0: Este episodio en particular y también las preocupaciones que se han levantado en los últimos días, y para eso vamos a tomar contacto con Gloria Burto Donoso, quien es cofundadora y directora de operaciones de Safety Mind y también embajadora de Woman in AI Chile, que ya la vemos ahí en pantalla. ¿Qué tal, Gloria? Muchas gracias por acompañarnos.
1: Hola. Muchas gracias a todos.
0: Gloria, primero hablemos de este episodio en particular, lo que ocurrió con este hackeo al sitio web del gobierno australiano. ¿Cómo funciona, para que la gente pueda entenderlo también, cómo funciona esto de que se le pide una tarea a un agente, pero termina haciendo otras cosas que no se le pidieron, o más bien como intentando lograr el objetivo, finalmente hace cosas, digamos, indebidas? ¿Qué es lo que pasa ahí en el proceso?
1: Bueno, son varias cosas. Primero que todo, comprender que los agentes es muy distinto a lo que la mayoría de la gente utiliza. Uh-huh. Hoy en día conocemos, ¿cierto?, ChatGPT, Gemini, hay distintas aplicaciones de inteligencia artificial, y en estas es el humano el que le hace consultas y le pide ciertas cosas. En cambio, los agentes son autónomos. Es la siguiente evolución, el siguiente paso, y es parte de estos procesos ya de automatizados. Entonces, ahí, por eso es el tema de que no hubo un humano que intermedio mientras se le da la tarea y este software, ¿cierto?, desarrolla esa función, no hay alguien que revisa cómo lo está haciendo. Uh-huh. Es completamente autónomo. Y es la idea de estos agentes o asistentes, justamente para poder liberar espacios para las personas de realizar otro tipo de cosas, ¿ya? En este caso fue uno de investigación. Entonces, ¿por qué es importante entenderlo? Porque estos están programados para buscar y no detenerse de buscar hasta que encuentran lo que estaban buscando, que fue justamente en este caso que pasaron la barrera. Entonces, ¿cuál es el problema de eso? Es que, a diferencia de un hackeo normal, como son agentes, es de manera automática y no descansan y buscan todas las opciones, todas las vulnerabilidades que puede tener el sistema para entrar. ¿Ya? Entonces, no es lo mismo que un hacker que lo hace intencionalmente y que hackea el sistema. El agente lo que hizo fue entrar por una ventana, por decirlo de alguna manera, ¿ya? Entonces, eso plantea distintas cosas, como lo más preocupante es, por un lado, cuáles son los productos que hoy en día estamos haciendo, cómo hoy día se están protegiendo todos estos sistemas, porque ya ahora los agentes son mucho más insistentes que un hacker normal, por decirlo de una forma, claro, sencilla, para que todos puedan entender.
0: Sí, de hecho, hay unas palabras que te quisiera citar del cofundador de Microsoft, Bill Gates, que habla respecto a qué pasa si la IA cae en manos equivocadas. Y decía en una entrevista, exacto, con NBC News, que la IA es sin duda lo suficientemente poderosa como para provocar sucesos que causen 1,000 millones de muertes. ¿Qué opinas tú respecto a esa frase? ¿Encuentras que es exagerado o que realmente, sí, la IA puede evolucionar a que ocurran sucesos de ese estilo, quizás problemas de seguridad nacional o de otro tipo?
1: Bueno, primero sí es un poco exagerado, porque por un lado la potencia existe, uh-huh, pero los sistemas están hechos para que igual hayan barreras que no son digitales, ¿ya? Sobre todo en la parte de seguridad. Si ustedes van en las grandes plantas industriales, por ejemplo, que lo que da más miedo, que siempre nos imaginábamos que va a llegar un virus, ¿cierto?, como las películas, y va a soltar las bombas, uh-huh, eso no ocurre así, ¿ya? Porque no todo es digital. Hay ciertas barreras que son bloqueos, que es a través de una persona que tiene que ingresar ciertas contraseñas o apretar ciertas manillas. Entonces, eso se está haciendo justamente para evitar que quede todo conectado.
0: Perfecto.
1: ¿Ya? Entonces, para tranquilidad de las personas, eso no es completamente cierto.
0: Ya, perfecto. Entonces, en temas de seguridad nacional, por ejemplo, si hay barreras que hay que atravesar, que en este caso, sí, la IA no puede, pero, por ejemplo, si hay vulneraciones, en este caso, a portales web del gobierno, de gobiernos extranjeros, claro, que es lo que ocurrió en Australia, y en esos, sí, casos, ¿qué tienen que hacer las empresas de inteligencia artificial para evitar que sucesos de ese tipo sucedan, que hackeen, en este caso, un sitio web de un gobierno extranjero?
1: Bueno, lo que estamos viendo hoy día es un poco como una carrera armamentista, pero desde el punto de vista digital. Así como hay aplicaciones de inteligencia artificial que pueden ser mal utilizadas para hackear, también las empresas las están utilizando para protegerse, ¿ya? Entonces, eso es por un lado. Hoy en día la ciberseguridad tiene un valor mucho más relevante que antes y se están fortaleciendo esos temas. Eso es un punto. Otro punto es el tema en cómo uno procesa la información y dónde guarda la información. antes el boom era todo en la nube. Hoy justamente a que al estar en la nube son más vulnerables, las empresas, por ejemplo, donde nosotros trabajamos con plantas industriales, lo que están haciendo hoy en día es llevar toda la información, primero anonimizada, y guardarla ya con procesamiento local, o sea, con servidores en sus lugares, para que toda esa información que es confidencial, que es muy delicada, esté bien resguardada, y solamente a la nube suben ya datos conglomerados, datos estadísticos. Eso es otra forma también muy importante de resguardar la información. Uh-huh. Y por último, el blockchain. El blockchain permite también trazar las interacciones que se tienen con la información. Porque si bien por un lado la noticia pasó porque también el lugar no estaba tan asegurado, las barreras que tenía para que ingresara este agente no eran tan buenas, eso es un punto. Y por otro lado, se demoraron 3 meses en darse cuenta. Uh-huh. Entonces, para esos temas funciona muchísimo el tema de blockchain, esta tecnología, que si bien nosotros lo escuchábamos como lo asociamos a veces a las criptomonedas, en realidad lo que sirve y su mayor objetivo hoy en día es para la trazabilidad. Entonces, así, de cualquier manera, cualquier dato que sea sensible, se puede hacer un seguimiento y ver quién accedió a esta información, si hubo alguna modificación. Sí. Entonces, de estas 3 maneras es lo que vamos a ver y lo que ya está ocurriendo en realidad en el mundo.
0: Sí. Bueno, el llamado que han hecho líderes tecnológicos y también otros líderes mundiales, ¿no es cierto?, es de que debe haber un mayor control estatal. Sabemos que en este caso Estados Unidos y China se pelean esta carrera por el desarrollo de la inteligencia artificial y en ambos casos, no, al menos con los gobiernos que hay actualmente, no hay una intención tampoco de frenar ese desarrollo. Ya lo decía claramente el presidente de Estados Unidos, Donald Trump. Entonces, a tu juicio, ¿qué tan importante es realmente que en estos casos, estos países, que son los más relevantes en esta carrera, controlen a nivel estatal el desarrollo de la inteligencia artificial o realmente las empresas son capaces de autorregularse?
1: O sea, lo que pasa es que la inteligencia artificial, hacer algo que es digital, puede desarrollarse en distintas partes del mundo. Si bien Estados Unidos y China son las potencias, nosotros en Chile también desarrollamos. Entonces también, ¿sí?
0: Sí, te escucho.
1: Disculpa, es que alguien habló, pensé que... Ya. Entonces, de nuevo, como te comentaba, desde Chile y desde distintos lugares del mundo se puede seguir desarrollando la inteligencia artificial. Entonces, si bien ellos marcan la tendencia y todos los demás lo seguimos, no necesariamente nos van a bloquear. Quiero decir que la inteligencia y el desarrollo va a estar en todas partes. Entonces, más que esperar a si un gobierno u otro hace alguna legislación especial para controlar lo que la IA tiene que hacer, lo que debemos hacer nosotros es, desde nuestro punto, empezar a proteger, pero tácitamente, la protección de los datos. Chile está a la vanguardia, al menos en Latinoamérica, en lo que es la protección. Ya hay una ley de protección de datos personales que va a estar prontamente vigente. Se está haciendo también la ley de inteligencia artificial. Entonces, nosotros igual estamos bien encaminados y a la espera de qué va a decir estos líderes mundiales.
0: Por supuesto. Hablábamos con Gloria Aburto Donoso, quien es cofundadora y directora de operaciones de Safety Mind y embajadora de Women in AI Chile. Muchas gracias por acompañarnos y darnos este profundo análisis de esta temática que, por supuesto, sigue generando debate en todo el mundo.
1: Muchas gracias.
0: Que estés muy bien. Nos vemos.
1: Nos vemos.
0: Bien, continuamos hablando entonces de este creciente escrutinio sobre la inteligencia artificial, porque la Administración Federal de Aviación de Estados Unidos presentó un nuevo sistema basado en esta tecnología, la inteligencia artificial, que busca reducir las interrupciones en los vuelos. Este modelo se lanzará inicialmente en los aeropuertos del área de Washington antes de ser implementado a nivel nacional. Berta Ramos nos explica cómo funcionaría este nuevo software.
2: Desde fallas técnicas hasta malas condiciones climáticas, existen muchos factores que pueden interrumpir los viajes aéreos. El año pasado, en promedio, unas 5.600 operaciones aéreas sufrieron demoras y 340 vuelos fueron cancelados cada día, según datos de FlightAware. La Administración Federal de Aviación de Estados Unidos, la FAA por sus siglas en inglés, espera mejorar estos problemas mediante el uso de tecnología de inteligencia artificial.
3: Esta es una herramienta predictiva que proporcionará información a una persona encargada de gestionar el espacio aéreo en Estados Unidos.
2: El nuevo sistema de IA se llama SMART, siglas en inglés de Gestión Estratégica de Rutas y Trayectorias del Espacio Aéreo. El secretario de Transporte, Sean Duffy, explica que la tecnología puede analizar 200 puntos de datos, como rutas de vuelo, flujo de tráfico aéreo y patrones meteorológicos, para ayudar a pilotos y controladores aéreos a elegir las mejores rutas.
3: Podemos utilizar datos predictivos para ver hacia dónde se dirigen los vuelos, no solo dónde está el clima en este momento, sino dónde estará en el futuro.
2: La FAA asegura que las predicciones aeroespaciales basadas en IA ayudarán a los controladores aéreos a tomar mejores decisiones sobre las rutas de vuelo. En última instancia, esto debería reducir el tiempo que los pasajeros pasan en pista, sobrevolando los aeropuertos de destino o enfrentando desvíos de sus vuelos. Sin embargo, algunos expresan preocupación por posibles errores de la IA y sus implicaciones en materia de seguridad.
3: Los controladores aéreos no tuvieron participación en el diseño ni en el funcionamiento del sistema de IA. Además, me dicen que no han recibido capacitación.
2: La FAA insiste en que las decisiones seguirán siendo tomadas por los controladores aéreos, no por la inteligencia artificial. Pero la implementación de este nuevo sistema llega en medio de un creciente debate sobre la seguridad y el uso de la IA en general. El programa se implementará inicialmente en el Aeropuerto Nacional Ronald Reagan de Washington, el Aeropuerto Internacional Dulles y el Aeropuerto Internacional Baltimore-Washington, antes de expandirse al resto del país. Les informó Berta Ramos.
0: Ahora nos vamos a una breve pausa, pero continúe en esta sintonía porque ya vienen otros temas más en esta edición especial de Conexión Global.

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3: Bien, estamos de regreso en esta edición especial de Conexión Global de fin de semana y vamos a hablar sobre la política migratoria del presidente de Estados Unidos, Donald Trump, porque durante esta semana han estallado protestas en Austin, Texas, a raíz de un nuevo tiroteo protagonizado por agentes de ICE, esta vez contra un inmigrante venezolano. El hombre que trabajaba como repartidor de delivery fue baleado al interior de su vehículo y perdió la movilidad del lado izquierdo de su cuerpo. El informe es de Jen Sullivan.
4: Manifestantes en Austin, Texas, exigen justicia. Tras el incidente en donde un agente de inmigración baleó e hirió a un repartidor de delivery el domingo en la tarde, una mujer capturó el momento del tiroteo con su celular.
5: Oh my God.
4: El hombre baleado es Wilber Rafael Garcés Pérez, un venezolano de 28 años que, según DoorDash, estaba trabajando de repartidor en ese momento. Los agentes de ICE estaban realizando un control migratorio cuando detectaron un vehículo registrado a nombre de Garcés Pérez, quien contaba con una orden de deportación, según una fuente cercana al incidente.
6: Él sufrió un dolor inmenso. Fue trasladado bajo custodia de ICE sin analgésicos y con una bala alojada en la espalda.
4: Su abogada le dijo a CNN que su cliente volvió al hospital, que todavía tiene una bala alojada cerca de su columna y que ha perdido el movimiento en todo el lado izquierdo de su cuerpo y podría quedar paralítico. Tras el incidente, el Departamento de Seguridad Nacional publicó en X que su estado es estable y se encuentra bajo custodia federal a la espera de su deportación. Este suceso genera más cuestionamientos sobre las tácticas de ICE mientras la administración de Trump endurece las medidas contra la inmigración ilegal.
7: Una de mis principales preocupaciones es garantizar que se haga una investigación completa, exhaustiva e independiente de este incidente. No queremos que ICE investigue a ICE.
4: Este tiroteo se produce tras varios otros incidentes controversiales relacionados con el control migratorio en Texas. A principios de este mes, agentes de ICE en Alamo fueron grabados atacando a dos adolescentes, siendo ambos ciudadanos estadounidenses. Y hace dos meses, agentes de ICE mataron a disparos a un mexicano durante un control vehicular en Houston. Les informa Jen Sullivan.
3: Y 8 niños se reencontraron con sus padres que habían sido deportados desde Estados Unidos a Guatemala. Un viaje que fue posible gracias a una ONG con sede en el sur de Florida. La corresponsal de CNN, Carolina Peguero, viajó junto a los menores y fue testigo del reencuentro.
8: No es una despedida cualquiera. Estos niños le dicen adiós a sus seres queridos en Miami para reencontrarse con otra parte de su familia en Guatemala. CNN acompañó a estos 8 niños durante el viaje a inicios de este mes. En este grupo viajan los hijos de Pedro, quien tomó la difícil decisión de enviarlos con su madre.
9: Me preocupo mucho porque yo salgo a trabajar y se quedan los niños, como no hay quien lo cuida, por eso lo quiero enviar para allá.
8: Pedro vino a Estados Unidos buscando un mejor futuro. Ahora dice que teme por las redadas y detenciones migratorias. Por ese temor, pidió que omitiéramos su apellido. Según datos preliminares de ICE, en este año fiscal las deportaciones han alcanzado sus niveles más altos de los últimos años. Detrás de esos números hay familias que quedan separadas, como la de los hijos de Pedro.
10: Feliz y triste a la vez, porque yo quería que mi papá fuera conmigo, pero no fue. Que lo voy a extrañar y lo voy a querer.
8: Marcos, de 12 años, es el mayor y ha tenido que cuidar de sus hermanos desde que su madre Juana fue detenida en el mes de julio por agentes de la patrulla fronteriza.
10: Me piden la comida, lo hago. Y yo limpio casi toda la casa. Limpio el cuarto, el baño, la sala, la cocina, los platos. Casi hago todo.
8: Semanas después, Juana fue deportada a Guatemala. Un vocero del Departamento de Seguridad Nacional le dijo a CNN que ella había ingresado ilegalmente al país en el 2015 y que fue puesta en un proceso de deportación expedita. Según la agencia, volvió a ingresar ilegalmente en el año 2023. De los 8 niños que hacen este viaje, 6 nacieron en Estados Unidos y son ciudadanos americanos. Ahora comienzan una nueva vida en Guatemala.
11: Entre las lágrimas y la tristeza, los niños pequeños están jugando, como pueden ver acá, entre ellos.
8: El viaje fue posible con la ayuda de la ONG The Guatemalan Maya Center, basada en el sur de Florida, y de su fundador, el padre Frank O'Lallen, de 85 años.
12: La gente viene y nos puede ayudar con el power of attorney para que podamos mandar los chicos. Ellos se ocupan de todo eso, ¿no? Y entonces, con el dinero de, pues, sacrificio.
11: Ahora estamos aquí, ya en el avión, vamos a sentarnos con los niños, listos para irnos hacia Guatemala, un vuelo de alrededor de casi 3 horas.
8: Victoriano cumple hoy 8 años y lo celebró en pleno vuelo. Poco después, aterrizamos en el aeropuerto de La Aurora en la ciudad de Guatemala. Con cada paso nos acercamos a la salida y del otro lado, sus familiares esperan. Hasta aquí, finalmente, se encuentran.
13: ¡Ay, mamá! ¿Cómo estás?
8: Juana vuelve a abrazar a sus hijos.
13: Estoy contenta.
14: ¿Cómo los ve? Están saludables, ¿verdad?
13: Sí, están sanos, gordos. Es mejor vivir aquí porque allá, ya como te dijera yo, ya no se puede vivir uno tranquila, ¿sí? Cada vez cuando nosotros salimos a comprar o a lavar, por miedo sale uno.
8: La familia partió hacia la región occidental de Huehuetenango, un viaje adicional de por lo menos 8 horas por carretera. Pero una semana después de su reencuentro, Juana nos saluda con este video. Los pequeños disfrutando de un muy merecido helado. Carolina Peguero, CNN, Guatemala.
3: Y cerramos en el sudeste asiático porque CNN se adentró en el asentamiento humano construido sobre el agua más grande del mundo. Tiene más de 600 años de historia y se encuentra en la capital de Brunei. Kampong Ayer está compuesto por más de 40 aldeas donde sus habitantes permanecen para mantener el legado cultural de la zona. El informe es de Christy Lou Stout.
15: Esto es Kampong Ayer, el pueblo acuático más grande del mundo. Construido en su totalidad sobre pilotes, este asentamiento en la capital de Brunei tiene más de 600 años. Hoy miles de personas lo llaman hogar.
16: Bienvenidos a Kampong Ayer.
15: La familia de Haji Abusar creció sobre el agua.
16: Si nos caemos, nadamos.
15: Moverse por aquí es un poco diferente. Usan botes para trasladarse, pasarelas como caminos. E incluso las escuelas y la estación de bomberos están sobre pilotes.
16: Tienen que ver dónde pisan. Vamos, no se queden atrás.
15: La vida en este laberinto flotante transcurre en un tiempo más lento. Cada una de las 42 aldeas que conforman esta área es conocida por su propia artesanía.
16: Una de las aldeas es conocida por la orfebrería en plata. Algunos se dedican a la construcción de botes, otros son tejedores textiles.
15: Como aquí en la aldea de Bokia, donde se transmiten habilidades ancestrales. Mientras muchos residentes se han mudado a tierra firme con los años, Kampong Ayer se mantiene como un símbolo de orgullo nacional. Río abajo, Abu administra un alojamiento familiar para preservar la región con ayuda de su madre, que nació en la aldea acuática.
17: Estoy muy orgullosa de ser parte de quienes se quedaron en Kampong Ayer debido a las relaciones humanas. Somos muy cercanos. Quiero que mis hijos, nietos, sobrina y sobrino aún recuerden Kampong Ayer.
15: A través de la comida y los toques hogareños, ellos mantienen vivas las tradiciones locales para la siguiente generación.
16: Una de las razones por las que empezamos fue para compartir nuestra cultura y patrimonio. Cuando los huéspedes vienen, ven vestigios de nuestra historia y ven familias que siguen aquí, y la cultura y patrimonio que aún siguen vivas hasta hoy.
3: Bien, y con este interesante recorrido cerramos esta edición especial de Conexión Global de fin de semana, pero los dejo por supuesto invitados a seguir en la sintonía de CNN Chile y nosotros nos vemos en una próxima ocasión. Que estén muy bien. Chao, chao.

¿Cuánto dinero y qué ayudas contempla? El Plan de Reconstrucción Nacional y Desarrollo Económico y Social ya es ley. Una reforma bastante más amplia de lo que dice su nombre, porque además de recursos para las zonas afectadas por los incendios, incluye cambios en vivienda, impuestos e inversión. Pero partamos por su origen. ¿Cuánta plata habrá para la reconstrucción y dónde se podrá utilizar? Después de los incendios de Valparaíso de 2024, se creó un fondo especial que podía financiar gastos por hasta 800 mil millones de pesos. La nueva ley aumenta ese límite en otros 400 mil millones, es decir, el Fondo de Emergencia Transitorio por Incendios podrá financiar gastos por un máximo de 1,2 billones de pesos. Los 1,2 billones de pesos también podrán ser destinados para enfrentar las consecuencias de los incendios que afectaron a Ñuble y Biobío durante 2026. Y la ley incorpora también una ayuda directa para quienes viven o tienen una pequeña empresa en una zona declarada en estado de catástrofe. Si les cortaron el agua, la luz o el gas por no pagar, las empresas deberán reponer esos servicios gratis y sin exigir primero el pago de la deuda. Esto incluye incluso cortes realizados antes de que se declarara la catástrofe. En cuanto tiempo, el agua deberá volver en un máximo de 24 horas y la electricidad y el gas en 48 horas. Y tampoco se podrá cobrar por la reconexión, una visita técnica o la revisión necesaria para recuperar el servicio. Es importante destacar que los 1,2 billones de pesos se pueden utilizar hasta el 31 de diciembre de 2028. En resumen, la ley aumenta en 400 mil millones de pesos los recursos disponibles para reconstruir tres regiones y además garantiza la reposición gratuita de servicios básicos para los hogares y MIPYMES afectados por una catástrofe. 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

0: 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Una reforma bastante más amplia de lo que dice su nombre, porque además de recursos para las zonas afectadas por los incendios, incluye cambios en vivienda, impuestos e inversión. 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La nueva ley aumenta ese límite en otros 400 mil millones, es decir, el Fondo de Emergencia Transitorio por Incendios podrá financiar gastos por un máximo de 1,2 billones de pesos. 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Es importante destacar que los 1,2 billones de pesos se pueden utilizar hasta el 31 de diciembre de 2028. En resumen, la ley aumenta en 400 mil millones de pesos los recursos disponibles para reconstruir tres regiones y además garantiza la reposición gratuita de servicios básicos para los hogares y MIPYMES afectados por una catástrofe. 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
6: Mi nombre es Sergio Valero Guzmán, más conocido como el profesor Valero. Mantengo la tradición que empezó con mis padres en 1918. Ahora estamos cumpliendo 106 años de tradición. Yo tengo además 5 hijos. De los 5 hijos, una salió bailarina. Y ella es la que está a cargo de la escuela. Y yo sigo dando clases porque el baile ha sido siempre mi pasión y mi terapia. El mejor regalo que yo pueda tener es estar bailando, disfrutando en compañía de otras personas. El chileno es como muy complicado en el sentido tanto en aprender por su ser tan introvertido. Hasta yo era introvertido, pero con el baile superé eso. Y aquí me tienen bailando hasta los 92 años.

0: Sergio Valero Guzmán, profesor Valero, mítico profesor Valero, muchísimas gracias por recibirnos a todo el equipo de CNN Íntimo aquí en tu escuela. Así que muchísimas gracias.
1: Para mí encantado, sobre todo una persona que yo la conozco desde que era poco menos que una bebé.
0: Digámoslo de inmediato, él fue mi profesor de baile durante varios años, así que para mí también es un gusto venir a hacerte esta entrevista, Sergio. Y quiero partir preguntándote, porque te acaban de hacer un homenaje súper especial,
1: sí,
0: porque no cualquiera cumple 92 años bailando. ¿Por qué hace tan bien el baile?
1: Mira, toda la vida yo supe que el baile era una terapia. Me recuerda del año 50, en Alemania, había unos médicos que decían la danza y el baile es la mejor terapia. Inclusive, en los colegios, a los 15 años, hacen la primera, con la confirmación, y toman clases de baile. Entonces, se dieron cuenta que el baile es parte de lo que es en el aspecto social. Yo te decía una cosa. Si tú analizas la gente que no tiene temor en las reuniones sociales, tomar una dama y bailar, todos escapan porque tienen terror.
0: Bueno, además somos tiesos.
1: Sí.
0: Ya. Tú en estos años de escuela has logrado a estos tiesos chilenos poder sacarles algo de ritmo.
1: Yo diría que el chileno en general es bueno en baile, en general. Yo te hago comparaciones porque yo estuve dando clases en distintos países y en Canadá tenía muchos extranjeros. Duro, por favor, había que echarle limón a ablandarlo, igual que a los locos. En cambio, el chileno, lo que pasa es que es poco tenaz. El europeo, etcétera, es tenaz. Ahí está la diferencia, en los deportes, en todo.
0: O sea, el duro como palo lograba aprender y
1: porque
0: el chileno
1: son tenaces,
0: porque son tenaces.
1: Son perseverantes.
0: Bueno, Sergio, y tú naciste en la escuela de baile.
1: Sí.
0: Esta escuela de baile tiene 106 años. Es
1: sí,
0: una tradición familiar,
1: sí,
0: que partió con tus padres y tú. O sea, no cometo error en decir que naciste en la escuela de baile. ¿Cómo te marcó y por qué fuiste el único de los tres hijos que son, que heredaste el gusto por el baile?
1: Yo diría que como mi madre fue mi primera profesora, me di cuenta que el baile estaba en mí. Mis hermanos eran buenos para el baile también, pero uno ingeniero comercial, no, perdón, ingeniero eléctrico y el otro militar. Pero cada uno, una temporada, yo era el pobre, porque ellos ganaban plata, etcétera, y yo estaba empezando con la escuela, porque en mi vida yo diría que tengo varias etapas. La primera etapa, la de formación con mis padres, donde yo aprendí de zapateo americano, ballet, mi padre folclore, el baile de salón. Yo te diría que en general sobre el baile hay mucho desconocimiento. Por ejemplo, cuando una persona toma una persona para bailar, en este momento lo único que en este momento los varones mandan en el baile. Por eso yo le digo a los varones, chiquillos, aprovechen la racha, porque lo demás, la señora te va a mandar. ¿Qué es lo que tiene que hacer la señora? Dejarse llevar.
0: Claro, pero ahora hay bailes donde eso ya no corre.
1: No
0: se baila individualmente, así que en algunos bailes pueden mandar.
1: Mira, son cosas que existieron siempre. Yo lo aprendí de mi madre. Mi padre, un hombre que también viajó y que tenía todos los conocimientos de lo que es el baile. Pero aclaremos, la palabra baile quiere decir que tú bailas con la persona, pero no chapurrea.
0: Uh-huh. Bueno, por eso se convirtió en profesor. Y tú, que fuiste el único de los hijos que heredó la profesión, ¿cómo partiste, Sergio? Porque tú también hiciste el servicio militar, pero pasaste por la escuela de la Universidad de Chile de baile. ¿Cómo fue?
1: La Católica.
0: De la Católica. ¿Cómo fue tu formación?
1: Bueno, mi formación primero partió con mis padres. Esa fue la primera formación. Después, dentro de la etapa con ellos, Yo entré y postulé para la Universidad de Chile, la Escuela de Danza. Ahí tuve varios años, tuve 3 años. Tuve muy buenos profesores, de los que me alegro, sobre todo el de clásico, que me pegó harto, que en aquel tiempo se usaba una varilla de mimbre, enderece, levante, entre, pero ahora te demandan, es diferente. Entonces, yo diría que esta fue una primera etapa que incluyó la etapa de formación con mis padres. Me vino una hepatitis de varios meses, eso terminó, tal como te contaba, cuando leí ese libro en francés que decía: si tu habilidad natural dedica a lo que es mayor espectro de los seres humanos, vas a tener el éxito económico y profesional. Desde ya, hacía mucho rato que habían médicos, y a través de los diarios, que decían que el baile es la mejor terapia. No lo estoy diciendo yo, lo están diciendo extranjeros en Alemania.
0: Bueno, y en ese momento, ¿perdón? Tú dijiste, en ese momento, cuando leíste ese libro, dijiste, entonces no me dedico al ballet clásico, sino que me amplío y sigo la escuela de mis padres.
1: Exacto.
0: ¿Y qué son los bailes de salón, Sergio? Porque nosotros conocemos la danza clásica, el ballet, la danza moderna, pero el baile de salón no lo tenemos en las clasificaciones tan fácilmente.
1: Mira, tú en realidad, si te soy honesto, para mí era una niña. Estaba el paso doble, el corrido, la raspa, bailes que yo creo que ni lo escuchaste muchas veces, como la raspa. Entonces, había bailes que yo lo aprendí de mi padre, de la carioca, bailes que en realidad no existen ahora. Yo te digo personalmente que después que yo aprendí todo lo que enseñó mi padre, yo puedo decirte que murió él el año 56, lamentablemente, y tal como te conté, que la herencia que me dejó fue un dato para la hípica, ¿entiendes? Que tú no lo podías creer. No tengo plata para darte ahora, pero te dejo un dato para la hípica. Mi padre era jugador de caballo. Bueno, pero lo que te quiero decir, que ahí terminó una etapa. La segunda etapa, con la formación que ya tenía, empecé a revisar. Dije, a mí me gusta ser siempre el número uno. Y empecé a recorrer países. Mira, lo que quiere decir que además en la vida uno tiene que tener un poco de suerte. Como yo estaba en lo que a mí me gusta, en lo que yo disfruto, que para mí el baile, dar clase, es terapia. Yo que no estoy trabajando, entonces no siento el trabajo, pues ya tengo que estar trabajando por el sueldo. No, estoy disfrutando más que el alumno.
0: Bueno, por eso que todo el mundo dice que tú eres trabajólico, sí. Pero en realidad eres un apasionado haciendo lo que te gusta.
1: Claro. Por eso yo, a todos los que escuchan, el baile es la mejor terapia. Pero tiene que entender lo que tiene que ser perseverante, porque nadie es mágico para que tú aprendas.
0: Ya, y tú aprendiste todos estos bailes que me dices que
1: primero
0: ya desaparecieron.
1: Con mi padre.
0: Con tu padre, y después empezaron otros bailes, incluso bailes que no existían. Trajiste el baile cuando salió John Travolta.
1: Mira, no me quiero saltar de la época de mis padres, porque llamó mucho la atención cuando apareció el mambo. El mambo, ritmo cubano de Pérez Prado. Y la verdad que vino la Tongolele, que le llaman la dama del mechón blanco. Oye, movía las caderas que... ¿Cómo sería que hasta en la iglesia, en un púlpito, no sé si era un arzobispo, cardenal, qué dijo? Espero que los católicos no tomen clases de estos ritmos que mueven tanto las caderas, porque esta bailarina movía las caderas, que era espectacular. Y mi padre, como siempre, va contra la corriente, o a favor de la corriente, decía, rumba... paso doble, tango, milonga, excluido el mambo en el Mercurio. Y después me doy cuenta que cuando tú le prohíbes a un chileno o a quien sea, más gente llegó por el mambo que por los demás. Entonces es un chiste. Como que prohíbele algo, mal deseo.
0: Y ahí empezaron a traer y a venir otros bailes.
1: Sí. Mira, empecé yendo a Argentina, me metí a Mendoza, San Luis, Río Cuarto, a todas las ciudades, porque cada ciudad tiene un estilo distinto. Uh-huh. Y en mi formación, como yo soy perfeccionista, quería saber, en tal parte es así, en tal parte es así, ¿entendí? Entonces, hasta que, bueno, después siguiendo, fui muchas veces a Buenos Aires, porque mi hija también vivió 11 años en Buenos Aires, pero hasta que un maestro me dice, señor Valero, ¿para qué se preocupa tanto cuando hay como 200 estilos de tango? Por eso me jubilé.
0: Volviste nomás a hacer la clase con
1: eso
0: lo que
1: había. En el año 57. Uh-huh. En el año 58, Valero le dijo, tengo presupuestado, y le dije a los alumnos, chicos, me toca Brasil, Cuba, Estados Unidos. Partí para Brasil y a vender los distintos ritmos, el bayón, es decir, la carioca, los distintos ritmos de la época. Después de eso pasé a Cuba.
0: Y esto ya era tu pasión, el baile.
1: Sí.
0: Y siempre fue tu pasión. ¿Cómo formaste familia siendo que esto te atrapaba tanto el tiempo y la energía?
1: Pero todavía en 58, verdad, ya estaba casado ya. Tuve tres hijas. Uh-huh. Tres hijas con la primera señora.
0: Sí.
1: Dos viven en Estados Unidos y yo vivo en Chile. La verdad es que yo me la tenía que arreglar. Ella la tuve que preparar porque al año siguiente la hice bailarina. Uh-huh. Una comisión de Inglaterra viene acá y buscaba profesor que diera exhibición en Inglaterra. Vienen a mi escuela, me hacen bailar, está contratado. Me llevaron a Inglaterra y la verdad tenía que hacer 20 presentaciones desde Escocia para abajo. Entonces me sirvió mucho ser bailarín, pero ellos querían todo lo que es baile tropical.
0: ¿Pero te fuiste con tu señora?
1: Sí, la señora de aquí.
0: La primera señora.
1: Es que a todas tenía que prepararla yo.
0: Le dedicaste mucho tiempo al baile y poco a la familia, ¿no es cierto?
1: Yo diría que sí, sí, sí. Yo diría que en general el que tiene una actividad como la mía, que es absorbente, muy absorbente, porque yo nunca dejé hacer training, era el hombre que estaba en el baile. Entonces, y como yo quería ser siempre el número uno, es que si tú analizas, hay una cordillera que nos separa de Argentina y Brasil, donde la cultura es muy superior a Chile. Uh-huh. Acá.
0: Ya, aportan. Pero eso significó que el matrimonio terminó, ¿no es cierto?
1: Tuve que viajar a recorrer todo. Uh-huh. Recorrí de todos los países. Todo lo que era el Caribe, Centroamérica, Sudamérica, etc., recopilando bailes. Uh-huh. Entonces, eso me dio seguridad y personalidad, porque yo era muy tímido. Era tímido en el sentido, por eso te demostré que tuve que hacer tres cosas antes de entrar a la universidad, servicio militar, universidad católica, etc. Adquirí personalidad enseñando. Y eso me sirvió mucho, me dio seguridad, porque yo estaba sabiendo lo que nadie sabía.
0: Uh-huh. Ya, pero el matrimonio ahí quedó.
1: Ahí terminó y estuve varios años solo. Continué con mis viajes y la verdad es que justamente nos pasaron muchos años, como ya habían pasado del 57 al 80 y tanto, al 70 y tanto, me llama un director de televisión. Me dice, oye, explícate un poco de los bailes, cómo son. De ahí pues pasé a un programa que se llamó Tugar Salir a Bailar. Yo diría que fue el primer programa que la pegó. Porque si te dijera la cantidad de señoras en la calle que me ofrecían, ¿cómo está, señor Valero? ¿No está disponible?
0: Atreví.
1: Oye, te prometo que cara de malo.
0: Bueno, pero la televisión significó mucho para ti, para la escuela, porque hiciste televisión durante muchos
1: años.
0: Oye,
1: se me llenó la escuela de alumnos, porque imagínate estar toda una tarde en Baile Salón, en Canal 7, imagínate.
0: Bueno, pero pasaste además por todos los canales.
1: ¿Perdón?
0: Pasaste por todos los canales.
1: En el fondo, por todos los canales. Que había una sección que se llamaba Un Minuto con Valero, que no era nada un minuto, era el título. Y ahí hice cosas que nadie ha hecho en Chile. Le dije a Ricardo de la Fuente, que era el director, y estaba el Juanito de la Rivera, ¿cuánto me pagáis por 20 minutos de televisión? Llega una asociación de sordos a mi escuela. Me decía, no podemos pagar mucho. Miren, no se preocupen, veamos primero los sordos. Oye, yo tenía equipos especiales para preparar, entrenar y sacar adelante sordos. Presenté, bailaron la cueca como profesionales.
0: La escuela de sordos.
1: Y don Eliodoro bajó a decirme, don Sergio, estos son programas que dignifican un canal. Porque bailaron estupendas. Pienso que he hecho cosas. ¿Quién más ha mostrado sordos bailando cueca? Nadie. Búscame uno, ninguno.

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10: El norte de Chile, Bolivia y Argentina conforman el triángulo de las reservas más grandes de litio y solo nuestro país tiene cerca del 51% del mineral del mundo. Este metal blanco y blando se encuentra en la naturaleza en ambientes evaporíticos, pedazos de mar que quedaron en medio de la tierra, más conocidos como salares. También está presente en roca dura de magma cristalizado y en rocas sedimentarias. En Chile es extraído desde los salares, principalmente el de Atacama, y sometido a un proceso de evaporación que demora desde 18 meses a 2 años. Luego es purificado y tratado para su utilización. Uno de sus usos más importantes es en baterías recargables de vehículos eléctricos, paneles solares, en la construcción de naves espaciales y submarinos. En nuestra vida cotidiana está presente en computadores portátiles, celulares y cámaras digitales. Por sus diversos usos, en tecnología es conocido como el mineral del futuro.
11: El Plan de Reconstrucción Nacional y Desarrollo Económico y Social ya es ley. Y más allá de los impuestos y los fondos de emergencia, el proyecto incluye la reforma a la llamada permisología. ¿Cuál es el problema que busca resolver? Los largos plazos y la burocracia estatal, que según distintas voces, mantienen detenidos miles de millones de dólares en proyectos de inversión. Para enfrentar esto, la nueva ley introduce cambios estructurales en la tramitación de permisos sectoriales y ambientales. ¿Qué medidas incorpora? Primero, establece plazos más estrictos para que los servicios públicos se pronuncien, buscando dar mayor certeza jurídica. Segundo, crea un sistema de ventanilla única para evitar la duplicidad de revisiones entre organismos del Estado. Y tercero, introduce modificaciones en los criterios de evaluación y medidas cautelares para dar continuidad a las obras. Un punto que generó un intenso debate legislativo y críticas de diversos sectores, divididos entre la urgencia de acelerar la reactivación económica y los resguardos necesarios en materia medioambiental y regulatoria. 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
12: Sergio, ¿y cómo conociste a tu señora? Porque con tu señora actual...
13: ¿A la actual?
12: Exactamente. con ella seguiste la tradición del baile, sí. Y tuviste a tu hija, a la Viviana, que es la heredera de la escuela.
13: Sí.
12: ¿Cómo la conociste?
13: Por una vez en Mercurio.
12: ¿Ya?
13: Es increíble. Yo en un momento determinado se me hizo que yo no podía tener tantos alumnos porque no se podía. Mi madre me ayudaba, etcétera, pero ya, bueno. Entonces, una secretaria que nunca podría olvidar, que se llama Pilar, entró conmigo, se jubiló conmigo. ¿Cómo sería? Y le dije, mire, revise usted y vea quién es la mejor bailarina de las que están postulando. Y elige una rubiecita, me dice, don Sergio, le tengo una rubiecita que baila bastante bien, se mueve bien. Yo le dije, está contratada. Y ella, con el tiempo, empezamos a practicar, etcétera, y nació ese amor que nace del baile, que nadie lo busca, pero nació. Oye, regodeona, complicada, pero tenía que obedecer al profesor. Oye, la hice bailarina, por eso que nosotros muy pronto vamos a cumplir 50 años de vida.
12: ¿De matrimonio?
13: Matrimonio.
12: Sí, 50 años, o sea, fue exitosísimo.
13: Ahora, 50 años, nos lo cumplen todos los días.
12: Bueno, y con ella bailaste...
13: Bastante.
12: Muchísimo. Es con la que bailaste más en televisión, con la que te acompañaba en el tango. Y con ella, bueno, tuviste a tu hija, que es la heredera de esta escuela. ¿Qué significa para ti... saber
13: Mira,
12: que esta escuela
13: tiene
12: continuidad?
13: ¿Perdón?
12: ¿Qué significa para ti saber que con tu hija esta escuela, que tiene 106 años, va a seguir la tradición?
13: Bueno, tengo la satisfacción de decirte que mi hija, como estuvo 11 años en Argentina, estudió ya en la Universidad del Tango y aprendió de todo. Y tuvo tanto éxito que se fue con una mano por delante y una por detrás. Oye, llegó a tener una escuela propia en un sector que es el barrio Recoleta, donde está La Plata. Y vivía cerca en un departamento a dos cuadras. Entonces llegó un momento que me cuenta, papá, voy a la India y aquí voy a aprender yoga. Y se fue a Mysore, una ciudad en el sur de la India. Pero ¿cómo voy a controlar la escuela? No, me dijo, yo con esto controlo esto, yo tengo cámara. Entonces sé quién echa, quién paga, qué profesor faltó, ¿no? Tenía un control, cosa que yo, si tú me preguntas por cuestiones digitales, soy cero. Háblame de baile, lo que tú queráis, pero de cuestiones digitales, es que tampoco era mi época.
12: No.
13: Estoy hablando del año de la pera. Entonces llegó un momento en que yo le dije, hija, ¿no te iría a... Sí, papá, me siento sola. Pero tú te haces cargo de la escuela, vaya a ser mi jefe. Y es mi jefe.
12: Y se vino la Vivi, y bueno, ella es la continuadora con ella y con su marido, que es también baila en tango.
13: Sí.
12: Así que una tremenda tradición y una satisfacción para ti.
13: Sí, me siento orgulloso porque ella, además de bailarina, tiene ese ángel que cuando tango juega, baila tango y milonga, no solo baila, no solo hace los pasos, sino que tiene un ángel. Y ese ángel, tú puedes ser muy buena bailarina, pero no tienes el ángel, y ella lo tiene. Entonces, yo le dije a mi hijita, encárguese de esta escuela. Ella la remozó completamente. Ahora tú, cuando un rato más la quieras ver, te vas a dar cuenta que es otra escuela, totalmente distinta. El único problema es que cuando vino la pandemia y todo eso, prácticamente...
12: Bueno, vamos a hablar de eso. Pero antes, Sergio, quiero preguntarte por el centro de formación técnica que tú creaste acá. Porque por primera vez fue reconocido los bailes de salón como una carrera por el Ministerio de Educación y se convirtió en un centro de formación técnica. ¿Cómo fue poder profesionalizar y darle una relevancia distinta al baile de salón?
13: Sí. Yo diría que me costó, pero yo soy tenaz. Cuando quiero sacar algo, lo hago.
12: ¿Por qué querías hacerlo?
13: ¿Ah?
12: ¿Por qué querías hacerlo?
13: Porque me di cuenta que había un vacío en danza y en baile. Danza moderna, danza clásica, se acabó. Yo ya había viajado bastante, había visto los bailes, las cosas, dije yo. Quiero seguir la tradición de mi padre de la danza espectáculo. Y se me ocurrió crear la carrera.

0: era intérprete e instructor en danza espectáculo. Fui al ministerio, contraté una persona para que me hiciera todos los proyectos, nada. Lo hizo Valero, con todos los detalles, asignaturas, contenido, etcétera, etcétera. Y como en el ministerio no tenía ni idea de lo que era ese espectáculo, aprobaron la carrera de 4 años y 1 semestre. Oye, de ahí yo me sentí orgulloso porque tuve que traer maestros de allá, de acá, etcétera, porque no había profesores. Ahora yo he dado clases de zapateo americano, coreografía. Por eso yo
1: Se creó la carrera y fue un éxito.
0: Total. Se llenó. Pero yo cuando entraba al apoderado le decía, mire, esta escuela hay disciplina. Si usted quiere que estudie, 5 minutos atrasado, fuera de la sala, que afuera. Oye, nunca tuve problema. Esa misma técnica de ser ordenado la apliqué en la Universidad de Chile. Por algo tuve 24 años hasta que yo me retiré.
1: Haciendo clases en economía.
0: Clase de economía. Imagínate, en la universidad los cabros se relajan. Son como más... Acá no. Los chicos, ordenados, todo, cero problema. Oye, y aprendiendo cosas que para ellos era chino. Imagínate el bull, ¿qué es lo que son? Zapateo americano. Oye, todo lo que eran los bailes de salón, que en un momento determinado, todo esto que te contaba, que lo que es los pies paralelos, que sé yo, que la dama parte con tal pie. Entonces, y los distintos bailes que no eran nápoco, enseñaba a los cabros distintos bailes. Me recuerdo que dentro de las cosas que me llamó la atención, que traje maestra de Nueva York, pero siempre tomaba clase yo primero para saber cómo era el profesor. Bueno, nunca me olvidaré que traje una negrita para empezar. Todo el mundo loco, loco con la negrita. Era una gata bailando jazz del teatro municipal, todos clásicos, etc. Vinieron a tomar clase para saber cómo era el jazz. Hacían el ridículo, porque tú, como en la formación del ballet, tú tienes que tener todo fijo, sobre todo para las piruetas, tienes que dejar fijo, apretar acá, todo, todo. Con el jazz, todo lo contrario, tenés que disociar cadera, que tronco, todo.
1: Oye, Sergio, y en el homenaje que te hicieron, los profesionales que se formaron estaban también.
0: Sí, estaba lleno, absolutamente lleno. Inclusive, mira, no me lo imaginé porque de ellos nació esta idea, de ellos.
1: Y es en el fondo el reconocimiento de haber podido tener una profesión a partir de lo que les gustaba.
0: Que ellos están ahora trabajando en lo que aprendieron acá.
1: Sergio, ¿por qué se acabó la carrera?
0: Por la pandemia.
1: Ya, ese fue
0: 2 años parados, los padres ya no traían. Oye, este era el sector más terrible que había acá.
1: Bueno, estamos a la mitad, o sea, a una cuadra de Plaza Italia, Plaza Baquedano.
0: Me dijiste, pasaban primero corriendo por allá los policías, tirando piedras los tipos.
1: ¿Cómo viviste el estallido social acá?
0: Mira, gracias a Dios, madera. Nunca me tocaron, porque yo tenía las puertas y las cerraba. Inclusive a veces daba clase con las puertas cerradas. Le decía a los, no se estrellan, porque todas estas peloteras eran de minutos, 20, 30 minutos, pero después se desocupaba. Entonces yo no asomaba por los huequitos. Oye, ya se fueron, ahora salgan.
1: Oye, pero el Principado de Asturias está en la esquina y lo quemaron entero.
0: Lo deshicieron.
1: Bueno,
0: la terraza, la hacienda, oye, la universidad, la iglesia se encerraron. Oye, se hicieron cualquier cantidad de cosas.
1: ¿Y el barrio ahora ya se recuperó? Porque bueno, después de eso vino la pandemia. ¿Qué hiciste en la pandemia?
0: 2 años parados. Gracias a Dios, mira, como yo era ordenado, algo de plata tenía, pero tuve que vender una propiedad, un departamento que tenía, para poder juntar y hacer. Entre una cosa, pude sustentar 2 años, porque tuve que pagar jubilación a la gente, la previsión, a la secretaria, a los profesores que dan clase, todo eso, y eso me desfinanció. Uh-huh. Entonces, gracias a Dios, pasé los 2 años y empezó a llegar la gente de nuevo.
1: Volvió, y estaba la Vivi acá.
0: Sí.
1: ¿Y ahora cómo está la escuela?
0: Gracias a Dios, madera otra vez, viene a cargo de mi hija. tiene brains, cerebro.
1: No solamente encanto, sino que cerebro.
0: No solo bailarina, sino que tiene...
1: Oye, Sergio, y tú haces clases, hacías clases hasta febrero, cuando grabamos una de las clases que hacías. Este año, ¿cómo te proyectas? ¿Vas a volver? ¿Vas a seguir haciendo clases?
0: Mira, yo te digo lo siguiente, yo soy bien realista. Yo desde hace un año y un poco más, yo no sabía, adquirí una anemia, uh-huh. una anemia que se llama mielodisplasia, que yo no le daba mucha importancia y seguía dando clases. Nunca dejé de clases hasta, qué sé yo, un mes y medio atrás, así una es. Cosa así. Porque el baile, mira, yo te decía una cosa, si tú me invitas a algo, invítame a bailar. Yo lo disfruto.
1: ¿Cualquier ritmo?
0: Es que de baile salón. Por supuesto, si tú me dices, bailemos merengue, bailemos cumbión, excelente. Voy a...
1: ¿Llegaste al reggaetón o no?
0: No era la época del reggaetón. Uh-huh. Vino un poco después.
1: Ya, pero el resto, música que ponen, tú sales.
0: Yo ahora le dije a mi hija, yo solamente doy clase y bailo. De la escuela no quiero saber nada.
1: Ya, pero entonces va a volver a hacer clases.
0: Porque lo cumplí. Uh-huh. Y ella asumió. Yo le dije, mira, hicimos una sociedad para que ella ganara su plata.
1: Sí.
0: No, pero anduvo perfecto eso.
1: Sergio, ¿y cómo te proyectas? Porque tú estás escribiendo un libro, me contaste.
0: ¿Perdón?
1: Tú estás escribiendo un libro.
0: Sí.
1: ¿Sigues teniendo proyectos?
0: Sí.
1: ¿En qué estás pensando ahora?
0: Bueno, pues respecto al libro, el nombre es medio raro. ¿Qué dirías si pidieran la mano de tu señora? Así se llama el libro. Entonces todos los maridos decían, chuta, hay que cuidar a la señora.
1: ¿Y por qué ese título?
0: Porque hay algo que mi madre casada, mi padre casado, mi madre casada con un oficial de carabinero. Imagínate, llega un momento que mi madre va a la escuela de mi padre, baila hasta que se enamoran y ya de eso, amores perdidos.
1: ¿Los dos casados?
0: Los dos casados. Imagínate mi padre con todas patas ir a pedir al oficial de carabinero, la señora, le podía haber pedido un par de balas, un par de gomos, etc. No sé cómo resultó que afortunadamente me terminó en lo peor. Pero resultó.
1: ¿Y resultó el matrimonio entre tu papá y tu mamá?
0: Claro, también, mutuamente. Mi padre también tuvo que dejar al señor. Mira, el baile hace que cuando tú te enamoras, pierdes el control. Es otra cosa.
1: Ya,
0: porque es algo que nace, que tú disfrutas. Mira, es que el baile tiene esto. Tú, por el solo hecho de practicar, se crea algo que en el ambiente es como natural. Es como si yo te dijera, oye, tú me gustas. Nada, tú me gustas, que se crea una afinidad, una especie de sincronización natural y estás disfrutando al máximo.
1: Bueno, y tú conociste a tu señora prácticamente de la misma manera. ¿Viste muchas parejas armarse en el baile?
0: Sí, sí.
1: Porque
0: sí.
1: Esto no solamente les pasaba a ustedes, sino que
0: no
1: pasa...
0: me podré olvidar.
1: A ver, ¿se puede contar?
0: Sí, porque era un médico que se dedicaba a la parte de cuando la gente muere, no sé cómo se llama.
1: ¿Tanatólogo?
0: Hematólogo. No,
1: ¿tanatólogo?
0: ¿Cuál?
1: ¿Tanatólogo? ¿Médico forense?
0: Lo que tiene que ver es cuando ya la gente muere.
1: ¿Tanatólogo?
0: Tomaba clases, etc. Oye, estaba en clase y un día lo encuentro en la calle Ahumada, de brazo con la compañera de alumna. Oye, pues tú me levantaste la alumna, profesor, ¿y qué le puedo ofrecer? Yo soy de... Oye, si estáis tratando con muerto, no me metas
1: No quiero ser tu paciente.
0: Sí, oye, el otro me daba puras explicaciones, porque, claro, llegó acá como un alumno común y la niña como una alumna común, y solo se creó un amor. Por eso es que el baile no te exige nada, te exige que disfrutes. Pero ese disfrutar se crea un ambiente tan bueno, tan... Por eso yo diría que el baile es terapia, porque tú disfrutas. Mira, Yo diría que la mayoría de la gente que ha tomado clase conmigo, muchos de ellos han cambiado la personalidad. Porque en general el chileno bailar, sobre todo ritmos tropicales, le da vergüenza mover las caderas, se siente como tupido. Entonces me di cuenta que en general el baile... Hice presentaciones con alumnos de baile de salón, llené un teatro, 4 funciones, había médicos, contadores, había desde lo que tú queráis.
1: Oye, Sergio, y ya se nos está acabando el tiempo. El baile tradicional chileno, la cueca, el chileno ahora la está bailando de distintas maneras, pero ¿siguen tomando clases de cueca? ¿Es algo que nos seguimos interesando en aprender?
0: Mira, acuérdate que nosotros seguimos una tradición de la cueca de mi padre, que en el 27 sacó la cueca de salón. Entonces, era la cueca elegante. Mira, yo diría que la cueca ahora más que nada es la música.
1: Ya, pero ¿se siguen interesando en tomar clases de cueca, por ejemplo?
0: Sí, pero pa mi pena, el chileno es chileno por el 18 de septiembre nomás.
1: ¿Y qué te gustaría en el futuro?
0: Porque ¿qué me gustaría ahora... en el futuro?
1: Sí.
0: Yo diría que en el futuro, bueno, ya mi hija está a cargo, que ella tenga éxito. Yo puedo seguir bailando hasta que la cuerda, el caballero de arriba diga, Valero, te he dado harta cuerda, tenía 90 días, para que el doctor me dijera un día, oiga, usted ha vivido harto, me dijo. Cuando estaba yendo a que me viera, qué sé yo, mi famosa mielodisplasia, pero usted ha vivido harto. Bueno, he estado bailando, le dije, para mí el baile es la mejor terapia. Y por eso es que a todos los que les gusta el baile, practíquenlo. Porque entiende una cosa, nadie te está pidiendo nada. Solamente practícalo y haz una disciplina. Yo diría que el chileno, siendo mejor que otros seres de otros países, es bueno, pero no es tenaz.
1: Bueno, ahí está la enseñanza.
0: No es perseverante.
1: Y esa es la clave. Sergio, muchísimas gracias por este tiempo que nos diste en este año que es especial para ti. Y gracias por el reencuentro, por mostrarnos la escuela que vamos a recorrer también juntos.
0: Para mí es un placer.
1: Y gracias a ustedes también por habernos acompañado en esta edición de CNN Íntimo. Los invitamos, como siempre, para que nos volvamos a ver en 7 días más.

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6: Hemos escrito las mejores historias, compartido el conocimiento para enviar a los humanos a la luna o construir los monumentos más bellos de la Tierra gracias al lenguaje. Es una herramienta de creación para el desarrollo de nuestra sociedad, pero también un arma de doble filo. Con él somos capaces de esparcir el odio, de forjar palabra a palabra la distancia con el otro y de destruir nuestros mayores logros. 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El mismo organismo ha manifestado su preocupación por el aumento de estos discursos en redes sociales y fuera de ellas. ¿Cómo podemos evitar el odio? La primera recomendación es tomar conciencia del poder de las palabras y analizar lo que decimos para luego decidir si estamos aportando al problema. No aceptes el uso de este tipo de lenguaje en tu entorno y recuerda a otros que siempre estamos hablando de personas. Cuida no pisar el palito del odio y contagia a otros de empatía, cuidado y amor para retejer palabra a palabra lo que el odio rompió.
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8: Hola, ¿cómo están? Bienvenidos a este espacio de conversación, entrevista CNN. En esta oportunidad vamos a conversar sobre la lectura, cómo fomentar la lectura, no solo que los niños lean más, sino que gocen la lectura, que se diviertan, que la disfruten, que sean ellos mismos los que cada vez pidan leer más libros y cómo empoderar también a las familias, a los padres, a que sean ellos los que incentiven, a que acompañen a este fomento de lector a los más pequeños de la casa. Para esto vamos a tomar contacto con Carmen de la Maza. Ella es directora ejecutiva de la Fundación Alma, que tiene como objetivo precisamente esto que le estaba señalando yo al inicio de esta conversación. Carmen, muchas gracias por conversar con Entrevista CNN.
9: Hola María Luisa, muchas gracias a ti por la invitación. Feliz de estar acá y poder contarte un poco lo que hacemos en Fundación Alma.
8: Eso, partamos primero precisamente por ese punto. ¿Qué es Fundación Alma? ¿Cuál es el objetivo? ¿Y cómo nace esta bonita instancia que busca fomentar la lectura, pero también el goce, el disfrute de poder leer en familia con los más pequeños, de empoderar a la familia, a los padres, a que fomenten la lectura en las casas?
9: Bueno, Fundación Alma nace hace 10 años, y lo que busca es fortalecer el vínculo, el lenguaje y el desarrollo de los niños en base a la lectura, pero fortaleciendo a los cuidadores principales que puedan acompañar a estos niños en su proceso de aprendizaje. Entonces, lo que hacemos a través de una metodología llamada lectura compartida, nosotros entregamos estrategias a los padres para que puedan acompañar a sus hijos en la lectura, que lean juntos, y eso va tanto potenciando los aprendizajes cognitivos de los niños, pero también su desarrollo socioemocional. Este vínculo ayuda a que los niños se sientan más comprendidos, más acompañados y tengan un mejor desarrollo futuro.
8: Para quienes nos están viendo hasta ahora a través de las pantallas de CNN Chile, ¿cómo es posible? ¿Qué herramientas podemos entregar a los papás? ¿Qué tips podemos dar a los papás de aquellos niños que están comenzando ya a leer? ¿De poder fomentar? ¿De qué técnicas se pueden implementar en el día a día, por ejemplo, desde nuestras casas? Insisto, para fomentar la lectura, pero también el disfrute de la lectura.
9: Bueno, eso es muy importante y no es solo para los niños que están empezando a leer, sino que esto se puede trabajar desde los primeros años de los niños, aunque el niño todavía ni siquiera sepa hablar, es importante ir leyéndoles desde más chicos. Desde más chicos se va fomentando este goce lector. ¿Y de qué forma se hace? Es buscando que sean instancias como acogedoras para el niño, que sean un espacio acogedor, donde esté como acurrucado con sus padres. Entonces los niños, ¿qué va pasando? Van relacionando estos momentos de alegría, de felicidad, de sentirse acompañados con la lectura. Entonces los niños, mientras más chiquititos empiezan a tener estos momentos de lectura con sus padres, van a ir generando este goce lector, y cuando sean más grandes y ya estén leyendo solo, cuando tomen un libro se van a acordar inconscientemente, en su cerebro va a recordar este goce que tuvo desde chico y va generando este goce por la lectura. Y es muy importante como desmitificar esto de que tiene que ser momentos largos o momentos como en la noche, solo cuando ya está todo tranquilo, sino que puede ser en cualquier momento del día y pueden ser momentos pequeños, momentos cortitos, pero que vayan generando este vínculo y que vayan aprovechándose en instancias de calidad de ir leyendo con los niños. Y también no solo es leer, sino que dejar que el niño participe de este cuento. Al niño se le muestra el cuento y el niño puede ir también mostrando qué es lo que ve en las imágenes. Entonces, que sea una lectura compartida, que no sea solo el adulto que le lea al niño, sino que también se detenga en las partes que ve que el niño se va interesando. Y también se va trabajando vocabulario. Cuando ve alguna palabra que crea que es un poco compleja, el niño no la conoce, se la explica. También uno puede ir parando en las emociones de los personajes. Entonces le va mostrando cómo

0: justo le iba a preguntar eso que mencionaba al inicio. Nunca seas demasiado chico, ¿cierto? Para iniciar el fomento lector. ¿Desde cuándo? ¿Desde que son bebés? ¿Desde que tienden a empezar a reconocer ciertas palabras? ¿Desde cuándo uno puede ir generando estas instancias como familia?
1: Desde que nace el niño, o sea, desde cuando es una guagua. Hay libros, hoy día hay libros para diferentes, hay libros que son de telas, que son para los niños más chiquititos, después que son de tapas duras, para cuando ya crecen un poco. Y desde mientras más chico empieza uno a leerle a un niño, más desarrollo este goce lector, pero también va ampliando su lenguaje, va ampliando. Un libro no solamente le ayuda a aprender a leer o aprender cosas del libro, sino que también le ayuda a imaginar, a pensar en distintas historias, narrar nuevas historias, las meten en un mundo completamente como que uno viaja con los libros finalmente. Entonces, la lectura, de hecho, hay estudios que dicen que nace desde que la mujer está embarazada, o sea, se le puede leer a los niños desde cuando todavía no nacen. Pero precisamente desde que nacen, como no tener miedo de que si el niño no me entiende, ¿no? Y se van a ir dando cuenta cómo el niño se va a ir sonriendo, cómo va a ir viendo las imágenes del libro, los colores cuando son más pequeños, y se va generando este goce lector. Entonces se recomienda de que le lean desde que son muy guaguas.
0: Carmen, ¿y qué pasa o qué consejo entregarías a una familia cuyos papás no tienen el hábito de lector? ¿Cómo comenzar allí también a incentivar a esos papás a que comiencen estas tareas con los niños desde que son más bebés? Porque pareciera un poco más sencillo si es que los papás son lectores, pero cuando la familia no tiene este hábito, ¿cómo se puede comenzar a generar cuando están las guaguitas? ¿Qué actividad se pueden ir generando allí también? ¿Qué consejo podrías entregar a esas familias?
1: Nosotros lo que hacemos en Alma justamente es eso. Nosotros hacemos talleres para los padres, los cuidadores principales de los niños, para entregarles estrategias para que puedan acompañar la lectura y este proceso de aprendizaje con sus hijos. Entonces, muchas veces las madres, porque especialmente madres las que participan, que llegan al taller nos dicen: ya, pero es que yo no soy buena lectora, nunca he leído, y eso da lo mismo. Finalmente es tener confianza. Y es entregarle con cariño esta lectura a los hijos. Y es importante tomar un cuento que sea atractivo. O sea, es muy importante un libro, sobre todo cuando son pequeñitos, un libro que tenga mucha imagen y poco texto, porque eso el niño se va interesando primero por las imágenes y los colores, y el texto que vaya aumentando a medida que el niño ya es más grande. Entonces, primero, saber elegir hoy día hay cuentos muy lindos, pero un cuento que tenga mucha imagen y poco texto, y que vaya mostrándole el texto, las imágenes a los niños, y que vayan conversando a través de las imágenes. Y que es lo que decía al inicio, buscar un espacio cómodo donde pueda estar el niño mirando bien el cuento, pueda el niño tomar el cuento, y desde chico por eso hay diferentes formatos de cuentos para que el niño, igual si es guagua, pueda tomar un cuento que es de tela. Entonces, que el niño pueda, que el cuento sea como una especie de juego también. Entonces, que el niño pueda interactuar con el cuento, y que finalmente se lo lea. Muy importante que la persona que va a leer el cuento lo haya leído antes, para que pueda poner voces en los personajes, pueda detenerse en las partes como que viene algo intrigante en la página siguiente. Entonces, ¿qué crees que va a pasar? Entonces, muy bueno que lo conozca previamente, y que vaya cambiando las voces, que vaya poniendo entonaciones distintas, y que en los momentos como de más intriga haga notar esas intrigas. Y así el niño se va involucrando en la lectura, y si lo hace su mamá, su papá, su abuela, alguien con el niño tiene un vínculo muy importante, va a ir generando este goce lector de todas maneras.
0: Estamos viendo allí las imágenes, distintas estrategias que nos comparten desde Fundación Alma, con libros muy coloridos, destacar palabras también, cubos con las palabras, libros también muy coloridos que estamos viendo allí en las imágenes. No sentarse también rígido en una mesa a leer, sino acurrucados, abrazados con la mamá, con el papá también. Eso también cambia la dinámica de la lectura, hacerlo más cercano, más cálido. ¿Cómo impacta en la familia, en la dinámica, más allá de la lectura, sino en la relación madre, padre, hermanos, abuelos, tutores, con los niños, cuando la lectura se goza de esta manera?
1: Bueno, como te contaba, claro, en los talleres, nosotros, ¿qué hacemos en la fundación? Hacemos talleres cada 15 días donde participan los apoderados, lo hacemos en la escuela, en los jardines infantiles. Entonces invitamos a los apoderados en los jardines infantiles desde medio mayor hacia arriba, y en las escuelas desde prekinder a segundo básico, y estos se reúnen en la biblioteca de la escuela cada 15 días.

0: ese día y ahí les entregamos un libro, un cuento con las características que te comentaba antes y juegos relacionados a este cuento. Entonces, en los juegos se va desarrollando el lenguaje, pero lo más importante es poder ir desarrollando las habilidades socioemocionales de los niños. Entonces, a través de las emociones de los personajes, hacemos que los cuidadores puedan pedirle al niño que vaya expresando sus emociones. Entonces, el personaje está triste, ¿cómo te sientes tú? ¿Cuándo te sientes triste? ¿Cómo interpretas que sientes? ¿Cómo me contarías que sientes triste? Entonces, se van generando conversaciones que antes de los talleres no se generaban en la casa. Entonces, lo que nos van comentando las madres, los padres, la abuela, es que cambia la forma que se vinculan, la forma que se relacionan y la afectividad que tienen con sus hijos, como que pasa de ser una relación donde era más instructiva. Decían antes, yo a mi hijo le enseñaba, le decía, anda a lavarte los dientes, ponte pijama, anda a acostarte, y hoy día converso con mi hijo, como que cambia esta relación. Y no solo pasa con el niño por lo que esa familia va al taller, sino que también se perpetúa en los otros hijos. Muchas veces son familias que viven con la abuela en la casa o con tío, como que la dinámica familiar cambia y esta relación se hace mucho más profunda, como que logran entablar conversaciones que antes no tenían. Y es impresionante que a través de un cuento infantil, que uno dice, pero si es solo un cuento, se logra esta interacción. Nosotros trabajamos mucho las interacciones. Lo que le enseñamos a los participantes del taller es que trabajen las interacciones de calidad en la casa. Y esto es tener conversaciones en profundidad, que no sean conversaciones cerradas, sino que a través del cuento, a través de la conversación, vayan haciendo preguntas donde el niño pueda expresarse. Que no sean preguntas de respuesta sí o no, sino que sean preguntas donde el niño puede ir contando más cosas. Y si al niño le cuesta, le va entregando una información para que el niño pueda seguir entablando estas conversaciones y nos manifiestan eso, que no solamente cambia la relación con el hijo por el que van al taller, sino que cambia la relación con la familia en general. ¿Te podría contar una historia? ¿Me tomo un minuto? Nosotros para la pandemia hicimos talleres virtuales y en el taller de cierre las mamás estaban contando un poco cómo se habían sentido y de repente en la cámara aparece un niño de 18 años y dice, yo quiero agradecer al taller Alma porque cambió mi relación con mi mamá. Yo volví a conversar con mi mamá después de que ella participó en el taller. Entonces ahí te dice que finalmente este vínculo y esta conexión que se genera en la familia es muy bonita.
1: Qué lindo eso que nos cuentas, y todo gracias a la lectura que es tan maravillosa, y desde más pequeños que se fomente, es aún más ideal tal como tú nos comentas. Muchas gracias por conversar con Entrevistas CNN. Carmen de la Maza, directora ejecutiva de Fundación Almas. Muchas gracias por conversar con nosotros.
0: Muchas gracias a ti, María Elisa, por la invitación.
1: Y la invitación está hecha entonces a fomentar la lectura, a fomentar el goce por la lectura desde las etapas más tempranas, incluso lo decía allí Carmen, desde el embarazo, comenzar a leer a esa guatita allí que está sintiendo, pateando un libro. No hay tiempo que perder para poder fomentar y disfrutar con la lectura con nuestros hijos, con los más pequeños de la casa. Muchas gracias por acompañarnos, quedan ustedes en la compañía con toda la programación de CNN Chile.
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2: Hola, ¿cómo están? Bienvenidas, bienvenidos a un nuevo capítulo de Influyentes aquí en CNN Chile. Hoy día vamos a partir conversando con la destacada actriz Paulina García, Pali García, sobre su carrera, sobre sus premios, sobre sus proyectos y sobre su serie Catedrales, que está número uno en Latinoamérica en Amazon. Y luego conversaremos con Alan McPherson, destacado historiador norteamericano, que vino a Chile al lanzamiento de su libro Matar a Letelier, en el año en que se conmemoran 50 años del asesinato del ex canciller Orlando Letelier. Parte entonces Influyentes. Pali, muy bienvenida al programa.
3: Muchas gracias, ¿cómo estás, Paula?
2: Muy bien, así que Paulina García, pero Pali García, es como todo el mundo te conoce, así que te vamos a hablar de Pali. Pali, bueno, leyendo toda tu trayectoria y viendo todas las cosas que has hecho, la verdad es que tienes una variedad de personajes impresionante. Un rol emblemático tuyo, sin duda, es Gloria, por el cual te ganaste el León de Plata y digamos, grandes premios.
3: El Oso.
2: El Oso de Plata, perdón. Y ahí interpretas a una mujer liberada, una mujer divertida, una mujer cero reprimida. Y ahora te estamos viendo en Catedrales, en esta serie, como decía al principio, como una mujer muy diferente, una mujer hacia adentro, una mujer muy conservadora, una mujer que además tiene una influencia muy impresionante desde esa perspectiva sobre sus hijas. ¿Cómo logras conectarte con mujeres tan diferentes entre sí y tan diferentes de ti?
3: Bueno, yo creo que tengo harta información a esta altura de mi vida, sobre todo de esa época, ¿no? De los años 80, que los viví tan intensamente y porque también hubo un estudio bien potente. Trabajé con una coacher que es Claudia Cabeza, que fue bien clave en ese proceso, y luego la dirección de Pepa San Martín. Hicimos ahí, un buen match entre todas las posiciones de estas féminas con respecto a esta mujer.
2: Digámosle a la gente que no ha visto todavía Catedrales, que no la vamos a spoilear, evidentemente, pero que la serie, bueno, está basada en la novela de la escritora argentina Claudia Piñeiro.
3: Exacto.
2: Sin embargo, nos lleva a los años 80 en Chile, ¿no? Como a mediados de los 80.
3: Exacto.
2: En que pasa esta historia donde Pali García interpreta, junto a Alfredo Castro, un matrimonio que tiene tres hijas. Y en el fondo te toca encarnar a esta mujer muy de su casa, muy conservadora.
3: Muy religiosa.
2: Y muy religiosa.
3: Muy religiosa, muy conservadora y muy conservadora para una época, además, que era muy restrictiva. Y Chile se había producido como una especie de retroversión de las cosas progresistas a propósito de la época de dictadura y de encierro que vivíamos. Recuerda que había toque de queda, todo ese tipo de cosas. Entonces, claro, tenía bastantes datos. El tema religioso era muy intenso en esos años. Yo fui a un colegio muy, muy católico, de monjas y todo eso, y muy restrictivo, con mucha disciplina. Entonces tenía muchos referentes como para mirar. Pero sin duda que la ayuda ahí de trabajo y de mirar muchas cosas. Miré igual mucho a la Lucía Pinochet como para ubicarme también en ese estado de estar súper cómoda en el lugar, ¿no? De estar muy muy hallada, ¿no? En el personaje.
2: Y Paulina, ¿cómo fue? Decías tú, claro, pensaste mucho en una época que viviste, obviamente, que viviste en otra edad.
3: Sí, claro.
2: Probablemente en esas mismas edades de
3: la hija.
2: La
3: edad de mi hija, exactamente.
2: ¿Cómo fue remirar Chile de los 80, por una parte, y tu propia vida en esas edades, ¿no? Cuando en la edad de tus hijas en la serie, en que están empezando a vivir, empezando a proyectar cómo va a ser su futuro.
3: Sí. Nada, fue súper divertido además, trabajé con tu hija, que hace de mi hija, así que somos madres de una sola. Ella puede decir que hay varias madres.
2: Claro, vamos a hacer ahí el disclosure, al tiro.
3: Sí, que hace Paula Luxinger, mi hija mayor además, que es bastante influyente en la serie, ¿no? Fue súper bonito porque además nos fuimos todos los actores a un solo lugar. Estábamos todos metidos en un hotel en Montevideo durante 2 meses y eso permitió que hiciéramos un traspaso de información. Ahí los que estábamos topando el techo en edad, éramos Alfredo y yo, y por lo tanto teníamos mucha información para entregar y contarles y poder transmitir también la locura que era el mundo underground que se vivía también, que era donde nosotros vivimos y donde en la época en que nos conocimos con Alfredo, en los 80, trabajando además, ¿no? Entonces, había un universo como chisporroteante que estaba empezando a aparecer más allá de lo que eran los opositores a la dictadura, más allá de esa fuerza, que era una fuerza, ¿no? Había otra fuerza de los 80, ¿no? Que estaba ahí muy candente y intentamos transmitir ese potencial, esa energía que había y la oposición al mismo tiempo que había esa energía. Y bueno, yo creo que ellas también son actrices muy talentosas, tanto la Octavia Berlusconi como Bernasconi, como la se me fue el nombre.
2: Ya vendrá
3: de la Paula, y se me acaba y la estoy viendo, de la que hace Lía, ¿no? Que es la rebelde.
2: Ya. Claro, tú ya en esa época ya eras actriz, ya habías conocido a Alfredo Castro, pero decías, tú vienes de una formación de un colegio de monjas, conoces ese mundo también, como era ese Chile. Antes de que tú decidieras ser actriz, probablemente, ¿fue difícil para ti, viniendo de ese mundo, decidir ser actriz? ¿Cómo fue ese cambio? Porque, claro, el mundo del teatro, el mundo de la actuación, en esa época en particular, además, era un mundo que era entrar realmente a otro mundo,
3: sí,
2: que
3: claro.
2: Él lo estableció.
3: Sí, claro. O sea, en esa época en que Chile estaba en pleno oscurantismo, además con una depresión en la cultura muy poderosa, todo aquello que fuera distinto era mal visto. Los hombres jóvenes que se metían a teatro o actuación eran maricones y las mujeres éramos putas. No había más. No había como algo posible. Y aunque lo fuéramos, era en mala manera, ¿no? O sea, tener una libertad sexual era definitivamente prostitución abierta y tener una preferencia sexual distinta a la hetero era un mal visto también, ¿no? No era comprensible como o absolutamente, no sé si absolutamente, pero ya es algo con lo que podemos manejarnos tranquilamente con aquellos que no pensaban así, ¿no? Entonces fue difícil, pero, o sea, yo no le dije a mi familia que entré a estudiar teatro. De
2: ¿Lo hiciste escondida?
3: Lo hice escondida y me demoré como 2 meses. Iba todos los días a la universidad, pero mi familia creía que yo estudiaba literatura.
2: Y eso era como más aceptable.
3: Era aceptable porque era raro, porque se suponía que iba a la Chile porque literatura no existía en la Católica, pero en realidad estaba en teatro y en la Católica. Hasta que...
2: O sea, hiciste ahí tu primera actuación.
3: Sí, digamos. Claro. Hasta que no me acuerdo si alguien me vio, no recuerdo eso, pero recuerdo cuando le dije a mi mamá, pobre mamita, Entonces, para ella fue muy fuerte, muy, sí, muy fuerte, sí.
4: O sea, lo consideró como también una ruptura, ¿no?
3: No, claro, fue ruptura. Fue porque además yo ya lo había hablado con mi papá, no estaban juntos ya, se habían separado hace varios años, y entonces yo lo hablé con mi papá y le dije, bueno, quiero hacer esto y necesito que me ayudes. Y mi papá me dijo, ya, yo te ayudo, pero me pudo ayudar un rato porque eran años muy difíciles económicamente y mi papá era arquitecto, o sea, no había por dónde. Pero bueno, me las arreglé, todos esos créditos, todas esas cosas que después tuve que pagar.
4: Bueno, y que dieron obviamente sus frutos.
3: Sus frutos, sí.
4: El personaje de Lía de Vivi Dietz.
3: Vivi Dietz, gracias.
4: Es Lía, el personaje en Catedral, sí, encarna esta rebeldía, ¿no? De la, sí, joven rebelde, o sea, rebelde en el sentido de querer hacer las cosas que hoy día son obvias, como, sí, estudiar, tener pareja, no contarle a la mamá todo lo que hace, etcétera. ¿Hay algún reflejo de ella en la Pali de... partiendo, estudiando teatro?
3: Sí, claro, porque aunque no lo conversamos así, sí le dije, sí le conté que todo lo que yo hacía era escondida, o sea, todos mis movimientos diarios eran escondidas, o si tenía reuniones con gente de la oposición, era todo clandestino. Si salía en la noche, como era el toque de queda, yo decía que me iba a alojar a algún lado, en realidad me iba a una fiesta clandestina. Fiestas clandestinas, pero la verdad es que no eran más que una fiesta en la casa de unos amigos, que éramos, qué sé yo, 10 personas. Con la poca plata que teníamos, comprábamos para qué sé yo, 10, 15 personas, una botella de pisco con 30 Coca-Cola o menos, que digo 30 y en realidad eran 5 Coca-Cola, entonces tomábamos un poquito y era, ¿no? En fin, era lo que había, era lo que podíamos hacer y esa era la vida, esa era la vida.
4: Paulina, pensando en los 80, ¿no? Una serie como ambientada en Chile de los 80, se transforma en un éxito en Latinoamérica, en Chile, volver a remirar eso, hoy día estamos en otra etapa tan diferente, sí, ¿no? ¿Qué de lo de hoy crees que sigue habiendo raíces ahí perdidas en los 80 y qué quedó atrás para bien en este siglo XXI ya entrando a su segundo cuarto?
3: Yo creo que quedó atrás todo ese conservadurismo, inclusive en el mundo conservador hacia las mujeres. Todavía, por supuesto que lo hay, pero creo que hay una libertad en entrar al mundo laboral, aunque no hay suficientes oportunidades para las mujeres, pero sí hay un deseo, un anhelo de trabajar, de las mujeres, de todas estudiar. Esto de salir del colegio y casarse creo que quedó atrás. Está volviendo, hay una regresión en todas esas cosas. Creo que también quedó una libertad sexual para hombres y mujeres y un trato ahí diferente que creo que da una esperanza sobre la humanidad, ¿no? Sobre cómo nos comportamos los unos con los otros y cómo queremos hacer un mundo mejor, creo. Creo porque estamos en un momento bien complejo, ¿no? Donde la regresión de muchas actitudes, conductas, muchas conceptos que creíamos olvidados están volviendo. Sobre todo el negacionismo, que creo que es lo que más me preocupa, que por no insistir en el país, el negacionismo que hay en Alemania en este momento, me parece que es... Que con la ultraderecha entrando de nuevo por la puerta grande en política, me parece totalmente peligroso y nos pone en alerta, ¿no? Sobre todo en términos de qué hacer con la democracia. Como puedes ver, las mayorías no siempre tienen la razón.
4: Paulina, y claro, como dices tú, estamos en un momento de mucha incertidumbre, de mucho cambio, disrupción geopolítica, como lo que has comentado del avance de AfD en Alemania, en otros países, elecciones en tono similar. incertidumbre de qué va a pasar, un mundo en que ya la paz se ve complicada, y además disrupción tecnológica con la inteligencia artificial que está cambiando la manera como trabajamos y también cambiando muchos trabajos creativos, ¿no?
3: Sí, claro.
4: Una novela escrita con IA gana un premio, después le quitan el premio.
3: Sí.
4: Guionista, bueno, dicen que va a cambiar completamente el mundo del cine. ¿Cuál es el rol de la cultura, del teatro, de las humanidades, de lo que has dedicado tu vida en este momento? ¿Cómo puede iluminar este momento, ayudar a pensar mejor cuando las certezas se van haciendo escasa?
3: Yo pienso que hay dos cosas, una luminosa y otra ominosa, que el mundo de la cultura todavía tiene como capitalizado y que creo que toda la IA no es capaz de producirla. Una es la ternura, que creo que es lo que nos va a permitir a todos dar un salto hacia adelante. Hay un documental magnífico que se llama Un gran salto adelante sobre la música. Y ese documental, One Giant Leap se llama, y ese documental da cuenta de cómo músicos de distintas partes del mundo, no son grandes músicos, sino que músicos, han trabajado en un lugar que es lo pequeño, que está vinculado con la comunidad, está vinculado con la ternura de hacer música. Solo como demuestra un botón, hay un momento en que una mujer está sentada en un espejo de agua y canta, una mujer india con el Taj Mahal atrás, y canta siguiendo su mano. Y es de una dulzura lo que hace, y sigue la voz, sigue lo que hace su mano, ¿no? Y es de una, es una conmoción que te produce verlo, y creo que nada que la IA puede hacer, puede reproducir esto que te estoy contando, que tiene que ver con una sensibilidad sutil. Y la cultura y toda la creación está vinculada a esa sutileza. Dicho eso, también creo que el mundo de los oficios produce algo que tiene que ver con el error, que también tiene que ver otra vez con la ternura, que hilvana un pequeño error en aquello que está produciendo, que hace que el objeto sea único y preciado, ¿no? Mm. Y que cuando lo ves, grande, chico, lo que sea, te produce una emoción que no es ni la sorpresa, ni el espanto, ni algo histérico o eufórico, ¿no? Sino que es algo que te conmociona internamente, un golpe que no lo olvidas por lo demás.
4: ¿Y dónde está el sello de lo humano?
3: Exacto, que es el error, ese pequeño error, ¿no? Y creo que hay otro que no es tan luminoso, que es la ira. La ira es un estado emocional que nos permite a nosotros levantarnos con fuerza cuando hay que levantarse, cosa que la IA no tiene la capacidad de hacer. Tiene la capacidad de destruir, por supuesto, porque por algo están armando todo este escándalo, todos los grandes creadores de la IA, todos las grandes tecnologías, atención, ¿cómo será de peligroso lo que está pasando? ¿Cómo será aquello que está sucediendo debajo en términos de armas?
4: Claro. Si ellos están alertando.
3: Que ellos están alertando. ¿Cómo será el manejo que tienen algunas personas, el poder que tienen al respecto? Pero la ira, a diferencia, la ira es un movimiento que contamina a las otras personas y que es capaz de levantar con mucha fuerza una ola.
4: Paulina, todo lo que estás describiendo, Pali, es, claro, como el oficio, ¿no? del arte, de la cultura, del hacer, que hoy día se enfrenta a un momento complicado porque en muchas partes del mundo, y en Chile en particular, se enfrenta a restricciones económicas, ¿no? Recortes en el Ministerio de Cultura que han sido muy comentados, muy criticados por el mundo de la cultura. Ya habían tenido en la pandemia también muchísimos problemas para seguir subsistiendo. ¿Cómo evalúas el hoy del mundo de la cultura de cara a este momento de restricciones, de problemas de presupuesto y de que es más importante quizás que nunca relevar lo que la cultura le da a una sociedad?
3: Mira, son tiempos muy complejos porque como pocas veces tenemos conciencia de la influencia que hay de afuera. En todo ámbito, ¿no? Y tenemos noción, porque tenemos una hiperconexión al mundo exterior, sobre cómo nos afecta todo el mundo de afuera, ¿no? Y cómo el mundo cultural se está viendo contaminado en buena manera y en mala manera. Por esto. Digo en buena manera porque cuando suceden estas cosas tan, tan violentas violentas por lo impredecible y porque pareciera que no tiene control todo esto, pienso que al mismo tiempo le sucede al mundo de la cultura artística, le sucede que nos replegamos. Y cuando nos replegamos, nos apretamos un poquito, estamos más cerca, así que tengan cuidado, porque estamos más cerca de lo que, más cerca entre nosotros, y cuando eso sucede, intercambiamos muchísima información y hay muchísima conversación al respecto. No sé lo que va a pasar con esto, no sé.
4: Conversación en torno a todo, restricciones presupuestarias.
3: Pero además, sobre todo, como nunca, y yo te diría que casi como con la dictadura, hablando de política como nunca. De política, de la política que de verdad nos importa, ¿no? Porque estoy ahora en una obra que se llama Un enemigo del pueblo.
4: De Ibsen. Una obra del siglo XIX que dialoga con el hoy, ¿no?
3: Dialoga porque está adaptada al hoy. Y esta obra, como está adaptada, genialmente adaptada, creo yo, nos ha puesto en una conversación sobre la democracia, sobre el sentido del voto, sobre lo que significa elegir a algo, a alguien, sobre lo que significa ser parte de una comunidad, y nos ha puesto en unas preguntas que no es que tengamos respuestas, pero son preguntas que son necesarias de hacernos. Y cuando uno se pone preguntas difíciles, creo que uno se mueve un poquito del eje en que se estaba moviendo o del lugar ideológico en que se estaba moviendo para entrar a pensar y a sentir de otra manera, que creo que es un súper buen momento para nosotros, a pesar de lo que significa laboralmente.
4: Se nos acaba el tiempo, Paulina, pero te ha tocado trabajar con distintos ministros y ministras de Cultura a lo largo de toda tu trayectoria. Uh-huh. ¿Cómo evalúas al ministro Francisco Undurraga, que en general lo que se recoge del mundo cultural son una mirada más bien crítica?
3: Pucha, lo que tengo es solo lo que ha aparecido en los medios. Creo que el error que cometió con este comienzo, cuando fue a ver la pérgola a las flores, tiene un precio que todavía no termina de pagar. No sé cómo eso se va a recomponer. Tengo la impresión de que no le importa, no le interesa. Me sorprende, conozco un poco el universo de donde viene él y me sorprende lo que ha sucedido. Espero poco, la verdad. No veo que vaya a ser realmente algo muy interesante. Dicen que van a recomenzar lo del GAM. Pucha, sería increíble, sería un golazo. Y un golazo para todo el mundo progresista, porque no se logró recomenzar esos trabajos. Y si lo logran hacer en este periodo, bienvenido sea. No tengo más que decir.
4: Sí.
3: Sería un gobierno conservador, el mundo conservador no está vinculado al mundo artístico, no lo está nomás, entienden lo artístico de otra manera, de más vinculado como a tradiciones, qué sé yo, los guasos quincheros, el rodeo, etcétera, que por supuesto no tienen nada que ver con el mundo donde yo comprendo el mundo artístico.
4: Vale García, muchas gracias por esta conversación de hoy día en Influyentes.
3: Gracias a ti.
4: Vamos a ir a una pequeña pausa y ya seguimos con más Influyentes. Viene Alan McPherson, historiador norteamericano y autor del libro Matar a Letelier. Espérenos.

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0: Ya estamos de vuelta acá en Influyentes con nuestro siguiente invitado, el historiador norteamericano Alan McPherson, quien ha publicado en español este libro Matar a Letelier, el crimen que puso en el banquillo al régimen de Pinochet, que forma parte de la colección Un día en la vida de Cataluña y de la casa editorial del mismo nombre. Muy bienvenido, Alan.
1: Muchas gracias.
0: Bueno, este libro evidentemente es muy relevante siempre, pero en particular que se presente en español ahora, esta semana, en que se ha conmemorado, ¿no?, los 50 años del asesinato de Orlando Letelier, uno de los asesinatos más, podríamos decir, graves, serios, impresionantes de la dictadura militar y además ocurrido en Washington, en la capital de Estados Unidos, donde él había sido, por supuesto, embajador de Chile y a pocos pasos de la embajada de Estados Unidos y a cuadras de la Casa Blanca. Quiero partir preguntándote, Alan, ¿cómo era la vida de Orlando Letelier hace 50 años, antes de su asesinato, en Washington, donde estaba exiliado, ¿no?, en donde trabajaba muy activamente en defensa de la democracia, los derechos humanos y contra la dictadura militar?
1: Exactamente. Él tenía una vida muy rica como activista, como ciudadano privado, pero siempre involucrado en las actividades políticas sobre los derechos humanos, sobre el activismo anti-Pinochet. Entonces, él conocía a casi todo el mundo en Washington, que sean en el Institute for Policy Studies, donde él trabajaba, o que, lo que sea en el Congreso de Estados Unidos. Él era como una pequeña estrella de ese mundo de pro derechos humanos de los años 70 en Washington.
0: Bueno, y es por eso, piensas tú, que se transformó en un target político tan relevante para Pinochet, Orlando Letelier. ¿Qué es lo que era particular de él que hizo que se tomara esta decisión, que tuvo tantas consecuencias, evidentemente, para la dictadura, de lo que vamos a hablar después, de asesinar a Orlando Letelier y en suelo norteamericano?
1: Sí, exactamente. Era su profe, que era bastante importante. Primeramente, él tenía como metas importantes. Pudo convencer a una compañía europea de no invertir en el gobierno de Pinochet. Y entonces, económicamente, él hacía daño a la economía chilena y a Pinochet. Pero más importante era su activismo político. Él era un hombre de la izquierda, un socialista, pero también un diplomático que tenía el respeto de todos los chilenos al exilio, que sean de la derecha, de la izquierda, del centro, los pacíficos que eran anti-Pinochet, respetaban a Letelier, y entonces por eso él se hizo un target de Pinochet por ser sospechoso de organizar un gobierno en el exilio.
0: Ahora, tu libro es muy narrativo, está muy bien escrito, Alan, y muestra con especial crudeza narrativa el momento mismo del atentado en que muere Orlando Letelier, Ronnie Moffitt, su secretaria, y en el cual también iba en el auto el marido de Ronnie Moffitt, Michael Moffitt, con el cual tú también conversas. De todo lo que investigaste, de todo lo que reporteaste, de todo lo que revisaste, ¿qué es lo que más te impactó al narrar ese momento de esta manera, yo diría, estremecedora en el libro?
1: Sí, lo que más me impactó fue la experiencia de los familiares, sobre todo antes del asesinato. Por eso yo quería empezar el primer capítulo con el crimen, pero no enfocándome solamente sobre la explosión, el coche bomba, pero también sobre la experiencia de las familiares ese día mismo, de Isabel Morel, su viuda, también Michael Moffitt, que estaba en el carro mismo, de los padres de Ronnie Carpenter, de los cuatro hijos de los Letelier. Todos ellos sufren mucho en ese día, el resto de su vida no saben lo que va a pasar. Y entonces el lector, la lectora puede tener un sentido del sufrimiento y después hay como un efecto psicológico, emocional sobre el lector, que el lector quiere la justicia por ese crimen. Y el resto del libro es más o menos la historia de esa búsqueda de justicia.
0: Está muy bien narrado también, como decía Alan, lo que va pasando con la familia a través de todo el proceso, pero también ese día y el día antes. Está esta pareja de recién casados, Ronnie Moffitt y su marido Michael, con toda la ilusión y la esperanza, ¿no? Y toda la desazón que experimenta él al darse cuenta que ella ha muerto y que te dice que tiene el libro. Es el trauma más grande de mi vida, un trauma que no voy a poder sobreponerme nunca. Uh-huh. Y también está la viuda de Orlando Alterier, Isabel, Margarita, por supuesto, sus cuatro hijos, y todo lo que significó el shock de entender lo que había pasado, algo impensable en ese momento. ¿Qué rol jugaron las familias para que pudiera haber justicia, para que pudiera haber verdad?
1: Jugó un rol absolutamente esencial en buscar justicia, porque había una cierta resistencia dentro del gobierno norteamericano de investigar el crimen, de perseguir a el gobierno, un gobierno aliado en la Guerra Fría, que era el de Pinochet. Había una cierta resistencia, sobre todo en la CIA, y entonces eso se sentía en los investigadores del FBI, que no tenían ninguna ayuda de la CIA. Y entonces ellos necesitan que le empujaran las familias, el gobierno de Carter, sobre todo, aunque era un gobierno pro derechos humanos y democrática, y no era el gobierno de Nixon y de Kissinger, aliados a Pinochet. Además, necesitaban esa empujada y la humillación de no trabajar con familias de víctimas de terrorismo en Estados Unidos.
0: Ahora, esto provocó un impacto enorme en Estados Unidos mismo, ¿no? Además del impacto, por supuesto, en Chile, toda la comunidad de personas cercanas a Orlando Letelier y, por supuesto, todo el país, ¿no? De ver este horrible crimen. ¿Cómo fue la reacción interna de la sociedad norteamericana? ¿Cómo lo viviste? ¿Cómo lo viste? ¿Cómo se vio? Y viendo hacia atrás, porque fue un crimen, como decíamos al principio, Alan, cometido en suelo norteamericano, en la capital del país y además a 8 cuadras de la Casa Blanca. O sea, eso también habla de un impacto que evidentemente es de otra altura, ¿no?
1: Sí, fue un crimen único en la historia de Estados Unidos y sigue siendo eso, por ser patrocinado por un gobierno externo, por ser un coche bomba en la capital de Washington. Eso nunca más ha ocurrido. Y entonces creo que para la mayoría de los norteamericanos que no conocían Pinochet o Allende y Letelier, era un problema de terrorismo para ellos. Que ¿cómo puede ser que hemos invitado un terrorismo en nuestra capital? No se sentían seguros como se sentían antes. Entonces, resolver, investigar el crimen era bastante importante para toda la sociedad norteamericana.
0: ¿Por qué te interesó escribir esto a ti? Evidentemente es un tema que para Chile es muy importante, pero tú como historiador quisiste publicar este libro que se publicó, como decíamos, primero en inglés y que ahora es traducido en su presentación acá en Chile. ¿Por qué te interesaste en esta materia? ¿Qué es lo que viste en esta historia que te parece que es una lección universal, además de, por supuesto, la importancia del caso, y que habla también a lo que estamos viviendo hoy?
1: Sí. Muchas razones. Yo soy historiador de relaciones entre Estados Unidos y América Latina. Conocía un poco el crimen como un ejemplo del plan Cóndor, que es un plan más grande de asesinar a muchos izquierdistas en las Américas. Y eso era como un caso único de ir hasta Washington para hacerlo. Pero también me di cuenta que el crimen tener el bombeador en prisión en Michael Towne en el 78, no se terminó la historia. La historia continuaba durante los años 80, 90, hasta el 95, hasta que Contreras y Espinosa de la Dina hayan en prisión. Entonces, para mí, yo quería saber toda la historia que nunca se había contada en un libro, y sobre todo no en inglés. Y yo veía también que puede ser una historia con personajes ricos, interesantes, que nos decían algo más amplio sobre el poder de las familias, de las redes pro derechos humanos y anti, en contra del fascismo, en contra del anticomunismo salvaje de un gobierno como Pinochet.
0: Hablemos de la política norteamericana en ese momento. Como tú decías, Alan, el gobierno de Jimmy Carter, un gobierno demócrata, progresista, pro derechos humanos, se habría esperado una reacción mucho más fuerte, más robusta de hacer justicia, pero no fue así, fue una reacción tibia. ¿Cómo te lo explicas tú?
1: Bueno, es verdad que fue una reacción tibia. Hay que recordar que el gobierno Carter era muy joven al tiempo. No fue elegido en el septiembre del 76, fue elegido al principio de noviembre. Y entonces era el gobierno de Gerald Ford con el asesor Henry Kissinger. Y eso, los republicanos eran mucho más pro Pinochet. Después llega Carter, que es liberal, pero no se ha exprimido muy bien su política pro derechos humanos todavía, pero ese crimen lo ayuda a definir, creo, su posición mucho más fuerte contra los derechos humanos. Pero también la Casa Blanca deja a los investigadores, los policías, los abogados, los investigadores del FBI a hacer su trabajo, porque de veras no saben quiénes son los culpables cuando llega. Claro que los de la izquierda en Estados Unidos los dicen, es la DINA, claramente, pero no tienen la evidencia. Entonces creo que la Casa Blanca deja a los profesionales de hacer su trabajo.
0: Y es el gobierno de Ronald Reagan, un gobierno de un republicano, el que finalmente toma medidas mucho más, podríamos decir, robustas en torno a establecer la verdad de lo que pasó, de hacer justicia y sobre todo de separar el gobierno norteamericano de Pinochet, ¿no? ¿Cómo se explica eso? Es paradojal, incluso y especialmente ahora, pensar eso, esa alineación.
1: Bueno, hay dos cosas para explicar eso. Primeramente, no es Reagan el mismo, ni su gobierno, que hacen mucha presión sobre el gobierno de Chile. Es el Congreso de Estados Unidos, dominado por los demócratas, que dicen a Reagan que no puede tener relaciones diplomáticas normales con Chile sin resolver o tener algún progreso sobre el caso Letelier específicamente. Y entonces Reagan está como atado, no puede hacer mucho. Pero lo que pasa también es que en el 83, 4, 5, el gobierno Reagan pasa a ser más pro-democracia y a criticar algunos dictadores en el mundo, que sean en las Filipinas o en Chile, y entonces identifican a Pinochet como un ejemplo donde se puede tomar una posición antidictatorial.
0: Claro, ahí hay entonces como un cambio que afecta el caso. Este caso evidentemente tuvo un impacto muy grande en las relaciones Estados Unidos-Chile.
1: Claro.
0: Para ti, ¿qué hitos marcan ese cambio en la relación y cuáles fueron sus consecuencias más importantes?
1: Bueno, creo que identificar a Michael Towney como el responsable de poner el coche bomba, eso es un hito muy, muy importante. Los norteamericanos, los diplomáticos sobre todo, se dan cuenta que ahora tienen algún poder hacia los chilenos. Pueden poner mucha presión para entregarlos uno de los suyos, un norteamericano. Y eso pone mucha presión sobre las relaciones entre Chile y Estados Unidos, porque es muy diferente de entregar un norteamericano y entregar un ciudadano chileno. También en el fin de los años 80, cuando vemos la defección de Armando Fernández, también la confesión de Mónica Lagos, eso también parece confirmar la historia que ha dicho Michael Towney en los años 70. Y eso pone mucho más presión sobre el gobierno. En ese tiempo, el secretario de Estado escribe al presidente Reagan diciéndolo que la CIA ha determinado que el propio Pinochet ha probablemente ordenado el asesinato y que tenemos que quebrar con ese hombre.
0: Alan, ¿y a tu juicio se hizo justicia en el caso Letelier? Porque, claro, Manuel Contreras y Pedro Espinosa fueron condenados por este crimen. Sin embargo, Pinochet, quien fue quien impulsó esto, dio la orden, no. ¿Cuál es tu evaluación de si se hizo justicia o no?
1: Yo dijera que tenemos que reconocer que hubo justicia, sobre todo por esos dos hombres que pasaron el resto de su vida en prisión. Pero es una justicia parcial solamente. No hubo justicia hacia Pinochet, el dictador, que de lo que sabemos, él es el autor intelectual de ese crimen. Tampoco hubo justicia contra los 5 cubano-americanos que participaron en construir y poner la bomba en el coche. Y muy poca justicia contra Michael Townley, Fernández y otros. Y entonces hay dos personas que han pagado por un crimen en el cual muchos participaron.
0: También en el libro, Alan, tú relatas un momento en los años previo al crimen de Letelier, en que era un momento dorado del activismo de derechos humanos, ¿no? Que se había llegado a un consenso. El mismo hecho de que un gobierno de derecha, como el de Ronald Reagan, asumiera, como dices tú, un cambio de decir la dictadura no, las dictaduras no están bien, te habla de una transversalidad en el respeto a los derechos humanos en el mundo. Hoy día vivimos un momento diferente de regresión de esos consensos básicos en torno al respeto irrestricto de los derechos humanos en el mundo. ¿Cómo este libro habla para ese momento? ¿Cómo debiera leerse este libro, como te digo, reitero, en un momento como hoy?
1: Sí, hay como una lección universal que se puede ver en el libro, que siempre hay fuerzas de represión y hay fuerzas de liberación. En este libro, las fuerzas de represión eran fundamentalmente fascistas y las fuerzas de liberación eran de derechos humanos. Entonces, estábamos hablando de algo más consecuente que comunismo contra capitalismo. Y entonces, otra vez ahora, incluso en mi país, vemos una alta del fascismo, pero también una contrafuerza de las fuerzas de derechos humanos y de la pro-democracia. Entonces, lo que vemos en Estados Unidos es antidemocracia versus pro-democracia. Y creo que esa tensión se ve en muchísimo del mundo hoy.
0: ¿Qué puede explicar que un crimen como el de Orlando Letelier se cometa? ¿Qué es lo que puede explicar que una barbarie de este tipo pueda cometerse y que haya personas que o no le dieron la gravedad en su momento o no consideran que esos son crímenes completamente inaceptables y que jamás debieran poder existir?
1: Sí, es un crimen de lesa humanidad. Pero ese tipo de crimen se veía mucho durante la Guerra Fría. Entonces, tenemos que ubicar el crimen dentro de la barbaridad de la Guerra Fría, que lo que sabemos en Chile y en otros lugares no era fría, era bastante caliente. Eso se veía en casi todo el mundo, afuera de Europa y América del Norte, que la Guerra Fría fue salvajemente ideológica y violenta. Y entonces un crimen así era como un ejemplo de la barbaridad violenta de la Guerra Fría que tocaba un poquito a Washington.
0: Hablando justamente de eso, de los derechos humanos como la defensa y el respeto a los derechos humanos como un patrimonio compartido, se intentó en el Congreso hacer un minuto de silencio en homenaje, en memoria de Orlando Letelier el día en que se conmemoraba los 50 años de su muerte en este atentado, y no se dio el consenso por parlamentarios del partido del presidente de la República, José Antonio Kast, que lo negaron. Eres un historiador norteamericano, no eres chileno, sin embargo, este es un tema que evidentemente te ha tomado muchos años de tu vida, al cual le has dedicado mucho pensamiento. ¿Qué puedes decir de eso?
1: Bueno, acabo de aprender de eso hoy. No me sorprende mucho esas cuestiones de memorias no producen un consenso todavía,

0: hablar de la esclavitud. Es casi una locura de no pensar que no se puede hablar de la esclavitud o del racismo, pero en la derecha en Estados Unidos así son las cosas. Entonces, eso es como la misma cosa, pero en Chile.
1: Alan, tú has estudiado, como decía, como historiador, la relación entre Estados Unidos, Latinoamérica, conoces mucho Latinoamérica, las distintas etapas de ese vínculo. Y ha pasado en estos días en la Asamblea General de Naciones Unidas que se ha dado a conocer que Chile firmó este acuerdo llamado Escudo de las Américas, Shield of the Americas, con 15 países, en que el compromiso es trabajar unidos contra el narcotráfico, pero que se ha conocido en documentos oficiales del Departamento de Estado, que incluye muchas otras cosas que algunas son bastante opacas y están en debate. ¿Qué implica ser parte o haber firmado este acuerdo? Desde la perspectiva histórica, ¿cómo analizas este acuerdo en el cual lo que entendemos es que Estados Unidos, el gobierno de Donald Trump, presionó bastante a Chile para que lo firmara y puede haber pasado lo mismo con otros países latinoamericanos?
0: Sí, como historiador de relaciones entre Estados Unidos y América Latina, lo veo como un ejemplo de la nueva doctrina de Monroe que sale de Washington desde el segundo mandato de Trump. Él solamente ve las relaciones con las Américas como un neocolonialismo. Y el escudo es una expresión de eso, donde él quiere que todos los presidentes, sobre todo de derecha, conservadores, se alinean con su política, con su visión, de seguridad para el hemisferio. Y entonces creo que presidentes de América Latina, que sean de Chile, de Argentina, de otros lugares, vean en eso un paso simbólico para saludar al nuevo jefe de las Américas, pero tal vez eso va a pasar en algunos años.
1: ¿Es para ti un gesto haber firmado esto, un gesto de subordinación al gobierno de Donald Trump?
0: Creo que sí, de subordinación, pero no sé si eso se va a seguir con subordinación económica o política. Creo que es mucho más simbólica por ahora. No claro. Pienso que Chile vaya a orientar su economía fuera de China y hacia América, Estados Unidos solamente por eso.
1: Claro, y eso es lo que está por verse. ¿Cuánto va a influir, por ejemplo, los screenings de inversiones o algo así en la relación que tiene Chile con China, que es el principal socio comercial de Chile, por lo demás?
0: Exactamente, no sabemos, pero pienso que los líderes de América Latina son mucho más listos que no van simplemente a reorientar toda su economía hacia Estados Unidos por haber firmado algo así.
1: Alan McPherson, muchas gracias por esta conversación.
0: Gracias a usted.
1: Y a ustedes, como siempre, muchas gracias por su sintonía y nos encontramos la próxima semana.
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La oposición reaccionó con mucha dureza culpando de este episodio, de este hecho y de esta derrota fundamentalmente al gobierno y particularmente al presidente Kast por no haber apoyado esta candidatura, y dicen esta candidatura habría tenido un destino distinto si es que el presidente Kast hubiera sido apoyarla, o sea, si es que hubiera sido una candidatura del país. Supongamos que el reclamo y la queja de la oposición es razonable. Supongamos que si el presidente Kast hubiera apoyado a Michelle Bachelet, esto habría sido distinto y la expresidenta habría sido recibida por la administración Trump, cosa que no ocurrió, y habría llegado quizás no a ganar, pero bastante más lejos. Si esta tesis es plausible, surge

0: evidentemente una pregunta. ¿Por qué, si es que el apoyo del presidente de Chile, José Antonio Kast, era tan importante, no se le integró antes a la decisión de llevarla como candidata? No se le sumó, no se le involucró. Si el apoyo del presidente Kast era fundamental, entonces correspondía sumarlo en un origen, al menos a los candidatos de la oposición o a los líderes de la oposición. Por tanto, si eso no se hizo y el presidente Kast no apoyó sin que nadie nunca la haya preguntado, parece que la responsabilidad recae sobre quienes decidieron llevar la candidatura de Michelle Bachelet sin preguntarle a la entonces oposición. Me parece que estas son las preguntas que la oposición debe responder.
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9: El cachipún, la escondida, la pinta, el tombo, el zoo. Cada cierto tiempo recordamos historias de la niñez, en las que jugar era la ocupación del día, y atesoramos esas memorias como si el juego fuera algo exclusivamente reservado para niños. La verdad es que el juego, además de ser una gran herramienta de aprendizaje, es un espacio perfecto para encontrarnos con el otro. Es la simulación de eventos, de contextos y realidades la que permite desarrollar y ejercitar nuevas capacidades que en otras circunstancias podrían parecernos riesgosas e incluso adquirir herramientas de lógica y estrategia para una difícil tarea del mundo de hoy, la resolución de conflictos. De hecho, estudios científicos establecen que el juego simbólico, en el que se adoptan roles y crean situaciones imaginarias, ayuda a desarrollar la creatividad, la flexibilidad cognitiva y la capacidad para enfrentar situaciones adversas. Además, en espacios de trabajo, potencia la cohesión grupal y el trabajo en equipo, ayuda a entrenar las habilidades sociales en las personas menos acostumbradas a comunicarse y contribuye a derribar prejuicios en condiciones de igualdad de oportunidades. Ya sabes, la piedra angular que nos permitirá seguir evolucionando y proyectarnos hacia el futuro podría estar más cerca de lo que crees. En una consola, al aire libre, con cartas o tableros, juntarse a jugar es mucho más que una cosa de niños.
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11: El escudo de las Américas fue creado hace 6 meses en la casa del presidente Donald Trump, Mar-a-Lago. Ese 7 de marzo se dijo que era un espacio de coordinación en la lucha contra el narcotráfico y el crimen organizado, para lo cual se usaría la fuerza militar. No sabemos si a medida que se ha visto la oportunidad o si siempre estuvo pensado así, pero ha ido ampliando sus metas a resguardo de las economías, minerales críticos, asistencia para la defensa de la voluntad popular y hasta invocar el Tratado de Asistencia Recíproca TIAR. Desde hace unos días ya son 15 los países, no México, Uruguay ni Brasil, que adhieren, todos afines ideológicamente. Pero el origen de todo esto está en la nueva política de seguridad nacional anunciada en noviembre por el presidente Trump, inspirada en la doctrina Monroe. Norteamérica primero, América para los americanos. Inquietantes, nos remontamos además al presidente Monroe, pero también a las frases del propio Trump, su secretario de Estado, el de guerra y sus embajadores. ¿Qué consecuencias tiene esta alianza para América Latina? ¿Pone en jaque la relación de los firmantes con China? ¿Han cedido soberanía económica y militar? ¿Y a cambio de qué, si es así? Muchas preguntas y buscamos las respuestas en Conexión Global para CNN en Español. Comenzamos el análisis sobre este escudo de las Américas junto a Sergio Molina, periodista y doctor en estudios americanos, analista internacional. Muchísimas gracias, Sergio, por acompañarnos.
12: No, gracias a ustedes y a la audiencia de CNN.
11: Primero, ¿cómo definirías tú el escudo de las Américas? ¿Cuáles son los objetivos y los alcances?
12: Bueno, en primer lugar es una coalición que Washington armó con 15 gobiernos del hemisferio y está organizada en torno a una idea fundamental, que el crimen organizado debe ser tratado como terrorismo y se combate con las herramientas del terrorismo. Yo creo que esa es como la idea, la primera idea, la principal, ¿no? Esta coalición y este tratamiento permite una serie de herramientas como congelar activos, negar visas, declarar como delito el apoyo material a una organización de estas características. Ya en la última declaración, la declaración que se firmó esta semana, se habla de 24 organizaciones que tienen esa calidad y, por tanto, quien colabore con alguna de ellas estaría cometiendo un delito. Pero también tiene un capítulo económico, esa es la segunda parte, donde se habla de control de inversiones, se habla de minerales críticos, de proveedores confiables, ¿no?, en distintos lugares. Eso claramente apunta a China y otros países que están por fuera del continente. Ahora, para resumirlo, es una alianza de seguridad con un capítulo económico muy importante adentro, ¿no?
11: Eso es interesante porque ya no es solo narcotráfico, es también lo que tiene que ver con el screening de las inversiones y con otras materias que reafirma en el fondo como socio prioritario efectivamente a Estados Unidos. No es solo entonces contra el narcotráfico. Y te pregunto, ¿quiénes entran? ¿Entran por adhesión ideológica, porque ya no tienen otra opción, porque la presión es mucha, como por ejemplo un ex canciller chileno señaló que le había dicho el actual ministro de Relaciones Exteriores que Estados Unidos estaba presionando fuertemente? Entonces, ¿la razón para entrar es opcional entrar? ¿Tienen opción?
12: A ver, en primer lugar, creo que la afinidad ideológica solamente no alcanza. Hay gobiernos como el de Uruguay, por ejemplo, que no es de derecha, ni tampoco de ultraderecha, más bien de centroizquierda, y se declaró dispuesto a sumarse al escudo de los Américas. Yo creo que más que la afinidad ideológica o junto a la afinidad ideológica, pesa mucho el poder de negociación de un país, ¿no? Brasil o México, los dos grandes gigantes de la región, muy, muy por encima del resto de los países de la región, tienen espaldas como para poder decir que no, ¿verdad? De una forma distinta a lo que tienen otros países, que tienen menos poder de negociación. De ahí esa declaración del canciller chileno que dice estamos siendo presionados por Estados Unidos para ingresar y que es muy difícil no suscribirse, ¿verdad? Esto lo pone explícitamente un ex canciller que se reúne con el canciller y dicen lo que está pasando es que Estados Unidos está presionando a Chile para que ingrese. Lo mismo ha ocurrido con otros países en los cuales el poder de negociación es aún menor. Y por tanto, decir que no tiene un costo altísimo, no sabemos, uno nunca puede saber qué ocurriría en esas circunstancias, cómo sería la negociación, pero en este momento Estados Unidos está muy decidido a avanzar por este lado, ¿no?
11: Te pregunto, ¿cuál es el riesgo para la relación con China, que es el principal inversor en la mayoría de los países de nuestra región? Se habla de screening de inversiones para ajenos al hemisferio. Se habla de asegurar cadenas para el hemisferio de suministro seguro de minerales críticos, con el destino, obviamente, de Estados Unidos. Entonces, cuando, obviamente, más están en la mesa de reunión en Nueva York, está Marco Rubio, secretario de Estado, pero está también el encargado del tema arancelario, como de alguna forma una medida de presión, han interpretado los analistas. ¿Cuánto se tensiona la relación de los países latinoamericanos con China?
12: No, sin duda este es un tema central y se tensiona. Nadie puede negar esto, por más que la diplomacia diga lo contrario. Hay inversiones, hay minerales críticos, hay infraestructura que está en juego y son los rubros donde China está presente en América Latina de forma determinante, ¿verdad? En el caso de lo que dice el Escudo de las Américas, dice que hay que explorar, no hace no dice que haya que prohibir esa relación, pero por lo menos la da a entender. Y ya China ha reaccionado en algunas embajadas en distintos países, embajadas chinas en distintos países. Por ejemplo, en Perú hablaron de que el hemisferio occidental no es el patio trasero de nadie. Hubo ya reacciones por parte de China, obviamente dentro de los márgenes diplomáticos que esto significa, uh-huh. Pero sin duda es un tema central. Por ejemplo, en el caso de Chile, China es casi un tercio del comercio total que tiene Chile, y Estados Unidos es la mitad de eso, ¿no? Es la mitad del comercio, claro, que tiene China en relación con Chile. Casi el 70% del litio que vende Chile se va a China. En contrapartida, ¿Sergio? Como tú bien decías, Estados Unidos le está cobrando aranceles, pese a que hay un tratado de libre comercio recíproco, sí, sí. Le está comprando un arancel de 12,5%, que es más que el 10% que puso otros países, le ponen 2,5% más, etcétera, etcétera.
11: Sí. Entonces, y eso que teníamos un TLC que debieran ser cero los aranceles en el caso de Chile y Estados Unidos. Te pregunto lo siguiente, ya que se nos va terminando el tiempo. ¿Crees tú que pueden haber riesgo de intervenciones militares de Estados Unidos en varios de los países del Escudo de las Américas y también la petición de que estos países colaboren en otras naciones? ¿Cuánta soberanía han cedido al acordar ser parte de este Escudo de las Américas los 15 países?
12: Bueno, así como está la declaración hoy, es posible pensar, como han dicho quienes la han firmado, los países que la han firmado, que esto no implica cesión de soberanía. Sin embargo, el riesgo fundamental, y lo han dicho reiteradamente en todos los países en los cuales se ha discutido este tema, es el TIAR, que sí es un tratado de recíproco entre países que tiene ya muchos años, que se ha utilizado también en otras ocasiones con distintos países en América Latina. El TIAR es un tratado que obliga a que si alguien ataca a un país de la región, los otros países tienen que defenderlo. El riesgo está en que a través del Escudo de las Américas se convoque al TIAR y eso obligaría a países como Chile o Bolivia o cualquier otro país, incluido Brasil, pese a que se salió del TIAR, perdón, incluido a los países que están dentro del TIAR, a participar en eso. Y lo que dice la declaración del Escudo de las Américas es que se está evaluando pedirle a la OEA que convoque al TIAR para la lucha contra estas organizaciones terroristas. El TIAR no había actuado contra organizaciones no estatales anteriormente, no se olviden que esto es sobre todo contra países, pero sí hubo un antecedente en 2001 en el cual se pidió al TIAR que actúe contra Al-Qaeda. Estamos hablando de la época en la cual había sido el atentado a las Torres Gemelas de Al-Qaeda y por tanto Brasil pidió que el TIAR obedezca porque se había actuado en contra de uno de sus países. Frente al ataque a un país que era Estados Unidos, el resto de los países tenían que ponerse y cuadrarse detrás, claro, de eso. Y eso ocurrió una sola vez con un actor no estatal, y lo que podría ocurrir en el futuro, y ese yo creo que es el riesgo mayor del Escudo de las Américas, es que el TIAR se vuelva a convocar contra estas organizaciones paraestatales, dos de las cuales, de las más importantes, precisamente están en Brasil. Sí, Brasil, claro, país que no ha... En su momento no ha firmado el Escudo de las Américas y que en su momento convocó más bien el TIAR contra Al-Qaeda. Ya. Estas son las paradojas de la historia, pero yo creo que este es el riesgo mayor, más que en sí mismo el escudo, ¿verdad?
11: Uh-huh. Es justamente la invocación a la que se hace alusión a este tratado firmado en Río de Janeiro en 1947, y del cual, por ejemplo, Chile es parte dos años después, en 1949. Yes. Sergio Molina, muchísimas gracias por habernos acompañado en Conexión Global para CNN en Español. Ha sido un gusto tratar de entender más en concreto qué significa este escudo de las Américas. Muchísimas gracias.
12: No, gracias a ustedes. Buenas tardes, nos vemos.
11: Hacemos una pausa y regresamos.
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19: No todos los minerales se extraen de las profundidades de la corteza terrestre. Existen más de 400 que han llegado en meteoritos. Estos son fragmentos rocosos de asteroides o planetas desaparecidos que vagan por el espacio exterior y caen a la Tierra desintegrados. Al año, cerca de 17.000 meteoritos impactan nuestro planeta y el análisis de sus minerales arroja importantes datos sobre su origen. Hace dos años se encontró un mineral que no estaba en los registros geológicos. Fue bautizado como Etzcotita. Está compuesto por una mezcla de hierro y carbono y su formación indica que sería parte de un pequeño planeta. La caída de un meteorito debe informarse siempre a las autoridades, porque además de ser parte del patrimonio de un país, puede aportar valiosa información sobre nuestro planeta y el universo.
11: Bueno, queremos justamente mirar en una perspectiva más global esta iniciativa Escudo de las Américas y para eso nos contactamos desde Estados Unidos, desde Washington, con Cynthia Arson, profesora adjunta de la Universidad Johns Hopkins en la Escuela de Relaciones Internacionales y una de las especialistas que más sabe de la relación entre Estados Unidos y América Latina. Cynthia, muchísimas gracias por acompañarnos.
20: Gracias por la invitación, Mónica. Siempre un gusto.
11: Quisiera preguntarte, ¿cómo definirías, ya explicamos en el primer bloque de nuestro programa, el Escudo de las Américas? Quisiera contigo que nos explicaras esta nueva política de seguridad nacional anunciada en noviembre pasado por el presidente Trump, en especial en relación con América Latina y la doctrina Monroe.
20: Sí, bueno, entonces hay varias cosas entremezcladas. El anuncio del Plan de Seguridad Nacional en noviembre del año pasado identificó al hemisferio occidental como parte importante para garantizar la seguridad nacional de los Estados Unidos. La administración Trump no es la primera en ver que América Latina fue clave para defender a los intereses de Estados Unidos durante la Guerra, la Guerra Fría, fue defender a Estados Unidos desde la amenaza comunista. Pero esta vez lo que busca la administración Trump es reafirmar la dominancia la primacía de Estados Unidos en el hemisferio.
11: Cynthia, y en ese contexto, ¿cómo se enlaza con la doctrina Monroe, que hace alusión a Donald Trump y al expresidente Monroe? Entonces, si juntamos ambas cosas, ¿qué es hoy día, ¿qué significa hoy día para América Latina la doctrina Monroe? ¿Es también la hegemonía de Estados Unidos en este continente?
20: Absolutamente. Implica la hegemonía especialmente está dirigida contra China. Pero yo no veo algo muy nuevo en lo que la administración Trump denomina la doctrina Monroe. El presidente Trump, a él le gusta nombrar las cosas por sí mismo, pero cuando fue anunciado en el siglo XIX, la doctrina Monroe originalmente fue justamente para prevenir que potencias extranjeras, esta vez o aquella vez en Europa, tomara control o intentara intervenir en América Latina contra los intereses de Estados Unidos. Ahora es proteger a Estados Unidos de cualquier tipo de amenaza o injerencia de China, y las palabras que usan es los competidores ajenos.
11: Exacto.
20: Pero todo el mundo sabe que se trata de China.
11: Profundicemos un poco más en aquello, porque dentro de la declaración del escudo de las Américas, por ejemplo, una de las manifestaciones de esta doctrina Monroe en el contexto de la nueva política de seguridad que tú ya nos explicabas también, habla de screening de inversiones, habla de asegurar cadenas seguras de suministro de minerales críticos. Obviamente, me imagino pensando en Estados Unidos, porque desde América Latina, por ejemplo, Chile, pero también otros países, son proveedores de minerales críticos, no compradores. Por lo tanto, esas dos señales nos hablan de nuevo de dejar fuera de esas áreas y otras muy estratégicas a China, ¿no?
20: Sí, exactamente. La mayoría de los países de América del Sur tiene como su primer socio comercial a China. Los Estados Unidos es un inversionista muy importante, pero la presencia económica de China es muy importante y muy grande para los países del hemisferio. Se nota que en la declaración que se hizo anteayer en las Naciones Unidas, cuando había una reunión de los presidentes y cancilleres de los miembros del Escudo de las Américas, se habló en primera instancia del desarrollo económico. Y eso es un poco es raro, porque Estados Unidos ha impuesto aranceles transversales a la región, un promedio de 12.5%, incluso con los gobiernos con los cuales Estados Unidos tiene un tratado de libre comercio. Entonces, ¿cómo exactamente los Estados Unidos está planeando contribuir al desarrollo económico? Pero el escudo de las Américas a fondo es una alianza de seguridad. Identifica al crimen organizado transnacional como el máximo, la máxima amenaza a América Latina y a los Estados Unidos. Y claro, es cierto que el crimen organizado es un problema para todos los países de América Latina. Lo que hay como una desconexión es pensar que a través de las acciones cinéticas militares se va a resolver el problema.
11: Tú nos hablas entonces de una alianza que ya no es solo contra el crimen organizado y el narcotráfico, sino contra toda amenaza contra los intereses de Estados Unidos. Implica temas comerciales, económicos, también eventualmente militares. Pero entonces, ¿cuál es tu evaluación de cuál puede ser el alcance para América Latina de este escudo de las Américas, que reúne a países con mucha identificación ideológica con el presidente Trump, no estando en esa alianza ni México, ni Brasil, ni Uruguay, entre otros países? ¿Qué alcances puede tener para nuestro continente?
20: Sí, yo creo que podría tener un alcance muy importante, porque la mayoría de los países en América Latina ahora tienen tiene presidentes de la derecha o extrema derecha. Vamos a ver qué pasa en las elecciones del mes que viene en Brasil, si Brasil sigue esa tendencia o si Lula se mantiene. Pero lo que tú dices es cierto, que México y Brasil, los dos países, las economías más grandes de la región, las poblaciones más grandes de la región, no son parte. Pero de igual forma, es obvio que se necesita colaboración entre los países, no solamente entre Estados Unidos y un país individuo, sino colaboración multilateral para confrontar a la amenaza del crimen organizado. Y los Estados Unidos está posicionado para proveer asistencia en inteligencia, entrenamiento, etcétera. Pero lo que se ha notado hasta ahora es la preferencia para medidas militares de alto impacto que se puede circular en las redes sociales, etcétera. Lo hemos visto en el caso
0: Venezuela, de por ejemplo, y otros países con los ataques a lanchas, en que se dice que hay narcotraficantes, pero y se les ejecuta, se les dispara, pero luego sin juicio, sin saber los antecedentes tampoco. ¿No es entonces exclusivamente intercambio de inteligencia, temas militares, sino que es algo más amplio el escudo de las Américas que abarca también entonces a temas económicos, nos dices tú? Pero quisiera preguntarte otra cosa, Cintia, antes de que se nos acabe el tiempo. ¿Hay alguna relación que podamos establecer entre la política interna norteamericana? Me refiero a los vetos a la prensa, me refiero a las elecciones de medio término y otras situaciones, el alza en el precio, por ejemplo, de los combustibles. ¿Hay alguna relación entre esos hechos y las medidas de política exterior que está tomando el presidente Donald Trump? ¿O al revés, estos hechos, estas decisiones en política exterior, pueden influir en estas situaciones internas?
20: No veo una relación directa entre políticas como el escudo de las Américas y las elecciones de medio término, pero sí la política antimigratoria, que muchos ven como excesivamente violento, que va en contra de gente no violento, no criminal, también la política hacia Venezuela, que ahora parece que para el presidente Trump el principal interés es en el petróleo y no en una transición democrática, y esto podría influir en los votos de los venezolanos americanos, especialmente en el estado de Florida. Pero hay que anotar también que hay cierta desconexión entre los objetivos declarados del escudo de las Américas y algunas acciones de la administración Trump. Por ejemplo, perdonar a Juan Orlando Hernández, el expresidente de Honduras, que fue condenado y estaba encarcelado por su rol en el tráfico de cocaína a Estados Unidos, en la estrecha relación con la presidenta interina Delcy Rodríguez de Venezuela, que fue investigada por la DEA por justamente sus vínculos con el narcotráfico y lavado de dinero y otras cosas, y ahora es pues la mejor amiga del presidente Trump. Entonces, hay por un lado una posición retórica muy fuerte frente a necesidades reales del continente, pero también ciertas hipocresías en la implementación de esta política.
0: Cintia Arson, muchísimas gracias por habernos acompañado en Conexión Global para CNN en Español.
20: Gracias, Mónica, un placer. Disculpen los errores de idioma.
0: Hacemos una pausa y volvemos a Conexión Global para CNN en Español.
19: No todos los minerales se extraen de las profundidades de la corteza terrestre. Existen más de 400 que han llegado en meteoritos. Estos son fragmentos rocosos de asteroides o planetas desaparecidos que vagan por el espacio exterior y caen a la Tierra desintegrados. Al año, cerca de 17.000 meteoritos impactan nuestro planeta y el análisis de sus minerales arroja importantes datos sobre su origen. Hace 2 años se encontró un mineral que no estaba en los registros geológicos. Fue bautizado como Edscotita. Está compuesto por una mezcla de hierro y carbono y su formación indica que sería parte de un pequeño planeta. La caída de un meteorito debe informarse siempre a las autoridades, porque además de ser parte del patrimonio de un país, puede aportar valiosa información sobre nuestro planeta y el universo.
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0: ¿Cuánto dinero y qué ayudas contempla? El Plan de Reconstrucción Nacional y Desarrollo Económico y Social ya es ley. Una reforma bastante más amplia de lo que dice su nombre, porque además de recursos para las zonas afectadas por los incendios, incluye cambios en vivienda, impuestos e inversión. Pero partamos por su origen. ¿Cuánta plata habrá para la reconstrucción y dónde se podrá utilizar? Después de los incendios de Valparaíso de 2024, se creó un fondo especial que podía financiar gastos por hasta 800.000 millones de pesos. La nueva ley aumenta ese límite en otros 400.000 millones, es decir, el Fondo de Emergencia Transitorio por Incendios podrá financiar gastos por un máximo de 1,2 billones de pesos. Los 1,2 billones de pesos también podrán ser destinados para enfrentar las consecuencias de los incendios que afectaron a Ñuble y Biobío durante 2026. Y la ley incorpora también una ayuda directa para quienes viven o tienen una pequeña empresa en una zona declarada en estado de catástrofe. Si les cortaron el agua, la luz o el gas por no pagar, las empresas deberán reponer esos servicios gratis y sin exigir primero el pago de la deuda. Esto incluye incluso cortes realizados antes de que se declarara la catástrofe. En cuanto tiempo, el agua deberá volver en un máximo de 24 horas y la electricidad y el gas en 48 horas. Y tampoco se podrá cobrar por la reconexión, una visita técnica o la revisión necesaria para recuperar el servicio. Es importante destacar que los 1,2 billones de pesos se pueden utilizar hasta el 31 de diciembre de 2028. En resumen, la ley aumenta en 400.000 millones de pesos los recursos disponibles para reconstruir tres regiones y además garantiza la reposición gratuita de servicios básicos para los hogares y MIPYMES afectados por una catástrofe. 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
5: Bienvenidos y bienvenidas una vez más a otro capítulo de Sanamente, esta comunidad que hemos creado para compartir herramientas, posibilidades, experiencias que nos permitan fortalecer

0: Ser o encontrar una comunidad y definitivamente sentirnos mejor. Hoy queremos hablar con Olga Urra y Óscar Sepúlveda sobre una pregunta hermosa. ¿Ustedes han pensado lo que quieren ser cuando grande? Pero cuando grande, grande. ¿Qué quieren ser después de los 60, por ejemplo? Esa es una pregunta a través de la cual Travesía 100 busca provocarnos a imaginar esta nueva vida que ya es una realidad para miles y miles de chilenos, que viviremos probablemente 100 años. Conoceremos además sobre los beneficios de la educación y el aprendizaje al aire libre en este capítulo que comienza ahora de Sanamente. Iniciar la vida universitaria significa enfrentarse a nuevos desafíos, adaptarse a un entorno distinto, construir nuevas relaciones. En ese proceso, tener redes de apoyo en la comunidad universitaria puede ser crítico y totalmente cambiar completamente nuestra experiencia, ¿no? En términos de mejorar la entrada de los estudiantes a esta nueva etapa. Los vínculos son con los compañeros, con los profesores, pero también con tener cierto acceso a un apoyo emocional y práctico que podrían ayudar a enfrentar las dificultades de este periodo y hacer que los estudiantes se sientan acompañados. ¿Por qué son importantes estas relaciones para el bienestar y la salud mental, para la protección, para la prevención? ¿Cómo pueden las universidades fortalecer estos espacios de encuentro? La nota la trae Consuelo Saavedra y nos entrega muchos más detalles.
1: El paso de la escuela a la educación superior marca el inicio de una etapa llena de cambios, oportunidades y nuevas experiencias, pero también de desafíos que pueden impactar el bienestar de los estudiantes. En este contexto, construir nuevos vínculos resulta fundamental. Sentirse parte de una comunidad y contar con una red de apoyo puede marcar la diferencia a la hora de enfrentar las dificultades y cuidar la salud mental.
2: Los vínculos sociales siempre han sido un factor de protección para la salud mental. Múltiples estudios han demostrado que es probablemente uno de los factores de protección más robustos y fuertes para salud mental, es decir, mejor calidad, mejor apoyo percibido en vínculos sociales disminuye las probabilidades de que las personas experimenten dificultades de salud mental.
3: Ya pasa mucho, sobre todo en esta transición del colegio, que es un espacio mucho más pequeño, al mundo universitario o el mundo de educación superior, que por lo general es un mundo muy grande, pasa mucho que tiendo a sentirme uno más, un número. Entonces, cuando empiezo a desarrollar vínculos al interior de la institución, cuando siento que mi voz importa, que otros me escuchan, también voy desarrollando más sentido de pertenencia en el espacio, me voy involucrando más.
1: Pero, ¿qué pasa cuando ese sentido de pertenencia no se logra construir? El aislamiento puede avanzar de manera silenciosa y comenzar a afectar no solo el bienestar, sino también la relación del estudiante con su propia experiencia académica. La Radiografía del Bienestar y la Salud Mental 2025, desarrollada por Duoc UC junto al Instituto Milenio para la Investigación de Depresión y Personalidad, MIDAP, identificó el aislamiento como el factor de riesgo más central asociado al malestar, seguido por problemas de autoestima y rendirse o negar los problemas.
3: Un estudiante que no se siente parte de la comunidad es probable que tenga mayores niveles de estrés, mayores niveles de ansiedad, porque no comparte también esa mochila que muchas veces se vuelve muy pesada, no tiene grupos de contención ni de apoyo, y por tanto eso efectivamente va teniendo un efecto en su salud mental, y que después uno lo ve en indicadores. Por lo general empiezan a asistir menos a clases, empiezan a reprobar en algunas asignaturas, postergan estudios, muchas veces renuncian a las carreras y uno no logra percibirlos antes de que eso ocurra. Y también muchas veces es un transitar silencioso que desencadena en que empiezan a perder la motivación por el proyecto académico en el que ingresar.
2: Hoy hay que acordarse que la misión de las instituciones de educación superior es formar académicamente a personas. Pero para eso tiene que hacerse de una manera integral. Una persona no va a aprender bien a ser ingeniero, ingeniera, médico, antropólogo, si es que su salud mental y su bienestar no está en condiciones que puedan habilitar ese proceso de aprendizaje.
4: El espacio de conexión, incluso desde lo académico, favorece que se estrechen esos vínculos y uno dedique más energía a la creación, a la creatividad, al aprendizaje, a la colaboración.
1: El estudio también evidenció que la percepción de apoyo institucional pasó de 31 a 52% entre el 2022 y el 2025. Un aumento que muestra que cuando las instituciones generan espacios de encuentro y apoyo, los estudiantes lo notan. Identificar estas señales a tiempo también es parte del desafío, Por eso las instituciones de educación superior tienen un papel importante, no solo ayudando a quienes ya presentan dificultades, sino también generando espacios que favorezcan el encuentro, la participación y la construcción de comunidad.
5: Y lo que estamos haciendo en las universidades hoy día es transitando hacia modelos formativos que potencien este reconocimiento de habilidades y capacidades, pero también fuertemente los espacios de encuentro entre las personas de la comunidad. Y estos espacios de encuentro son a veces tan sencillos como, por ejemplo, áreas verdes, en los patios, en las cafeterías, pero también en microencuentros, talleres, actividades culturales, formativas, en donde potenciemos los intereses de la comunidad universitaria y nos permitan encontrarnos en el buen vivir.
1: Construir comunidad no depende de la cantidad de personas que rodean a un estudiante, sino de contar con relaciones significativas y saber que hay alguien a quien recurrir cuando las cosas se complican. Esos vínculos también influyen en la vida académica, favoreciendo el bienestar, la disposición para aprender, para equivocarse y para desarrollarse.
2: Lo importante es sentirme apoyado y la percepción de apoyo social. No tiene que ver con la cantidad de personas, tiene que ver más con la calidad. Entonces, estar rodeado de personas ayuda, pero lo más importante es sentirme apoyado por otras personas. Que si tuviera un problema, siento que podría contar con otra persona. Esa experiencia, esa certeza o esa esperanza de que si yo tuviera una dificultad, podría contar con alguien, es lo que produce el efecto beneficioso del apoyo social.
4: Los problemas van a seguir, ¿no? Las situaciones de ansiedad, de estrés, incluso de depresión, están ahí. Lo importante es cómo comunidad nos cuidamos, ¿no? Y eso creo que es bien importante establecer que es generando vínculos activos de cercanía que de una u otra manera faciliten, ¿no?, este espacio de autocuidado y de cuidado de unos con otros.
1: No basta con que los estudiantes busquen su lugar. Fomentar los vínculos nos involucra a todos, partiendo por entender que son parte fundamental de la vida, especialmente en esta etapa, porque no solo se trata de estudiar o compartir apuntes, sino también de sentirse acompañado, incluido, y crear comunidad.
0: No es para nadie una novedad de que nuestro país completo está envejeciendo, está envejecido a una tasa por sobre la región, pero con eso también está cambiando de manera muy acelerada lo que comprendemos que significa esta etapa de la vida. La jubilación, el trabajo, los vínculos, la búsqueda de otros propósitos, eventualmente de nuevas identidades, son parte de los desafíos que enfrentan hoy las personas mayores. Queremos conocer cómo impactan estos cambios en el bienestar, en las relaciones sociales. Para eso estamos hoy con Óscar Sepúlveda, psicólogo clínico y experto en personas mayores, y Olga Urra, presidenta y mentora de Travesía 100. Y queremos hablar justamente sobre esta nueva etapa. ¿Qué entendemos como esta nueva etapa? ¿Es una etapa o son muchas? Y sobre todo, probablemente ustedes, que son expertos por experiencia, deduzco, también cómo han sido sus trayectorias y sus descubrimientos hacia una escala muy íntima y personal. Bienvenidos ambos.
6: Muchas gracias.
0: Mi primera pregunta es la íntima. Es si ustedes se resorprendieron o ustedes ya venían súper dateados sobre cómo entrar en esta nueva etapa de la adultez mayor y estaban súper bien, surfearon regio, o tuvieron conflictos y descubrieron algo nuevo.
6: Muchos conflictos, pero sin embargo empecé a mirar que esto venía un buen poco anticipado, digamos, y empecé a pensar qué cosas iba a poder hacer cuando se cerraran todas las puertas. Yo esperaba que todo iba a ser muy difícil después de los 60. Entonces partí estudiando otras cosas, partí explorando otros temas que me gustaban, el teatro, por ejemplo. Empecé a abrir otras oportunidades con anticipación.
0: Si te encontraras con una señora sentada al lado tuyo en la micro, una señora como yo, digamos, y pudieras elegir lo peor que no viste venir y lo mejor que no viste venir.
6: Lo peor que no vi venir es que iba a ser una cosa social el rechazo o el paradigma
0: la
6: de la persona
0: del otro.
6: Claro, eso me costó verlo muy encima ya de frentón. Y lo mejor de todo es la sensación de libertad que agregó a mi vida esta etapa.
0: Oscar.
7: Para mí, Paloma, estaba como muy adentro de mí esta inquietud, porque en el fondo yo fui periodista Y fui feliz siendo periodista. A los 11 años me decían periodista a mí en el colegio. Entonces pude realizar, me trabajé 20 años en la revista Cosas, revista Caras, estuve fundador del diario La Época. Y lo pasé muy bien, pero me empecé a dar cuenta entrevistando gente, conociendo gente a través de la profesión, que me interesaba mucho el cómo, qué motiva a las personas, qué las mueve, cómo funcionan esas mentes y esas cabezas. Y eso me fue acercando un poco a un tipo de entrevista que se empezó a parecer a la psicología. Y varios entrevistados me empezaban a decir, esto parece una terapia. Y cuando estos comentarios venían ya de gente metida en este ámbito, como por ejemplo, recuerdo Marco Antonio Laparra, Ricardo Caponi, un maestro de la psicología, me hacían esos comentarios y dije, tal vez tienen algo de razón. Y me empecé a interesar un poco.
0: Tal vez no soy un periodista.
7: Claro.
0: Entonces, tal vez también soy un psicólogo.
7: Tal vez soy un psicólogo. Y varios periodistas de la revista también, cuando teníamos que revisar los temas juntos, venían finalmente a comentarme qué buena estuvo la conversación de ayer, te agradezco tanto, tomé esta decisión.
0: Me siento un poco identificada contigo.
7: Sí, pero seguro, si es que tienen mucho en común. Y tú, en tu programa, generalmente estás también como una psicóloga, como una terapeuta.
0: Pero espérate. ¿Qué fue lo, o sea, por lo tanto, el mayor regalo de esta etapa fue permitirte ser este otro nuevo?
7: Fue primero que nada que decidí, me arriesgué como a explorar, a ver si esto resulta o no. El mayor temor, como tú preguntabas, para mí fue si iré a ser capaz de estudiar una nueva carrera después de haber 40 años atrás, haber pasado por la universidad.
0: ¿Cuántos años tenías cuando volviste a estudiar?
7: Como 50.
0: Yo también quiero hacer eso.
7: Se puede, Paloma.
0: Vamos a superar este momento de almas gemelas para preguntarte lo mismo que le pregunté a Olga. Si yo fuera la señora sentada al lado de la micro tuyo, ¿qué es lo peor, peor, peor y lo mejor, mejor, mejor?
7: Yo te diría que en general tiendo a ver lo mejor. Lo peor, como que yo lo trato de adaptarme.
0: Pero es importante saber que existe. Nos pasa con todas las mujeres cuando vamos a tener guaguas. Nadie te dice que vas a vivir un oscuro túnel de la maternidad durante los primeros. Nadie te lo dice. Sería tan bueno que te lo dijeran. Por eso, ¿qué es lo peor? Para mí es importante saberlo.
7: Lo peor te diría yo que fue, en el caso de mi nueva profesión, que es psicólogo, el creer que mucha gente estaba lista y preparada para revisar sus procesos de vida, su experiencia, claro. Y resulta que lamentablemente todavía funciona mucho ciertos prejuicios que hay con la profesión. Hay mucha gente mayor, que es donde yo he querido especializarme, que piensan que la psicología es todavía para los locos. Ese es un prejuicio que hace mucho daño y que evita que mucha gente se beneficie de todas las herramientas que entrega una psicoterapia bien hecha y que mejora la vida de todas las personas, de todas las edades, pero con mayor razón en las edades juveniles, diría yo, y en los de los mayores, que son donde la soledad está pegando más fuerte.
0: Vamos ha evolucionado muy rápido esto. Ustedes mismos, como Travesía 100, son una buena muestra de los intentos de adaptación que estamos haciendo en estos tiempos, ¿no? Porque parte de lo que hemos hablado antes es que durante la pandemia ustedes recibieron una mirada de vuelta muy inutilizante, muy discriminadora por parte de todos los que con tremendas intenciones trataban de protegerlos de la muerte, digamos, pero que en ese proceso los trataban como personas que no podían tomar sus propias decisiones, los aislaban, etcétera. Claro. ¿Cuán importante fue ese dolor concreto de la pandemia para decir, no solo nacemos, sino que nacemos con toda esta fuerza, tenemos todas estas capacidades, queremos toda esta vida que viene por delante? Olga.
6: La verdad es que yo siento que fue un gran incentivo. Yo siento que ese momento permitió demostrar que no estábamos en esa situación de necesitar protección y que por supuesto que hay un segmento de la población mayor que sí necesita esa ayuda, pero no es el universo, sino que es una situación particular.
0: Sí, es como el 20% de los adultos mayores los que de verdad necesitan cuidado.
6: Exactamente.
0: Serio.
6: Los demás, el 80% somos autovalentes y algunos de esos 80% quieren seguir trabajando, otros ni siquiera quieren seguir trabajando, quieren otras alternativas de vida. Y la pandemia empezó justamente a desafiar, ese, acicatear a las personas mayores para demostrar que estábamos en condiciones de ser perfectamente hábiles. Y además el envejecimiento empezó a ser cada vez más evidente justamente en esa época, el envejecimiento de la población en general.
0: Sin embargo, las empresas y el mundo público, y con eso integro también a las universidades, parecen andar bastante más lento en el proceso de adaptación a esta nueva realidad. ¿Cómo han visto o qué píxeles, qué nuevas porosidades han surgido en las soluciones o en la adaptación de esta sociedad?
7: Efectivamente, está bien atrasada la sociedad en ayornarse para enfrentar este nuevo fenómeno de más gente mayor que puede seguir aportando, que quiere seguir aportando en muchos casos. Y eso, yo te diría que es un desperdicio de un talento, de una experiencia que se podría conducir, ¿no es cierto?, con un aporte a la sociedad para mejorar la forma de vida que estamos haciendo. Desgraciadamente esos estereotipos subsisten, pero yo diría que está dándose las primeras luces de cambio. Mencionaría ICARE, por ejemplo, que tiene unas iniciativas, ¿no es cierto?, de difundir este nuevo concepto, este nuevo paradigma, y de convencer a las empresas. Y de convencer a las empresas la conveniencia de que no se desprendan de esa experiencia que ya tienen en sus, ¿no es cierto?, en sus propios personal, y que a la vez se abran a contratar personas que están todavía disponibles para seguir aportando, que lo quieren hacer y que harían una muy buena mezcla de gente joven con nuevas energías, más la gente mayor con experiencia, y esta combinación, este mix, digamos, podría ser muy beneficioso.
6: Yo agregaría que las universidades también y los centros de estudio han incorporado becas para personas mayores, para una segunda profesión inclusive, en la misma aula que gente joven, de tal manera que ha producido automáticamente esa relación de intergeneracionalidad a la que se refiere Oscar, que yo creo que es un muy buen punto de partida que sean justamente los centros de educación los que abran esta posibilidad, porque va abriendo a la sociedad completa.
0: Pero ese movimiento, estoy pensando, por ejemplo, yo creo que ya deben haber pasado 2 años desde la primera vez que yo leí que China había abierto toda una oferta académica para el segundo vuelo de la vida para personas mayores de 50 años, y son carreras que tienen otras características, otros tiempos, ¿no? Evidentemente uno, aparte, si quiere seguir trabajando, poder estudiar al mismo tiempo termina siendo medio inhabilitante en el escenario en que la universidad se piensa hoy día en Chile, por ejemplo, o incluso los estudios técnicos. Entonces, ¿qué le falta a esos centros de estudios de distintos tipos, técnicos, profesionales, etcétera, para adecuarse a lo que realmente requiere una persona cuando dice, ok, voy a cambiar mi vida, voy a ir en otra ruta? ¿Qué características tiene ese nuevo conocimiento que puede ser bueno para acoplarse a esta nueva etapa?
6: Las necesidades de las personas mayores para aprender están siendo distintas. No tiene el ánimo una persona mayor de hacer un largo estudio diferente, sino que más bien enseñanzas que sean habilitantes para algo concreto.
0: Nuevas habilidades.
6: Nuevas habilidades, eso es algo que motiva. Ahora, la diferencia con lo que tú recuerdas de China es que aquí las salas de clase han sido mixtas.
0: Claro, allá
6: no era... No ha habido una enseñanza particular para las personas mayores, y yo creo que eso también puede ser una buena estrategia para producir la intergeneracionalidad ya desde el aula en adelante.
0: Sí, es un buen punto.
7: Ahora, existiendo la posibilidad de que las personas mayores se integren, por ejemplo, a estudios académicos, la mayor dificultad que yo he visto es el tema económico. Las carreras son caras, los magísteres son muy caros, los diplomados son caros, para qué decir otros niveles de estudio. Entonces, yo noto que falta un respaldo, como que las universidades debieran adecuar también sus planes, considerando esta estrechez económica que muchas veces viven las personas mayores también, porque ya no están recibiendo los sueldos que tenían cuando estaban trabajando, cuando estaban activos.
0: Claro.
7: Y eso hace muy difícil y desestimula a mucha gente que quisiera estudiar, pero ve los precios que tienen estos diplomados o estos magísteres, Y sale realmente caro, ¿vale? Que decir una carrera de 5 años.
0: No, y eso compite también con las propias estrecheces que dicen las universidades que también están atravesando a propósito del sistema.
7: Claro.
0: Mira, vivimos en un momento muy tensionado por distintos lados, y pienso en este valle además que se nos viene a propósito del advenimiento de la inteligencia artificial, que no solo significa el reemplazo de puestos de trabajo de personas mayores, sino de personas más jóvenes también. Entonces, ¿hay ahí un espacio de un desafío más o menos grande en el que parecemos estar llegando bien tarde?

0: van a tener que recurrir a este capital, como le llaman ellos, humano, con experiencia y con una serie de otras características que los hacen personas, digamos, bastante apetecibles para el ejercicio de un negocio. Por ejemplo, las personas mayores son mucho más leales a un propósito, no necesitan estar cambiando constantemente como está ocurriendo con los jóvenes. Fíjate que una vez en una revista, una periodista joven, le ofrecí era tan buena, le digo, queremos ofrecer que te contratemos acá en la revista. Entonces me dice, es que no puedo porque me voy de vacaciones. Bueno, le digo, estamos en diciembre, en marzo sería una muy buena fecha. Entonces me dice, no, es que me voy todo el año. Me voy con mi pololo al sí, sudeste asiático. Entonces me dice, si quieres el próximo año me contrata. Le digo, yo desgraciadamente no te puedo prometer eso. Bueno. Están cambiando constantemente, es otra forma de vivir. Las personas mayores no necesitan tanto cambio, estamos acostumbrados a permanecer más tiempo en los lugares. Yo mismo estuve 20 años en una revista. También son personas que están como más responsables con cuando tienen un trabajo, digamos, cumplen, no carreteamos, por lo tanto no hay tanto inconveniente como para llegar a las horas. Somos puntuales para llegar a las entrevistas como la tuya, que no existe hoy día. Entonces, creo yo que lo mejor es que es inevitable que las empresas se den cuenta de eso. Hasta ahora no lo están aprovechando mucho, pero se la están perdiendo.
1: Yo tengo la impresión de que para las organizaciones esto está siendo una realidad como similar a la realidad del cambio climático. Hay un problema. Sé que existe el problema, me parece que tengo que abordarlo, pero
2: no para otro lado.
1: Exactamente. Y eso yo creo que es lo más, como dices tú, decepcionante es que de este momento.
2: Es más fácil en todo caso obviar a los animales, al clima, a los ecosistemas, que a personas que además alegan, claro, digamos. Así que tal vez pueda irnos mejor que el cambio
1: exactamente.
2: Climático. Exactamente. Oye, quisiera ir al mundo del trayecto, del tránsito que les preguntaba al inicio. Si ustedes se hubieran podido recomendar a ustedes mismos en sus 40s cosas para prepararse para sus adulteces, ¿qué se habrían dicho?
1: Mira, yo tengo la sensación de que fue justo lo que me pasó. Quise estudiar teatro cuando era el momento de elegir la carrera y por supuesto que en mi casa me dijeron cómo se le ocurre. Con el puntaje que usted sacó en la prueba, eso es una hobby, hágalo cuando quiera. Y el cuando quiera llegó por fin cuando jubilé y dije, ahora puedo dedicar a esto que me gusta. Entonces, tengo la sensación de que estar como muy consciente de aquello que me importa, de aquello que me gusta, que en los 40 no es tan fácil estar atento a eso porque hay que producir, hay que criar, hay que hacer muchas cosas. Y entonces no perder el contacto con ese deseo que en alguna parte puede haber quedado pendiente.
2: Y que es original, y que es único.
1: Que es exactamente. Y poder entonces ahora plasmarlo, concretarlo, realmente es, creo que lo más valioso que yo le podría decir a alguien de los 40 en este momento. Y no perder la curiosidad por seguir incursionando en eso. No perderlo, no perder ese hilito, que es como un hilito de vida, ¿no? Que está ahí disponible.
0: Fíjate que creo yo que uno desgraciadamente pierde algo que en la infancia es muy rico, que es las posibilidades que uno ve en el mundo, y uno quiere ser varias cosas. Yo habría sido feliz pintando, me encanta, habría sido arquitecto, era otra profesión que me hubiera gustado seguir. Habría sido profesor de historia, habría sido muchas cosas. Uno tiene vocaciones que, desgraciadamente, el sistema te dice que tienes que elegir una carrera, que tienes que quedarte ahí, y más encima el sistema te enseñaba que te tienes que quedar ahí toda la vida. Eso probablemente es una mirada que de alguna manera me limitó, y que ya a los 50 me di cuenta que por lo menos me podía abrir a otra segunda carrera. Pero hoy día me doy cuenta que hay varias más que me gustaría seguir. Me gustaría retomar los pinceles. Yo dibujaba cuando tenía 20 años, después se estancó esto.
2: ¿Y por qué no?
0: ¿Y por qué no?
2: Claro, y si la retomas antes, tienes más tiempo para disfrutar de esa policapacidad.
0: Eso, digamos, digo yo, que como la Olguita, que no debiera uno dejar pasar tanto tiempo para ir explorando todas esas vocaciones que uno tiene. Si los niños
1: no perder ese contacto.
0: Como niños teníamos muchas vocaciones, hay que explorarlas.
2: Hay un

0: Cortometraje está disponible en YouTube, que el nombre está en inglés, dice To Be in Awe, como mantenerse en el asombro, ¿no? Es una mujer que tiene 90 y tantos, que hace ejercicios, que cuida su cuerpo y cuenta que a esa edad, a los 90 y tantos, está aprendiendo a jugar. Porque cuando era niña no pudo jugar, tuvo una infancia muy triste, muy mala, pero es que ahora está aprendiendo a disfrutar del juego. Imagínate, po, o sea, hermoso el camino, ¿no?
1: Grandes oportunidades de esta etapa.
0: Claro, pero aparte, qué ganas de recetarle a unos cuantos a aprender a jugar, ¿o no?
1: Por
0: Aprender a
1: supuesto.
0: reírse de
1: Por
0: cualquier
1: supuesto.
0: cosa, aprender a tentarse
1: Claro.
0: de poder salir corriendo detrás de algo que te llamó la atención, que es
1: Total.
0: algo que uno observa en los niños y es precioso, pues, o sea, qué alegría vivir así. Quisiera llevarlos ahora, ustedes son parte de una campaña, taquillísima por lo demás. Para los jóvenes, taquilla significa súper buena. ¿Sabes que taquilla ya pasó de moda?
1: Totalmente.
0: Increíble, macanudo.
1: Es que muy rápido.
0: Cuéntenos un poco de qué se trata la campaña.
1: Mira, la verdad es que es una campaña que esperamos que sea una provocación para los más jóvenes y una provocación también para los mayores, y principalmente para los mayores, porque la reinvención dentro de nuestro curso de vida está a la mano, es posible en muchas etapas de la vida. Estoy preparando ahora una charla, un trabajo respecto de la reinvención y justamente esa es mi ponencia, que nos reinventamos muchas veces en la vida, que no nos damos mucha cuenta, no lo hacemos con mucha conciencia, pero esa reinvención es la de la que estamos hablando en la campaña, ¿no? ¿Qué quieres ser cuando grande? Es una pregunta que nos hacían cuando niños y que hoy día cobra especial valor porque muchas personas mayores, ahora que son grandes, están pensando en hacer cosas distintas que dejaron en alguna parte olvidadas en el camino por lo que decíamos antes, ¿no? De estas tareas tan estresantes de los 40. Recién ahora las puedes tomar. Entonces, qué gran momento para decir qué quieres ser cuando grande y algo que en general ya hemos logrado en esa reinvención.
0: Algo que es muy interesante de la campaña es que no solo nos dice qué quiere ser cuando grande, sino también nos llama grandes. Es muy distinto que llamarnos viejos.
1: Total.
0: Es muy argentino, pero podríamos apropiarnos con toda alegría porque lo grande en la cultura tiene una connotación genial
1: Valiosa.
0: y valiosa como lo es.
1: Total.
0: Entonces, aprovecha de pasar a hacer un cepillado a la cultura interesante también la misma campaña con su invitación,
2: Así
0: ¿no?
2: es, y tiene también otro concepto que yo creo interesante esta campaña, que es el crecer. Porque uno, ¿qué quiere ser cuando grande? Es cuando uno crezca y uno no para de crecer. O sea, yo creo que la gente debe entender que estamos, primero, podemos aprender toda la vida. Cada vez se pueden aprender nuevas
0: Y
2: cosas
0: se
2: y además
0: crece.
2: se crece. Uno no para de crecer
1: Hasta
2: hasta
1: el
2: cuando
1: último
2: tengamos,
0: día
2: hasta el
1: de la
2: último
1: vida.
2: día. Entonces, es muy bonito ese concepto
1: Claro.
2: porque la mente nuestra es capaz de seguir adquiriendo conocimientos permanentemente. Y ese es el primer prejuicio que hay que destrabar. Cuando la gente dice, pero ¿qué voy a hacer yo a esta edad? Por supuesto que se puede. Es cosa de volver a activar un poquito la mente y uno se da cuenta que se puede. Ese
1: Los
2: temor.
1: propios mayores decimos eso.
2: Claro.
1: ¿Qué voy a hacer yo? ¿Cómo voy a estudiar
2: Ya no
1: otra
2: estoy para
1: carrera?
2: eso.
1: Ya
2: Son
1: no.
2: frases
1: Yo
2: que
1: ya no.
2: te limitan. Entonces, uno tiene que sacarse de ese tipo de prejuicio y esta campaña, yo creo que de Travesía
1: Aporta
2: 100,
1: eso.
2: quiere aportar a eso, quiere estimular de que es posible, ¿ah?, el seguir soñando, el seguir aprendiendo y el seguir creciendo, porque la mente puede.
0: Es muy lindo porque hoy sabemos que no solo es una declaración de voluntades, es algo científicamente comprobado que la capacidad, la plasticidad cerebral se sostiene durante la vida, cambia, pero
1: Total.
0: se sostiene. Y por eso, para cerrar, quisiera invitarlos a hacer sus propias invitaciones. Pienso en que hablamos tan poco de estas cuestiones. Es poco el tema del domingo, de la misma forma que no hablamos nunca de la muerte, que no hablamos nunca de lo incómodo, que no hablamos pocas veces del fracaso, ¿no? Porque ya somos buenos para hablar del éxito, particularmente en Chile, pero ¿qué tal sobre cómo podríamos llevar mejor el fracaso? ¿Qué tal sobre cómo podríamos reflexionar sobre la muerte en vida, etcétera, ¿no? ¿Cuáles serían esas invitaciones que ustedes le harían a las personas? Primero, apoyar la campaña, que eso es más bien un deber moral cívico. Apoyar, retuitear, poner like, compartir, eso es un deber, ya. Pero ¿qué ustedes sugerirían a nuestros auditores?
1: A mí me parece que no solamente eso, sino que La campaña es una invitación, y una invitación concreta a justamente definir qué es aquello que quiero y que quiero concretar, y no para nunca, porque eso que estoy diciendo ahora, que es mi reinvención de hoy, mañana puede ser otra y otra y otra sucesivamente. La vida nos va a pillar como muy largo para tener muchos tiempos de pensar qué quiero ser cuando más grande. Entonces, me parece
0: es
1: que
0: es una pregunta siempre vigente.
1: Una pregunta, claro, que siempre, y que va generando nuevas preguntas, nuevas curiosidades, nuevos desafíos. Así que esa sería mi invitación, no perder nunca de vista ese desafío de seguir creciendo.
2: Precioso. Y yo, fíjate, la invitación que haría es que las personas mayores, al igual que el resto, no debiéramos quedarnos mirándonos el ombligo, o sea, mirándonos a nosotros mismos solamente, sino que invitar, por ejemplo, con esta campaña también a los jóvenes, a que los jóvenes realmente se hagan esta pregunta, ¿no es cierto?, la incorporen y la empiecen a practicar las soluciones, las preparaciones para esta, cuando ellos sean más grandes, y les va a ir mucho mejor que lo que nos fue a nosotros, hay más tiempo. Entonces creo que es una invitación que debiera ser amplia y que ayudaría a que nos encontremos estos mundos, el mundo de los mayores y el mundo de los jóvenes. Así como hay prejuicios, ¿no es cierto?, de edadismo sobre los mayores, también los mayores tenemos a veces prejuicios sobre los jóvenes y son un mundo riquísimo. Yo soy profesor y me encanta lo que entregan los jóvenes, las ideas que traen, lo desprejuiciados que son, la falta de respeto a veces que son, pero que eso estimula, ¿no es cierto? Y te saca de anquilosamiento que habitualmente tiene, que las sociedades propician.
1: El desafío es una intergeneracionalidad total. Necesitamos poder encontrarnos y convivir.
0: Totalmente. Recuperar la antigua tribu.
1: Exactamente.
0: Oye, les quiero agradecer a ambos. A ti te deseo mucho que seas un excelente arquitecto, un excelente pintor.
2: Gracias.
0: Y a ti una excelente actriz. Probablemente me falta alguna de tus vocaciones. Yo quiero ser humorista en el futuro, así que nos vemos en el futuro. Porque saben, el escenario, stand-up, quién sabe. Muchas gracias.
2: Muchas gracias a ti.
0: Nosotros vamos a una pausa con esta pregunta que ojalá guardáramos para el almuerzo del domingo, para todos, los de todas las edades, a ver cómo las contestan, pero que no dejemos de preguntarla, porque imagínate cómo se abre el futuro cuando uno imagina de esa forma el futuro, ¿no? Lleno de posibilidades. Vamos a una pausa y volvemos con más.

0: Para comer saludable, ¿hay que dejar de comer lo que no nos gusta? ¿Qué otros factores emocionales influyen? En CNN Chile te lo explicamos. Hoy nos acompaña Isidora Pieratini, nutricionista de AgroSuper. Y queremos agradecer que estás acá, pero también preguntarte, ¿realmente nos tenemos que prohibir los alimentos para poder tener una dieta saludable?
1: Hola Paloma, muchas gracias por el espacio. Bueno, en realidad no. La alimentación equilibrada no es prohibir ningún alimento, sino que saber la proporción de cada uno de ellos. De incluir todos los grupos de alimentos, pero también saber en qué cantidad comer cada uno, en qué momentos, si es una celebración o un día a día, pero es comer de todo.
0: Siempre hay una relación social con la comida, pero ¿cuál es la relación entre el bienestar emocional y la salud en la alimentación?
1: Sí, totalmente, ¿cierto? Cuando tenemos pena, cuando es una celebración, queremos comer algo rico, nos queremos comer un helado y está perfecto porque sociabilizar también es comer y compartir, así que sí, tiene un aspecto social, pero eso es lo importante, hay que disfrutar de la alimentación y para mantener una buena salud mental también es importante tener una buena relación con la comida y eso lo hacemos, ¿cierto? A través de este sociabilizar con la comida y compartir y disfrutar la comida está perfecto.
0: ¿Y cómo podemos identificar la porción adecuada para comer sin complicarnos tanto?
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0: Comer mejor no significa dejar de disfrutar. Se trata más bien de encontrar un balance que se adapte al tipo de vida que tenemos. 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

0: Llega nuestra sección de emociones chilenas. Nos hemos dado cuenta que ustedes, cuando compartimos esta sección en redes, se la mandan a otra gente, como enviando una indirecta, no tan indirecta. Pues este está, pero pintado para mandársela a los amigos, porque todos en algún momento nos hemos sentido tan enojados y tristes que hace que no queramos nada de nada, nada de nada. Eso es lo que en Chile decimos que es estar taimado o taimada. Según el mapa de las emociones, taimado reúne partes de todas esas emociones que son nada de placenteras. El asco, la tristeza y también la ira. Sentimos una disconformidad que genera esa necesidad de tomar distancia y nos sentimos reacios a lo que sea que nos digan o que quieran que, quieran que nosotros hagamos, ¿no? Nos sentimos desvalidos, frustrados e incluso con un poco de resentimiento por esas faltas de respeto o esos límites que sentimos que fueron traspasados. Taimarse es una forma de encapsular todas esas emociones, pero expresadas en un enojo que es como pasivo, que es como aislándonos del grupo, ignorando al resto, tal vez con el ceño fruncido o con esa cara como de no, déjame, cruzado de brazos. Cuando nos sentimos insignificantes o pasados a llevar, podemos llegar a sentirnos taimados. Es una emoción subjetiva que viene del sentir de cada uno. No tiene que ser objetivamente cierta. Uno no tiene que ser merecedor de taimarse. Pero para nuestro cuerpo y nuestro interior se siente totalmente real. Y eso es lo relevante. Una forma de poder regular esta emoción está en sentirse importante para alguien. Un otro nos puede ayudar a expresar eso que nos molesta y nos hace sentir abandonados o insignificantes. Alguien que le dé pelota a lo que estamos sintiendo. Si ustedes quieren seguir aprendiendo sobre esta y otras emociones, pueden revisar las cuentas de Instagram de CNN Chile y @emocioneschilenas.
1: Hola, en la presentación de hoy les vamos a explicar qué es una familia de acogida. ¡Tarán! 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
0: ¿Qué decir, no? Quisimos comenzar con este punto de encuentro porque lo que acabamos de ver es urgente, ¿no? Son 5.000 niños y niñas que hoy viven en residencias del sistema de protección. A pesar de que la ciencia nos ha demostrado tantas veces que lo que cualquier niño y niña necesita, lo básico, es sentirse importante para alguien, que alguien lo pueda cuidar, que alguien pueda jugar. Ante ese contexto es que se lanzó esta campaña, Elegimos Acoger, una iniciativa a nivel nacional de sensibilización sobre el acogimiento familiar en Chile. Como pudimos ver en el video, una familia de acogida es una que abre su hogar de manera temporal a un niño o a una niña que fue separado de su familia de origen por orden de un tribunal de familia. Es distinto de adoptar y quienes los reciben tienen un acompañamiento profesional, capacitaciones, un aporte económico mensual. De esta forma, las fundaciones Ilumina, San Carlos de Maipo y Colunga convocaron a otras 15 organizaciones para darle más visibilidad y que podamos conocer que existen distintas maneras de apoyar y difundir esta alternativa de protección. Pueden postular personas mayores de 18 años, solas o en pareja, con o sin hijos, que luego serán evaluadas y van a comenzar un proceso de capacitación si es que cumplen con todos los requisitos. Si quieren saber más sobre este tema, pueden visitar el sitio www.elegimosacoger.cl. Sinceramente, los invitamos a todos a que, si pueden, lo hagan. Imagínense la cantidad de historias de niños que pueden cambiar. Imaginen que su doctor les da de receta, en lugar de un medicamento, una salida al teatro o a escuchar un concierto. Es como un sueño, ¿no? Pero Enfrutillar es realidad. Hace 3 años, gracias a la Fundación Teatro del Lago y sus recetas culturales. Es una prescripción médica que hasta ahora solo podía ser otorgada por profesionales del Hospital de Frutillar. Pero eso está cambiando porque el programa logró un convenio con el Hospital de Puerto Montt e incorporó la cultura como parte de los procesos terapéuticos de pacientes oncológicos, personas con dolor crónico, usuarios de programa de rehabilitación de consumo problemático de alcohol y drogas. Y a través de esta iniciativa, los profesionales de la salud identifican qué pacientes se podrían beneficiar con una experiencia artística y les entregan su receta cultural para ir gratuitamente a una función del Teatro del Lago junto a un acompañante. Y el teatro, a su vez, reserva entradas gratuitas para recibir a los pacientes con estas experiencias diseñadas especialmente para ellos. Desde el inicio de este programa, la Fundación Teatro del Lago ya ha entregado más de 800 recetas culturales buscando contribuir al bienestar emocional de los pacientes. Gracias a este nuevo convenio con el Hospital de Puerto Montt, Recetas Culturales podrá llegar a más personas en el sur del país con vistas a un objetivo mayor, porque así hay que soñar, llevar esta iniciativa a todo el país. Nosotros nos vamos a ir rápidamente a una pausa en Sanamente y ya volvemos con más. 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
13: El norte de Chile, Bolivia y Argentina conforman el triángulo de las reservas más grandes de litio y solo nuestro país tiene cerca del 51% del mineral del mundo. Este metal blanco y blando se encuentra en la naturaleza en ambientes evaporíticos, pedazos de mar que quedaron en medio de la tierra, más conocidos como salares. También está presente en roca dura de magma cristalizado y en rocas sedimentarias. En Chile es extraído desde los salares, principalmente el de Atacama, y sometido a un proceso de evaporación que demora desde 18 meses a 2 años. Luego es purificado y tratado para su utilización. Uno de sus usos más importantes es en baterías recargables de vehículos eléctricos, paneles solares, en la construcción de naves espaciales y submarinos. En nuestra vida cotidiana está presente en computadores portátiles, celulares y cámaras digitales. Por sus diversos usos en tecnología es conocido como el mineral del futuro.
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0: palabra un poco complicada, el mindfulness. Puede comprenderse como prestar atención al momento presente de forma consciente. ¿Pero qué significa realmente y cómo podríamos practicarlo en la vida cotidiana? ¿Hay algún truco? Lo vemos en la siguiente animación.
1: Mindfulness, una palabra que se escucha mucho en el último tiempo, pero suena complicada. La dicen en la tele, la practican influencers o incluso algunos colegios la están integrando a sus aulas. Pero, ¿qué es? Según el monje budista Thich Nhat Hanh, el mindfulness o conciencia plena es una energía que nos ayuda a estar despiertos en el momento presente, es decir, a que podamos vivir las experiencias sin distraernos con malos recuerdos, diálogos internos o preocupaciones futuras. Aunque suena difícil de lograr, según el programa de Ansiedad, Estrés y Sueño de la Universidad Católica, hay pequeñas cosas que ayudan a incluir esta práctica a tu vida. Por ejemplo, 1. Cuando vayas a un lugar caminando, trata de hacerlo con calma. Regula tu respiración, escucha los sonidos, siente el viento y pon atención a tus pasos. Suelta el celular. 2. Algunas veces trata de comer en silencio. Concéntrate en los sabores de la comida, mastica con calma, imagina cómo ese alimento llegó hasta ti y agradece. 3. Al acostarte, imagina que una luz recorre tu cuerpo y que cada vez que llega una parte, suelta la tensión. Respira con calma y relájate completamente sobre tu cama. Se trata de habitar la experiencia. Puedes partir con estos 3 trucos que te ayudarán a comenzar a vivir en el presente.
0: El vínculo entre la naturaleza y los seres humanos es estrecho. Somos parte de la naturaleza. Por eso, poner en práctica el aprendizaje al aire libre es una de las maneras para reconectar con lo más profundo de nosotros mismos. ¿Cuáles son realmente los beneficios de la educación al aire libre? Pete Higgins, experto internacional en este tema, estuvo en Chile exponiendo en la Universidad del Desarrollo y nos cuenta más a continuación.
2: El aprendizaje al aire libre es todo aquel aprendizaje que ocurre fuera del aula. Quizás lo primero sea empezar a comprender la naturaleza misma, entender cómo funciona realmente el mundo y cómo funciona el mundo natural. Existe muy buena evidencia de investigación que demuestra que los jóvenes desarrollan mucha más confianza y mejores formas de trabajar con sus compañeros si trabajan al aire libre y además se vuelven estudiantes más independientes. Lo que la mayoría de los profesores y los padres querrían saber es que los beneficios cognitivos más amplios son muy significativos. Los niños aprenden mejor las materias académicas al aire libre. Si llevas a los jóvenes afuera y luego los traes de vuelta al aula, aprenden mejor el contenido que les enseñas que si no hubieran salido antes. La teoría detrás de esto es que estos entornos ayudan a restaurar la atención de los jóvenes, algo que el aula, al no ser un lugar estimulante, no logra. La naturaleza los estimula y eso los vuelve más capaces de aprender cualquier materia que quieras enseñarles. A los profesores les diría que enseñar al aire libre no es algo que deba dar miedo. Si te sientes cómodo enseñando en un espacio cerrado, arriésgate un poco, sal por la puerta y mira qué puedes hacer. Buscas formas sencillas de involucrar a los jóvenes en esos entornos y ellos te ayudarán a ser un buen profesor allí. A los padres les diría que, por favor, no se preocupen por los peligros a los que puedan enfrentarse sus hijos. Muchos de ellos cruzan calles muy transitadas para ir a la escuela, y aunque creemos que en el colegio, dentro de las aulas o en los patios están seguros, y lo están, estarán igual de seguros acompañados de un profesor en la naturaleza, o cerca de la escuela, desarrollando sus oportunidades de aprendizaje en esos entornos. Reverdecer los entornos mejora el clima de esos lugares. Los espacios verdes son más frescos cuando hace calor y más cálidos cuando hace frío. Y además ofrecen refugio y muchas otras formas de hacernos sentir mejor. Esto reduce los costos de los servicios de salud y la sensación general de bienestar que experimentamos al estar en esos lugares. Es algo que llevamos con nosotros cuando volvemos a casa.
0: Ustedes saben que a estas alturas nosotros somos algo así como activistas en el tema de la pantalla. Me preocupa cero quedar como prejuiciosa, porque nuestro prejuicio está tan basado en evidencia que es más bien un juicio. Las pantallas nos hacen fatal. ¿Ustedes han pensado, por ejemplo, cuántas horas están perdiendo de su vida? ¿Qué podrían haber hecho con ese tiempo alternativamente, ¿no? El famoso costo alternativo de un tiempo que en realidad no va a volver. Pero también, ¿qué les está pasando dentro de su cerebro cuando ocurre? ¿Están ustedes construyendo su cerebro o destruyéndolo? Son preguntas que por lo menos a mí me acongojan día a día, más cuando tengo tantas personas de las que hacerme cargo, niños, niñas y además pares, ¿no? Vivimos en una sociedad que está completamente capturada por las pantallas. Adivinen de lo que vamos a hablar, por eso queremos recomendar este libro, El cerebro roto y la generación emergente. Aquí los psiquiatras infanto-juveniles chilenos Elías Arab y Caterina Sommer abordaron justamente estas preguntas. Los autores analizan los efectos que puede tener la exposición excesiva a la tecnología en aspectos como la atención, la capacidad de regularnos emocionalmente, nuestra capacidad de interactuar socialmente y sobre todo, y lo más importante, el cerebro de los niños y niñas y adolescentes. A través de este libro, los autores buscan entregar herramientas para que las familias puedan comprender mejor los cambios y reflexionar sobre cómo podríamos eventualmente acompañar a estas nuevas generaciones en su relación con la tecnología. Espérate, y acompañarnos a nosotros mismos, ¿no? Tal vez modificar nuestra relación con la tecnología. Esta es una invitación a detenernos, a pensar, a mirar nuestras propias rutinas digitales y preguntarnos qué lugar queremos que ocupen las pantallas en la vida, en la historia de nuestros niños y niñas. Si quieren conocer más sobre el libro y el trabajo de sus autores, además de información para los puntos de compra, pueden visitar sus redes sociales donde comparten contenidos relacionados con salud mental, neurodesarrollo y bienestar digital.
3: Tratamos de traducir la evidencia científica acumulada para que pueda llegar, ojalá, a la mayor cantidad de gente posible, que llegue a los papás, que llegue a los profesores, que llegue a las autoridades, para que tengan traducido a un lenguaje cercano y fácil de entender qué es lo que pasa en nuestro cerebro, porque cuando tenemos esa información podemos tomar mejores decisiones. Así que es parte un poco de nuestra campaña de poder proteger el desarrollo cerebral de niños, niñas y adolescentes en la era digital.
0: Antes de irnos, queremos compartir con ustedes el chat Hablemos de Todo de Inhofe. Es un espacio gratuito, confidencial y en línea pensado para acompañar a jóvenes en distintas etapas de su juventud. Permite conversar con profesionales capacitados sobre salud mental, sobre el desarrollo de las emociones, sobre las relaciones, sobre sexo, sobre estudios, sobre temas personales. Funciona como un primer apoyo ante dudas o momentos difíciles y es una alternativa accesible para quienes necesitan orientación o simplemente quieren que alguien los escuche, ¿no? No exige dar datos personales y se basa en una atención respetuosa y sin juicios. En el fondo, es una herramienta que podemos recomendar para no enfrentar los problemas en soledad, que es lejos la peor consejera. Este chat se encuentra en el sitio web www.inhofe.gov.cl/hablemos de todo. Siempre recomendamos. Y nosotros nos vamos en este capítulo de Sanamente. Nos encanta poder acompañarlos. Nos sentimos tan agradecidos de toda la comunidad que permanentemente comparte las cosas que conoce acá, que nos recomiendan encontrar a un nuevo especialista, una nueva perspectiva. El mundo del dolor humano es uno muy vasto y muy lleno de sutilezas porque los humanos somos distintos y estamos repletos de bemoles, ¿no? Y de diferencias. Y por eso es tan importante que cada uno tenga su lugar. Y para que tenga su lugar, todos tenemos que sentirnos acogidos de alguna manera. Por eso compartimos todas las experiencias que nos encontramos, los distintos grupos que existen. Lo interesante es que ante toda esta diversidad sí hay una buena verdad. Y es que todo es mejor cuando estamos juntos. Incluso el dolor se siente más liviano cuando estamos juntos. Por lo tanto, una misión importante en la crianza de los niños y niñas y en la recrianza o reformación que muchos de nosotros podamos tener de adultos es encontrar nuestros grupos, nuestros lugares donde nos podamos sentir queridos, vistos, escuchados, no perder la esperanza en el intento porque a veces a la primera no funciona, Pero siempre hay alguien en el mundo. Por suerte, el mundo está muy lleno de personas y alguna de esas puede ser la que conforme su propio grupo. Así que nos vamos con esa invitación y nos encontramos en otro capítulo de Sanamente.

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6: Hola, ¿cómo están? Bienvenidos a este espacio de conversación, entrevista CNN. Hoy me encuentro muy bien acompañada acá en la sala de redacción de CNN Chile con el divulgador científico, bioquímico, doctor en biología celular y molecular, Gabriel León, que nos viene a presentar una nueva serie de este libro que ya es un clásico. Yo creo que todos los que tenemos niños preguntones tenemos al menos uno, aunque sea un libro, de esto de nuestras casas, esta serie de libros de las preguntas raras que a veces me hago, que nos hacen todos los niños y que ahora viene en una nueva versión sobre los secretos del cuerpo humano y con esta pregunta de ¿por qué olemos mal? Gabriel, muchas gracias por acompañarnos en la entrevista CNN.
7: María Luisa, muchas gracias por invitarme, un placer estar contigo.
6: ¿De dónde nace esta nueva versión? ¿Por qué olemos mal y por qué ahora adentrarse en los secretos del cuerpo humano?
7: Bueno, la serie completa de libros está inspirada en las preguntas que me hacía mi hija cuando era más pequeña, y esta en particular nace justamente de un paseo en metro que nos tocó hacer.
6: Mira. Ahí vienen los malos olores.
7: Imagínate, 23 de diciembre, 7 de la tarde.

0: de línea 1. Ese fue el contexto. Y a mi hija le tocó viajar debajo de un señor que venía con el brazo levantado, tomado del fierro. Entonces, al bajar de ese metro, mi hija me pregunta, papá, ¿por qué olía así el metro? Y empezamos a conversar sobre los olores de los cuerpos humanos, en particular la axila, por ejemplo, y cómo el sudor de la axila es distinto, por ejemplo, al sudor de la frente. El sudor de la frente es principalmente agua y sal, pero el sudor de la axila y otras partes del cuerpo tiene agua, sal, grasa y proteína. Y ese es un caldo de cultivo ideal para bacterias. Y las bacterias que crecen ahí, además en un lugar húmedo, caliente, lleno de nutrientes, procesan esos nutrientes y producen productos de desecho, volátiles, que salen al ambiente, que son los que producen el olor del cuerpo humano, que está muy acentuado, por cierto, en el metro en las tardes, pero ese es el origen de este libro en particular y de algunas de las preguntas que hay en él.
1: Y son preguntas que tienen que ver con el cuerpo humano. Ese fue el foco que se le quiso dar también a esta nueva versión.
0: Totalmente. Y insistir que esto me parece súper interesante. Todas las preguntas que aparecen en el libro fueron formuladas por niños y niñas de Chile. Preguntas que hizo ya sea mi hija en algún momento conversando con ella o que me hicieron niños y niñas en alguna de las tantas visitas que hago a colegios de Arica, Punta Arenas, en el último tiempo. Preguntas que yo voy documentando, que quedan guardadas, esperando que en algún momento juntemos un grupito y eventualmente hagamos otro libro.
1: Ya tenemos una respondida, que es el por qué olemos mal. Claro. Otra de las preguntas, no, vamos a contestar todas para que quede ahí la curiosidad para que puedan comprar el libro. Tiene también que ver con los secretos del cuerpo humano y es la reacción biológica al vomitar. ¿Por qué vomitamos, por ejemplo?
0: Esa es una pregunta que es súper interesante porque yo creo que difícilmente me la haría un adulto en alguna charla. Pero en el caso de los niños de colegio, esa pregunta se repitió un montón.
1: Mire.
0: Y habitualmente, yo le preguntaba a los profesores, habitualmente la hacían cuando habían tenido un episodio en el colegio en el que algún compañero o compañera había tenido que vomitar, y eso generaba inmediatamente la pregunta, ¿por qué ocurre esto? Y es súper interesante porque efectivamente se trata de una respuesta fisiológica muy bien coordinada. Cuando uno va a vomitar por alguna razón, se produce una serie de eventos que preparan el cuerpo para eso, desde, por ejemplo, secretar una saliva muy particular que neutraliza la acidez de los jugos gástricos y la contracción involuntaria y coordinada de todos los músculos que tienen que contraerse en cadena para poder vaciar el estómago. Ahora, ¿por qué ocurre eso? Ocurre porque el cuerpo tiene un sistema de detección de que algo anda mal en el estómago. Por ejemplo, cuando comes algo que no debiste haber comido, algo que estaba descompuesto, que estaba en mal estado o que comiste en exceso. Y en ese momento el cerebro recibe la señal desde el estómago y es el cerebro entonces el que envía una señal de vuelta que hace que ocurra toda esta serie de eventos concatenados que terminan con el vómito. Y una cosa interesante es que debe ser una de las reacciones humanas que más imitación genera. Cuando alguien vomita en un lugar, inmediatamente el resto siente la reacción, ¿cierto?
1: Como la arcada que
0: exactamente. Que tiene que ver con el ruido que escuchaste, con el olor que también despide, pero además trata de una respuesta evolutiva, porque si varias personas comparten, por ejemplo, una comida,
1: claro,
0: y uno de ellos vomita, quiere decir muy probablemente que tú también comiste lo mismo que causó esa respuesta en esa persona. Y por lo tanto, tal vez lo más razonable, piensa el cerebro,
1: claro,
0: sea que yo también comí algo que no estaba bien y por lo tanto también vomito.
1: Y esta es una respuesta involuntaria, o sea, un reflejo,
0: sí,
1: el más poderoso.
0: Es un reflejo tremendamente poderoso que se gatilla cuando comemos algo que está descompuesto o que no debimos haber comido. Sin embargo, también se puede inducir, ¿cierto? Hay personas que se sienten mal, por ejemplo, comieron algo que no debieron, qué sé yo, y se puede inducir con algunas maniobras, pero la mayor parte del tiempo se trata de algo que es completamente autónomo, gatillado por el propio sistema nervioso central.
1: Ahí hay entonces dos preguntas que están en este libro. Sí. La de los malos olores, la de los vómitos. Hay otra allí, por si usted quiere saber, la de las cicatrices. Y hay otra que me quedó y no la quiero contestar aquí para que la gente quede enganchada en el libro, que es la persona que investigó, estudió la pelusa del ombligo.
0: Ay, que uno de mis temas favoritos.
1: La pelusa del ombligo que fue investigada.
0: El misterio de la ciencia y que fue resuelto gracias, ojo, a una pregunta que llegó a un programa de radio que condució un científico en Australia.
1: Pero no demos la respuesta.
0: Así que no vamos a dar la respuesta, pero para que se den cuenta de dónde emergió esta idea de estudiar la pelusa del ombligo.
1: La pelusa del ombligo y el rol de las bacterias, que siempre creemos que las bacterias todo mal, pero no, juegan un rol también muy importante en nuestro organismo.
0: Totalmente.
1: Nos cuidan, nos protegen también muchas de ellas. Así que todas esas respuestas están en este nuevo libro de ¿Por qué olemos mal? Una nueva serie de libros de Gabriel León. Gabriel, la pregunta más rara que te han hecho y que no has podido responder. responder o que quizás te ha costado más buscar la respuesta?
0: Fíjate que hoy por hoy son las preguntas existenciales. ¿Ah? Porque en un momento los niños se dan cuenta que pueden preguntar cualquier cosa. Hay cosas que sé, cosas que no sé, pero de repente me empiezan a preguntar ¿por qué existimos? O ¿para qué es la vida?
1: ¿Son más preguntones los niños ahora?
0: Son tremendamente preguntones. Ya, yo me sorprendo. Ayer estuve en dos colegios. Estuve con estudiantes de octavo básico y de cuarto básico. Y es tremendamente interesante cómo para ellos no hay márgenes en cuanto a lo que pueden preguntar. Cuando se dan cuenta que estamos en un espacio de preguntas, sencillamente preguntan. Pero me he dado cuenta que muchas veces hay preguntas súper interesantes que tienen que ver con la existencia, con la muerte, con el destino, con... Pero de las últimas que me ha impresionado harto tiene que ver con la utilidad de la vida. En el fondo, ¿para qué es la vida? ¿Por qué existo? ¿Por qué todo esto? Y son preguntas que yo creo que difícilmente conversan con sus pares o con los papás, mamás o profesores, porque son preguntas que muchas veces se le ocurren en el momento. Y cuando se dan cuenta que su pregunta es interesante y que se puede discutir mucho a partir de ella, se sienten súper contentos. Se dan cuenta que efectivamente la curiosidad infantil y esa pregunta que tienen es tremendamente importante.
1: ¿Y los adultos?
0: Los adultos son un poco más tímidos. De hecho, cuesta un poco más soltarlos. Me pasa mucho que termino un evento, una charla, por ejemplo, y se me acercan después de que ya terminé, estoy desconectando mis cables, y me dicen, profesor, yo quería hacer una pregunta, pero me dio vergüenza hacerla en público porque mi pregunta es muy tonta. Entonces, existe una vergüenza a la pregunta, al acto de preguntar, y sobre todo al acto de quedar en evidencia de que tú no sabías algo que a lo mejor tú creías que todo el mundo sabía. Y habitualmente la pregunta es súper interesante, súper buena, y esa vergüenza priva a toda la audiencia de tener una discusión interesante. Entonces, algo pasa ahí al finalizar el colegio, comenzar la vida adulta, en la que las personas sienten una cohibición enorme por preguntar.
1: ¿Preguntas de mascotas también le llegan harto?
0: Un montón, porque los niños, evidentemente, particularmente en los tiempos que corren, conviven mucho más con mascotas, con animales, y hay un montón de preguntas que tienen que ver con eso.
1: Y de hecho tiene uno, el de ¿por qué los perros mueven la cola? ¿Y por qué los perros mueven la cola cuando están felices?
0: Fíjate que es súper interesante porque es una forma de comunicación. Habitualmente pensamos que la comunicación no solamente ocurre cuando conversamos. Sin embargo, la comunicación también ocurre con gestos. Yo te puedo mirar de una manera, ¿cierto? Te estoy comunicando algo, que estoy incómodo, ¿cierto? Bueno, muchos animales se comunican con sistemas propios de comunicación. Las aves tienen cantos que representan ciertos códigos. Los animales tienen también vocalizaciones que representan ciertos tipos de cosas como presencia de comida o de depredadores. Y en el caso de los perros se ha descubierto que el movimiento de la cola funciona como una forma de comunicación súper sofisticada. De hecho, la dirección en la cual mueven la cola, hacia la izquierda o hacia la derecha, está comunicando el estatus emocional de ese animal a otro animal. Y los perros pueden interpretar eso, que tiene que ver con cómo muchas de las actividades del cuerpo están lateralizadas, ¿cierto? La parte izquierda del cerebro controla el lado derecho del cuerpo. Y los perros pueden advertir esas señales y las interpretan de manera adecuada. Así que, efectivamente, los perros mueven la cola para comunicarse y de una manera muy sofisticada.
1: A mí me mandaron con un encargo.
0: ¿Cuál encargo? Pero
1: precisamente de los perritos.
0: ¿Tu hija?
1: Mi hija.
0: Es muy preguntona.
1: Sí. Sí, es que los perritos cuando tienen hermanos son gemelos, son mellizos, son simplemente hermanos. Porque tenía la duda, precisamente por los partos de humanos, claro, que son gemelares, mellizos, etcétera.
0: Oye, es una súper, súper buena pregunta. A ver, vamos a distinguir. En los seres humanos, lo más habitual, ¿cierto?, es que cuando hay un parto múltiple, se trate sencillamente de hermanos, son los que llamamos mellizos. Son dos óvulos fecundados por separado que generan dos embriones distintos. Son parecidos porque son hermanos, y esos son los mellizos. Los gemelos es un único óvulo, un único evento de fecundación que en algún momento se divide en dos embriones y esos son idénticos. Y ahí hablamos de gemelos. Y los seres humanos son relativamente frecuentes, uno de cada 100, si mal no recuerdo el número. Uno de cada 100 partos genera gemelos. Pero en el caso de los perros cuento es distinto. Las camadas de perros son bien abundantes, ¿cierto? Una perrita puede tener, no sé, 5, 6, 7, 8 cachorritos. Habitualmente, todos esos son hermanos, o sea, son mellizos. Son 7 u 8 óvulos independientes, fecundados de manera independiente, y por lo tanto son tan parecidos como cualquier par de hermanos.
1: Yeah.
0: Y de hecho, durante mucho tiempo se creyó que los gemelos en perros no existían, o que eran muy poco frecuentes. Y hay un caso descrito hace 10 años, primer caso descrito de gemelos en perros. Así que hay, es decir, un puro óvulo que fue fecundado y en algún momento se dividió en dos embriones y nacieron dos perritos idénticos. Ahí sí son gemelos, son muy, muy poco frecuentes. Se pensaba, de hecho, que no habían. Así que sí, pero muy poco frecuente. Y la mayor parte del tiempo, en una camada de perritos, son todos hermanos. El equivalente a los mellizos humanos.
1: Qué entretenido. Y todo lo que se aprende también y la forma ahí de
0: y de
1: ir...
0: una pregunta notable que hace tu hija.
1: No, sí. No, y que todos los niños también tienen, me imagino, en todas
0: sí,
1: las charlas.
0: Todos
1: las
0: los
1: que
0: niños,
1: van.
0: Todas las niñas son tremendamente curiosos. Y tenemos que encargarnos nosotros los adultos de no apagar esa curiosidad.
1: No, y gracias también a la divulgación científica que encuentro que ha tenido un boom también con otros escritores.
0: Absolutamente.
1: En el último tiempo que se están encargando también de encender esa lucecita en los más pequeños. Gabriel, muchas, muchas gracias por acompañarnos en Entrevista CNN.
0: A ti, María Luisa, y a tu hija por su muy buena pregunta.
1: Muchas gracias. Y si usted se quedó con la incertidumbre ahí de saber qué es lo que se investigó, qué es lo que significa y qué tiene que ver la pelusa en el ombligo. Bueno, aquí está entonces el libro de ¿Por qué olemos mal? Y otras preguntas raras que a veces hago también entonces en la última edición de Gabriel León y ahí la respuesta, ¿por qué de la pelusa del ombligo y por qué se investigó y por qué es tan importante también? Ahí queda la invitación hecha para esta lectura y la invitación también queda para que usted siga en la compañía de CNN Chile. Muchas gracias por acompañarnos.
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7: Hola, ¿qué tal? ¿Cómo están ustedes? Bienvenidos a esta nueva edición de Entrevistas CNN, donde estaremos hablando en esta ocasión sobre Alemania, porque hemos tenido semanas bastante cargadas en el ámbito electoral, elecciones estatales, que han mostrado resultados, por una parte, que han sido desastrosos, describe el canciller alemán Friedrich Merz para su partido CDU, y también un ascenso que continúa por parte de AfD, Alternativa para Alemania, que es justamente el partido que representa a la extrema derecha en dicho país. Vamos a hablar de los últimos resultados que se han registrado entonces en estas elecciones y para ello vamos a contactar entonces a Jörg Stippel, quien es investigador y académico de la Universidad Central, quien nos va a ayudar entonces a analizar lo que ha ocurrido durante los últimos días y en las últimas elecciones estatales. ¿Qué tal, Jörg? Muchas gracias por acompañarnos.
8: Muchas gracias por la invitación. Es un gusto poder estar ahí con ustedes.
7: Sí, por supuesto. Miren, vamos a repasar un poquito los resultados que obtuvimos. Primero, en el estado de Mecklemburgo-Pomerania Occidental, que vemos ahí primero un triunfo de AfD, seguido de los socialdemócratas, pero quizás ahí el peor resultado, que quedó en quinto lugar, es para la CDU, con 4,9%, y queda fuera del Parlamento local a raíz de ese resultado. Es la primera vez desde la fundación, o más bien desde la fundación de la República Federal de Alemania, que queda la CDU fuera de un parlamento local. Y también tuvimos elecciones en Berlín, en la cual también la CDU cayó 10 puntos respecto a las últimas elecciones, y ahí en este caso gana Die Linke, que es la otra alternativa, ¿no es cierto?, de partido de izquierda, precisamente en estas elecciones. Entonces, primero, hablemos, York, respecto a esta caída de los resultados de la CDU, un partido con una historia muy importante, con el cual Angela Merkel, por ejemplo, gobernó durante 16 años. ¿Qué está pasando ahí y cómo afecta esto también la continuidad del gobierno liderado por Friedrich Merz?
8: Digamos, antes de las elecciones y también ahora después de las elecciones, lo que está en discusión es el futuro de Friedrich Merz, ¿no? Ya hoy en día, digamos, yo creo que no existe ningún político relevante del Partido Conservador en Alemania que quisiera tener a Friedrich Merz como candidato para las próximas elecciones federales. Y eso se debe en especial en Mecklenburg-Vorpommern también a una constante disminución del voto a favor del Partido Demócrata Cristiano, ¿no? Y eso se debe obviamente a diferentes factores. La gente percibe ahora a Merz como una persona muy alejada, muy ajena de las preocupaciones normales de la gente. Digamos, es un alguien quien ha dicho que los alemanes somos flojos en algún momento, ¿no? Que deberíamos trabajar más y que quizás eso cambiaría algo. Entonces, se entiende y mucha gente le percibe a él como representante de una élite un poco alejada también de lo que siente y lo que necesita la gente común, ¿sí? Había antes una discusión, por ejemplo, de quitar la jubilación a los 63 años a personas que han trabajado 45 años, ¿no? Ahí había una excepción. Normalmente uno jubila a los 67, pero cuando uno ya aportó durante 45 años a la caja de jubilaciones, digamos, se permitía que esas personas, que normalmente son obreros, son gente que ha trabajado desde joven, que esas personas podían jubilar antes, ¿no? Justo después de haber cumplido 45 años de aportes. Y eso estaba en la discusión, digamos, y ellos querían deshacerse de este beneficio, ¿no? Que es un tema también poco entendido. Para el pueblo alemán.
7: Sí. Respecto de esta baja popularidad de Friedrich Merz, sabemos que él primero reemplaza a Olaf Scholz, que es básicamente el representante de la otra parte de la coalición de los socialdemócratas, cambia a Friedrich Merz, que es del partido de la CDU. ¿Tú crees que Friedrich Merz vaya a tener que renunciar en los próximos meses o que vaya a lograr quizás completar los años que faltan de esta coalición en el gobierno alemán?
8: Es buena pregunta. Probablemente hay varias personas interesadas en su cargo. Quizás el primero que siempre aparece ya es el primer ministro de Bavaria, Marco Söder, que es como alguien que hace mucho tiempo tiene interés en ser candidato para ser canciller. En ese sentido, y justo hoy también en la noche hubo otra reunión de los parlamentarios federales del Partido Conservador para buscar una estrategia también frente a las elecciones que se van a dar el año que viene. Si recuerdo bien, el año que viene tenemos 5 elecciones en otros estados federales, ¿no? Ustedes saben que Alemania es un estado federal.

0: se va a poder ganar elecciones,
1: Sí,
0: ¿no?
1: quizás algo que ha caracterizado a Alemania, políticamente hablando, las últimas décadas es que siempre en términos políticos ha sido muy estable. Y esto me lleva a hablar ahora sobre el ascenso de Alternativa para Alemania, la extrema derecha, que ese ascenso también genera bastante incertidumbre sobre cuáles van a ser los nuevos contrapesos políticos de la política alemana y también particularmente lo que ocurre, por ejemplo, en Berlín, que sabemos que Berlín siempre ha sido más progresista, pero el ascenso de AfD también ha sido bastante importante ahí. Entonces, ¿qué nos dice este ascenso de la extrema derecha en los distintos estados alemanes y también en Berlín de lo que está pidiendo quizás la población o lo que pueda ocurrir a futuro también con cómo se va a reconfigurar la política en Alemania?
0: Lo interesante, si vemos el mapa electoral alemán, es que los estados federales donde más gana la AfD son los ex estados que antes pertenecían a lo que era la Alemania comunista, digamos. En todos estos estados, la AfD tiene o tenía, obtuvo mayorías. ¿De qué nos habla eso? Eso nos habla también de un problema estructural, capaz, ¿sí? De que todo el sistema partidario clásico que teníamos en Alemania Occidental no existía en lo que era la Alemania comunista. Entonces, la gente tiene mucho más disposición también de cambiar de voto, ¿sí? En Alemania hay personas que siempre han votado a favor del Partido Socialdemócrata. En cambio, en Alemania Oriental no existían estos lazos tan fuertes también con los distintos partidos políticos, lo que explica un poco los cambios bruscos también en los porcentajes. Si ustedes ven que de repente de la nada surge, casi de la nada surge la AfD en varios de los estados federados y gana mayorías absolutas, eso no ha ocurrido todavía en los estados que antes pertenecían a Alemania Occidental. ¿Cómo me explico eso? Es otra pregunta. Yo he vivido también varios años después de la caída del muro de Berlín, en lo que era Mecklenburg-Vorpommern, justo el estado federal donde acaba de ganar también una mayoría, la AfD, y militaba yo allá también en un
1: Sí.
0: partido y se veía ya que las organizaciones de base, digamos, de la juventud eran muchos grupos neonazi, ¿no? Que invitaban a los jóvenes a que salgan a acampar, a jugar fútbol, etcétera. Entonces ellos también tienen una estrategia, tenían una estrategia de larga data, digamos, de un poco de acercarse y reemplazar también algunas de las estructuras sociales que quizás existían durante la
1: Sí,
0: época comunista, porque
1: York.
0: allá el Estado lo organizaba todo y que desaparecían después de la caída del muro,
1: Sí,
0: ¿no?
1: York, se nos está
0: Adam.
1: acabando el tiempo, pero hay una última pregunta que te quiero hacer con la perspectiva de las elecciones federales en 2029. Se habla de esta posibilidad de que justamente Alternativa para Alemania pueda tener el mejor resultado que ha tenido desde su fundación. ¿Será posible contener ese avance de la extrema derecha con esta idea de Brandmauer o de cortafuegos que hacen los partidos tradicionales para básicamente intervenir este avance y frenarlo?
0: Digamos, las últimas dos elecciones, donde al final de cuentas el AfD no va a gobernar, ni en Berlín ni en Mecklenburg-Vorpommern, ¿no? Porque en Berlín ganó con Elif Erhard la izquierda, ¿sí? Que supuestamente quizás van a estar a cargo del gobierno allá, ahora, ¿no? Y en Manuela Schwesig, también en Mecklenburg-Vorpommern, iba a sufrir una derrota total en las elecciones.

0: Si ella logró cambiar esa tendencia que se veía en todas las encuestas, ¿no? ¿Y cómo lo logró? Con una política un poco que se distanciaba también de lo que pasaba a nivel federal, que una política que se distanciaba de la alianza gobernante a nivel federal, ¿no? Donde el Partido Socialdemócrata también forma parte del gobierno, ¿no? Pero ella un poco intentó de poner más énfasis en el tema social. Por ejemplo, prometiendo que los jardines infantiles van a ser gratuitos, etcétera. Entonces, y eso le generó un cambio también que se ve en las encuestas, en la opinión pública, que creo que es algo que también se puede dar a nivel federal. Así que todavía no es un hecho, digamos, y todavía hay mucho
1: Sí.
0: tiempo para evitar que la AfD también gane mayorías a nivel federal,
1: Sí, y por
0: ¿no?
1: supuesto
0: Sin
1: lo que está.
0: embargo, para Merz, las próximas elecciones, él no va a ser el candidato
1: No.
0: para canciller en Alemania del 2029, ¿no? Eso ya pasó.
1: Sí, sin duda continúa ese cortafuegos que realizan los partidos tradicionales alemanes para evitar, ¿no es cierto?, generar coaliciones con Alternativa para Alemania y así frenar este avance de la extrema derecha. Hablábamos con Jörg Stippel, investigador y académico de la Universidad Central. Muchas gracias por acompañarnos y darnos este completo análisis de la política alemana.
0: Muchas gracias por esa oportunidad.
1: Que esté
0: No,
1: muy
0: espero
1: bien.
0: no haberme extendido demasiado.
1: No, pero por
0: Muchas
1: favor.
0: gracias.
1: Que esté muy bien, cuídese,
0: Bien.
1: gracias.
0: Que esté bien. Chao, chao.
1: Chao. Bien, y a ustedes los dejo invitados a seguir en la sintonía de CNN Chile. Yo me despido, pero nos vemos en otra ocasión en Entrevista CNN. Que estén muy bien. Chao, chao.
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5: Hola, ¿cómo están? Bienvenidas, bienvenidos a un nuevo Aquí se debate. Tema internacional en el centro del debate. Seguridad y tema internacional, ¿no? Porque el escudo de las Américas ha copado la discusión de la opinión pública, pero también el discurso del presidente de la República, José Antonio Kast, ante Naciones Unidas y todos sus derivados, en medio de discusiones sobre agenda legislativa de seguridad y más. Mucho que conversar y discutir, y miren el panel que tenemos listos y dispuestos, diputadas, diputados, pueden saludar a la gente que los ve. Vamos a debatir, a conversar y así informarse de lo que está pasando en nuestro país. Comienza Aquí se debate. Y vamos a ir de inmediato a presentar a nuestro panel, que se encuentra listo para comenzar este programa. Y comenzamos entonces la presentación por el diputado Marcos Vilavaca, diputado del Partido Socialista en el Distrito 24 de la Región de Los Ríos, tercer periodo legislativo, ¿cierto?
6: Tercer periodo legislativo, muy buenas tardes, buenas noches ya a esta hora.
5: Bienvenido
6: de la región
5: debate
6: más linda de Chile,
5: ahí
6: obviamente, la región de Los Ríos, la región, una región maravillosa. Que estamos pasando un momento difícil hoy día con los temporales de viento
5: eso
6: y lluvia
5: sí,
6: nuevamente.
5: Solidarizo por eso con la región más bonita, la del Biobío, así que está
6: no,
5: mal. Le explicaron
6: no
5: mal.
6: Puede ser.
5: Constanza Schonhau, diputada del Frente Amplio en el Distrito 11 de la Región Metropolitana, primer periodo legislativo, bienvenida.
7: Así es. Muchas gracias, feliz de nuevo estar aquí. Un saludo para todos quienes nos ven.
5: Muy bien que no haya dicho que la metropolitana
7: no,
5: era la más bonita, porque
7: tampoco.
5: ¿Para qué voy
7: a entrar yo en esa pelea? Yo conozco Chile, de Arica, Magallanes.
5: Ah,
7: una belleza.
5: Magallanes, tema. Yo desde, mire, le voy a ganar, desde la Antártica hasta...
7: Ah, eso te lo envidio.
5: Mira, sí, pues. Ya, Macarena Centelice, diputada del Partido Republicano en el Distrito 12 de la Región Metropolitana, primer periodo además como diputada. Bienvenida, diputada.
8: Muchas gracias por la invitación. Sí, yo nunca he estado en la Antártida, pero sí, mi distrito, Puente Alto, La Pintana, Pilque, San José de Maipo.
5: Se la sabe todo, ya.
8: Quiero también hacer un llamado a las empresas eléctricas que no se están portando muy bien con los vecinos de Pilque, con los cortes de luz, así que el llamado ya está hecho. Ya. Gracias, Mónica.
5: Pierre Caldesi, diputado del Partido Nacional Libertario en el Distrito 8 de la Región Metropolitana, primer periodo como parlamentario. Debutan aquí ese debate, es primera vez en el programa.
9: Sí, primera vez que vengo para acá, así que muchas gracias por la invitación.
5: Bienvenido.
9: Muchas gracias.
5: Ya, vamos a comenzar con los 60 segundos que no son de libre disposición, porque hay una pregunta que deben contestar como ustedes quieran, ustedes ven cómo la abordan y luego profundizamos eso sí en el debate. El tema continúa debatiéndose y la pregunta es la siguiente. Chile, ¿debió firmar la incorporación al escudo de las Américas? ¿Sí o no? ¿Fue un acierto? ¿Fue un error? Pero además, ¿por qué luego van a profundizar en este tema? Si hay harto que conversar. Comienza el diputado y la vaca tiene 60 segundos. ¿Chile debió o no firmar su incorporación a este... Algunos dicen tratado, pero como no es un tratado propiamente tal, más bien a esta asociación, alianza. ¿Sí o no? ¿Por qué? Desde ahora, ya.
6: Claramente el ingreso de Chile al escudo de la América ha sido uno de los peores errores en la historia de relaciones internacionales de nuestro país. De un día para otro, el presidente Kast cambia opinión. Ya dijo, somos mero observador, y al día siguiente somos parte. Y eso implica que el presidente Gabriel, o sea, José Antonio Kast, no tiene la decisión y la defensa de la soberanía que debería llevar adelante respecto a decisiones de estas características, porque tal cual ya se ha filtrado, fue gracias a la presión de Estados Unidos que se hace parte de un convenio que en definitiva no le hace bien a nuestra soberanía. Además nos miente, nos dice, ¿sabe qué? Esto dice relación con el combate al crimen organizado y el narcotráfico. Y resulta que la documentación de Estados Unidos nos demuestra que esto es mucho más que un convenio que dice relación con eso. Lo que busca Estados Unidos es alinear al pueblo de Chile bajo su control, bajo su soberanía y eliminar cualquier tipo de vestigio o tratado comercial o relaciones internacionales con otros países, por ejemplo, con China. Y eso creo que es un daño para para nuestro país.
5: Ya vamos a seguir discutiendo. Diputado Carles, si tiene 60 segundos, fue un error, fue un acierto. A esa cámara, 60 segundos desde ahora, ya.
9: Increíble que la capacidad de inventar fantasías paralelas. El escudo de las Américas no es ningún tipo de sumisión, es un tratado de cooperación, es ejercer la soberanía real, tal como dice el artículo 35 de la Constitución. El presidente está ocupando sus facultades para integrarnos un tratado de cooperación, de inteligencia, de información, de seguridad contra el narcoterrorismo. Muy distinto a lo que se hizo hace muy poco, recordemos ese viaje en enero del 2024, del ex subsecretario Monsalve cuando fue a firmar un tratado de cooperación policial con el narcoestado venezolano. Y esto es precisamente para evitar ese tipo de cosas. Cuando estamos hablando del escudo de las Américas, estamos hablando de un pacto, no de un tratado, porque el tratado genera obligaciones para los países. Aquí hay un tratado de cooperación, de información y compartir inteligencia. No hay ningún tipo de sumisión. Si eso existiera, nosotros lo deberíamos ver en el Congreso. Por eso no lo tenemos que ver en el Congreso. Entonces, no desinformemos, esto es un tratado de cooperación para enfrentar a carteles como, por ejemplo, el Tren de Aragua, que hoy día lo tenemos bastante instalado en Chile.
5: Tiempo.
9: Y ustedes después, saben
5: después, no, si después van a tener tiempo para seguir. Diputada Schoenhoff tiene también 60 segundos, ¿fue un error o no? Desde ahora, ya.
8: Un pasito más atrás. Chile, te quiero y por eso te cuido. Ese es el eslogan de este gobierno para el mes de septiembre. ¿Pero qué es lo que ha hecho José Antonio Kast realmente durante estos meses? Cuando el embajador de Estados Unidos viene a Chile y nos dice que somos su patio trasero, se queda callado. Cuando tenemos una candidata en la ONU chilena, le quita el piso. Cuando a él le toca hablar en la ONU, habla mal de Chile. Y esta semana, cuando necesitábamos que fuera un real patriota, que no se diera ante presiones y que defendiera y cuidara a Chile, terminó firmando y adhiriendo al escudo de las Américas, que quede claro. Sí es una cesión de soberanía en aspectos críticos como nuestra soberanía democrática y nuestra soberanía económica. Se trata de la soberanía sobre nuestros minerales críticos, sobre nuestras decisiones en relaciones internacionales, sobre nuestra seguridad nacional. Y esto nos deja claro, una vez más, que el presidente de Chile ha puesto por delante su amistad ideológica por sobre los intereses y el orgullo nacional. Y eso es ser antipatriota, y eso es un error y una afrenta para todos los chilenos y chilenas.
5: Bien. Diputada Santelices, ¿acierto, error, integrarse al escudo de las Américas? Si no, ¿y por qué? Ah, ya está. Desde ahora, ya.
8: No confundamos más cooperación con soberanía. La ciudadanía clama un gobierno que trabaje de manera coordinada, porque eso es lo que busca este acuerdo. Una cooperación voluntaria en fronteras, en el narcotráfico. En mi distrito, en Puente Alto y La Pintana, son las comunas donde los vecinos no pueden salir después de las 6 de la tarde. En solo 2 años, el crimen organizado ha cobrado la vida de 95 vecinos. En septiembre del 2024 fui testigo de cómo balas locas incluso obligaron a desalojar un CESFAM. En la medida que un presidente se coordina con los países en los cuales también hay narcotráfico y crimen organizado, se puede combatir de manera eficiente lo que está pasando. Porque es lo mismo que ocurre en Argentina, en Bolivia, en Perú. Por eso la coordinación es fundamental para poder combatir con fuerza el flagelo que está afectando a nuestros vecinos.
5: Tiempo. Ahora, podemos analizar primero y qué les pareció la diferencia que tenía la declaración de la Cancillería chilena con la declaración del Departamento de Estado, que es el equivalente, ¿no?, en Estados Unidos, porque en uno se nos hablaba de cooperación e intercambio en lucha contra el crimen organizado y el narcotráfico, y por el otro lado se agregaba, cuando uno ve la declaración como completa, hablaba de hartas cosas más, como minerales críticos, asegurar esto que nosotros no compramos, ¿sabes?, la entrega básicamente a otros, a que no vinieran agentes externos al hemisferio, hablaba de seguridad, hablaba de ayuda para el respeto de la voluntad soberana, eso tiene que ver con temas democráticos, también el tema económico. ¿Cómo ven esas diferencias entre las dos declaraciones? Diputado Carlesi.
9: La principal entrega de soberanía, Mónica, es, por supuesto, ceder a estos grupos terroristas y narcoterroristas como son el Tren de Aragua y bastantes otras organizaciones que están infiltradas hoy día en Chile. Para eso hay que hacer esfuerzos. Pero por mucho que diga una declaración de un departamento de Estado como el de Estados Unidos, puede decir lo que quiera.
5: Ojo, que es la declaración que firmaron.
9: Está firmada. Sí, pero eso no compromete a Chile. Lo que está comprometiendo es Chile, en este minuto, es un tratado de cooperación, de información, porque eso, todo lo que sea.
5: ¿Por qué firma entonces una declaración Chile que dice esos otros puntos?
9: Cualquier punto que ceda cualquier tipo de soberanía o imponga cualquier obligación para Chile, tiene que obligatoriamente pasar por el Congreso. Por lo tanto, cualquier punto que esté firmado en cualquier tipo de declaración y no haya pasado por el Congreso es inválido.
5: ¿Qué dicen por acá?
6: Mira, esto demuestra, eso demuestra más la torpeza del gobierno. Sí, demuestra más la torpeza del gobierno y la inexpertise en materia internacional. Chile se ha caracterizado siempre por tener una política internacional seria, responsable en términos internacionales. Por primera vez hemos visto la incapacidad del canciller y del gobierno en particular de asumir esto. El canciller reconoce en una reunión con embajadores de que no tienen posibilidad de no firmar este acuerdo. Y tal cual tú señalas, ojo, no es un mero acuerdo respecto a materia de seguridad, porque el documento íntegro suscrito por Chile, y si es que suscribiera un documento donde efectivamente traspasa su ámbito de facultades, también resulta muy complicado para el presidente, dice relación con economía, dice relación con seguridad, dice relación con coordinación multilateral. Y aquí hay que ser súper claro. Respecto al combate del crimen organizado y el narcotráfico, yo creo que nadie se va a restar. Y allí vamos a estar para lograr generar todas las alianzas que tengamos que tomar. Pero cuando tú asumes que eres el patio trasero de Estados Unidos, de Donald Trump, que es un socio de los más, no quiero decir una palabra fuerte, pero es no es confiable el señor Trump. Porque incluso respecto al Tratado de Libre Comercio...
9: ¿Comparado nosotros con quién no es confiable el señor Trump?
6: Tenemos hoy día un tratado internacional como es el Tratado de Libre Comercio.
5: Sí.
6: Y se lo pasa por donde quiere, no obliga un arancel.
5: A eso a la diputada
6: un arancel espantoso.
5: Incluso si fueran los bordes que los oficialistas en el fondo y no la oposición defienden que tendría el escudo de las Américas. Pero que la declaración dice otra cosa, ¿ya? La pregunta es, ¿por qué habría de qué es lo que le está diciendo en el fondo el diputado para el que le contesta el diputado? Si no respeta el presidente Trump, el TLC, ¿por qué habría de respetar incluso lo que se escribe en la declaración para que le conteste a él?
8: Primero que nada, coordinación no requiere
10: de un tratado ni de pasar por el Congreso, Marco, y tú lo sabes muy bien porque tienes más años de parlamentario que yo. Todo lo que está en la Constitución, desde el minuto que un país se compromete, debe pasar por el Congreso. Esto es coordinación y esto es trabajo en conjunto.
6: No lo dice
10: y
6: el documento.
10: Por lo demás, me llama mucho la atención que tú hablas de querer colaborar, pero en el proyecto que tenía que ver con la expulsión de los migrantes dijiste lo mismo y después te abstuviste, votaste en contra. Entonces,
6: absolutamente
10: me gustaría también preguntarte, ¿sí?, qué es lo que harías tú entonces ante una colaboración internacional para poder combatir con fuerza el narcotráfico y el crimen organizado.
11: Pero, por ejemplo,
10: es el flagelo que hoy día tenemos.
11: Para que le conteste el diputado, sí, y después veamos, porque, por ejemplo, yo leo la declaración, dice que tendríamos que poner un screening de inversiones, salvaguardar...
6: Es decir, los proveedores favorables. ¿Cuáles son aquellas personas? Es decir, lo que busca es instalar con todos aquellos presidentes ideológicamente cercanos la cultura o el plan Don Ron, ¿ya? Que es establecer que América es para los americanos. Y lo han dicho en todas sus letras. ¿Pero para qué americano? Para quien tiene hoy día el poder. Y eso es, lamentablemente, ceder soberanía. Y es establecer espacios para que la toma de decisiones estén bajo el dominio de Donald Trump. Si Donald Trump no ha sido capaz de respetar un tratado de libre comercio, usted y ha impuesto este tipo de arancel, ahora a todo esto nos va a limitar la venta de petróleo, ¿ya? Si no es capaz de respetar eso, ¿ustedes creen que no va a hacer respetar el acuerdo suscrito por el presidente de la República?
11: Después le vamos a preguntar de nuevo. Yo lo dejo reservado, diputado. No se preocupe el tema de los migrantes. Diputado Carlesi quería hacerle un punto.
9: A mí me sorprende un poco porque yo estoy en la Comisión de Hacienda. Y una de las cosas que estamos discutiendo ahora es la reforma del mercado de capitales.
11: Sí.
9: Y una de las grandes preocupaciones es cómo vamos a invertir que en nuestra bolsa vengan a invertir capitales de dudosa procedencia. Y esto le preocupa mucho porque...
11: Nos preocupa mucho.
9: Exactamente. Este acuerdo tiene un screening económico para las inversiones y que gente viene a invertir a Chile. ¿Qué es lo que ustedes están pidiendo? Entonces, lo piden por un lado, pero cuando se llegan a tomar medidas que van en esa dirección, no les gusta. Entonces, yo no sé cuál es la propuesta, porque si la propuesta es que sigamos tratando nuestra seguridad con países como lo hicimos... Podría haber estado, yo no lo voy a criticar en la base, pero cuando el subsecretario Monsalve viajó a Venezuela a una reunión que nadie supo que hizo, a firmar un tratado de cooperación policial.
11: Un acuerdo de cooperación.
9: Un acuerdo de cooperación policial con un narcoestado que ya está más que demostrado.
11: Oiga, pero lo más reunido que está con...
6: Sí, bueno, ahora sí, quiere restablecer todo lo que erradamente...
9: Mira, yo no esquivo pregunta, Mónica, usted lo sabe.
10: Misteriosamente después desaparece Ronald Ojeda.
9: Después desaparece Ronald Ojeda, pero lo de Delcy Rodríguez, que a mí esa tirana no me gusta para nada, porque es una tiranía.
11: No se lo voy a
9: Técnicamente
11: discutir.
9: Es una tiranía. Estamos de acuerdo, ¿no?
6: Estados Unidos lo instaló.
9: Estamos perfecto.
11: No se lo
9: va a discutir. No, lo sacó al otro tirano y dejó a otra tirana que a mí no me gusta. No es un régimen democrático. Nosotros tenemos un problema con Venezuela. Nosotros tenemos que hacer que Venezuela acepte a los venezolanos, porque son tan desalmados que no son capaces ni siquiera de recibir a su propia gente de vuelta en su país. Entonces, el presidente está cumpliendo el rol que debe cumplir, de la manera que el presidente tiene que cumplir el rol de conducción internacional del país. Y para eso se tiene que reunir incluso con Delcy Rodríguez.
11: Pongo sobre la mesa que en campaña, y de hecho el 2024 el presidente Kast decía que él rompería relaciones con Venezuela.
6: Totalmente.
10: Ustedes también lo pidieron.
9: Sí. A mí no me gusta para nada. Para
10: si
9: nada.
10: No tiene que gustar Venezuela para poder resolver nuestros problemas
9: Pero tenemos que llegar a un acuerdo para que reciban a la gente.
10: Por supuesto, pues son dos cosas distintas.
11: Diputada,
9: yo no tendría relaciones diplomáticas, sino que acuerdos.
11: Es que el diputado dice que él no tendría relaciones diplomáticas.
9: Yo no tendría relaciones diplomáticas con Venezuela mientras siga siendo una tiranía, pero sí. Tengo que conversar con Venezuela, aunque no tenga relaciones.
10: Tengo mucho que hablar de ese tema en el punto siguiente.
11: Vamos a ir a Venezuela, tranquilidad.
10: Por ahora lo que quiero plantear es
11: que... De la Escuela de América quería referirse.
10: Exactamente. Ya. Mire, la declaración, que no es la declaración que nos dice el presidente Kast, porque quiero ser muy clara.
11: Oye, nadie me dijo nada de eso. Yo les había preguntado qué les parece que hubiera diferencia entre las dos declaraciones.
10: Es que sí, yo quiero ser muy clara en eso. El presidente Kast está siendo deshonesto con los chilenos y chilenas. Y está siendo deshonesto con todo y todas nosotras. Porque cuando el gobierno saca un comunicado oficial diciéndonos que afirmó la adhesión al Escudo de las Américas, que se trata simplemente de una cooperación contra el crimen organizado, uno dice, entonces, ¿por qué alguien podría estar en desacuerdo? Pero quienes sabemos que...
8: ¿Qué es lo que pasó en marzo cuando se juntaron por primera vez? ¿Dónde? En el club de golf de Donald Trump en Estados Unidos. ¿Quiénes? Puros presidentes sudamericanos y Donald Trump. Puros presidentes sudamericanos afines a la ideología de Donald Trump. Esa es la composición de este espacio. ¿Alguien en su sano juicio cree que cualquier presidente de Trinidad y Tobago, de Panamá, de Chile, Argentina, Bolivia, se sienta en igualdad de condiciones a exigir de ida y vuelta las mismas cooperaciones y las mismas entregas con Donald Trump? ¿Alguien lo cree? ¿Un presidente de Estados Unidos que cuando no le gusta algo va y lo bombardea? ¿Un presidente de Estados Unidos que cuando no le gusta algo va y lo veta en la ONU? Por supuesto que no. Ese es el problema. El problema parte de la composición de un espacio. ¿Qué es lo que sale de ese espacio? ¿Qué es lo que está aquí? Ni siquiera en la página del gobierno de Chile, en la del gobierno de Estados Unidos, una larga declaración con palabras y conceptos para el derecho internacional, la economía y la soberanía, muy complejo, que parten de hecho con decir que no es que van a cooperar nomás, es emprender acciones conjuntas que se enumeran a continuación en conformidad a las obligaciones legales nacionales e internacionales que cada uno tiene. O sea, que ya me hable de obligaciones pero, en una declaración.
9: Yo no sé si la traducción está mal hecha.
8: Solo quiero terminar con esto.
9: Porque quiero evitar un problema, porque dije, eso es lo que te salva que no sea un tratado. Porque dice que cualquier cosa que está. De hecho, la misma declaración dice que cualquier cosa que se firme tiene que estar de acuerdo con la ley chilena.
8: Yo no estoy afirmando.
9: Por lo tanto, si no se aprueba y impone cualquier obligación que le dé a Chile, tiene que pasar por el Congreso.
8: ¿Quién manda este espacio?
9: Da lo mismo
8: quién
9: que lo mande.
8: Por supuesto que importa. ¿Quién lo convocó?
9: ¿Quién
8: lo convocó? ¿A mí? ¿Lo convocó Donald Trump?
9: Bueno,
8: quiero,
9: ¿y si lo convoca Xi Jinping, está bien?
8: ¿Lo convocó?
9: No, pero si lo hubiera convocado, él estaría bien.
8: La mesa,
9: pero si da lo mismo que lo convoca, acá tenemos un problema regional.
6: Si China lo hubiera hecho también,
12: A mí lo que me llama la atención es que, Constanza, tú eres abogada de la Universidad de Chile, fuiste jefa de gabinete del expresidente Boric, y que estés de verdad utilizando políticamente una declaración de cooperación, porque tiene la firma del presidente, y que insiste, se va a basar en las leyes de Chile. ¿Qué es lo que dice la ley de Chile? Que la Constitución y todo lo que ponga en riesgo a Chile pasa por el Congreso. Esa es la ley en Chile.
8: Querida, pero también respecto de la ley de Estados Unidos, ¿y tú sabes lo que dice la ley de Estados Unidos?
12: Es muy distinto lo que diga Estados Unidos a lo que diga nosotros,
8: bueno,
12: en nuestro
8: entonces,
12: país.
8: ¿Y quién me aclara cuál
13: pero
8: dije
13: si la ley
8: sobre
13: de Estados
8: cuál?
13: Unidos no es extraterritorial, Constanza, tú lo deberías saber perfectamente.
8: Pero las acciones de Donald Trump son extraterritoriales. Sí. Las intenciones de Estados Unidos sí son extraterritoriales.
11: Una pregunta.
8: Y si no, su mismo ejemplo de Venezuela.
11: Una pregunta.
8: No le gustaba un presidente, no lo cambió. Dejó el mismo régimen, pero se llevó el petróleo.
11: Una cosa importante. Cuando actúan en general, los militares de Estados Unidos en otros lugares van con inmunidad. Y ellos además no responden frente a la Corte Penal Internacional porque no lo han suscrito. Quiero ver cómo ve ese punto también, diputado Caldés.
9: ¿Qué potencia no lo hace? A ver, no, pues, hace tres semanas...
11: Ya que me hizo la reflexión así como genérica...
9: Sí, pero eso, ¿qué potencia no lo hace?
8: Pero yo solo tengo una pregunta.
11: Muchas tienen responsabilidad, entre otras, porque adhieren a la Corte Penal Internacional. Sí. Por ejemplo, Francia,
8: solicitud,
11: por ejemplo, Reino Unido...
8: Ojo, no, que el propio ministro...
11: Adhieren a la Corte Penal.
9: No dejan...
8: Mónica, que el propio ministro...
11: No, son imperialistas y todas las
8: que el propio secretario de Guerra de Estados Unidos... Parte de las solicitudes que le hizo a los integrantes del escudo de las Américas es retirarse de la Corte Penal.
11: Ya, pero el gobierno de Chile
8: que no lo hemos hecho.
9: Que a mí me encanta.
8: Pero ojo, sí,
9: que
8: porque
9: estoy
8: en el fondo,
9: que nos retiremos
8: lo que yo quiero plantear es que cuando tenemos una declaración que habla de un montón de cosas, cuando sabemos cómo actúa Estados Unidos en su historia, en particular Donald Trump estos días, y nosotros estamos firmando una instancia que ni siquiera sabemos si es un tratado, yo no lo he firmado. De hecho, oficiamos al Ministerio de Relaciones Exteriores para que nos explique qué es lo que efectivamente firmamos. Porque nos dicen una cosa, Estados Unidos dice otra, el presidente dice otra,
9: Constanza,
8: usted cree algo.
9: Yo pero estás diciendo cosas, que esto no. Es una sesión de soberanía. Y estás diciendo que una de las cosas que nos piden es que nos salgamos de la Corte Penal Internacional. ¿Sabes lo que es una sesión de soberanía? Pero impresentable que nosotros seamos parte de la Corte Penal Internacional. Ah, eso sería absolutamente... Tú sabes que a través de fallos de la Corte... Tú sabes que a través de fallos de la Corte Penal Internacional...
11: ¿Usted se saldría de la Corte Penal Internacional?
9: Absolutamente.
11: No,
9: pero tú sabes que a través de la Corte Penal Internacional...
6: De la ONU, de la Defensa de Derechos Humanos...
9: Tú sabes que a través de los fallos de la Corte Penal Internacional... Nosotros, la Corte Penal Internacional...
14: legisla en Chile sin pasar por el Congreso, nosotros la Corte Suprema se basa en fallos, no de la ley chilena, sino en fallos de la Corte Penal Internacional para casos, por ejemplo, de derechos humanos en Chile, sin pasar por leyes del Congreso.
11: ¿En cuáles?
14: A través de fallos, los fallos que tienen...
11: El derecho internacional se nutre también de los organismos internacionales, pero eso no quiere decir legislar en Chile, pues, diputado,
14: ¿sí?
11: No confundamos.
14: Sí, pues, cuando...
11: ¿no?
14: Porque la Corte Suprema, cuando se basa en fallos internacionales a través del artículo 77 de la Constitución...
11: Se llama jurisprudencia internacional.
12: Lo que significa que es constitucional.
14: La jurisprudencia internacional no puede legislar en Chile.
11: Pero lo hace como referencia. Los fallos que yo leo al menos a la Corte Suprema lo hace como referencia.
6: De jurisdicción chilena.
14: Si tú sabes que no es así.
6: A ver, dame un ejemplo. Un ejemplo concreto. ¿Dónde está?
14: Cuando ustedes hablan de...
6: No, dame un ejemplo. Un ejemplo concreto respecto a la...
14: Le estoy diciendo.
6: Tú estás diciendo... Que Chile está legislando, o sea, la Corte Penal Internacional está legislando en Chile.
14: Se toma como legislación, porque se toman las leyes y los fallos
6: concreto.
14: Te puedo buscar fallos en que está remitido de la Corte Suprema.
6: Búsquelo.
14: Lo busco al tiro, por mientras desarrolla.
12: Diputada Santelice, los vecinos claman y si tenemos países que están organizados de manera internacional, entonces mi pregunta es qué es lo que hubiesen hecho ustedes, porque ustedes tienen mucho argumento para atacar al presidente por haber logrado una coordinación.
6: No, es que al final no es coordinación, porque, a ver, si el presidente hubiera sido responsable en términos internacionales, nunca hubiera suscrito eso. Sí, hubiera seguido como observador, y en eso no creo que exista cuestionamiento, pero cuando yo suscribo un documento oficial, le digo a Chile, ¿sabe qué? Solamente es esto. Y después el mismo Estados Unidos nos demuestra que no es eso, sino que es mucho más complejo y dice en relación con otras áreas, una de dos, o el presidente Kass nos mintió o bien Estados Unidos lo engañó.
11: ¿Qué le parece a usted que hayan dos versiones de las obligaciones? Y quiero llevarlos, además, luego para que se preparen, al tema de la interpelación, porque muchos dicen que esto va a provocar un cambio en el ambiente, en la interpelación, ¿a quién? Para quienes no saben, en sus casas. Al canciller Pérez Maquena.
12: Qué bueno, Mónica, que hayas abordado ese tema, porque por primera vez en la historia de Chile va a ser interpelado un ministro de Relaciones Exteriores en el Congreso. ¿Por quién? Porque hay al frente mis colegas que están en el fondo provocando y poniendo en riesgo la soberanía de Chile y la seriedad de nuestro país, porque exponen a preguntas que no tiene por qué responderlas públicamente un ministro de Relaciones Exteriores. Bueno, ya acordamos en comité que va a ser público, Marcos también pertenece
14: debería
12: al comité,
14: ser secreta.
12: Va a ser público y que obviamente el ministro se va a tener que resguardar y guardar silencio y responder
11: las cosas que no pueda.
12: Vía escrita, todo lo que no pueda.
11: Pero una cosa, yo quiero saber si alguien aquí piensa que el escudo de las Américas, cuando dice que se puede apelar al TIAR, Tratado Internacional de Asistencia Recíproca, vía la OEA, que implica también, lo nombra en la declaración oficial, cooperación también militar, lo decía el 7 de marzo, también el presidente Donald Trump, que íbamos a usar los ejércitos para combatir, a usar los ejércitos para combatir el crimen organizado, podría llevar a acciones militares de Estados Unidos en Chile, o bien a pedirle a Chile o a otros países, son 15,
14: no automáticamente,
11: que ocupara en el fondo sus tropas en otro país?
12: No, pues.
14: No,
11: eso sí que no corresponde.
14: No, porque eso impone obligaciones y eso tiene que pasar por Congreso.
6: Sí, pero es una herramienta que sí lo establece un tratado que Chile firmó, que es la OEA, y allí efectivamente se encuentra este artículo que permite la intervención a solicitud de alguno de los Estados miembros.
11: ¿Le van a preguntar eso al canciller, por ejemplo?
6: Obvio, sí. A ver, yo creo que la instancia, la interpelación es una instancia necesaria.
14: Pero a solicitud de Chile,
6: ¿me deja responder?
14: Marco.
6: La instancia de la interpelación es una facultad privativa del Congreso y de la Cámara de Diputados en particular, en el ámbito de fiscalización. Y nosotros no podemos abdicar de nuestras propias facultades. Ya. Y lo que estamos haciendo hoy día...
11: Igual es primera vez en la historia democrática.
6: Sí, primera vez. Y aquellas cosas que efectivamente pongan en riesgo la seguridad, el ministro tiene todo el derecho de decir,
14: no
6: ¿sabe qué? Esto...
14: Sí, va a ser ridículo.
6: No.
14: Va a ser el ridículo.
6: No, vamos a ver que... Recuerda que hace poco el ministro de Relaciones Exteriores dio una extensa entrevista en un medio nacional hablando de todo, ¿ya? Entonces, lo que corresponde es que nosotros, usando la facultad que tenemos, le preguntemos al ministro, por ejemplo, qué ocurre en Magallanes. ¿Qué ocurre hoy día con este tratado o no tratado ya, sino que acuerdo de la América, de escudo de la América. Y así con varias otras cosas. Carles, entonces yo creo que es necesario llevar adelante estos procesos y defender la facultad fiscalizadora del Congreso de Diputados.
11: Dicho, no, dijo inmediato cuando hablamos de en medio de la interpelación, de preguntar al canciller sobre si significaba.
14: Yo no tengo problemas con
11: tropa.
14: La interpelación, quiero dejarlo súper claro. Cuando a mí el diputado Venegas se me acercó y me habló de la interpelación, me pidió la firma, yo le dije, yo te la firmo si es secreta. No tengo ningún problema con las interpelaciones, ni uno, para que sea, para que lo tengamos súper claro.
11: Igual,
14: creo que es una, creo que es una herramienta que está muy subutilizada en el Congreso de Chile.
6: Yo comparto contigo la...
14: Muy subutilizada. Mi problema es que no es secreta. Y creo que los temas que vamos a tratar con el canciller no se van a poder hablar en una sesión abierta. Por lo tanto, creo que va a ser una pérdida de tiempo. Ese es mi problema.
11: Ya, pérdida de tiempo. Ahora, pregunta...
14: ¿Qué va a hacer
11: Chile si el presidente Trump le pide que, por ejemplo, que mueva tropas para otro país o que ellos van a traer tropas para Chile para cooperación contra el narcotráfico, bombardear lanchas como en Venezuela? ¿Qué se va a hacer ahí?
14: Chile puede decir que no.
11: ¿Sí?
14: Pero absolutamente.
10: O sea, porque Chile...
14: Esto no autoriza ningún tipo de acción militar en territorio chileno, en ninguna parte. Lo que dice Marco, que está muy bien, porque lo dice... Si nosotros pedimos a Estados Unidos ayuda militar, es muy distinto. Pero eso tiene que nacer desde Chile.
6: Pero pueden nacer de cualquier país y que se establezca en el TIAR efectivamente la discusión. Por ejemplo, si El Salvador nos dice, ¿sabe qué? Estados Unidos podría obligarnos también a llevar tropas hacia allá.
14: No, si nadie nos puede obligar a nada.
6: Es que ¿sabe qué están? ¿Sabe lo que sucede aquí? Es tan amplio el documento te insisto, no lo dice Chile, lo dice Estados Unidos. Es tan amplio el documento suscrito que el nivel de interpretación y la oscuridad que existe respecto a este documento.
14: Pero Marco,
11: tú eres la diputada John Howe le toca.
6: Para muchas
11: interpretaciones. Menos que le toca,
10: mira, yo. Creo que todo esto que estamos poniendo sobre la mesa, donde no nos ponemos de acuerdo si es tratado, si es acuerdo, si es declaración, si qué tanto influye, si pueden o no pueden, Chile puede decir que no, Chile siempre puede decir que no. Yo diría que hay pocos países en el mundo invadidos por Estados Unidos que hayan dicho vengan a invadirme. ¿Ya? ¿Significa que eso va a pasar mañana? No, tampoco entremos en pánico, no lo sé. Pero creo que el problema precisamente de esto es que la cantidad de temas y conceptos, que es lo que partí diciendo, que se ponen en esta declaración que se firma, son súper complejos. Desde lo que decías tú, Mónica, la referencia al Tratado Interamericano de Asistencia Recíproca, que es de 1947, que genera estas dudas. Bueno, ¿y quién define y cuándo? ¿Dónde queda el protocolo de eso? ¿Quién lo redacta? ¿No? Lo voy a poner de nuevo respecto en materia económica. Y cuando digo, ojo, con los minerales críticos, Estados Unidos no tiene minerales críticos. ¿Quién tiene minerales? Nosotros. ¿Para qué sirven hoy día? Son el futuro de la tecnología. Para los chips, inteligencia artificial, todas esas cosas. No sé si recuerdan hace poco que hubo una polémica porque el presidente Kass salió firmando algo que nadie sabía muy bien con Estados Unidos sobre minerales críticos, que ahí quedó. Preguntamos de qué se trataba, nunca nadie supo. Un par de semanas después, el embajador de Estados Unidos en Chile que dijo que, bueno, se acabó el cable chino. Otra polémica, que tiene que ver también con infraestructura digital.
14: Bueno, el cable
10: digital.
14: Chino que se autorizó más rápido que una panadería
10: tercero,
14: en Chile.
10: Tercero, en el Foro de Madrid, instancia internacional y convocada por el presidente Kass, los mismos invitados que son parte del escudo de las Américas, viene el mismo embajador de Estados Unidos a decir que le encanta que el presidente Kass sea gobernador de Chile, o sea, sea algo, quien gobierne Chile, porque eso hace más fácil la aplicación de la doctrina Donroe, que es que, bueno, hacer valer los intereses de Estados Unidos en Latinoamérica con plena libertad. En ese marco, firmar esto, a mí me parece súper complejo. Y creo que al final, el problema de todo esto es que no vamos a resolver ninguno nosotros cuatro de qué se trata. Y vamos a quedar a la espera de qué es lo próximo, perdón, de qué es lo próximo que va a declarar. La página web de Estados Unidos sobre cómo sigue este acuerdo o esta alianza. Ese es mi problema principal.
11: Diputada Santelice, ¿cómo tomó usted además que, ojo, desde mayo encontramos declaraciones en que nos ponían como parte del escudo de la América y sobre temas como Bolivia, el bloqueo de camino, las elecciones en Colombia? Y no éramos ni parte del escudo de la América.
12: A mí lo que me queda claro, Mónica, es que en el discurso que escucho de mis colegas hay mucho odio porque hablan de imperialismo, de Foro de Madrid, hablan de Trump, mezclan peras con manzanas. Pero se les olvida los 13 acuerdos que firmaron con China. la sumisión que han tenido con China. Hoy día, hasta en los barrios más lejanos de nuestro país existen supermercados chinos. ¿Qué están haciendo entonces ahí?
11: ¿Está mal eso, diputada?
12: Es que es obvio, porque un país tiene que defender ante todo lo local,
11: pero está mal
12: la producción propia. Entonces, cuando hablamos de acuerdo, es que cuando hablamos de acuerdo, a ustedes les molesta mucho todo lo que venga de Estados Unidos, porque para ustedes todo es, en el fondo, imperialismo, la sumisión, y insisto, las palabras que ustedes mismos han dicho. Entonces, mi pregunta, insisto, y se las he hecho ya por tercera vez, ¿qué harían frente al crimen organizado? Porque rechazan todo lo que pasa por el Congreso. Pero hoy día, nuestros vecinos y los países que firmaron este acuerdo de cooperación en comunicaciones, en fronteras, en análisis de datos, ¿ustedes lo ven como algo que van a venir a invadirnos desde Estados Unidos, ya, instalando mentiras que no son más que eso?
11: Nos vamos.

0: la sección que están todos esperando. Preguntas cruzadas. Comienza este intercambio. Se miran cara a cara. Pregunta a Constanza Schoenhaut, del Frente Amplio, a Pierre Carlesi, del Partido Nacional Libertario.
1: Empezamos las preguntas cruzadas.
0: No, yo dije preguntas cruzadas. No, libre. Pero, ¿cómo si esto se llama preguntas cruzadas? Avíntense, panelista.
2: Concha, le vaya el tiro.
0: Comienza la diputada Constanza Schoenhaut, directamente le pregunta a Pierre Carlesi. Preguntas cruzadas.
3: Bueno, bien. Se viene la discusión sobre presupuesto.
4: Sí.
3: A mí me tiene especialmente preocupada, y entiendo que a ustedes también como partido, la situación del empleo en Chile.
4: Sí.
3: Creo, desde mi perspectiva al menos, y quisiera saber si la comparte, hay al menos dos aspectos clave, o tres, digamos, que en materia de empleo, que tienen que ver con los subsidios, en particular al empleo joven y al empleo mujer, que tuvieron recortes hace poco, pero que son los grupos más afectados. Tenemos problemas con la paralización de inversiones públicas, y el problema es que el consenso más o menos transversal de distintos mundos es que se requiere hoy día inversión, inyección de recursos en al menos estas dos áreas para poder salir de la urgencia. Mi pregunta es, ¿cuál propuesta le van a llevar al gobierno? Primero, si lo comparte, o si cree que esto va por otro lado, porque no me sorprendería. ¿Qué propuesta le va a hacer al gobierno para poder tener esos recursos cuando lo que sabemos es que este año vamos a tener menos recaudación, probablemente el próximo año menos aún, y que este año además tiene que aplicarse un nuevo recorte para que pueda llegar el Ejecutivo a su supuesta promesa de balance fiscal?
5: Primero, Constanza, agradecer la pregunta porque la encuentro bastante buena, pero lamentablemente yo soy minarquista, por lo tanto no creo en la inversión pública como un factor para combatir el desempleo. No lo creo porque cada vez que el Estado hace inversión pública lo hace de dos maneras, a través de impuestos o a través de deuda. Y eso también afecta a la inversión en Chile.
3: ¿Y su propuesta para el empleo, entonces?
5: Por eso, para allá voy. Bien. Tranquila. Voy. Nosotros creemos firmemente en la agenda económica de este gobierno, pero creemos que es débil. Nosotros queremos que el gobierno extreme aún más las medidas para dinamizar la economía. Cuando tú dejas trabajar al mercado, y se demuestra en países que lo han hecho, y bajas impuestos, se dinamiza la economía. Y eso permite, hoy día, que tú puedas generar más empleo. Pero aparte de eso, que no es suficiente, no va con presupuesto, va por poner, de alguna manera, coto a las medidas que, a través del Congreso, se han implementado el último año en Chile.
0: O sea,
5: 40 horas, ley Karin.
0: ¿Qué es poner coto?
3: ¿Usted está por derogarla? Como lo propusieron en la solicitud de resolución el día de...
5: Yo creo firmemente que cualquier cosa que limite hoy día al empleo en Chile no es momento de jugar a Robin Hood, sino que explicarle a la gente que hoy día no tiene pega, por qué no tiene pega.
3: ¿Y qué limita el empleo en Chile, según?
5: Hoy día emplea lo caro que es contratar en Chile y que la gente que tiene que contratar, que no son las grandes empresas, que son todas las pymes, hoy día están absolutamente ahogadas y no pueden...
3: Es que un diputado de su bancada, creo, en una comisión dijo, efectivamente, los trabajadores tienen que elegir entre tener mejores condiciones laborales, o sea, peores condiciones laborales, o tener trabajo. No se pueden tener. ¿Usted es de la misma línea?
5: No, yo creo que las condiciones laborales, yo soy de esta línea, es bien rara mi posición. Yo creo que cualquier abuso laboral debe ser castigado al empleador de manera ejemplificadora. Pero no que la ley haga caro, difícil y complicado contratar.
0: Listo, hecho el punto, acláreme solo una cosa.
5: Dígame.
0: ¿Cuál ley en concreto, cuáles leyes hay que derogar si de usted dependiera?
5: Más que derogar, retrasar su implementación, yo retrasaría la implementación y la continuada baja de las 40 horas.
0: Ya.
5: Limitaría la ley Karin, que hoy día tiene las COA.
0: ¿Cómo la limitaría?
5: La limitaría, la suspendería por un tiempo para analizar bien
0: igual
5: hacerla.
0: No se puede, tendría que ser una moratoria o derogarla.
5: La ley quedó mal hecha. Hoy día los tribunales están absolutamente sobrepasados con esta ley. Y creo que es importante que cuando lleguemos a tramitar el sueldo mínimo el próximo año, lo tomemos con la seriedad de entender.
0: ¿Que no haya aumento?
5: Que no debería haber aumento. Hasta que lleguemos a una situación que lo permita. La mejor política para subir los sueldos, Mónica, es que haya empleo. Porque cuando hay empleo, falta oferta.
0: Su postura, no hay aumento del sueldo mínimo, según el diputado Carlesi, el próximo año. Y el diputado Pierre Carlesi le pregunta, a Marcos y la vaca del Partido Socialista se miran frente a frente. Esto es Preguntas Cruzadas.
5: Yo voy a ser muy amable contigo, Marcos, porque tengo mucha
0: estima. No, que fome, no, pues no sea amable.
5: Pero quiero saber de tu sector, que ha sido los últimos años, de hecho el Partido Socialista ha sido los últimos años una fuerza bastante centrada. Quiero saber que me digas tres medidas que tú estarías dispuesto a apoyar efectivamente para lograr mejores reformas en seguridad y mejor lucha contra el crimen organizado y el narcotráfico en Chile. Porque hasta el momento lo que he visto es que en el discurso hay una voluntad, pero en los hechos y en los votos muchas veces no la hay.
1: Mira, hoy día el gran problema de la seguridad pública en nuestro país no está dada en más leyes que penalicen más conductas. Tenemos leyes suficientes y tenemos penas absolutamente suficientes. Tenemos graves problemas de gestión. Y si hay debilidad en nuestro sistema hoy día, son varias. Una dice relación con la corrupción y cómo la corrupción ha estado socavando toda la institucionalidad. Dos, dice relación hoy día con la falta correcta de persecución penal. Esta semana yo solicité la intervención del Ministerio Público en la Comisión de Constitución, donde el Ministerio Público nos dice dos cosas que son gravísimas. ¿Tú sabes lo que nos costó sacar adelante la Fiscalía Supraterritorial para llevar adelante el combate al crimen organizado interregional, que pueda moverse en todas las regiones del país, y los avances que ha implicado su instalación en este año? Son fantásticos, fantásticos. Ha desarmado bandas de crimen organizado. Pero tú sabes que para su implementación el gobierno, a través del informe financiero, se comprometió con este año a entregarle 3.500 millones de pesos.
0: Ya.
1: El próximo año 8.000. ¿Tú sabes cuánto le han entregado este año para Fiscalía Supraterritorial? Cero.
5: ¿Y tú sabes por qué?
1: ¿Cierto? ¿Ya? Cero.
5: Pero tú sabes por qué.
1: Pero cero. Y tú sabes que además le recortaron en su presupuesto ordinario 3.500 millones. Es que ¿sabes lo que sucede? Es que si le vamos a cortar plata a seguridad, es que estamos mal. Y la tercera medida, y este es un proyecto de mi autoría que está hace mucho tiempo durmiendo en el Senado, que también nos lo han implementado por recurso, es la instalación de los tribunales de ejecución de pena. Porque después de que se logra controlar y condenar a un criminal, termina olvidado en un ámbito, en una maraña administrativa.
0: El diputado de La Vaca le pregunta a la diputada del Partido Republicano, Macarena Santelice, se miran frente a frente, esto es Preguntas Cruzadas.
1: Ya, Macarena, tú eres diputada del partido del presidente, del partido del señor Quirós. Y ustedes hoy día implementaron toda una reforma tributaria que implica más recursos para los más poderosos. Y esa reforma tributaria, que es para los superricos, ha implicado o implicará mayores recortes en gasto público. Tú, como diputada, ¿vas a aprobar los recortes que van a venir en la ley de presupuesto? Y si es que la respuesta es sí, ¿cuáles son los recortes que no deberían desarrollarse y en qué área específica?
2: Primero que nada, Marco, estamos cansados los chilenos de la superioridad moral con la que ustedes han enfrentado estos seis meses de gobierno del presidente Kast, que les gusta, no es el presidente de todos los chilenos, no es solo mi presidente. Te quiero recordar algunas cifras. Primero que nada, el déficit estructural que ustedes dejaron de un 3,7% del PIB, un 41,7% de deuda pública. Entonces me parece ya descabellado cuando ustedes instalan que en estos seis meses de gobierno ha quedado la catombe, porque así lo demuestran ustedes.
1: Responde la pregunta.
2: Recordar la deuda que dejaron, la catástrofe en cada una de las carteras, solamente en vivienda. Yo pertenezco pertenezco a la Comisión de Vivienda y la deuda de arrastre es de todo el 2026 y parte del 2027. Entonces, cuando me hablas de recortes, obviamente que ningún parlamentario va a querer jamás un recorte para sus vecinos, pero hay que ser serio. Y obviamente vamos a querer incentivar el empleo a través de obras públicas, de vivienda, y incluso nos incomoda ese tipo de empleo, porque es empleo de emergencia, de urgencia, que los vecinos no lo merecen. Los vecinos merecen soluciones definitivas, que traigamos inversión. Y a eso apunta la reforma.
1: Ya. No, pero ¿qué recortes? ¿Qué recortes va a aceptar?
0: Avanza el tiempo y la diputada Macarena Santelices le pregunta a la diputada Constanza Schoenhaus. Se miran frente a frente. Esto es Preguntas Cruzadas.
2: Constanza, tú hablas mucho de empleo, yo creo, de desempleo, y es un dolor profundo que tenemos todos los parlamentarios, sobre todo cuando estamos en terreno. Vengo de Puente Alto y lo que más Duele es ver a familias sin tener sustento para poder llegar a fin de mes. Pero también insisto y recuerdo las cifras que le decía acá al colega y la vaca. Hay que tener memoria de cómo entregaron el país, de la poca seriedad que tuvieron para administrar los recursos públicos. Entonces me gustaría que me hiciera mención de por lo menos tres medidas. Primero que nada, para atraer la inversión que se fue. Miles de millones se fueron de nuestro país porque no tenían certeza. Segundo, para poder fomentar el empleo, porque Chile clama poder tener nuevamente seguridad y que las familias tengan para llegar a fin de mes y ya ni siquiera hay sustento.
4: Ahí está la pregunta. Tres medidas, responde con Santa Shonhat para que la llame a las tarjetas.
3: Mira, Macarena, tú dan el clavo, digamos, en que empleo y economía van de la mano, ¿ok? Y yo creo que este gobierno, todo lo que ha hecho ha sido en la dirección a empeorar la economía y, en consecuencia, empeorar el empleo. Tú hablas de la fuga de capitales. Yo quiero recordar que el primer trimestre de este año fue el trimestre en el que más fuga de capitales hubo al extranjero desde el 2022, en este gobierno. Después de electo.
2: ¿El trimestre son ustedes?
3: No,
2: enero,
3: no, la fuga es de fecha a fecha. Eso después de que ustedes salieron electos. ¿Y por qué? Yo lo primero que digo es por el discurso catastrofista que este presidente instaló desde su campaña, desde que se instaló en La Moneda, y que ahora mismo, cuando tiene que ir a la ONU a decirle a los inversionistas que vengan, vuelve a decir que este país se cae a pedazos. Entonces, frente a eso, obviamente que cualquiera se espanta. El bencinazo trajo consecuencias graves para
4: nuestras familias.
3: Voy a dar propuestas súper concretas.
4: Tenemos que irnos a comerciales.
3: O sea, la cuna universal y garantizada, sin cargo a el fondo de cesantía, y sin copago es fundamental. ¿Me está pidiendo tres medidas o no le doy las tres medidas?
2: No es a la cuna, de cómo fomentar el empleo.
3: Bueno, Macarena, no sé si sabes, pero Salacuna es la medida estructural para bajar las barreras de acceso de las mujeres al mercado laboral. De hecho, es una agenda que lidera el ministro del Trabajo, en la agenda de empleo.
4: Listo.
3: Entonces, ahí me parece
4: un aspecto. Y volvemos con las tarjetas. Aquí se debate.

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6: Volvemos aquí a ese debate con las tarjetas, las tienen nuestros invitados en la mano. Y comenzamos, báquenlas nomás. Uno de cada lado va a justificar las respuestas. No es mi frase, es de Catherine Martorell. Debería piñerizarse la agenda de empleo y mucho en este gobierno. Debería piñerizarse.
7: Ya. En este gobierno.
6: Ya. Mira. Ya, entonces van a responder en esta ocasión Pierre Caldesi y el diputado de La Vaca. ¿Por qué no?
8: A ver, yo no tengo ningún problema en que se tomen buenas ideas del pasado y se aplican. Yo tengo un problema con este aparato comunicacional que ha montado Renovación Nacional, con esta verdadera campaña comunicacional, sin entender que ellos tuvieron una candidata en las elecciones que salió quinta, que era el continuismo de Piñera. Entonces, cuando tú tratas de cambiar desde la estructura más ancla, desde el concepto, desde la mente de la gente, y dices que tienes que piñerizar un gobierno que es distinto a lo que la gente votó, porque la gente no votó para un Piñera 3, porque para un Piñera 3 se hubiera votado por Evelyn Matthei.
6: Ya.
8: Yo no estoy diciendo que no tomemos buena idea.
6: ¿Y aparato comunicacional por qué? ¿Aparato comunicacional ha montado Renovación Nacional buscando qué?
8: Esto es una campaña comunicacional montada desde RN. Ha salido imágenes de Chalper, ha salido imágenes de Catherine Martorell.
6: ¿Buscando qué? ¿Qué buscan?
8: Yo creo que están buscando posicionarse como la fuerza más importante y que ellos le llevan la música al gobierno. Yo creo que el gobierno y el presidente Kast eso no lo puede permitir.
7: Mira, cuando me inicié en este congreso hace ya tres periodos, un parlamentario de la UDI me dijo, tú no sabes lo que significaría que la ultraderecha gobierne Chile. Y te vas a dar cuenta cuando lleguen a este Congreso. Me di cuenta. Y ante las nefastas medidas que ha estado tomando este gobierno, claramente preferiría la de Piñera.
9: No,
6: echa de menos a...
7: O sea, ante esto, ten la seguridad que sí.
6: Mire, igual usted fue ministra del expresidente.
7: Sí.
6: Usted. Ya, pero está bien, ya. Vamos con lo siguiente.
7: Se puso roja, además.
10: Oye.
7: ¿Ya vamos a la siguiente?
10: Sí, ya pasamos a la otra pregunta.
6: Ya. ¿Aprueban o rechazan lo siguiente? ¿Aprueban el discurso del presidente Kast en la ONU? Ya. Las diputadas contestan. ¿Por qué lo aprueba? No, primero, ¿por qué lo rechaza diputada Schoenfeld?
11: No, yo lo dije brevemente en mis palabras anteriores, pero creo que tener un presidente, primero le quita el piso a la candidatura que teníamos desde Chile a la ONU, ya, y después tiene la oportunidad... Pero déjeme... Fue medio segundo. Y cuando tiene la oportunidad de ir a hablar a nombre de Chile a la ONU, le dedica la mitad del tiempo a hablar mal de nuestra historia, de nuestra memoria, de la situación en la que estamos, tratando de que con eso vengan inversionistas Eso no va a pasar si hablamos mal de Chile, Chile está de para vuelta, tratar hijo. De ganar un punto político acá a la interna. Y la verdad es que creo que es bien vergonzoso cuando quien nos tiene que ir a representar nos sigue generando un pesimismo que no es tal. Y que la otra parte la haya hecho para criticar a la ONU, pero con qué propuesta nadie sabe muy bien. Además de esto de decir Chile está de vuelta otra vez, igual que como lo hace Donald Trump, fue un paradoja de discursos que la verdad es que ya basta de tratar de copiarle tanto.
9: Me sigue sorprendiendo la superioridad moral y la falta de capacidad de reconocer el descalabro que dejaron en nuestro país. Si el presidente de la República no es claro y no es sensato con el extranjero de lo que está ocurriendo en nuestro país, de la profunda crisis que tenemos que salir adelante, a nadie le gusta tener los índices de desempleo que tenemos, pero es la causa de cómo entregamos y cómo recibimos un país que de verdad nadie se imaginó que íbamos a tener deudas de arrastre en absolutamente todas las carteras. Además de eso, el crimen organizado, el narcotráfico, la corrupción. Porque cuando hablamos también de que queremos un mejor país, empecemos a analizar las cifras, empecemos a ver los abusos. Más de un 30 días de ausentismo solamente en salud, por dar un ejemplo.
11: A mí me encantaría, ¿qué hubiese pasado si la presidenta Bachelet hubiese hablado así de Chile cuando era presidenta?
6: Oye,
11: en supuestamente un país que se caía a pedazos hace un montón de tiempo.
8: En Chile se estaban atropellando derechos humanos para el estallido delictual.
11: Son dos cosas distintas.
8: No, son cosas distintas.
11: O sea, a ella le toca
8: ese rol. La misma que quería presidir la ONU.
11: A ella no le toca...
8: de Chile.
11: Ya, pues, Pierre, pero no sea...
8: Constanza.
11: Pero, Pierre, o sea, tengo dos cosas que decir al respecto. Lo primero es que ella está en su cargo como representante de la ONU para proteger a todas las naciones, no en nombre de Chile.
9: Entonces, si hubiese sido seria la expresidenta Bachelet, debería haber reconocido que había dictadura en Cuba, que había dictadura en Venezuela.
11: Sí se violaron derechos humanos.
9: Ustedes siempre, cuando les conviene...

0: la extensión. Porque actualmente la Constitución señala 48 horas hasta 5 días. Sí. Y la Policía de Investigación ha señalado con claridad que el 95% de la expulsión administrativa se cumple en esos plazos. Es decir, estamos legislando para 5%, ¿ya? Y dijimos que era necesario llevar adelante control judicial. Lo único que nos admitieron en el proceso de discusión en la comisión fue que el primer control judicial fuera en los 30 días. Es decir, desde los 5 días hasta los 30 días vamos a mantener retenidas a personas que no han cometido delito, no son delincuentes, son inmigrantes ilegales o aquellos inmigrantes que se les ha caducado su residencia. A esas personas. Y tercero, que también se lo dijimos al ministro de Justicia, fue que era necesario poder establecer con claridad en qué lugar ellos iban a ser retenidos. Bueno, y eso no se cumplió.
1: Cuando entraste por la ventana o por manera fraudulenta a Chile, ya cometiste un delito. Dos.
2: Por mucho que digan
1: que 5 días es suficiente, la práctica y la realidad a la que nos hemos enfrentado nos ha demostrado que no es suficiente.
0: 95%
1: y no son 30 días, son hasta 30 sí. días.
0: Antes era 60.
1: Hasta ¿tú sabes quién 30 puso el días hasta? Renovable.
0: ¿Tú sabes quién puso el hasta?
1: Pero hasta. Está perfecto. Y entonces debiste haber apoyado. Pues,
2: Amarillo.
1: Yo no entiendo. Si tú lograste las modificaciones que querías, llegaste a la sala y no lo apoyaste.
0: Es que no logré todas las modificaciones.
1: Esto es lo más increíble que hemos visto.
0: No logré todas las modificaciones.
1: Lo más increíble que he visto. Es me están diciendo, ¿tú sabes quién puso el hasta?
2: Segundos.
1: Yo.
2: Sí,
1: y no lo apoyé.
2: 30 segundos. ¿No? Ya.
3: ¿No hay 30 segundos?
2: 30 segundos cada lado, así que cada uno elige su representante, ustedes se ponen de acuerdo quién lo hace, pero se produjo durante la tarde, hace un par de horas, una declaración conjunta de los expresidentes Boric y Bachelet, criticando la incorporación al escudo de las Américas y pidiéndole formalmente al presidente de la República que reconsidere su permanencia en esta instancia. ¿Quién de ustedes dos? Elijan.
4: A Cachipuna.
2: Dale.
1: A ver, yo encuentro bastante increíble que el expresidente Boric tenga la tupé, porque esto es tupé, de salir a criticar la incorporación a la Escuela de América cuando todavía no sabemos qué fue a hacer Fonsalva en Venezuela. No tenemos idea qué fue a hacer, no tenemos idea qué firmó, no tenemos idea qué pasó. Las relaciones internacionales peores manejadas en la historia de Chile fueron manejadas por el expresidente Boric.
2: Ahí está su punto.
1: Lejos.
2: Por acá, ¿quién va a hablar?
3: Ya, no, o sea, me parece muy alineado con lo que aquí hemos planteado y creo que siendo expresidentes de Chile es importante valorar su opinión porque entienden cómo funcionan a propósito que justo lo estábamos trayendo a colación. Esto no es un juego simplemente, no es llegar y firmar con quien me cae bien a nombre del país y creo que son muy, además, respetuosos al momento de hacer un llamado a reconsiderar su adhesión. No es una exigencia como lo estamos haciendo acá. Es un llamado. Y yo esperaría, ojalá, quién sabe, si el presidente Kast los convoca a La Moneda, conversar sobre el tema, a ver si logra descifrar que efectivamente es lo que firmó el presidente.
2: Listo, cerramos este programa. Diputadas, diputados, muchísimas gracias por habernos acompañado y ustedes en sus casas por seguir presencialmente, incluso después digitalmente, este programa. Muchísimas gracias por informarse, por estar interesados en lo que pasa en este país. Eso crea ciudadanas y ciudadanos mejor informados. Nos vemos el próximo jueves.

¿Cuánto dinero y qué ayudas contempla? El Plan de Reconstrucción Nacional y Desarrollo Económico y Social ya es ley. Una reforma bastante más amplia de lo que dice su nombre, porque además de recursos para las zonas afectadas por los incendios, incluye cambios en vivienda, impuestos e inversión. Pero partamos por su origen. ¿Cuánta plata habrá para la reconstrucción y dónde se podrá utilizar? Después de los incendios de Valparaíso de 2024, se creó un fondo especial que podía financiar gastos por hasta 800 mil millones de pesos. La nueva ley aumenta ese límite en otros 400 mil millones, es decir, el Fondo de Emergencia Transitorio por Incendios podrá financiar gastos por un máximo de 1,2 billones de pesos. Los 1,2 billones de pesos también podrán ser destinados para enfrentar las consecuencias de los incendios que afectaron a Ñuble y Biobío durante 2026. Y la ley incorpora también una ayuda directa para quienes viven o tienen una pequeña empresa en una zona declarada en estado de catástrofe. Si les cortaron el agua, la luz o el gas por no pagar, las empresas deberán reponer esos servicios gratis y sin exigir primero el pago de la deuda. Esto incluye incluso cortes realizados antes de que se declarara la catástrofe. En cuanto a tiempo, el agua deberá volver en un máximo de 24 horas y la electricidad y el gas en 48 horas. Y tampoco se podrá cobrar por la reconexión. Una visita

0: Técnica o la revisión necesaria para recuperar el servicio. Es importante destacar que los 1,2 billones de pesos se pueden utilizar hasta el 31 de diciembre de 2028. En resumen, la ley aumenta en 400 mil millones de pesos los recursos disponibles para reconstruir 3 regiones y además garantiza la reposición gratuita de servicios básicos para los hogares y MIPYMES afectados por una catástrofe. 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
1: No todos los minerales se extraen de las profundidades de la corteza terrestre. Existen más de 400 que han llegado en meteoritos. Estos son fragmentos rocosos de asteroides o planetas desaparecidos que vagan por el espacio exterior y caen a la Tierra desintegrados. Al año, cerca de 17.000 meteoritos impactan nuestro planeta y el análisis de sus minerales arroja importantes datos sobre su origen. Hace 2 años se encontró un mineral que no estaba en los registros geológicos. Fue bautizado como Etzcotita. Está compuesto por una mezcla de hierro y carbono y su formación indica que sería parte de un pequeño planeta. La caída de un meteorito debe informarse siempre a las autoridades, porque además de ser parte del patrimonio de un país, puede aportar valiosa información sobre nuestro planeta y el universo.
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6: Hola, ¿qué tal? ¿Cómo están? Bienvenidos sean todos a una nueva edición de Entrevistas de CNN. En esta ocasión vamos a conversar sobre un tema que es muy interesante, que habla de cómo las industrias se relacionan con las comunidades, y para eso estamos con el subgerente de relaciones con la comunidad de AgroSuper, don Rodrigo Torres. Primero que nada, saludarlo, bienvenidos a esta instancia y que podemos conversar de este tema que es muy interesante. Bienvenido.
7: Muchas gracias por la invitación, feliz de estar acá.
6: Primero que nada, es interesante saber por qué una empresa, en este caso AgroSuper, tiene un esfuerzo particular, especial, enfocado en el relacionamiento con las comunidades. Cuéntanos por qué una empresa como AgroSuper realiza un esfuerzo como este.
7: Bueno, antes que todo, yo creo que es un deber hoy día de las empresas el poder relacionarse de forma proactiva con las comunidades, pero un relacionamiento que siempre ha estado, en el caso de AgroSuper, desde su inicio. Tenemos 70 años de vida, pero antiguamente era el tema de entregar trabajo, buen trabajo, especialmente en comunidades rurales donde el trabajo es temporal, no es formal, entregar un trabajo de calidad formal. Pero el tiempo ha ido cambiando, hay nuevas demandas por parte de las comunidades, surgen nuevos conceptos como sustentabilidad, y sin duda en esa demanda la empresa tenemos que ir adaptando, ¿no? Y como AgroSuper hemos decidido tener un vínculo cercano en las comunidades de forma directa, donde podamos entender no solamente sus necesidades, sino que acompañar el desarrollo en los territorios donde estamos presentes con nuestras instalaciones productivas.
6: Y en ese sentido, ¿usted cómo ha visto el desarrollo de la relacionamiento con las comunidades? Me decía que era algo que quizás hace 15 años atrás era una novedad, pero que hoy en día cada vez hay más empresas y también, como no, AgroSuper, están desarrollando este trabajo con las diferentes comunidades en donde se insertan estas industrias.
7: Sin duda, antes era netamente conocimiento, pero hoy día hay, se ha ido profesionalizando el tema, hay objetivos, tiene que estar en el ADN de la organización para que todos hacemos comunidades, todos los colaboradores hacemos comunidades. Pero sí, tiene que haber un área que pueda poder relacionarse de una forma directa, ya sea con los gobiernos locales, con los municipios, para poder desarrollar cosas en conjunto. Los territorios tienen múltiples necesidades y los recursos son finitos. Y ahí es donde lo público y lo privado tenemos un espacio gigante para poder complementarnos y poder ir en pro del desarrollo de las comunidades, que son los propios colaboradores, que son parte de la organización. En el caso de AgroSuper, sobre el 90% de los trabajadores son locales. Por lo tanto,

0: es vecino, es colaborador, es amigo, es parte de lo que hacemos como empresa de las comunidades.
1: Sabemos que AgroSuper ha desarrollado diferentes tipos de iniciativas en cuanto a este trabajo con las comunidades, pero hablemos de algunas en específico para ver cómo funcionan y también conocer un poco lo que es su trabajo con las comunidades. Por ejemplo, Fondo Vecino, ¿cómo funciona esta iniciativa?
0: Fondo Vecino es una iniciativa que nace a partir del trabajo con las comunidades, es un fondo concursable, pero que atiende a los territorios. Hoy día AgroSuper está en 25 comunas con intenciones productivas y denominador común, bueno, en el país también desde hace un tiempo, la seguridad, por ejemplo. Entonces, un fondo vecino tiene tres llamados en el año, uno de ellos es asociado a seguridad, para que las organizaciones territoriales y funcionales puedan postular y accedan, tal como lo hacen con un FONDEVE, un Fondo de Desarrollo Vecinal de las Municipalidades. Esto viene a complementar aquello en temas de seguridad, iluminaria, cámara, etcétera. En el tema de educación, con los colegios, temas de sustentabilidad y también, por último, en temas de implementación de las organizaciones. Entonces, busca asociar las necesidades de la comunidad con una oportunidad que da la empresa y también todo asociado a través de capacitación. Todas las nuestras acciones que hacemos con la comunidad no es solamente entregar el pescado, sino también enseñar a pescar. Y así o así como el último año hemos logrado postular a los fondos estatales a través del 8%, FNR, y las comunidades han logrado ser casi un 1-1. O sea, eso es lo que buscamos en el desarrollo, no solamente dar, sino ser parte de la solución y enseñarle a buscar otra alternativa.
1: ¿Eso se realiza con un diálogo constante con las comunidades? ¿Hay un representante de las comunidades dentro de la empresa? ¿Cómo funciona?
0: Efectivamente, un modelo en el caso de AgroSuper, hemos definido tener un grupo importante, son casi 20 los colaboradores que somos parte de la gerencia de relaciones con la comunidad, para estar primero presente en los territorios de forma física, ¿no? De tener el cara a cara, una comunicación, como tú bien dices, vertical, cercana, y lo que importa es generar un vínculo de confianza. No siempre van a haber cosas positivas, sino que también en el caso de algunos incidentes, tener la respuesta rápida por parte de la empresa, que la gente tenga cara de la empresa, y es una definición que hemos tomado nosotros como AgroSuper, una relación cercana, un vínculo que nos permita desarrollar una relación en largo plazo, no en el corto plazo, sino que en el largo plazo.
1: Me imagino que también hay otros tipos de iniciativas. Tengo entendido que hay un tema con el agua por la cantidad de población rural que ustedes también son parte. ¿Qué otra iniciativa cuentan con
0: AgroSuper? Bueno, y ahí uno, como tú, volviendo a la primera pregunta, ¿cómo ha ido mejorando, perfeccionándose el tema? Uno va definiendo, y en el caso de AgroSuper tenemos pilares de intervención, que un poco va asociado a nuestro conocimiento del negocio que podemos aportar. Entonces tenemos desarrollo local, emprendimiento, educación y vida saludable como empresa, obviamente, asociada a la alimentación. Y en el caso del Impulsa Agua, que está en el tema de desarrollo local, es un fondo concursable y capacitación que hacemos junto a la Universidad de San Sebastián para ir en apoyo a los SCR, actuales, antiguamente APR. No se olvida, pero obviamente en las comunidades rurales las sanitarias no están, son los APR, son vecinos que se organizan y finalmente ellos dan el recurso, y en el caso de Ganos Costero, por ejemplo, es un recurso que hoy día escasea, y ahí nosotros comprometemos también recursos para poder ir en cooperación de aquellos servicios sanitarios, pero también con formación y capacitación. O sea, el paso de APR a SCR significa nueva exigencia, y ahí nosotros estamos complementando, obviamente, con recursos, pero también con la experticia, por ejemplo, de una universidad que apoya en el tema teórico.
1: Rodrigo, me voy a tomar una de las aristas que diste, uh-huh, que es la educación, porque también tengo entendido que desde AgroSuper tiene una iniciativa que ya lleva 20 años, que son el Colegio Los Cipreses. Cuéntame un poco cómo ha sido esa experiencia, que quizás ha sido una experiencia muy positiva y que quizás no se conoce tanto.
0: Sin duda, el Colegio Los Cipreses es uno, yo creo que el mayor orgullo, uno de orgullo de AgroSuper y orgullo que de don Gonzalo, que ella, bueno, que sin duda él, el Colegio Los Cipreses nace a partir de la gratitud donde nació AgroSuper. Está en la comuna de Doñigo, en el sector de La Miranda, donde nació don Gonzalo hace 70 años con la empresa. Y hoy día es un colegio de excelencia, en particular subvencionado, pero gratuito. Ese ha sido siempre su fin y que finalmente son los valores de AgroSuper que están ahí presentes y que se transmiten en las comunidades hoy día, de excelencia, de hacer siempre lo mejor. Y es así como hoy día el colegio es el primero en puntaje a nivel regional y tercero a nivel nacional. En su nivel de particular subvencionado, llevamos más de 20 años, más de 500 niños egresados, el 90% de los chicos y chicas que egresan del colegio estudian educación superior y con gratuidad. O sea, ese es el objetivo que tiene el colegio, de poder entregar excelencia académica en una comunidad un poquito alejada, y que hoy día es un orgullo para el super.
1: ¿Y es posible escalar ese modelo quizás a otro tipo de comunidades, a otra parte de Chile, por ejemplo?
0: Hoy en día estamos ahí en lo Miranda, el objetivo, no sabemos si lo vamos a expandir o no, pero sin duda el compromiso hoy día es ahí. Hemos llevado becados niños de otras comunas también que carecen de excelencia, de educación secundaria, y lo hemos becado y llevado y ser parte de la comunidad del Colegio Los Cipreses. Entonces hoy día hay otra instancia y ha sido, esa es la fórmula por ahora. Pero el colegio sin duda es un orgullo para Agrosuper, y esperamos que siga con esta oportunidad, porque también se genera un círculo virtuoso y bien rico. O sea, los egresados del colegio también hoy día son colaboradores de Agrosuper también. Entonces han estudiado y finalmente tienen toda la identidad de lo que Agrosuper transmite.
1: Y Rodrigo, solo para terminar, en tu experiencia, en tu cargo, en lo que te ha tocado trabajar, ¿cuál crees que ha sido la principal enseñanza del trabajo con las comunidades a la par de la industria?
0: Yo creo que es un desafío constante. El aprendizaje es que primero el trabajo comunitario lo hace toda la organización. No pertenece solamente a un área lo puede liderar. Pero tiene que estar en el ADN. Cada uno de los colaboradores en el actuar, el diario, hace relaciones con la comunidad. Cada uno es embajador cada vez que sale. Puede ser que tenga un horario de trabajo, pero la gente te identifica como parte de Agrosuper. Y esa responsabilidad yo creo que hoy día la tenemos, y estando dentro o fuera, compartimos y velamos por el desarrollo de las comunidades donde estamos presentes.
1: Muchísimas gracias. Rodrigo Torres, subgerente de Relaciones con la Comunidad de Agrosuper. Aquí estuvimos conversando sobre la importancia que tiene la vinculación de las comunidades con la industria. Muchas gracias, Rodrigo, por su tiempo. No sé si quiere dar un último mensaje.
0: No, feliz que se puedan hablar de estas temáticas que hoy día son importantes. Las empresas estamos llamadas a tener un rol activo en las comunidades, y invitarlas a aquellas a que no tengamos miedo de poder relacionar con los vecinos, con las municipalidades, porque no hay mejor fruto que el trabajo mancomunado entre esos tres puntos.
1: Muchísimas gracias, Rodrigo, y con eso los dejamos en esta nueva versión de Entrevistas CNN, pero manténganse en nuestros canales para mantenerse informados de todo lo que pasa en Chile y el mundo.

0: El norte de Chile, Bolivia y Argentina conforman el triángulo de las reservas más grandes de litio y solo nuestro país tiene cerca del 51% del mineral del mundo. Este metal blanco y blando se encuentra en la naturaleza en ambientes evaporíticos, pedazos de mar que quedaron en medio de la tierra, más conocidos como salares. También está presente en roca dura de magma cristalizado y en rocas sedimentarias. En Chile es extraído desde los salares, principalmente el de Atacama, y sometido a un proceso de evaporación que demora desde 18 meses a 2 años. Luego es purificado y tratado para su utilización. Uno de sus usos más importantes es en baterías recargables de vehículos eléctricos, paneles solares, en la construcción de naves espaciales y submarinos. En nuestra vida cotidiana está presente en computadores portátiles, celulares y cámaras digitales. Por sus diversos usos en tecnología es conocido como el mineral del futuro.
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0: El norte de Chile, Bolivia y Argentina conforman el triángulo de las reservas más grandes de litio y solo nuestro país tiene cerca del 51% del mineral del mundo. Este metal blanco y blando se encuentra en la naturaleza en ambientes evaporíticos, pedazos de mar que quedaron en medio de la tierra, más conocidos como salares. También está presente en roca dura de magma cristalizado y en rocas sedimentarias. En Chile es extraído desde los salares, principalmente el de Atacama, y sometido a un proceso de evaporación que demora desde 18 meses a 2 años. Luego es purificado y tratado para su utilización. Uno de sus usos más importantes es en baterías recargables de vehículos eléctricos, paneles solares, en la construcción de naves espaciales y submarinos. En nuestra vida cotidiana está presente en computadores portátiles, celulares y cámaras digitales. Por sus diversos usos en tecnología es conocido como el mineral del futuro.
1: 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Bien, pues estamos, como siempre, arrancando una nueva conversación en estos temas que nos gusta hablar y que tiene que ver con la medicina, tiene que ver con la ciencia, tiene que ver con la salud y tiene que ver con aquello que está en la frontera del conocimiento, es decir, hacia dónde estamos avanzando, cuáles son las posibilidades futuras de poder tratar determinados tipos de enfermedades. Hemos hablado muchísimo de la medicina de precisión, pero queremos entender de qué se trata, pero también queremos poner la pelota al piso, es decir, esta medicina de precisión, ¿en qué etapa de el desarrollo de la ciencia se encuentra y si es que en algún momento va a ser una posibilidad abierta o no? Son parte de las dudas que queremos despejar y para eso nos acompaña el doctor Jaime Navalón, oncólogo, jefe de Comité de Oncológico Molecular de la Clínica Alemana. Gracias por acompañarnos.
2: Hola, Maca. ¿Cómo estás, gracias, Jaime? Por la oportunidad. Muy bien, gracias.
1: Yo hacía esta introducción y tú me hacías también un alcance bien relevante porque pareciera que uno pone sobre la mesa determinados temas que pareciera que están ahí disponibles al acceso de todos. Cuando hablamos de medicina de precisión, en primer lugar, ¿de qué estamos hablando? ¿A quiénes beneficia? Si es que beneficia a todos y ¿en qué etapa está del desarrollo?
2: Yo creo que es la pregunta principal. Mira, medicina de precisión es un concepto súper amplio que tiene que ver dentro del desarrollo de tecnologías nuevas que nos dan información que antes no teníamos disponible. Al día de hoy es normal tener un escáner, una biopsia,
1: claro,
2: ¿no es cierto? Pero las técnicas de análisis molecular y de mutaciones, que es lo que en fondo relacionamos con medicina de precisión, nos abren otra dimensión y otra capa de conocimiento. Y esto ha sido algo que ha explotado en los últimos años y que ha permitido hacer tratamientos más dirigidos, más personalizados, en muchos casos, pero no en todos. Pero,
1: claro.
2: ¿Ya? La oncología actual permite tener muy buenos resultados con la tecnología que ya existe, en la medida que ésta sea accesible, oportuna. Es muy importante tener un equipo, ¿ya? Buenos cirujanos, buenos radiólogos, acceso a imágenes, y con eso uno puede tener muy buenos resultados en la gran mayoría de los casos.
1: Es importante eso que tú planteas porque hoy día, y esta es una conversación honesta, cuando a uno lo diagnostican con cáncer, lo primero que puede, me imagino, alguna persona tener es miedo y decir, quiero acceder a lo mejor posible. Y hoy día tú decías, hay bastantes tratamientos muy buenos, lo importante es tener un equipo en su área de especialidad que nos puedan acompañar en este camino. ¿Qué ofrece hoy la medicina justamente para los pacientes que tienen que enfrentar un cáncer?
2: Entonces, lo más importante, pienso yo, es hacer un diagnóstico oportuno, tener una atención oportuna y por un equipo multidisciplinario en un centro serio, ¿ya? No tenemos ese problema en Chile en general, tenemos centros y profesionales de muy buena calidad, tenemos problemas de acceso, pero una vez que uno logra los buenos resultados con todas las herramientas convencionales, nos encontramos con un grupo de pacientes que es más bien pequeño, donde esta dimensión nueva de la presencia de mutaciones y alteraciones de su tumor y a veces de su genoma, del genoma propio del paciente, nos pueden abrir una ventana de oportunidad para hacer otro tipo de tratamiento. Esto es vanguardia, esto es conocimiento que se está generando ahora.
1: Está en la frontera, claro.
2: Exacto. Entonces, lo que hacemos nosotros en la clínica alemana y la iniciativa que yo lidero es llevar este conocimiento nuevo a la práctica de una forma seria, responsable, basada en evidencia, de una forma multidisciplinaria, en fondo ir a la frontera, gracias a las tecnologías que tenemos, como la secuenciación, que es básicamente leer el genoma del tumor,
1: sí,
2: y buscar alternativas que a veces no están en los libros, por decirlo de alguna forma, no están en el manual, son alternativas nuevas que ya tenemos datos de que pueden ser útiles, pero que están fuera del radar de lo habitual.
1: Entonces, cuando hablamos de esta medicina de precisión, no es abierta para todos, sino son casos específicos, pero que el propio equipo médico que trata va a ver esta ventana de posibilidad o no.
2: Exacto. Y nosotros, existe un comité en oncología, es una reunión donde nos juntamos y discutimos todos los casos, los tratamientos, qué es lo mejor para el paciente, siempre con el paciente al centro. Y también tenemos el conocimiento para detectar cuando hay alguna otra ventana. Y es ahí donde entramos nosotros, en el comité molecular, que nos reunimos semanalmente. Vemos casos difíciles, con una revisión de literatura extensa previa, y buscamos alternativas fuera de lo convencional.
1: ¿En qué áreas están los principales avances?
2: Yo diría que los principales avances al día de hoy es en cáncer pulmonar.
1: Ya.
2: Es el cáncer más letal a nivel mundial. Es un cáncer que la gran mayoría de las veces debuta en forma avanzada, en una etapa no curable.
1: Porque es muy silencioso, además.
2: Exacto.
1: El tamizaje tampoco es tan fácil.
2: Claro, el tamizaje es bien difícil porque requiere un acceso rápido a escáner, biopsias, que es posible, pero requiere una infraestructura muy, muy grande, y además tener conciencia de que existe la posibilidad de hacer un tamizaje. En cáncer de pulmón ya sabemos que hay muchas mutaciones, alteraciones específicas que tienen tratamientos dirigidos, que ocupamos en el día a día y que están disponibles en todo Chile, ¿ya? Que están cubiertas por el GES a través del Ministerio de Salud por drogas de alto costo, ¿no es cierto? Pero mientras más aprendemos, más cosas descubrimos y encontramos que hay mutaciones que pueden estar, ya sea en el cáncer de pulmón o en otros, que también tienen medicamentos específicos, ¿ya? Entonces, el cáncer de pulmón es un área, sobre todo en el grupo de cánceres que se llaman no células pequeñas, adenocarcinoma, donde encontramos muchos blancos terapéuticos, muchas dianas, ¿ya? En otra área donde la medicina de precisión o la oncología de precisión tiene mucho valor y desarrollo es en los tumores digestivos, ¿ya? Cáncer de colon es un cáncer muy frecuente y que, si bien no es tan grande el desarrollo como en cáncer de pulmón, cada vez tenemos más blancos. Y otras áreas son los tumores raros, los tumores de baja incidencia, que curiosamente en muchos de ellos existen blancos ya conocidos y con fármacos disponibles, a veces no en Chile, pero sí en el mundo. Y también eso es un espacio donde nosotros tenemos mucho que aportar en detectar alteraciones en tumores raros.
1: Y cuando finalmente se abre esta ventana de posibilidad, que sabemos que es una posibilidad reducida, la ciencia avanza, hace lo suyo y hay que dejarla avanzar porque a la larga siempre trae mejores soluciones para los pacientes, se hace este análisis genético, ¿cierto?
2: Claro.
1: ¿Y qué rol cumple este análisis genético en los tumores?
2: Yo diría que eso es lo central cuando hablamos de oncología de precisión. Finalmente, el cáncer, los tumores malignos, son una enfermedad de la célula que pierde la regulación de cómo crecer, de dónde quedarse, como que se altera su software, ¿no? La célula normal sabe cuándo debe detener el crecimiento, sabe cuándo

0: debe detenerse en su replicación y sabe cómo quedarse donde se tiene que quedar. Por distintas alteraciones, distintas cosas, este código genético se puede alterar y se pierde esa regulación. Entonces nos enfrentamos a células que crecen en forma indiscriminada, que migran a partes donde no deberían estar y crecen cuando no deberían estar creciendo. Y eso es una enfermedad que gran parte está relacionada con alteraciones del código genético, que es parte del software de la célula. Y digo parte porque hay muchas otras cosas que todavía no comprendemos tanto como el genoma, siendo que el genoma todavía no lo comprendemos en su totalidad. ¿Ya?
1: Nos queda claro, nos gusta mucho hablar de la medicina de precisión, sabemos que hay una ventana que se empieza a abrir y que la ciencia avanza, pero es muy importante lo que yo decía al inicio y que tú también me hacías el reparo, hay que poner la pelota al piso, sobre todo pensando en los pacientes que son diagnosticados de una enfermedad de este tipo, que lo importante es que tenga un equipo médico de confianza para que se pueda entregar a él y que este equipo tome las mejores decisiones. Sí. Y te quiero hacer una última pregunta, muy cortito, yo sé que me vas a acompañar en esto porque tú decías lo más importante, va a depender del caso, pero lo importante para el tratamiento que sea es el diagnóstico oportuno. Y en el diagnóstico oportuno, los pacientes, y me incluyo muchas veces, nos dejamos estar. Y estoy pensando en las mujeres, en la mamografía, en la vacuna del VPH, del virus del papiloma. Uh-huh. Tantas formas que tenemos de pesquisas tempranas que yo siempre decimos acá en el bienestar, la mejor enfermedad es la que no se desarrolla, pero el segundo mejor es y ahí entra todo lo que tengamos que hacer en prevención. Y lo segundo es cuando tenemos una pesquisa temprana. Y eso significa ser, y me sumo a, responsable con nuestros controles y nuestros chequeos, que no son preventivos, sino de pesquisa temprana. ¿Qué rol juega el también nosotros ser responsables en eso?
0: Bueno, esa es la parte menos glamorosa, si tú quieres, donde no hay... Porque una cosa muy importante son los estilos de vida, ¿ya? Gran parte de los tumores malignos se asocian al uso de tabaco.
1: Claro.
0: Entonces, una medida muy importante es dejar de fumar. Al sedentarismo, la obesidad, la alimentación... es más fácil decirlo que hacerlo, ¿ya?
1: No tengo ninguna duda.
0: Son cambios profundos, simples, pero que son difíciles de lograr. Junto con eso también está la pesquisa precoz. Entonces, la colonoscopía desde los 45 años en adelante, el cáncer de colon y recto ha aumentado mucho en personas jóvenes.
1: Mira.
0: ¿Ya? La pesquisa de cáncer pulmonar, conversar con tu médico si es necesario hacer un proceso de búsqueda. Obviamente, la búsqueda dirigida de cáncer cervicuterino.
1: Exacto.
0: ¿No es cierto? De las mamografías.
1: Y los hombres también, ¿eh?
0: Cáncer de próstata.
1: Exacto.
0: ¿Ya? Cada uno de ellos es un tema gigante que no tenemos tiempo para poder desarrollarlo, pero...
1: Podremos abrir otra ventana de conversación.
0: Claro. Pero yo creo que eso es bien central. Y el diagnóstico oportuno permite tener buenos resultados.
1: Y con eso me quedo. Te quiero agradecer, Jaime, por la conversación. Y bueno, en este vínculo que nosotros tenemos también, dejar abierta la posibilidad para poder hablar desde la oncología de todo aquello que está en nuestras manos. Porque hay cosas que nosotros podemos controlar y otras que no. La edad es un factor de riesgo, no hay duda.
0: Exacto.
1: Envejecer es un privilegio. Así que eso no lo podemos controlar. La genética quizás tampoco, pero sí el poder buscar las formas de mejorar nuestros estilos de vida. El movimiento es protector del desarrollo de tantas enfermedades no transmisibles, lo que nos llevamos al plato. Sabemos, como bien dice Jaime, que es más difícil decirlo que hacerlo, pero empujamos la conversación. Gracias por acompañarnos.
0: No, de nada, gracias a ti por la oportunidad.
1: Y va a seguir abierta la conversación porque me gusta mucho lo que termina la conversación. En esto de decir, poner la pelota al piso, hay ciencia que está avanzando en la frontera, hay que dejar que la ciencia avance para que cada vez nos traiga mejores resultados, pero hoy hay disponible muchos tratamientos, entregarnos a un equipo en el cual podemos confiar y, por supuesto, también hacerlo nuestro como pacientes, las medidas preventivas y las medidas también de pesquisa temprana. Mensajes que vamos a seguir siempre reforzando. Nos encontramos, como siempre, en otro espacio de salud aquí en CNN.

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6: Hace poco tuve una conversación con un famoso pensador chileno que me comentaba que el rol de los adultos es también aprender a amar el mundo. ¿Cuántos de ustedes están con los ojos abiertos, con el corazón despierto para amar el mundo? ¿Cuánto nos podría ayudar esa canción de Violeta Parra, Gracias a la Vida, por todo, ¿no? Por lo sencillo, por estos ojos que cuando los abro puedo distinguir el mundo. Gracias por la cordillera, gracias por el agua. Gracias por las relaciones, por los vínculos que tenemos, gracias por estar viva. Esas son cosas que damos muy por sentado y sin embargo, cuando volvemos a mirar con ojos de un recién nacido, con ojos de sorpresa, de asombro, el mundo al que nos exponemos todo el tiempo, podemos conectar con la gratitud y con la sorpresa y con el asombro de todo lo que nos vamos encontrando en el camino. Hoy queremos hablar de cómo la muerte a veces es justamente la experiencia que necesitamos tener cerca para poder despertar esos ojos en nosotros, para volver a valorar, para volver a agradecer la simple cuestión que significa despertar todos los días y volver a respirar y exponernos a una sorpresa si es que estamos suficientemente atentos a las personas, a los lugares, a la belleza, a la naturaleza. Hoy queremos invitarlos a ese viaje porque cuando estamos en ese estado de asombro también podemos escuchar mejor, observar mejor todas las personas con las que nos cruzamos y las realidades a las que nos enfrentamos y que a veces dejamos de mirar. De hecho, queremos partir este programa justamente con la capacidad de mirar a personas que viven en realidades muy distintas, que se encuentran en un mismo lugar y que podrían trabajar juntas por un propósito común. En Pares Impares siempre estamos tratando de encontrar esas historias y traer esas respuestas que a veces están

0: más cerca de lo que creemos. En Los Nogales, norte, en Estación Central, una sede vecinal se convirtió justamente durante 3 meses en el punto de encuentro de vecinos, de organizaciones, de empresas e incluso de personas en situación de calle. Esas que a veces no miramos, en quienes no nos detenemos. Todos ellos llegaron para mejorar un espacio que es esencial para la comunidad y que va a traer muchos beneficios también a los que vengan a futuro. Y mientras pintaban, mientras construían los jardines, mientras levantaban nuevos espacios, comenzaron a crear algo que no se mide, que no se toca, pero que es esencial para sostener nuestra sociedad. Y son nuevos vínculos, nueva confianza y, sobre todo, una nueva mirada. Lo interesante de la nueva mirada es que es algo que uno prueba y después ya no puede dejar de mirar. Estos son pilares que nos ayudan a construir a largo plazo una comunidad mucho más integrada, donde la diferencia no es una barrera, sino una oportunidad para conocer, para encontrarse con una nueva vida, con una nueva forma de mirar. Los detalles los trae esta nota de Matías Sandoval.
1: Hay lugares que parecen ser solamente un punto en el mapa. Espacios que para muchos pueden pasar desapercibidos, pero que con el motivo adecuado pueden significar mucho más. Esta es la sede vecinal Los Nogales Norte, un lugar donde los vecinos de este sector de Estación Central se reúnen, realizan talleres, crean nuevas amistades y ayudan a la comunidad. Una sede que ha sido durante años uno de esos lugares donde la vida comunitaria toma forma.
2: Esta es una junta de vecinos muy antigua. Hay que pensar que la población va a cumplir ahora en enero 80 años. Y esta junta de vecinos tiene aproximadamente 70 años, algo así, porque la empezaron los primeros dirigentes que hubieron en la población. Claro, entre eso estaba mi padre y muchos vecinos antiguos. Si bien es cierto, ha pasado periodos de inactividad, siempre se logra reactivar.
1: Un espacio construido y sostenido por quienes viven en Los Nogales Norte y que con el paso del tiempo también necesitaba una nueva mirada. ¿Cómo reactivar este lugar para que vuelva a ser, más que una sede, un corazón para la comunidad? La respuesta no llegó desde afuera. Primero hubo que escuchar. Escuchar a quienes viven aquí. ¿Qué es lo que necesitaban? ¿Qué soñaban para su barrio? ¿Y qué les gustaría transformar?
3: Se define que la necesidad es el mejoramiento de la sede vecinal Los Nogales Norte, que tiene que ver con mejorar el espacio en donde la comunidad se encuentra, ¿no? Todas las personas que forman parte de esta comunidad sin diferencia, ¿sí? O con todas las diferencias, pero todos bienvenidos y bienvenidas. Ahí en el fondo se decide y empieza un proceso de talleres comunitarios, ¿ya? En donde nos reunimos instituciones, organizaciones barriales, vecinos, los vecinos de la parroquia, todos invitados y convocados a levantar el cómo lo queremos hacer, ¿sí? Después en un siguiente taller nosotros les mostramos el diseño final con cómo ellos lo levantaron, ¿no es cierto?, cómo les gustaría que fuera, y se diseña el plan operativo.
1: Un plan que puso en marcha un capítulo importante de esta historia. Formar parte de una verdadera transformación que ocurría mientras las personas trabajaban juntas. Cuando se conocían, cuando conversaban, cuando aprendían el nombre del otro. Cuando empezaban, poco a poco, a mirarse de otra manera.
4: Maravilloso, maravillosa esta junta, ha sido maravillosa. Y vamos que se puede porque se necesita más gente. Porque cuesta, la gente está incrédula. No cree ya, y sobre todo después de la pandemia dejó mucho secuelas, que la gente se encerró y a mucha gente le cuesta salir. Entonces ahí estamos nosotros picatoneando. Ahora me traje la Soiné. Vamos, nomás me dijo.
5: Me invitó mi vecina, vamos hoy día, me dijo, faltan manos allá para las plantas. A mí me gustan las plantas, yo tengo plantas en mi casa y por eso vine. Y me gustó y me encanta.
4: Y eso es también rescatar la parte de vecindad. Acá se conversa todo eso, de rescatar la parte de vecindad, porque le pregunto yo a mi vecina, ¿no has visto la Sabiné? No nos los preocupamos. Entonces eso se estaba como terminando, apagándose esa llamita de amor. Porque amor es el que los mueve a nosotros a hacer todo esto. Que es maravilloso. Entonces eso también se está recuperando, esa parte de vecindad. cuesta, pero vamos, vamos, vamos, para allá vamos.
1: Entre quienes llegaron a trabajar, hay vecinos que tienen una casa y otros que hoy no tienen una. Una diferencia que dentro de esta sede queda de lado. Y Manuel lo sabe bien. Después de pasar cerca de 10 años viviendo en situación de calle, fue acogido por la corporación Nuestra Casa, donde recibió apoyo para acceder a un departamento y también para encontrar un trabajo. Hoy, estar aquí es para él una forma de agradecer, de devolver, de alguna manera, todo aquello que otros hicieron por él.
6: Me cambió 100% la vida, de estar en la calle a tener un departamento, a tener trabajo, a que la gente vuelva a confiar en ti. Por ser este proyecto de Los Nogales, me abrió todas estas puertas, como para decirte que yo estoy devolviéndole a ellos o dándole un granito de mi arena. De todo lo que ellos me han dado a mí, yo estoy dándole a ellos.
3: Finalmente, el levantar la necesidad de una obra estructural pasa a ser una excusa, ¿no? Para poder encontrarnos y poder convocar a todos y todas las personas que habitan un territorio, ¿ya? Entonces, en el proceso se van estableciendo confianza, nos vamos conociendo, nos vamos mirando a los ojos, se fortalecen los vínculos, aparecen nuevas redes de apoyo para las personas que tienen menos redes de apoyo, vecinos con casas, vecinos sin casas, ¿ya? Y la importancia para un territorio de ese tejido social enriquece, ¿no? La actividad y el espíritu de la población.
1: Y mientras los vínculos comenzaban a cambiar, también comenzaba a cambiar el lugar que los había reunido. Una pared recibió un nuevo mural, creado por un artista del sector. En el patio comenzó a crecer un huerto, acompañado de un espacio destinado a plantas medicinales. Una idea pensada no solamente para embellecer, sino también para que sus frutos puedan volver a la misma comunidad y alimentar incluso a la olla común. Y afuera, las arpilleras realizadas por las propias vecinas se convirtieron en una exposición improvisada. Sus colores ahora también forman parte de esta fachada.
7: La sede de Los Nogales, bueno, es una sede súper histórica y siempre ha tenido un sentido de solidaridad y sentido comunitario con todos sus vecinos. Y eso se vive tanto adentro, pero sobre todo afuera. O sea, la invitación siempre es hacia los vecinos, el entorno, a participar de las actividades adentro, pero también a conversar en la calle, a sentarse, a coordinar cosas y a soñar de alguna manera proyectos y iniciativas en conjunto. La implementación dentro de la sede es clave, es súper importante, pero el entorno también, porque de alguna manera tener una cara visible mucho más hermosa y va a invitar finalmente a los vecinos a saber qué es lo que está pasando, qué actividades se están desarrollando y cómo poder aportar.
1: Pero esta sede no es solamente un centro de talleres. También entrega algo fundamental para la comunidad: compañía y alimento. Desde la pandemia, la comunidad de Los Nogales se ha organizado para llevar un plato de comida para los vecinos que lo necesitan. Una misión que aún realizan a través de su olla común.
8: Pero nosotros continuamos nuestro objetivo principal y seguimos con el tema de la olla común, que damos los martes, jueves y sábados a los adultos mayores que tienen poca movilidad, porque nos dimos el diagnóstico, cuenta que había mucha necesidad, pero muchos adultos mayores que tienen, viven con escasos recursos, porque tienen bajas pensiones, y eso les ayuda, porque tampoco no pueden cocinar mucho, porque no tienen las capacidades, ir a dejar la comida a sus casas. Entonces, y ahí se ahorran de cocinar, y también se ahorran, y ese ahorro lo utilizan para sus medicamentos y para subsistir.
1: Y detrás de cada una de estas entregas hay una historia. Personas que quizás no pueden acercarse hasta la sede, pero que siguen siendo parte de ella. Personas que enfrentan un grave problema de soledad y que en este momento, en el cual reciben algo tan elemental como un plato de comida, también reciben otro elemento básico, pero igual de primordial: un encuentro.
9: Yo le puedo decirle que hace tiempo ellos me ayudan. Tengo neurosis cerebral y me curaron, gracias a Dios, algo. Como está en el tiempo ahora, esa comida es buena. Un día yo fui y hablé con la señora que hacía la comida, le dije, ¿sabes? Le dije yo, con las piernas no puedo ni ir para acá. No, me dijo, yo le decía que le quería venir a dejársela. Así que yo sé la hora y estoy atento.
10: ¿Y la comida que hacen?
11: ¡Uy, qué mala! No, está rico. Sí, porque yo la aumento para 2 días.
10: ¿La raciona?
11: Sí.
1: Pero esta instancia de reparación de la sede se gestó mucho antes. Meses atrás, en la noche del encuentro organizada por la Corporación 3xI, distintos actores que forman parte de nuestro país coincidieron en un mismo lugar en el mismo momento. Vecinos, organizaciones sociales, instituciones y personas que viven en situación de calle. Personas que quizás, en otro contexto, difícilmente se habrían sentado juntas. Y ese es precisamente el espíritu de la noche del encuentro. Generar ese momento en que las diferencias dejan de ser una distancia y se convierten en una oportunidad para conocerse y generar cambios.
12: Nosotros estuvimos en julio en Estación Central, en donde reunimos a más de 2.000 personas haciendo una gran ruta por toda la región metropolitana de situación de calle con empresarios, gente del mundo académico, de organizaciones sociales que trabajan con personas en situación de calle, pero también de otros rubros, con muchos voluntarios, en donde hicimos un gran encuentro. Y en uno de los puntos calle que fuimos a visitar fue la parroquia de Estación Central, Santa Cruz, que está acá en la esquina de la sede de la Junta de Vecinos, que se convierte en un albergue. La parroquia ejecuta el programa del Código Azul del Ministerio de Desarrollo Social y Familia. Entonces, cuando hace frío, abre el albergue y los vecinos que están en calle de acá de la población van a dormir para allá. Entonces, nosotros, para fortalecer el trabajo que hacen para las personas en situación de calle de la parroquia, llamamos a la organización Trato 8 Vecino, que es una fundación también que trabaja en una metodología comunitaria de encuentro barrial, para hacer una alianza.
1: Porque para que una comunidad pueda sostenerse, muchas veces necesita una red. Y en Los Nogales, una de esas redes tiene décadas de historia. A pocos metros de la sede está la parroquia Santa Cruz, un lugar que durante años ha abierto sus puertas para acompañar a personas que viven en situación de calle.
13: Nosotros somos esa camilla que da una inyección de humanidad, de acogida, pero de manera adulta, sin infantilizar, esperando que, porque también nuestros trabajadores sociales que tenemos aquí en la parroquia, articulados con otras instituciones como el Hogar de Cristo, como la Municipalidad y otras instituciones que queremos abordar esto, como 3xI y Juntos por la Calle, logramos ir conectándonos en red para dar el siguiente paso, que es ayudar a que una persona deje la calle y pueda vivir mejor.
14: En la medida que las personas en situación de calle logran sentirse parte de una comunidad, logran tener un plato de comida, logran ducharse, logran encontrar un trabajo y sobre todo tener una vivienda, es posible salir de la calle. Lo más relevante que uno puede decir viviendo estas experiencias, que salir de la calle es posible, no es una condena.
1: Porque abordar la situación de calle no depende de una sola institución. Requiere que distintas manos puedan encontrarse y trabajar en conjunto. Y eso es justamente lo que esta experiencia puso a prueba. ¿Qué ocurre cuando quienes viven, trabajan, acompañan y participan de un mismo territorio dejan de actuar por separado y comienzan a reconocerse como parte de una misma red?
6: El corazón de ellos llegaba cuando en la mañana nosotros llegábamos a trabajar. Chiquillos, antes de tomar el desayuno primero. Y nos servían desayuno, íbamos a trabajar y después nos llamaban para almorzar y después para tomar 11. Y después se despedían cuando nosotros nos íbamos. Te sentí apreciado, te sentí necesitado para algo. Por los mismos vecinos, por los mismos vecinos de aquí, de la Junta de Vecinos. Y eso te hace crecer como persona. Eso me pasó a mí.
15: Yo los conocí a algunos, a otros no. Pero el compromiso que se genera de ellos con nosotros es muy bonito, es muy importante. Entonces es algo que a nosotros no engrandece mucho.
16: Estamos viviendo tiempos muy difíciles para las personas que viven en la calle, lamentablemente. Porque muchas personas nos han dicho de distintos sectores del país que lo que hay que hacer es criminalizar, incluso hacer una ley. Por eso era tan importante hacer este encuentro, porque aquí las personas son parte de un barrio, y no solamente son parte, sino que mejoran el barrio. Mediante su propio trabajo y sus propios talentos, son capaces de ponerle color, ponerle valor al lugar donde habitan.
1: Y entre tanto trabajo, también hubo espacio para algo mucho más sencillo. Las risas, las conversaciones, algún baile improvisado. Esos pequeños momentos que terminan siendo tan importantes como la tarea que se vino a realizar. Porque encontrarse también es eso, compartir un almuerzo, aprenderse un nombre, reírse juntos o simplemente pasar un buen rato.

0: Lo que ocurrió en Los Nogales también fue posible porque distintas organizaciones decidieron poner sus capacidades al servicio de un mismo propósito. Porque esto también necesita a los organismos públicos. Vecinos, organizaciones sociales, la parroquia, empresas, el municipio y el gobierno regional fueron parte de una red que permitió que esta idea en Los Nogales pudiera convertirse en algo concreto.
1: Yo creo que este es el camino correcto, teniendo en cuenta que al tener esta experiencia en la cual las mismas personas en situación de calle, en conjunto con la comunidad, van generando estos vínculos tanto de confianza, pero también de trabajo, que permiten el poder recuperar espacio público, poder hacer actividades que son proactivas, que vayan también en beneficio de toda la comunidad de este sector, permite también que estos problemas se vayan resolviendo de otra manera.
2: Todos tenemos que contribuir, ¿eh? Y precisamente este proyecto lo que hace es juntar al sector privado, al Estado, a través del gobierno regional, pero también del municipio, que ha hecho un trabajo maravilloso en esta materia, especialmente el Teatro Central, la sociedad civil y también, por supuesto, la comunidad. Aquí nos sobran manos, faltan manos.
3: Tengo un agradecimiento inmenso a la gente que pensó en nosotros, que confió en nosotros, a las fundaciones, a todas las fundaciones, independientemente de dónde y cómo vengan. El agradecimiento, porque lo que va a quedar está. Está, y te vuelvo a repetir, los lazos con la gente que es de calle es la parte más importante. Pucha, lo sacamos un ratito de lo que están. Se olvidaron un poquito de lo que son y estuvieron con nosotros y te conversaron, te agradecieron, te dieron muchas cosas que de repente no se dan. La confianza que tienen ellos para con nosotros, y eso es muy agradable y valorable.
4: Cuando viene un apoyo externo, se produce esa mancomunión que es tan importante, porque uno puede llegar a más vecinos, los vecinos se pueden ver reflejados, es como darse la mano y trabajar en conjunto. Y creo que de eso se trata.
0: Hoy termina un proceso, pero comienza un capítulo nuevo, nuevas redes, nuevas amistades, nuevas formas de ayudarse. Una comunidad que ahora se conoce un poco más. Y los vecinos en el fondo lo sabían. La sede vecinal no era solamente el lugar que había que reparar. Era el lugar que podía volver a reunirlos. Una sede que pudo encontrar a vecinos con casa y vecinos sin casa. A organizaciones, parroquia, empresas e instituciones. Personas que antes podían caminar una junto a otra sin conocerse, hoy tienen algo en común. Un lugar, una historia y un propósito que decidieron construir juntos.
5: Oye, nosotros en Pares Impares vamos a ir a una pausa breve. Ya volvemos.

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3: De acuerdo a la neurociencia, cuando estamos peleando, entender la postura del otro es imposible. Cada cerebro está enfocado en defender su punto y trabaja para crear respuestas que nos permitan ganar. En este choque, la generosidad o la compasión se evaporan y parece no haber otra salida que ganar o morir. Pero hay una manera de lograr el encuentro. La académica de bioética en la Universidad de Berkeley, Jodi Halpern, nos propone ejercitar lo que ella llama curiosidad empática. Significa ver al otro como alguien de quien necesitamos para aprender,

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1: Hemos escrito las mejores historias, compartido el conocimiento para enviar a los humanos a la luna o construir los monumentos más bellos de la Tierra gracias al lenguaje. Es una herramienta de creación para el desarrollo de nuestra sociedad, pero también un arma de doble filo. Con él somos capaces de esparcir el odio, de forjar palabra a palabra la distancia con el otro y de destruir nuestros mayores logros. Según la UNESCO, los discursos de odio atacan la inclusión, esparcen la violencia y disminuyen la tolerancia, deshumanizan al otro y debilitan la cohesión social. El mismo organismo ha manifestado su preocupación por el aumento de estos discursos en redes sociales y fuera de ellas. ¿Cómo podemos evitar el odio? La primera recomendación es tomar conciencia del poder de las palabras y analizar lo que decimos para luego decidir si estamos aportando al problema. No aceptes el uso de este tipo de lenguaje en tu entorno y recuerda a otros que siempre estamos hablando de personas. Cuida no pisar el palito del odio y contagia a otros de empatía, cuidado y amor para retejer palabra a palabra lo que el odio rompió.
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2: Es contraintuitivo que yo tenga este nivel de felicidad y sonrisa cuando voy a presentar un panel sobre la muerte. ¿Habrá algo a lo que le tengamos más rechazo, que conversación incómoda que esquivamos a como de lugar, particularmente si uno presiente que el interlocutor está cerca, ¿no? Y sin embargo, es el destino común de nuestra especie, al menos hasta ahora, morir. La multiplicación más democrática que existe, probablemente la única y la más concreta, la más igualitaria. Hoy queremos hablar de la posibilidad de hablar de la muerte como una forma de encuentro, como una tecnología que nos une, que nos acompaña. Y para eso tengo a dos grandes invitados. Una es Mónica Gana, directora ejecutiva de Fundación Casa Familia, y Daniel Martínez, psiquiatra y director del Instituto de Bienestar. Muchas gracias por estar aquí.
3: Gracias por la invitación.
2: ¿Han pensado en su muerte últimamente?
3: Sí. Yo creo que en el pasar del tiempo uno va pensando, quiera o no quiera, en la muerte. Por otro lado, al trabajar en la muerte es una pregunta que uno se sigue haciendo. Y las respuestas van cambiando, eso es interesante, porque nos muestra que uno va pasando por diferentes etapas. Al comienzo no era tema, luego empezó a ser tema, pero más desde el temor, desde las preguntas sin respuesta, y hoy empiezan a aparecer cosas un poquito no claras, pero más tranquilizadoras, o en la medida que uno va conociendo más va viendo posibilidades, y eso es bueno.
2: Les partía con esta... Con esta pregunta tú me puedes contar lo que quieras, sí. Mónica, pero porque ustedes dos comparten esta ruta que han llevado juntos, ya llevan varios años organizando el encuentro sobre la vida y la muerte en el fondo. Ambos trabajan en ámbitos relacionados con la muerte y la muerte les ha regalado un montón de vida a ambos. Entonces me encantaría primero partir con esta pregunta hacia ti, Mónica, ¿por qué hacer un encuentro para hablar de la vida y la muerte?
4: Mira, partiendo por la primera, me cuesta pensar en mi muerte, siendo una super certeza y que lo tengo clarísimo, tiendo a temer más la muerte de mis seres queridos, sí, claro. Por supuesto, y por ahora me da lata morirme porque lo paso bien, entonces decido honrar la vida teniendo la certeza que ese momento va a llegar. Lo que sí me hice cargo y ya no le tengo miedo a la muerte. Hace unos años sí le tenía miedo y ya como me metí en este tema he leído y ya no le tengo miedo y creo que eso es un gran paso. Y invitamos a hablar sobre la muerte porque creo que es un tema apasionante. El misterio de la muerte y todo lo que involucra, y quizás pensamos que la gente, que no nos gusta hablar de la muerte, pero yo en estos años que instalamos Casa de Luz principalmente, me he dado cuenta que la muerte convoca, que la gente quiere hablar de la muerte, que la gente necesita informarse. Y que es un tema sexy, aunque no lo parezca. Como que de eso nos

0: dado cuenta. Casa de Luz es un lugar donde niños que tienen un diagnóstico de cáncer terminal van a pasar sus últimos días y lo hacen en un entorno súper acogedor. Básicamente todo su personal está especializado en acompañar la muerte, lo cual es impresionante porque habrá una muerte más temida que la de un niño, ¿no? O sea, si uno teme la de los que quiere o tal vez la propia, imaginar el escenario de una muerte de un niño es demasiado grande, ¿no? ¿Cómo ha sido para ti, Daniel, y por qué partiste siendo médico? Te deben haber dicho cuántas veces no estabas aquí para salvar y finalmente, al salvar personas y finalmente te has dedicado un montón al tema de la muerte. ¿Qué te pasó en el camino?
1: Varias cosas, pues. Lo primero es que uno, igual como médico, trabaja con personas que van a morir o que murieron, ¿ah? Y desde el deterioro, desde la enfermedad, desde el duelo, pero siempre un poquito más distante, ¿ah? Como que la parte médica uno vive ese momento, pero luego tiene que seguir atendiendo, tiene que seguir preocupado de otras cosas, de la propia vida.
0: Se va como enajenando un poco,
1: sí,
0: la muerte,
1: sí,
0: ¿no?
1: Sí, en general en la atención puede pasar eso. Pero es claro que cuando a uno le pasan cosas como en la vida, la muerte de un ser cercano, uno se detiene un poco más, ¿no? A mí me pasó con la muerte de mi padre y mi hermano, que dije, bueno, este es un tema que nunca me lo he planteado, que lo estoy sintiendo, que quiero ver qué puedo hacer con eso, ¿ya? Y aparte yo dirigía un diplomado de psicología positiva del bienestar, donde pasábamos todo el día hablando de qué determina el bienestar, lo que nos hace bien. Y de repente nos planteamos, bueno, pero rehuimos un poco aquello que nos provoca dolor. ¿Y por qué no mirarlo de una forma diferente? ¿Qué podemos hacer desde el bienestar para enfrentar momentos de dolor como la muerte? Porque esto es súper importante, porque la muerte a todos nos va a llegar, pero en aquellas muertes que van ocurriendo a poco, que hay un proceso de morir, uno puede hacer cosas para tener un mejor o un peor morir. Y eso es muy importante para uno y para la familia. Entonces es un tema súper significativo a plantearse.
0: Esta pregunta es para los dos y tiene todo que ver con lo que me acabas de comentar. ¿En qué aporta la muerte al bienestar?
2: Yo creo que la certeza de que vamos a morir y mirar la muerte a los ojos, y en mi caso ver cómo madres acompañan a morir a sus hijos, que uno que es mamá no se logre imaginar ese dolor, aunque yo llevo trabajando 25 años en esto, lo he acompañado muchas veces, igual no logro imaginármelo. Eso te lleva a la realidad y tú dices, bueno, yo estoy acá, tengo a mi niño sano y tengo que trabajar en mi bienestar, tengo que trabajar en ser feliz, tengo que trabajar en la gratitud, en honrar mi vida porque va a tener un fin y porque tampoco sé lo que le espera a mis niños ni a mis seres queridos. Entonces, por lo menos eso yo lo agradezco todos los días, el tener este contacto tan directo e intenso con la muerte de niños me hace, o sea, pasarlo bien y ser feliz todos los días. Y eso creo que es un tremendo regalo.
1: Mira, en esa misma línea, a veces uno dice que pensar en la posibilidad de que la vida tiene un término o que pudiera existir o no un más allá te hace replantearte el más acá. ¿Qué es lo que hago con la vida que tengo? Entonces ya la muerte te pone esa posibilidad, te hace más consciente la vida que uno tiene y obviamente viene la posibilidad, por lo tanto, de decir, ¿hay alguna forma de tener una mejor vida y un mejor morir? ¿Hay algo que quiero dejar a mi familia o algo que quiero que cuando llegue ese momento a mi familia no le afecte tanto? ¿Qué puedo hacer? Y aparecen temas, como dice la Mónica, de la gratitud frente al vivir o frente a lo vivido, aparece el tema de los vínculos, de la importancia de los vínculos, qué es lo importante en la vida, aparece el tema si uno quiere dejar un legado, si uno quiere dejar algo para su familia. Entonces, de esa perspectiva, la muerte te aviva y despierta muchas cosas que a veces uno está dormido y no las considera.
0: Como que te ordena, ¿no? Hay una cosa, a los humanos, que a veces nos cuesta tanto priorizar y organizar. La muerte como que ordena las cosas y pone lo que está arriba, arriba, lo que está abajo, abajo. Y sin embargo, la esquivamos a como de lugar, ¿no? Y hemos construido sistemas completos que le dan la espalda a la muerte. No solo por no hablarla, solo porque es como feo decir cosas asociadas a la muerte o contar chistes negros asociados a la muerte, sino también porque tenemos muy poco en el centro la muerte. O sea, cada vez más los procesos de morir son más solitarios, están más encerrados, se acaban más rápido. Están estas tradiciones del campo, por ejemplo, de los pueblos originarios, de velar muchos días al muerto para honrar su partida. Y nosotros en realidad lo tratamos de hacer un poquito más rápido y ojalá bien rápido para que pase. Pero la muerte no pasa. Esa es la sorpresa, ¿no? Que es un poco con lo que te encontraste tú con tu papá y con tu hermano. Y me encantaría saber esas cosas que han aprendido en estos años de encuentros de la muerte, de lo que la gente cuenta, que ha recogido de sus duelos, que de sí mismos en esos contextos o de sí mismos en el evento de estar frente a su propia muerte, etc.
2: A mí me llama mucho la atención que los comentarios que yo recibo así como informalmente después del encuentro es como que somos hartos los que queremos hablar de esto.
0: Sí.
2: ¿Cuánta
0: gente participó el año pasado?
2: Como 700 personas presencial y habían algunos conectados online. Entonces, no era tan loca yo que quería venir a este encuentro, que muchas personas decían, mi casa, o sea, día sábado, irte todo el día a escuchar hablar de la muerte, tú estás mal, estás ahí deprimida, ¿cachai? No era tan loca, no era tan terrible.
0: Y éramos tan sola, por último.
2: Éramos muchos y era un ambiente de alegría. Entonces, a mí siempre me como que siento que las personas que trabajamos en la muerte, que hablamos de la muerte y que tenemos la muerte tan presente, somos mucho más felices. Como al contrario de lo que uno piensa, como que fome o que terrible lo que tú trabajas. Yo me considero una persona muy feliz porque tengo la muerte muy presente.
1: Mira, dos cosas que me gustaría ir como comentar. Lo primero es que cuando hicimos este encuentro uno no sabía cuál iba a ser el ambiente emocional que se iba a dar. Y muchos presuponían que en la medida que estaba la muerte iba a ser como
0: funerario,
1: oscuro, callado, silencioso. Y se dio todo lo contrario, había un ambiente muy cercano, muy afectivo, muy de acompañarse, muy, muy positivo. También generamos instancias para eso. Pero por otro lado, como la gente no habla de la muerte, no sabe a veces todo lo que uno pudiera pensar frente a la muerte. Hay preguntas que son filosóficas existenciales, como decir, bueno, hay otra realidad aparte de la vida y la muerte, vendrá otro mundo, cuál es el sentido de la vida. Y en estos espacios uno se puede hacer esas preguntas, como también cosas súper cotidianas. O sea, ¿qué quiero hacer si es que yo obviamente estoy en un momento donde no tengo conciencia? ¿Quiero que me reanimen o no? ¿Las voluntades anticipadas? ¿Quiero que de alguna forma morir en la casa, acompañado a la familia? ¿O quiero morir solo?
0: ¿O cómo quiero que sea mi funeral?
1: Sí, una serie de cosas que en la medida que uno no lo habla, no se lo pregunta. Y este espacio permite que aparezcan estas preguntas.
0: Hay algo que es muy... La muerte igual tiene una dimensión súper chistosa, ¿no? Porque es una gran ceremonia, es un momento que definitivamente se vive una sola vez en la vida. Y entonces, como que uno va muy, muy dolido generalmente a los funerales, y los funerales igual son como pequeñas fiestas. O sea, de partida cuando uno ya salió del colegio, en fin, es un gran momento para encontrarse con gente que uno nunca ve. Y se ocurre eso, ¿verdad? También muchas veces en los funerales ocurren momentos muy divertidos porque, por supuesto, toda persona tiene todo tipo de trayectos y anécdotas y se empiezan a compartir esas anécdotas. Y también ocurren cosas muy ridículas de pronto, ¿no? Como que hay que bajar al muerto, al final no baja, y entonces torpezas, ¿no? Y hablo de eso porque hay tanta sorpresa también en el momento, tanto de lo que nos va a pasar como de lo que podríamos esperar en ciertos contextos de la muerte. ¿Cuáles han sido esos regalos, esas sorpresas, esas cosas totalmente inesperadas que han descubierto tal vez a propósito de estos encuentros o de lo que la gente comparte en esos espacios?
2: Yo, más que lo encuentro, siento que tiene mucho de como de la cotidianidad, también el momento de la muerte. Y cuando uno de esos momentos que parecen tan como ceremoniosos y tan que hay palabras que no se pueden decir, que hay cosas que no se pueden hacer, que tenemos que estar de una manera... Cuando uno le pone liviandad y vuelve como a la persona, a esta anécdota, a reírse, a que si le embarraste porque dijiste una palabra que no correspondía en ese momento, ya riámonos, porque en verdad estamos todos nerviosos. Eso me pasa a mí con lo que pasa en la fundación, en el fondo. Con que uno espera el momento de la muerte con tanta como ceremoniosidad, como
0: solemnidad.
2: Y que bueno, también es natural. Todos nos vamos a morir. Probablemente no sabemos cómo hacer tantas cosas, está todo permitido, y si quiero reírme y si quiero llorar, está todo bien. Entonces, permitir que aparezcan esas emociones, creo que es muy válido también. Entonces, yo creo que esos momentos tan solemnes o tan como que nos dan miedo, que no sabemos cómo enfrentarlo, también hay que ponerle la liviandad del día a día, porque todos nos vamos a morir, es algo que no le vamos a poder arrancar y todos vamos a tener que acompañar a alguien que se muere. Entonces, eso como que yo rescato, como de esa, como del humor negro, de yo, por lo menos nosotros en la fundación.
0: Todo el día tienen ese tipo de chiste.
2: Que es nuestro salvavidas.
0: Obvio.
2: O sea, de las cosas que yo digo, de repente hay una cámara y nos van a funar, porque obvio, las cosas que hablamos son terribles de repente. Pero es que si no lo hacemos, no sobrevivimos.
0: Sí, claro.
2: Porque si no, solo lloramos. Entonces, claro, creo que por lo menos yo soy muy así, el equipo es así y siempre metiéndole liviandad dentro de un contexto, por supuesto.
0: Oye, el año pasado en el encuentro de la muerte que se hace en el Centro de Extensión de la Universidad Católica, este año también, ocurrió un momento muy coco, donde había un lugar donde uno podía llevar la fotito de su muerto o de sus muertos, para quienes tenemos una comunidad de gente del otro lado. Y uno ponía la fotito y de repente se empezó, y puedes llevar una flor, una forma, y se convirtió esto en un gran altar que celebraba la vida de toda esa gente sorprendente, ¿no? Sorprendente para cada uno de los individuos anónimos que estábamos ahí. Y quisiera hablar de la oportunidad de la muerte como una tecnología para el encuentro. ¿Por qué esto podría ser bueno, no sé, para activar cuestiones más grandes como la cohesión social o como el diálogo, o como la solidaridad en el dolor, o como, ¿qué han visto ustedes de esto más allá? Como los efectos inesperados de este encuentro también en esa materia.
1: Mira, me gustaría empezar ahí como un poquito antes, o algo que va en la misma línea, que es como el duelo. El duelo, que es el dolor por la pérdida de alguien, habla justamente de que hay un vínculo profundo que uno quiere seguir manteniendo, ¿ya? Por lo tanto, siempre frente a la muerte de un otro hay una historia compartida, y desde ahí uno quiere seguir manteniendo un vínculo. Entonces, algo que podría parecer personal es muy relacional, es muy social. Hay una historia vincular que uno quiere seguir manteniendo. Por eso son los duelos, porque de alguna forma yo quiero ver cómo me sigo relacionando con esta persona que ya no está físicamente. Entonces, desde ahí ya hay algo especial, en algo que de repente uno ve muy personal, pero que incluye no solo a las personas, sino a la familia. La familia quiere ver cómo se sigue relacionando con esta persona que no está físicamente, pero siempre va a estar en nosotros. ¿Ya? Por otro lado, el tema de hacer espacios donde uno habla de temas profundos, sensibles, da la posibilidad de conectarse de una forma real. Y eso es muy potente. Muchas veces estamos en espacios donde lo que predomina es lo cognitivo, la cabeza. Y la cabeza obviamente es importante, pero no tiene ese engranaje que puede permitir que aparezca algo profundo y significativo como cuando aparecen las emociones. Y la muerte, queramos o no queramos, tiene emociones. ¿Sí? Es por eso que en un duelo aparece la risa, la pena, y alguien también se puede enojar porque le molesta eso, uno está flor de piel. Entonces creo que es un momento emocional la muerte, o los espacios donde está la muerte, que te permiten generar encuentros. Como también en un momento inadecuado, con personas que no están en las condiciones de hacerlo, puede quedar la embarrada porque la gente está tomada emocionalmente. Entonces yo creo que ahí hay algo especial de hablar de la muerte. Siempre hay emociones, y las emociones siempre nos dan la posibilidad de encontrarnos emocionalmente.
0: Qué lindo lo que dices, porque igual de democrático e igualitaria que es la muerte, lo es el dolor, ¿no? Y lo es la posibilidad de sentir cualquier cosa. Y ahí, en estos encuentros, hablando de la muerte, aunque hablemos solamente del miedo que le tenemos, la posibilidad de encontrarnos en el miedo a la muerte. O sea, es tan fácil como tecnología, ¿no? En la sorpresa, en la incertidumbre, o en la alegría, o en los regalos que te trae la muerte, como hablábamos antes. Les pregunto esto porque definitivamente esto es algo que no se habla menos en tele y menos en horario prime. Por lo tanto, esperamos no desconcertar mucho a todos los vivos que nos están viendo por ahí, pero más de alguno tiene esta pregunta en lo profundo. Y lo que queremos además es hacer una invitación a que este sea un espacio donde reflexionemos y aprovechemos a la muerte como una tecnología para repensar la vida, ¿no? Ustedes tienen, porque son personas vivas muy ambiciosas, la expectativa de que este encuentro sea más grande que el anterior, y que, obvio, y que convoque a más gente a esta pequeña droga que se vuelve a hablar de la muerte, ¿no? ¿Por qué y cuál es la invitación que le están haciendo a todos estos humanos que están viendo? Bueno, dale tú, Mónica.
2: Yo, porque no nos podemos perder la oportunidad de hablar sobre la muerte. Porque yo tengo una convicción que a lo mejor es un poco patúa, pero siento que nos tenemos que hacer cargo de entender y de como de educarnos sobre la muerte. Siento que es nuestra responsabilidad, porque te abre muchas oportunidades cuando tú te decides estudiar, escuchar, ver lo que es la muerte. A mí me pasó en lo personal, entonces por eso como que siento que me encanta decirlo. Como vamos a escuchar, vamos a abrirnos, vamos a mirar a la muerte de frente, porque es precioso lo que ocurre ahí. Entonces yo tengo el sueño de que, por supuesto, se llene el encuentro, porque creo que es una oportunidad para todos como sociedad. Porque si tenemos la muerte cerca y la miramos y tenemos esa convicción de que va a llegar ese momento, yo creo que todos somos mejores personas.
1: Yo aparte sumo que este encuentro es un encuentro que te invita a pensar, a vivir, a sentir, pero también de una forma muy respetuosa, ¿ya? Hay gente que de repente le tiene miedo, en el sentido de decir, ¿qué pasa si yo me emociono? ¿Qué pasa si yo no quiero participar?
0: Uf, cantidad de veces que lloramos el año pasado.
1: Sí, dicho, entonces vaya. La idea es que es muy respetuoso y por otro lado hay mucho como apoyo, ¿ah? Con mucha cercanía afectiva. Y también yendo a cosas muy concretas es muy variado. Y eso es importante porque las personas somos diferentes. Entonces hay cosas que van a la reflexión cognitiva, hay cosas que van muy a lo emocional, hay muchas historias de vida, hay talleres para ponerlo en práctica.
2: Arte.
1: Hay arte, ya que es otro lenguaje que te permite justamente colocar los temas desde otra mirada. Entonces es imposible no conectarse.
0: Con algún panorama.
1: Con algún panorama. Y con un panorama, como decía Mónica, que es profundo, porque en el fondo te lleva a preguntarte cosas de la vida, de la muerte, y no solamente preguntar, sino que empezar a buscar posibles caminos y respuestas. Y eso siempre, qué bueno que aparezca.
0: El año pasado yo vi a un par de como grupos familiares, como quien va a Lollapalooza, pero que estaban como en Muertepalooza, y tenían conversaciones cruzadas entre chistes, entre planificaciones, entre cómo sería tu funeral, entre hablar cuestiones prácticas como, oye, no has ordenado nada, porque siempre quedan las escobas después de las muertes de las personas con lo eventual que hayan heredado los protagonistas, digamos. Y entonces quisiera saber si es que hay algún límite de edad, hay alguna restricción, hay alguna sugerencia. La gente que dice, no, es que yo soy muy católica, entonces no quiero ir a ver esto, no tengo idea, porque suena bien sui generis. Entonces, como ayudemos
2: Pero es la Universidad Católica, así que
0: eso le da una posibilidad. Pero ayudemos a acotar la incertidumbre un poco, como de dónde a dónde, hasta cuándo, en qué borde es la invitación para quiénes.
2: ¿Edad? ¿Desde cuándo? No sé, tú eres el experto ahí
0: en edad.
2: Claro, no, como desde qué edad
0: es recomendable.
2: Es recomendable.
1: A ver, por un lado, uno no podría decir, obviamente, existe una edad donde pueda o no pueda estar. ¿Ya? Uno vio niños, ¿ya? No, la gran mayoría de la población es adulta. Se vio, como tú dices, muchas familias. Pero algunas cosas específicas que uno diría que uno dice, bueno, a lo mejor acá va a haber gente que está viviendo un duelo, ¿sí? Sí,
0: había harta gente.
1: Había gente viviendo un duelo, ¿sí? Uno le diría, bueno, a alguna persona que está con un duelo muy, muy, muy reciente, muy agudo, que pregunte ahí, ¿ah? Porque hay personas que a lo mejor están con demasiada emocionalidad. Y a lo mejor eso les puede abrir más emocionalidad. Ahí yo soy cuidadoso, ¿ya? En el tema del momento del duelo. Igual nosotros tenemos algunas personas capacitadas para poder acompañar y a contener si es que pasa eso, ¿ya? Fueron mucha gente con duelo y nosotros animamos a que vayan, pero también hay que ser cuidadoso si alguien está pasando un muy mal momento o está muy reciente el duelo. Eso sería. Yo creo que no hay ninguna otra limitación, ¿ya? Y al revés, creo que la idea es que vaya mucha gente, porque en este contexto familiar, donde hay diferentes momentos de la vida, diferentes formas de plantearse las cosas, hace muy bien, porque haya alguien joven que de repente tenga una mirada un poquito más transgresora y plantee algo que nos incomode, o alguien que ya tiene más paso de edad y que está en una etapa un poquito a lo mejor más tranquila y está viendo como una realidad el tema de la muerte, o alguien que lo mira más científicamente, otra persona que simplemente lo siente. Creo que nos hace muy bien tener esa variedad de personas en un espacio para poder conversar con todo lo que esto tiene.
0: Algo que le pasa mucho, que nos pasa mucho cuando tenemos un duelo importante, es que nos sentimos súper solos, porque el mundo cambia, se transforma de una manera muy radical para uno, y sin embargo la micro sigue pasando por el mismo lugar, lo que no tiene ninguna lógica. O sea, ¿cómo es posible que mi vida haya cambiado a esta escala y que el mundo siga andando? Es muy desconcertante esa sensación, y muchas veces se siente muy sola. Eso, ¿cuál es la invitación para esa comunidad de muchos que tal vez nos están escuchando, que sí se han sentido solos, tal vez a lo largo de los años, por no poder hablar o no poder encontrar ese lugar?
2: O sea, yo creo que por ahí va. Y cuando tú me decías qué cosas son las que rescatamos, yo te diría que se sintió como una comunidad de gente que probablemente no se conocía, pero que se encontraron. Y como hay distintos talleres también, con temáticas distintas, también se encuentran según sus preferencias, según sus gustos. Entonces, siento que justamente para esas personas que se han sentido solas, tanto porque están viviendo un duelo o porque el tema les interesa, pero nadie las acompaña, la invitación es súper abierta, Paloma. Y ahí cuando Daniel dice, claro, por supuesto tener ese cuidado con el momento del duelo, sin duda, pero la gracia de este espacio es que todos caben. Todos los que vamos a morir, cabemos. No es necesario trabajar en algo que tenga que ver, no es necesario estar viviendo un momento o de duelo o de alguien cercano muy enfermo. No, en fondo está pensado de manera magistral por Daniel, un programa que todos cabemos y que todos los temas son súper interesantes, súper variados. No hay que cognitivamente estar capacitado para nada especial, sino que sentarse a escuchar, y hay mucha variabilidad. Entonces, estamos todos invitados y es un regalo.
0: Sí. Día.
1: Sí. A todo esto agregar una cosa muy puntual, que nosotros siempre decimos que este es un evento de los más masivos que pueden haber, porque estamos todos los presentes vivos, pero estamos con todos nuestros muertos y con toda nuestra ancestralidad.
0: Claro. Entonces, uno vale por más que uno.
1: Sí, así que es un momento muy, muy especial. Día sábado 3 de octubre, todo el día en el Centro de Extensión de la Católica, de las 9 hasta las 9 de la noche. Así que todos muy cordialmente
0: invitados.
1: ¿Y
0: la web donde
2: vivirymorir.org?
0: Vivirymorir.org. Oye, les quiero agradecer mucho que traten de llegar vivos al encuentro, porque si no los tendremos ahí en una fotito o algo. Igual van a estar. Pero muchas gracias por esta conversación.
2: Gracias a ti por acompañarnos.
0: Vivir y morir es un encuentro que es un círculo magistral, porque de eso se trata, ¿no? Hay tantos regalos que están detrás de justamente eso, lo que más miedo le teníamos, eso a lo que le rehuíamos, eso que nunca se habló en su familia, y sin embargo aquí lo más sombrío agarra una luz, una posibilidad, un humor que es digno de vivir. Así que la invitación está muy abierta, por supuesto, yo estoy súper inscrita, pero nos encontramos ahí a todos los que les interese este proceso, y a los que no, bueno, va a seguir ocurriendo a lo largo del tiempo, así que tienen tiempo para pensarlo. Vamos a una pausa y volvemos con más.

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1: Bueno, este ha sido un programa raro. Porque, en general, para los humanos, la epistemología es la vida. Hablamos sobre la vida, sobre vivir, sobre lo que cuesta, sobre lo que nos duele. Hablamos muy poco de algo que está dentro de la naturaleza humana de manera muy estructural, y es el fin de la vida, y es la muerte. Lo lindo es que cuando miramos desde el final, el inicio, el medio, el camino, se nos vuelve mucho más relevante. Y por eso queremos compartir esa llamada desde la muerte para que le pongamos atención a la vida, para que le pongamos foco, para que ayudemos a que nuestra vida y la de todos valga la pena, tenga sentido, busque un propósito y que podamos además caminar juntos, ¿no? Eso está tan tatuado en nuestra naturaleza biológica. Los humanos somos unos que andamos juntos el camino. Y por eso ponemos tanto foco en fortalecer la infraestructura de reunirnos, de juntarnos, que podamos en este proceso volver a revitalizar el músculo que permite que nos encontremos y que andemos juntos por los sinuosos caminos de la vida. Los invitamos a ser parte de esta comunidad de pares impares a través de la Corporación 3xI, a través de las muchas iniciativas ciudadanas que buscan encuentros y solucionan problemas humanos. A través de esta comunidad de pares impares siempre hay una entrada si uno quiere venir. Así que aquí los esperamos. Nos vemos en el próximo capítulo.
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8: ¿Cuánto dinero y qué ayudas contempla? 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Una reforma bastante más amplia de lo que dice su nombre, porque además de recursos para las zonas afectadas por los incendios, incluye cambios en vivienda, impuestos e inversión. Pero partamos por su origen. ¿Cuánta plata habrá para la reconstrucción y dónde se podrá utilizar? Después de los incendios de Valparaíso de 2024, se creó un fondo especial que podía financiar gastos por hasta 800 mil millones de pesos. La nueva ley aumenta ese límite en otros 400 mil millones, es decir, el Fondo de Emergencia Transitorio por Incendios podrá financiar gastos por un máximo de 1,2 billones de pesos. Los 1,2 billones de pesos también podrán ser destinados para enfrentar las consecuencias de los incendios que afectaron a Ñuble y Biobío durante 2026. Y la ley incorpora también una ayuda directa para quienes viven o tienen una pequeña empresa en una zona declarada en estado de catástrofe. Si les cortaron el agua, la luz o el gas por no pagar, las empresas deberán reponer esos servicios gratis y sin exigir primero el pago de la deuda. Esto incluye incluso cortes realizados antes de que se declarara la catástrofe. En cuanto a tiempo, el agua deberá volver en un máximo de 24 horas y la electricidad y el gas en 48 horas. Y tampoco se podrá cobrar por la reconexión, una visita técnica o la revisión necesaria para recuperar el servicio. Es importante destacar que los 1,2 billones de pesos se pueden utilizar hasta el 31 de diciembre de 2028. En resumen, la ley aumenta en 400 mil millones de pesos los recursos disponibles para reconstruir 3 regiones y además garantiza la reposición gratuita de servicios básicos para los hogares y MIPYMES afectados por una catástrofe. 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

Mi nombre es Sergio Valero Guzmán, más conocido como el profesor Valero. Mantengo la tradición que empezó con mis padres en 1918. Ahora estamos cumpliendo 106 años de tradición. Yo tengo además 5 hijos. De los 5 hijos, una salió bailarina. Y ella es la que está a cargo de la escuela. Y yo sigo dando clases porque el baile ha sido siempre mi pasión y mi terapia. El mejor regalo que yo pueda tener es estar bailando, disfrutando en compañía de otras personas. El chileno es como muy complicado en el sentido tanto en aprender por su ser tan introvertido. Hasta yo era introvertido, pero con el baile superé eso. Y aquí me tienen bailando hasta los 92 años.

0: Sergio Valero Guzmán, profesor Valero, mítico profesor Valero, muchísimas gracias por recibirnos a todo el equipo de CNN Íntimo aquí en tu escuela. Así que muchísimas gracias.
1: Para mí encantado, sobre todo una persona que yo la conozco desde que era poco menos que una bebé.
0: Digámoslo de inmediato, él fue mi profesor de baile durante varios años, así que para mí también es un gusto venir a hacerte esta entrevista, Sergio. Y quiero partir preguntándote, porque te acaban de hacer un homenaje súper especial, porque no cualquiera cumple 92 años bailando. ¿Por qué hace tan bien el baile?
1: Mira, toda la vida yo supe que el baile era una terapia. Me recuerda del año 50, en Alemania, había unos médicos que decían la danza y el baile es la mejor terapia. Inclusive, en los colegios, a los 15 años, hacen la primera con la confirmación y toman clases de baile. Entonces, se dieron cuenta que el baile es parte de lo que es en el aspecto social. Yo te decía una cosa. Si tú analizas la gente que no tiene temor en las reuniones sociales, tomar una dama y bailar, todos escapan porque tienen terror.
0: Bueno, además somos tiesos.
1: ¿Sí?
0: Ya. Tú en estos años de escuela has logrado a estos tiesos chilenos poder sacarles algo de ritmo.
1: Yo diría que el chileno en general es bueno en baile, en general. Yo tengo comparaciones porque yo estuve dando clases en distintos países y en Canadá tenía muchos extranjeros.

0: ¿no? Duro, por favor, había que echarle limón, ablandarlo, igual que a los lomos. En cambio, el chileno, lo que pasa, que es poco tenaz. El europeo, etcétera, es tenaz. Ahí está la diferencia, en los deportes, en todo.
1: O sea, el duro como palo lograba aprender y el
0: Porque son
1: chileno, porque son
0: tenaces,
1: tenaces.
0: son perseverantes.
1: Bueno, Sergio, y tú naciste en la escuela de baile.
0: Sí.
1: Esta escuela de baile tiene 106 años, es una tradición familiar que
0: Sí.
1: partió con tus padres y tú, o sea, no cometo error en decir que naciste en la escuela de baile. ¿Cómo te marcó y por qué fuiste el único de tus tres, de los tres hermanos, de los tres hijos que son, que heredaste el gusto por el baile?
0: Yo diría que como mi madre fue mi primera profesora, me di cuenta que el baile estaba en mí. Mis hermanos eran buenos para el baile también, pero uno ingeniero comercial, no, perdón, ingeniero eléctrico y el otro militar. Pero cada uno, una temporada, yo era el pobre, porque ellos ganaban plata, etcétera, y yo estaba empezando con la escuela. Porque en mi vida yo diría que tengo varias etapas. La primera etapa, la de formación con mis padres, donde yo aprendí de zapateo americano, ballet, mi padre folclore, baile de salón. Yo te diría que en general sobre el baile hay mucho desconocimiento. Por ejemplo, cuando una persona toma una persona para bailar, en este momento lo único que en este momento los varones mandan en el baile. Por eso yo le digo a los varones, chiquillos, aprovechen la racha, porque lo demás, la señora te va a mandar. ¿Qué es lo que tiene que hacer la señora? Dejarse llevar.
1: Claro, pero ahora hay bailes donde eso ya no corre, se
0: No
1: baila
0: corre.
1: individualmente, así que en algunos bailes pueden mandar.
0: Mira, son cosas que existieron siempre. Yo lo aprendí de mi padre. Mi padre, un hombre que también viajó, y que tenía todos los conocimientos de lo que es el baile. Pero aclaremos, la palabra baile quiere decir que tú bailas con la persona, pero no chapurreas.
1: Bueno, por eso se convirtió en profesor. Y tú, que fuiste el único de los hijos que heredó la profesión, ¿cómo partiste, Sergio? Porque tú también hiciste el servicio militar, pero pasaste por la escuela de la Universidad de Chile de baile. ¿Cómo
0: Acá, la
1: fue de la
0: Católica.
1: Católica? ¿Cómo fue tu formación?
0: Bueno, mi formación primero partió con mis padres, esa fue la primera formación. Después, dentro de la etapa con ellos, yo entré y postulé para la Universidad de Chile en la Escuela de Danza. Ahí estuve varios años, tuve 3 años. Tuve muy buenos profesores, de los que me alegro, sobre todo el de clásico, que me pegó harto, que en aquellos tiempos se usaba una varilla de mimbre, enderece, levante, entre. Pero ahora te demandan, es diferente. Entonces, yo diría que esta fue una primera etapa que incluyó la etapa de formación con mis padres. Me vino una hepatitis de varios meses. Eso terminó, tal como te contaba, cuando leí ese libro en francés que decía, si tu habilidad natural dedica a lo que es mayor espectro de los seres humanos, vas a tener el éxito económico y profesional. Desde ya, hacía mucho rato que habían médicos y a través de los diarios que decían que el baile es la mejor terapia. No lo estoy diciendo yo, lo están diciendo extranjeros en Alemania.
1: Bueno, y en ese momento, tú
0: ¿Perdón?
1: dijiste, en ese momento cuando leíste ese libro, dijiste, entonces no me dedico al ballet clásico, sino que me amplío y sigo la escuela de mis padres.
0: Exacto.
1: ¿Y qué son los bailes de salón, Sergio? Porque nosotros conocemos la danza clásica, el ballet, la danza moderna, pero el baile de salón no lo tenemos en las clasificaciones tan fácilmente.
0: Mira, tú en realidad, si te soy honesto, para mí era una niña. Estaba el paso doble, el corrido, la raspa, bailes que yo creo que ni lo escuchaste muchas veces, como la raspa. Estaba, entonces había bailes que yo lo aprendí de mi padre, de la carioca, bailes que en realidad no existen ahora. Yo te digo personalmente que después que yo aprendí todo lo que enseñó mi padre, yo puedo decirte que murió él el año 56, lamentablemente, y tal como te conté, que la herencia que me dejó fue un dato para la hípica, ¿entiendes? Que tú no lo podías creer. No tengo plata para darte ahora, pero te dejo un dato para la hípica. Mi padre era jugador de caballo. Bueno, pero lo que te quiero decir, que ahí terminó una etapa. La segunda etapa, con la formación que ya tenía, empecé a revisar. Dije, a mí me gusta ser siempre el número uno. Y empecé a recorrer países. Mira, lo que quiere decir que además en la vida uno tiene que tener un poco de suerte. Como yo estaba en lo que a mí me gusta, en lo que yo disfruto, que para mí el baile, dar clases, es terapia. Yo que no estoy trabajando. Entonces, no siento el trabajo. Pucha, tengo que estar trabajando por el sueldo. No, estoy disfrutando más que el alumno.
1: Bueno, por eso que todo el mundo dice que tú eres trabajólico. Pero en realidad eres un apasionado haciendo lo que te gusta.
0: Claro. Por eso yo, a todos los que escuchan, el baile es la mejor terapia. Pero tiene que entender lo que tiene que ser perseverante, porque nadie es mágico para que tú aprendas.
1: Y ahí tú aprendiste todos estos bailes que me dices que
0: primero
1: ya desaparecieron.
0: Con mi padre.
1: Con tu padre, y después empezaron otros bailes, incluso bailes
0: viajar,
1: que no existían. Viajar. Trajiste el baile cuando salió John Travolta.
0: Mira, no me quiero saltar de la época de mis padres, porque llamó mucho la atención cuando apareció el mambo. El mambo, un ritmo cubano de Pérez Prado, y la verdad que vino la Tongolele, que le llaman la dama del mechón blanco. Oye, movía las caderas, que cómo sería que hasta en la iglesia, en un púlpito, no sé si era un arzobispo o cardenal, ¿qué dijo? Espero que los católicos no tomen clases de estos ritmos que mueven tanto las caderas, porque esta bailarina movía las caderas, que era espectacular. Y mi padre, como siempre va contra la corriente, o a favor de la corriente, decía, rumba, paso doble, tango, milonga, excluido el mambo en el Mercurio. Y pues me doy cuenta que cuando tú le prohíbes a un chileno o a quien sea, más gente llegó por el mambo que por los demás. Entonces es un chiste. Como que prohíbele algo, mal deseo.
1: Y ahí empezaron a traer y a venir otros bailes.
0: Sí. Mira, empecé yendo a Argentina, me metí a Mendoza, San Luis, Río Cuarto, a todas las ciudades, porque cada ciudad tiene estilos distintos. Uh-huh. Y en mi formación, como yo soy perfeccionista, quería saber, en tal parte es así, en tal parte es así, ¿entendí? Entonces, hasta que, bueno, después siguiendo, fui muchas veces a Buenos Aires, porque mi hija también vivió 11 años en Buenos Aires. Pero hasta que un maestro me dice, señor Valero, ¿para qué se preocupa tanto cuando hay como 200 estilos de tango? Por eso mejor esto.
1: Volviste nomás a hacer la clase con
0: eso
1: la
0: fue en el año 57. Uh-huh. En el año 58, Valero le dijo, tengo presupuestado, y le dije a los alumnos, chicos, me toca Brasil, Cuba, Estados Unidos. Partí para Brasil y a vender los distintos ritmos, el bayón, es decir, la carioca, los distintos ritmos de la época. Después de eso pasé a Cuba.
1: Y esto ya era tu pasión, el baile.
0: Sí.
1: Y siempre fue tu pasión. ¿Cómo formaste familia siendo que esto te atrapaba tanto el tiempo y la energía?
0: Pero todavía en 58, ya estaba casado ya. Tuve tres hijas. Uh-huh. Tres hijas con la primera señora.
1: Sí.
0: Dos viven en Estados Unidos y yo vivo en Chile. La verdad es que yo me la tenía que arreglar. Ella la tuve que preparar porque al año siguiente la hice bailarina. Uh-huh. Una comisión de Inglaterra viene acá y buscaba profesor que diera exhibición en Inglaterra. Vienen a mi escuela, me hacen bailar, que está contratado. me llevaron a Inglaterra y la verdad tenía que hacer 20 presentaciones de Escocia para abajo. Entonces me sirvió mucho ser bailarín, pero ellos querían todo lo que es baile tropical.
1: ¿Pero te fuiste con tu señora?
0: Sí, la señora de aquí.
1: La primera señora.
0: Es que a todas tenía que prepararla yo.
1: Le dedicaste mucho tiempo al baile y poco a la familia, ¿no es cierto?
0: Yo diría que sí, sí, sí. Yo diría que en general el que tiene una actividad como la mía, que es absorbente, muy absorbente, porque yo nunca dejé hacer training, era el hombre que estaba en el baile. Entonces, y como yo quería ser siempre el número uno, es que si tú analizas, hay una cordillera que nos separa de Argentina y Brasil, donde la cultura es muy superior a Chile. Uh-huh. Acá.
1: Ya, pero eso significó que el matrimonio terminó, ¿no es cierto?
0: Tuve que viajar a recorrer todo. Uh-huh. Recorrí de todos los países, todo lo que era el Caribe, Centroamérica, Sudamérica, etc., recopilando baile. Uh-huh. Entonces, eso me dio seguridad y personalidad, porque yo era muy tímido. Era tímido en el sentido, por eso te demostré que tuve que hacer tres cosas que antes de entrar a la universidad, servicio militar, universidad católica, etc. Adquirí personalidad enseñando y eso me sirvió mucho, me dio seguridad, porque yo estaba sabiendo lo que nadie sabía.
1: Uh-huh. Ya, pero el matrimonio ahí quedó.
0: Ahí terminó y tuve varios años solo. Continué con mis viajes. Y la verdad es que justamente nos pasaron muchos años, como ya habían pasado del 57 al 80 y tanto, al 70 y tanto, me llama un director de televisión, me dice, oye, explícate un poco de los bailes, cómo son. De ahí pues pasé a un programa que se llamó Tugar salir a bailar. Yo diría que fue el primer programa que la pegó. Porque si te dijera la cantidad de señoras en la calle que me ofrecían, ¿cómo está, señor Valero? ¿No está disponible?
1: Atreví.
0: Oye, te prometo que cara de palo.
1: Bueno, pero la televisión significó mucho para ti, para la escuela, porque hiciste televisión durante muchos
0: años.
1: Oye,
0: se me llenó la escuela de alumnos, porque imagínate estar toda una tarde en Baile Salón, en Canal 7, imagínate.
1: Bueno, pero pasaste además por todos los canales.
0: ¿Perdón?
1: Pasaste por todos los canales.
0: En el fondo, por todos los canales. Que había una sección que se llamaba Un Minuto con Valero, que no era nada un minuto, era el título. Y ahí hice cosas que nadie ha hecho en Chile. Le dije a Ricardo de la Fuente, que era el director, y estaba el Juanito La Rivera, ¿cuánto me pagáis por 20 minutos de televisión? Llega una asociación de sordos a mi escuela. Me decía, no podemos pagar mucho. Miren, no se preocupen, veamos primero los sordos. Oye, yo tenía equipos especiales para preparar, entrenar y sacar adelante sordos. Presenté, bailaron la cueca como profesionales.
1: La escuela de sordos.
0: Y don Eliodoro bajó a decirme, don Sergio, estos son programas que dignifican un canal. Porque bailaron estupendas. Pienso que he hecho cosas. ¿Quién más ha mostrado solo bailando cueca? Nadie. Búscame uno, ninguno.

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9: 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Una reforma bastante más amplia de lo que dice su nombre, porque además de recursos para las zonas afectadas por los incendios, incluye cambios en vivienda, impuestos e inversión. Pero partamos por su origen. ¿Cuánta plata habrá para la reconstrucción y dónde se podrá utilizar? Después de los incendios de Valparaíso de 2024, se creó un fondo especial que podía financiar gastos por hasta 800 mil millones de pesos. La nueva ley aumenta ese límite en otros 400 mil millones, es decir, el Fondo de Emergencia Transitorio por Incendios podrá financiar gastos por un máximo de 1,2 billones de pesos. Los 1,2 billones de pesos también podrán ser destinados para enfrentar las consecuencias de los incendios que afectaron a Ñuble y Biobío durante 2026. Y la ley incorpora también una ayuda directa para quienes viven o tienen una pequeña empresa en una zona declarada en estado de catástrofe. Si les cortaron el agua, la luz o el gas por no pagar, las empresas deberán reponer esos servicios gratis y sin exigir primero el pago de la deuda. Esto incluye incluso cortes realizados antes de que se declarara la catástrofe. En cuanto a tiempo, el agua deberá volver en un máximo de 24 horas y la electricidad y el gas en 48 horas. Y tampoco se podrá cobrar por la reconexión, una visita técnica o la revisión necesaria para recuperar el servicio. Es importante destacar que los 1,2 billones de pesos se pueden utilizar hasta el 31 de diciembre de 2028. En resumen, la ley aumenta en 400 mil millones de pesos los recursos disponibles para reconstruir 3 regiones y además garantiza la reposición gratuita de servicios básicos para los hogares y MIPYMES afectados por una catástrofe. 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
11: El cachipún, la escondida, la pinta, el tombo, el zoo. Cada cierto tiempo recordamos historias de la niñez, en las que jugar era la ocupación del día, y atesoramos esas memorias como si el juego fuera algo exclusivamente reservado para niños. La verdad es que el juego, además de ser una gran herramienta de aprendizaje, es un espacio perfecto para encontrarnos con el otro. Es la simulación de eventos, de contextos y realidades la que permite desarrollar y ejercitar nuevas capacidades que en otras circunstancias podrían parecernos riesgosas e incluso adquirir herramientas de lógica y estrategia para una difícil tarea del mundo de hoy, la resolución de conflictos. De hecho, estudios científicos establecen que el juego simbólico, en el que se adoptan roles y crean situaciones imaginarias, ayuda a desarrollar la creatividad, la flexibilidad cognitiva y la capacidad para enfrentar situaciones adversas. Además, en espacios de trabajo, potencia la cohesión grupal y el trabajo en equipo. Ayuda a entrenar las habilidades sociales en las personas menos acostumbradas a comunicarse y contribuye a derribar prejuicios en condiciones de igualdad de oportunidades. Ya sabes, la piedra angular que nos permitirá seguir evolucionando y proyectarnos hacia el futuro podría estar más cerca de lo que crees. En una consola, al aire libre, con cartas o tableros, juntarse a jugar es mucho más que

0: que yo no podía tener tantos alumnos porque no se podía. Mi madre me ayudaba, que yo, etcétera, pero ya, bueno. Entonces, una secretaria que nunca me podría olvidar, que se llama Pilar, entró conmigo, se jubiló conmigo. ¿Cómo sería? Y le dije, mire, revise usted y vea quién es la mejor bailarina de las que están postulando. Y elige una rubiecita, me dice, don Sergio, le tengo una rubiecita que baila bastante bien, se mueve bien. Yo le dije, está contratada. Y ella, con el tiempo, empezamos a practicar, etcétera, y nació ese amor que nace del baile, que nadie lo busca, pero nació. Oye, regodeona, complicada, pero tenía que obedecer al profesor. Oye, la hice bailarina, por eso que nosotros muy pronto vamos a cumplir 50 años de vida.
1: ¿De matrimonio?
0: Matrimonio.
1: Sí, 50 años, o sea, fue exitosísimo.
0: Ahora, 50 años, nos lo cumple todos los días.
1: Bueno, y con ella bailaste...
0: Bastante.
1: Muchísimo. Es con la que bailaste más en televisión, con la que te acompañaba en el tango. Y con ella, bueno, tuviste a tu hija, que es la heredera de esta escuela. ¿Qué significa para ti... saber
0: mira,
1: que esta escuela
0: tiene continuidad? ¿Perdón?
1: ¿Qué significa para ti saber que con tu hija esta escuela, que tiene 106 años, va a seguir la tradición?
0: Bueno, tengo la satisfacción de decirte que mi hija, como estuvo 11 años en Argentina, estudió ya en la Universidad del Tango y aprendió de todo. Y tuvo tanto éxito que se fue con una mano por delante y una por detrás. Oye, llegó a tener una escuela propia en un sector que es el barrio Recoleta, donde está La Plata. Y vivía cerca en un departamento a 2 cuadras. Entonces llegó un momento que me cuenta, papá, voy a la India y aquí voy a aprender yoga. Y se fue a Mysore, una ciudad en el sur de la India. Pero ¿cómo voy a controlar la escuela? No, me dijo, yo con esto controlo esto, yo tengo cámara. Entonces sé quién entra, quién paga, qué profesor faltó. No es... tenía un control, cosa que yo, si tú me preguntas por cuestiones digitales, soy cero. Háblame de baile, lo que tú queráis, pero de cuestiones digitales, es que tampoco era mi época.
1: No.
0: Estoy hablando del año de la pera. Entonces llegó un momento en que yo le dije, hija, ¿no te iría a... Sí, papá, me siento sola. Pero tú te haces cargo de la escuela, vaya a ser mi jefe. Y es mi jefe.
1: Y se vino la Vivi, y bueno, y es la continuadora con ella y con su marido, que es también baila en tango.
0: Sí.
1: Así que es una tremenda tradición y una satisfacción para ti.
0: Sí, me siento orgulloso, porque ella, además de bailarina, tiene ese ángel que cuando tango juega, baila tango y milonga, no solo baila, no solo hace los pasos, sino que tiene un ángel. Y ese ángel, tú puedes ser muy buena bailarina, pero no tienes el ángel, y ella lo tiene. Entonces, yo le dije a mi hijita, encárguese de esta escuela. Ella la remozó completamente. Ahora tú, cuando un rato más la quieras ver, te vas a dar cuenta que es otra escuela, totalmente distinta. El único problema es que cuando vino la pandemia y todo eso, prácticamente...
1: Bueno, vamos a hablar de eso. Pero antes, Sergio, quiero preguntarte por el centro de formación técnica que tú creaste acá. Porque por primera vez fue reconocido los bailes de salón como una carrera por el Ministerio de Educación y se convirtió en un centro de formación técnica. ¿Cómo fue poder profesionalizar y darle una relevancia distinta al baile de salón?
0: Sí. Yo diría que me costó, pero yo soy tenaz. Cuando quiero sacar algo, lo hago.
1: ¿Por qué querías hacerlo?
0: ¿Ah?
1: ¿Por qué querías hacerlo?
0: Porque me di cuenta que había un vacío en danza y en baile. Danza moderna, danza clásica, se acabó. Yo ya había viajado bastante, había visto los bailes, las cosas, dije yo. Quiero seguir la tradición de mi padre, de la danza espectáculo. Y se me ocurrió crear la carrera intérprete e instructor en danza espectáculo. Fui al ministerio. Contraté a una persona para que me hiciera todos los proyectos.

0: Nada. Lo hizo Valero con todos los detalles, asignaturas, contenido, etcétera, etcétera. Y como en el ministerio no tenía ni idea de lo que era ese espectáculo, aprobaron la carrera de 4 años y un semestre. Oye, de ahí yo me sentí orgulloso porque tuve que traer maestros de allá, de acá, etcétera, porque no habían profesores. Ahora yo he dado clases de zapateo americano, coreografía. Por eso yo
1: se creó la carrera y fue un éxito.
0: Total. Se llenó. Pero yo cuando entraba al apoderado le decía, mire, esta escuela hay disciplina. Si usted quiere que estudie, que estudie 5 minutos atrasado, fuera de la sala, que afuera. Oye, nunca tuve problema. Esa misma técnica de ser ordenado la apliqué en la Universidad de Chile. Por algo tuve 24 años hasta que yo me retiré.
1: Haciendo clases en economía.
0: Clase de economía. Imagínate, en la universidad los cabros se relajan. Son como más. Acá no. Los chicos, ordenados, todo, cero problema. Oye, y aprendiendo cosas que para ellos era chino. Imagínate el burro, ¿qué es lo que son? Zapateo americano. Oye, todo lo que eran los bailes de salón, que en un momento determinado, todo esto que te contaba, que lo que es los pies paralelos, que sé yo, que te, la dama parte con tal pie. Entonces, y los distintos bailes que no eran nada poco, enseñaba a los cabros distintos bailes. Me recuerdo que dentro de las cosas que me llamó la atención, que traje maestra de Nueva York, pero siempre tomaba clase yo primero para saber cómo era el profesor. Bueno, nunca me olvidaré que traje una negrita para empezar. Todo el mundo loco, loco con la negrita. Era una gata bailando jazz del teatro municipal, todos clásicos, etc. Vinieron a tomar clase para saber cómo era el jazz. Hacían el ridículo, porque tú, como en la formación del ballet, tú tienes que tener todo fijo, sobre todo para las piruetas, tienes que dejar fijo, apretar acá, todo, todo. Con el jazz, todo lo contrario, tenés que disociar cadera, que tronco, todo.
1: Oye, Sergio, y en el homenaje que te hicieron, los profesionales que se formaron estaban también.
0: Sí, estaba lleno, absolutamente lleno. Inclusive, mira, no me lo imaginé porque de ellos nació esta idea, de ellos.
1: Y es en el fondo el reconocimiento de haber podido tener una profesión a partir de lo que les gustaba.
0: Y ellos están ahora trabajando en lo que aprendieron acá.
1: Sergio, ¿por qué se acabó la carrera?
0: Por la pandemia.
1: Ya, ese fue
0: 2 años parados. Los padres ya no traen. Oye, este era el sector más terrible que había acá.
1: Bueno, estamos a la mitad, o sea, a una cuadra de Plaza Italia, Plaza Baquedano.
0: Me dijiste, pasaban primero corriendo por allá los policías, tirando piedras los tipos.
1: ¿Cómo viviste el estallido social acá?
0: Mira, gracias a Dios, madera. Nunca me tocaron, porque yo tenía las puertas y las cerraba. Inclusive a veces daba clases con las puertas cerradas. Le decía a los, no se atrevan, porque todas estas peloteras eran de minutos, 20, 30 minutos, pero después se desocupaba. Entonces yo no asomaba por los huequitos. Oye, ya se fueron, ahora salgan.
1: Oye, pero el Principado de Asturias está en la esquina y lo quemaron entero.
0: Lo hicieron.
1: Bueno,
0: la terraza, la hacienda, oye, la universidad, la iglesia se encerraron. Oye, se hicieron cualquier cantidad de cosas.
1: ¿Y el barrio ahora ya se recuperó? Porque bueno, después de eso vino la pandemia. ¿Qué hiciste en la pandemia?
0: 2 años parados. Gracias a Dios, mira, como yo era ordenado, algo de plata tenía, pero tuve que vender una propiedad, un departamento que tenía, para poder juntar y hacer.
1: Eso
0: entre
1: fue
0: una
1: bueno.
0: Cosa, pude sustentar 2 años porque tuve que pagar jubilación a la gente, la previsión, a la secretaria, a los profesores que dan clases, todo eso, y eso me desfinanció. Entonces, gracias a Dios, pasé los 2 años y empezó a llegar la gente de nuevo.
1: Volvió y estaba la Vivi acá.
0: Sí.
1: ¿Y ahora cómo está la escuela?
0: Gracias a Dios, madera otra vez, viene a cargo de mi hija. Tiene brains, cerebro.
1: No solamente encanto, sino que cerebro.
0: No solo bailarina, sino que tiene.
1: Oye, Sergio, ¿y Tú hacías clases hasta febrero, cuando grabamos una de las clases que hacías. Este año, ¿cómo te proyectas? ¿Vas a volver? ¿Vas a seguir haciendo clases?
0: Mira, yo te digo lo siguiente, yo soy bien realista. Yo desde hace un año y un poco más, yo no sabía, adquirí una anemia que se llama mielodisplasia, que yo no le daba mucha importancia y seguía dando clases. Nunca dejé de clases hasta, qué sé yo, un mes y medio atrás,
1: Así
0: una
1: es.
0: cosa así. Porque el baile, mira, yo te decía una cosa, si tú me invitas a algo, invítame a bailar, yo lo disfruto.
1: Cualquier ritmo.
0: Es que de baile salón, por supuesto, si tú me dices, bailemos merengue, bailemos cumbión, excelente, voy a...
1: ¿Llegaste al reggaetón o no?
0: No era la época del reggaetón, vino un poco después.
1: Ya, pero el resto, música que ponen, tú sales.
0: Y ahora... Le dije a mi hija, yo solamente doy clase y bailo. De la escuela no quiero saber nada.
1: Ya, pero entonces va a volver a hacer clases.
0: Porque lo cumplí. Y ella asumió, yo le dije, mira, hagamos una sociedad, hicimos una sociedad para que ella ganara su plata.
1: Sí.
0: No, pero anduvo perfecto eso.
1: Sergio, ¿y cómo te proyectas? Porque tú estás escribiendo un libro, me contaste.
0: ¿Perdón?
1: Tú estás escribiendo un libro,
0: Sí.
1: sigues teniendo proyectos.
0: Sí.
1: ¿Qué
0: Sí.
1: estás pensando ahora?
0: Bueno, pues respecto al libro, el nombre es medio raro. ¿Qué dirías si pidieran la mano de tu señora? Así se llama el libro. Entonces todos los maridos decían, chuta, hay que cuidar a la señora.
1: ¿Y por qué ese título?
0: Porque hay algo que mi madre casada, mi padre casado, mi madre casada con un oficial de carabinero. Imagínate, llega un momento que mi madre va a la escuela de mi padre, baila, baila hasta que se enamoran y ya de eso, amores perdidos.
1: Los dos casados.
0: Los dos casados. Imagínate mi padre con todas patas ir a pedir al oficial de carabinero, la señora le podía haber pedido un par de balas, un par de gomos, etc. No sé cómo resultó que afortunadamente... Determinó en lo peor, pero resultó.
1: Y resultó el matrimonio entre tu papá y tu mamá.
0: Claro, también, mutuamente, mi padre también tuvo que disfrutar al señor. Mira, el baile hace que cuando tú te enamoras, pierdes el control, es otra cosa.
1: Ya,
0: Porque es algo que nace, que tú disfrutas. Mira, es que el baile tiene esto. Tú, por el solo hecho de practicar, se crea algo que en el ambiente es como... Natural, es como si yo te dijera, oye, tú me gustas, nada, nada de tú me gustas, que se crea una afinidad, una especie de sincronización natural y estás disfrutando al máximo.
1: bueno, y tú conociste a tu señora prácticamente de la misma manera. ¿Viste muchas parejas armarse en el baile?
0: Sí, sí,
1: Porque esto
0: sí.
1: no solamente les pasa a
0: De
1: ustedes, sino
0: una
1: que
0: no me
1: pasa.
0: podré olvidar.
1: A ver, ¿se puede contar?
0: Sí, porque era un médico que se dedicaba a la parte cuando la gente muere, no se llama, no sé cómo se llaman los médicos.
1: ¿Tanatólogo?
0: Hematólogo, no.
1: ¿Tanatólogo?
0: ¿Cuál?
1: ¿Tanatólogo? ¿Médico
0: Lo
1: forense?
0: que tiene que ver es cuando ya la gente muere.
1: Tanatólogo.
0: Tomaba clases, etc. Oye, estaba en clase y un día lo encuentro en la calle ahumada, del brazo con la compañera de alumna. Oye, ¿cuánto cómo levantaste la alumna, profesor? ¿Y qué le puedo ofrecer? Yo soy de... Oye, si estáis tratando con muerto, no me metáis en
1: No
0: el
1: quiero ser tu
0: forro.
1: paciente.
0: Sí, oye, el otro me daba puras explicaciones, porque, claro, llegaba acá como un alumno común y la niña como una alumna común, y solo se creó un amor. Por eso es que el baile no te exige nada, te exige que disfrutes. Pero ese disfrutar se crea un ambiente tan bueno, tan... Por eso yo diría que el baile es terapia, porque tú disfrutas. Mira, yo diría que la mayoría de la gente que ha tomado clase conmigo, muchos de ellos han cambiado la personalidad. porque en general el chileno bailar, sobre todo ritmos tropicales, le da vergüenza mover las caderas, se siente como tupido. Entonces me di cuenta que en general el baile... Hice presentaciones con alumnos de baile de salón, llené un teatro, 4 funciones, había médicos, contadores, había de lo que tú queráis.
1: Oye, Sergio, y ya se nos está acabando el tiempo. El baile tradicional chileno, la cueca, el chileno ahora la está bailando de distintas maneras, pero ¿siguen tomando clases de cueca? ¿Es algo que nos seguimos interesando en aprender?
0: Mira, acuérdate que nosotros seguimos una tradición de la cueca de mi padre, que en el 27 sacó la cueca de salón. Entonces, era la cueca elegante. Mira, yo diría que la cueca ahora más que nada es la música.
1: Ya, pero ¿se siguen interesando en tomar clases de cueca, por ejemplo?
0: Sí, pero para mi pena, el chileno es chileno por el 18 de septiembre nomás.
1: ¿Y qué te gustaría en el futuro?
0: Porque ¿qué me gustaría ahora... en el futuro?
1: Sí.
0: Yo diría que en el futuro, bueno, ya mi hija está a cargo, que ella tenga éxito. Yo puedo seguir bailando hasta que la cuerda, el caballero de arriba diga, Valero, te he dado harta cuerda, tenía 90 días, para que el doctor me dijera un día, oiga, usted ha vivido harto, me dijo. Cuando estaba yendo a que me viera, qué sé yo, mi famosa mielodisplasia, pero usted ha vivido harto. Bueno, he estado bailando, le dije, para mí el baile es la mejor terapia. Y por eso es que a todos los que les gusta el baile, practíquenlo. Porque entiende una cosa, nadie te está pidiendo nada. Solamente practícalo y haz una disciplina. Yo diría que el chileno, siendo mejor que otros seres de otros países, es bueno, pero no es tenaz.
1: Bueno, ahí está la enseñanza.
0: No es perseverante.
1: Y esa es la clave. Sergio, muchísimas gracias por este tiempo que nos diste en este año que es especial para ti. Y gracias por el reencuentro, por mostrarnos la escuela que vamos a recorrer también juntos.
0: Para mí es un placer.
1: Y gracias a ustedes también por habernos acompañado en esta edición de CNN Íntimo. Los invitamos, como siempre, para que nos volvamos a ver en 7 días más.

0: El norte de Chile, Bolivia y Argentina conforman el triángulo de las reservas más grandes de litio y solo nuestro país tiene cerca del 51% del mineral del mundo. Este metal blanco y blando se encuentra en la naturaleza en ambientes evaporíticos, pedazos de mar que quedaron en medio de la tierra, más conocidos como salares. También está presente en roca dura de magma cristalizado y en rocas sedimentarias. En Chile es extraído desde los salares, principalmente el de Atacama, y sometido a un proceso de evaporación que demora desde 18 meses a 2 años. Luego es purificado y tratado para su utilización. Uno de sus usos más importantes es en baterías recargables de vehículos eléctricos, paneles solares, en la construcción de naves espaciales y submarinos. En nuestra vida cotidiana está presente en computadores portátiles, celulares y cámaras digitales. Por sus diversos usos en tecnología es conocido como el mineral del futuro.
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8: Hola, ¿cómo están? Bienvenidos a este espacio de conversación, entrevista CNN. En esta oportunidad vamos a conversar sobre la lectura, cómo fomentar la lectura, no solo que los niños lean más, sino que gocen la lectura, que se diviertan, que la disfruten, que sean ellos mismos los que cada vez pidan leer más libros y cómo empoderar también a las familias, a los padres, a que sean ellos los que incentiven, a que acompañen a este fomento de lector a los más pequeños de la casa. Para esto vamos a tomar contacto con Carmen de la Maza. Ella es directora ejecutiva de la Fundación Alma, que tiene como objetivo precisamente esto que le estaba señalando yo al inicio de esta conversación. Carmen, muchas gracias por conversar con Entrevista CNN.
9: Hola María Luisa, muchas gracias a ti por la invitación. Feliz de estar acá y poder contarte un poco lo que hacemos en Fundación Alma.
8: Eso, partamos primero precisamente por ese punto. ¿Qué es Fundación Alma? ¿Cuál es el objetivo? ¿Y cómo nace esta bonita instancia que busca fomentar la lectura, pero también el goce, el disfrute de poder leer en familia con los más pequeños, de empoderar a la familia, a los padres, a que fomenten la lectura en las casas?
9: Bueno, Fundación Alma nace hace 10 años, y lo que busca es fortalecer el vínculo, el lenguaje y el desarrollo de los niños en base a la lectura, pero fortaleciendo a los cuidadores principales que puedan acompañar a estos niños en su proceso de aprendizaje. Entonces, lo que hacemos a través de una metodología llamada la lectura compartida, nosotros entregamos estrategias a los padres para que puedan acompañar a sus hijos en la lectura, que lean juntos, y eso va tanto potenciando los aprendizajes cognitivos de los niños, pero también su desarrollo socioemocional. Este vínculo ayuda a que los niños se sientan más comprendidos, más acompañados y tengan un mejor desarrollo futuro.
8: Para quienes nos están viendo hasta ahora a través de las pantallas de CNN Chile, ¿cómo es posible? ¿Qué herramientas podemos entregar a los papás? ¿Qué tips podemos dar a los papás de aquellos niños que están comenzando ya a leer? ¿De poder fomentar de qué técnicas se pueden implementar en el día a día, por ejemplo, desde nuestras casas? Insisto, para fomentar la lectura, pero también el disfrute de la lectura.
9: Bueno, eso es muy importante y no es solo para los niños que están empezando a leer, sino que esto se puede trabajar desde los primeros años de los niños, aunque el niño todavía ni siquiera sepa hablar, es importante ir leyéndoles desde más chicos. Desde más chicos se va fomentando este goce lector. ¿Y de qué forma se hace? Es buscando que sean instancias como acogedoras para el niño, que sean un espacio acogedor, donde esté como acurrucado con sus padres. Entonces los niños, ¿qué va pasando? Van relacionando estos momentos de alegría, de felicidad, de sentirse acompañados con la lectura. Entonces los niños, mientras más chiquititos empiezan a tener estos momentos de lectura con sus padres, van a ir generando este goce lector, y cuando sean más grandes y ya estén leyendo solo, cuando tomen un libro se van a acordar inconscientemente, en su cerebro va a recordar este goce que tuvo desde chico y va generando este goce por la lectura. Y es muy importante como desmitificar esto de que tiene que ser momentos largos o momentos como en la noche, solo cuando ya está todo tranquilo, sino que puede ser en cualquier momento del día, y pueden ser momentos pequeños, momentos cortitos, pero que vayan generando este vínculo y que vayan aprovechándose en instancias de calidad de ir leyendo con los niños. Y también no solo es leer, sino que dejar que el niño participe de este cuento. Al niño se le muestra el cuento y el niño puede ir también mostrando qué es lo que ve en las imágenes. Entonces, que sea una lectura compartida, que no sea solo el adulto que le lea al niño, sino que también se detenga en las partes que ve que el niño se va interesando. Y también se va trabajando vocabulario. Cuando ve alguna palabra que crea que es un poco compleja, el niño no la conoce, se la explica. También uno puede ir parando en las emociones de los personajes. Entonces le va mostrando cómo se siente el personaje y si él lo ha sentido alguna vez, y el niño empieza también a comprender y a expresar sus emociones. Y se puede ir jugando con los niños. Cuando todavía no leen, se lee completo, pero se trabaja mucho con las imágenes. Y cuando ya el niño lee, se puede ir leyendo compartido. Una página la lee la mamá, el papá, la otra página la lee el niño. Y ir como descubriendo diferentes lecturas de un mismo cuento. Mirando más, no sé, si hay una imagen que al niño le gusta, que vaya asociada con sus gustos, no sé, si es un cuento de dinosaurios, porque a mí me gustan los dinosaurios, ir fijándose, dando los detalles del dinosaurio, y un libro se puede leer muchas veces, pero buscando interpretaciones distintas.
8: Justo le iba a preguntar eso que mencionaba al inicio. Nunca seas demasiado chico, ¿cierto?, para iniciar el fomento lector. ¿Desde cuándo? ¿Desde que son bebés? ¿Desde que tienden a empezar a reconocer ciertas palabras? ¿Desde cuándo uno puede ir generando estas instancias como familia?
9: Desde que nace el niño, o sea, desde cuando es una guagua. Hay libros, hoy día hay libros para diferentes, hay libros que son de telas, que son para los niños más chiquititos, después que son de tapas duras, para cuando ya crecen un poco. Y desde mientras más chico empieza uno a leerle a un niño, más desarrollo este goce lector, pero también va ampliando su lenguaje. Va ampliando un libro, no solamente le ayuda a aprender a leer o aprender cosas del libro, sino que también le ayuda a imaginar, a pensar en distintas historias, a narrar nuevas historias, las meten en un mundo completamente como que uno viaja con los libros finalmente. Entonces, la lectura, de hecho, hay estudios que dicen que nace desde que la mujer está embarazada, o sea, se le puede leer a los niños desde cuando todavía no nacen. Pero precisamente desde que nacen, como no tener miedo de que si el niño no me entiende, no, y se van a ir dando cuenta cómo el niño se va a ir sonriendo, cómo va a ir viendo las imágenes del libro, los colores cuando son más pequeños, y se va generando este goce lector. Entonces se recomienda de que le lean desde que son muy guaguas.
8: Carmen, ¿y qué pasa o qué consejo entregarías a una familia cuyos papás no tienen el hábito lector? ¿Cómo comenzar allí también a incentivar a esos papás a que comiencen estas tareas con los niños desde que son más bebés? Porque pareciera un poco más sencillo si es que los papás son lectores, pero cuando la familia no tiene este hábito, ¿cómo se puede comenzar a generar cuando están las guaguitas? ¿Qué actividad se pueden ir generando allí también? ¿Qué consejo podrías entregar a esas familias?
9: Bueno, nosotros lo que hacemos en ALMA justamente es eso. Nosotros hacemos talleres para los padres, los cuidadores principales de los niños, para entregarles estrategias para que puedan acompañar la lectura y este proceso de aprendizaje con sus hijos. Entonces, muchas veces las madres, porque especialmente madres las que participan, que llegan al taller nos dicen, ya, pero es que yo no soy buena lectora, nunca he leído, y eso da lo mismo. Finalmente es tener confianza y es entregarle con cariño esta lectura a los hijos. Y es importante tomar un cuento que sea atractivo. O sea, es muy importante un libro, sobre todo cuando son pequeñitos, un libro que tenga mucha imagen y poco texto, porque eso el niño se va interesando primero por las imágenes y los colores, y el texto que vaya aumentando a medida que el niño ya es más grande. Entonces, primero, saber elegir un hoy día hay cuentos muy lindos, pero un cuento que tenga mucha imagen y poco texto, y que vaya mostrándole el texto, las imágenes a los niños, y que vayan conversando a través de las imágenes. Y que es lo que decía al inicio, buscar un espacio cómodo donde pueda estar el niño mirando bien el cuento, pueda el niño tomar el cuento, y desde chico por eso hay diferentes formatos de cuentos para que el niño igual, si es guagua, pueda tomar un cuento que es de tela. Entonces que el niño pueda, que el cuento sea como una especie de juego también. Entonces que el niño pueda interactuar con el cuento y que finalmente se lo lea. Muy importante que la persona que va a leer el cuento lo haya leído antes para que pueda poner voces en los personajes, pueda detenerse en las partes como que viene algo intrigante en la página siguiente. Entonces, ¿qué crees que va a pasar? Entonces, es muy bueno que lo conozca previamente y que vaya cambiando las voces, que vaya poniendo entonaciones distintas y que en los momentos como de más intriga haga notar esas intrigas. Y así el niño se va involucrando en la lectura, y si lo hace su mamá, su papá, su abuela, alguien con el niño tiene un vínculo muy importante, va a ir generando este gozo lector de todas maneras.
8: Estamos viendo allí las imágenes, distintas estrategias que nos comparten desde Fundación Alma, con libros muy coloridos, destacar palabras también, cubos con las palabras, libros también muy coloridos que estamos viendo allí en las imágenes. No sentarse también rígido en una mesa a leer, sino acurrucados, abrazados con la mamá, con el papá también. Eso también cambia la dinámica de la lectura, hacerlo más cercano, más cálido. ¿Cómo impacta en la familia, en la dinámica, más allá de la lectura, sino en la relación madre, padre, hermanos, abuelos, tutores, con los niños, cuando la lectura se goza de esta manera?
9: Bueno, como te contaba, claro, en los talleres nosotros, ¿qué hacemos en la fundación? Hacemos talleres cada 15 días donde participan los apoderados, lo hacemos en la escuela, en los jardines infantiles. Entonces invitamos a los apoderados en los jardines infantiles desde medio mayor hacia arriba y en las escuelas desde prekinder a segundo básico. Y estos se reúnen en la biblioteca de la escuela cada 15 días y ahí les entregamos un libro, un cuento con las características que te comentaba antes y juegos relacionados a este cuento. Entonces, en los juegos se va desarrollando el lenguaje, pero lo más importante es poder ir desarrollando las habilidades socioemocionales de los niños. Entonces, a través de las emociones de los personajes, hacemos que los cuidadores puedan pedirle al niño que vaya expresando sus emociones. Entonces, el personaje está triste, ¿cómo te sientes tú? ¿Cuándo te sientes triste? ¿Cómo interpretas que sientes triste? ¿Cómo me contarías que sientes triste? Entonces, se van generando conversaciones que antes de los talleres no se generaban en la casa. Entonces, lo que nos van comentando las madres, los padres, las abuelas, es que cambia la forma que se vinculan, la forma que se relacionan y la afectividad que tienen con sus hijos, como que pasa de ser una relación donde era más instructiva. Decían antes, yo a mi hijo le enseñaba, le decía, anda a lavarte los dientes, ponte pijama, anda a acostarte, y hoy día converso con mi hijo, como que cambia esta relación. Y no solo pasa con el niño por lo que esa familia va al taller, sino que también se perpetúa en los otros hijos. Muchas veces son familias que viven con la abuela en la casa o con tío, como que la dinámica familiar cambia y esta relación se hace mucho más profunda, como que logran entablar conversaciones que antes no tenían. Y es impresionante que a través de un cuento infantil, que uno dice, pero si es solo un cuento, se logra esta interacción. Nosotros trabajamos mucho las interacciones, lo que le enseñamos a los participantes del taller es que trabajen las interacciones de calidad en la casa. Y esto es tener conversaciones en profundidad, que no sean conversaciones cerradas, sino que a través del cuento, a través de la conversación, vayan haciendo preguntas donde el niño pueda expresarse. Que no sean preguntas de respuesta sí o no, sino que sean preguntas donde el niño pueda ir contando más cosas. Y si al niño le cuesta, le va entregando una información para que el niño pueda seguir entablando estas conversaciones, y nos manifiestan eso, que no solamente cambia la relación con el hijo por el que van al taller, sino que cambia la relación con la familia en general. ¿Te podría contar una historia? ¿Me tomo un minuto? Nosotros para la pandemia hicimos talleres virtuales. Y en el taller de cierre las mamás estaban contando un poco cómo se habían sentido. Y de repente en la cámara aparece un niño de 18 años y dice: yo quiero agradecer al taller Alma porque cambió mi relación con mi mamá. Yo volví a conversar con mi mamá después de que ella participó en el taller. Entonces ahí te dice que finalmente este vínculo y esta conexión que se genera en la familia es muy bonita.
8: Qué lindo eso que nos cuentas. Y todo gracias a la lectura, que es tan maravillosa, y desde el más pequeño que se fomente, es aún más ideal, tal como tú nos comentas. Muchas gracias por conversar con Entrevistas CNN. Carmen de la Maza, directora ejecutiva de Fundación Alma. Muchas gracias por conversar con nosotros.
9: Muchas gracias a ti, María Elisa, por la invitación.
8: La invitación está hecha entonces a fomentar la lectura, a fomentar el goce por la lectura desde las etapas más tempranas, incluso lo decía allí Carmen, desde el embarazo, comenzar a leer a esa guatita allí que está sintiendo, pateando un libro. No hay tiempo que perder para poder fomentar y disfrutar con la lectura con nuestros hijos, con los más pequeños de la casa. Muchas gracias por acompañarnos, quedan ustedes en la compañía con toda la programación de CNN Chile.
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0: 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Pero eso no es todo. La ciencia ha demostrado que el sentido de pertenencia a un grupo tiene un impacto directo en nuestra salud física y mental e incluso en la calidad de nuestro envejecimiento. Ya sea para enfrentar misiones imposibles, pasar un buen rato o descifrar los misterios de nosotros mismos, estar en grupo nos trae grandes beneficios.
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1: Hola, ¿cómo están? Bienvenidas, bienvenidos a un nuevo capítulo de Influyentes aquí en CNN Chile. Hoy día vamos a partir conversando con la destacada actriz Paulina García, Pali García, sobre su carrera, sobre sus premios, sobre sus proyectos y sobre su serie Catedrales, que está número uno en Latinoamérica en Amazon. Y luego conversaremos con Alan McPherson, destacado historiador norteamericano, que vino a Chile al lanzamiento de su libro Matar a Letelier, en el año en que se conmemoran 50 años del asesinato del ex canciller Orlando Letelier. Parte entonces Influyentes. Pali, muy bienvenida al programa.
2: Muchas gracias, ¿cómo estás, Paula?
1: Muy bien, así que Paulina García, pero Pali García, es como todo el mundo te conoce, así que te vamos a hablar de Pali. Pali, bueno, leyendo toda tu trayectoria y viendo todas las cosas que has hecho, la verdad es que tienes una variedad de personajes impresionante. Un rol emblemático tuyo, sin duda, es Gloria, por el cual te ganaste el León de Plata y digamos, grandes premios.
2: El oso.
1: El Oso de Plata, perdón. Y ahí interpretas a una mujer liberada, una mujer divertida, una mujer cero reprimida. Y ahora te estamos viendo en Catedrales, en esta serie, como decía al principio, como una mujer muy diferente. Una mujer hacia adentro, una mujer muy conservadora, una mujer que además tiene una influencia muy impresionante desde esa perspectiva sobre sus hijas. ¿Cómo logras conectarte con mujeres tan diferentes entre sí y tan diferentes de ti?
2: Bueno, yo creo que tengo harta información a esta altura de mi vida, sobre todo de esa época, ¿no? De los años 80, que los viví tan intensamente y porque también hubo un estudio bien potente. Trabajé con una coacher que es Claudia Cabeza, que fue bien clave en ese proceso, y luego la dirección de Pepa San Martín. Hicimos ahí, un buen match entre todas las posiciones de estas féminas con respecto a esta mujer.
1: Digámosle a la gente que no ha visto todavía Catedrales, que no la vamos a spoilear, evidentemente, pero que la serie, bueno, está basada en la novela de la escritora argentina Claudia Piñeiro. Exacto. Sin embargo, nos lleva a los años 80 en Chile, ¿no? Como a mediados de los 80.
2: Exacto.
1: En que pasa esta historia donde Pali García interpreta, junto a Alfredo Castro, un matrimonio que tiene tres hijas. Y en el fondo te toca encarnar a esta mujer muy de su casa, muy conservadora.
2: Muy religiosa.
1: Y muy religiosa.
2: Muy religiosa, muy conservadora y muy conservadora para una época, además, que era muy restrictiva. Y Chile se había producido como una especie de retroversión de las cosas progresistas a propósito de la época de dictadura y de encierro que vivíamos. Recuerda que había toque de queda, todo ese tipo de cosas. Entonces, claro, tenía bastantes datos. El tema religioso era muy intenso en esos años. Yo fui a un colegio muy, muy católico, de monjas y todo eso, y muy restrictivo, con mucha disciplina. Entonces tenía muchos referentes como para mirar. Pero sin duda que la ayuda ahí de trabajo y de mirar muchas cosas. Miré igual mucho a la Lucía Pinochet como para ubicarme también en ese estado de estar súper cómoda en el lugar, ¿no? De estar muy muy hallada, ¿no? En el personaje.
1: Y Paulina, ¿cómo fue? Decías tú, claro, pensaste mucho en una época que viviste, obviamente, que viviste en otra edad.
2: Sí, claro.
1: Probablemente en esas mismas edades de
2: la edad de mi hija, exactamente.
1: ¿Cómo fue remirar Chile de los 80, por una parte, y tu propia vida en esas edades, ¿no? Cuando, cuando en la edad de tus hijas, en la serie en que están empezando a vivir, empezando a proyectar cómo va a ser su futuro?
2: Sí. Nada, fue súper divertido además. Trabajé con tu hija, que hace de mi hija, así que somos madres de una sola. Ella puede decir que hay varias madres.
1: Claro, vamos a hacer ahí el disclosure al tiro.
2: Sí, que hace bien. Paula Luxinger, mi hija mayor además, que es bastante influyente en la serie, ¿no? Fue súper bonito, porque además nos fuimos todos los actores a un solo lugar, estábamos todos metidos en un hotel en Montevideo durante 2 meses y eso permitió que hiciéramos un traspaso de información. Ahí los que estábamos topando el techo en edad éramos Alfredo y yo, y por lo tanto teníamos mucha información para entregar y contarles y poder transmitir también la locura que era el mundo underground que se vivía también, que era donde nosotros vivimos y donde en la época en que nos conocimos con Alfredo, en los 80, trabajando además, ¿no? Entonces, había un universo como chisporroteante que estaba empezando a aparecer más allá de lo que eran los opositores a la dictadura, más allá de esa fuerza, que era una fuerza, ¿no? Había otra fuerza de los 80, ¿no? Que estaba ahí muy candente y intentamos transmitir ese potencial, esa energía que había y la oposición al mismo tiempo que había esa energía. Y bueno, yo creo que ellas también son actrices muy talentosas, tanto la Octavia Berlusconi como Bernasconi, como la... Se me fue el nombre.
1: Ya
2: de...
1: vendrá.
2: ¿Ah?
1: Ya vendrá.
2: Ya vendrá, de la Paula y... Se me acaba y la estoy viendo, de la que hace Lía, ¿no? Que es la rebelde.
1: Ya. Claro, tú ya en esa época ya eras actriz, ya habías conocido a Alfredo Castro, pero decías, tú vienes de una formación de un colegio de monjas, conoces ese mundo también como era ese Chile. Antes de que tú decidieras ser actriz probablemente, ¿fue difícil para ti, viniendo de ese mundo, decidir ser actriz? ¿Cómo fue ese cambio? Porque claro, el mundo del teatro, el mundo de la actuación, en esa época en particular además, era un mundo... que era entrar realmente a otro mundo,
2: sí,
1: que
2: claro.
1: Él lo
2: sí, claro. O sea, en esa época en que Chile estaba en pleno oscurantismo, además con una depresión en la cultura muy poderosa, todo aquello que fuera distinto era mal visto. Los que eran los hombres jóvenes que se metían a teatro o actuación eran maricones y las mujeres éramos putas. No había más... no había como algo posible. Y aunque lo fuéramos, era en mala manera, ¿no? O sea, tener una libertad sexual era definitivamente prostitución abierta y tener una preferencia sexual distinta a la hetero era un mal visto también, ¿no? No era comprensible como o absolutamente, no sé si absolutamente, pero ya es algo con lo que podemos manejarnos tranquilamente con aquellos que no pensaban así, ¿no? Entonces fue difícil, pero, o sea, yo no le dije a mi familia que entré a estudiar teatro.
1: ¿Lo hiciste escondida?
2: Lo hice escondida y me demoré como 2 meses. Iba todos los días a la universidad, pero mi familia creía que yo estudiaba literatura.
1: Y eso era como más aceptable.
2: Era aceptable porque era raro porque se suponía que iba a la Chile porque literatura no existía en la Católica, pero en realidad estaba en teatro y en la Católica. Hasta que...
1: O sea, hiciste ahí tu primera actuación,
2: digamos. Sí, claro. Hasta que no me acuerdo si alguien me vio, no recuerdo eso, pero recuerdo cuando le dije a mi mamá, pobre mamita, entonces para ella fue muy fuerte. Muy, sí. Muy fuerte, sí.
1: O sea, lo consideró como también una ruptura, ¿no?
2: No, claro, fue ruptura. Fue porque además yo ya lo había hablado con mi papá, no estaban juntos ya, se habían separado hace varios años, y entonces Yo lo hablé con mi papá y le dije, bueno, quiero hacer esto y necesito que me ayudes. Y mi papá me dijo, ya, yo te ayudo. Pero me pudo ayudar un rato porque eran años muy difíciles económicamente y mi papá era arquitecto, o sea, no había por dónde. Pero bueno, me las arreglé, todos esos créditos, todas esas cosas que después tuve que pagar.
1: Bueno, y que dieron obviamente sus frutos.
2: Sus frutos, sí.
1: El personaje de Lía de Vivi Dietz.
2: Vivi Dietz, gracias.
1: Es Lía, el personaje en Catedral, sí. Encarna esta rebeldía, ¿no? De la joven rebelde, o sea, rebelde en el sentido de querer hacer las cosas que hoy día son obvias, como estudiar, tener pareja, no contarle a la mamá todo lo que hace, etcétera. ¿Hay algún reflejo de ella en la Pali de partiendo, estudiando teatro?
2: Sí, claro, porque aunque no lo conversamos así, sí le dije, sí le conté que todo lo que yo hacía era escondida, o sea, todos mis movimientos diarios eran escondidas, o si tenía reuniones con gente de la oposición, era todo clandestino, si salía en la noche, como era el toque de queda, yo decía que me iba a alojar a algún lado, en realidad me iba a una fiesta clandestina. Era fiesta clandestina, pero la verdad es que no eran más que una fiesta en la casa de unos amigos, que éramos, qué sé yo, 10 personas. Con la poca plata que teníamos, comprábamos para qué sé yo, 10, 15 personas, una botella de pisco con 30 Coca-Cola o menos, que digo 30 y en realidad eran 5 Coca-Cola, entonces tomábamos un poquito y era, ¿no? En fin, era lo que había, era lo que podíamos hacer y esa era la vida, esa era la vida.
1: Paulina, y pensando en los 80, ¿no? Una serie como ambientada en Chile de los 80, se transforma en un éxito en Latinoamérica, en Chile, volver a remirar eso, hoy día estamos en otra etapa tan diferente, sí. ¿No? ¿Qué de lo de hoy crees que sigue habiendo raíces ahí perdidas en los 80 y qué quedó atrás para bien en este siglo XXI ya entrando a su segundo cuarto?
2: Yo creo que quedó atrás todo ese conservadurismo, inclusive en el mundo conservador hacia las mujeres. Todavía, por supuesto que lo hay, pero creo que hay una libertad en entrar al mundo laboral, aunque no hay suficientes oportunidades para las mujeres, pero sí hay un deseo, un anhelo de trabajar, de las mujeres, de todas estudiar. Esto de salir del colegio y casarse, creo que quedó atrás. Está volviendo, hay una regresión en todas esas cosas. Creo que también quedó una libertad sexual para hombres y mujeres y un trato ahí diferente que creo que da una esperanza sobre la humanidad, ¿no? Sobre cómo nos comportamos los unos con los otros y cómo queremos hacer un mundo mejor, creo. Creo porque estamos en un momento bien complejo, ¿no? Donde la regresión de muchas actitudes, conductas, muchas conceptos que creíamos olvidados están volviendo. Sobre todo el negacionismo, que creo que es lo que más me preocupa, que por no insistir en el país, el negacionismo que hay en Alemania en este momento, me parece que es que con la ultraderecha entrando de nuevo por la puerta grande en política, me parece totalmente peligroso y nos pone en alerta, ¿no? Sobre todo en el término de qué hacer con la democracia. Como puedes ver, las mayorías no siempre tienen la razón.
1: Paulina, y claro, como dices tú, estamos en un momento de mucha incertidumbre, de mucho cambio, disrupción geopolítica, como lo que has comentado del avance de AfD en Alemania, en otros países, elecciones en tono similar, incertidumbre de qué va a pasar, un mundo en que ya la paz se ve complicada, y además disrupción tecnológica con la inteligencia artificial que está cambiando la manera de cómo trabajamos y también cambiando muchos trabajos creativos, ¿no?
2: Sí, claro.
1: Una novela escrita con IA gana un premio, después le quitan el premio.
2: Sí.
1: Guionista, bueno, dicen que va a cambiar completamente el mundo del cine. ¿Cuál es el rol de la cultura, del teatro, de las humanidades, de lo que has dedicado tu vida en este momento? ¿Cómo puede iluminar este momento o ayudar a pensar mejor cuando las certezas se van haciendo escasas?
2: Yo pienso que hay dos cosas, una luminosa y otra ominosa, que el mundo de la cultura todavía tiene como capitalizado y que creo que toda la IA no es capaz de producirla. Una es la ternura, que creo que es lo que nos va a permitir a todos dar un salto hacia adelante. Hay un documental magnífico que se llama Un gran salto adelante sobre la música. Y ese documental, One Giant Leap se llama, y ese documental da cuenta de cómo músicos de distintas partes del mundo, no son grandes músicos, sino que músicos, han trabajado en un lugar que es lo pequeño, que está vinculado con la comunidad, está vinculado con la ternura de hacer música. Solo como demuestra un botón, hay un momento en que una mujer está sentada en un espejo de agua y canta, una mujer india con el Taj Mahal atrás, y canta siguiendo su mano. Y es de una dulzura lo que hace, y sigue la voz, sigue lo que hace su mano, ¿no? Y es de una, es una conmoción que te produce verlo, y creo que nada que la IA puede hacer puede reproducir esto que te estoy contando, que tiene que ver con una sensibilidad sutil. Y la cultura y toda la creación está vinculada a esa sutileza. Dicho eso, también creo que el mundo de los oficios produce algo que tiene que ver con el error, que también tiene que ver otra vez con la ternura, que hilvana un pequeño error en aquello que está produciendo, que hace que el objeto sea único y preciado, ¿no? Mm. Y que cuando lo ves, grande, chico, lo que sea, te produce una emoción que no es ni la sorpresa, ni el espanto, ni algo histérico o eufórico, ¿no? Sino que es algo que te conmociona internamente, un golpe que no lo olvidas por lo demás.
1: ¿Y dónde está el sello de lo humano?
2: Está, exacto, que es el error, ese pequeño error, ¿no? Y creo que hay otro que no es tan luminoso, que es la ira. La ira es un estado emocional que nos permite a nosotros levantarnos con fuerza cuando hay que levantarse, cosa que la IA no tiene la capacidad de hacer. Tiene la capacidad de destruir, por supuesto, porque por algo están armando todo este escándalo, todos los grandes creadores de la IA, todos las grandes tecnologías, atención, atención, ¿cómo será claro. De peligroso lo que está pasando? ¿Cómo será aquello que está sucediendo debajo en términos de armas?
1: Claro. Si ellos están alertando.
2: Que ellos están claro. Alertando. ¿Cómo será el manejo que tienen algunas personas, el poder que tienen al respecto? Pero la ira, a diferencia, la ira es un movimiento que contamina a las otras personas y que es capaz de levantar con mucha fuerza una ola.
1: Paulina, todo lo que estás describiendo, Pali, es, claro, como el oficio, ¿no? del arte, de la cultura, del hacer, que hoy día se enfrenta a un momento complicado porque en muchas partes del mundo, y en Chile en particular, se enfrenta a restricciones económicas, ¿no? Recortes en el Ministerio de Cultura que han sido muy comentados, muy criticados por el mundo de la cultura. Ya habían tenido en la pandemia también muchísimos problemas para seguir subsistiendo. ¿Cómo evalúas el hoy del mundo de la cultura de cara a este momento de restricciones, de problemas de presupuesto y de que es más importante quizás que nunca relevar lo que la cultura le da a una sociedad?
2: Mira, son tiempos muy complejos porque como pocas veces tenemos conciencia de la influencia que hay de afuera. En todo ámbito, ¿no? Y tenemos noción, porque tenemos una hiperconexión al mundo exterior, sobre cómo nos afecta todo el mundo de afuera, ¿no? Y cómo el mundo cultural se está viendo contaminado en buena manera y en mala manera. Por esto. Digo en buena manera porque cuando suceden estas cosas tan, tan violentas violentas por lo impredecible y porque pareciera que no tiene control todo esto, pienso que al mismo tiempo le sucede al mundo de la cultura artística, le sucede que nos replegamos. Y cuando nos replegamos, nos apretamos un poquito, estamos más cerca, así que tengan cuidado, porque estamos más cerca entre nosotros, y cuando eso sucede, intercambiamos muchísima información y hay muchísima conversación al respecto. No sé lo que va a pasar con esto, no sé...
1: Conversación en torno a todo, restricciones presupuestarias.
2: Pero además, sobre todo, como nunca, y yo te diría que casi como con la dictadura, hablando de política como nunca. De política, de la política que de verdad nos importa, ¿no? Porque estoy ahora en una obra que se llama Un enemigo del pueblo.
1: De Ibsen. Una obra del siglo XIX que dialoga con el hoy, ¿no?
2: Dialoga porque está adaptada al hoy. Y esta obra, como está adaptada, genialmente adaptada, creo yo, nos ha puesto en una conversación sobre la democracia, sobre el sentido del voto, sobre lo que significa elegir a algo, a alguien, sobre lo que significa ser parte de una comunidad, y nos ha puesto en unas preguntas que no es que tengamos respuestas, pero son preguntas que son necesarias de hacernos. Y cuando uno se pone preguntas difíciles, creo que uno se mueve un poquito del eje en que se estaba moviendo o del lugar ideológico en que se estaba moviendo para entrar a pensar y a sentir de otra manera, que creo que es un súper buen momento para nosotros, a pesar de lo que significa laboralmente.
1: Se nos acaba el tiempo, Paulina, pero te ha tocado trabajar con distintos ministros y ministras de Cultura a lo largo de toda tu trayectoria. Uh-huh. ¿Cómo evalúas al ministro Francisco Undurraga, que en general lo que se recoge del mundo cultural son una mirada más bien crítica?
2: Pucha, lo que tengo es solo lo que ha aparecido en los medios. Creo que el error que cometió con este comienzo, cuando fue a ver la pérgola a las flores, tiene un precio que todavía no termina de pagar. No sé cómo eso se va a recomponer. Tengo la impresión de que no le importa, no le interesa. Me sorprende, conozco un poco el universo de donde viene él, y me sorprende lo que ha sucedido. Pero espero poco, la verdad, espero poco. No veo que vaya a ser realmente algo muy interesante. Dicen que van a recomenzar lo del GAM. Pucha, sería increíble, sería un golazo. Y un golazo para todo el mundo progresista, porque no se logró recomenzar esos trabajos. Y si lo logran hacer en este periodo, bienvenido sea. No tengo más que decir.
1: Sí.
2: Sería un gobierno conservador, el mundo conservador no está vinculado al mundo artístico, no lo está nomás, entienden lo artístico de otra manera, de más vinculado como a tradiciones, qué sé yo, los guasos quincheros, el rodeo, etcétera, que por supuesto no tienen nada que ver con el mundo donde yo comprendo el mundo artístico.
1: Vale García, muchas gracias por esta conversación de hoy día en Influyentes.
2: Gracias a ti.
1: Vamos a ir a una pequeña pausa y ya seguimos con más Influyentes. Viene Alan McPherson, historiador norteamericano y autor del libro Matar a Letelier. Espérenos.

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5: Ya estamos de vuelta acá en Influyentes con nuestro siguiente invitado, el historiador norteamericano Alan McPherson, quien ha publicado en español este libro, Matar a Letelier, el crimen que puso en el banquillo al régimen de Pinochet, que forma parte de la colección Un día en la vida de Cataluña y de la casa editorial del mismo nombre. Muy bienvenido, Alan.
6: Muchas gracias.
5: Bueno, este libro evidentemente es muy relevante siempre, pero en particular que se presente en español ahora, esta semana, en que se ha conmemorado, ¿no?, los 50 años del asesinato de Orlando Letelier, uno de los asesinatos más, podríamos decir, graves, serios, impresionantes de la dictadura militar, y además ocurrido en Washington, en la capital de Estados Unidos, donde él había sido, por supuesto, embajador de Chile, y a pocos pasos de la embajada de Estados Unidos y a cuadras de la Casa Blanca. Quiero partir preguntándote, Alan, ¿cómo era la vida de Orlando Letelier hace 50 años, antes de su asesinato, en Washington, donde estaba exiliado, ¿no?, en donde trabajaba muy activamente en defensa de la democracia, los derechos humanos y contra la dictadura militar?
6: Exactamente. Él tenía una vida muy rica como activista, como ciudadano privado, pero siempre involucrado en las actividades políticas sobre los derechos humanos, sobre el activismo anti-Pinochet. Entonces, él conocía a casi todo el mundo en Washington, que sean en el Institute for Policy Studies, donde él trabajaba, o que lo que sea en el Congreso de Estados Unidos. Él era como una pequeña estrella de ese mundo de pro-derechos humanos de los años 70 en Washington.
5: Bueno, y es por eso, piensas tú, que se transformó en un target político tan relevante para Pinochet, Orlando Letelier. ¿Qué es lo que era particular de él que hizo que se tomara esta decisión, que tuvo tantas consecuencias, evidentemente, para la dictadura, de lo que vamos a hablar después, encargar asesinar a Orlando Letelier y en suelo norteamericano?
6: Sí, exactamente. Era su profe, que era bastante importante. Primeramente, él tenía como metas importantes pudo convencer a una compañía europea de no intervenir invertir en el gobierno de Pinochet. Y entonces, económicamente, él hacía daño a la economía chilena y a Pinochet. Pero más importante era su activismo político. Él era un hombre de la izquierda, un socialista, pero también un diplomático que tenía el respeto de todos los chilenos al exilio, que sean de la derecha, de la izquierda, del centro. Los pacíficos, que eran anti-Pinochet, respetaban a Letelier, y entonces por eso él se hizo un target de Pinochet por ser sospechoso de organizar un gobierno en el exilio.
5: Ahora, tu libro es muy narrativo, está muy bien escrito, Alan, y muestra con especial crudeza narrativa el momento mismo del atentado en que... En

0: que muere Orlando Letelier, Ronnie Moffitt, su secretaria, y en el cual también iba en el auto el marido de Ronnie Moffitt, Michael Moffitt, con el cual tú también conversas. De todo lo que investigaste, de todo lo que reporteaste, de todo lo que revisaste, ¿qué es lo que más te impactó al narrar ese momento de esta manera, yo diría, estremecedora en el libro?
1: Sí, lo que más me impactó fue la experiencia de los familiares, sobre todo antes del asesinato. Por eso yo quería empezar el primer capítulo con el crimen, pero no enfocándome solamente sobre la explosión, el coche bomba, pero también sobre la experiencia de las familiares ese día mismo, de Isabel Morel, su viuda, también Michael Moffitt, que estaba en el carro mismo, de los padres de Ronnie Carpenter, de los cuatro hijos de los Letelier. Todos ellos sufren mucho en ese día, el resto de su vida no saben lo que va a pasar. Y entonces el lector, la lectora puede tener un sentido del sufrimiento y después hay como un efecto psicológico, emocional sobre el lector, que el lector quiere la justicia por ese crimen. Y el resto del libro es más o menos la historia de esa búsqueda de justicia.
0: Está muy bien narrado también, como decía Alan, lo que va pasando con la familia a través de todo el proceso, pero también ese día y el día antes. Está esta pareja de recién casados, Ronnie Moffitt y su marido Michael, con toda la ilusión y la esperanza, ¿no? Y toda la desazón que experimenta él al darse cuenta que ella ha muerto y que te dice que tiene el libro. Es el trauma más grande de mi vida, un trauma que no voy a poder sobreponerme nunca. Uh-huh. Y también está la viuda de Orlando Letelier, Isabel, Margarita, por supuesto, sus cuatro hijos, y todo lo que significó el shock de entender lo que había pasado, algo impensable en ese momento. ¿Qué rol jugaron las familias para que pudiera haber justicia, para que pudiera haber verdad?
1: Jugó un rol absolutamente esencial en buscar justicia, porque había una cierta resistencia dentro del gobierno norteamericano de investigar el crimen, de perseguir a un gobierno aliado en la Guerra Fría, que era el de Pinochet. Había una cierta resistencia, sobre todo en la CIA, y entonces eso se sentía en los investigadores del FBI, que no tenían ninguna ayuda de la CIA. Y entonces ellos necesitan que le empujaran las familias, que el gobierno de Carter, sobre todo, aunque era un gobierno pro derechos humanos y democrática, y no era el gobierno de Nixon y de Kissinger, aliados a Pinochet, además necesitaban esa empujada y la humillación de no trabajar con familias de víctimas de terrorismo en Estados Unidos.
0: Ahora, esto provocó un impacto enorme en Estados Unidos mismo, ¿no? Además del impacto, por supuesto, en Chile, toda la comunidad de personas cercanas a Orlando Letelier y, por supuesto, todo el país, ¿no? De ver este horrible crimen. ¿Cómo fue la reacción interna de la sociedad norteamericana? ¿Cómo lo viviste? ¿Cómo lo viste? ¿Cómo se vio? Y viendo hacia atrás, porque fue un crimen, como decíamos al principio, Alan, cometido en suelo norteamericano, en la capital del país, y además a 8 cuadras de la Casa Blanca. O sea, eso también habla de un impacto que evidentemente es de otra altura, ¿no?
1: Sí, fue un crimen único en la historia de Estados Unidos y sigue siendo eso, por ser patrocinado por un gobierno externo, por ser un coche bomba en la capital de Washington. Eso nunca más ha ocurrido. Y entonces creo que para la mayoría de los norteamericanos que no conocían Pinochet o Allende y Letelier, era un problema de terrorismo para ellos. Que ¿cómo puede ser que hemos invitado un terrorismo en nuestra capital? No se sentían seguros como se sentían antes. Entonces, resolver, investigar el crimen era bastante importante para toda la sociedad norteamericana.
0: ¿Por qué te interesó escribir esto a ti? Evidentemente es un tema que para Chile es muy importante, pero tú como historiador quisiste publicar este libro que se publicó, como decíamos, primero en inglés y que ahora es traducido en su presentación acá en Chile. ¿Por qué te interesaste en esta materia? ¿Qué es lo que viste en esta historia que te

0: Parece que es una lección universal, además de, por supuesto, la importancia del caso, y que habla también a lo que estamos viviendo hoy.
1: Sí, muchas razones. Yo soy historiador de relaciones entre Estados Unidos y América Latina. Conocía un poco el crimen como un ejemplo del plan Cóndor, que es un plan más grande de asesinar a muchos izquierdistas en las Américas. Y eso era como un caso único de ir hasta Washington para hacerlo. Pero también me di cuenta que el crimen, al tener el bombeador en prisión, en Michael Towne, en el 78, no se terminó la historia. La historia continuaba durante los años 80, 90, hasta el 95, hasta que Contreras y Espinosa de Ladina hayan en prisión. Entonces, para mí, yo quería saber toda la historia que nunca se había contada en un libro, y sobre todo no en inglés. Y yo veía también que puede ser una historia con personajes ricos, interesantes, que nos decían algo más amplio sobre el poder de las familias, de las redes pro derechos humanos y en contra del fascismo, en contra del anticomunismo salvaje de un gobierno como Pinochet.
0: Hablemos de la política norteamericana en ese momento. Como tú decías, Alan, el gobierno de Jimmy Carter, un gobierno demócrata, progresista, pro derechos humanos, se habría esperado una reacción mucho más fuerte, más robusta de hacer justicia, pero no fue así, fue una reacción tibia. ¿Cómo te lo explicas tú?
1: Bueno, es verdad que fue una reacción tibia. Hay que recordar que el gobierno Carter era muy joven al tiempo. No fue elegido en el septiembre del 76, fue elegido al principio de noviembre. Y entonces era el gobierno de Gerald Ford con el asesor Henry Kissinger. Y eso, los republicanos eran mucho más pro Pinochet. Después llega Carter, que es liberal, pero no se ha exprimido muy bien su política pro derechos humanos todavía, pero ese crimen lo ayuda a definir, creo, su posición mucho más fuerte contra los derechos humanos. Pero también la Casa Blanca deja a los investigadores, los policías, los abogados, los investigadores del FBI a hacer su trabajo, porque de veras no saben quiénes son los culpables cuando llega. Claro que los de la izquierda en Estados Unidos los dicen, es Ladina, claramente, pero no tienen la evidencia. Entonces creo que la Casa Blanca deja a los profesionales de hacer su trabajo.
0: Y es el gobierno de Ronald Reagan, un gobierno de un republicano, el que finalmente toma medidas mucho más, podríamos decir, robustas en torno a establecer la verdad de lo que pasó, de hacer justicia y sobre todo de separar el gobierno norteamericano de Pinochet, ¿no? ¿Cómo se explica eso? Es paradojal, incluso y especialmente ahora, pensar eso, esa alineación.
1: Bueno, hay dos cosas para explicar eso. Primeramente, no es Reagan el mismo, ni su gobierno, que hacen mucha presión sobre el gobierno de Chile. Es el Congreso de Estados Unidos, dominado por los demócratas, que dicen a Reagan que no puede tener relaciones diplomáticas normales con Chile sin resolver o tener algún progreso sobre el caso Letelier específicamente. Y entonces Reagan está como atado, no puede hacer mucho. Pero lo que pasa también es que en el 83, 4, 5, el gobierno Reagan pasa a ser más pro-democracia y a criticar algunos dictadores en el mundo, que sean en las Filipinas o en Chile, y entonces identifican a Pinochet como un ejemplo donde se puede tomar una posición antidictatorial.
0: Claro, ahí hay entonces como un cambio que afecta el caso. Este caso evidentemente tuvo un impacto muy grande en las relaciones Estados Unidos-Chile.
1: Claro.
0: Para ti, ¿qué hitos marcan ese cambio en la relación y cuáles fueron sus consecuencias más importantes?
1: Bueno, creo que identificar a Michael Towne como el responsable de poner el coche bomba. Eso es un hito muy, muy importante. Los norteamericanos, los diplomáticos, sobre todo, se dan cuenta que ahora tienen algún poder hacia los chilenos. Pueden poner mucha presión para entregarlos uno de los suyos, un norteamericano. Y eso pone mucha presión sobre las relaciones entre Chile y Estados Unidos, porque es muy diferente de entregar un norteamericano y entregar un ciudadano chileno. También en el fin de los años 80, cuando vemos la defección de Armando Fernández, también la confesión de Mónica Lagos, eso también parece confirmar la historia que ha dicho Michael Towney en los años 70. Y eso pone mucho más presión sobre el gobierno. En ese tiempo, el secretario de Estado escribe al presidente Reagan diciéndolo que la CIA ha determinado que el propio Pinochet ha probablemente ordenado el asesinato y que tenemos que quebrar con ese hombre.
0: Alan, ¿y a tu juicio se hizo justicia en el caso Letelier? Porque, claro, Manuel Contreras y Pedro Espinosa fueron condenados por este crimen. Sin embargo, Pinochet, quien fue quien impulsó esto, dio la orden, no. ¿Cuál es tu evaluación de si se hizo justicia o no?
1: Yo dijera que tenemos que reconocer que hubo justicia, sobre todo por esos dos hombres que pasaron el resto de su vida en prisión. Pero es una justicia parcial solamente. No hubo justicia hacia Pinochet, el dictador, que de lo que sabemos, él es el autor intelectual de ese crimen. Tampoco hubo justicia contra los 5 cubano-americanos que participaron en construir y poner la bomba en el coche. Y muy poca justicia contra Michael Townley, Fernández y otros. Y entonces hay 2 personas que han pagado por un crimen en el cual muchos participaron.
0: También en el libro, Alan, tú relatas un momento en los años previo al crimen de Letelier, en que era un momento dorado del activismo de derechos humanos, ¿no? Que se había llegado a un consenso. El mismo hecho de que un gobierno de derecha, como el de Ronald Reagan, asumiera, como dices tú, un cambio de decir la dictadura no, las dictaduras no están bien, te habla de una transversalidad en el respeto a los derechos humanos en el mundo. Hoy día vivimos un momento diferente de regresión de esos consensos básicos en torno al respeto irrestricto de los derechos humanos en el mundo. ¿Cómo este libro habla para ese momento? ¿Cómo debiera leerse este libro, como te digo, reitero, en un momento como hoy?
1: Sí, hay como una lección universal que se puede ver en el libro, que siempre hay fuerzas de represión y hay fuerzas de liberación. En este libro, las fuerzas de represión eran fundamentalmente fascistas y las fuerzas de liberación eran de derechos humanos. Entonces, estábamos hablando de algo más consecuente que comunismo contra capitalismo. Y entonces, otra vez ahora, incluso en mi país, vemos una alta del fascismo, pero también una contrafuerza de las fuerzas de derechos humanos y de la pro-democracia. Entonces, lo que vemos en Estados Unidos es antidemocracia versus pro-democracia. Y creo que esa tensión se ve en muchísimo del mundo hoy.
0: ¿Qué puede explicar que un crimen como el de Orlando Letelier se cometa? ¿Qué es lo que puede explicar que una barbarie de este tipo pueda cometerse y que haya personas que o no le dieron la gravedad en su momento o no consideran que esos son crímenes completamente inaceptables y que jamás debieran poder existir?
1: Sí, es un crimen de lesa humanidad. Pero ese tipo de crimen se veía mucho durante la Guerra Fría. Entonces, tenemos que ubicar el crimen dentro de la barbaridad de la Guerra Fría, que lo que sabemos en Chile y en otros lugares, no era fría, era bastante caliente. Eso se veía en casi todo el mundo, afuera de Europa y América del Norte, que la Guerra Fría fue salvajemente ideológica y violenta. Y entonces un crimen nazi era como un ejemplo de la barbaridad violenta de la Guerra Fría que tocaba un poquito a Washington.
0: Hablando de justamente de eso, de los derechos humanos como la defensa y el respeto a los derechos humanos como un patrimonio compartido, se intentó en el Congreso hacer un minuto de silencio en homenaje, en memoria de Orlando Letelier el día en que se conmemoraba los 50 años de su muerte en este atentado, y no se dio el consenso por parlamentarios del partido del presidente de la República, José Antonio Kast, que lo negaron. Eres un historiador norteamericano, no eres chileno, sin embargo, este es un tema que evidentemente te ha tomado muchos años de tu vida, al cual le has dedicado mucho pensamiento. ¿Qué puedes decir de eso?
1: Bueno, acabo de aprender de eso hoy. No me sorprende mucho. Esas cuestiones de memorias no producen un consenso todavía y siempre van a producir alguna tensión, aunque sea solamente simbólica la tensión. Pero es una tensión importante y nos dice mucho sobre el hecho de que si Letelier era un símbolo de la izquierda, también Pinochet sigue siendo un símbolo, casi un mártir de la derecha en Chile. Entonces, de hablar de un otro sin hablar del otro puede ser un problema para algunos
0: chilenos. En un momento en que en Chile ya pensábamos que el debate en torno al pinochetismo ya no era un tema, ¿no? Uh-huh. Sin embargo, esto tú piensas que trae a colación ese eje.
1: Sí, es como en Estados Unidos, hay unos que no quieren hablar de la esclavitud. Es casi una locura de no pensar que no se puede hablar de la esclavitud o del racismo, pero en la derecha en Estados Unidos así son las cosas. Entonces, eso es como la misma cosa, pero en Chile.
0: Alan, tú has estudiado, como decía, como historiador, la relación entre Estados Unidos, Latinoamérica, conoces mucho Latinoamérica, las distintas etapas de ese vínculo. Y ha pasado en estos días en la Asamblea General de Naciones Unidas que se ha dado a conocer que Chile firmó este acuerdo llamado Escudo de las Américas, Shield of the Americas, con 15 países, en que el compromiso es trabajar unidos contra el narcotráfico, pero que se ha conocido en documentos oficiales del Departamento de Estado, que incluye muchas otras cosas que algunas son bastante opacas y están en debate. ¿Qué implica ser parte o haber firmado este acuerdo? Desde la perspectiva histórica, ¿cómo analizas este acuerdo en el cual lo que entendemos es que Estados Unidos, el gobierno de Donald Trump, presionó bastante a Chile para que lo firmara y puede haber pasado lo mismo con otros países latinoamericanos?
1: Sí, como historiador de relaciones entre Estados Unidos y América Latina, lo veo como un ejemplo de la nueva doctrina de Monroe que sale de Washington desde el segundo mandato de Trump. Él solamente ve las relaciones con las Américas como un neocolonialismo. Y el escudo es una expresión de eso, donde él quiere que todos los presidentes, sobre todo de derecha, conservadores, se alinean con su política, con su visión, de seguridad para el hemisferio. Y entonces creo que presidentes de América Latina, que sean de Chile, de Argentina, de otros lugares, vean en eso un paso simbólico para saludar al nuevo jefe de las Américas, pero tal vez eso va a pasar en algunos años.
0: ¿Es para ti un gesto haber firmado esto, un gesto de subordinación al gobierno de Donald Trump?
1: Creo que sí, de subordinación, pero no sé si eso se va a seguir con subordinación económica o política. Creo que es mucho más simbólica por ahora. No pienso que Chile vaya a orientar su economía fuera de China y hacia América, Estados Unidos solamente por eso.
0: Claro, y eso es lo que está por verse. ¿Cuánto va a influir, por ejemplo, los screenings de inversiones o algo así en la relación que tiene Chile con China, que es el principal socio comercial de Chile, por lo demás?
1: Exactamente, no sabemos, pero pienso que los líderes de América Latina son mucho más listos que no van simplemente reorientar

0: ¿Qué cambia de forma permanente? CNN te lo explica. El Plan de Reconstrucción Nacional y Desarrollo Económico y Social ya es ley. Y una parte importante de la reforma busca algo que va mucho más allá de reconstruir, atraer inversión y cambiar la forma en que tributan las empresas y sus dueños. Partamos por lo más conocido. Hoy las grandes empresas pagan un impuesto de 27% sobre sus ganancias. Esa tasa irá bajando gradualmente. En 2027 será de 25,5%. En 2028 de 24%. Y desde 2029 quedará en 23%. Pero junto con bajar esa tasa también cambia la forma en que tributan los dueños cuando retira las ganancias. Es lo que se conoce como la reintegración tributaria. ¿En qué consiste? Hoy, en el régimen general, el impuesto que ya pagó una empresa no siempre puede descontarse completamente del impuesto personal de sus dueños. La nueva ley irá aumentando ese crédito hasta que pueda utilizarse el 100% con una reintegración completa implementada para el año tributario 2031. Y hay una tercera modificación importante, la invariabilidad tributaria para grandes inversiones. Permite que determinados proyectos mantengan ciertas reglas tributarias por varios años, aunque después esas reglas cambien para el resto. Podrán acceder proyectos desde 50 millones de dólares, el plazo será de 10 años para inversiones de entre 50 y menos de 100 millones, 15 años desde 100 y hasta 350 millones y 20 años para las superiores a 350 millones de dólares. A cambio de esa estabilidad, quienes acojan deberán pagar una sobretasa de 1,5 puntos porcentuales. Además, la ley elimina el impuesto único de 10% sobre determinadas ganancias obtenidas por la venta de acciones y otros instrumentos con presencia bursátil. Un conjunto de cambios permanentes que concentró duras críticas de la oposición y de diversos economistas, quienes advirtieron sobre el alto costo fiscal de bajar impuestos al gran empresariado. En simple, se bajan los impuestos a las empresas, vuelve gradualmente la integración completa y se entregan reglas tributarias especiales para incentivar grandes inversiones. 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

están? Muy buenos días. 7:01 de este lunes 28 de septiembre, el último lunes de este noveno mes del año. Ya queda poco para terminar este mes de septiembre, que se pasó muy rápido, debo decir. Estuvimos esperando tanto que llegaran las fiestas patrias, que de repente ya se está terminando y vamos a comenzar estos últimos tres meses del año 2026. Impresionante. Vamos a ir a revisar el pronóstico del tiempo para esta jornada aquí en la capital. Y ya lo vemos en pantalla con la imagen del Costanera Center de fondo. Llegaremos a los 20 grados de temperatura máxima en la región metropolitana. La temperatura actual es de 11 grados, la misma que, según Meteorred, que tenemos como mínima para esta jornada. Podrían haber precipitaciones, principalmente durante la tarde. De hecho, se proyecta que podrían llegar a caer hasta 7.9 milímetros de agua concentrado, como decíamos, desde las 2 de la tarde en adelante. Principalmente entre las 5 y las 8 debería caer la mayor cantidad de agua, eso sí, con características de lluvia débil, así que saque el paraguas, el impermeable, en caso de que vaya a estar durante esa franja horaria en la calle, para evitar que se moje, ¿no?, con las precipitaciones. Vamos a ir a revisar también la proyección para los próximos 5 días, finalizando, como decíamos, el mes de septiembre, y ya viendo qué va a pasar para el mes de octubre, que comienza el jueves. Bueno, lo vemos ahí, nos despedimos de las precipitaciones, al menos durante gran parte de la semana. Retornan el fin de semana, vamos a hablar de eso. Pero respecto a mañana, el miércoles y el jueves, temperaturas que irán entre los 19 y los 18, entre el martes y el miércoles, y el jueves sube de manera bastante drástica el termómetro, llegando casi a los 30 grados, 27 es lo que se proyecta, con una nubosidad que nos estará acompañando durante toda esta semana. Y yo les decía, el viernes regresan las lluvias acá a la capital. Tendríamos precipitaciones a partir de la mañana del día viernes, 5.5 milímetros es lo que proyecta Meteorred, precipitaciones durante toda la jornada, de hecho. Y el sábado tendríamos algo de lluvia durante la madrugada, pero el resto de la jornada tendríamos cielo entre nubes y claros. Podría llegar a caer algo de precipitación nuevamente durante la tarde del sábado, pero la verdad es que muy, muy acotado. Se inicia el mes de octubre con precipitaciones, mes lluvioso cuando ya estamos en la primavera aquí en nuestro país. Vamos a ir a revisar a esta hora también, cuando son las 7:04, ya es horario punta, el estado del Metro de Santiago, que en sus redes sociales informa que está toda la red completamente operativa, funcionando con normalidad. Estaremos monitoreando el estado del transporte público a lo largo de esta edición de CNN AM, como siempre, también viendo lo que está pasando en las principales calles, arterias de la región metropolitana. Y más a sumarse a nuestra transmisión multiplataforma, nos puedes de las redes sociales de nuestro canal, Instagram, Twitch, YouTube, X. También puede escribirnos a nuestro WhatsApp, el más 569-7951-9945. Tendrá nuestro código QR en pantalla también para que nos mande sus saludos, sus mensajes, nos cuente cómo estuvo su fin de semana, todo ahí al chat que tiene disponible en la pantalla de esta edición de CNN AM. Vamos a ir rápidamente a las portadas de los medios de comunicación. Vamos a abrir el sitio web de cnnchile.com para ver las noticias que marcan esta semana, semana bastante noticiosa, la verdad, y lo vemos ahí en pantalla. Lamentablemente tenemos que partir este día lunes con la noticia de un funcionario policial que falleció durante la noche de este domingo.

0: confirman la muerte de este carabinero que había sido baleado en la cabeza durante un procedimiento policial en Lo Espejo. Hablamos de Christopher Andrés Aguilera Fernández, que resultó herido a balas. Esto ocurre en el sector Las Dunas durante un patrullaje preventivo realizado por carabineros, y el funcionario policial se acerca a un vehículo. Se dan cuenta que un sujeto portaba un arma de fuego, se produce una balacera que termina entonces hiriendo de gravedad a este funcionario policial y dando muerte también a el sujeto que se encontraba al interior de este automóvil. Estuvieron atendiendo a este carabinero durante gran parte de la tarde, fue trasladado rápidamente a la clínica Las Condes, sin embargo, durante la noche se confirma lamentablemente su muerte. Escuchemos parte de las declaraciones que dio durante la noche de ayer domingo el ministro de Seguridad Pública, Martín Arrau, tras la muerte de este funcionario policial en la comuna de Lo Espejo.
1: Cuando se ataca a un carabinero, no se ataca solo a la institución, no solamente al Estado de Chile, sino que a todo el pueblo de Chile. Oye, y esto lo único que hace es venir a reforzar el trabajo que estamos haciendo de dar mayor apoyo a las policías en términos materiales, en términos de apoyo jurídico, leyes, en términos de procedimiento y apoyo y respaldo. Y esto lo que viene a hacer es simplemente redoblar esa voluntad. Lo que ha ocurrido hoy día es de extrema gravedad. Una persona extranjera, aparentemente en situación irregular, porta un arma modificada y ataca arteramente a un carabinero que está precisamente en una labor intensa. Esto es fruto de la labor intensa que se está realizando en esa comuna a raíz de los planes de focalización policial que se están llevando a cabo.
0: Bueno, comuna de Lo Espejo, que no es la primera vez que tiene una situación compleja durante las últimas semanas. Recordemos lo que ocurrió también con la muerte de este delincuente denominado El Poroto, que había sido también sindicado como el responsable de proferir amenazas a la alcaldesa de esa comuna. Se le consultaba también al ministro Arrau si iba a haber algún tipo de intervención especial en la comuna de Lo Espejo, pensando en estas situaciones lamentables que han ocurrido durante este último tiempo. Vamos a ir rápidamente a la portada del diario La Tercera. En esta jornada de día lunes, destaca como noticia principal otro de los puntos importantes que va a marcar este día, el plan laboral de emergencia. El gobierno va a sumar 75.000 cupos al subsidio al empleo. Este lunes el presidente Kast anunciará un paquete de medidas. También se contempla el impulso a la inversión pública a través del Ministerio de Obras Públicas y Vivienda y acelerar además la cartera de proyectos de obras municipales que estén listos para su ejecución, esto para poder generar empleo. Estaremos atentos, por supuesto, a los anuncios que podrá hacer el mandatario más allá de esto que adelanta el diario La Tercera. Estaremos hablando de esto también, por supuesto, en las próximas ediciones de CNN Chile, de los otros programas, especialmente en Agenda Económica. Vamos a revisar también lo que ocurre durante este día con la interpelación al canciller Francisco Pérez Mackenna. Recordemos que habíamos estado hablando durante varias semanas respecto a esto. Luego de la adhesión de nuestro país al escudo de las Américas, se suma también más tensión a esta interpelación inédita que va a enfrentar el canciller de manera pública. Por lo demás, eso también es un dato relevante, porque van a haber quizás varias materias que el secretario de Estado no va a poder responder, sino que tendrá que enviarlas a través de un cuestionario al Congreso por tratarse de materias sensibles para la soberanía de nuestro país. Pero temas obligados, evidentemente lo que pasó con el escudo de las Américas, también lo que ocurrió con el Estrecho de Magallanes y toda la polémica que se generó con Argentina. Y además las declaraciones de el diplomático Brandon Judd, el embajador de Estados Unidos en Chile. Vamos a ir también al diario El Mercurio, que en esta jornada destaca también una noticia de carácter económica, especialmente respecto a la urgencia laboral. La CPC y CEP plantean 25 medidas para reactivar el empleo, esto sin afectar la disciplina fiscal. Dice, entre las ideas se incluye avanzar en contratos por horas, subsidios aplicados con mejor gestión y propuestas específicas para el turismo, el comercio y el sector agrícola de cara al presupuesto 2027, que de hecho esta semana también se vence el plazo para que el gobierno envíe esta propuesta al Congreso. Se va a conocer cuáles serán los puntos que se tienen que priorizar. Al menos desde estas entidades solicitan mantener la inversión estatal en al menos el 15% y además ampliar turnos en obras públicas para agilizarlas. 7:10 y con la revisión de las portadas de los medios de comunicación, iniciamos esta edición de CNN AM de día lunes 28 de septiembre.

0: Bueno, y lo veíamos en las portadas, lamentablemente murió el cabo segundo de Carabineros, Christopher Andrés Aguilera Fernández, quien fue baleado durante un procedimiento policial en Lo Espejo. El funcionario de 30 años, perteneciente a la 42 Comisaría de Radio Patrullas, permanecía internado en extrema gravedad en la clínica Las Condes, donde falleció anoche a las 21:48 horas. Aguilera recibió el disparo durante una fiscalización cuando un sujeto armado abrió fuego contra los funcionarios y posteriormente fue abatido por Carabineros. Al respecto, el presidente José Antonio Kast escribió en Twitter que lamenta profundamente el ataque contra el funcionario y que a pesar de que han avanzado en seguridad e inmigración ilegal, deben ir más rápido, haciendo un llamado al Congreso a acelerar el paso, dejando de lado discusiones y mezquindades. Escuchemos las declaraciones que dio el general director subrogante Enrique Monraz ayer tras la confirmación de la muerte de este funcionario policial.
1: Los equipos están desplegados, está trabajando junto con la Fiscalía personal del OS9, OS7, tenemos un equipo multidisciplinario que se está desplegando, está el jefe de zona metropolitano, y los carabineros van a seguir trabajando para poder lograr la detención de todos los delincuentes que se fugaron en ese minuto. Hay un delincuente también abatido, ese delincuente en este año ya había sido detenido por personal de carabineros, y como les señalo, el llamado es para esos delincuentes que los vamos a encontrar, que en algún minuto los equipos tanto de los C9 como de los C7 van a llegar a dar con ellos.
0: Bueno, seguimos avanzando con otro de los temas que va a marcar este día lunes. El gobierno presentará el denominado Plan Chile Despega, un programa de emergencia para enfrentar la crisis del empleo, con medidas enfocadas en acelerar la inversión pública, impulsar la construcción de viviendas y fortalecer los subsidios al empleo. El plan busca además generar nuevos puestos de trabajo durante el último trimestre, en un escenario marcado por la desocupación del 9.5%, la cifra más alta en 5 años. Y en el Congreso esta jornada, el canciller Francisco Pérez Mackenna enfrenta una inédita interpelación en la Cámara de Diputados, convirtiéndose en el primer ministro de Relaciones Exteriores en ser sometido a este mecanismo de fiscalización. La instancia, que comenzará a las 15 horas, abordará 13 materias, entre ellas la controversia por el Estrecho de Magallanes, la adhesión de Chile al Escudo de las Américas y el no haber respaldado la candidatura de la expresidenta Michelle Bachelet a la ONU.

0: Bueno, y como todos los días lunes, vamos a revisar el pronóstico para todo nuestro país, para ver cómo se vienen estas primeras semanas de octubre. Para eso vamos a tomar contacto a esta hora de la mañana con Raúl Cordero, que es climatólogo y académico de la USACH, a quien ya vemos en pantalla. ¿Cómo estás, Raúl? Muy buenos días, gracias por estar aquí en CNN AM.
1: Hola, buenos días, ¿qué tal?
0: ¿Todo bien? Bueno, vamos a ir revisando de norte a sur, como siempre, un gusto además tenerte. Es primera vez que me toca estar contigo, Raúl, aquí en este bloque, así que bienvenido por lo demás. Vamos a desplegar nuestro mapa para revisar, como decíamos, en todo el territorio nacional. Vamos a partir por el norte de nuestro país para ver qué es lo que va a ocurrir durante esta jornada y también en los próximos días. Lo estamos viendo ahí en pantalla, temperaturas bastante cálidas, muy primaverales, en las que podemos esperar en el norte grande y norte chico del territorio nacional. Te escuchamos, Raúl, si nos puedes comentar parte del pronóstico para esta jornada. No sé si tenemos bien el audio, ¿nos escuchas bien?
1: Sí, no se espera para esta semana ninguna precipitación demasiado intensa en al menos al inicio de la semana en buena parte del norte y el norte grande también. Es decir, se espera que las condiciones se mantengan relativamente primaverales en lo que resta, en lo poco que resta de este mes y también en el comienzo del mes de octubre, similares condiciones a las que se al menos durante el mes de septiembre, zona del país, también en la zona central, es decir, no se esperan cambios relevantes. Ahora, una cosa que tú mencionaste es que las temperaturas se esperan relativamente altas en esa zona, han estado relativamente altas todo el año en el norte grande del país. Por ejemplo, ciudades como Iquique, hace un par de meses tuvimos una ola de calor invernal que duró 30 días, así que no se espera que las condiciones cambien demasiado, es decir, vamos a tener todavía en el norte precipitaciones algo sobre valores típicos, consecuencia del Niño. El norte grande se encuentra relativamente cerca de la zona que es marcada por el Niño, uh-huh. Y además temperaturas muy por encima de valores típicos para esa zona del país.
0: Vamos a revisar también, Raúl, en la zona central. La idea es que podamos ahí ir comentando, viendo las temperaturas. Vamos a desplegar nuevamente también el mapa respecto a lo que va a pasar para esta semana. Lo veíamos antes cuando revisábamos el pronóstico para la región metropolitana, precipitaciones que se esperan al menos para la capital. También lo vemos ahí en la región de O'Higgins, en Rancagua, en Talca también, en Valparaíso al parecer no, pero tenemos distintas proyecciones, al menos lluvia para los valles de la zona central. Cuéntanos si esto se va a mantener durante los próximos días o bien vamos a tener un cambio drástico durante el inicio de este mes de octubre. Cuéntanos.
1: Bueno, de acuerdo al pronóstico de la Dirección Meteorológica de Chile, para hoy se esperan algunos milímetros de precipitaciones, pero relativamente aisladas en los valles de la zona central. Podría haber precipitaciones un poco más intensas en la cordillera, incluso podrían registrarse precipitaciones nivales porque se trata de un frente relativamente frío, lo cual significa que probablemente se termine alargando la temporada de nieve en la zona central hasta casi mediados de octubre, cosa que no sucedía hace al menos un par de décadas. Se espera también que al final de esta semana, de acuerdo siempre al pronóstico de la Dirección Meteorológica de Chile, tengamos el arribo de un sistema frontal a la zona central, pero también las precipitaciones deberían ser al menos en los valles relativamente débiles. Es decir, precipitaciones relevantes no vamos a tener, ya no tuvimos durante el mes de septiembre, por ejemplo en Santiago, han caído prácticamente 0 milímetros de precipitaciones durante el mes de septiembre, es el mes de septiembre más seco en Santiago en los últimos 5 años y probablemente termine cerrando como uno de los más secos septiembre en la capital de los últimos años. A pesar de lo anterior, los déficits de precipitaciones en la capital son relativamente moderados, del orden de 10%, y todavía, ya que estamos en presencia del Niño, podrían registrarse precipitaciones. Otra vez, al menos esta semana, la Dirección Meteorológica de Chile pronostica unos pocos milímetros para los valles de la zona central, incluida la capital. Así que es poco probable que esta semana se cierre ese déficit de 10% que tenemos de precipitaciones acumuladas en lo que va ocurrido del año, pero todavía existen posibilidades de que en octubre se registren algunas precipitaciones sobre valores típicos en la zona central, siempre marcado, la primavera va a estar marcado por el Niño, y el Niño significa precipitaciones sobre valores típicos, así que todavía es posible que ese pequeño déficit que existe en la zona central se cierre. Vamos a ver.
0: Vamos a ver si es que logramos superar ese déficit. Tú lo decías, ya se ha adelantado que este año va a ser particularmente lluvioso, lo vimos en invierno, y también se hablaba de que la primavera como mencionabas, va a ser lluviosa, al menos en gran parte del territorio nacional. Vamos a ir a revisar también lo que va a pasar para el territorio austral en el sur y el territorio austral de nuestro país. Respecto a esta semana, también vamos a desplegar el mapa para que podamos revisar juntos lo que va a ocurrir durante los próximos días. Vamos a pedir ahí al equipo que nos pueda desplegar el mapa a propósito de lo que ya habíamos visto durante la semana pasada, Raúl, porque hubo intensas precipitaciones, un sistema frontal que dejó además afectación importante en regiones como la región del Biobío. ¿Qué se espera para esta semana? ¿Podríamos tener nuevamente lluvias así de intensas en este territorio desde la región del Biobío hasta los lagos o cambiaría el escenario?
1: No va a cambiar el escenario de fondo en el sentido de que se espera que la primavera continúe con precipitaciones sobre valores típicos, que ha sido la tónica en la zona centro-sur de los últimos par de meses, al menos. El mes de mayo y junio fueron muy secos, pero los últimos dos meses, julio, agosto y septiembre, han sido relativamente lluviosos, han sido lluviosos en la zona centro-sur, y esa es una zona del país que presenta superávit de precipitaciones. Para que tú tengas una idea, en Valdivia han caído en lo que va corrido este año, a pesar de haber partido con mayo y junio seco, ya han superado en Valdivia a este momento lo que usualmente cae en el año en esa zona del país. Eso significa que ellos ya tienen un superávit de 20% y probablemente cierren con un superávit de precipitaciones no solamente en Valdivia, sino en el centro sur del país. Así que, a diferencia de lo que sucede en el centro, por ejemplo, en la capital, en Viña del Mar, tenemos pequeños déficits de precipitaciones todavía, pero en el centro-sur del país esos déficits ya no existen. Así que lo más probable es que, a pesar de que no se esperan precipitaciones tan abundantes como las que se registraron en los últimos días, en los próximos días, lo más probable es que continúen las precipitaciones algo por encima de valores típicos en lo que resta del año para el centro-sur del país. Diferentes para la zona de la Patagonia y el extremo sur del país, se presenta un déficit de precipitaciones a la fecha. Eso es compatible con lo que se asocia al Niño. El Niño trae abundantes precipitaciones a buena parte del país, con excepción de la Patagonia. Así que los déficits de precipitaciones en la Patagonia, que son del orden de 20%, es probable que se mantengan en lo que resta del año. Sería raro que esa zona del país, la Patagonia, termine con superávit de precipitación, diferente a lo que sucede en el centro-sur del país, Concepción, Valdivia, etcétera. Todas esas zonas ya presentan superávit de precipitaciones y esos superávit de precipitaciones probablemente continúen en lo que resta del año.
0: Bueno, veremos qué ocurre, de hecho, durante este mes de octubre, también en lo que va a ser los próximos meses, pensando en la llegada del verano. Nos estamos adelantando bastante, pero ya con la estación de la primavera vemos que se viene intensa la precipitación o las precipitaciones en este territorio. Raúl Cordero, climatólogo y académico de la USACH, le quiero agradecer por este contacto con nosotros y que tenga un excelente día lunes y excelente semana.
1: Gracias, igual, nos vemos, chao.
0: Chao, chao. Bueno, y con esta entrevista nos vamos a ir a la primera pausa aquí en CNN AM. Vamos a ver si es que podemos revisar parte de los saludos que nos han ido llegando a nuestro WhatsApp. No sé si tenemos ya cargadas las imágenes. Bueno, vamos a ver primero los mensajes, porque nos saludaba Patti, que nos decía: muy buenos días, Valentina y equipo de CNN. Reitero mi gratitud por los resúmenes noticiosos, con lo malo y con lo bueno, por supuesto. Sin embargo, deseo que esta semana sea armoniosa para Chile y el mundo. Gracias, Pati, como siempre, una fiel televidente de nuestro programa. Y te mandamos un abrazo grande para terminar también este mes de septiembre. Y también nos llegaba esta imagen, esta menina, que en realidad se llama Rayitas. Creo que el nombre está muy bien puesto. Excelente, excelente nombre que le pusieron en su familia. Nos manda un saludo ella y también su familia humana desde Copiapó. Así que les mandamos un abrazo grande para partir esta semana y para terminar también este mes de septiembre. 7:23 y vamos a alcanzar también a ver la pregunta del día, que se la habíamos dejado pendiente. A propósito de otra de las noticias que marca la jornada durante este día lunes, lo revisábamos en las portadas también, en el resumen noticioso respecto al plan laboral. Este día lunes se va a presentar el denominado Plan Chile Despega, este programa de emergencia para enfrentar la crisis del empleo. Y en ese sentido nosotros queremos saber cuál cree usted que deben ser las prioridades contenidas al interior de este plan, en quién debe estar focalizado, pensando en algunos rubros que tienen un problema en específico. Queremos saber qué opina, cuáles son sus expectativas respecto a este plan. ¿Cree que va a ser suficiente fuerte para poder enfrentar la crisis laboral? Bueno, lo estamos leyendo en nuestro WhatsApp, el +569-7951-9945. Con esta pregunta, ahora sí, la pregunta del día que nos había quedado ahí en el tintero, nos vamos a la pausa con la imagen de Valparaíso en pantalla. Lindos los cerros ahí de la quinta región del puerto principal, 19 grados esperan para este día, con cielo completamente despejado que ya se logra ver en este amanecer. Nos vamos a la pausa, ya volvemos.
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0: Volvemos a esta edición de CNN AM de día lunes 28 de septiembre. Imagen de algarrobo en pantalla, cielo cubierto. A esta hora de la mañana, 17 grados de máxima se esperan para esta jornada de lunes, ahí en ese balneario de la zona central. Nos vamos a la revisión de noticias internacionales. El Papa León XIV se reunió en Lourdes con 7 víctimas de abusos sexuales cometidos por miembros de la Iglesia francesa en un encuentro privado de casi 2 horas, donde escuchó sus testimonios y propuestas. La reunión se produce en medio de la presión por profundizar las reformas contra los abusos. El pontífice, de hecho, pidió a los obispos mantener la máxima vigilancia y continuar con las medidas de prevención y reparación. El presidente de Estados Unidos, Donald Trump, aseguró que espera retomar esta semana las negociaciones indirectas con Irán, pese a haber rechazado un alto de las hostilidades y el levantamiento para reabrir el estrecho de Hormuz. El plan contempla un alto, como decíamos, de las hostilidades, levantar las sanciones a cambio de normalizar el tránsito con una estrategia. Sin embargo, Trump señaló que, aunque quizás lo habrían aceptado hace un año, ese ya no es el trato que él quiere hacer. Y hoy lunes se llevará a cabo la última jornada de la Asamblea General de la ONU, con el cierre del debate general que se extenderá durante toda la jornada con las intervenciones pendientes de distintos países. Además, se realizará una reunión de alto nivel para conmemorar los 25 años de la Declaración de Durban contra el racismo, la discriminación racial y la xenofobia, para poner fin a la semana de alto nivel en Nueva York. Bueno, y vamos a volver a nuestro país y vamos a hablar del presupuesto, porque quedan 2 días para que se venza el plazo para presentar el presupuesto 2027 ante el Congreso. Crece el debate en torno a cuánto se ajustará el gasto público y, sobre todo, en dónde estará el foco del ajuste. Los detalles respecto a esto lo vemos en la nota de Ignacio Muñoz.
1: Hacienda asegura que no será un presupuesto de recortes, sino de expansión mesurada del gasto con énfasis en inversión, infraestructura y generación de empleo. Pero gobernadores y alcaldes miran con preocupación las eventuales reducciones de recursos.
2: Si hay algo que hacer en momentos como este es fortalecer lo que hacen los gobiernos regionales generando empleo en todo el país. Las grandes inversiones a veces no generan tanto empleo, pero las obras que estamos haciendo en las comunas no solamente llevan bienestar a toda la población, sino que también generan empleo. Entonces, recortarle el presupuesto a las regiones es pegarle a la recuperación del empleo en Chile.
1: La preocupación también está instalada en los municipios.
3: Ni un peso menos para gasto social. En minutos en que hay problemas de pega, en que hay problemas de empleo, lo que no se puede recortar en Chile son los recursos que sostienen a las personas que no tienen trabajo. Es ridículo que cuando nos acercamos a los 2 dígitos en materia de desempleo, se trate de recortar plata y recursos a las personas que pueden sostener el empleo. No me gustan estas señales de los recortes parejos porque eso demuestran gobiernos que no tienen un norte.
4: Reasignar programas es dejar a una cantidad importante de personas sin trabajo, pero también es dejar a los municipios en una situación muy compleja. Cuando sale una persona y nosotros tenemos que cubrir esa atención, ¿quién la cubre? Se pone al municipalismo en una situación muy durísima. Ya veníamos con recortes desde el año 2025 en adelante que nos han detenido. Por lo tanto, el llamado al gobierno, como lo han hecho todos los alcaldes de Chile, a sentarnos a la mesa, a que los recortes se hagan conversando con nosotros.
1: Y en medio de un escenario de desempleo de 9,5%, la discusión también se instala en torno al rol que puede jugar el gasto público en la reactivación económica.
5: Y lo que sí creemos es que hoy día el presupuesto que esperamos conocer en los próximos días debe tener 2 grandes pilares en materia de empleo. El primero, la reactivación en obras públicas, particularmente en infraestructura, acelerar esa baja ejecución que hoy día tiene el Ministerio de Obras Públicas en un 26% a julio. Eventualmente, y lo hemos propuesto, que se trabaje en dobles, triples turnos para efectivamente acelerar el tranco de la inversión. Y por otro, políticas que apunten a la empleabilidad, sobre todo de jóvenes.
1: El Ejecutivo tiene plazo hasta este miércoles 30 de septiembre para ingresar el proyecto al Congreso. Será entonces cuando se conozca finalmente cuánto crecerá el gasto, qué partidas tendrán ajustes y cuánto de los recursos estará orientado a inversión y generación de empleo.
0: 7:32 y seguimos avanzando. Nos vamos ahora al deporte, lo indica la cortina musical, y vamos a comenzar hablando respecto a la Universidad de Chile. Estamos viendo ahí en pantalla porque una inédita y polémica jornada se vivió en la Copa Chile luego que la U y Everton debieran completar el mismo día los 8 minutos pendientes de su partido de ida a puertas cerradas en el Estadio Nacional para 3 horas más tarde jugar la llave de vuelta en el mismo recinto y con cerca de 20.000 hinchas azules. Con un global de 2-1, Everton quedó eliminado del torneo y su dirigencia cuestionó duramente a la ANFP por la forma en que se resolvieron ambas llaves, así como las débiles sanciones tras los incidentes provocados por la barra de la U, que obligaron a suspender el primer encuentro por el lanzamiento de fuegos artificiales a las galerías y a la cancha. Tras el encuentro, el capitán de Everton calificó a la ANFP y a la Federación de inoperantes e ineficientes y dijo que fue un día histórico y vergonzoso para el fútbol chileno. Bueno, y la Roja ya está en St. Louis preparando su segundo amistoso de la gira por Norteamérica, donde este martes se enfrentará a Estados Unidos. Chile llega tras caer 1-0 ante Canadá en un partido marcado por las expulsiones de Lucas Cepeda y Gabriel Suazo, quienes serán bajas contra los estadounidenses. Además, Nicolás Córdoba deberá rearmar el equipo tras la liberación de Benjamín Kuzechevich por lesión.

0: Bueno, y seguimos hablando de deportes, esta vez en mejores noticias. Vamos a hablar de los récords, los regresos, las nuevas figuras que dejó Santa Fe, con marcada presencia femenina para el Team Chile. Además, en unos Juegos Suramericanos marcados por ellas, varias deportistas se subieron a lo alto del podio. Veamos los detalles en la nota de Valentina Saldívar.
1: Tanto oro, tantas mujeres. En Santa Fe, más de la mitad de las medallas doradas tuvieron participación femenina. Una tónica que se dio desde el principio.

0: El primer oro tuvo nombre de mujer.
1: Ahora que ya lo logramos, nada, muy feliz. Siempre nos toca más o menos abrir estos juegos del mountain bike. Así que espero que vengan muchos más.
0: Y vinieron. Martina Bay llegó como finalista mundial y volvió a demostrarlo en la pista. Ganó los 400 metros con récord de campeonato, superando la marca que tenía su mamá, Jimena Restrepo, en los Juegos Suramericanos.
2: Ya con el objetivo de ganar, efectivamente, el premio de récord de campeonato fue una yapa, una cerecita encima, como diría en inglés. Estoy muy contenta.
0: También hubo regresos. Valentina Toro volvió a competir después de 9 meses difíciles, tras una lesión que la tuvo fuera de los torneos oficiales. Pero la capitana del Team Chile regresó como suelen hacerlo las grandes.
3: Significa mucho. En mi retorno a las competencias ha sido un año muy difícil. No puedo creer que primero que estaba acá y no puedo creer que volví con un orito.
4: Oro, oro, oro con Bailear, oro, oro para Chile.
0: Y en el agua, otra historia tuvo más de un final dorado. María José Milliard volvió a competir después de ser madre y lo hizo subida a lo más alto del podio. 2 oros para una deportista que no solo regresó, volvió ganando.
2: Y me siento muy contenta, muy feliz de estar en el podio, de estar acompañada de mi hijo, de mi familia. No voy a ir más.
0: La natación artística, en tanto, tuvo actuación perfecta. Trinidad y Soledad García conquistaron el dueto femenino. Después, el equipo completó una campaña inolvidable. Chile ganó todos los oros posibles en la disciplina y fueron recibidas de regreso como protagonistas de una de las grandes historias de estos Juegos.
5: Bueno, al dueto tuvimos el resultado el día sábado, que éramos las campeonas, estábamos muy muy contentas, pero también queda el darlo todo en el equipo y ganar, y también, como dijo la Chloe, no nos íbamos a ir de Rosario sin la medalla de oro.
0: En el remo, las hermanas Abraham volvieron a ser sinónimo de medalla. Melita y Antonia fueron parte de una cosecha dorada que también tuvo a sus compañeras como protagonistas, confirmando a Chile como potencia regional en el agua.
6: Es siempre muy lindo poder competir por el Team Chile, con todos los deportistas, con todas nuestras compañeras, con nuestra federación.
7: O sea, nosotras, si es que no hubiéramos tenido a todas nuestras compañeras remando con nosotras, solo hubiéramos podido sacar 1 oro o 2, porque es lo que podemos competir juntas. Esto es gracias a nuestras compañeras también.
0: Y si hablamos de futuro, el nombre de Josefa Ramos también quedó marcado. Con apenas 15 años, la patinadora chilena se subió a lo más alto del podio en una prueba adulta y demostró que la nueva generación ya está lista para competir en grande.
8: Ha sido mucha preparación, así que en verdad tenía el objetivo claro y solamente era ir y cumplirlo, así que muy feliz del resultado.
0: Pero no solo el oro, escribió historias. Con 41 años, Crystal Kovrich volvió a demostrar que su vigencia sigue siendo extraordinaria. En unos nuevos Juegos Suramericanos, la nadadora chilena sumó 2 medallas en una carrera que parece no tener punto final.
9: Estoy muy feliz, de verdad. Muy, muy contenta y muy agradecida de poder ser parte del Team Chile y de poder estar de nuevo acá y sumar mi medalla número 20 para Chile.
0: Desde niñas a leyenda, de regresos y retornos, las mujeres del Team Chile nuevamente hicieron historia.
10: Felicidades, por supuesto que sí, a todos nuestros deportistas, al Team Chile y especialmente también a las deportistas femeninas. Vamos a irnos a la pausa. Antes, eso sí, vamos a repetir nuevamente nuestra pregunta del día y a leer algunos de los mensajes, opiniones que nos han llegado a propósito de este tema. Le comentábamos al inicio del programa, hoy se va a anunciar el plan del gobierno para la recuperación del empleo y queremos saber su opinión a propósito de esto. ¿Cree que es suficiente, será efectivo para poder recuperar, superar el desempleo en nuestro país con este plan Chile Despega? Bueno, Marcelo nos había comentado y nos dice que el gobierno debería tener un plan realista de recuperación del empleo con subsidios, e incentivos directos a la contratación, inversión en infraestructura y en obras públicas, apoyo real a las pymes y al emprendimiento. Veremos cuáles son los anuncios concretos más allá de lo que se ha dicho ya a través de la prensa hoy lunes. Pero queremos también saber qué opina usted. Gracias, Marcelo, por tu mensaje. Si es que usted tiene una opinión similar o también diferente, lo estamos leyendo en el WhatsApp. Comentemos, generemos debate de este tema importantísimo en el +569 7951 9945. Y además, a ese mismo WhatsApp nos puede mandar sus fotos, su buena onda para este lunes. Vamos a cambiar el tono antes de irnos a la pausa para mostrar las imágenes que nos han ido llegando, cuando vamos a empezar a escuchar también un temazo. Ahí estamos escuchando, por supuesto, y al ritmo de Robbie Williams. Saludamos a Odín, que está ahí, parece descubriendo los dientes de león. Así se llama, ¿cierto? Yo me acuerdo que los soplaba cuando era chiquitita, me encantaba, andaba yo ahí masacrando dientes de león para poder ir propagando. Digamos que estaba tratando de instalar también ahí una población de dientes de león en mi casa. Saludamos a Odín, un abrazo grande, Odín, precioso ahí en la fotito. Y usted dirá, ¿por qué estamos escuchando a Robbie Williams? O quizás sí lo sabe, pero es que ayer se presentó en el Estadio Bicentenario de la Florida con un regreso, pero esperadísimo por todos sus fanáticos, de un showman con ángel, decían algunos medios de comunicación. Se presentó con su gira Britpop, que hizo cantar, bailar e incluso reír al público en este retorno de Robbie Williams a nuestro país. Nos vamos a la pausa y regresamos en breves minutos.

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6: Con 44 minutos regresamos a este último bloque de CNN AM, imagen del Quisco en pantalla. 17 grados se esperan para esta jornada en ese balneario de la zona central. Nos vamos a ir a nuestro bloque de entrevistas y vamos a hablar de la última encuesta de victimización que lanzó la Cámara Nacional de Comercio esto el día viernes. Para hablar de esto, para analizar los resultados también de esta encuesta, estamos ya en contacto con José Pacomio, presidente de la Cámara Nacional de Comercio, a quien ya vemos en pantalla. José, muy buenos días, gracias por conversar con nosotros. ¿Cómo está?
7: ¿Cómo está, Valentina? Muy buenos días, un gusto poder comenzar el día entregando noticias esperanzadoras, como lo he dicho durante todos estos días, desde que lanzamos nuestra encuesta de victimización junto al ministro de Seguridad el día viernes. Hay muy buenas noticias, diría yo, para el comercio de Chile en materia de seguridad.
6: Bueno, y hay que hablar también del análisis que se hace para seguir mejorando, ¿no? Vamos a partir respecto a la cifra general, donde vemos una baja de la victimización, se posiciona en un 56,6%. Y quería partir preguntándole, ¿a qué atribuyen ustedes esta baja en la victimización, o al menos en lo que dicen los comercios, ha sido este último balance que han hecho desde la Cámara Nacional de Comercio?
7: Sí, bueno, Valentina, recordar para quienes nos están mirando que esta es una herramienta que la Cámara Nacional de Comercio pone a disposición de todo el mundo y en especial de las autoridades hace más de 10 años, en donde medimos no solamente la victimización, sino que también la percepción, las sensaciones de seguridad que existe en nuestro país. Vamos midiendo el aumento del comercio ambulante también. Son muchísimas las variables que se consideran en este estudio. La verdad es que estos casi 5 puntos de caída en esta victimización, algo que no veíamos hace más de 5 años, por supuesto que nos supone desafíos, se lo decía también al ministro, de mantener las cifras o eventualmente mejorarlas. Es lo que nosotros, por supuesto, siempre estamos a lo que estamos apostando, mejorar esas cifras. Es un escenario sin duda esperanzador, pero no debemos bajar los brazos porque aún más del 50% de los comercios de Chile siguen siendo víctimas de algún delito.
6: Claro.
7: ¿A qué lo atribuimos? La verdad es que son múltiples las agendas que hemos desarrollado a nivel nacional, no solamente con las administraciones de turno, sino también con quienes son los dueños de casa, los alcaldes, quienes conocen muy bien cada una de sus comunas, conocen muy bien cada uno de sus dolores, y con quienes hemos ido colaborando en distintas iniciativas. Desde fiscalizaciones, aumentar los planes de fiscalizaciones son importantes, como lo hemos hecho, por ejemplo, con servicios de impuestos internos, con Ministerio Público, con aduanas también, pero con los alcaldes es clave poder tener estas agendas, porque son, insisto, son quienes conocen sus comunas. Yo creo que todo ha ayudado, todo ha aportado de alguna forma a poder mejorar las cifras. Nosotros, yo personalmente lo he hecho permanentemente, recalcar el trabajo que tenemos con Puerto Montt junto al alcalde, con quien hemos estado muy de la mano trabajando por recuperar los espacios públicos, que eso de alguna forma también se traduce en mayor sensación de seguridad para nuestros consumidores y para el comercio también en general.
6: Bueno, vamos a hablar de eso, pero también quería detenerme en otras de las cifras, porque claro, por un lado está este antecedente positivo, baja la victimización, pero todavía hay una cifra, una cantidad importante de locatarios que no denuncian cuando son víctimas de un delito. Se habla de un 58,4%, que es más de la mitad. Y de hecho también la respuesta que dan aquellos que no denunciaron frente a por qué no lo hacen es principalmente porque no confían en la eficacia de la denuncia, que vaya a tener un resultado positivo para ellos. En ese sentido, ¿qué conversaciones han podido tener con las entidades a cargo de llevar las investigaciones? Hablamos de Carabineros, de la Policía, de la Fiscalía también a propósito de esto, porque marca un punto importante respecto a la poca confianza que pueden llegar a tener las personas de que estas instituciones van a terminar haciendo el trabajo.
7: Así es, Valentina. Ese es un muy buen punto, porque una de las preocupaciones también que nosotros hemos venido señalando y recalcando en las últimas encuestas, en donde de verdad tenemos que tratar de entender estos resultados. La verdad es que, por supuesto que preocupa que tengamos ese cerca del 58% de víctimas que no denuncien, porque no hay confianza en el sistema. Ahora, nosotros, si bien está muy en línea con los resultados de nuestra medición anterior, la verdad es que nosotros, y lo he dicho también en conversaciones con las autoridades, debemos ponernos a trabajar sobre este punto en particular. Nosotros como Cámara Nacional de Comercio lo hemos hecho durante este año junto a las autoridades, atendiendo en primer lugar el fenómeno delictivo de, por ejemplo, la extorsión a través de Extorsión Cero, un trabajo que tenemos junto al Ministerio Público. Y hace muy pocas semanas, otro canal de denuncia que nos tiene, yo diría yo, bastante asombrados y muy contentos del número, por el número de denuncias que obtenemos en muy poco tiempo. Este es un trabajo que tenemos junto a Servicio de Impuesto Interno para poder denunciar negocios fachadas. Entonces, vemos que la confianza probablemente se traslada, la confianza, al menos nosotros, el tener más de 900 denuncias en menos de 3 semanas, la verdad es que habla de la confianza que puede haber en la Cámara Nacional de Comercio para poder gestionar esto. Por eso es que hemos de alguna forma relevado iniciativas como esta del trabajo público-privado para poder generar canales de confianza para quienes son víctimas de los distintos delitos que tenemos en Chile, Valentina.
6: A propósito de estas cifras también, vemos ahí en nuestro generador de caracteres, y ya lo mencionábamos antes de la denuncia, pero también respecto a la victimización. Uno de los delitos que se repite con mayor frecuencia son los delitos que son más leves, ¿no? El hurto hormiga, sobre todo en el gran retail. Pero hemos visto que durante este último tiempo delitos como los secuestros, las extorsiones, ustedes mismos ya también han tenido que implementar medidas para eso, han ido apareciendo y se han instalado con fuerza. En ese sentido, me imagino que hay preocupación por parte de la Cámara Nacional de Comercio. ¿Y cuál es el llamado que se le hace a la autoridad para poder enfrentar esto? Porque los desenlaces que puede llegar a tener un delito de secuestro o extorsión pueden llegar a ser fatales también.
7: Sin duda, Valentina, muchísima preocupación respecto a cómo hoy día la delincuencia está mutando. Vemos fenómenos que no veíamos antes. Lo que conversábamos inicialmente, yo les comentaba que esta encuesta tiene más de 10 años, comenzábamos nosotros midiendo el robo hormiga. Era el delito más habitual que podíamos encontrar.
6: Claro.
7: Y hoy día, lamentablemente, nos estamos encontrando con delitos como la extorsión, como también los secuestros. Si bien el fenómeno de extorsión lo estamos midiendo hace tan solo 3 mediciones, por supuesto que preocupa el que tengamos que medirlo porque es un fenómeno que está presente. Ahora, por supuesto que son situaciones que tienen que llamarnos la atención porque están en la conversación hoy día. Y el que esté en nuestras conversaciones es porque está presente. Y ahí es donde también nosotros probablemente vamos a tener que ser muchísimo más rigurosos en entender cómo actúa este fenómeno, dónde está actuando. Y es lo que nosotros hacemos a través de esta encuesta nacional en donde vamos poniendo foco en las regiones. Y ahí déjeme llevar a Valentina también a otra de las preocupaciones que tenemos. ¿Qué es lo que está pasando en la quinta región, Viña del Mar, Valparaíso, Viña del Mar, que nos entrega cifras bastante preocupantes, en donde nos acercamos a más de 10 puntos, donde crece la victimización más de 10 puntos? También tiene que llamarnos la atención. El ministro de Seguridad lo decía el día viernes, donde que su agenda y las agendas están también puestas en esa región.
6: Claro.
7: Entonces, eso creo que es también parte de la conversación. Tiene que llamarnos la atención lo que está pasando en estas ciudades, en donde, a diferencia del norte, lo que veíamos en Iquique, lo que está pasando en el sur también, en Temuco, en Puerto Montt, las cifras mejoran. En el caso de Puerto Montt, bueno, ya se ha convertido en tendencia, porque son cerca de 3 mediciones ya que las cifras han mejorado. Entonces, hay buenas noticias, tenemos escenario esperanzador, como lo dije anteriormente, pero por supuesto preocupaciones aún se mantienen dentro del comercio de Chile.
6: José, tengo dos últimas preguntas en función del tiempo porque se nos está acabando. Este tema da para mucho debate, pero a propósito también de las políticas de Estado, más allá del gobierno de turno, ya haya sido el del presidente Kast, también el del expresidente Gabriel Boric. A propósito de lo que conversábamos respecto a delitos que se han ido instalando, ustedes han estado midiendo durante estas 3 últimas mediciones el delito de secuestro, las extorsiones que lamentablemente han aparecido. Pero ¿qué ha faltado quizás en términos de la gestión del Estado para evitar que esto se mantenga y que siga apareciendo? Sabemos que el comercio es una muestra más de lo que está pasando a nivel de la sociedad, que el delito de extorsiones se ha instalado, pero ¿qué ha faltado en la gestión del Estado para evitar que los comerciantes sean foco de este tipo de ilícitos?
7: Uf, usted lo dice muy bien, Valentina. Nosotros somos un sector muy ciudadano, un sector que está muy conectado con el bolsillo del chileno. Es el sector que hoy día puede tomar la temperatura real de lo que está pasando en Chile, no solamente en materia económica, sino lo vemos ahora en materia de seguridad. A ver, si me pregunta, Valentina, qué es lo que ha faltado, probablemente lo que nosotros siempre pedimos es voluntad. ¿Ha faltado voluntad? Sí, ha faltado voluntad para poder avanzar sobre iniciativas. Lo conversábamos con la administración anterior, cuando hablábamos de poder tener una política nacional contra el comercio ilícito. Elaboramos un trabajo durante 3 años junto a la administración y la verdad es que no hubo voluntad de poder presentarlo, de poder avanzar en eso. Quedó guardado en un escritorio y yo espero que podamos, junto a las nuevas autoridades, avanzar en una política que trascienda las administraciones, que no hablemos de administraciones de turno, sino que

0: los encargados de administrar los espacios públicos, Valentina.
1: Sí, sin duda. José Pacomio, presidente de la Cámara Nacional de Comercio, con nosotros aquí en CNN AM. José, le quiero agradecer por este contacto, por hablar de esto y también por analizar este fenómeno en su conjunto. Que tenga un excelente día lunes y excelente semana también.
0: Un gusto a usted también. Siempre un gusto acompañarnos. Gracias, chao, chao. Que estén muy bien.
1: Bueno, y con esta entrevista vamos cerrando esta edición de CNN AM de día lunes. Vamos a ir a revisar parte de los mensajes que nos han llegado al WhatsApp. No sé si vamos a alcanzar. Ah, pero perfecto, nuestro equipo está ahí listo, preparado. Y nos mandan este saludo desde Osorno informándonos, dice, y terminando el entrenamiento diurno antes del trabajo. Y aquí nos mandan una fotito de ayer del tributo a 31 minutos, una salida de padre e hijo, nos dicen. Padre e hija, perdón. Así que qué linda la salida y, por supuesto, 31 minutos, excelente panorama para el fin de semana. Estamos escuchando a Víctor Jara porque en un día como hoy lo vamos a ver ahí en nuestro GC. A propósito de por qué estamos escuchando a Víctor Jara, ahí sale. Nace en un día como hoy, en 1932, una de las figuras fundamentales de la música popular chilena, por supuesto que sí. Nacía en un 28 de septiembre, cantautor, compositor, director de teatro que dejó una huella profunda en la música chilena y latinoamericana. Nacido en San Ignacio, con una obra que combinó la canción popular con temáticas sociales y humanas, convirtiéndolo en una de las principales figuras de la nueva canción chilena. Nos despedimos con esta edición de CNN AM. Quédese en la compañía de nuestro canal porque ya viene Agenda Económica y CNN Chile Radio. Que estén muy bien. Nos vemos mañana.

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9: ¿Qué tal? ¿Cómo están? Muy buenos días y bienvenidos a una nueva semana acá en Agenda Económica. Lunes 28 de septiembre vamos a estar revisando las principales informaciones en materia económica a nivel nacional. También todo lo que viene para esta semana, que va a estar muy cargada en términos de datos económicos. Esta jornada se va a conocer...

0: el plan laboral del gobierno para generar una reactivación del mercado del trabajo a corto plazo. Se suma también el dato de desempleo que vamos a conocer esta semana, el IMASEC. Se espera aparte una nueva alza en los combustibles y vence el plazo también que tiene el Ejecutivo para presentar el presupuesto del año 2027. Así que sin duda va a ser una semana muy marcada por la agenda económica. Revisemos primero que nada los indicadores económicos con los que empezamos esta nueva semana. Al cierre de la semana pasada, el IPSA, la Bolsa de Santiago, cerraba con bajas de 0,38%, explicado sobre todo por retrocesos en las acciones de Salfa Corp, que caía 7%, y también en Bonor, que caía 2,8%. El dólar a la baja, pero sigue por sobre los 960 pesos, como lo pueden ver en pantalla, y la UF está jornada en 41.040 pesos. A nivel internacional, en Estados Unidos, las bolsas cerraban con ganancias la semana pasada. El Standard & Poor's subía 0,5%, también el Dow Jones de los industriales 0,9% de alza y el Nasdaq, que agrupa a las empresas tecnológicas, subía 0,28% al cierre del día viernes. El cobre también a la baja, 6,56 dólares la libra, y el petróleo subiendo 96,34 dólares el barril, es a lo que se está transando entonces el petróleo esta mañana. Vamos a revisar las portadas de los principales diarios económicos de circulación nacional. Comenzamos primero que nada con lo que trae esta mañana en su portada el diario Financiero. Solicitudes de parcelaciones caen 80% desde su pic, mientras que proyecto para regularlas sigue entrampado. En el primer semestre el SAC registró una nueva baja de 49% en los ingresos de loteos a tramitación. El ministro de Agricultura señala que la prioridad de la cartera es el resultado de suelo productivo. Y también trae esta mañana el diario Financiero una entrevista con Paula Esteves, la subsecretaria de Relaciones Económicas Internacionales, que dice que Chile se acerca a ser parte del tratado comercial más grande del mundo. Los países que reúne el Acuerdo de Asociación Económica Integral Regional crearon un grupo para la adhesión de Chile a este tratado, que está compuesto por las 10 naciones que componen la Asociación de Naciones del Sudeste Asiático, además de países como Australia, China, Corea del Sur, Japón y Nueva Zelanda. Y Hacienda instruye al sector público a buscar formas de ahorrar en el uso de combustibles. Una circular de Dipres y Chile Compra establece un nuevo mecanismo de compra centralizada de fuentes energéticas para el aparato estatal, con restricciones y autorizaciones también para el consumo. Como decíamos, esta semana se espera una nueva alza en los precios de los combustibles. El miércoles ENAP informará el ajuste que va a regir desde el jueves 1 de octubre. Parte de lo que trae el diario Financiero esta mañana, nos vamos a revisar lo que trae Pulso de La Tercera. Gobierno anuncia este lunes plan laboral de emergencia. Sumará 75 mil cupos al subsidio al empleo. El presidente José Antonio Kast va a ser quien detalle las medidas para hacer frente a la compleja situación que atraviesa el mercado laboral, y junto con la entrega de subsidios se contempla además un impulso a la inversión pública a través de los ministerios de obras públicas, pero también de vivienda, junto con acelerar la cartera de proyectos de obras municipales que están listos para ya poder comenzar con su ejecución. Y encuesta de la Universidad San Sebastián revela que solo el 27% de las personas cree que la economía chilena estará mejor en 2027. De acuerdo con este sondeo, un 44% prevé que la economía va a estar peor en un año más, cifra que contrasta significativamente con el 13,7% que se había registrado en el año 2025. El desempleo, por otra parte, se posicionó en el primer lugar de las preocupaciones, con un 70% de las menciones. Y presidente de la SONAMI, Jorge Riesco, critica el proyecto de patentes mineras. Entre gallos y medianoche se nos pasó gato por liebre, dice el líder del gremio minero, y pide volver a la situación anterior y revisar si es necesario hacer modificaciones. Esto de la patente pareciera que no es el instrumento adecuado, complementa entonces el líder de la agrupación privada que representa a la minería. Vamos a estar hablando de este tema un poco más adelante, en nuestro segundo bloque del programa de Minería 360. Y nos vamos por último a El Mercurio. CPC y CEP proponen 25 medidas para reactivar el empleo sin descarrilar la disciplina fiscal. Se trata de iniciativas de corto plazo, otras para el presupuesto 2027 y también leyes de carácter estructural. Ambas entidades plantean una agenda que incluye priorizar los trabajos generados con inversión pública eficiente, subsidios aplicados con mejor gestión y también recortes a trabas para la contratación. Y un poco más abajo también desvinculaciones por necesidades de la empresa, impacto de la judicialización, los despidos con derecho a indemnización pierden peso en la destrucción de empleos. Son la tercera causal más usada y pasaron de representar el 25% al 18% en el total de cartas de finiquitos. Los especialistas ahí plantean dar mayor certeza en su aplicación. Es parte de lo que trae El Mercurio esta mañana. Bueno, y para hoy a las 11:30 de la mañana está contemplado que el gobierno anuncie finalmente su agenda proempleo, esta que ha sido denominada como Plan Chile Despega. Y va a ser el presidente de la República, José Antonio Kast, quien sea el encargado de liderar entonces este acto para dar conocimiento de las medidas que están contempladas en un esfuerzo que está haciendo el Ejecutivo para poder generar un mayor dinamismo en el corto plazo y inyectar finalmente una mayor actividad para lo que es el mercado laboral. Un efecto rápido se espera que tengan estas medidas para abordar entonces este complejo escenario en donde sabemos la tasa de desempleo está en 9,5%. Aunque quien va a ser el encargado de anunciar el plan es el presidente de la República, también van a participar, se espera, los ministros de Hacienda, Jorge Quirós, también de Trabajo, Tomás Rau, de Economía, Daniel Mas, de Vivienda, Iván Poduje, y Obras Públicas con Luis de Grange. ¿Y por qué estas últimas dos carteras? Porque la iniciativa busca la reactivación precisamente a través de las obras públicas y de obras de vivienda, dos puntos que sabemos que demandan finalmente de construcción, que sabemos que es muy intensiva en la necesidad de mano de obra, de trabajadores, y por ahí entonces va un poco la idea que tiene el gobierno. Lo que se espera entonces es acelerar aquellos proyectos que están en su última etapa de permisos y también agilizar los procesos para que el presupuesto 2027 de obras públicas pueda empezar a ejecutarse tan pronto como en enero, tener esa mayor disponibilidad de recursos entonces para poder dinamizar las obras. Y además se busca acelerar la cartera de proyectos a nivel municipal que estén listos para su ejecución, según ha trascendido. Sumado a esto, se esperan nuevos cupos para subsidios a la contratación, algo que recordemos fue impulsado anteriormente por la Mesa Interministerial para el Empleo que lideró el ministro Daniel Mas y que contemplaba inicialmente 25.000 cupos, 25.000 subsidios. Se espera entonces ahora que ese número se amplíe, se habla de 75.000 cupos más para llegar a los 100.000 subsidios. Entonces veremos cuál es el anuncio concreto en unas horas más, pero con todo se espera que la iniciativa pueda generar cerca de 125.000 empleos adicionales en un plazo más corto. Y se trata de un anuncio además que se hace, como comentábamos al inicio del programa, a dos días de que conozcamos también las nuevas cifras de empleo del INE para lo que es el trimestre junio-agosto. Se suma también a que el jueves vamos a conocer el IMASEC del mes de agosto. Sabemos que la actividad económica en julio tuvo una contracción importante de 1,5%, explicado en buena parte por los temporales que hubo ese mes. Los expertos hablan de que agosto todavía podría mostrar efectos de las lluvias, por lo que los datos podrían no ser tan buenos, y eso sabemos, cuando hay un menor dinamismo de la actividad económica, muchas veces termina traduciéndose con efectos en peores cifras de desempleo. Vamos a ver entonces cuáles son los datos que finalmente dan a conocer tanto el Banco Central como el INE de estos dos puntos. Una semana entonces que va a estar muy marcada por los datos económicos y que se suma también otros dos temas. El miércoles 30, además de conocer el dato de empleo, se cumple el plazo del gobierno para ingresar el proyecto de presupuesto 2027 y además desde el día jueves se anticipa una nueva alza en los precios de los combustibles. El miércoles en la tarde es cuando ENAP va a dar a conocer su informe con los ajustes correspondientes, pero los expertos ya están haciendo sus estimaciones y hablan de una subida de hasta 40 pesos por litro aproximadamente para las bencinas y una subida de hasta 100 pesos para el diésel. Vamos a ver entonces qué es lo que finalmente informa ENAP. Así que una semana bien marcada por los datos económicos, como comentábamos, parte de los temas que vamos a estar hablando en Agenda Económica en sus distintas versiones durante esta semana. Bueno, y cambiamos de tema porque ante las mayores presiones inflacionarias que se están generando a corto plazo, surge la duda entre los expertos de qué es lo que debería hacer el Banco Central hacia adelante con la política monetaria, con la tasa, donde tenemos, claro, por un lado estas mayores presiones inflacionarias, pero también vemos una actividad que ha estado debilitada en lo que va del año. ¿Qué es lo que debería hacer el ente emisor? ¿Qué es lo que opinan los expertos? Lo vemos en el siguiente informe. La economía nacional atraviesa un mal momento. Desempleo sobre 9%, primer semestre con contracción en la actividad y una caída en la inversión este año. A eso ahora se suma una inflación más presionada en el corto plazo, con un tipo de cambio en torno a 960 pesos y por si fuera poco la amenaza de que el diésel pueda generar otro bencinazo si se cumplen las advertencias de Donald Trump.
1: Con una economía bastante lenta, con problemas de oferta y de demanda simultáneo, inflación es una posición muy incómoda para el Banco Central. De hecho, no pocos creemos que si no hubiese hoy día un problema de este shock de oferta que genera inflación, que son los precios de combustibles, lo más probable es que el central ya hubiese bajado la tasa. El escenario local para el banco es sumamente incómodo, complicado, está como un poco entre la espada y la pared.
0: Un dilema que enfrenta el ente emisor y sobre el que los analistas tienen distintas opiniones. En Scotiabank, en su último análisis publicado, ven un escenario riesgoso a mediano plazo y se inclinan porque el Banco Central pronto suba la tasa del nivel actual de 4,5%.
2: Existen razones para considerar que el Banco Central debería adoptar una política monetaria más restrictiva que la actual. La economía estaría muy débil para subir la tasa política monetaria, señalan los argumentos por mantener. Cierto, pero sería necesario debilitar algo más el consumo para mitigar los efectos de segunda vuelta. Mientras antes se realice el ajuste en la tasa política monetaria, menor será el impacto sobre el horizonte del 2027-2028.
0: Algunas razones a las que alude el Banco Canadiense son que la tasa de Chile está entre las más expansivas del mundo, que los bancos centrales están adoptando posturas más restrictivas en las grandes economías y un IPC de agosto que estuvo sobre lo esperado, entre otras. Pero hay economistas que consideran que por ahora las presiones son por shocks más bien localizados.
3: El IPC de agosto sorprendió al alza, pero no debe interpretarse como una aceleración generalizada de la inflación. Parte de esto debería de revertirse en septiembre. Estados Unidos está experimentando un crecimiento bien dinámico en su actividad económica y eso no lo estamos viendo en Chile. Por eso no conviene esperar que la respuesta monetaria sea la misma en ambos países.
0: Es que con el débil mercado laboral y un crecimiento de menos de 1% para el PIB este año, subir la tasa podría resultar en un freno más a una economía que ya está muy debilitada. Eso sí, hay quienes consideran que el escenario cambiaría si es que se concretan las mejores expectativas para la inversión y el crecimiento el próximo año por los efectos de la ley de reconstrucción.
4: En esas circunstancias yo creo que lo apropiado sería una subida en la tasa de interés, efectivamente, pero que probablemente no debería concretarse no antes de marzo. Ya hemos visto una serie de bancos centrales que han subido la tasa de interés y eso ha derivado en una depreciación adicional del peso que finalmente termina manifestándose en la inflación interna. Y la prioridad del Banco Central debiera estar, según su mandato legal, en la inflación.
0: Distintas miradas ante la misma pregunta, y es que la disyuntiva a la que se enfrenta el Banco Central no es fácil. Un escenario de menor actividad y de inflación más elevada. ¿Hay riesgo de esta inflación?
5: Hay un escenario donde la economía ha tomado más tiempo en repuntar, pero en ningún caso diría que es una economía que está estancada. Y en el caso de inflación, ha vuelto a superar las proyecciones que teníamos, pero sí creo que la economía está equilibrada desde el punto de vista de macro y estamos sujetos a distintos choques que se van a ir disipando.
4: El estancamiento ya lo tenemos. Llevamos prácticamente 4 trimestres consecutivos sin crecimiento y la inflación está por sobre la meta del Banco Central. Desde ese punto de vista, uno podría ya hablar de esta inflación.
1: Hay un riesgo que no es el escenario base. Todo indica, proyecciones así lo indican hoy día, de que debiese haber un resurgimiento bastante potente de la inversión.
0: Mejores perspectivas que ratificó Standard & Poor's en las últimas horas, que mantuvo la calificación de Chile en A- con perspectiva estable. La clasificadora de riesgo prevé un crecimiento de 0,7% este año, una recuperación en 2027 y un crecimiento medio del PIB del 2,5% durante 2028 y 2029. De esta forma, entonces, nosotros vamos a hacer una pausa y ya volvemos con más Agenda Económica.
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0: Estamos de vuelta en Agenda Económica AM, en nuestro bloque de Minería 360 de todos los días lunes. Y en esta oportunidad queremos empezar hablando con respecto a las novedades ocurridas en Minera Escondida de BHP y sobre todo en particular con lo que ha sido la negociación colectiva en esa empresa. Escondida BHP presentó la última oferta al sindicato número 2 en el marco de este proceso. La propuesta contempla mejoras y nuevos beneficios sobre el actual contrato colectivo, además de una vigencia de 3 años para el nuevo instrumento. La compañía señaló que las operaciones de Escondida se desarrollan con normalidad. Entre las propuestas incluyen aumentos en compensaciones, asignaciones y beneficios, prácticas operacionales y condiciones de cierre, abordando de esta manera los principales puntos de interés mutuo planteados durante el proceso. Pero también en paralelo en que se desarrollaba esta negociación, hubo un accidente fatal en las faenas de Escondida. Sernagiomín inició una investigación al respecto luego de este accidente que dejó a una persona fallecida. Un comunicado del sindicato número uno de trabajadores de Minera Escondida lamentó la situación y expresó también sus condolencias a la familia y compañeros de trabajo del trabajador, y además exigió que se inicie por las autoridades administrativas y judiciales una investigación exhaustiva sobre las causas del accidente. Finalmente, la organización indicó que mantendrá un seguimiento de las medidas y las investigaciones que se realicen, además de entregar, por supuesto, el apoyo a la familia del trabajador fallecido. Y los sindicatos de Centinela convocan a la votación de huelga por la discriminación salarial. Son dos organizaciones entonces de Minera Centinela que rechazaron la última oferta de Antofagasta Minerals y convocaron a votación de huelga entre el 26 y 28 de septiembre por diferencias en beneficios y remuneraciones que persisten desde hace años. La decisión se produce después de que las conversaciones se permanecieran estancadas durante las últimas semanas. Las directivas sindicales entonces argumentan que la oferta entregada por la compañía no resuelve la discriminación actual ni contempla alternativas que eviten nuevas diferencias salariales. De aprobarse esta medida y no alcanzarse un acuerdo durante la mediación obligatoria que fija la ley, la paralización podría concretarse durante las primeras semanas de octubre. Bien, y ya estamos conectados con nuestro entrevistado de esta mañana para conversar sobre el proyecto de patentes mineras que se está tramitando en el Congreso. Nos acompaña entonces a esta hora de la mañana Ignacio Briones, exministro de Hacienda y presidente de Horizontal. Ignacio, buenos días, ¿cómo está?
12: Hola, muy buenos días, gracias por la invitación, encantado de estar con ustedes esta mañana.
0: Ignacio, usted ha sido bastante crítico, ha presentado también su mirada con respecto a cómo se están establecidos ciertos puntos en particular de este proyecto de ley de patentes mineras. ¿Cuáles son las principales falencias, a su juicio, de la iniciativa como está presentada actualmente?
12: A ver, un poquito de contexto. Primero yo quiero decir que este proyecto tiene cosas muy positivas, ¿eh? O sea, no, aquí no se trata de criticar por criticar. No quiero tratar de aportar para mejorar el proyecto. Y un poquito de contexto, a ver qué es lo que son las patentes mineras en Chile. Hay dos categorías de patentes mineras. Las de exploración, que son aquellas compañías o personas que hacen sondajes para ver lugares donde puede existir mineral, hacer pruebas, ¿no es cierto? Y una vez que descubren el mineral, a posteriori se genera una producción, una explotación, una inversión productiva de ese mineral. Y eso te lleva a la segunda categoría de patentes, que son las patentes de explotación. Como su nombre indica, están hechas para explotar. Ahora, en ambos casos, nuestra Constitución es súper clara, ¿ya? El dueño del mineral es el Estado de Chile y lo entrega en concesión a privado con un norte, con un objetivo que nos interesa a todos, que exploremos, y en particular en el caso de la explotación, que explotemos, que se produzca más minería, más cobre en este caso, por ejemplo. Y así aumentamos la inversión, el crecimiento económico, los empleos, puras cosas buenas, ¿ok? Entonces, la primera idea es que esto yo le entrego un derecho a un privado o a Codelco, le doy el uso y goce de un terreno exclusivo, pero para que produzca. Claro. De eso se trata, que produzca. ¿Bien? Y la Constitución dice, bueno, y la ley deberá ordenar esto de forma tal de lograr o asegurar que ese objetivo de que se produzca se logre, ya busque las maneras de hacerlo. Entonces, ¿qué es lo que se hizo en el gobierno del presidente Piñera? Se hizo un cambio importante que está en línea con el que se ha hecho también en derechos de agua, que básicamente es decir, bueno, aquí le estoy dando un derecho, si usted no lo usa, usted va a tener que pagar cada vez más por no usarlo, de forma tal de incentivar a que si usted no lo usa, que lo ocupe otro. Porque eso es lo que nos interesa como país, tener más minería. Entonces, se estableció un esquema de patentes crecientes por no uso. Esto quiere decir que va subiendo la patente que usted paga en el tiempo cuando no produce, cuando no usa, cuando mantiene especulativamente, ¿ah? O mantiene simplemente parado un recurso que podría estar ocupando alguien, ¿ya? Tiene todo el sentido del mundo. Esto es como, para quienes nos escuchan, es como, no sé, pues si yo le doy a alguien la concesión de un terreno escaso para hacer un puerto que Chile necesita, bueno, y si esa persona no hace el puerto en ese terreno escaso, lo lógico es que lo devuelva para que otro que lo quiera hacer y lo pueda hacer, lo haga, y así nos beneficiamos todos. En minería es la misma. Entonces, en lugar de quitar el derecho, se estableció una patente creciente que va subiendo en el tiempo. Y eso es económicamente correcto. Eso significa fomentar que haya más minería, no menos. Y esa es la necesidad que tiene Chile, porque su producción minera está estancada en cobre hace 20 años. Y hemos visto este año cómo la producción minera ha caído, en parte por razones cíclicas, pero en parte por razones bien estructurales, de que las leyes de los yacimientos se van agotando. Entonces, si no
0: Claro.
12: somos capaces de producir más, de encontrar nuevos yacimientos y de producir más, en yacimientos nuevos, esto va a ir solo hacia abajo, ¿te fijas? Entonces, la patente creciente económicamente incentiva aquello. Ahora, ¿qué es lo que es lo negativo que hace el proyecto de ley? Yendo a tu pregunta, el proyecto de ley del Ejecutivo. Es que hace borrón y cuenta nueva eso. Lo retrotrae, dice, ¿sabes qué? No, vamos a volver una patente baja y plana. ¿Ya? Las razones a mí no las termino de entender. Y esto en la práctica significa que si es que se aprobase esa ley, como está establecido, mantener una patente ociosa de explotación cuesta lo mismo al año 1 que al año 30.
0: Claro.
12: No hay que ser economista para entender que el incentivo es a mantener, mantener, mantener, mantener y no producir. Y te doy un dato, cuando en el gobierno del presidente Piñera se hizo esta modificación, ¿el diagnóstico cuál era? Básicamente más del 80% del territorio del norte de Chile, minero, ¿verdad? Son nuestras regiones mineras, más del 80% del territorio estaba cubierta por alguna patente. Y sin
0: Ignacio.
12: embargo, menos del, en torno al 10%, apenas el 10% se explotaba. Entonces, de nuevo, si pensamos como país, lo que nos interesa es que haya más minería, más inversión privada, más crecimiento y no menos, y yo me temo que este cambio de este proyecto de ley va en la dirección absolutamente contraria.
0: Ignacio Briones, exministro de Hacienda y presidente de Horizontal, muchas gracias por acompañarnos esta mañana en Minería 360 acá en Agenda Económica. Que esté muy bien.
12: Gracias a ti, que estés muy bien también. Chao.
0: De esta forma, entonces, terminamos la Agenda Económica de esta mañana. Muchas gracias por acompañarnos y sigan con nosotros que ya viene CNN Chile Radio.
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0: 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También está presente en roca dura de magma cristalizado y en rocas sedimentarias. 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Por sus diversos usos, en tecnología es conocido como el mineral del futuro.
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3: ¿Cómo están? Muy buenos días, bienvenidos a CNN Chile Radio. Son las 8 de la mañana con 33 minutos y estamos comenzando aquí en CNN Chile la revisión de las noticias de esta mañana. Muchas gracias por estar con nosotros. Otro día lunes con inicio de semana acá en la capital, de cielos cubiertos. Así lo vemos en las imágenes que nos llegan desde la zona oriente de Santiago con el Costanera Center de fondo y este panorama de cielos cubiertos que adelanta una jornada marcada por las sorpresas, porque si bien la temperatura a esta hora es muy agradable, 14,5 grados, la mañana no estuvo para nada fría, la máxima llegará a los 19, hoy vendrán algunas sorpresas por la tarde-noche con posibilidad de precipitaciones acá en la región metropolitana. Es un pequeño adelanto de lo que vamos a estar revisando en el pronóstico del tiempo. En unos instantes tenemos la revisión con los datos de la Dirección Meteorológica de lo más importante del día de hoy y de lo que viene para esta semana. Adelantamos, ¿por qué no? Lo que va a marcar entonces los últimos días del mes de septiembre en el pronóstico del tiempo. Estaremos revisando eso, las informaciones del día, el contacto pronto en terreno. Antes, comenzamos con un resumen de noticias. Estos son los titulares para comenzar este día lunes 28 de septiembre. 30 años y una hija de 10 meses tenía el carabinero que murió tras ser baleado en la cabeza en la comuna de Lo Espejo este domingo. El uniformado fue atacado mientras realizaba una fiscalización en las calles. El presidente José Antonio Kast lamentó lo sucedido y pidió al Congreso acelerar la agenda de seguridad. Esta mañana el gobierno presentará su agenda para enfrentar la tasa de 9,5% de desempleo que registra el país. El plan tiene como objetivo generar cerca de 100.000 puestos de trabajo a diciembre. Esta tarde, en la sala de la Cámara de Diputados, se realizará la interpelación al ministro de Relaciones Exteriores, Francisco Pérez Mackenna. Temas como el escudo de las Américas, suscrito por el gobierno, y la fallida candidatura a la ONU de la expresidenta Michelle Bachelet, marcarán esta instancia. Los ministros Claudio Alvarado y José García Ruminot descartaron un cambio de gabinete ante el planteamiento que hizo la presidenta del Senado, Paulina Núñez, quien sugirió realizar una cirugía mayor en el gobierno. Además, los secretarios de Estado defendieron el liderazgo del presidente Kast. El precio del petróleo se dispara esta mañana después de que el presidente de Estados Unidos, Donald Trump, rechazara una propuesta de Irán para establecer una tregua de 7 días. En los mercados, el barril de crudo ya supera los $107. Y en una controvertida llave de octavos de final, Universidad de Chile finalmente clasificó a la siguiente fase de la Copa Chile tras superar a Everton de Viña del Mar. Colo Colo también avanzó, Universidad Católica en tanto este fin de semana quedó eliminada del torneo en penales frente a Unión La Calera.

Comenzamos la revisión del pronóstico del tiempo. Vamos a ver qué es lo que viene para hoy y esta semana. El día lunes marcado por estos cielos cubiertos y no es solo una amenaza, pareciera que se van a concretar también las precipitaciones de esta tarde-noche, lo que adelanta la dirección meteorológica. La semana va a estar marcada generalmente por nubosidad, bastantes cielos cubiertos acá en la región metropolitana, máximas cercanas a los 18, 19 grados, salvo por el jueves, que se pronostica una ventana algo más templada, con 24 de máxima, pero en el inicio, por lo menos, lunes, martes y miércoles, con temperatura por debajo de los 20 grados, cielos cubiertos y mínimas bordeando los 10. Esta noche, entonces, tendremos chubascos y posibles tormentas eléctricas, adelanta la Dirección Meteorológica de Chile, para Santiago, no solo en el sector precordillerano, sino también para Santiago Centro, Santiago Norte y Poniente, es lo que adelanta Meteorología. Veamos qué es lo que viene en el pronóstico para el resto del país. Los cielos estarán bien cubiertos en el norte grande, las máximas en torno a los 23, 22 grados para las principales ciudades, Arica y también para Iquique, mientras que en la región de Antofagasta, los cielos cubiertos en la costa, Antofagasta 21 grados de máxima, Mejillones 24, y hacia el interior Calama espera 25 grados con cielos bien despejados, 28 la turística ciudad de San Pedro. En la región de Atacama, en tanto, Copiapó espera 22 de máxima, cielos cubiertos por la mañana, despejando hacia la tarde, Vallenar más hacia el sur, 20 grados. En la costa, Chañaral, Caldera y Huasco con 19 de máxima, cielos cubiertos, vientos por la tarde, pero sin precipitaciones en la región de Atacama. Vamos hasta La Serena y Coquimbo. En la conurbación se espera máxima de 18 grados. Los cielos súper cubiertos. Así despierta la ciudad de La Serena. Imagen desde el faro a esta hora de la mañana. No solo con nubosidad, también con algo de neblina en una mañana fría en la cuarta región. 12 las temperaturas a este momento en esas ciudades. Ovalle 24 de máxima. Mucho más despejados los cielos hacia el interior. Vicuña 25, igual que con Barbalá, más hacia el sur. Illapel 23 grados en la costa, en Los Vilos, en la zona sur. 17 de máxima para esa parte de la cuarta región. Llegamos hasta la región de Valparaíso, donde todo el litoral central tendrá entre 17 y 18 de máxima, cielos cubiertos, vientos también por la tarde, Viña del Mar y Valparaíso 18 y 17 respectivamente para hoy. Hacia el interior, Villa Alemana 20 grados, Casablanca igual, en la zona precordillerana, San Felipe de los Andes 22 de máxima, con precipitaciones y tormenta eléctrica, porque será la tónica. Desde la región de Valparaíso hacia el interior, un poco más hacia el sur, se espera ese panorama. Esta imagen desde el Quisco nos muestra cómo está el litoral central a esta hora. Ya les contaba que en la región metropolitana las lluvias de esta tarde, noche, vendrán acompañadas también de tormenta eléctrica, con una sorpresiva precipitación para esta tarde. Eso va a ocurrir en buena parte de la región metropolitana, sobre todo en Santiago y en el sector precordillerano, en San José de Maipo. Se esperan 17 de máxima solamente para el día de hoy. En Melipilla, 19, sin lluvia, cielos parcialmente cubiertos. En la región de O'Higgins y por el Valle Central, se repite este escenario con precipitaciones y tormenta eléctrica. Rancagua, Rengo, San Fernando, 18 grados de máxima. Y en la región del Maule, algo similar. Curicó y Molina, 18 grados. Talca, 17, igual que Linares. Precipitaciones por la tarde-noche. Tormenta eléctrica también en la región del Maule hasta Parral, donde la máxima será de 17 grados. En la costa, sin lluvia, Constitución 16 de máxima. Hasta ahí llega entonces este escenario de precipitaciones y tormenta eléctrica, porque en Chillán, en la región de Ñuble, la máxima será de 17, cielos parcialmente cubiertos, sin lluvias. En el Biobío, en tanto, la máxima para su capital regional será de 15. En Concepción, Temuco, vamos hasta la región de la Araucanía, 15 de máxima también, con cielos cubiertos y precipitaciones por la tarde, acompañado de tormenta eléctrica, que se ha hecho característico ya en estas últimas semanas. Así está despertando Concepción, en tanto, la imagen que tenemos ahí en pantalla. 12 grados la máxima en Villarrica y Pucón, donde viene una semana bien lluviosa con tormenta eléctrica esta tarde. Las jornadas siguientes van a alternar cielos parcialmente despejados con precipitaciones. En Los Ríos se esperan temperaturas más estables también en la región. En su capital regional, en Valdivia, 14 grados, pero precipitaciones el día de hoy que cesarán por la noche. Mañana solo nubosidad parcial, vuelven las lluvias el miércoles. En Río Bueno, un escenario similar con máxima de 13 grados para las ciudades principales de la región de Los Ríos. Vamos hasta Los Lagos, 14 para Osorno, lluvias hoy, precipitaciones y tormenta eléctrica, igual que Puerto Montt, con máxima de 14 grados para estas ciudades. En la Isla Grande de Chiloé, semana de precipitaciones, 12 de máxima para Ancud, 13 en Castro, en el pronóstico del día de hoy. Mientras que en la región de Aysén, Coyhaique espera 12 grados,
con cielos que estarán principalmente despejados. La temperatura a esta hora es de 5. En Villa O'Higgins, en el extremo sur de la región de Aysén, 10 grados. Y en la región de Magallanes, 9 la máxima para Punta Arenas, 9 para Puerto Williams, con temperatura de menos 1 a esta hora. Imagen en vivo desde la región de Magallanes, bonitos cielos despejados para el inicio entonces de esta jornada, lo que tenemos allí en pantalla. Isla de Pascua, por último, espera para hoy 23 de máxima con cielos parcialmente despejados.

0: El empleo va a ser el tema principal el día de hoy, 8 de la mañana con 42 minutos, y vamos a ir al Palacio de la Moneda porque vienen anuncios importantes de parte del gobierno. El presidente Kast anuncia una agenda para reforzar la creación de puestos de trabajo en momentos súper complejos en la materia. Ivo Goich nos cuenta desde la sede de gobierno qué es lo que va a ocurrir en esta jornada. ¿Cómo está, Ivo? Buenos días.
1: ¿Cómo te va, Seba? Muy buen el lunes para ti y para todos quienes nos están viendo. Será una jornada maratónica, podríamos decir, acá en el Palacio de la Moneda y en el Congreso en Valparaíso. Será un súper el lunes en cuanto a la cantidad de actividades y a la importancia que tiene cada una de estas CNCA que se van a desarrollar durante esta jornada. De hecho, solo para partir, en los próximos minutos va a hablar acá en el Palacio de la Moneda, previo al octavo Consejo de Gabinete encabezado por el presidente de la República, José Antonio Kast, el ministro de Seguridad Pública, Martín Arrau. Todo esto a raíz del asesinato el día de ayer del cabo segundo de Carabineros, Christopher Aguilera, tras un procedimiento en la comuna de Lo Espejo. Vamos a estar con eso en algunos minutos más, conociendo, por supuesto, estas declaraciones del ministro de Seguridad. Así vamos a abrir el día, uno que partió temprano acá en el Palacio de la Moneda, con el ministro de la SECPRES recibiendo a los jefes de bancada de los partidos del oficialismo, junto al canciller, que tendrá su jornada particular también durante el día de hoy. Pero ordenemos entonces cómo se va a desarrollar este día lunes. Hay consejo de gabinete en los próximos minutos, encabezado por el presidente de la República, José Antonio Kast. Probablemente tengamos ahí algunas palabras al inicio por parte del mandatario. Y a las 11:30 de la mañana se da desde el patio de los cañones. Se lanzará el plan Chile Despega con Más Pega. Es la apuesta del Ejecutivo para hacer frente a las magras, difíciles y complicadas cifras económicas y de desempleo en nuestro país. Más de 980.000 personas se encuentran desempleadas en Chile, rozando el millón a la espera de las cifras que se van a entregar durante el día de miércoles al último trimestre de empleo en nuestro país. Cifras que al parecer tampoco vienen tan buenas, así que se adelanta el Ejecutivo. Han trabajado durante las últimas semanas con distintas propuestas, Sebastián, para ser presentadas durante la jornada del día de hoy a las 11:30. Te cuento que va a ser un lanzamiento con todo, al menos en lo comunicacional va a ser un lanzamiento grande. Hay tarimas dispuestas para que en medio del discurso, mientras el presidente de la República se cuente de qué se trata este plan, va a haber gente que va a estar sentada en tarima, una tarima bien grande, a su espalda precisamente. Nosotros vamos a tener esa imagen de frente a eso de las 11:30 cuando les mostremos efectivamente qué es lo que sucede y este lanzamiento de este plan. Pero la idea del gobierno es mostrar que les interesa este tema, que hay preocupación y que por supuesto este lanzamiento tiene que estar a la altura de las expectativas que tienen también. Un plan que tiene tres ejes estructurales, si lo queremos resumir, Seba, muy importante. Uno tiene que ver con los subsidios al empleo, desde donde se pretenden poder crear cerca de 100.000 vacantes, 100.000 empleos nuevos de acá al mes de diciembre. ¿En qué consiste esto? Recordemos que el 1 de octubre entra en vigor un instrumento que se llama el Subsidio Unificado al Empleo, que fue aprobado en el mes de marzo previo a la asunción de José Antonio Kast, es decir, bajo el gobierno del presidente Gabriel Boric. Lo cierto es que el gobierno no va a inyectar recursos a ese subsidio porque, dicen, es más engorroso y más lento quizás en cuanto a la creación de empleo. Entonces van a ir por otro instrumento, uno que salió desde la mesa interministerial con la que ha trabajado y ha liderado el biministro de Economía y de Minería, Daniel Masse, junto a Tomás Herrao y otros ministros de Estado, un subsidio a la contratación. En el de partida, ese subsidio a la contratación tenía 25.000 vacantes. Se inscribieron 66.000 personas. El gobierno está viendo efectivamente que ahí hay un punto importante donde se pueden inyectar recursos y generar mayores subsidios. Lo van a aumentar hasta los 75.000 75.000 plazas más, llegando a las 100.000. Ahí está la principal apuesta del gobierno en cuanto al subsidio al empleo. Hay un segundo punto también que tiene que ver con un mejoramiento y un nuevo sistema de financiamiento para las pymes a través del FOGAES, y por último también la inversión pública, relanzar la inversión pública a través de los ministerios de obras públicas y vivienda. Y ojo, Seba, también lo que pueda pasar con los municipios y las obras que se puedan ejecutar en cada uno de los municipios de nuestro país, que estén a puertas ya de ser ejecutadas, acelerar ese proceso también para la creación de empleos a través de fondos que van a derivar desde la Subsecretaría de Desarrollo desarrollo regional. Es importante, el gobierno pretende de acá entonces a fin de año generar una buena cantidad de empleo, cerca de 125 mil de acá al mes de diciembre. Efectivamente, sería óptimo en un primer término a corto plazo poder generar ese número de empleos, pero vamos a ver cómo se desarrolla esto también. Sebastián, al menos acá en el Palacio de la Moneda, como te digo, el lanzamiento es importante y lo vamos a ver a partir de las 11:30 de la mañana. Eso por un lado, por el lado que tiene que ver con la preocupación principal en estos momentos del Ejecutivo, quizás la principal prioridad para este segundo semestre, que es mejorar esas cifras y que entre nuevamente en funcionamiento la economía y la generación de empleos. Pero a nivel político, el día de hoy hay un hecho importante, que es la interpelación que se va a desarrollar a partir de las 3 de la tarde en el Congreso en Valparaíso al canciller Francisco Pérez Mackenna. Será liderada por el diputado interpelador Nelson Venegas del Partido Socialista, quien ha estado trabajando durante las últimas semanas a fondo en lo que es esta interpelación, que consta de un temario que tiene 13 ítems distintos. Muchos de ellos tienen que ver, por ejemplo, con la fallida candidatura de la expresidenta Michelle Bachelet a la ONU. Tiene también lo que ha sucedido en términos de soberanía con Argentina, cómo se han tomado las declaraciones del el embajador de Estados Unidos en nuestro país, Brandon Yatt, el desarrollo de eso, la injerencia de Estados Unidos en nuestro país, pero lo cierto es que a raíz de la semana pasada se va el tema de la adhesión de nuestro país al escudo de las Américas, va a ser el tema, probablemente uno de los ejes principales de la interpelación del día de hoy. Ahí quienes dicen que hay muchos temas que no se van a poder contestar por lo delicado que pueden ser, temas que son secretos, que derivan también de temas de soberanía y defensa en cuanto a lo que hace la Cancillería. Eso sería tratado después en sesiones secretas. Y un último punto, Seba, que no es menor y que probablemente también sea tema de interpelación, tiene que ver con la relación interministerial, con declaraciones que se han dado desde otros ministerios al trabajo de Cancillería y a temas que son propiamente tal de Cancillería. Y solo para sumarle un elemento más, ojo con una entrevista que entregó el ministro de Defensa, Fernando Barros, a Radio Polar en Punta Arenas, luego de todo este despliegue que tuvo durante la semana pasada al fin del mundo, ahí en la región de Magallanes, donde habla de las Islas Malvinas, donde defiende la autodeterminación de los isleños, pero también comparte las pretensiones de Argentina sobre las Islas Malvinas y defiende también el comercio entre Chile y las Islas Malvinas, uno que va a tener un punto importante a partir del mes de noviembre, con nuevos traslados desde Punta Arenas a las Islas Malvinas. Eso ya está siendo comentado, ya ha sido publicado por el Diario de la Nación en Argentina, va a ser tema, por supuesto. Nuevamente tenemos al ministro de Defensa y hablando de temas, por ejemplo, en este caso de soberanía. Vamos a ver cómo afecta eso también la interpelación durante la jornada del día de hoy. Así que nosotros quedamos a la espera de las palabras del ministro de Seguridad Pública, Martín Arrau, y luego se va el inicio de este consejo de gabinete. 11:30 de la mañana entonces se lanza el plan Chile Despega, con más pega acá desde el patio de los cañones en el Palacio de Gobierno.
0: Y vamos a estar, por supuesto, con esa información. El tema del empleo es central por estos días para la ciudadanía. Las expectativas que tiene, y esto lo muestran distintos sondeos, encuestas privadas, también el índice de percepción económica del Banco Central, es de un escenario negativo. Y ese pesimismo se empieza a trasladar también a decisiones económicas. Entonces, el asunto del empleo aparece clave para, no solo desde un punto de vista político, sino también económico. Y a propósito, lo último que decía sobre las declaraciones del ministro Fernando Barros, vienen a enturbiar todavía más este escenario con Argentina, y seguramente van a traer algunas reacciones, sobre todo la necesidad del gobierno de aclarar si es que el ministro Barros está hablando a nombre del gobierno efectivamente o más bien a título personal, porque ya había hecho declaraciones anteriormente que no calzaban tanto con el discurso que llegaba desde La Moneda. Harto tema entonces, comienza ya, viene intensa esta semana para el gobierno. Ivo Goich desde el Palacio de La Moneda, gracias Ivo.
1: Nos vemos, Seba, conectado más rato, que estés bien.
0: 8 de la mañana con 51 minutos. Nos vamos a ir ahora hasta la comuna de Lo Espejo. La institución de Carabineros está de luto y todo el país también comparte el dolor que ha provocado la muerte de otro carabinero este domingo, asesinado en las calles de dicha comuna. Valentina Nieto nos cuenta de lo que está ocurriendo hasta ahora de la mañana, en momentos de duelo para esa comuna también y para la institución. ¿Cómo está, Pale? Buenos días.
2: Hola, Seba, muy buenos días. Bueno, varios puntos importantes durante esta jornada, porque por un lado es lo que ocurre acá en la 42 Comisaría de Radio Patrullas, acá en la comuna de Lo Espejo, en donde sabemos durante la noche se concentró parte de los homenajes que han realizado no solo de la institución, sino también de las personas que conocían al cabo segundo Christopher Andrés Aguilera Fernández, que lamentablemente fallece durante la noche del domingo luego de haber recibido un disparo directamente en su cabeza, esto en el marco de un operativo policial. Te voy a dejar con la imagen en vivo a esta hora de la mañana con parte de lo que han sido estos homenajes, globos, incluso una corona de flores. Descansa en paz, camarada, porque la verdad es que luta nuevamente a la institución. Hablamos de un funcionario muy joven que además era padre de un hijo de tan solo 9 meses. Es una situación que golpea nuevamente a la institución de Carabineros. Están también los trabajos investigativos que se están llevando a cabo. Y eso es otro de los puntos, porque muy cerca de este lugar, en la población Las Dunas, en donde ocurre esta situación durante la jornada de ayer, se está llevando a cabo un trabajo investigativo a cargo de la BOCAR. Ayer también estuvo desplegado S9 de Carabineros. De hecho, te cuento que hace muy poco salió desde este punto al menos 13 patrullas en dirección hacia esa zona, calle Clotario Bleste, donde ocurre este intercambio de disparos. Vamos por orden para explicar cómo ocurren los hechos. Todo ocurre cuando estaban los funcionarios de la 42 Comisaría de Radio Patrullas realizando un operativo, una fiscalización, y es que se percatan que un sujeto tenía un arma en su poder mientras se encontraba al interior de un vehículo. Es ahí cuando este sujeto saca esta arma y comienza a disparar en reiteradas ocasiones en contra de los funcionarios policiales, hiriendo en la cabeza a este cabo segundo. Él es trasladado rápidamente a la clínica Las Condes, en donde había sido atendido durante toda la tarde, eso sí, con un diagnóstico de extrema gravedad. Y a eso de las 9:40 de la noche se confirma que él habría fallecido por la gravedad de sus heridas. En ese intertanto también se estaba llevando a cabo un trabajo de investigación a propósito de encontrar a los otros sujetos que estaban involucrados en este hecho, porque uno de los delincuentes, particularmente al parecer el que habría disparado, fue abatido. Sin embargo, todavía hay personas que estarían prófugas y están siendo intensamente buscados por la policía. Ayer las instituciones, el Ministerio de Seguridad Pública, también Carabineros de Chile, se refirió al respecto. Escuchemos parte de lo que señala.
3: Los equipos están desplegados, está trabajando junto con la Fiscalía personal del OS9, OS7, tenemos un equipo multidisciplinario que se está desplegando, está el jefe de zona metropolitano, y los carabineros van a seguir trabajando para poder lograr la detención de todos los delincuentes que se fugaron en ese minuto. Hay un delincuente también abatido. Ese delincuente en este año ya había sido detenido por personal de carabineros, y como les señalo, el llamado es para esos delincuentes, que los vamos a encontrar, que en algún minuto los equipos tanto de los C9 como de los C7 van a llegar a dar con ellos.
4: Cuando se ataca a un carabinero, no se ataca solo a la institución, no solamente al Estado de Chile, sino que a todo el pueblo de Chile. Y esto lo único que hace es venir a reforzar el trabajo que estamos haciendo de dar mayor apoyo a las policías en términos materiales, en términos de apoyo jurídico, leyes, en términos de procedimiento y apoyo y respaldo. Y esto lo que viene a hacer es simplemente redoblar esa voluntad. Lo que ha ocurrido hoy día es de extrema gravedad. Una persona extranjera, aparentemente en situación irregular, porta un arma modificada y ataca arteramente a un carabinero que está precisamente en una labor intensa. Esto es fruto de la labor intensa que está

0: la fiscalía y ahora termina abatido luego de haber disparado de manera mortal a este funcionario policial. Yo te comentaba, Seba, que está también el trabajo investigativo que está llevando la BOCAR, está OS7, OS9 de carabineros a cargo de las diligencias y han llegado hasta ese punto al que nos vamos a trasladar en breves minutos más para ver cuál es el proceso investigativo para poder encontrar también a las personas que podrían haber estado vinculadas a este hecho, más allá del sujeto que fue abatido responsable de cometer los disparos en contra de este funcionario policial. Escuchemos lo que señaló el Ministerio Público, la Fiscalía, a propósito de la investigación en curso.
1: De acuerdo con los primeros antecedentes, en circunstancias que funcionarios de carabineros efectuaban trabajo preventivo en sector de Lo Espejo, se encuentran de frente con un sujeto, ciudadano venezolano, quien al ver la presencia de carabineros extrae desde sus vestimentas un arma de fuego, iniciando un proceso de disparo en contra de los funcionarios policiales, hiriendo a uno de ellos que lamentablemente posteriormente fallece, siendo también atacado el otro funcionario de carabineros, quien hace uso de su arma de fuego, causando la muerte de este sujeto.
0: Bueno, hay parte de los antecedentes. Este sujeto abatido de nacionalidad venezolana habría estado utilizando también un arma modificada con la cual dispara en contra de este funcionario policial que lamentablemente deja a un hijo de tan solo 9 meses, un hombre joven de 30 años que pertenecía a la 42 Radio Patrulla de Lo Espejo y que finalmente el día domingo estaba realizando su trabajo en un proceso de fiscalización y lamentablemente termina herido en su cabeza, lo que durante la noche le da muerte, según lo que ha confirmado también la institución. Así que quedamos atentos al proceso de velorio que se está llevando a cabo, también las distintas muestras de afecto que han realizado no solamente desde carabineros, sino también de los propios vecinos, y por otro lado, la investigación para poder determinar si es que acá hay más personas involucradas en este lamentable hecho.
2: Por supuesto, otro más que golpea a carabineros, y tenemos experiencia de lo que ha ocurrido en otras ocasiones similares. Esto genera también reacciones políticas posteriormente. El presidente Kast ha hecho un llamado a avanzar en la agenda de seguridad en el Congreso, y a propósito de eso, esta mañana hay un comité de seguridad que está en curso precisamente en La Moneda con el ministro Arrau, entre otras autoridades, para abordar no solo esta situación, sino también lo que viene hacia adelante en materia de seguridad. Por lo tanto, seguramente esto va a traer otras consecuencias también ahí en el Congreso. Valentina Nieto con la información. Vale, nos quedamos en contacto apenas haya novedades respecto a la despedida de un nuevo mártir de carabineros.
0: Buenos días.
2: Buenos días. Segundos faltan para las 9 de la mañana. Con esta información vamos a ir a la pausa. Acá en Santiago tenemos 15 grados. Esa es la temperatura del momento en la capital. En una mañana de cielos que están principalmente cubiertos. Atención porque vienen algunas precipitaciones por la tarde-noche. Tormenta eléctrica probable también en la región metropolitana. Imagen desde el sector cordillerano de la región metropolitana a esta hora de la mañana. Pausa y volvemos de inmediato con más en CNN Chile Radio.
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4: Ya estamos de vuelta, son las 9 de la mañana con 3 minutos, avanza este día lunes y esta semana, junto con los temas que ya comentábamos al partir del programa, la ley de presupuesto también va a ser un asunto muy noticioso, porque hasta este miércoles tiene plazo el gobierno, por ley así está establecido, para presentar su propuesta de ley de presupuesto para el 2027. Y va a ser noticioso por varias razones. La primera porque el gobierno ya ha adelantado que probablemente el presupuesto va a crecer del orden del 1% en torno a esa cifra. Es un ajuste bien bajo respecto a lo que se ha visto en años anteriores y es una ratificación también del objetivo que tiene el gobierno y en particular el ministro de Hacienda, Jorge Quirós, de avanzar en el proceso de consolidación fiscal. Es decir, ratificar a través de la ley de presupuesto los recortes que ya se han hecho durante este año 2026. Recordarán ustedes que el gobierno comprometió recortes por hasta 6.000 millones de dólares durante el primer año de gobierno, pero tenía que hacerlo por la vía de recortes de carácter más bien administrativos, ya que la ley de presupuesto estaba zanjada desde el año pasado. Ahora el gobierno tendrá la posibilidad de plasmar en su propia propuesta, en la primera propuesta que hace en esta materia, de plasmar entonces estos recortes y el ajuste de gasto fiscal. Pero tendrá que cuadrar el círculo el ministro de Hacienda, Jorge Quirós, para poder alcanzar ese objetivo y al mismo tiempo poder generar cierto estímulo económico en áreas que son críticas. Hablamos fundamentalmente de algunas carteras como la cartera de obras públicas e infraestructura, la cartera de vivienda, que van a tener una inyección probablemente de recursos algo más alta que el resto de las carteras. Van a tener énfasis particulares porque el gobierno busca por esta vía también ir acelerando algo de inversión. Los propios ministros están presionando en esa línea, tanto el ministro Poduje como el ministro de Grange están peleando por obtener algo más de recursos para ir ejecutando obras, ya sea de infraestructura pública o bien de vivienda, que les permita no solo avanzar en sus propias agendas, sino también generar puestos de trabajo en el corto plazo, que aparece como un asunto urgente por estos días para el gobierno. El problema entonces viene por cómo aumentar el presupuesto para dichas carteras y al mismo tiempo generar un recorte o un ajuste más bien más limitado del presupuesto general, del 1%, como les contábamos al comienzo. No se ve nada fácil ese escenario, sobre todo cuando hay urgencias también sectoriales, digamos, bien importantes. En salud, en trabajo, siempre son carteras que demandan más recursos, en educación y también en defensa. Ojo con eso, ¿eh? En defensa vamos a estar también atentos a lo que ocurra con este presupuesto por los requerimientos que se están generando para renovar, por una parte, parte de los recursos que tienen las Fuerzas Armadas y por la reciente firma del Escudo de las Américas y las consecuencias que eso pueda traer. Ahí entonces un panorama general. El miércoles tendremos los detalles de la Ley de Presupuesto 2027. Nos vamos a ir a otro tema para abordar en la entrevista del día de hoy con el invitado que tenemos esta mañana. Nos acompaña el senador independiente Karim Bianchi desde la región de Valparaíso. ¿Cómo está, senador? Bienvenido.
5: Muchas gracias, Sebastián. Muy buenos días para ti y para toda la gente que está en CNN Radio.
4: Gracias por estar con nosotros. Senador, bueno, tenemos hartos temas que quisiéramos comentar con usted, pero partamos por la agenda de seguridad. Usted es presidente de la Comisión de Seguridad, además, y en esa calidad conoce bien el trabajo de la agenda legislativa que está empujando el gobierno en esta materia. Me gustaría primero conocer su visión respecto a lo que ocurre este fin de semana también, el asesinato de otro carabinero, baleado este domingo en la comuna de Los Espejos. ¿De qué manera eso impacta en la discusión política, senador?
5: Sí, claro, son hechos que uno lamenta y que permanentemente hacen pensar que algo no está funcionando en la legislación, algo no está funcionando en la gestión. Lo cierto es que si uno se pone a analizar un caso como este, que todavía no tengo todos los antecedentes, pero entiendo que la persona que lo asesinó era una persona con un prontuario, que ya había estado antes involucrado en otros hechos. Por tanto, yo apunto que en esta agenda legislativa que existe hoy no puede no estar presente un proyecto que ingresamos la semana pasada y que tiene que ver con la puerta giratoria. Y es lo que a uno le molesta, porque puede hacer todo el trabajo, carabineros, la policía de investigaciones, los ministerios, tener todas las ganas de que avancemos, toda la clase política, supongamos que todos estamos de acuerdo, pero si después al final llegamos con un juez garantista, por ejemplo, como en el caso de esta persona que por alguna razón no estaba recluido, se le dio ciertos beneficios, o un reo de alta peligrosidad, como un sicario, lo mandan a Magallanes. Entonces algo en el Poder Judicial no está funcionando. Entonces yo creo que a veces pensamos mucho en la refundación de ciertas instituciones, y yo creo que la refundación hoy tenemos que pensarla hacia el Poder Judicial, para quitarle un poco esa facultad de interpretar tanto y que se ejecuten en ciertas circunstancias, bajo ciertos tipos de delincuentes, bueno, parámetros que sean realmente exigentes, y no pensar que porque no tenemos cárcel, o no pensar que pueden acceder a ciertos beneficios, cierto tipo de delincuentes.
4: Senador, ¿cuál es su diagnóstico entonces, o qué mirada tiene usted respecto a cómo está operando el Poder Judicial hoy día?
5: Mire, lo que pasa es que la agenda legislativa que existe hoy no es una agenda legislativa mala, va de acorde a la realidad. Uno no tiene que ser muy exitista en esto de porque hay una fiebre de seguridad, ¿no es cierto?, avanzar en algo que sea responsable. Parece que está acotada a ciertas cosas que están bien, otras que están pésimos, como algunos temas de la reforma constitucional y otras cosas que faltan. Pero en el caso del Poder Judicial, a mí me parece que no es un buen ayudante en esta materia. Y además, como tiene independencia como poder, es muy difícil tener contacto con él en todo este trabajo que nosotros estamos haciendo. Mire, yo el otro mes, en octubre, ¿verdad? Sí. La idea es poder tener una mesa en donde nos sentemos todos, una mesa de seguridad nacional, que la hemos tenido de cierta manera, pero donde siempre la ausencia del Poder Judicial me parece que es importante que no esté, porque son allí donde se tiene que ejecutar todo el trabajo que hacemos. Entonces nosotros podemos estar todo el tiempo haciendo cambios penales para aumentar penas, pero cuando el reo llega, después la gente ve que está la puerta giratoria que opera y se van para la casa. Entonces yo creo que acá hay una fuerte crítica al Poder Judicial, que algunos jueces no están haciendo bien su trabajo, están interpretando mucho a favor del reo, mucho a favor del delincuente y poco a favor de la ciudadanía.
4: Es un sistema muy garantista.
5: Yo creo que tiene que ir de la mano con lo que está pasando en el país.
4: Es un sistema muy garantista a su juicio. Esa es una crítica que se escucha recurrentemente cuando se analiza el trabajo del Poder Judicial.
5: O sea, no sé si el sistema en sí, pero hay jueces que sí operan de esa forma. Hay jueces que yo creo que uno siempre está esta cosa de que uno no puede opinar de los fallos, que no son opinables y hay que acatarlos. Bueno, yo opino de los fallos. Me parece que mandar a un sicario a una cárcel como la de Magallanes, que no tiene la seguridad, nosotros no somos una colonia penal ya, por tanto me parece de un desatino, de un desconocimiento y de una desobediencia al informe que entrega Gendarmería y que no le importa que vaya para allá. Eso puede contaminar todo el ambiente carcelario. Eso puede hacer que nosotros tengamos un peligro en la zona que estábamos protegidos de ciertos tipos de delitos. Entonces, yo creo que acá es hora de que no dejemos, o sea, que dejemos de hablar de que de la independencia, que no se puede opinar. Yo soy el senador. Lo están haciendo pésimo, los jueces algunos.
4: Senador, lo voy a interrumpir un segundo porque vamos a seguir profundizando en este tema, pero va a hablar el ministro de Seguridad, Martín Arrau. Queremos escucharlo. Luego comentamos también lo que diga el secretario de Estado a esta hora desde La Moneda, en vivo.
6: Voy a acompañar a su familia, a sus compañeros de trabajo en el hospital. Lo dijimos con fuerza y lo reiteramos. Cuando se asesina a un carabinero, no se asesina solamente a un chileno que decidió servir a nuestro país y rendir su vida si fuera necesario, sino que se ataca a todo Chile, a todo el pueblo de Chile. Y por eso la respuesta como Estado tiene que ser firme. Y esto nos llama a reforzar lo que estamos haciendo e ir más allá. Reforzar nuestro apoyo irrestricto a las fuerzas de orden y seguridad en el cumplimiento de su deber. Reforzar el aumento de medios materiales a través del presupuesto, no solamente en medios corporales, sino que también en vehículos y en sistemas de gestión, cosa que estamos haciendo. Y también el trabajo judicial a través de los equipos y legislativo también. Es ahí donde esperamos tener prontamente una reunión con el presidente de la República, los jefes de algunas comisiones, los presidentes de algunas comisiones y de las cámaras que serán invitados para poder priorizar la agenda legislativa ligada a seguridad, donde podamos destrabar algunos nudos y de esa manera seguir dando buenas noticias. Poder sacar del Congreso prontamente las reglas de uso de la fuerza, donde se incluye el desenfunde preventivo y el uso de fuerza potencialmente letal ante personas armadas, por ejemplo. Poder seguir avanzando la ley NAIC 2.0 y tantas otras leyes que están avanzando en el Congreso, pero que tienen que ver la luz para que nuestras policías, cuando están en los barrios, en las villas y en las poblaciones, en situaciones difíciles, puedan actuar con toda la fuerza que necesitan. Hay un proyecto que estábamos analizando en estudio y que lo vamos a acelerar para ver si puede entrar al Congreso en las próximas semanas, que es un proyecto que busca hacer, desde el punto de vista de un eufemismo, pero totalmente radioactivas las armas ilegales. Que las personas que circulan en la vía pública armados con armas de munición única, armas cortas, personas que tengan antecedentes, personas que puedan estar en condición o en condición de nunca poder tener armas, como personas de situación migratoria irregular o personas que tengan armas modificadas o con número de serie, se expongan a penas muchísimo más altas a las que tienen hoy día. Los disparos injustificados que afecten viviendas, vehículos, tengan penas mucho más altas. En fin, una ley que estamos trabajando, que esperamos que pueda entrar al Congreso a tramitación y que tenga un apoyo transversal. Hoy día, no las armas legales que tienen las personas para defensa, no, las armas que están en nuestras calles, las armas ilegales, las armas que están en manos de delincuentes, tienen que tener penas muchísimo más altas a las que tienen hoy día, al igual que las municiones y otra serie de detalles que daremos a conocer en su minuto. Se ha preguntado bastante sobre qué sigue en este proceso de acompañar los funerales del cabo Christopher Aguilera. Están programados en teoría para el día de mañana, pero faltan las confirmaciones de algunos trámites y ciertos asuntos. Eso no está confirmado todavía. Lo más posible es que sea mañana y si no será el día miércoles. Esperemos ya tener la confirmación en las próximas horas. No sé si hay alguna pregunta por parte de los medios.
7: Por ministro. Favor,
6: lo más breve, que tenemos gabinete, así que
7: sí, no, sí, sí, ¿cómo está? Eso. Buenos días. No, le quiero preguntar si es que nos puede otorgar dentro de lo posible nuevos antecedentes que puedan surgir, porque esta persona que abatió al carabinero no iba solo, había otro grupo, esas personas se dieron a la fuga, y además entiendo, según los datos que hemos indagado, que tenía una sofisticada organización, el sujeto que disparó al carabinero tenía una radio de comunicación con otros delincuentes, a ver si nos puede contar más. Gracias.
6: Me voy a remitir a los antecedentes que sí puedo mencionar, porque acá hay una investigación en curso. Ese sector presenta servicios reforzados dentro de los planes operativos que ya hemos dado a conocer varias veces. Es a raíz de eso que hay una facción de 3 radiopatrullas operando en conjunto por el reforzamiento de servicios. Ellos no pertenecen a la unidad territorial, sino que son de la comisaría de radiopatrullas que están sirviendo en ese sector precisamente para reforzar los servicios. Se encuentra con un grupo de sujetos quienes se dan a la fuga. Es ahí donde hay un rompimiento, los 3 radiopatrullas se dispersan para hacer ciertas maniobras para dar con estas personas en su huida, y donde este radiopatrulla se encuentran con este sujeto, desciendan del vehículo los dos carabineros y donde se produce este forcejeo, disparo, intercambio de disparos que termina terminando con la vida del carabinero y del delincuente. Eso es lo que le puedo informar. Sobre otros antecedentes que están circulando en los medios, no se los puedo confirmar ni desmentir porque son parte de la investigación.
7: Ministro, buenos días. Usted decía que todavía, si bien no hay claridad de cuándo van a ser los funerales de este cabo segundo, consultarle si es que está confirmada su asistencia, la de los subsecretarios y también del presidente de la República, como ha ocurrido en otras oportunidades.
6: Por supuesto que sí. Esto es un hecho que enluta a todo el país y el presidente de la República, quien le habla, estaremos ahí presentes, por supuesto.
8: Ministro, buenos días. Preguntarle si hay un llamado particular al Congreso, si se van a renovar urgencias entendiendo la agenda de seguridad que está actualmente en el Poder Legislativo y si usted va a asistir a la sede en Valparaíso.
6: Lo último, lo más fácil, seguiré asistiendo como todas las semanas, uno, dos, tres días, todas las veces que sea necesario, es mi deber y lo seguiré haciendo. Acabamos de tener el Comité de Seguridad con el presidente y los ministros relacionados con estas carteras. Sí reinsistiremos en proyectos de ley y sí reinsistiremos en urgencias y elevaremos el nivel de urgencia a ciertos proyectos, como algunos de los que he mencionado, que son urgentes. Yo no quiero polemizar en esto en momentos tan difíciles, sino que el llamado es al país a trabajar juntos en diferentes cosas, desde lo legislativo, lo judicial, las gestiones que estamos haciendo desde el punto de vista ejecutivo, en fin. Muchas gracias, ministro. Gracias.
4: Martín Arrau, entonces, en este punto de prensa, trazó el comité de seguridad marcado por el asesinato de un carabinero en la comuna de Lo Espejo este domingo. Estamos en contacto hasta ahora y retomamos la conversación con el senador Karim Bianchi. Senador, gracias por esperarnos. Era importante escuchar también al ministro de Seguridad, que ponía énfasis en la agenda y en temas muy específicos: avanzar en las reglas de uso de la fuerza, avanzar en la ley Naim Retamal 2.0. ¿Cómo ve en una primera impresión al menos el mensaje del ministro Arrau?
5: Pasa que siempre que ocurre algún hecho lamentable, el discurso pareciera ser el mismo, pero que después se diluye con el pasar del tiempo. La otra vez conversábamos con el alcalde San Bernardo, se iban a hacer una serie de cosas y eso se va disipando. Mira, mientras estaba el ministro hablando, a mí me llaman de presidencia para una reunión ahora encima, a las mediodía. Yo estoy en Valparaíso, voy a tratar de poder concurrir, me imagino que para elaborar la agenda. Pero esto es fácil. Yo presido la Comisión de Reglas del Uso de la Fuerza.
4: Sí.
5: Estamos hace semanas esperando que el gobierno traiga el comparado para poder votarlo. Y hay una mayoría para poder votarlo. Eso podría votarse, por ejemplo, el día martes, mañana, y yo lo puedo despachar. Yo no tengo problema. Pero para eso tienen que enviarme, más que hacer la reunión, envíen el comparado con la regla del uso de la fuerza y lo sacamos mañana. Eso no yo creo que no vamos a tener mayor...
4: ¿Se ha demorado mucho el gobierno?
5: En este último tiempo sí, porque hemos escuchado todo lo que hay que escuchar. Los puntos están claros. Nos tocó entre medio fiestas patrias y ese tipo de cosas. Entonces no se reunieron los asesores, no sacaron el comparado. Y eso es lo que tenemos que hacer para poder votar. Y yo el trabajo lo hice súper rápido, porque creo que acá no hay mucho más que esperar y van a estar esas reglas claras. Ahora es un tema mucho más profundo. El tema de carabineros es terrible porque, a pesar de que hay un buen anuncio de que es el primer año donde hay más interés que en otros años de poder ingresar a la institución, bueno, el antecedente anterior es el que vamos a tener más egresos que ingresos. Y eso también tiene mucho que decir de que vamos a tener problemas y esto lo van a ocultar, por ejemplo, alargando la carrera funcionaria o sacando de la obra administrativa, colocando en otro lugar. Pero el problema de carabinero, más allá de toda esta ley que estamos votando de incentivos, para el estipendio para formarse, de bonificación, hoy día carabinero no tiene, por ejemplo, la capacidad para entrenar tiro. Están haciendo prácticas virtuales. Mientras los delincuentes están tirando 200 balas al aire porque así demuestran su poder balístico frente al poder de carabinero, que a veces ni siquiera tiene chalecos antibalas, se lo tienen que ir cambiando entre ellos mismos.
4: ¿Senador?
5: Entonces la situación de carabinero es paupérrima en cuanto a su indumentaria, sus elementos para poder trabajar.
4: Senador, y ahí viene la pregunta respecto a si la agenda de seguridad que se está trabajando en el Congreso está poniendo el foco donde corresponde. ¿Cuál es su visión sobre eso?
5: No la está colocando donde corresponde, porque yo le diría que esto es un 80% que tiene que ver con gestión. Otro 20% será alguna cosa legislativa que hay que corregir. Y acá hay mucha opinología. Por ejemplo, pasa en la Cámara de Diputados el tema de migratorio, ¿no es cierto?, de las expulsiones. Entonces aparece la oposición acá en el Senado diciendo: nosotros vamos a colocar una agenda legislativa a cambio de votar esto a favor. Entonces yo creo que en esto no hay que poner condiciones, hay que poner voluntad. Y la primera voluntad que hay que poner es un elemento que quizás puede parecer hoy día poco relevante, pero se está a puertas de votar la ley de presupuesto. Entonces yo el anuncio que espero del presidente Kast, más allá de que se reúna por la agenda legislativa, el anuncio real es: ¿cuánto se va a invertir hoy en materia de seguridad? Eso tiene que ser fuerte, porque yo converso con el ministro Rau y me dice: estamos en conversaciones con el ministro Quirós para tratar de, ¿no es cierto?, de convencerlo. Entonces, ¿el gobierno está o no está en materia de seguridad? Si no está, entonces el presidente de la República la orden a Quirós para que Quirós entregue la capacidad presupuestaria. Pero no es entre ministros, tiene que convencerse. Si el gobierno mismo tiene que convencerse que tiene que responder a las promesas de campaña, y hay una necesidad real que existe.
4: Entonces, ¿y no lo ha hecho hasta ahora?
5: El gran acuerdo que hay que llegar, izquierda, derecha y todos los actores intermedios que existen en esto, es tener un buen presupuesto que responda a que tengamos chaleco antibalas, a que gendarmería no tenga que esperar 3 años para poder cambiar las botas, a que tengamos hoy día poder de munición, por ejemplo, que no tenemos.
4: Pero a propósito de eso, estamos conversando con el senador independiente Karim Bianchi, presidente de la Comisión de Seguridad del Senado. A propósito de eso, ya se adelanta que el presupuesto va a crecer cerca de 1% en el general, ¿no? El presupuesto completo. ¿Va a ser difícil tratar de cuadrar los objetivos de consolidación fiscal, es decir, de evitar que crezca demasiado el gasto, con lo que usted plantea, la idea de que en seguridad sí aumente el presupuesto?
5: Es que lo que pasa es que tenemos que dilucidar, bueno, si esto es gasto o no es gasto, yo creo que acá hay inversión que hacer. Y por tanto, en cosas que hay que hacer inversión, como seguridad, como salud, cosas que son elementales, yo creo que no tenemos que tener miramientos ni mezquindades. Acá, si no colocamos un presupuesto, nos van a ganar. Esto es presupuesto contra presupuesto. Y lamentablemente, hoy día el narco maneja recursos que hacen pensar que a veces las policías pueden estar totalmente en una desigualdad. O sea, cuando ellos tienen armas automáticas, tienen toda la capacidad de tiro y aparece un carabinero con un arma semiautomática y con poco poder de bala, bueno, nosotros tenemos que entrar a equiparar eso. Porque hoy día la verdadera guerra la tenemos allí. Entonces nosotros no podemos seguir en este paso. Tenemos que decir, mire, y en todo, ¿eh? Porque la labor preventiva también. Cuando hablamos de un joven, por ejemplo, ¿nosotros qué le ofrecemos a los jóvenes hoy día? No le ofrecemos nada para un joven, para sacarlo de ahí. ¿Y qué le ofrece el narco? Le ofrece una vida donde va a tener un buen auto, donde va a tener, ¿no es cierto?, mejores condiciones, rápidamente, recursos que le van a llegar fácilmente. Entonces, hay toda una disputa Estado, ¿no es cierto?, con crimen organizado. Y esa disputa, si no le colocamos hoy día recursos, la vamos a perder. Entonces, este año es el elemental en que, más allá de si hay recorte o no hay recorte, si hay plata o no hay plata, bueno, coloquemos todos los recursos y las fichas priorizando donde realmente tener. Y en otras partes tendremos que sacar. Pero en este caso en particular, hoy día no podemos nosotros estar con mezquindades respecto a este tema de presupuestario.
4: ¿Y en ese sentido la responsabilidad recae sobre todo en el ministro Quirós?
5: O sea, yo espero que no, porque el ministro Quirós tiene una labor de que se gaste lo menos posible. Y por eso él tiene un jefe, y el jefe del presidente Kast, y el jefe durante la campaña anunció cosas. La gente pide determinada cosa. Entonces, eso hay que responderlo, ¿eh? Entonces, yo espero que la solución no esté en Quirón, sino que sea una solución técnica donde tengamos los recursos necesarios y podamos hoy día avanzar y ya estar en un estándar que nos permita poder pegar ese salto, porque hoy día todo el tema de gestión se reduce que, mire, no hay cárceles. Entonces, cuando yo digo, mire, basta con la puerta giratoria, establezcamos un catálogo de delitos en el cual no se pueda cumplir la pena en la casa, por ejemplo. Entonces, ¿qué me dicen desde el lado del Ejecutivo? Es que no hay cárceles, es que no hay esto. Entonces, bueno, ¿queremos o no queremos? ¿Es show o es realidad lo que vamos a atacar? Entonces, yo tiendo a pensar que hoy día tenemos una realidad que tenemos que ir a atacar.
4: Senador, ¿y qué hay que hacer entonces con la agenda de seguridad que ha presentado el gobierno? Porque recibió durísimas críticas de distintos sectores por los cambios constitucionales que buscaba. Ha habido un esfuerzo, entiendo, del senador Longton y del senador Esquella por tratar de reformular la reforma y mantenerla viva. Bueno, ¿qué hay que hacer con la reforma?
5: Distinguir entre dos elementos. El que tenemos que tener con proyectos de ley, que me parece que está que corresponde que está bien, donde también tenemos pendientes, por ejemplo, lo del secreto bancario, tenemos pendientes lo de la red de la fuerza, los proyectos de ley son correctos. Ahora, la agenda constitucional manchó todo lo que debió haberse tendido a avanzar, donde teníamos ciertos acuerdos. Y la agenda constitucional ataca un problema que no tiene el país. El país no tiene un problema constitucional. No se trata de... No se arregla colocando en el artículo primero, profundizando más en que el Estado va si el Estado no es capaz de sacar sus recursos a la calle, menos lo va a hacer un artículo en la Constitución. Por tanto, esa estaba equivocada, era ideológica. Y además tenía cosas que eran descabelladas, entregaba un poder al presidente que no corresponde, era antidemocrática. Entonces, por más allá que Longton, Esquella, hagan esfuerzos en cambiar eso, es totalmente estéril avanzar en eso. Yo no le vería ninguna urgencia a eso, sí me abocaría a los demás. Saco para afuera lo constitucional, me dedico a lo legislativo, me dedico fuerte a la ley de presupuesto y que se haga gestión. Si el ministro no se equivoca tanto cuando dice, mire, en el Congreso no hago gestión, digamos, hay que estar porque hay que mover las leyes.
4: ¿Fue una mala declaración?
5: ¿Cómo?
4: ¿Fue una mala declaración la del ministro Arrau?
5: Sí, una tontera porque... Porque tensa las relaciones, esto debiese fluir, ¿ah? Y acá hay que conversar, hay que dialogar. Entonces, quizás el ministro no cree en el diálogo, pero sí es importante dialogar y tener personas que acá puedan, ¿no es cierto?, hacer que avancen los proyectos. Pero también su labor, y ahí sí le encuentro razón, es de gestión. Y hoy día él tiene que gestionar. Entonces, más allá de que hoy día haya toda una pirotecnia de decir vamos a sacar tantas leyes porque muere un carabinero, bueno, no le vamos a devolver la vida ni vamos a cambiar el destino con estas leyes. Entonces, oiga, yo creo que hay que ir un poquito más allá.
4: Estamos con el senador Karim Bianchi aquí en CNN Chile Radio. Senador, antes que se nos vaya el tiempo, quería preguntarle también respecto a otro tema. Declaraciones que hizo el ministro de Defensa, Fernando Barros, en Radio Polar de su región, ahí de Magallanes, radio que conoce bien. El ministro sostuvo que Chile ha señalado que apoya la pretensión argentina respecto a Malvinas, pero también plantea en paralelo que hay que respetar la voluntad e interés de las personas involucradas y por la vía pacífica. O sea, por un lado respalda la pretensión argentina, pero por otra parte, en paralelo, la autodeterminación también de los habitantes de esta isla. Esto ha sido destacado ya en el diario La Nación de Argentina, se recoge en la prensa trasandina, y es una declaración que me gustaría conocer cómo entiende usted, porque de alguna manera contraviene lo que había planteado el gobierno. ¿Qué lectura hace de lo que dijo el ministro Barros?
5: Que tiene razón porque Barros ha ido bastante a la zona. Y es lo que sucede. Nosotros... acá desde el centro del país vemos las relaciones con Argentina tensa, pero Magallanes depende de Argentina y también depende del comercio con las Malvinas. Entonces yo tiendo a procurar que a la región le vaya bien. Entonces esas relaciones son con ambos, ellos tienen un problema, ellos tienen una pretensión argentina que es respetable, pero eso no nos hace a nosotros parte de su pretensión. Nuestra relación con ellos tiene que ser buena porque nos beneficiamos mutuamente, comercialmente y en todo tipo de relaciones que sean en Magallanes, familiares, previsionales, laborales. Eso es una cosa, pero también el comercio con la Malvina es importante y nosotros creemos que allí no se puede involucrar el gobierno argentino ni ponernos condiciones. O sea, nosotros como país tenemos la autonomía para negociar con quien sea. Y hay un comercio que es importante. Toda la ganadería de Magallanes, ovina, viene desde las Malvinas. Uh-huh. Por tanto, en ese sentido, los argentinos no tienen nada que a nosotros venir a condicionarnos, a decirnos con quién nosotros hacemos comercio o no hacemos comercio.
4: Pero no...
5: ¿Nos podemos llevar bien? Sí, pero respeten que nosotros tenemos también relaciones comerciales con otros países.
4: ¿Pero se pueden compatibilizar las dos cosas? Porque la declaración que firmó el presidente Kast junto al presidente Milei hace algunas semanas cuando vino el presidente argentino a Chile... plantea fundamentalmente una reivindicación de las aspiraciones que Argentina tiene sobre esas islas. ¿Se puede compatibilizar eso con la libertad de comercio, por ejemplo?
5: Yo creo que son cosas que podrían tener ciertas contradicciones, uh-huh. pero a mí lo que me interesa más, me quedo más que con lo que hizo el presidente, me quedo con lo que dice el ministro Barro. Creo que esa es la línea y eso es lo que beneficia a Magallanes y beneficia al país. Uh-huh. Argentina no nos va a dar lo que nos dan esas relaciones comerciales. Por tanto, sus reivindicaciones las apoyamos muy bien o las reconocemos. Yo tampoco tengo por qué apoyarlas, yo las reconozco. Una cosa es apoyar, otra cosa es reconocerla. Reconozco sus pretensiones, pero a mí no me impongan como región de Magallanes con quién negocio o no negocio. Eso me parece que es patudo y que si fuera al revés, jamás Chile le colocaría en condiciones para ver con quién negocia o no negocia. Uh-huh. Porque además esas relaciones comerciales han estado de toda la vida. Por tanto, yo me quedo con lo que dice el ministro Barro y me parece que eso es lo que sea en la práctica y en la realidad. Si Argentina pretende avanzar en otro sentido y colocar condiciones a Chile, estamos en un mal panorama.
4: Ajá. Senador, entonces, para ser bien explícito, lo que debe primar son los intereses de la región de Magallanes específicamente.
5: Para mí sí, y los intereses de la región de Magallanes también son los intereses del país. ¿Ah? Porque a nosotros lo que firma CAS no nos sirve de nada. Eso es su buena voluntad y su amistad con el presidente Milei. Y lo otro que está hablando Barro es lo que pasa en la realidad, que hay un beneficio comercial entre ambos. Por tanto, se puede reconocer la reivindicación que los argentinos requieren, que es histórica, pero no nos hagan parte de eso. Eso es un problema de ellos, con Inglaterra. Nosotros tenemos un problema que tenemos que nosotros como región tener, ¿no es cierto?, una capacidad productiva, una capacidad comercial, y esa es la que yo voy a defender.
4: El senador Karim Bianchi que ha estado con nosotros esta mañana aquí en CNN Chile Radio. Senador, muy amable, gracias por su tiempo.
5: Gracias a usted, que esté muy bien.
4: Igualmente, buenos días. Son las 9:34. Nos vamos a ir ahora a información que nos llega desde la comuna de Renca, en la zona norte de la región, de la ciudad de Santiago, a propósito de un incendio que se está produciendo a esta hora y que involucra a un camión que transporta algún tipo de líquido o gas inflamable. Estamos hablando de una zona cercana a la que en la cual se produjo un accidente, recordarán ustedes, hace algunos meses atrás, que terminó en una tragedia. Pues bien, la situación pareciera ser similar, al menos desde el punto de vista del vehículo involucrado, de la zona también en la que se está produciendo este amago de incendio. Las imágenes que tenemos hasta ahora no permiten determinar todavía qué tipo de líquido o combustible es el que transporta el camión, pero sí se nota que es efectivamente uno de aquellos que tienen grandes estanques en su acoplado. Eso es lo que estamos viendo ahí en pantalla. Y evidentemente que todo resuena a aquel camión que se incendiara hace algunos meses atrás, como decíamos, con 10 personas, con resultado fatal además, con personas heridas también, en una explosión que se produjo después de aquel incendio que fue realmente impactante. Bueno, algo que pareciera implicar un riesgo similar es lo que vemos a esta hora con las imágenes que tenemos a través de redes sociales y que hemos captado entonces desde aquello. Es una noticia que está en desarrollo, así que vamos a estar actualizando esa información más adelante. Por ahora nos vamos a ir a una pausa, son las 9:35 y nos vamos revisando una actualización también del tiempo a esta hora acá en Santiago, en una jornada de temperaturas estables, porque la máxima llegará solo a los 19, a esta hora ya tenemos 15,3 grados en la capital. Pausa y ya seguimos con más.
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4: Ya estamos de vuelta, seguimos aquí en CNN Chile Radio y revisamos los titulares de esta mañana. Así comienza la semana con este resumen de noticias. 30 años tenía el carabinero que murió tras ser baleado en la cabeza en la comuna de Lo Espejo. El uniformado fue atacado mientras realizaba una fiscalización. El presidente José Antonio Kast lamentó lo sucedido y pidió al Congreso acelerar la agenda de seguridad. Esta tarde en la sala de la Cámara de Diputados se realizará la interpelación al ministro de Relaciones Exteriores, Francisco Pérez Mackenna. Temas como el escudo de las Américas y la fallida candidatura a la ONU de la expresidenta Michelle Bachelet marcarán esta instancia. Esta mañana el gobierno presentará su agenda para enfrentar la tasa de desempleo en el país. El plan tiene como objetivo generar cerca de 100.000 puestos de trabajo de aquí a diciembre. Para este miércoles, la oposición convocó a un encuentro con la expresidenta Michelle Bachelet en La Pintana. La instancia se dará después de retirar su candidatura a la Secretaría General de Naciones Unidas y de firmar una carta cuestionando la adhesión de Chile al escudo de las Américas. El precio del petróleo se disparó esta mañana después de que el presidente de Estados Unidos, Donald Trump, rechazara una propuesta de Irán para establecer una tregua de 7 días. En los mercados, el barril de crudo ya supera los $107. Y en el fútbol, en una controvertida llave de octavos de final, Universidad de Chile finalmente clasificó a la siguiente fase de la Copa Chile, tras superar a Everton de Viña del Mar. Colo-Colo también avanzó, mientras que Universidad Católica quedó eliminada del torneo a manos de Unión La Calera. Comienza nuestro panel de conversación de cada mañana, Voces del Poder, aquí en CNN Chile Radio. Analizamos los temas de la contingencia en una semana súper noticiosa por lo demás. Estamos junto a Laura Albornoz, profesora titular de la Facultad de Derecho en la Universidad de Chile. ¿Cómo estás, Laura?
5: Muy bien, muy buenos días.
4: Bienvenida, gracias por estar aquí. Y María José Hoffman, vicepresidenta de la UDI. ¿Cómo estás?
6: Hola,
4: bienvenida, María José, gracias por estar con nosotros.
5: Buenos días.
4: Gracias por acompañarnos. Bueno, semana súper noticiosa. Vamos a hablar de algo del empleo también, porque hoy día viene un anuncio. A las 11:30 está la pauta convocada. El presidente Kast hace anuncio de materia de empleo. la interpelación al canciller en la Cámara de Diputados, vamos a hablar de eso también. Además la ley de presupuesto que viene esta semana, en fin, o sea, hay varios flancos que...
5: Muchos temas.
4: Y todo esto se da en un contexto donde surgen críticas al gobierno desde la interna también, y se habla de la necesidad de una cirugía mayor en el gobierno para enmendar el rumbo, quizás, para reforzar sobre todo el ámbito de la gestión política. La presidenta del Senado propuso este tema, María José, la idea de hacer una cirugía mayor. ¿Cómo lo ven ustedes desde la UDI? ¿Se necesita o no?
5: A ver, yo creo, lo primero que quiero decir es que me parece que la actitud de la presidenta del Senado ha sido muy colaborativa con el gobierno y general Renovación Nacional. Yo creo que estos comentarios que, porque también siempre hay críticas, que cómo es posible. Bueno, yo he visto incluso al propio presidente del Partido Republicano hacer críticas sobre este eventual diseño con el segundo piso. Por lo tanto, quiero desdramatizar lo que significa plantear un punto distinto por parte de ella. Yo no sé el nivel de profundidad, pero yo creo que el presidente Kast ha ido entendiendo de a poco lo relevante que es la buena política en el desarrollo de su gobierno. Él mismo ha ido asumiendo un rol mucho más activo, se lleva a los presidentes precisamente a Naciones Unidas para poder ir generando. Y fíjate que a nosotros nos dijo Sebastián, cuando estuvo en el primer consejo de la UDI, que esto iba a ser paso a paso, que las confianzas, porque habíamos competido, eso tensiona. Entonces, claro, quizás en ese primer diseño hay una especie de desprecio por la experiencia política, pero creo que al pasar de los meses, cuando tú ves ayer desplegado tanto al ministro del Interior como al vocero, que son de Renovación Nacional y de la UDI, hay una comprensión de quiénes son, de lo importante que es hacer buena política.
4: ¿Qué significa hacer buena política? ¿A qué te refieres?
5: Fíjate tú, mira tú los ministros. Hay ministros que están con muy buena gestión, otros que están absolutamente invisibilizados. La experiencia, por ejemplo, de Jimena Rincón. Jimena Rincón es una ministra que no le genera ningún problema al gobierno del presidente Kast en materia política. Y eso que es un tema súper complejo, el tema eléctrico. Pero eso es manejo político, es entender, es las expectativas que son necesarias. Y mi impresión, yo comparto, en el fondo la petición formal de que exista, yo no sé si tendrá que ser una cirugía mayor, porque eso es facultad del presidente, pero sin duda que hay un déficit, y yo sí comparto esa mirada, que no me parece dramática ni decirla, ni me parece dramática corregirla.
4: Vamos a profundizar el tiro en algunos puntos. Laura, ¿cuál es tu visión?
6: Yo tengo en general la misma impresión que Pepa respecto de los dichos de la presidenta del Senado. Me parece que estamos hablando de la segunda autoridad del país, por tanto ella puede expresar, conducir, dirigir y liderar, incluso con observaciones de este tipo. No me parece que nada afecte, porque en todo caso, y todos lo sabemos, el cambiar o no hacer cirugías mayores o no es una facultad del presidente, y también es un costo del presidente no hacerlo. Hasta el día de hoy, efectivamente, él debutó con un gabinete poco político, con personas más cercanas a su propio pensamiento, independiente. Hay algunos que, por cierto, han ejercido un buen desempeño, lo hemos dicho aquí, el ministro Buduje, la ministra Chomalí, el propio ministro Alvarado.
4: Pero bien evaluados por la ciudadanía.
6: Y tienen buena evaluación de la ciudadanía, pero el resto, efectivamente, hay algunos que no aparecen en ninguna parte y la gente ni siquiera se sabe sus apellidos. Entonces me parece que es un tema complejo que él tendrá que arreglar si quiere que las cosas mejoren, atendido el escaso porcentaje, o mejor, más que el escaso, la baja importante en la adhesión al gobierno.
4: Pero cuando hablamos de déficit político, ¿en qué se nota, por ejemplo?
6: Yo creo que la incapacidad para dialogar con el Congreso, el verbalizar expresiones que muchos pueden pensar que efectivamente el gobierno no les gusta dialogar con los parlamentarios, porque los parlamentarios pueden ser exigentes, demandantes para sus distritos de algunas cosas, o se tiene que ir uno por uno, y me parece que eso es correcto, uno puede pensarlo, lo que sucede es que no puede decirlo, no es conveniente decir que a uno no le gusta ir al Parlamento. Yo empatizo con lo que decía antes el ministro Raúl, sin embargo yo no lo hubiese dicho, porque claramente el Parlamento lo que espera es que lleguen las leyes para ser revisadas por ellos en el ejercicio pleno, en las facultades constitucionales que tiene el Parlamento. Entonces eso demuestra falta de oficio, estamos hablando de Raúl que sí tiene mucho, que tiene un hombre con mucha experiencia, pero nos sorprende con estas declaraciones como de autenticidad.
4: ¿Eh? Sí. ¿Metió la pata, como dijo el senador Bianchi, o no?
5: No, yo creo que fue, la Laura lo dice súper bien, es parte de algo que le pasa a cualquier ministro de izquierda y de derecha.
4: Que no le guste ir al Congreso,
5: que es terrible, pero obviamente que es parte del diálogo político. Creo que en el fondo se puede mejorar, Sebastián, en términos de dotar de mayor política al gobierno, en anticiparse a algunos problemas, anticiparse incluso a los problemas que pueden tener las reformas. Lo que pasó con la reforma, la gran reforma de seguridad, que terminó un poco enlodada con la reforma constitucional puntual, siendo una tremenda reforma. Eso es tejimaneje día a día, que yo creo que el presidente está, no solo que lo haya entendido, ¿sí? Son cosas que van pasando dentro del ajuste. Yo te diría que ya no tiene mucho más tiempo, eso sí, para estar instalándose, pero no tengo ninguna duda que se va a ir mejorando, porque la diferencia de los ministros políticos que entienden de política es brutal.
4: Ahora, la pregunta es si es que esta cirugía mayor o el cambio, digamos, de curso por lo menos, pasa por un cambio de gabinete necesariamente.
6: Porque mayoritariamente, y también por la influencia de los asesores del segundo piso. O sea, esta pugna, por todos conocidas o de la que se habla, de que hay una corriente A en el segundo piso y una corriente B, lo que intentan instalar la derecha tradicional, particularmente dirigida por el ministro Alvarado, de esta mejor coordinación, diálogo con el Parlamento. Ellos tienen que negociar ciertos votos, y pues, digamos las cosas como son. La reforma constitucional en materia de migración se perdió porque andaban 4 o 3 diputados con el presidente en Estados Unidos. Hay un ejercicio que hacer, y claro, estas intromisiones de los asesores a veces generan tensiones internas y despropósito. El foco de atención tiene que estar puesto en el ministro del Interior, y es el que tiene que dirigir estos procesos junto con el ministro de la SECPRES también.
4: ¿Y qué consecuencias tiene todo esto, María José?
5: Yo tengo la impresión de que el gobierno debiera quizás confiar un poco más. Siento que ahí todavía parte, como no tenemos una coalición, como somos partidos que hemos competido legítimamente. Ayer me llamó mucho la atención cuando el senador Esquella en una entrevista dice que quizás es buena la figura del vocero, pero depende quién. Entonces, claro, yo creo que no depende quién. Yo creo que la figura del vocero es importante, y hay mucha gente buena en todos los partidos del oficialismo. Entonces, quizás también como confiar en las autoridades que tienen, que esta coordinación a veces como extremadamente cerrada. Yo creo que van a venir cambios sin duda, no tengo idea cuándo. No creo que sean en todo caso tan tan luego.
6: Voy a decir algo que la Pepa a lo mejor no se atreve. Hay que incorporar más gente de la UDI de Renovación Nacional en el gobierno.
5: No he dicho eso ni parecido.
6: O sea, me parece,
4: ¿qué, Laura?
6: Porque yo creo que tienen más oficio, pues son años de trayectoria política, ejercicio en el Parlamento, en el Congreso. Claro, no es una coalición como dice la Pepa, efectivamente, pero hay partidos que lo apoyaron, lo apoyaron en segunda vuelta. Pues bien, tiene que abrir la puerta hacia personas que tienen más experiencia política. Si esto es, así es simple. La política ha sido bien desprestigiada a lo largo de los años, merecidamente. Pero también tenemos que decir que esto es un oficio que requiere conocimiento. Y hay gente que no está siendo aprovechada y que tiene el conocimiento necesario.
4: Pero se ve poco probable algo así, pensando que significaría de alguna manera también renunciar un poco a su,
6: sí,
4: a su propia fuerza,
6: pero,
4: ¿no?
6: Pero
4: al Partido
6: elige
4: Republicano.
6: Eso, o elige seguir con el 25% de adhesión.
5: Pero no solo yo creo que parte de los cambios debieran venir en esa línea. Porque el Partido Republicano también tiene poca presencia en el gabinete. O sea, acá el presidente no es que haya optado por su partido, es que optó por una más parecido a lo que fue Piñera 1, con gente independiente, que en algunos casos ha sido asertiva y en otros casos ha tenido un déficit político muy grande. Yo creo que vienen cambios en esa línea, pero no para estos dos partidos. Creo que hay que entender, y en eso obviamente, que hay gente buena, que hay gente con experiencia que puede hacer un aporte. Y estoy convencida de que el presidente Kast lo tiene claro. Ahora no creo que vaya a haber un guacambio, no va a ser gigante como dice Paulina Núñez, pero sí pequeños ajustes. O sea, piensa tú que hoy día tenemos 2 ministros 100% políticos que se llevan el peso político de todo el gobierno. Entonces, y tú lo ves ayer a uno en un canal, a otro en el otro canal. Yo creo que perfectamente podemos, digamos, multiplicar esas fuerzas y esas voces con otros dirigentes que tienen los partidos nuevos también.
6: Mire, y yo tengo, agrego otra cosa. Fíjate que la percepción en la oposición es que no hay conversación con el gobierno. No hay nadie, nadie que converse, que le diga, ¿sabes qué?
4: No hay canales abiertos para conversar.
6: No hay canales abiertos porque, pese a que yo creo que Alvarado y Ruminó seguramente querrían hacerlo, pero a lo mejor o ven cortapisa o ven sombra en el segundo piso, no lo sé. Pero claramente la percepción, yo he hablado con varios representantes, presidentes de partidos políticos, que no hay diálogo. Y eso, claro, lo puede hacer el presidente, seguramente lo hizo en su viaje a Naciones Unidas, pero es un trabajo permanente, constante, de sentarse a hablar, preguntarle, oye, mira, vamos a firmar el escudo de las Américas. Uh-huh. Esto puede que no le guste, pero la política exterior la llevo yo.
5: Cuento.
6: Entonces les cuento para que se enteren y no pasar lo que yo escuchaba ayer el presidente del PPD.
4: O en la agenda de seguridad pasó algo parecido.
6: O la agenda de seguridad lo mismo, que se enteraron por la prensa. Uh-huh.
4: Estamos con Laura Albornoz y María José Hoffman aquí en Voces del Poder en CNN Chile Radio. Les propongo que hagamos una pausa y que al regreso conversemos sobre la interpelación al canciller Francisco Pérez Mackenna a propósito de lo del escudo de las Américas, que va a ser tema. Estamos aquí en CNN Chile Radio, nuestro panel esta mañana. Nos vamos al corte y seguimos con más.
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4: Seguimos en CNN Chile Radio, nuestro panel Voces del Poder esta mañana de día lunes junto a Laura Albornoz y María José Hoffman. Y hoy en la tarde, este es el tema que vamos a conversar ahora, viene una interpelación importante en el Congreso al canciller Francisco Pérez Mackenna con el antecedente muy fresco de la adhesión del gobierno al escudo de las Américas. Y esto va a seguir marcando la agenda política, va a ser interesante escuchar además al canciller ante las cuestiones que ponga sobre la mesa el diputado Nelson Venegas, que va a ser el interpelador. Laura, ¿cómo ves esta interpelación y cuán necesaria es, sobre todo a la luz de lo que ocurrió la semana pasada en Naciones Unidas?
6: Yo escuché a dos grandes ex cancilleres demócratas cristianos, como Ignacio Walker y Mariano Fernández, justamente hablar del problema que puede generar este acuerdo, adhesión al escudo de las Américas, particularmente por el contenido, para que la gente que no está escuchando a la casa entienda, esto va a requerir o puede comprometer, en cierta forma, la soberanía nacional, particularmente lo que dice en relación con los minerales críticos, que no solamente son las tierras raras, sino que el cobre es el litio, sobre el cual además Chile tiene un especial interés, y también en materias comerciales, en materia de seguridad y otras que, la verdad que, y particularmente delicado, porque, y lo dijo Mariano Fernández, porque en una conversación privada con el canciller, que va a ser hoy día interpelado, él le habría manifestado que fueron presionados Chile por Estados Unidos para adherir a este escudo. Eso yo creo que es el principal elemento débil de la interpelación, porque tiene que ver con que los ministros de Estado, cuando juramos ante la ley, juramos deber y obediencia a la Constitución chilena y a la soberanía nacional. Entonces, cuando alguien se siente presionado por otro Estado, es un tema delicado. A mí me parece que todo lo demás puede ser debatible, porque incluso este mismo escudo, qué tan importante. Hay quienes me han dicho, mira, pero esto no va a durar nada, se va a disolver el próximo gobierno. La verdad que a Donald Trump le quedan dos años. Esto es más que nada una señal mala de patio trasero de nuevo con la doctrina Don Roe, ok, pero no tiene tanta importancia. Lo que tiene más importancia desde mi punto de vista es el respeto irrestricto de los procedimientos en materia de relaciones exteriores que debieron darse. El presidente tiene las facultades, el representante de Chile en el exterior, pero sí debiera haber esta filtración de posibles presiones, me preocupan a mí. Ahora, yo me quedo con la carta de los expresidentes Bachelet y Boric en torno a manifestar su plena disposición, su preocupación por esta firma, su plena disposición para colaborar, como dice el último párrafo de la carta enviada, y particularmente el respeto irrestricto de la soberanía nacional, que pareciera verse alterada particularmente por los hechos que están sucediendo en Perú, en otros países vecinos, en Argentina, respecto a decisiones autónomas que le corresponden a los gobiernos y en los cuales Estados Unidos está teniendo injerencia.
4: Ajá. María José, ¿cómo ve la interpelación de esta tarde?
5: Yo creo que va a ser una pérdida de tiempo. Yo sé que
4: ¿En serio?
5: Sí, porque algunos lo ven como una oportunidad creo que se rompieron códigos que siempre habíamos tenido.
4: ¿A qué te refieres?
5: O sea, yo no me imagino, Sebastián, en enero haber interpelar, después de todo el escándalo del cable chino, al ex canciller. Uh-huh. Creo que no, mira, ya está, ya fue, va a ser hoy día, se acaba, y qué bueno además que la

0: o hay que estar atentos con esta con el escudo de la América, yo tengo, hay que estar atentos con lo que firmamos, y eso no hay ninguna duda de eso. Pero no creo que sea un espacio, a mí me parece que es parte de un show que no corresponde. No, sí, y ahí comparto, quizás la carta y la preocupación que manifestaron los presidentes, me sorprendió la forma, porque en general los presidentes no se comunican por cartas ni por el diario, pero creo que es una aprensión legítima levantar dudas o saber, porque no teníamos mucho espacio de quedarnos fuera, están nuestros tres países, hay muchos beneficios dentro de...
1: Pero va a tener la oportunidad de explicarlo el canciller hoy día, ¿no?
0: Sí, pero hay temas que no se tocan, que hay que cuidar. El interés de Chile hay que cuidarlo por sobre el interés de político de cualquier
1: sector. Puede ser riesgoso una interpelación en ese sentido.
0: Yo creo que puede ser riesgoso. Yo, canciller de Estados Unidos y de Argentina, estaría sentado anotando con un lápiz a ver si es que uno lee entre líneas, si al ministro o al canciller se le escapa algo que uno pueda adelantar, la estrategia con el Estrecho Magallanes. Yo creo que esto había que ser mucho más cuidadoso.
1: Ajá.
0: Tampoco es un drama, va a ser hoy día, pero no creo que vayamos a sacar nada de limpio.
1: Laura.
2: Yo creo que la interpelación es una herramienta que fue aprobada en el Congreso. Yo no sé si tú estabas cuando se aprobó la interpelación. Entonces, cuando tú estabas en el Congreso, cuando se aprobó la interpelación, pues yo era ministra en aquel entonces y nosotros nos estábamos preparando. Sí. Entonces, me parece que es un mecanismo democrático que está en la Constitución política, por lo tanto, uno no tiene derecho a cuestionarla. Ahora, sí, yo creo que hay que aprovechar los momentos. Si tú me preguntas a mí, yo creo que este es un tema delicado que tiene que ser abordado con los expresidentes de la República. Hay que llamar a Frei, a Lago, a Bachelet y a Boric y reunirse con el presidente Kast para ordenar este asunto. A mí me parece que el tema grave en Chile es la tasa de desempleo. Y por lo tanto voy a estar muy atenta a lo que hoy día se anuncie a las 11:30 a.m, porque sí, efectivamente, ahí estamos con una tasa de desempleo escandalosa en los jóvenes, que no es de este gobierno, se viene acumulando. Ahora se ha agrandado más seguramente por los recortes en materia de inversión en desarrollo social y otra, pero sí hay tasas de desempleo complejas en las mujeres, hay tasas de desempleo en general en la población que hoy día le preocupan a la familia en nuestro país. Entonces, si yo en ese punto encuentro la razón de que a lo mejor esto debiera verse más reservadamente y ocupar el tiempo más bien en temas laborales que en el tema de la escudo de la América, porque sí, yo creo que un tema que a lo mejor el presidente debiera ver más reservadamente, por ejemplo, con un comité integrado por los expresidentes.
1: Pero quizás debería haberlo hecho antes de adherir al escudo de las Américas, digo, que el presidente lo hubiera abordado con...
2: Es que yo creo que el presidente se vio... Yo no tengo ninguna certeza, pero claramente si no lo anunció antes y después lo suscribió sin haberle avisado a nadie, es posible que la tesis de Mariano Fernández, porque voy a desconocer, sea un poco eso. Esta reunión se dio en un contexto que realmente a lo mejor no se tenía planificado. Eso es lo que no sabemos. Pero también yo estoy de acuerdo con la Pepa que este no es un asunto que tenga que ventilarse públicamente. Yo más bien me juntaría, insisto, con los expresidentes de la República
1: cerrada.
2: Y lo vería a puerta cerrada.
1: María José, para cerrar esto.
0: Sí, para cerrarlo, efectivamente creo que sería súper productiva esa reunión, no solo a propósito de esto, sino que estamos con unas tensiones en todo el mundo, digamos.
1: Harto flanco abierto.
0: Harto flanco abierto, pero sí, yo quiero en esto reivindicar, porque el presidente no, antes de asumir ya venía en el fondo conversando sobre ser parte de este escudo, y quiero ser no muy latera, pero dice, genera beneficios inmediatos para Chile, acceso a información contra el crimen organizado, sistemas de análisis inteligentes de datos, capacitación de fuerzas de seguridad como carabineros, capacitación para los carabineros y la PDI, una mejor coordinación intrafronteriza. Hoy día el narcotráfico opera, surge en un país, se paga en otro, opera en otro, o sea, está absolutamente conectado. Eso sí que es una violación de nuestra soberanía. Por lo tanto, yo sé y tengo, y hay aprensiones propias del mismo presidente Trump, y hay que estar muy atento, y en eso creo que el presidente ha sido súper claro, pero esto sí es un aporte. Y creo que va a ser lo más, quizás lo único útil de la interpelación hoy día, sea cuando se explique un poco esto, porque es como lo único que yo creo que se puede contar, más que los otros temas que hay que resguardar.
1: Oye, hablemos de empleo. A propósito de lo que decía Laura, hoy día a las 11:30, una hora y media más, el presidente Kast va a hacer anuncio en materia de empleo. Se entiende lo que ha trascendido y lo que hemos podido reportear es que van a ser medidas de corto plazo, de generación de puestos de trabajo rápido, para abordar una situación que se está haciendo cada vez más preocupante, porque si bien venimos en una tendencia de alto desempleo hace un buen rato, en los últimos meses esto se ha acentuado al final. Sí. Y está generando un cierto clima también en la ciudadanía bien, bien complejo, porque el desempleo genera una angustia muy, muy particular. ¿Cómo ves tú la preocupación que hay que tener por este tema, María José?

0: aparece en la encuesta ya como el asunto prioritario incluso para la ciudadanía.
1: A ver, no, yo creo que ya no se trata de echar responsabilidades para atrás, pero la situación, la precariedad laboral que recibió este gobierno es una realidad. Y es verdad que no era solamente, o sea, son cifras que son muy profundas, muy estructurales. Creo que el anuncio hoy día del presidente le pone, no solamente el corazón tiene que estar donde y los recursos del presupuesto en materia laboral, porque esto es un drama y yo creo que está bastante invisibilizado. El 10% en la práctica mayormente en las mujeres. Creo que lo que hoy día se va a anunciar no va a solucionar todo. Porque, ¿cómo se soluciona esto, papá, en términos generales?
0: A ver.
1: Inversión pública, inversión privada. La inversión pública son carreteras, hay que activarlo y eso debería anotarse en el presupuesto. La inversión privada, que hay que destrabar, lamentablemente, todos los temas de permisología, que también está pasando. Tenemos inversiones históricas hoy día en nuestro país. Pero eso, todo eso es lento. Yo también creo y espero hoy día tener algún anuncio también sobre lo difícil que está haciendo las... ¿cómo se dice? Lo que emana de la Dirección del Trabajo.
2: Los dictámenes.
1: ¿Son dictámenes?
2: Los dictámenes, sí.
1: Ahí también, en el fondo, hay que mirar también el tema de laboral, atreverse a mirarlo no solamente como desde la precariedad, sino como modernizamos las relaciones laborales. No estamos mirando el tema de la inteligencia artificial. Entonces, creo que el gobierno nuestro está metido en un zapato chino porque no va a pasar de un día para otro. Y la UDI hace 3 meses que tiene una comisión con exministros del Trabajo, donde le hicimos una propuesta. Entendemos que hoy día se van a acoger varias de ellas, así que yo estoy muy contenta porque además creo que los partidos de gobierno no solamente tenemos que sostener al gobierno, sino que también proponer, o sea, no esta falsa lealtad, sino que ser propositivos.
0: Laura.
2: Yo en materia laboral, la verdad que hay temas pendientes y es necesario abordarlo. El tema es la laguna universal, hay escasa participación laboral de las mujeres todavía. Chile tiene cifras más bajas que el promedio latinoamericano. Esa laguna universal, no podemos tocar el seguro cesantía porque hoy día hay muchos cesantes en Chile, por tanto no hay que meter la mano ahí, lo que hay que hacer es meterle plata a impulsar que los empleadores también se comprometan al financiamiento tripartito o bipartito de esa laguna universal. Con eso hacemos que las mujeres se incorporen al mercado laboral. Subsidio a la contratación de mujeres y jóvenes requiere recursos fiscales, contrario al discurso de los recortes y la estabilidad fiscal, que es un principio que yo respeto y estoy completamente de acuerdo
0: pero
2: con ese principio,
0: súper
2: focalizado con programas especiales de capacitación, habilitación laboral, inserción laboral y también intermediación con las empresas. La mega reforma supuestamente iba a traer mejoras en materia de permisología, rapidez de los procedimientos, inversiones en materia de obra pública. Ahí tiene un desafío el ministro Durranch de Obras Públicas respecto de acelerar los procesos de concesiones, la cartera que él maneja y que tema respecto del cual conoce. Entonces, hacer ahí un fuerte despliegue me parece que va a involucrar aspectos de las carteras más grandes en materia de vivienda, en materia de obras públicas. También esperar que los incentivos de la mega reforma de aquí a diciembre, no sé cómo lo van a hacer, pero espero que efectivamente vaya acompañado de políticas en materia de incentivo a la contratación, de mano de obra femenina y juvenil, y también en lo que tiene que ver más macro, como dice María José, relativo a la inversión de obra pública.
0: Laura, ¿y cómo es compatible todo esto y estos objetivos con el proceso de consolidación fiscal que está llevando adelante el ministro de Hacienda? Porque viene la discusión de la ley de presupuesto y hay presión para que el gasto aumente un poco también, para ir generando más inversión pública, etcétera. ¿Son compatibles las dos cosas?
2: Yo creo que sí. Yo creo que si hay algún aspecto positivo que yo rescato de la intervención o del trabajo del ministro Quiroga, ha tenido que ver con la austeridad focalizada en mejoramiento de la gestión y menos burocracia. Y yo creo que eso no es negativo por sí, al contrario, es positivo. Y si eso nos permite generar ahorro, que permita focalizar mejor los planes y empleo, hace poco salió un informe de la DIPRES respecto de qué programa, y esto se hacía de toda la vida, pero poner el foco en la duplicidad de recursos, de inversiones, de programas sociales, me parece a mí que es un buen ejercicio, entendiendo que no se puede recortar cuando el país tiene esta tasa de cesantía y, por sobre todo, no se puede tocar el seguro de cesantía cuando hay un porcentaje por sobre los 2 dígitos de cesantes en nuestro país.
0: Ahora, el presupuesto podría crecer en torno al 1%, María José. ¿Es suficiente una cifra de ese tipo con este contexto?
1: Por supuesto que no, pero no tiene que ver con eso, tiene que ver con la realidad, con la capacidad. en 6 meses es imposible revertir el cambio que se requiere en materia laboral y en general en volver a echar a andar al país.
0: Pero el gobierno tiene una expectativa altísima.
1: Está bien, quizás también por ahí vaya el problema, porque esto no se va a solucionar en el corto plazo. Las noticias recién las vamos a empezar a ver, y las buenas noticias no son buenas, sino que bajará la tasa de desempleo. Yo creo que en esto uno tiene que ser muy honesta en transmitir que el nivel de deterioro es tan profundo que va a ir lento. Uh-huh. Pero tú, una persona que lleva, y hay más, casi 200.000 personas que ya llevan más de un año buscando empleo, tú no les puedes decir, oye, mira, el próximo año vamos a estar súper bien. Por eso es tan relevante lo que hace hoy día el presidente Kast, de anunciar medidas de emergencia, de ponernos a todos detrás. Uh-huh. Ojalá, a mí me gustaría que en estas mismas bilaterales con los expresidentes podamos conversar también de estos temas. Me gustaría que los partidos de oposición también, desde la diferencia, aportaran con medidas. Y no simplemente abramos la billetera fiscal. Uh-huh. Tenemos que ser muy creativos, Sebastián. Hoy día se van a anunciar más subsidios directos, que son relevantes, pero claramente no solucionan el tema de fondo. Va a disminuir quizás un punto del desempleo con lo que se está ofreciendo. Uh-huh. Es muy poco, pero vamos camino hacia allá, y yo sé que en esto quiero generar la esperanza necesaria, y al menos en este tema podamos tener unidad y enfrentarlo juntos.
0: A las 11:30 tendremos el punto de prensa del presidente Kast, está todo montado ahí en La Moneda para el anuncio de este plan. Laura Albornoz, María José Hoffman en nuestro panel de esta mañana. Gracias, Laura. Gracias, María José. Que tengan un buen día, buena semana.
1: Buen día.
0: Nos vamos a ir a una pausa, 10:09, desde el centro de Santiago, es la imagen que tenemos en pantalla, se observan los cielos cubiertos, temperatura de 15 grados a esta hora y de 19 será la máxima esta tarde. Pausa y ya seguimos con más.
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5: El Plan de Reconstrucción Nacional y Desarrollo Económico y Social ya es ley. Y más allá de los impuestos y los fondos de emergencia, el proyecto incluye la reforma a la llamada permisología. ¿Cuál es el problema que busca resolver? Los largos plazos y la burocracia estatal, que según distintas voces, mantienen detenidos miles de millones de dólares en proyectos de inversión. Para enfrentar esto, la nueva ley introduce cambios estructurales en la tramitación de permisos sectoriales y ambientales. ¿Qué medidas incorpora? Primero, establece plazos más estrictos para que los servicios públicos se pronuncien, buscando dar mayor certeza jurídica. Segundo, crea un sistema de ventanilla única para evitar la duplicidad de revisiones entre organismos del Estado. Y tercero, introduce modificaciones en los criterios de evaluación y medidas cautelares para dar continuidad a las obras. Un punto que generó un intenso debate legislativo y críticas de diversos sectores, divididos entre la urgencia de acelerar la reactivación económica y los resguardos necesarios en materia medioambiental y regulatoria. 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
0: Bien, estamos de vuelta. Son las 10 de la mañana con 12 minutos. Avanza la revisión de las noticias de esta mañana aquí en CNN Chile Radio. Nos vamos a ir a revisar otras informaciones y actualizar la información en particular de la muerte de este carabinero en la comuna de Los Espejos, ocurrida este domingo, tras un procedimiento que se desarrollaba en el sector y que enluta, por supuesto, a la institución y que ha abierto además nueva discusión en materia de seguridad. Vamos al contacto a esta hora con Valentina Nieto, que nos va a actualizar la información de lo que está ocurriendo esta mañana en torno al caso. Vale.
9: Hola, Seba, muy buenos días. Claro, seguimos acá en la comuna de Los Espejos. Esta vez nos hemos trasladado hasta el lugar en donde ocurre esta balacera que termina dándole muerte a este cabo segundo, Christopher Aguilera. El gobierno ya decretó duelo nacional a partir de hoy lunes hasta el miércoles. Te voy a dejar con la imagen en vivo a esta hora de la mañana con los trabajos que está realizando la BOCAR, precisamente en la multicancha en donde habría ocurrido esta balacera. Lo decíamos más temprano, todo ocurre durante la tarde del domingo cuando Radio Patrulla de Carabineros se encontraba realizando peritajes a pie, llega hasta este punto y se percata de un vehículo que tenía una cantidad importante de personas. Una de ellas portaba un arma con la cual termina hiriendo gravemente a este funcionario policial tras un disparo en la cabeza. Él, de hecho, fue trasladado rápidamente hasta la clínica Las Condes con un traumatismo encéfalo-craneano que lo había dejado con heridas de gravedad y que le terminaron provocando la muerte durante la noche de ayer domingo. Lo comentábamos al principio, el gobierno ya ha decretado duelo nacional durante estos próximos tres días. Se está realizando también toda la investigación en paralelo para poder encontrar a las otras personas que estarían vinculadas a este caso, pensando en que se hablaba aproximadamente de otros 6 a 7 sujetos que habrían estado junto al sujeto que percuta los disparos y que termina abatido luego que uno de los compañeros que acompañaba al funcionario policial, Christopher Aguilera, le termine disparando y dando muerte. Estamos viendo a esta hora de la mañana cómo sale personal de la BOCAR, acompañado también de el equipo canino que ha estado realizando el marcaje de este lugar para poder encontrar todas las pruebas necesarias, pesquisas que den cuenta de, por ejemplo, material balístico con el que se pueda también determinar la cantidad de disparos. Se hablaba preliminarmente de al menos 30 disparos. De hecho, sin ir más lejos, el arma con el cual habría sido herido este funcionario policial era un arma modificada y que además tenía un cargador externo que realiza disparos de gran categoría que finalmente tenían características de ráfaga. Por eso mismo un cargador extendido, bien digo, por eso mismo es que hiere a este funcionario de manera grave. Durante esta mañana el presidente de la República, José Antonio Kast, se refirió al respecto condenando, por supuesto, este hecho. Antes lo había hecho a través de sus redes sociales, pero hoy, una vez que ingresa al Palacio de la Moneda, da palabras también para los funcionarios policiales que ahí se encontraban y a toda la institución. Escuchemos lo que señaló.
10: Frente a asesinos miserables que están afectando a nuestra nación, a nuestra patria, cosa que es inaceptable, y vamos a ir solicitando mayor rapidez, prontitud, acá en las instituciones, para acelerar todas las normas que nos permitan enfrentar como se debe al crimen organizado. Tiene que terminar, y en eso no vamos a zanjar, pero necesitamos el acuerdo también transversal de todas las fuerzas políticas para esto no vuelva a ocurrir, y vamos a acelerar el tema de la agenda contra el crimen organizado y el terrorismo, buscando, como les digo, la mayor coincidencia posible con todas las fuerzas políticas.
9: Claro, un comité policial que se realizó también durante esta jornada. Había una reunión también con los partidos del oficialismo en el que nos imaginamos este tema. Fue uno de los puntos obligados, pensando además en que el gobierno ha hecho un llamado a priorizar, a agilizar la tramitación de la agenda de seguridad, precisamente para poder contar con mayores herramientas en el combate del crimen organizado. Luego de la muerte de este funcionario, lo decíamos, Christopher Aguilera, cabo segundo de 30 años, padre de un niño de tan solo 9 meses y que deja finalmente a una familia y enluta completamente a la institución. Hay un proceso investigativo, como te mencionaba, Seba, que se está llevando a cabo para poder encontrar a las personas que estarían detrás de esta situación. Al menos se había dicho que el sujeto abatido durante la tarde de ayer habría sido el responsable de los disparos. Hablamos de un ciudadano de nacionalidad venezolana que se encontraba de manera irregular en nuestro país y que además habría tenido detenciones anteriores por los delitos de porte ilegal de arma cortante o punzante. De hecho, ya se había hablado de un hecho en el que habría estado vinculado esto en abril de este mismo año. Escuchemos lo que señaló también el ministro de Seguridad Pública, Martín Arrau, a propósito del proceso investigativo, confirmando además que el gobierno sí se hará presente en el velorio y funeral de este funcionario policial fallecido durante la noche de ayer domingo.
11: Hay una fracción de 3 radiopatrullas operando en conjunto, se encuentra con un grupo de sujetos quienes se dan a la fuga, se dispersan para hacer ciertas maniobras para dar con estas personas en su huida, y donde este radiopatrulla se encuentran con este sujeto, descienden del vehículo los 2 carabineros y donde se produce este intercambio de disparos. Hay un proyecto que estábamos analizando en estudio y que lo vamos a acelerar para ver si puede entrar al Congreso en las próximas semanas, que es un proyecto que busca hacer, desde el punto de vista de un eufemismo, pero totalmente radioactivas las armas ilegales, que las personas que circulan en la vía pública armados con armas de munición única, armas cortas, se expongan a penas muchísimo más altas a las que tienen hoy día.
9: Bueno, ahí parte de lo que decía el ministro de Seguridad Pública, Martín Arrau, mientras vemos las imágenes del trabajo de la OCAR aquí en la población Las Dunas, en la comuna de Lo Espejo, en donde lamentablemente es herido este funcionario policial, un disparo en su cabeza que termina quitándole la vida durante la noche de ayer. Lo más probable es que los peritajes, los trabajos investigativos se mantengan durante el resto de la jornada, pensando en que hay bastante extensión que hay que revisar. Esta es una. También hay una multicancha que, como mostrábamos al principio del despacho, Seba, habría sido el lugar en donde ocurren los hechos. Trabajo del equipo de la OCAR junto a también los equipos caninos de carabineros para poder levantar todas las pruebas necesarias durante esta jornada.
0: Ahí está la información del momento, entonces, desde Lo Espejo, a propósito de este hecho que ha generado harto impacto a nivel nacional, por supuesto. Para carabineros significa un golpe muy duro también. Nos quedamos atentos a la investigación para dar con otros sujetos que puedan eventualmente estar involucrados en este caso. Valentina Nieto con la información. Gracias, Vale.
9: Buen día.
0: Vamos a ir a otro tema. En materia internacional, distintos focos de atención el día de hoy. Uno de ellos tiene que ver con las conversaciones entre Estados Unidos e Irán. Giselle Guerra nos cuenta a esta hora de la mañana. ¿Cómo estás, Giselle?
12: ¿Cómo estás, Seba? Sí, conversiones encontradas por lo demás respecto de cuál es el estado real de las actuales conversaciones y los intereses de poder seguir dialogando en medio de este conflicto que hasta este momento ya ha alcanzado los 7 meses, ¿no? Desde el inicio de ese ataque lanzado por Estados Unidos con Irán. Durante este fin de semana escuchábamos declaraciones de parte del presidente de Estados Unidos, quien el día sábado, según se informaba, Trump había rechazado la propuesta iraní, todo esto en medio cuando la semana pasada se llevó a cabo la Asamblea General de las Naciones Unidas. El presidente y del régimen iraní estaba presente en Nueva York y con ello también la delegación que sostuvo conversaciones indirectas con figuras de la administración norteamericana. Trump señalaba haber rechazado la propuesta que planteaba en su momento Irán, donde proponía reabrir el estrecho y reanudar las conversaciones nucleares en un plazo de 7 días si es que Estados Unidos levantaba el bloqueo naval, eliminaba las sanciones a las ventas del petróleo y restablecía un alto al fuego en toda la región. Pero en menos de 24 horas, Donald Trump entrega otra declaración, en esta oportunidad al medio Axios, tras una entrevista telefónica precisamente con este medio, y donde allí planteaba el día domingo que esperaba que los negociadores entablaran más conversaciones durante esta semana. La declaración de Trump a Axios señalaba lo siguiente: espero más conversaciones con Irán, quieren llegar a un acuerdo, pero no es el acuerdo que yo quiero, es el que tal vez hubiéramos acordado hace un año, se extralimitaron, señalaba el presidente de Estados Unidos. pero, claro, ahora estábamos a la espera de esa respuesta de Irán, y que es precisamente lo que se ha conocido en estas últimas horas por parte de los medios iraníes, quienes informaron que la delegación iraní, que está presente en Naciones Unidas, no tiene previstas conversaciones. No es una declaración formal y oficial de parte de alguna figura del régimen, pero sí son precisamente fuentes del régimen quienes entregan estas declaraciones a los medios iraníes, y donde señalan las opiniones y posturas de Irán fueron transmitidas de forma clara y explícita a la parte estadounidense a través de un mediador qatarí. Todo esto cuando precisamente Qatar y otros mediadores regionales están intentando reactivar estas negociaciones. Se habían hablado incluso de contactos conseguidos durante el fin de semana, pero lo cierto es que Irán y Estados Unidos están distanciados en temas claves detrás de este conflicto. Por cierto, la situación en el estrecho de Hormuz y el bloqueo naval, que eso es lo que está buscando, centrar los diálogos Irán. Por el lado de Estados Unidos están buscando que la discusión se dirija a las concesiones nucleares. Y si bien la semana pasada, a partir precisamente de la Asamblea General de las Naciones Unidas, veíamos esa suerte de conversaciones indirectas con el ministro de Asuntos Exteriores de Irán, Abbas Araghchi, lo cierto es que hasta este momento pareciera que estamos nuevamente, ¿no?, siendo testigos de una suerte de diferencia notable entre estas dos naciones para, por un lado, sentarse a negociar, que es, por cierto, la base de poder avanzar en lo que hemos visto durante estos últimos 6 meses. Al menos, según estos medios iraníes, Irán dice que no tiene planes de negociar durante esta semana con Estados Unidos, contraviniendo por lo demás la declaración que había entregado el presidente de Estados Unidos durante este fin de semana. Vamos a cambiar de tema, hasta cierto punto también relacionado con lo que está ocurriendo en Medio Oriente, pero en específico lo que se ha conocido durante este fin de semana en el Reino Unido, ¿no? Y este aparente intento de atentado contra una base aérea británica que, ojo, también ha estado utilizando Estados Unidos durante el conflicto contra Irán. Y una información nueva que hemos conocido en estos últimos momentos respecto a las 5 personas que fueron detenidas el día de ayer cuando estaban desarticulando este intento complot contra esta base militar aérea en Fairford. Lo que se ha informado respecto a estos 5 sospechosos que fueron detenidos el día de ayer por la madrugada es que son todos británicos en sus 20, según han señalado las autoridades locales en estos últimos minutos. En este caso, que ha acaparado muchísimo la atención en el Reino Unido, porque lo que se planteaba era entonces este ataque o atentado contra esta base militar aérea ubicada en el condado de Gloucestershire, donde, por lo demás, Estados Unidos tiene sus casas de combate en medio de la ofensiva contra Irán. Y claro, Reino Unido en su momento se había opuesto a la utilización de esta base aérea militar para Estados Unidos, pero eso cambió conforme avanzaron las semanas y los meses, aunque con la distinción, señalaban desde el gobierno británico, que la utilización de estos casos estadounidenses en ese lugar solo podía ser ante acciones defensivas. Para Irán, según plantean aquí algunos analistas, no habría mucha diferencia, porque de hecho esa es una de las premisas que hay detrás de este intento de atentado. Si bien el gobierno británico no ha informado la naturaleza que estaría detrás de esta acción, y el ministro de Defensa en particular no quería especular en esta etapa de investigación, ya en julio la Guardia Revolucionaria Islámica de Irán advertía: cualquier base usada para la agresión contra el territorio de Irán constituye un objeto legítimo para nuestras fuerzas. Y claro, ya la semana pasada el ministro de Asuntos Exteriores británico lanzó una advertencia en medio de la Asamblea General de las Naciones Unidas. Reino Unido no iba a tolerar intimidaciones, amenazas o actividades hostiles en su territorio. A eso además se suma que hay sospechas de otros hechos, el incendio de estas ambulancias de la comunidad judía hace un tiempo atrás, un incendio en una estación eléctrica en julio, que también pareciera derivar, al menos en una de las líneas de investigación, que Irán podría estar detrás de este episodio. Los detalles que se conocen de lo ocurrido el día de ayer es que una persona alertó a la policía y, claro, advirtiendo de la presencia en esta zona de un grupo de hombres camuflados maniobrando tres furgonetas, que son las que hemos visto durante todas estas imágenes. Y según esta persona, al ser vista, estos hombres se escaparon. Los otros registros que hay de estas últimas horas es este robot de desactivación de bombas en la zona, con puertas traseras abiertas de estas furgonetas y objetos esparcidos en el suelo. Un equipo de CNN en el lugar señalaron que escucharon dos detonaciones controladas más bien. Parte entonces del relato y de las imágenes que hemos conocido durante todas estas horas, y con algunas otras preguntas, ¿no? ¿Hasta qué punto también Estados Unidos se ha visto involucrado en esta investigación? Trump señalaba el día de ayer y hacía alusión a una suerte de trabajo colaborativo con una captura que era celebrada por el presidente de Estados Unidos, donde daba por sentado que era una operación británica en conjunto con la nación norteamericana. No hay más detalles respecto al rol que ha tenido Estados Unidos detrás de esto. Lo cierto es que hasta este momento se sabe que los detenidos están bajo interrogatorio, siendo acusados de varios delitos por la ley de explosivos, por una ley antiterrorista, y con un perímetro de seguridad que se ha establecido en esta zona de 400 metros. 80 residencias han debido ser evacuadas en medio, por lo demás, de lo que ha sido esta indagatoria que se abre el día de ayer por la madrugada, y con ello también el arresto de estas cinco personas que, según se ha informado en estas últimas momentos, todos serían británicos entonces, según lo señalan así las autoridades británicas en medio de esta indagatoria y de varias preguntas que hasta este momento todavía rondan, particularmente respecto de la autoría intelectual detrás de este intento de atentado, como lo señalan así las autoridades británicas. Vamos a cambiar de tema, queda menos de una semana para las elecciones en Brasil, el panorama incierto por lo demás de lo que está ocurriendo en la nación sudamericana. Lo veíamos el viernes recién pasado con los sondeos que apuntaban nuevamente a un empate técnico la segunda vuelta entre Lula da Silva y Flávio Bolsonaro, el hijo mayor del ex presidente de Brasil, de cara a una segunda vuelta que está prevista por lo demás para finales del mes de octubre. Y es en medio de ese contexto que el presidente brasileño ha prohibido las apuestas online con un decreto que impone esta prohibición total a los juegos de azar en internet. Lo que señalaba Lula da Silva durante el día viernes por la tarde es: esto es un cáncer, o extirpamos el tumor o este tumor nos matará. Y claro, aquí se hace alusión, por cierto, a esta decisión que adopta el mandatario brasileño cuando quedan un par de días para las elecciones del próximo 4 de octubre. Aquí hay análisis respecto de por qué hacer esto ahora. Evidentemente estamos hablando de una situación de deuda gigantesca y adicción que puede generar, por cierto, para los jugadores de estas apuestas online, pero también en el análisis político, una estrategia de deshacer este empate que han planteado los sondeos de cara a las elecciones de este fin de semana, particularmente dirigiéndose a un grupo de mujeres evangélicas que pueden ser de menores recursos en la nación sudamericana, en Brasil, y claro, con esa determinación entonces de prohibir las apuestas online previo a las elecciones. Lula señalaba que llevaba varias semanas evaluando esta decisión. De todas formas, algunos sondeos señalan que 2/3 de los consultados en Brasil respaldan este tipo de medidas en la nación sudamericana, y claro, con un gobierno brasileño, señalaba estar preocupado. Lula decía: me recuerda los principios del crack en este país, cuando los afectados perdieron el control. La respuesta del otro candidato, de Flávio Bolsonaro, bueno, que Lula había tenido una actitud populista, hipócrita y electoralista, teniendo en cuenta que estas apuestas fueron legalizadas en 2018 en Brasil durante el gobierno de Michel Temer. Vamos a ir cerrando esta revisión internacional con estas imágenes que llegan desde España. La semana pasada les informábamos respecto del desalojo de esta mujer de 80 años, ¿no? Después de haber estado viviendo, según señalaba ella, 71 años en una vivienda, en un apartamento, un departamento en Madrid, y desalojada luego de que la empresa inmobiliaria que había comprado el edificio no lograra conseguir una suerte de acuerdo con esta mujer para que pagara el precio actualizado, por cierto, del valor de ese arriendo. Desde las figuras cercanas a esta mujer a Mari Carmen Abascal señalaban que incluso en algún momento se habían ofrecido a que una escritora anónima pagara la mitad más bien del valor nuevo de este arriendo para que la mujer se pudiera quedar ahí, pero la inmobiliaria no quiso. Bueno, cuento al final lo que señalaba la inmobiliaria, se llevó a cabo este desalojo la semana pasada y con ello protestas durante este fin de semana, que lo ven ustedes allí en las imágenes en el centro de Madrid, uh-huh. 25.000 personas los organizadores se reunieron desde el día sábado hasta el día de hoy. Tercer día de manifestaciones donde se señala que hay 500 personas acampando en la Puerta del Sol frente a la sede del gobierno regional madrileño exigiendo cambios en la legislación de arriendo y de desalojos, que se modifiquen los contratos y que se permitan los contratos indefinidos, que se exija congelar precios en el valor de los arriendos en España, que está enfrentando una verdadera crisis de la vivienda debido a las necesidades que han aumentado respecto de residencias en este país. Y claro, con Mari Carmen Abascal, que se ha convertido en la protagonista más bien detrás de estas movilizaciones y que fue sacada por la fuerza el pasado día miércoles, tras haber vivido allí 71 años, según señalaba.
0: Este es de esos episodios que puede generar eventualmente algo mucho más profundo.
12: Sí.
0: Recuerda un poco las protestas que se habían producido en la década anterior, también en la Plaza del Sol, como un lugar icónico de esas protestas. Y además porque este es un tema, el del acceso a la vivienda, que está generando problemas y presión muy fuerte en distintas partes de España. En Barcelona hay una arremetida también muy fuerte porque los precios de la vivienda se han disparado, porque en la práctica está expulsando a los habitantes fuera de la ciudad, digamos a la periferia, porque los grandes inversionistas compran edificios, por ejemplo, para arriendo turístico, en fin, y se genera una tensión súper, súper potente que tiene efectos políticos también.
12: Sí, de hecho lo hemos visto por lo demás en estas últimas horas y sin ir más lejos con estas movilizaciones que apuntan a todas las autoridades finalmente.
0: Claro.
12: Una cifra para ir cerrando, Seba, en el caso particular de España, entre 2021 y el 2025 se construyeron 750.000 viviendas menos de las necesarias para poder atender la creciente demanda de hogares que se requiere en España. Entre el turismo y, por cierto, la cantidad de personas que viven en ese país.
0: Además, Isabel Guerra y la información internacional. Gracias, Isabel, que esté muy bien.
12: Nos vemos.
0: 10 de la mañana con 34 minutos. Vamos a la pausa a esta hora aquí en CNN Chile Radio con imágenes desde Santiago. 15,7 grados la temperatura del momento en la capital, para una máxima de 19 grados es lo que se adelanta en la proyección que hace la Dirección Meteorológica de Chile. Nos vamos al corte y volvemos con más.
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0: Ya estamos de vuelta, seguimos.

0: Estamos aquí en CNN Chile Radio, son las 10:37 y vamos a un resumen de noticias, los titulares a esta hora de la mañana. El gobierno decretó 3 días de duelo nacional por la muerte de un carabinero durante un procedimiento en Lo Espejo este domingo. El presidente Kast también reiteró el llamado a acelerar todas las normas que ayuden a enfrentar el crimen organizado. Esta tarde, en la sala de la Cámara de Diputados, se realizará la interpelación al ministro de Relaciones Exteriores, Francisco Pérez Mackenna. Temas como el escudo de las Américas y la fallida candidatura a la ONU de la expresidenta Michelle Bachelet marcarán esta instancia. Esta mañana, el gobierno presentará su agenda para enfrentar la tasa de 9,5% de desempleo que se registra en el país. El plan tiene como objetivo generar cerca de 100.000 puestos de trabajo a diciembre. Para este miércoles, la oposición convocó a un encuentro con la expresidenta Michelle Bachelet en La Pintana. La instancia se dará después de retirar su candidatura a la Secretaría General de Naciones Unidas y de firmar una carta cuestionando la adhesión de Chile al escudo de las Américas. El precio del petróleo se disparó esta mañana después que el presidente de Estados Unidos, Donald Trump, rechazara una propuesta de Irán para establecer una tregua de 7 días. En los mercados, el barril de crudo ya supera los $107. Y en una controvertida llave de octavos de final, Universidad de Chile clasificó a la siguiente fase de la Copa Chile tras superar a Everton. Colo-Colo también avanzó, mientras que Universidad Católica quedó eliminada del torneo. Vamos a ir a otros temas de la discusión legislativa, en particular de lo que está ocurriendo en materia de educación, porque el Congreso ha retomado el trabajo en torno a las modificaciones eventuales al sistema de acceso a la educación, el SAE. Este debate continúa y en ese contexto es que han surgido algunas herramientas bien interesantes y muy didácticas también para abordar este debate, que a veces se pierde en asuntos técnicos, pero que tiene una bajada además muy práctica para las familias chilenas. Vamos a conversar de este tema junto a la directora ejecutiva de Educación 2020, Ingrid Olea, que nos acompaña aquí en el estudio. ¿Cómo estás, Ingrid? Bienvenida.
1: Muchas gracias por la invitación.
0: Gracias por estar con nosotros. Bueno, ustedes han seguido este debate hace mucho tiempo, por cierto, pero recientemente han publicado una página web que ayuda a entender de alguna manera lo que está en juego, las implicancias de esta discusión que se está dando en el Congreso. Primero, antes de ir viendo los detalles de esta propuesta, ¿por qué es tan importante esta discusión, Ingrid?
1: Esta discusión es muy importante porque el sistema de admisión actual, el que tenemos hoy, que las familias están usando para acceder, es un sistema que se implementó en 2017 y ha podido reducir la segregación en el sistema educativo chileno de manera considerable. Y esto es una cosa muy anómala en las políticas comparadas de educación, que un sistema reduzca la segregación. Y la propuesta que está presentando el Ejecutivo en este momento tiene algunos elementos que hay un acuerdo transversal que este sistema sí necesita modificaciones, porque siempre se pueden hacer ajustes a las políticas públicas, pero la propuesta que está haciendo el Ejecutivo nos llevaría, sin duda, a un escenario de mayor segregación en este momento.
0: ¿Cambiaría radicalmente las reglas del juego?
1: Cambiaría las reglas del juego para una parte significativa de la admisión. Hay una parte que queda igual, porque cuando los colegios tienen suficientes cupos para aceptar a todos los que entran, entonces no opera este algoritmo al azar, ni tampoco operaría el que está proponiendo, y eso es un porcentaje significativo, pero en aquellos colegios donde hay sobredemanda, donde hay más postulantes, y a veces muchos más postulantes que cupos, entonces hoy el criterio que opera es el azar, que tiene como esta idea de que es el criterio más justo para que no hayan diferencia entre esos niños. Y lo que propone el Ejecutivo ahora es una serie de criterios en los que el colegio determina.
0: Estableciendo ciertos, criterios, como tú bien dices, que favorecerían a determinados niños en desmedro de otros, ¿no?
1: Claro, y serían, más importante, los que el colegio determina. Entonces, acá en el fondo lo que estamos haciendo es cambiar de un escenario en el que las familias eligen, estos son los colegios que a mí me gustan en este orden de prioridad, a un escenario en el que las familias van a hacer eso, pero luego van a ser los colegios los que van a decir, lo aceptamos, no.
0: Ajá. Para abordar esa discusión, ustedes han publicado un sitio web que encuentro muy, muy interesante, sae.educación2020.cl. ¿En qué consiste esta página? Partamos por eso.
1: Esta página es una colaboración de Educación 2020 con nuestro contenido, digamos, de política educativa con Dataista, un estudio de visualización de datos.
0: Perfecto.
1: Que tiene ahí un equipo fantástico de diseñadoras, programadores. Esto, en el fondo, no solo... yo encuentro que, aparte de ser informativo, es una página que es muy linda.
0: Está hecha... Es más fácil de navegar, además,
1: así
0: claro.
1: Es. Tiene ahí sus elementos de usabilidad. Uh-huh. Y lo que permite hacer es traducir este debate, que es... bien complejo, complicado a veces, en estas gráficas que en el fondo permiten que una persona que no está necesariamente informada del debate del sistema pueda ver cómo es el sistema actual y cómo va a quedar el sistema con la modificación que hoy día está proponiendo el Ejecutivo.
0: Ajá.
1: La de hoy, porque puede cambiar con indicación, estamos en medio del debate.
0: Estamos aquí en CNN Chile Radio con Ingrid Olea de Educación 2020. Ingrid, bueno, y el objetivo es entregar insumos finalmente para esta discusión, ¿no? Pero aquí se van graficando en esta página y me gustaría profundizar en algunos de esos datos. ¿Cómo están distribuidas esas postulaciones? ¿Qué porcentaje de las vacantes hoy día son las que concentran, digamos, una sobredemanda?
1: Hoy día alrededor de la mitad de los colegios...
0: ¿Ya?
1: Entran todos los estudiantes porque alcanzan, ahí están mostrándola.
0: Estamos viendo la página, sí.
1: Claro, y en este otro porcentaje, alrededor de la mitad, entonces terminan concentrándose las postulaciones a un grupo de colegios que es bastante chico, que son los que son más demandados, digamos.
0: A los que les va bien académicamente, etcétera,
1: así
0: ¿no?
1: Es.
0: Se entiende que van en esa línea los intereses de la familia. Ingrid, y en ese sentido, entonces... El problema con la nueva, con las modificaciones que está estableciendo el gobierno en su propuesta, ese problema de tener pocos colegios en los que hay mucho interés, no va a cambiar, ¿no? Eso no va a desaparecer.
1: No, eso es, yo creo que ha quedado más o menos claro en el debate, al menos en el Parlamento, que el hecho de que falten cupos de calidad no es algo que se solucione con el sistema de admisión. Es algo que el sistema de admisión solamente pone en evidencia. Nos transparenta que...
0: Y administra, de alguna manera.
1: Claro, y administra de una forma, pero es súper importante ahí clarificar que hoy día muchas familias no quedan en el colegio que originalmente querían y ese escenario no va a cambiar con el nuevo sistema de admisión. Entonces es importante ahí, y yo creo que el Ministerio sí lo ha recogido, que en paralelo a impulsar cambios en el sistema de admisión, también se tienen que impulsar cambios para mejorar la calidad de los colegios, de modo que no sean un grupo chiquitito los que son preferidos por la familia, sino que ampliemos ese grupo.
0: Si hay más colegios de buena calidad y que sean, digamos, deseados por la familia, habría menos problema de distribución de esas vacantes.
1: Así es.
0: Ajá. Ingrid, ¿y hay casos extremos, por ejemplo, dentro del sistema de en este descalce, digamos, entre vacantes disponibles y número de postulantes?
1: Sí, hay colegios que tienen, no es uno, pero son hartos, que tienen... para cada silla, digamos, que tienen disponible, y esto además se concentra en primero medio. Primero medio es el nivel en todo el sistema que más sobredemanda tiene.
0: Primero medio.
1: Primero medio, que tienen cientos, hasta miles de postulaciones para el curso que van a abrir.
0: Ajá.
1: ¿Sí? Y primero medio es además este fenómeno que tenemos en el sistema educativo, en que los colegios, nosotros decimos, la oferta está fragmentada, que en castellano es decir... está separada la básica de la media en muchos colegios y efectivamente hay menos colegios con media.
0: Ajá.
1: Entonces ahí se genera que en primero medio tenemos este escenario en que hay un grupo grande de estudiantes que salieron de octavo, tienen que entrar a primero medio y no alcanzan los cupos para los colegios en los que esos estudiantes querían.
0: Ingrid, vale la pena ir explicando algunos de los elementos del sistema de cómo está funcionando hoy día. Funciona en base a un algoritmo.
1: Así
0: lo que...
1: es.
0: En el discurso político muchas veces se le ha llamado la tómbola. ¿Es correcto hablar de una tómbola?
1: Es incorrecto hablar de una tómbola. El sistema hoy, primero, opera con las preferencias de las familias. Eso es lo que, como el input, lo que entra al sistema.
0: Okay.
1: ¿Sí? Luego el sistema no es completamente al azar, sino que tiene ciertas prioridades.
0: Yeah.
1: Tienen prioridad antes de entrar al azar primero los hermanos de estudiantes que ya están en el colegio.
0: Perfecto.
1: Luego tienen prioridad los estudiantes que son hijos de funcionarios, tienen prioridad los estudiantes, el colegio tiene que cumplir con un porcentaje de alumnos prioritarios, que son los estudiantes más vulnerables del sistema, y también tienen prioridad los alumnos que salieron de ese mismo colegio y ahora quieren volver, que son exalumnos de ese colegio.
0: Perfecto.
1: Luego de que esos cupos se cumplen, entonces todos los cupos que quedan se asignan al azar con los postulantes que están en ese postulando a ese colegio.
0: De acuerdo. O sea, hay una cantidad de vacantes que se llena con esos criterios, pero el resto a través del azar.
1: Así es.
0: Ajá. Ok, por la vía de este algoritmo.
1: Por la vía del algoritmo, que una de las ventajas que tiene, y que esto ha sido reconocido en otro sistema educativo y los que lo crearon se ganaron un Nobel por esto, es la forma más eficiente de asignar los cupos. Entonces, de esta manera, todas las personas que postulan logran quedar en la mejor de sus preferencias en el escenario en que tenían, como cuando eso se contrasta con las vacantes que hay disponibles.
0: De acuerdo. ¿Y el sistema logra satisfacer en gran medida las expectativas que tienen los apoderados?
1: Logra satisfacer el sistema, sí, porque logra que la gran mayoría de las familias queda en su primera preferencia.
0: Okay.
1: Y luego quedan en, si no quedan en su primera, nunca pasan a la cuarta o a la quinta, sino que pasan a su siguiente mejor preferencia.
0: A la segunda.
1: Entonces, el sistema cumple con su objetivo.
0: Okay.
1: El problema es que las familias, si le ponen un 7 a su primera preferencia, a su segunda preferencia ya le ponen un 5, un 4.
0: Okay.
1: Entonces, la familia que, desde el punto de vista del sistema, se optimizó, comillas, su asignación, entonces quedó en el segundo colegio, en realidad, a veces no es una familia que quedó contenta con ese colegio, porque quería principalmente el que puso en su primera preferencia y no los otros.
0: Claro, y la brecha entre la primera y la segunda opción, la tercera, es muy grande entonces.
1: Claro, las familias tienen como muchas ganas, podría decir, tienen un deseo mucho más fuerte por quedar en el que ponen primero que los otros.
0: Ajá.
1: Entonces no es que eras realmente su segunda opción, sino que eran opciones que pusieron porque en verdad preferían y el sistema los obliga a poner varios colegios en sus preferencias.
0: Ingrid, estamos con Ingrid Olea de Educación 2020 aquí en CNN Chile Radio. Ok, así funciona el sistema hoy día.
1: Ajá.
0: ¿Qué propuestas trae el gobierno y qué es lo que cambia en el sistema de admisión escolar con lo que está proponiendo el Ejecutivo?
1: Bien, el gobierno lo que está proponiendo es un sistema que se llama elección mutua. Entonces, el sistema hoy permite que las familias establezcan sus prioridades y luego se asignen sin que el colegio tenga un rol en esto.
0: Claro.
1: Y lo que el sistema nuevo se propone es que haya una parte en la que las familias declaren sus preferencias y luego que los colegios también declaren sus preferencias.
0: Okay.
1: De ahí el nombre de elección mutua. Entonces el procedimiento funciona, voy a tratar de hacer, es complicado, pero vamos a tratar de hacerlo lo más claro posible.
0: Okay.
1: Antes de que empiece el proceso, los colegios dicen, ya, yo tuve sobredemanda, entonces yo voy a aplicar elección mutua.
0: Perfecto.
1: Ese es el primer paso. Y el proceso de elección mutua tiene cuatro como grandes grupos de criterios de selección.
0: Okay.
1: Entonces el colegio puede decir, ya, yo voy a tomar un criterio de vinculación, que quiere decir que voy a pedirle a las familias que firmen que están de acuerdo con el proyecto educativo, y además voy a hacer entrevistas. Hay cuatro grupos, podrían ser muchos, y además el proyecto de ley deja abierto como entre otros al final. Entonces podrían ser muchos criterios.
0: ¿Quién define esos criterios?
1: El colegio.
0: El colegio.
1: El colegio, si uno de los criterios que quiere aplicar no está dentro de esta batería, puede solicitar al ministerio, se lo tienen que aprobar, pero puede incorporar un criterio nuevo. Entonces,
0: perfecto,
1: supongamos que el colegio dice adhesión al proyecto educativo y entrevistas. Y con eso, con esa información ya disponible, se abre la postulación. Entonces la familia sabe, ya, si yo quiero postular a este colegio, voy a tener que ir a demostrar mi adhesión con el proyecto educativo y a la entrevista. ¿Sí? Las familias entonces hacen sus postulaciones igual que antes, con sus preferencias, y ahí viene la etapa de los procesos de selección. Entonces los colegios que optaron por tener este procedimiento de elección mutua, entonces van a poder ahí, en ese espacio de tiempo, aplicar eso, aplicar la entrevista, aplicar pruebas, aplicar firmas de adhesión al proyecto educativo, y con eso el colegio va a devolverle al ministerio, ok, yo tengo 30 cupos, estos son los 30 estudiantes que yo acepto para esos 30 cupos.
0: Perfecto.
1: Con la condición de que dentro de esa lista uh-huh. tienen que ir un porcentaje de alumnos prioritarios y alumnos con necesidades educativas especiales si el colegio tiene ese programa.
0: Como está establecido hoy día, ¿o no?
1: Claro, ajá. dentro de esos 30.
0: Ahora, en ese sentido, el gobierno lo que defiende es la incorporación de otros criterios, fundamentalmente del mérito, es lo que se ha planteado y lo plantea en esos términos la ministra María Paz Arzola.
1: Sí.
0: ¿Qué opinan ustedes respecto a esa idea de restablecer el mérito reflejado fundamentalmente en rendimiento académico?
1: Así es. El año pasado, hace 2 años en realidad, empezó este trabajo de una mesa técnica uh-huh. para hacerle modificaciones al sistema de admisión. Porque, y ahí nosotros desde 2020 estamos de acuerdo, que el sistema requiere modificaciones. Uh-huh. ¿Sí? Una de las modificaciones que hoy la ciudadanía, las mismas familias que participan de este proceso, declaran que quieren que se reconozca uh-huh. es el mérito. ¿Sí? Sin embargo, el proyecto hoy crea este nuevo procedimiento de elección mutua en el que los colegios pueden decidir quiénes son los que entran uh-huh. y luego eso, el match con la familia. Pero hoy día tenemos ya, se han presentado de hecho propuestas del Centro de Políticas Públicas, de la Católica, uh-huh. del CIAE, de la Universidad de Chile, en los cuales se demuestra que usando el mismo algoritmo que hoy, pero en vez de usar el azar, por ejemplo, en el estudio de la Católica, para hacer estos desempates, uh-huh. si se desempatan por notas, entonces se incorpora el mérito, se están reconociendo las notas,
0: ¿sí?
1: pero no aumenta la segregación. Uh-huh. En cambio, si hacemos este proceso en el que los colegios van a poder aplicar no solo las notas, sino que entrevistas, adhesión a proyectos religiosos, uh-huh. Pues si tienen papás que salieron del colegio, esto que en las universidades gringas como los legacy admissions, uh-huh. Todo esto se puede incorporar y nosotros creemos que eso al final va a tener un impacto mucho más grande en este gran avance que tuvimos como país de disminuir la segregación en las salas.
0: La discusión sigue ahí en el Congreso y esta herramienta entonces permite acercarse de alguna manera. SAE.educación2020.cl. Ingrid, gracias por haber venido al estudio.
1: Gracias
0: por acompañarnos. 10 de la mañana con 54 minutos. Nos vamos a ir a otro tema. Retomamos el contacto con Valentina Nieto a propósito de las diligencias que se están desarrollando a esta hora por el asesinato del cabo Christopher Aguilera ocurrido en Lo Espejo. Vale.
2: Hola, Seba, muy buenos días. Claro, hemos estado aquí durante toda la mañana viendo los trabajos que ha estado realizando personal de la OCAR y también con la presencia de control de orden público de carabineros para poder realizar las investigaciones, levantar las pruebas necesarias, peritajes que se están llevando a cabo en este lugar. De hecho, vemos ahí equipo canino desde la distancia, porque la verdad es que está todo acordonado aquí en este sector, en la población Las Dunas, en Lo Espejo. Es bastante móvil, hay por momentos en los que tenemos que movernos de un sector a otro para poder ver los trabajos policiales. La verdad es que hemos podido ver poco, al menos desde cerca. Lo que sí hemos podido percatarnos, Seba, es que los equipos caninos hacen marcaje cada cierto tiempo de ciertos sectores en donde la OCAR finalmente llega con los aparatos para poder hacer las mediciones necesarias. Un trabajo que lo más probable se mantenga durante el resto de la jornada. De hecho, está concentrado en este sector todo el trabajo. Hay poca presencia de vecinos, Seba. Eso nos había llamado bastante la atención porque habitualmente en estos casos, cuando llega la policía, los vecinos tienden a salir a ver. Lo más probable es que muchos de ellos se percataron de lo que estaba ocurriendo durante la tarde, pensando en que los blocks de departamento están justamente aquí a un costado de la multicancha en donde ocurre la balacera. Sin embargo, en esta ocasión, los vecinos están en sus domicilios. Vemos que cada cierto momento salen por las ventanas para poder ver qué es lo que está ocurriendo, si es que continúa la presencia policial. Los primeros en llegar hasta este punto fueron los efectivos de la OCAR, que están desde muy temprano, incluso con cámaras fotográficas, tratando de generar los puntos de interés. Pero también hace muy breve llegó el equipo del control de orden público con equipamiento. Nos imaginamos pensando en que este sector es una zona compleja de la comuna de Lo Espejo. Así que quedamos atentos a los peritajes, pensando en que van a continuar durante el resto de la jornada para poder encontrar a las otras personas vinculadas a este grupo de personas que estaban en este lugar durante la tarde de ayer. Recordemos que fue un sujeto abatido que habría sido presuntamente el responsable de disparar en contra del funcionario policial, el cabo segundo, que termina falleciendo. Eso mientras en paralelo también se están realizando terminando los preparativos para poder despedirlo junto a sus familiares y amigos. Un funcionario que tenía tan solo 30 años, Christopher Aguilera, que deja lamentablemente a un niño, a un hijo de tan solo 9 meses sin su padre. Así que quedamos atentos al proceso investigativo si logran identificar también a otras de las personas que puedan estar detrás de esta banda criminal, y también atentos a lo que va a ser el proceso de la despedida de este carabinero que fallece durante la noche de ayer domingo.
0: Estaremos con esa información oportunamente. Valentina Nieto con los detalles de lo que está ocurriendo a esta hora de la mañana. Gracias, Vale.
2: Buen día.

0: 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Si bien son un aporte, hoy en día sabemos que nuestro cerebro se enriquece mucho más en actividades cotidianas. Soy Daniela Peñailillo, terapeuta ocupacional, y hoy veremos cómo realizar estimulación global a través de una actividad simple, cotidiana y con sentido. Hoy este grupo de chiquillas está preparando un bisté a lo pobre. Y así como hemos visto cómo una actividad tan simple y cotidiana como es la cocina puede generar estimulación global, tanto motora como cognitiva. Están picando, están cortando, están de pie, están sociabilizando. Estimulación cotidiana con propósito y con sentido.
1: La mente la tenemos que tener muy concentrada porque no podemos picar la cebolla, por ejemplo, gruesa.
2: Lo ayuda para la memoria, acordarlo de las recetas.
3: Me gusta cocinar y trato de hacerlo cada vez mejor.
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1: Ya estamos de vuelta, seguimos en CNN Chile Radio. Nos vamos a información política. A esta hora los presidentes de partido de oposición tienen su reunión de coordinación de cada lunes. Escuchamos a Álvaro Ortiz, presidente de la ADC.
2: ¿Qué rol debiese tener la expresidenta en torno a la oposición, a la unidad, pero también en la política chilena?
3: El rol que ha tenido siempre, una persona que es un activo de nuestro país, que siempre ha estado ligada con lo que está ocurriendo en Chile y que por lo tanto ese rol de liderazgo, de unidad también lo va a poder seguir ejerciendo y lo ha realizado no solamente cuando ha sido presidente en dos ocasiones, sino que lo ha realizado en todo momento y esta no va a ser la excepción.
4: ¿Qué cree de la interpelación de este cargo del canciller?
3: De la interpelación, primero que todo que se haga con respeto, con altura de miras, que no sea solamente un punto político y también decir que cada vez que se habla de interpelación en nuestro país siempre se hace con una connotación negativa. Ojalá todos los ministros y ministras fueran interpelados una vez al año para poder saber cuál es el seguimiento de los diferentes proyectos y objetivos que cada cartera tiene y de qué forma también el Congreso puede ayudar y colaborar y recordar que todos los ministros y ministras tienen la obligación también de asistir al Parlamento, aunque a algunos no les guste.
2: Respecto a la agenda de seguridad, tras la muerte del carabinero del día de ayer, ¿si cree que se ha priorizado esa agenda por parte de la Moneda? ¿O no?
3: Bueno, lo primero es lo más preocupante, que tenemos un gobierno que no tenía una agenda de seguridad como dijo haberlo tenido cuando eran candidatos. Por otro lado, generar una pequeñez en decir que lo que ha ocurrido lamentablemente con este carabinero es culpa del Congreso o de aquellos partidos políticos que no son parte del gobierno, creo que es una pequeñez y una miseria del ser humano de poder empezar a usar esta tragedia en ese tipo de declaraciones y con ese tipo de objetivos netamente políticos. Muchas gracias a usted.
2: Viene el presidente del PPD, Raúl Soto, el diputado. Diputado, preguntarle lo mismo con respecto a este acto.

0: que va a haber junto a la expresidenta Bachelet, ¿qué rol debiese tener en la oposición y también en la política chilena?
1: La expresidenta Bachelet no necesita que nadie la perfile. Ella tiene un perfilamiento, una historia, un testimonio de vida propio. Es un liderazgo muy importante para todos nosotros y creo para todo el país. Este acto busca dar una muestra de cariño, de apoyo, de acompañamiento para la expresidenta de nuestro país después de la falta de respeto del presidente Kast y de su gobierno, quitándole el apoyo y debilitando su opción para liderar la ONU. Creemos que es necesario este acto ciudadano con el respaldo de todos los partidos, de la oposición y del progresismo, de manera tal de que sienta que efectivamente es querida en su país, que la recibimos de vuelta con mucho cariño, con mucho apoyo, y al igual como lo ha hecho siempre, va a seguir jugando un rol importante, articulador y también unificador de la oposición, del progresismo y de la centroizquierda chilena.
2: ¿Cuáles serán las actividades de este acto?
3: Estábamos escuchando a Raúl Soto, presidente del PPD, también en este punto de prensa. Abordan los presidentes de partidos de oposición el acto que se va a desarrollar este miércoles, que ya ha sido confirmado, en La Pintana, un acto de desagravio a la expresidenta Michelle Bachelet. Y lo que se discute es también el rol que va a adoptar ahora, entendiendo que es un liderazgo muy fuerte para el sector opositor que aglutina distintos partidos. ¿Qué es lo que va a ocurrir con su futuro político? Es parte de lo que se discute también en este contexto. Estaremos luego con más detalle. Francisca Cárdenas está en el punto de prensa. Vamos ahora a noticias del deporte. Felipe Gallardo está con nosotros aquí en el estudio para revisar lo que ha ocurrido este fin de semana. Felipe.
4: Muy buenos días, Seba. Un fin de semana interesante con Copa Chile, con esta desazón para Universidad Católica que cayó en penales.
3: Claro que
4: la
3: sí.
4: Victoria de la U también, en un extraño partido que muchos dicen que no se debería haber jugado esta segunda parte, este duelo de vuelta durante la jornada de ayer en el Estadio Nacional. Todo esto debido a los incidentes de violencia que vimos el pasado jueves en el Estadio Sausalito de Viña del Mar. Y así parte, de hecho, este partido ayer en un extraño completamente escenario, muy extraño realmente cómo se dio.
3: Vacío.
4: Esto, vacío, se jugaron los 7 minutos restantes de lo que era ese partido y ya después dejaron de ingresar a la gente y todo comenzó de manera normal los siguientes 90. Aquí finalmente marca Eduardo Vargas tras una excelente habilitación de Ignacio Vázquez cuando estaba cerrando el primer tiempo. Con esto la U se ponía 2-0 en el global y ya empezaba a manejar los tiempos del partido. Pero también se complicó. El equipo de Fernando Gago llegó el descuento para los viñamarinos. Ahí anticipan finalmente al golero de los laicos. Y Nicolás Montiel, el 54, marca la igualdad del partido. Y aquí la U empezó a decaer, empezó a perder la pelota, empezó a llegar de muy buena forma. Everton de Viña del Mar, sin embargo, todo terminó igualado. Y finalmente Universidad de Chile pasó a la siguiente ronda de este torneo que es la Copa Chile y se ilusiona, ¿por qué no?, con sumar un título al menos en esta temporada, teniendo en cuenta y que saben dentro de la institución que es muy difícil la lucha por la Liga de Primera, ya que Colo Colo está bastante escapado. Escuchemos las declaraciones de Fernando Gago analizando este escenario de este partido completamente extraño, donde los jugadores tuvieron que llegar, calentar, jugar 8 minutos, después volver al camarín, comer algo, descansar e ingresar nuevamente para jugar los 90.
5: Es un día que no es normal para un futbolista, hay que entenderlo también desde el lado del futbolista, de que tuvo que jugar, entrar en calor, volver a descansar, volver a enfriarse, volver a jugar, que no quiere decir que no lo puedan hacer, sino que no están acostumbrados. Creo que en el contexto del partido fuimos superiores al rival, merecimos muchísimas situaciones, tuvimos muchas, que la sensación que quede, que los últimos minutos estábamos defendiendo, sí, es verdad, pero es una cuestión de minutos, una cuestión de resultado, una cuestión de pasar, que era lo que queríamos, que era pasar de ronda.
4: Bueno, la palabra de Fernando Ortiz tras esta victoria en el Estadio Nacional. Quien también celebró en el mismo recinto fue Colo Colo, que venció por 1-0 a Audax Italiano durante la jornada del viernes y por esto se clasificó a los cuartos de final de la Copa Chile. Revisemos inmediatamente las imágenes de este partido con una figura que hace 3 semanas uno no lo tenía, solamente los periodistas más especializados en el cacique. Hablamos de Gedeón Díaz, que marcaba su primer tanto en el profesionalismo, su primer gol con la camiseta de Colo-Colo, con la camiseta número 54. Nacido en Venezuela, llegó a los 9 años al país. Actualmente vive en la Casa Alba, ha participado en todas las etapas formativas en Colo-Colo, siendo parte de todas las categorías de las divisiones inferiores, así que es un fruto completamente del club. Que Gedeón Díaz anote este tanto para darle la victoria al Cacique. Y un dato importante, es el 15º jugador juvenil que debuta en la era de Fernando Ortiz.
3: Ha hecho un gran trabajo Ortiz.
4: Tremendo lo del Tano, bueno, realmente admirable lo que ha hecho en el Cacique. Y nos vamos a la decepción de esta Copa Chile, la derrota de Universidad Católica frente a Unión La Calera. Se vio realmente mal el equipo de Daniel Garnero en este torneo. Hubo varias llegadas durante el partido, pero estuvo realmente increíble e imbatible el golero de Unión La Calera, que realmente estuvo increíble Avellaneda para poder contener este lanzamiento del Cindy Cuevas. El primero, pues terminaría marcando Unión La Calera. Va Justo Gianni, recién renovado, y eleva el delantero de los Cruzados. Así marca Avellaneda desde los 12 pasos. Una increíble definición para dar la victoria a los caleranos y silenciar el Claro Arena, que ven cómo esta Universidad Católica recibe un masazo. Ya son 4 años que Universidad Católica no levanta un título. El último, la Supercopa del 2022. Ha pasado inadvertido un poco esta crisis dentro de lo deportivo. Estuvo la excusa durante 2 años por el proyecto del Claro Arena, pero realmente llama mucho la atención que una institución tan grande, porque ya está bastante escapada esta posibilidad de poder disputar la Liga de Primera, ya está eliminada de la Copa Chile, eliminada de la Copa de la Liga, y también una llave frente a octavos de final de Copa Libertadores frente a Estudiantes de La Plata, que tenía mucha ilusión el pueblo cruzado de poder acceder a los cuartos de final. Hay que ver finalmente de quién es la responsabilidad. Ya salió por una diferencia con la dirigencia. José María Urquasich está a la espera de que aterrice finalmente el próximo gerente deportivo. Pero de todas maneras me parece que Matías Claro, actual presidente de Cruzados, se debería ocupar para lo que va a pasar durante la próxima temporada, porque obviamente el pueblo cruzado se lo exige. Hablemos ahora de la selección chilena, porque sí, La Roja juega mañana frente a Estados Unidos, un duelo que se va a disputar en dicho país, específicamente en Missouri. Chile viene lamentablemente de la derrota por 1-0 frente a Canadá, en un partido extraño de carácter amistoso, donde se ha expulsado Lucas Cepeda en el primer tiempo, donde después al minuto 50 del partido también queda con 9 Chile, con la expulsión del capitán Gabriel Suazo, que veíamos en imágenes, donde realmente La Roja no pudo demostrar un buen juego colectivo y donde empiezan a caer dudas frente al trabajo que se ha realizado en este proceso de Nicolás Córdoba, a la espera de ya su oficialización en la banca de Chile, o también la espera de un nuevo técnico. Ya sabemos esta posibilidad de Pellegrini de poder aterrizar en junio del próximo año. Entonces quedan todavía al menos 4 partidos amistosos para Nicolás Córdoba en este proceso. Mañana a las 9 de la noche va a jugar La Roja, donde obviamente está obligada a al menos dejar mejores sensaciones dentro de lo futbolístico, también para motivar a un pueblo chileno que no está entusiasmado con esta selección. Está no claro, mucho, no hay un ambiente de partido. No, el sábado yo acudí a una calle en Santiago, Manuel Montt, caracterizada por los bares. Nadie estaba viendo el partido de Chile. Entonces realmente llama un poco la atención.
3: Hay momento como desconexión que, total con la selección por estos días.
4: Este momento que atraviesa el seleccionado, así que esperemos se pueda consolidar una victoria para poder empezar con esta ilusión de clasificar al Mundial del 2030. Mientras que la escuadra de Mauricio Pochettino viene de ganar por 6-4 a Perú, así que va a estar al menos entretenido el duelo de mañana a partir de las 9 de la noche. Hablamos de esta selección que lamentablemente no nos está dando muchas alegrías, pero donde sí podemos celebrar es en los deportes, porque Chile tuvo un increíble rendimiento en los Juegos Oesur. Una cantidad de medallas impresionante, 49 preseas de oro. Realmente una cosecha extraordinaria para el Team Chile, sumado hasta 58 de plata, 68 de bronce. Es la mejor actuación del país en unos Juegos Suramericanos disputados en el extranjero. Solamente se lleva finalmente el primer lugar, Santiago 1986, donde consiguieron más oros, en específico uno más. Pero realmente fue una increíble actuación de todo el Team Chile. También es necesario, obviamente, remarcar que fuimos el líder del medallero en 11 disciplinas específicas, en el remo, en el ciclismo, en el MTB, en la bicicleta, en el teatro, en la natación artística, en el esquí náutico, en la escalada, en el tenis de mesa, en el voleibol, en el canotaje, en el slalom, en las bochas y el ecuestre. Realmente un proceso completamente exitoso que inició con un plan en el año 2010 y que realmente está teniendo cosechas, Seba, y mucha ilusión de lo que pueden hacer nuestros deportistas en Los Ángeles 2028, donde yo creo que ya se entiende que el deporte chileno tiene una obligación ya de ir a competir a unos Juegos Olímpicos, de al menos igualar las dos medallas conseguidas en París 2024, una posibilidad de medallas son ellas, las hermanas Abraham. También hay otros deportes que dan muchas alegrías al país y que lamentablemente no son olímpicos, como el karate, donde tenemos a este increíble deportista como es Valentina Toro, donde sí nos podría dar una medalla olímpica, pero su disciplina no cumple con los estándares para el Comité Olímpico Internacional. Pero hay mucha ilusión de lo que puede venir de cara a Los Ángeles y también destacar este cuarto lugar en el medallero debajo de Brasil, Argentina y Colombia, que realmente tienen planes olímpicos hace mucho más data que el país. Entonces realmente mucho trabajo, mucho esfuerzo que se vio reflejado en estos Juegos de Surcea.
3: Muy bien, la información deportiva junto a Felipe Gallardo. Gracias, Felipe.
4: Nos vemos.
3: Bien, nos vemos. 11:15. Nos vamos a otro tema. En el Congreso, en esta tarde, se va a desarrollar la interpelación al ministro de Relaciones Exteriores, Francisco Pérez Mackenna. Es uno de los temas que marca la pauta en Valparaíso. Nicolás Donoso, a esta hora de la mañana, nos cuenta. ¿Cómo está, Nico?
6: Hola, ¿qué tal, Seba? Buen día. Buenos días. Llegó finalmente la jornada donde el canciller Francisco Pérez Mackenna va a ser interpelado por el diputado del Partido Socialista, además su jefe de la bancada de dicha colectividad, Nelson Venegas. Una jornada donde, si hablábamos hace un par de semanas, que estuvo marcada además por la paralización por fiestas patrias, ha ido perdiendo algo de poder la interpelación. Siempre se ha señalado, inclusive en las últimas que han enfrentado exministros, por ejemplo, de la administración del expresidente Gabriel Boric. Yo recuerdo el caso de la exministra del Interior, Carolina Toá, y de la exministra de Salud, Jimena Aguilera. Luego de ser interpeladas, ambas salieron fortalecidas, pero hay que decir también que en una interpelación en esta instancia fiscalizadora que se realiza desde el año 2005, claro, las autoridades que más han sido interpeladas se han sido justamente de las carteras de Interior y Salud. Es inédito que se esté interpelando a un canciller en esta oportunidad, porque siempre se ha dicho que primero las relaciones en materias internacionales las maneja el presidente, pero siempre se fija una postura común, una política de Estado entre oficialismo y oposición, más allá de algunos matices y diferencias que puedan haber. Decíamos que había ido perdiendo algo de revuelo porque hasta hace algunas semanas los temas centrales de los 13 puntos de esta interpelación que va a realizar el diputado Nelson Venegas hablaba, por ejemplo, de las declaraciones de Argentina respecto a la soberanía sobre el estrecho de Magallanes, también la sobretasa de aranceles del 12,5% que impone Estados Unidos a Chile, lo propio con la quitada de piso, de alguna forma hay que decirlo así, del patrocinio de la fallida candidatura de la expresidenta Michelle Bachelet a la Secretaría General de la ONU por parte del gobierno del presidente José Antonio Kast, pero se sumó durante el periplo del presidente José Antonio Kast ante su exposición ante la Asamblea General de la ONU la semana pasada, lo que es la adhesión de Chile al Escudo de las Américas, y no es algo que se deba mirar en menos porque va a ser el tema central ahora, sea de alguna forma, durante esta interpelación que va a enfrentar el canciller. Sabemos que ambos sectores no han entregado mayores declaraciones respecto a cómo se han ido preparando. El caso del canciller, hemos sabido, de hecho, ya semanas previas venía reuniéndose para que le prestaran de alguna forma apoyo y soporte con la presidenta del Senado, Paulina Núñez, con el presidente de la Cámara, Jorge Alessandri, y también con distintas bancadas. Y en el caso del diputado del Distrito 6, Nelson Venegas, se ha reunido con exministros, excancilleres, exsubsecretarios también de Relaciones Exteriores, y ha tenido el apoyo, por ejemplo, del diputado Raúl Leiva, Daniel Manucheri o de la senadora Paulina Odanovich. Todo para que entre las 15 horas entonces y las 18 horas, en 3 horas, se realice esta instancia fiscalizadora. En simple, podemos decir también que de las 3 horas, 2 se las va a llevar llevar esta pregunta que haga el diputado Nelson Venegas, la respuesta posterior al canciller, y habrá una hora para intervenciones por bancadas. Ahí se va a designar el tiempo para cada una de las colectividades donde pueden hacer preguntas. Y hay que decir que, a diferencia de una acusación constitucional, Seba, también siempre es relevante recalcarlo, acá no se juega, por ejemplo, el pellejo, la autoridad de turno, tampoco la posibilidad de quedar inhabilitado por 5 años para ejercer cargos públicos. Es simplemente, de alguna forma, pregunta-respuesta, y al final se pueden adoptar protocolos de acuerdo o proyectos de acuerdo, como se denomina, de acuerdo a lo que invoque cada bancada, pero que, vamos a decirlo en simple, es un saludo a la bandera. Acá no hay nada en juego, pero obviamente también luego de la jornada habrá algún ganador o algún perdedor, según cómo se diga. Y vamos a pasar a escuchar también algún tipo de reacción que ha ido saliendo durante la jornada en el caso del diputado del Partido Republicano, además presidente de la Comisión de Relaciones Exteriores, Esteban Schubert, quien también termina delineando cómo llega, él cree, el canciller a esta interpelación. Pasamos a escuchar al presidente de la Comisión de Relaciones Exteriores.
7: Bueno, siempre he señalado que las interpelaciones son una facultad muy importante que tenemos los parlamentarios, pero como toda facultad tenemos que utilizarla con sabiduría. Aquí tenemos parlamentarios que, no obstante haber asistido a una sesión especial que tuvimos en la Comisión de Relaciones Exteriores para tratar estos temas, donde además la mitad de la sesión fue secreta y pudimos preguntar todo lo que quisimos y se contestaron todas las preguntas, ahora vienen con una interpelación que es pública y no podrán pretender que se conteste en público más de lo que ya se dijo en privado. Lo que además atenta en algunos casos, en algunas materias, en contra del interés nacional, y eso también es parte de la prudencia. Bueno, los que deben responder respecto de la prudencia o no del mecanismo utilizado son quienes lo utilizaron y no el que está siendo interpelado.
6: Bueno, hablaba el diputado Schubert, Seba, que viajó con el presidente José Antonio Kast a Estados Unidos la semana pasada. También lo hizo el diputado y presidente del PPD, Raúl Soto. Acá lo que se termina cuestionando en simple, lo que da pie a esta interpelación, previo inclusive a que se conociera que se adhiere Chile a esta alianza o coalición, como la han querido denominar, liderada por Estados Unidos, del escudo de las Américas, es que se habla del flojo manejo diplomático por parte del canciller, también que ha tenido posiciones zigzagueantes, cuando en teoría debe ser una posición predecible en la que siempre debe adoptar Cancillería para dar una buena posición a nivel internacional. Y entonces vamos a pasar a escuchar lo que ha señalado el diputado Raúl Soto, porque además lo decíamos, en la previa había ido perdiendo, previo a 18 de septiembre, algo de fuerza la interpelación. Algunos señalaban que no era algo necesario, que estaba el riesgo de poder ir revelando información también que es relevante para el país a nivel internacional, como qué imagen se estaba dando, pero con este último antecedente entonces vuelve a tomar fuerza y respaldo por parte de la oposición. Pasamos a escuchar al diputado Raúl Soto.
1: Bueno, yo espero que el canciller rinda cuenta ante el país por la decisión opaca y poco transparente que ha tomado el gobierno en las Naciones Unidas a propósito de adherirse al escudo de las Américas. Una decisión que no solamente es cerrada, sino que eventualmente compromete la autonomía y la soberanía de nuestro país y deja amarrada la política exterior de Chile a el interés de Estados Unidos, que es una potencia hegemónica y que está buscando aplicar la doctrina Donruss, que es tratar a Latinoamérica como su patio trasero. Yo lamento que el presidente Kast no haya tenido el coraje y el patriotismo de defender el interés nacional y decirle que no a Donald Trump.
6: Bueno, todo ya listo y dispuesto entonces, Seba, para la interpelación. Reiteramos, la hora será entre las 15 y las 18 horas, prácticamente la única actividad que de hecho tendrá la Cámara, se va a abocar en esta jornada como tal a la interpelación. Y hemos sabido también, de acuerdo a información que hemos podido recopilar y que también ha trascendido en diversos medios, que en el caso del canciller estaría acompañado lógicamente por el ministro de las Express, José García Ruminó, también por el biministro Claudio Alvarado, el ministro de Defensa, Fernando Varos. Ahí va a estar interesante porque ambos han tenido en más de alguna oportunidad algunos conflictos, más bien en diferentes de opiniones y posturas, y también por la ministra de Energía, Jimena Rincón, así como sus dos subsecretarios. Hablamos de Paula Esteves y también el subsecretario de Relaciones Exteriores. Por el lado del diputado Nelson Venegas, lo hemos dicho, ya ha sido blindado tanto por el jefe de bancada, Raúl Leiva, también por la senadora Paulina Bodanovich, y el caso del diputado Daniel Manucheri. Por tanto, todo listo y dispuesto a estas 13 materias que se van a adoptar, donde se suma entonces el que Chile se adhiera al escudo de las Américas, y también otras materias que se nos han ido quedando, obviamente, que han quizá pasado a segundo plano. La situación, la seguiría de declaraciones que algunos han calificado como de inoportunas o como que se está pasando de la raya por parte del embajador de Estados Unidos en Chile, Brandon Yud, y también del embajador de Chile en Israel, que también va a ser tema de esa instancia fiscalizadora.
3: Bueno, va a ser una jornada entonces bien importante en ese sentido. Ha ido ganando peso, además, a diferencia de lo que ha ocurrido en otras ocasiones, que las interpelaciones después de anunciada a veces se van diluyendo, no tienen tantos respaldos. Aquí no, aquí ha ocurrido lo contrario, producto de la agenda del propio gobierno en materia de relaciones internacionales, por declaraciones que se han hecho y la última, la guinda de la torta, digamos, el último antecedente, lo que ha ocurrido con el escudo de las Américas. Esta interpelación, Nico, pareciera que fue tomando más peso y más respaldo con el paso del tiempo.
6: Sí, no, lo que tú decías, Seba, si otras se van diluyendo conforme avanza el tiempo, porque además se presenta previo a la semana de fiestas patrias, luego claro, obviamente ocurren distintas contingencias, termina tomando vuelo porque además hay una semana donde se dice no vamos a realizar la interpelación porque está el viaje del presidente y de la delegación ante la ONU. Exacto. Finalmente es en esa semana donde se conoce este antecedente y entonces ya la interpelación toma ribetes mayores, por más de que siempre vamos a decirlo, esto no va a terminar eventualmente con una destitución, por ejemplo, no, del claro, canciller, porque no es una acusación constitucional ni mucho menos, pero puede dejar bien parado un sector y mal parado al otro. Ahí vamos a ver cómo también se relaciona el canciller, que no ha tenido una relación fácil con el Congreso, pese a que él ha señalado, Seba, para defenderse, que ha comparecido en cerca de 11 oportunidades ante las comisiones de relaciones exteriores de la Cámara y del Senado, pero hay que decir que si se de alguna forma se abre esa interpelación es justamente porque en una de las sesiones hubo molestia por parte de parlamentarios de que se declarara secreta y de que no se entregara toda la información que se tenía a la vista en ese momento, por ejemplo, por la soberanía del Estrecho de Magallanes.
3: Exacto. Y además hay otro antecedente que hay que poner sobre la mesa, Nico, que tiene que ver con la experiencia política del canciller. Tú ya lo decías, las relaciones con los ministros han sido distintas y en este caso el canciller, que viene del mundo empresarial, del sector privado, no está acostumbrado a estas lides tampoco, a las lides políticas me refiero, y esto puede ser un factor a tener en cuenta en las respuestas que pueda dar, por ejemplo, el día de hoy.
6: Sí, de hecho ya algunos parlamentarios en la previa señalaban que al canciller lo veían débil, hablamos de parlamentarios siempre de oposición, y que querían aprovechar esta instancia obviamente para que o bien se pudiera eventualmente fortalecer o derechamente seguir en caída libre. Y no por nada, Seba, también comentábamos a lo largo del despacho que en las semanas previas se reunió, de hecho, el canciller, lo decíamos, con Paulina Núñez, con Jorge Alessandri, con distintas bancadas, con ex cancilleres, de hecho, sí, también, porque ya lo que se decía en el gobierno es que sí lo veían efectivamente débil, lo que estaba dando posiciones zigzagueantes, lo que decíamos, cuando a lo contrario que tiene que hacer un canciller es dar una política de Estado, pero además poder mostrar una postura uniforme para dar una buena señal en materia internacional.
3: Exactamente, así que ya veremos si esos antecedentes pesan o no finalmente en la interpelación de hoy y en la performance que tenga el canciller en esta materia. Nico, nos quedamos atentos a lo que ocurra con esta interpelación y a otros temas políticos del día. Que esté muy bien.
6: Buen día, Seba, que esté bien.
3: 11 con 25 minutos, nos vamos a ir a otros temas. Noticias internacionales, junto a Isel Guerra, actualizamos esa información de las noticias del mundo. ¿Cómo está, Isel?
8: Hola, otra vez, Seba, en esta oportunidad para hablarles de un vuelo sin precedentes que se ha conseguido durante esta jornada por parte de SpaceX y el cohete más potente hasta la fecha que ha probado la compañía de Elon Musk. Ven ustedes el despegue de esta jornada en las imágenes de este día donde se da cuenta de este vuelo de prueba en un lanzamiento histórico. El objetivo, alcanzar la órbita por primera vez en medio de una operación que debería extenderse por varias horas y con ello también desplegar sus 26 satélites que, según se ha informado y lo ha confirmado también así SpaceX en estos últimos minutos, efectivamente ha conseguido también uno de los objetivos de esta misión con su cohete Starship en medio del despegue de esta jornada con este cohete propulsor que logró encender sus 33 motores. A diferencia de las otras 13 pruebas, que en esas oportunidades este tipo de operación se extendieron por una hora y tuvo además trayectorias suborbitales, en esta oportunidad el objetivo principal era alcanzar la órbita, pero además dar 6 vueltas a la Tierra y con ello además desplegar los satélites de Internet Starlink, que por lo demás son funcionales. Todos estos son parte de los antecedentes de la misión de este día que, como les mencionaba anteriormente, se va a extender en total por unas 10 horas. Lo que ven ustedes allí es el aterrizaje, ¿no?, del Super Heavy, que es el cohete propulsor que en rigor amerizó frente a las costas de la Star Base. No está claro cuán suave fue ese aterrizaje durante esta jornada, pero ya se logran completar algunas de las misiones secundarias detrás de este objetivo mayor que yo les mencionaba anteriormente. Allí también, en esa suerte de gráfica, y lo revela así SpaceX durante esta jornada, da cuenta de esta misión de orbitar la Tierra y dar 6 vueltas sobre nuestro planeta como uno de los tantos objetivos que por lo demás tiene esta misión. El director de la NASA ya ha elogiado por lo demás lo que califica como una misión segura, ha intervenido en las redes sociales para felicitar a SpaceX por este éxito, ¿no? Hasta el momento al lograr que la nave espacial Starship o superior, o la nave, ¿no?, logra entrar en la órbita por primera vez durante esta jornada, en medio de las imágenes que quedan también y las conclusiones que se sacan entonces en estas primeras horas de esta operación que se ha llevado a cabo durante esta mañana. Vamos a estar actualizando esa información durante este día, pero vamos a cambiar de tema, nos vamos hasta Nepal. Lamentablemente, con una avalancha que hasta este momento deja 12 personas fallecidas y otras 14 que están desaparecidas después de este hecho ocurrido el día de ayer. Lo que se ha informado hasta este momento es que se trata precisamente de 2 guías de escalada y además 14 trabajadores. Todo esto sobre el campamento base de Himlung a 7.126 metros de altura en el norte de Nepal. Lo que se ha informado es que el momento en que ocurrió esta avalancha, estas personas estaban montando las carpas para escaladores extranjeros que no estaban presentes en ese momento, pero que de todas formas, si lo ven ustedes también en los registros, en esta imagen aérea, ¿no?, donde se ven en las carpas, pero en una zona cubierta de nieve, además de otras imágenes donde se da cuenta además de los rescatistas cavando en la nieve en medio de la búsqueda de estas 14 personas desaparecidas, que se ha informado serían entonces 14 trabajadores de este lugar, en medio por lo que además ha sido una temporada bastante activa de escaladas en este país, lamentablemente con el recuerdo de lo que vimos hace un par de semanas atrás, por lo demás, con estas graves inundaciones, producto de este efecto en uno de los glaciares, y que lamentablemente no recuerda otra vez lo que ocurre en este país en medio de lo que en esta oportunidad es una avalancha que deja 2 muertos y 14 desaparecidos. Vamos a cambiar de tema en esta oportunidad, vamos a hablar de lo que ha sido la tensión diplomática entre Corea del Sur y Ucrania, y todo esto a raíz de duras declaraciones. El discurso que entregaba Volodymyr Zelensky la semana pasada en la Asamblea General de las Naciones Unidas, donde hacía alusión a que 12 prisioneros de guerra norcoreanos habían sido capturados en la frontera en medio de la guerra con Rusia y habían sido trasladados hasta Corea del Sur. Y aquí la acusación que plantea Seúl precisamente y que ahora lleva a solicitar a la oficina presidencial ucraniana disculpas es que había revelado el traslado de estos 2 prisioneros de guerra norcoreanos a la nación asiática, pero además los acusan de negar falsamente que ambas partes habían acordado anteriormente mantener esta información en secreto. Todo esto en medio del discurso que pronuncia Zelensky entonces ante la Asamblea General de las Naciones Unidas sin una consulta previa por lo demás a la nación asiática, pero además con Zelensky acusa a Seúl, quien niega el acuerdo de confidencialidad que se había alcanzado, y eso lleva finalmente a la molestia de Corea del Sur, apuntando a que esto es un daño en la confianza y que incluso podría perjudicar las relaciones bilaterales entre estos 12 países. El tema se ha centrado por lo demás en que si había o no un acuerdo de confidencialidad, Ucrania da a entender que no existía tal acuerdo, pero lo que señalaba Corea del Sur es que Ucrania había discutido repetidamente a través de diversos canales que solicitaban la discreción, y el argumento que planteaba en su momento Corea del Sur es que aquí lo que estaba planteando Ucrania es que divulgar esta información al público podría desencadenar críticas internas. ¿Por qué? Porque estos 2 soldados norcoreanos capturados podrían haber servido, por ejemplo, para poder llegar a cabo un intercambio con soldados ucranianos. Y es por eso que Corea del Sur señala acceden a mantener esta confidencialidad por preocupaciones de seguridad diplomáticas y humanitarias. Y claro, ahora la gran crítica que hace entonces Seúl a Kiev es que precisamente no se respetó lo que se había conseguido acordar en su momento, y fue el propio presidente ucraniano quien revela esta información en la Asamblea General de las Naciones Unidas. Por eso ahora la Oficina Presidencial de Corea del Sur está exigiendo una explicación, pero además disculpas por haber revelado esta información. Vamos a ir cerrando esta revisión internacional con estas noticias que llegan desde Portugal, un vuelo que despegó desde Barcelona con destino a Boston en Estados Unidos. El día de ayer debió aterrizar de emergencia producto de la presencia de humo en la cabina del vuelo DL-251 que había despegado a eso de las 3 de la tarde con 15 minutos hora local para dirigirse hasta Estados Unidos. Realiza este aterrizaje de emergencia el día de ayer en Oporto, Portugal, producto de este problema mecánico que yo les mencionaba anteriormente. Afortunadamente Seba aterriza sin incidentes, pero de todas formas 8 pasajeros debieron ser atendidos médicamente en la pista y otras 3 personas se fueron trasladados hasta hospitales por tratamiento. Siempre es un susto gigantesco por lo demás, Seba, verse envuelto en este tipo de situaciones, pero afortunadamente todos los pasajeros llegaron a salvo a su destino.
3: Muy bien, la información internacional junto a Isel Guerra. Gracias, Isel.
8: Nos vemos, que estén bien. Buen día.
3: 11:34, nos vamos a la efeméride musical. Antes de irnos a la pausa en esta edición de CNN Chile Radio, que se extiende por unos minutos más, porque queremos recordar en un día como hoy, 28 de septiembre, pero del año 1976, fue lanzado el álbum Songs in the Key of Life, la obra maestra de Stevie Wonder, disco de estudio número 18 del músico, que logró capturar en todo caso un momento quizás irrepetible en su carrera. El 18º álbum de estudio del cantante, compositor y músico estadounidense, una leyenda, Stevie Wonder. La grabación se realizó en 4 estudios en Hollywood, donde se completaron algunas de las canciones, luego en Nueva York. Y Wonder trabajó sin parar durante largos meses, presionando sobre todo a sus colaboradores, incluso algunos de ellos muy, muy famosos, tan grandes como el mismo Stevie Wonder, por ejemplo, Herbie Hancock, para que siguieran ese ritmo de trabajo arduo que le permitió publicar entonces este álbum que hoy recordamos en la efeméride musical de CNN Chile Radio. Así estamos cerrando esta parte, pero nos vamos a una pausa y volvemos de inmediato. Edición extendida de hoy de CNN Chile Radio, a la espera de los anuncios que en materia de empleo se harán en La Moneda. Corte y volvemos.

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3: De acuerdo a la neurociencia, cuando estamos peleando, entender la postura del otro es imposible. Cada cerebro está enfocado en defender su punto y trabaja para crear respuestas que nos permitan ganar. En este choque, la generosidad o la compasión se evaporan y parece no haber otra salida que ganar o morir. Pero hay una manera de lograr el encuentro. La académica de bioética en la Universidad de Berkeley, Jodi Halpern, nos propone ejercitar lo que ella llama curiosidad empática. Significa ver al otro como alguien de quien necesitamos para aprender y utilizar la genuina curiosidad para tratar de entender la perspectiva del otro y hacer preguntas que nos ayuden, como cuéntame más, ¿qué es lo que estoy

0: haciendo que te molesta tanto. La clave está en que, a diferencia de la simpatía o compasión, la curiosidad empática, además de activar la parte emocional del cerebro, también involucra la racional, un segundo sistema cerebral que nos ayuda a imaginar lo que la otra persona está tratando de decir y comprender por qué alguien hace lo que hace. Ya sabes, la misma característica que ha ayudado a la humanidad a viajar a la luna o descubrir medicamentos que extienden la vida, nos puede ayudar a salir de los atascos en las peleas y explorar el vasto mundo del otro.
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2: Estamos de vuelta, seguimos aquí en CNN Chile Radio. En esta edición especial nos alargamos de nuestro horario habitual porque en La Moneda está casi todo listo ya para el inicio de la actividad, donde el presidente José Antonio Kast anunciará una serie de medidas para el empleo nacional. Vamos al contacto con Ivo Goich, que nos cuenta qué es lo que ocurre hasta ahora en La Moneda. Ivo.
3: ¿Cómo te va, Seba? Muy buenos días. ¿Te acuerdas cuando en la mañana te decía esta tarima que estaba desplegada en el patio de los cañones y que se esperaba que llegara mucha gente para este lanzamiento de la agenda proempleo del Ejecutivo? Chile despega con más pega. Bueno, esta es la imagen en vivo y en directo a esta hora. De hecho, lo que ustedes pueden ver es a distintos trabajadores que van a ser parte de esta de estos anuncios que va a hacer el presidente de la República, mientras distintos ministros de Estado se han ido desplegando y mezclándose con los trabajadores que van a estar a la espalda del presidente de la República, José Antonio Kast, quien será quien entregará finalmente estos anuncios. Dentro de los ministros que podemos ver está el ministro de Economía y Minería, Daniel Mas, está Luis de Grange, el ministro también de Transporte y Obras Públicas, María Jesús Wulf, de Desarrollo Social, viene entrando José García Ruminot, el ministro secretario general de la Presidencia, está ahí entre medio Iván Poduje, la ministra Rincón también, Tomás Rau, es una buena cantidad de ministros quienes acompañarán al presidente entonces en lo que es uno de los principales desafíos, probablemente el más grande de este segundo semestre a corto plazo, que es la generación de empleo. Este plan Chile despega, Seba, esta agenda pro empleo que pretende generar 125.000 puestos de trabajo de acá al mes de diciembre. Es una apuesta ambiciosa teniendo en cuenta las cifras malas de desempleo en nuestro país, alcanzando, bordeando ya casi el millón de personas desempleadas en Chile, y con esto pretenden comenzar a dar unos pasos iniciales, un puntapié inicial a la recuperación económica, pero también a la generación de empleos. No solamente mantener los que ya hay, que ya es una tarea bastante complicada, sino que también se va a poder generar mayores empleos. Ahí viene entrando entonces el presidente de la República, José Antonio Kast, acá al patio de los cañones. Vamos a ver sus palabras, cuáles son finalmente estas medidas concretas. En la mañana te decía, Seba, hay tres ejes estructurales. Uno tiene que ver con el subsidio a la contratación, también el nuevo sistema de financiamiento para las pymes y, por supuesto, el relanzamiento, reforzamiento, podríamos decir, de la inversión pública en nuestro país. A raíz de esos ejes vamos a conocer entonces las medidas particulares que serán anunciadas por el presidente de la República, José Antonio Kast. Hay muchísima expectación a nivel político, pero también ciudadano, de lo que pueden ser estas medidas y cómo se puedan aplicar en el tiempo también. Recordemos que es ambiciosa esta agenda, sea, yo te decía, tiene fecha de acá a diciembre para la creación de 125.000 empleos, 100.000 de ellos a través de del subsidio a la contratación y otros 25.000 derivados de la inversión pública. Ahí podemos ver entonces al presidente José Antonio Kast saludando a los distintos políticos también que se encuentran acompañando para esta actividad, este lanzamiento de la agenda pro empleo del Ejecutivo, y en los próximos minutos ya segundos, yo creo, el presidente de la República va a hacer uso de la palabra luego de lo que fue el Consejo de Gabinete realizado acá en el Palacio de la Moneda. Fue el octavo desde que el presidente asume formalmente el 11 de marzo. Escuchemos a las palabras del presidente de la República, bueno, en los próximos segundos, mientras se están haciendo las presentaciones oficiales de quienes se encuentran presentes en esta actividad acá en el patio de los cañones. Como yo te decía, Seba, una buena cantidad de ministros, trabajadores, el despliegue comunicacional del Ejecutivo es importante para lo que va a ser el principal desafío que van a tener en lo que resta de año. Van a entonar el himno nacional acá, Sebastián, en el patio de los cañones. Y yo te decía, tres ejes fundamentales. Se decide finalmente el subsidio a la contratación aumentar de 25.000, que eran los iniciales y estaba dentro del trabajo de la mesa interministerial que se hizo durante el mes de julio. A eso postularon 66.000 personas. Ahí el gobierno vio que posiblemente había una buena posibilidad de aumentar esos cupos y los aumentaron en 75.000 más para poder llegar a 100.000 cupos, a 100.000 subsidios y generar 100.000 puestos de trabajo de acá al mes de diciembre, y los otros 25.000 entonces sea derivado de la inversión pública. Los ministerios de Obras Públicas, de Vivienda, van a tener un trabajo importante, el ministro de Hacienda también, el ministerio de Economía, se va a hacer fuerte énfasis quizás a fin de año también para el impacto que pueda tener el turismo en nuestro país, entre otras medidas que conoceremos ya sea durante los próximos minutos.
2: Estamos con la imagen en vivo de lo que está ocurriendo en el Palacio de la Moneda. Entonces entona el himno nacional en el inicio de este acto con una asistencia importante, además de invitados a esta actividad donde el presidente Kast hará este anuncio muy esperado, como decíamos, y que busca la generación de empleo a corto plazo. Y ese es un factor bien relevante para distinguir este plan de otros. Las grandes reformas que ha empujado el gobierno, fundamentalmente la ley de reconstrucción, que era una gran reforma tributaria al fin y al cabo, va a tener efectos probablemente en la inversión y en el crecimiento económico a largo plazo, mediano, largo plazo. Y los tiempos no alcanzan para esperar esa iniciativa. Si es que hace unos meses atrás la apuesta era que esa iniciativa fuera la que moviera la aguja y generara un cambio en el curso de las cosas en materia económica, hoy día se entiende que se necesita algo mucho más urgente, con un shock desde el punto de vista de la creación de empleos pronto. Y el Banco Central en su último informe hizo una advertencia bien notoria. No solo redujo la proyección de crecimiento para este año hasta un 0,75%, ese sería el techo, sino que además anotó que la demanda interna está debilitada y eso está generando un problema para la misma economía. Es decir, menos empleo, menos consumo, más contención de gasto de las familias, se afecta la demanda interna y eso va generando otro proceso de freno para la economía nacional. Ya está listo el presidente Kast, lo escuchamos a esta hora en vivo aquí en CNN Chile Radio.
4: Partir con la mención a un hecho muy doloroso que compartimos todos, como es el asesinato de un carabinero el día de ayer, de Christopher Aguilera Fernández, que es un mártir más de esta noble institución. Como lo dije también en el Consejo de Gabinete, cuando muere un carabinero, muere una parte de Chile. Y en eso estamos todos unidos, en el respaldo a nuestras fuerzas policiales. Por eso quiero invitarlos a todos a hacer un minuto de silencio por este nuevo mártir de carabineros.

Muchas gracias. Quiero partir señalando que lo que hoy día queremos presentar es una causa de Chile, no es una causa de un sector político. Y así como la seguridad nos moviliza a todos y hemos podido conversar con los distintos sectores políticos y le agradecemos a cada sector político que nos colaboren y nos están colaborando en temas de la agenda de seguridad, que es una urgencia. También quiero agradecerle a los distintos sectores políticos que en esto, que es la generación de empleo, que es uno de los dolores más grandes que tenemos todos, nos estén acompañando en este acto. Así que a los presidentes de los distintos partidos políticos que nos acompañan, darle las gracias por estar acá. Sabemos que esto tiene que ser con rapidez. Las personas no pueden seguir esperando por fuentes laborales. Quiero agradecerle mucho a todos los trabajadores de Chile, representados aquí por personas que hoy día están trabajando, estudiando, tienen sueños. Con varios nos hemos encontrado en distintas iniciativas, donde hemos estado también con distintos alcaldes, distintos parlamentarios, siempre poniendo a Chile por delante. En cada una de las empresas que he podido recorrer, siempre diciendo gracias por ponerle el hombro y preocupémonos también de aquellos que no tienen trabajo. Agradecerle a los ministros, ¿eh? Ahí entre medio de ustedes van a ir viendo a distintos ministros, ahí veo al ministro Mas, ahí veo a la ministra Judith Marín, por aquí veo a la ministra Wolf, ahí veo al ministro García. Aquí viene escoltado por el ministro Rau, por el ministro Alvarado, veo por ahí al ministro Poduje. Y quiero invitarlos a todos a dialogar también con los ministros, con los subsecretarios, con los representantes de los distintos partidos políticos, porque en esto estamos en la misma. Estamos trabajando todos para mejorar los puestos de trabajo en Chile. Son demasiadas familias donde hoy día hay alguien que está sin trabajo. Y hay mucho por hacer para volver a poner a Chile en marcha. Y no me refiero solo a la economía, me refiero también a algo tan fundamental como la confianza en que el esfuerzo vale la pena. La confianza de quien sale temprano en la mañana a buscar trabajo, de que lo va a encontrar. La confianza en que Chile puede volver a crecer. Para eso estamos aquí, todos juntos, para enfrentar con resolución este gran problema que afecta a Chile. Y este problema lo venimos arrastrando por ya mucho tiempo. Llevamos 43 meses. No es un problema de un gobierno o de un color político. Es un problema de nuestra nación que no se ha podido poner de pie. La tasa de desocupación estuvo en el 8% durante meses. 43 meses seguidos estuvimos en el 8% y hoy día enfrentamos una crisis aún más grave porque hemos llegado al 9,5% de desempleo, de personas sin trabajo. Personas que buscan trabajo por primera vez, sobre todo en los jóvenes, porque este 9,5% a nivel de jóvenes es el 20% que hoy día afecta a nuestra ciudadanía. En mujeres también está mucho más alto que el 9,5%. Y este es un cuadro muy duro, pero para enfrentar el problema hay que decir las cosas. Uno no puede maquillar las cosas, no puede decir, no, mire, si no es tan grave, es muy grave. Y eso requiere una resolución y requiere que lo abordemos de nuevo como país. El problema está ahí. El punto es cómo lo enfrentamos. Estas cifras son personas, son familiares de ustedes. La mayoría de ustedes están trabajando, otros están buscando trabajo. Pero en todas las familias hay alguien que hoy día no tiene trabajo y que lleva más de un año muchas veces buscando ese trabajo, esa puerta que no se abre. Ese joven que termina su educación y está con mucha ilusión y no encuentra un trabajo. Esa mujer que quiere colaborar para sacar adelante a sus niños, su familia, su dignidad y no encuentra trabajo.
ese emprendedor que dice, alguien me va a facilitar un préstamo y no lo hace. Y se va perdiendo la confianza. Eso tiene que terminar. Y un país no puede desperdiciar ese talento, esa energía que nos ha caracterizado siempre. Si existiera una medida, una medida que pudiera solucionar este problema, no les quepa duda que ya habríamos tomado. Pero no hay una varita mágica. Esto no es tan rápido como uno quisiera, porque la confianza se va recuperando paso a paso. Hemos pasado por momentos difíciles como país. Tuvimos tensiones muy grandes. Se plantearon cambios constitucionales muy grandes y eso fue haciendo que muchas personas perdieran la confianza. Y más allá de las legítimas diferencias que podemos tener de cómo enfocar las políticas nacionales e internacionales, lo que pudimos apreciar en el extranjero, en esta gira que tuvimos en las Naciones Unidas, es que hay mucho interés por lo que está ocurriendo en Chile. Hay mucho interés de volver a invertir en Chile. Como les digo, esa solución fácil no existe y tenemos que ir pensando en cómo solucionar los problemas. Como Estado, tenemos que ordenarnos. Tenemos que ver cómo utilizamos bien cada recurso, cada peso que tenemos para que ese peso que ahorramos dentro del Estado vaya en beneficio de las personas que hoy día quieren trabajo. El Estado sí, es grande, genera bastante empleo, pero no es suficiente. El empleo se genera en el mundo privado, donde están ustedes. Si hay más distribuidores que entregan los productos que ustedes fabrican, si hay más restaurantes donde ustedes puedan llevar su talento, si hay más pymes, si hay más inversión minera, si hay más pesca. Bueno, ese es el trabajo que dura más en el tiempo y que permite que un país salga adelante. Hay algunos que dicen, repitamos lo que ya se hizo hace 5, hace 10, hace 15 años, pero el mundo ha cambiado, el mundo es distinto. Cuando se hacían algunas de estas políticas públicas, la inteligencia artificial no era lo que es hoy. Y no hay que tenerle miedo a la inteligencia artificial, porque muchos dicen, no, que no avance la inteligencia artificial porque me voy a quedar sin trabajo. Por el contrario, van surgiendo nuevos trabajos. Cada vez que el mundo se desarrolla, hay una oportunidad si la sabemos enfrentar. Y lo que nosotros buscamos hoy día es presentar un plan que nos lleva a gastar por gastar. Es un plan para ejecutar con máxima celeridad lo que ya está presupuestado. Los gobiernos, cuando reciben el presupuesto de la nación y se dice vamos a gastar 100, muchas veces en el transcurso del año se van dando cuenta de que no alcanzan a gastar los 100. Y llegan a gastar 80% de lo que tenían. Porque hay trabas, porque hay un trámite, algo que no se alcanzó a hacer. Eso le pasa al gobierno central, le pasa a los gobiernos regionales, a los gobernadores, le pasa a los municipios. Y lo que estamos buscando aquí es cumplir las metas que están dentro del presupuesto que recibimos. Si se dijo que obras públicas tenía 100, bueno, queremos que se ocupen los 100. No es fácil. Si vivienda, que está por ahí, obras públicas estaba, en alguna parte estaba el ministro de Obras Públicas, Transporte y Telecomunicaciones, si se le entregaron 100, que se ocupen los 100. Algunos dirán, no es posible. Yo les diría que si ustedes van revisando detalle a detalle el presupuesto, cómo se ha ido ejecutando hasta ahora, van por sobre la media de lo que se había logrado en el primer año de cualquier nuevo gobierno. Y esa ya es una buena noticia. Pero queremos avanzar más allá. Queremos ordenar la casa, recuperar el rumbo, y eso lo hemos hecho desde el primer día. Desde el día 11 de marzo, y puedo aquí dar algunos detalles, hay más de 179 proyectos por más de 35.000 millones de dólares que han obtenido su aprobación ambiental. Eso es un gran logro, y que lo han hecho también las personas que venían de gobiernos anteriores. Las mismas personas que estaban ahí se dieron cuenta

estipula la ley. Darle las gracias a todos esos chilenos que han entendido que Chile no es el país de los vivos. Porque alguien habrá escuchado por ahí. No, si uno tiene que avivarse. ¿Ah? Bueno, cuando alguien se aviva, a alguien perjudica. Cuando alguien no hace la fila, cuando alguien presenta una licencia que no corresponde, bueno, a alguien perjudica. Cuando alguien no paga una deuda, a alguien perjudica. Y eso es lo que tenemos que volver a entender. Yo cuando hice el discurso del triunfo me dijeron, oiga, lo que usted dice de sacar un tarro de pintura, una brocha y borrar una pared, es muy básico. Pero desde esas cosas pequeñas se construye un gran país. Ustedes han visto que en los últimos días hay personas que empiezan a limpiar su fachada. Bueno, desde esas cosas tan chiquititas, como es no permitir que alguien raye lo que no es de él, bueno, vamos a ir cambiando Chile. La seguridad, sí, requiere que reforcemos nuestras policías, requiere que reconozcamos el trabajo que hacen nuestras policías, pero también requiere que nosotros cuidemos lo que tengamos, que las plazas estén limpias, que las fachadas de las casas estén limpias, que los colegios donde van nuestros niños no estén rayados como están. No estoy hablando en contra de los grafitis bien hechos y autorizados, estoy hablando en contra de los rayados. Y esta agenda que vamos a presentar tiene dos tiempos. Uno que responde a las urgencias de hoy y otro que se construye con las oportunidades de mañana. Hoy día tenemos un problema grave de desempleo y tenemos la expectativa y la certeza de que el día de mañana esas grandes inversiones que están llegando a Chile van a generar más y mejor empleo. Pero necesitamos un puente de este momento difícil que tenemos hoy día para llegar a que esas inversiones puedan dar ese trabajo. Y lo que planteamos va a movilizar 1,3 billones de pesos en inversión en obras y empleos para generar cerca de 100.000 empleos a partir de este nuevo diseño de lo que es el presupuesto actual y de la inyección de recursos. Sus efectos, los efectos de este plan, se van a empezar a sentir en los próximos meses y con mucha fuerza en los primeros meses del año 2027. El plan tiene cuatro pilares. Primero, acelerar las obras. Hay proyectos que están listos para ejecutarse y Chile no puede darse el lujo, no podemos darnos el lujo de seguir esperando. Por eso vamos a acelerar obras públicas y vamos a acelerar proyectos de vivienda, de reconstrucción y obras comunales a lo largo de todo el país. Vamos a sumar 800.000 millones para nuevas obras de rápida ejecución capaces de generar actividad desde ahora, contratar trabajadores y mover las economías locales. Cuando una obra comienza, no solo se construye un camino, una vivienda o un espacio público, se contratan personas, se compran materiales, se mueve el transporte y se genera trabajo alrededor de esa obra. Un segundo pilar es apoyar directamente la contratación. Sabemos que hay empresas que quieren contratar, pero que necesitan un impulso para poder hacerlo. Por eso vamos a destinar 91.000 millones de pesos a subsidio al empleo. Ahí está el ministro del Trabajo. Reforzando los esfuerzos que ya hemos hecho a través del modo empleo que encabezó el ministro de Economía y que contó con toda la colaboración de la ministra de la Mujer. Y vamos a concentrar la mayor parte de esos subsidios en mujeres y en jóvenes. Queremos que ese apoyo se transforme en algo muy concreto, más personas entrando a trabajar y más familias recuperando sus ingresos. El tercer pilar es darle liquidez a las empresas. ¿Cuántas empresas han contratado con el Estado y tienen ahí la factura pendiente de pago? Y no pueden seguir desarrollándose porque no tienen la liquidez. Y no podemos pedirle, sobre todo a las pymes, que mantengan los puestos de trabajo o inviertan o vuelvan a contratar si no tienen acceso al financiamiento que necesitan para funcionar. Vamos a ir pagando los créditos que están ahí pendientes de pago y también vamos a reforzar el FOGAPE. Y es un FOGAPE, como lo conversábamos con el ministro de Economía, ahí está, un FOGAPE que queremos que pase rápido por el Congreso y que se enfoque más en el FOGAPE 1, más que en el FOGAPE 3, cuando le prestaban recursos a los que no lo necesitaban tanto. Y ahí sí queremos inyectar un aporte de hasta 300.000.

0: millones de pesos que van a permitir que eso apalanque, que permita que los bancos le den crédito hasta por 13,5 veces ese valor a precisamente aquellos empresarios, a aquellas pequeñas empresas que lo necesitan. Una empresa que recupera la liquidez puede volver a comprar, a invertir, a producir y contratar. Y una pyme que puede seguir adelante es también una fuente de trabajo que tenemos que proteger. Y ahí sí vamos a pedir la colaboración de los distintos sectores políticos, porque esto es por ley, para poder inyectar esos recursos y que eso permita que se apalanquen nuevos recursos. Y cuarto, vamos a llevar un plan, este plan, a cada comuna, a cada región, y vamos a ir midiendo los resultados. Cosa que cada uno diga, llegó un PMU, llegó una obra de infraestructura, bueno, aquí está, aquí parte, aquí se desarrolla, para que se cumpla antes de fin de año. Esta propuesta no puede quedarse en Santiago, ni en una planilla. Los recursos deben llegar donde más se necesitan, a las regiones, a las comunas y a las localidades, donde hay más desempleo. Hay regiones que tienen una alta tasa de desempleo y tenemos que enfocarnos en esa región. Biobío. Estoy viendo a la diputada del Biobío, al diputado del Biobío. Bueno, en el Biobío hay una situación de desempleo más alta que en otras regiones y tenemos que atenderla. Estos proyectos tienen que empezar rápidamente y por eso vamos a desplegar obras de inversión en las 16 regiones del país, priorizando según las necesidades de cada territorio. Y le vamos a hacer seguimiento a cada obra de manera responsable y con plazos muy claros y establecidos. En paralelo, estamos impulsando lo que es la agenda laboral para enfrentar el tema de la modernización del empleo público con los funcionarios, no en contra de los funcionarios, adecuarnos a la inteligencia artificial, capacitar a las personas para que puedan llevarlo adelante, y en eso está trabajando arduamente también nuestro ministro del Trabajo. Cuando Chile vuelve a crecer, ese crecimiento se convierte en empleo. Y algunos nos van a proponer atajos, van a decir, no, mira, si entras por aquí, si gastas más por allá, esto tiene que hacerse bien. Aquí no hay atajos, no hay soluciones mágicas para volver a crecer sosteniblemente en el tiempo. Y en eso nosotros hemos sido y seguiremos siendo muy responsables. A veces es duro, cuando uno está en política, no le gusta caer en las encuestas. Pero hay veces que uno tiene que decir cosas que no caen bien, o que no siempre generan la adhesión de todas las personas. Pero no nada más importante que poder mirar a las personas a la cara y decirles la verdad. No ocultar las situaciones difíciles. Porque si yo les contara alguna historia, a lo mejor muchos quedarían felices. Pero al corto tiempo se darían cuenta que esa era una historia y no era la realidad. Para salir de los problemas tenemos que conocer los problemas, saber por qué llegamos a ese punto y fijar un rumbo claro para salir adelante. Y en ese rumbo tenemos que ponernos de acuerdo. Por eso vuelvo a insistir que valoro tanto que estén aquí las distintas representaciones políticas. Porque tenemos que sentarnos a conversar. Aquí algunos parlamentarios me decían que usted conversa poco. He aprendido a conversar, diputado, y les agradezco cada corrección fraterna. Porque es importante cuando a uno le representan algo. Pero la corrección fraterna siempre es mejor hacerla primero entre dos, después entre tres, y si no hay respuesta, bueno, hagámosla con todo. Y yo siempre le he dicho a los parlamentarios, viva la libertad. Pero creo que tenemos mucho para avanzar si nos sentamos en una mesa, por ejemplo, a ver temas de seguridad. Si lo que pasó ayer de verdad nos tiene afectados. Es muy duro ver cómo mes tras mes van asesinando a alguien que nos cuida a todos. ¿Por qué llegamos ahí? Hoy día vemos también con esperanza que han aumentado las vocaciones y que están aumentando las postulaciones a Carabineros de Chile, a la Policía de Investigaciones. Pero eso gracias a que todos nosotros, hoy día cuando vemos a un carabinero, lo saludamos y le damos las gracias. Porque hubo un momento en que eso se nos olvidó. Y le pasábamos la cuenta a quienes no correspondían por divisiones políticas que teníamos. Y eso no puede volver a ocurrir. Podemos tener diferencias políticas, pero los que pagan el costo no pueden ser nuestras policías. No pueden ser los voluntarios de bomberos. Cuando iban a apagar algún incendio, los bomberos al final pagaban el costo de divisiones políticas. tenemos que siempre resguardar a aquellos que ejercen voluntariamente un bien para otros y aquellos que nos resguardan permanentemente. Termino agradeciéndole al ministro de Economía, de Turismo y de Minería, porque ya en julio comenzó a activar el modo empleo. No era una tarea fácil, pero aunó las voluntades de distintos gobernadores a lo largo de Chile, se sentó en la mesa con la ministra de la Mujer, con el ministro del Trabajo, buscaron cada una de las fórmulas para tratar de reactivar el empleo. A través del subsidio Sense, que tanta discusión trajo. Bueno, logramos, ¿no es cierto?, que se llenaran esos 35.000 cupos que estaban ahí disponibles, y vamos a seguir aumentando esa posibilidad de colaborar a través de los subsidios Sense. Al ministro del Trabajo, gracias por todos los esfuerzos. Y estoy seguro que nos vamos a poner de acuerdo también en temas de esa lacuna, en temas de estatuto de turismo, que implica al Ministerio del Turismo y al ministro del Trabajo. Trabajo por hora. Hay tantas cosas que podemos ir haciendo que no es precarizar el trabajo, por el contrario, es fortalecer, reconocer las capacidades de cada una de las personas. Así que, ministro, también le agradezco mucho el trabajo. Sé que no ha sido fácil. Han habido momentos que, como dicen ahí, por un voto. Bueno, trabajaremos con más diálogo, con más conversaciones, para que no sea por un voto, sino que ganemos por muchos votos. A la ministra de Energía, que está por ahí también, gracias por el trabajo que ha realizado para ir estabilizando las cuentas de la luz. Porque, claro, con tanta agitación política el año pasado, quedaron algunas cosas pendientes que hubo que actualizar y se pudo sacar muy rápidamente esa ley. Al ministro de Vivienda, por ahí está. Gracias por el compromiso. Yo sé que hemos tenido diferencia y que viene ahora en la ley de presupuesto. Pero de nuevo, tenemos el foco en sacar a Chile adelante. Y en eso van a ver un equipo muy unido entre todos, en temas de seguridad, en temas de trabajo, en temas de salud. Está la subsecretaria de salud por ahí. Ahí está la subsecretaria. En obras públicas le tenemos toda la fe, ministro. 100% de cumplimiento de las metas. Eso genera de verdad mucho trabajo. También quiero agradecerle al Banco Estado. No sé si nos acompaña por aquí, no, pero darle las gracias al Banco Estado, porque muchas de las cosas que estamos haciendo en temas de vivienda, en temas de crédito, va a pasar por el Banco del Estado y esperamos ahí tener la mayor colaboración. Porque es el banco.
1: Ahí escuchamos, Seba, entonces, parte del discurso del presidente de la República, José Antonio Kast. Está terminando su alocución ahora, está agradeciendo a los ministros por su trabajo, pero haciendo un reconocimiento del estado actual de la situación del empleo en nuestro país y apuntando a lo que tú decías, que esta es una agenda a corto plazo, teniendo en cuenta que los efectos posibles de la ley de reconstrucción, la denominada mega reforma, va a tomar más tiempo en que hagan efectos en el crecimiento del país, en la inversión también en nuestro país, mientras vemos que termina entonces el discurso del presidente en el lanzamiento de esta agenda pro empleo, Chile despega con más pega. Dentro de los ejes, los pilares estructurales, los dividió en cuatro, finalmente, el presidente de la República, acelerando la inversión pública y sacar adelante obras de rápida ejecución. Eso tiene que ver para movilizar la actividad económica durante, sobre todo, el último trimestre de este año 2026 y poder proyectarlo hacia el año 2027. Impulsar la contratación y el empleo directo a través del subsidio al empleo. Esto es sumando cupos al trabajo que estaban realizando con la mesa interministerial de trabajo en búsqueda de opciones para mejorar la situación laboral en nuestro país, llevando esos subsidios a 100.000 en vez de los 25.000 que estaban en un principio. También recuperar la liquidez para las empresas y los proveedores a través de pagos de proveedores del sistema de salud y reforzar también las garantías estatales del FOGAPE con especial atención a las pymes y finalmente desplegar una política nacional con ejecución local y seguimiento. Eso es combinando proyectos comunales, reconstrucción, utilizando los criterios de desempleo ahí, daños de infraestructura, madurez de proyectos, velocidad de contratación, todo eso a través también de dineros que serán desplegados por parte de la Subdere. Acá estamos hablando de más de 1.3 billones de pesos que serán incorporados entonces para este plan Chile Despega con Más Pega, Sebastián.
2: Ahí están los anuncios. Hoy día, por supuesto, en Agenda Económica tendremos cobertura completa y el análisis de las medidas anunciadas por el presidente José Antonio Kast a esta hora en La Moneda. Gracias, Ivo, que esté muy bien.
1: Nos vemos, que esté muy bien, Seba.
2: Con esta imagen nos vamos, cerramos esta edición extendida de CNN Chile Radio con los anuncios en materia laboral que ha hecho el gobierno. Luego, más adelante, tendremos más detalles y reacciones aquí en CNN Chile. Que tengan una buena jornada.
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7: De acuerdo a la neurociencia, cuando estamos peleando, entender la postura del otro es imposible. Cada cerebro está enfocado en defender su punto y trabaja para crear respuestas que nos permitan ganar. En este choque, la generosidad o la compasión se evaporan y parece no haber otra salida que ganar o morir. Pero hay una manera de lograr el encuentro. La académica de bioética en la Universidad de Berkeley, Jodi Halpern, nos propone ejercitar lo que ella llama curiosidad empática. Significa ver al otro como alguien de quien necesitamos para aprender y utilizar la genuina curiosidad para tratar de entender la perspectiva del otro y hacer preguntas que nos ayuden, como cuéntame más, ¿qué es lo que estoy haciendo que te molesta tanto? La clave está en que, a diferencia de la simpatía o compasión, la curiosidad empática, además de activar la parte emocional del cerebro, también involucra la racional, un segundo sistema cerebral que nos ayuda a imaginar lo que la otra persona está tratando de decir y comprender por qué alguien hace lo que hace. Ya sabes, la misma característica que ha ayudado a la humanidad a viajar a la luna o descubrir medicamentos que extienden la vida, nos puede ayudar a salir de los atascos en las peleas y explorar el vasto mundo del otro.
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Mi nombre es Sergio Valero Guzmán, más conocido como el profesor Valero. Mantengo la tradición que empezó con mis padres en 1918. Ahora estamos cumpliendo 106 años de tradición. Yo tengo además 5 hijos. De los 5 hijos, una salió bailarina. Y ella es la que está a cargo de la escuela. Y yo sigo dando clases porque el baile ha sido siempre mi pasión y mi terapia. El mejor regalo que yo pueda tener es estar bailando, disfrutando en compañía de otras personas. El chileno es como muy complicado en el sentido tanto en aprender por su ser tan introvertido. Hasta yo era introvertido, pero con el baile superé eso. Y aquí me tienen bailando hasta los 92 años.

0: Sergio Valero Guzmán, profesor Valero, mítico profesor Valero, muchísimas gracias por recibirnos a todo el equipo de CNN Íntimo aquí en tu escuela. Así que muchísimas gracias.
1: Para mí encantado, sobre todo una persona que yo la conozco desde que era poco menos que una bebé.
0: Digámoslo de inmediato, él fue mi profesor de baile durante varios años, así que para mí también es un gusto venir a hacerte esta entrevista, Sergio. Y quiero partir preguntándote, porque te acaban de hacer un homenaje súper especial, porque no cualquiera cumple 92 años bailando. ¿Por qué hace tan bien el baile?
1: Mira, toda la vida yo supe que el baile era una terapia. Me recuerda del año 50, en Alemania, había unos médicos que decían la danza y el baile es la mejor terapia. Inclusive, en los colegios, a los 15 años, hacen la primera con la confirmación y toman clases de baile. Entonces, se dieron cuenta que el baile es parte de lo que es en el aspecto social. Yo te decía una cosa. Si tú analizas la gente que no tiene temor en las reuniones sociales, tomar una dama y bailar, todos escapan porque tienen terror.
0: Bueno, además somos tiesos.
1: ¿Sí?
0: Ya. Tú en estos años de escuela has logrado a estos tiesos chilenos poder sacarles algo de ritmo.
1: Yo diría que el chileno en general es bueno en baile, en general. Yo te hago comparaciones porque yo estuve dando clases en distintos países y en Canadá tenía muchos extranjeros. Duro, por favor, había que echarle limón a ablandarlo, igual que a los locos. En cambio, el chileno, lo que pasa es que es poco tenaz. El europeo, etcétera, es tenaz. Ahí está la diferencia. En los deportes, en todo.
0: O sea, el duro como palo lograba aprender y
1: porque
0: el chileno,
1: son tenaces. Son perseverantes.
0: Bueno, Sergio, y tú naciste en la escuela de baile.
1: Sí.
0: Esta escuela de baile tiene 106 años. Es una tradición familiar que partió con tus padres y tú. O sea, no cometo error en decir que naciste en la escuela de baile. ¿Cómo te marcó y por qué fuiste el único de los tres hijos que son, que heredaste el gusto por el baile?
1: Yo diría que como mi madre fue mi primera profesora, me di cuenta que el baile estaba en mí. Mis hermanos eran buenos para el baile también, pero uno ingeniero eléctrico y el otro militar. Pero cada uno, una temporada, yo era el pobre, porque ellos ganaban plata, etcétera, y yo estaba empezando con la escuela, porque en mi vida yo diría que tengo varias etapas. La primera etapa, la de formación con mis padres, donde yo aprendí de zapateo americano, ballet, mi padre folclore, baile de salón. Yo te diría que en general sobre el baile hay mucho desconocimiento. Por ejemplo, cuando una persona toma una persona para bailar, en este momento, lo único que en este momento los varones mandan es en el baile. Por eso yo le digo a los varones, chiquillos, aprovechen la racha, porque lo demás, la señora te va a mandar. ¿Qué es lo que tiene que hacer la señora? Dejarse llevar.
0: Claro, pero ahora hay bailes donde eso ya no corre.
1: No
0: se corre. Baila individualmente, así que en algunos bailes pueden mandar.
1: Mira, son cosas que existieron siempre. Yo lo aprendí de mi madre. Mi padre, un hombre que también viajó y que tenía todos los conocimientos de lo que es el baile. Pero aclaremos, la palabra baile quiere decir que tú bailas con la persona, pero no chapurrea.
0: Uh-huh. Bueno, por eso se convirtió en profesor. Y tú, que fuiste el único de los hijos que heredó la profesión, ¿cómo partiste, Sergio? Porque tú también hiciste el servicio militar, pero pasaste por la escuela de la Universidad de Chile de baile. ¿Cómo fue?
1: La Católica.
0: De la Católica. ¿Cómo fue tu formación?
1: Bueno, mi formación primero partió con mis padres. Esa fue la primera formación. Después, dentro de la etapa con ellos, Yo entré y postulé para la Universidad de Chile, la Escuela de Danza. Ahí estuve varios años, tuve 3 años. Tuve muy buenos profesores, de los que me alegro, sobre todo el de clásico, que me pegó harto. Que en aquellos tiempos se usaba una varilla de mimbre. Enderece, levante, entre. Pero ahora te demandan. Es diferente. Entonces, yo diría que esta fue una primera etapa que incluyó la etapa de formación con mis padres. Me vino una hepatitis de varios meses. Eso terminó, tal como te contaba, cuando leí ese libro en francés que decía: si tu habilidad natural dedica a lo que es mayor espectro de los seres humanos, vas a tener el éxito económico y profesional. Desde ya, hacía mucho rato que habían médicos, y a través de los diarios, que decían que el baile es la mejor terapia. No lo estoy diciendo yo, lo están diciendo extranjeros en Alemania.
0: Bueno, y en ese momento, tú dijiste, en ese momento, cuando leíste ese libro, dijiste, entonces no me dedico al ballet clásico, sino que me amplío y sigo la escuela de mis padres.
1: Exacto.
0: ¿Y qué son los bailes de salón, Sergio? Porque nosotros conocemos la danza clásica, el ballet, la danza moderna, pero el baile de salón no lo tenemos en las clasificaciones tan fácilmente.
1: Mira, tú en realidad, si te soy honesto, para mí era una niña. Estaba el paso doble, el corrido, la raspa, bailes que yo creo que ni lo escuchaste muchas veces, como la raspa. Estaba... Entonces, había bailes que yo lo aprendí de mi padre, de la carioca, bailes que en realidad no existen ahora. Yo te digo personalmente que después que aprendí todo lo que enseñó mi padre, yo puedo decirte que murió él en el año 56, lamentablemente, y tal como te conté, que la herencia que me dejó fue un dato para la hípica, ¿entiendes? Que tú no lo podías creer. No tengo plata para darte ahora, pero te dejo un dato para la hípica. Mi padre era jugador de caballo. Bueno, pero lo que te quiero decir, que ahí terminó una etapa. La segunda etapa, con la formación que ya tenía, empecé a revisar. Dije, a mí me gusta ser siempre el número uno. Y empecé a recorrer países. Mira, lo que quiere decir que además en la vida uno tiene que tener un poco de suerte. Como yo estaba en lo que a mí me gusta, en lo que yo disfruto, que para mí el baile, dar clase, es terapia. Yo que no estoy trabajando. Entonces, no siento el trabajo, pues ya tengo que estar trabajando por el sueldo. No, estoy disfrutando más que el alumno.
0: Bueno, por eso que todo el mundo dice que tú eres trabajólico, sí. Pero en realidad eres un apasionado haciendo lo que te gusta.
1: Claro. Por eso yo, a todos los que escuchan, el baile es la mejor terapia, pero tiene que entender lo que tiene que ser perseverante, porque nadie es mágico para que tú aprendas.
0: Y ahí tú aprendiste todos estos bailes que me dices que
1: primero
0: ya desaparecieron.
1: Con mi padre.
0: Con tu padre, y después empezaron otros bailes, incluso bailes
1: viajar,
0: que no existían. Viajar. Trajiste el baile cuando salió John Travolta.
1: Mira, no me quiero saltar de la época a mis padres, porque llamó mucho la atención cuando apareció el mambo. El mambo, un ritmo cubano de Pérez Prado. Y la verdad que vino la Tongolele, que le llaman la dama del mechón blanco. Oye, movía las caderas. Que, ¿cómo sería que hasta en la iglesia, en un púlpito, no sé si era un arzobispo o cardenal, ¿qué dijo? Espero que los católicos no tomen clases de estos ritmos que mueven tanto las caderas, porque esta bailarina movía las caderas, que era espectacular. Y mi padre, como siempre, va contra la corriente, o a favor de la corriente, decía, rumba. Paso doble, tango, milonga, excluido el mambo en el Mercurio. Y pues me doy cuenta que cuando tú le prohíbes a un chileno o a quien sea, más gente llegó por el mambo que por los demás. Entonces es un chiste, como que prohíbele algo, mal deseo.
0: Y ahí empezaron a traer y a venir otros bailes.
1: Sí. Mira, empecé yendo a Argentina, me metí a Mendoza, San Luis, Río Cuarto, a todas las ciudades, porque cada ciudad tiene estilos distintos. Uh-huh. Y en mi formación, como yo soy perfeccionista, quería saber, en tal parte es así, en tal parte es así, ¿entendí? Entonces, hasta que, bueno, después siguiendo, fui muchas veces a Buenos Aires, porque mi hija también vivió 11 años en Buenos Aires, pero hasta que un maestro me dice, señor Valero, ¿para qué se preocupa tanto cuando hay como 200 estilos de tango? Por eso me juro.
0: Volviste nomás a hacer las clases con
1: el que había. En el año 57. Uh-huh. En el año 58, Valero le dijo, tengo presupuestado, y le dije a los alumnos, chicos, me toca Brasil, Cuba, Estados Unidos. Partí para Brasil y a vender los distintos ritmos, el bayón, es decir, la carioca, los distintos ritmos de la época. Después de eso pasé a Cuba.
0: Y esto ya era tu pasión, el baile.
1: Sí.
0: Y siempre fue tu pasión. ¿Cómo formaste familia siendo que esto te atrapaba tanto el tiempo y la energía?
1: Pero todavía en 58, ya estaba casado ya. Tuve tres hijas. Uh-huh. Tres hijas con la primera señora.
0: Sí.
1: Dos viven en Estados Unidos y otra vive en Chile. La verdad es que yo me la tenía que arreglar. Ella la tuve que preparar porque al año siguiente la hice bailarina. Uh-huh. Una comisión de Inglaterra viene acá y buscaba profesor que diera en Inglaterra. Vienen a mi escuela, me hacen bailar, que está contratado. Me llevaron a Inglaterra y la verdad tenía que hacer 20 presentaciones desde Escocia para abajo. Entonces me sirvió mucho ser bailarín, pero ellos querían todo lo que es baile tropical.
0: ¿Pero te fuiste con tu señora?
1: Sí, la señora de aquí.
0: La primera señora.
1: Es que a todas tenía que prepararla yo.
0: Le dedicaste mucho tiempo al baile y poco a la familia, ¿no es cierto?
1: Yo diría que sí, sí, sí. Yo diría que en general el que tiene una actividad como la mía, que es absorbente, muy absorbente, porque yo nunca dejé hacer training, era el hombre que estaba en el baile. Entonces, y como yo quería ser siempre el número uno, es que si tú analizas, hay una cordillera que nos separa de Argentina y Brasil, donde la cultura es muy superior a Chile. Uh-huh. Acá.
0: Ya, pero eso significó que el matrimonio terminó, ¿no es cierto?
1: Tuve que viajar a recorrer todo. Uh-huh. Recorrí de todos los países, todo lo que era el Caribe, Centroamérica, Sudamérica, etc., recopilando bailes. Uh-huh. Entonces, eso me dio seguridad y personalidad, porque yo era muy tímido. Era tímido en el sentido, por eso te demostré que tuve que hacer tres cosas que antes de entrar a la universidad, servicio militar, universidad católica, etc. Adquirí personalidad,

0: enseñando y eso me sirvió mucho, me dio seguridad, porque yo estaba sabiendo lo que nadie sabía.
1: Uh-huh. Ya, pero el matrimonio ahí quedó.
0: Ahí terminó y tuve varios años solo. Continué con mis viajes y la verdad es que justamente nos pasaron muchos años, como ya habían pasado del 57 al 80 y tanto, al 70 y tanto, me llama un director de televisión, me dice, oye, explícate un poco de los bailes, cómo son. De ahí pues pasé a un programa que se llamó Tugar salir a bailar. Yo diría que fue el primer programa que la pegó, porque si te dijera la cantidad de señoras en la calle que me ofrecían, ¿cómo está, señor Valero? ¿No está disponible?
1: Atreví.
0: Oye, te prometo que cara de malo.
1: Bueno, pero la televisión significó mucho para ti, para la escuela, porque hiciste televisión durante muchos
0: años.
1: Oye,
0: se me llenó la escuela de alumnos, porque imagínate estar toda una tarde en Baile Salón, en Canal 7, imagínate.
1: Bueno, pero pasaste además por todos los canales.
0: ¿Perdón?
1: Pasaste por todos los canales.
0: En el fondo, por todos los canales. Que había una sección que se llamaba Un Minuto con Valero, que no era nada un minuto, era el título. Y ahí hice cosas que nadie ha hecho en Chile. Le dije a Ricardo de la Fuente, que era el director, y estaba el Juanito La Rivera, ¿cuánto me pagáis por 20 minutos de televisión? Llega una asociación de sordos a mi escuela. Me decía, no podemos pagar mucho. Miren, no se preocupen, veamos primero los sordos. Oye, yo tenía equipos especiales para preparar, entrenar y sacar adelante sordos. Presenté, bailaron la cueca como profesionales.
1: La escuela de sordos.
0: Y don Eliodoro bajó a decirme, don Sergio, estos son programas que dignifican un canal. Porque bailaron estupendas. Pienso que he hecho cosas. ¿Quién más ha mostrado solo bailando cueca? Nadie. Búscame uno, ninguno.

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1: Sergio, ¿y cómo conociste a tu señora? Porque con tu señora actual...
2: ¿A la actual?
1: Exactamente. Con ella seguiste la tradición del baile.
2: Sí.
1: Y tuviste a tu hija, a la Viviana, que es la heredera de la escuela.
2: Sí.
1: ¿Cómo la conociste?
2: Por una vez en Mercurio.
1: Ya.
2: Es increíble. Yo en un momento determinado se me hizo... que yo no podía tener tantos alumnos porque no se podía. Mi madre me ayudaba, que yo, etcétera. Pero ya, bueno. Entonces, una secretaria que nunca me podría olvidar, que se llama Pilar, entró conmigo, se jubiló conmigo. ¿Cómo sería? Y le dije, mire, revise usted y vea quién es la mejor bailarina de las que están postulando. Y elige una rubiecita, me dice, don Sergio, le tengo una rubiecita que baila bastante bien, se mueve bien. Yo le dije, está contratada. Y ella, con el tiempo, empezamos a practicar, etc. Y nació ese amor que nace del baile, que nadie lo busca, pero nació. Oye, regodeona, complicada, pero tenía que obedecer al profesor. Oye, la hice bailarina, por eso que nosotros muy pronto vamos a cumplir 50 años de vida.
1: ¿De matrimonio?
2: Matrimonio.
1: Sí, 50 años, o sea, fue exitosísimo.
2: Ahora, 50 años, nos lo cumplen todos los días.
1: Bueno, y con ella bailaste...
2: bastante.
1: Muchísimo, es con la que bailaste más en televisión, con la que te acompañaba en el tango, y con ella, bueno, tuviste a tu hija, que es la heredera de esta escuela. ¿Qué significa para ti... saber
2: mira,
1: que esta escuela
2: tiene
1: continuidad?
2: ¿Perdón?
1: ¿Qué significa para ti saber que con tu hija esta escuela, que tiene 106 años, va a seguir la tradición?
2: Bueno, tengo la satisfacción de decirte que mi hija, como estuvo 11 años en Argentina, estudió ya en la Universidad del Tango y aprendió de todo. Y... tuvo tanto éxito que se fue con una mano por delante y una por detrás. Oye, llegó a tener una escuela propia en un sector que es el barrio Recoleta, donde está La Plata. Y vivía cerca en un departamento a dos cuadras. Entonces llegó un momento que me cuenta, papá, voy a la India y aquí voy a aprender yoga. Y se fue a Mysore, una ciudad en el sur de la India. Pero ¿cómo voy a controlar la escuela? No, me dijo, yo con esto controlo esto, yo tengo cámara. Entonces sé quién echa, quién paga, qué profesor faltó, no es. Tenía un control, cosa que yo, si tú me preguntas por cuestiones digitales, soy cero. Háblame de baile, lo que tú queráis, pero de cuestiones digitales, es que tampoco era mi época,
1: no.
2: Estoy hablando del año de la pera. Entonces llegó un momento en que yo le dije, hija, no te irías a... Sí, papá, me siento sola. Pero tú te haces cargo de la escuela, vaya a ser mi jefe. Y es mi jefe.
1: Y se vino la Vivi, y bueno, ella es la continuadora con ella y con su marido, que es también bailan tango.
2: Sí.
1: Así que es una tremenda tradición y una satisfacción para ti.
2: Sí, me siento orgulloso porque ella, además de bailarina, tiene ese ángel que cuando tango juega, baila tango y milonga, no solo baila, no solo hace los pasos, sino que tiene un ángel. Y ese ángel, tú puedes ser muy buena bailarina, pero no tienes el ángel. Y ella lo tiene. Entonces, yo le dije a mi hijita, encárguese de esta escuela. Ella la remozó completamente. Ahora tú, cuando un rato más la quieras ver, te vas a dar cuenta que es otra escuela.
1: Uh-huh.
2: Totalmente distinta. El único problema es que cuando vino la pandemia y todo eso, prácticamente...
1: Bueno, vamos a hablar de eso. Pero antes, Sergio, quiero preguntarte por el centro de formación técnica que tú creaste acá. Porque por primera vez fue reconocido los bailes de salón como una carrera por el Ministerio de Educación y se convirtió en un centro de formación técnica. ¿Cómo fue poder profesionalizar y darle una relevancia distinta al baile de salón?
2: Sí. Yo diría que Me costó, pero yo soy tenaz. Cuando quiero sacar algo, lo hago.
1: ¿Por qué querías hacerlo?
2: ¿Ah?
1: ¿Por qué querías hacerlo?
2: Porque me di cuenta que había un vacío en danza y en baile. Danza moderna, danza clásica, se acabó. Yo ya había viajado bastante, había visto los bailes, las cosas, dije yo. Quiero seguir la tradición de mi padre de la danza espectáculo. Y se me ocurrió crear la carrera intérprete e instructor en danza espectáculo. Fui al ministerio, contraté a una persona para que me hiciera todos los proyectos. Nada. Lo hizo Valero con todos los detalles, asignaturas, contenido, etcétera, etcétera. Y como en el ministerio no tenía ni idea de lo que era ese espectáculo, aprobaron la carrera de 4 años y 1 semestre. Oye, de ahí yo me sentí orgulloso porque tuve que traer maestros de allá, de acá, etcétera, porque no habían profesores. Ahora yo he dado clases de zapateo americano, coreografía. Por eso yo
1: te diría, se creó la carrera y fue un éxito.
2: Total. Se llenó. Pero yo cuando entraba a la pobreza le decía, mire, esta escuela hay disciplina. Si usted quiere que estudie, 5 minutos atrasado, fuera de la sala, que afuera. Oye, nunca tuve problema. Esa misma técnica de ser ordenado la apliqué en la Universidad de Chile. Por algo tuve 24 años hasta que yo me retiré.
1: Haciendo clases en economía.
2: Clase de economía. Imagínate, en la universidad los cabros se relajan. Son como más... Acá no. Los chicos, ordenados, todo, cero problema. Oye, y aprendiendo cosas que para ellos era chino. Imagínate el bull, ¿qué es lo que son? Zapateo americano. Oye, todo lo que eran los bailes de salón, que en un momento determinado... Todo esto que te contaba, que lo que es los pies paralelos, que sé yo, que te, la dama parte con tal pie. Entonces, y los distintos bailes que no eran nápogos, enseñaba a los cabros distintos bailes. Me recuerdo que dentro de las cosas que me llamó la atención, que traje maestra de Nueva York, pero siempre tomaba clase yo primero para saber cómo era el profesor. Bueno. Nunca me olvidaré que traje una negrita para empezar. Todo el mundo loco, loco con la negrita. Era una gata bailando jazz del teatro municipal. Todos clásicos, etc. Vinieron a tomar clase para saber cómo era el jazz. Hacían el ridículo. Porque tú, como en la formación del ballet, tú tienes que tener todo fijo, sobre todo para las piruetas. Tienes que dejar fijo, apretar acá, todo. Con el jazz, todo lo contrario, tenés que disociar cadera, que tronco, todo.
1: Oye, Sergio, y en el homenaje que te hicieron, los profesionales que se formaron, ¿estaban también?
2: Sí, estaba lleno, absolutamente lleno. Inclusive, mira, no me lo imaginé porque de ellos nació esta idea, de ellos.
1: Y es en el fondo el reconocimiento de haber podido tener una profesión a partir de lo que les gustaba.
2: Y ellos están ahora trabajando en lo que aprendieron acá.
1: Sergio, ¿por qué se acabó la carrera?
2: Por la pandemia.
1: Ya, ese fue
2: 2 años parados, los padres ya no traen. Oye, este era el sector más terrible que había acá.
1: Bueno, estamos a la mitad, o sea, a una cuadra de Plaza Italia, Plaza Baquedano.
2: Mi hijita pasaba primero corriendo por allá los policías, tirando piedras a los tipos.
1: ¿Cómo viviste el estallido social acá?
2: Mira, gracias a Dios, madera. Nunca me tocaron, porque yo tenía las puertas y las cerraba. Inclusive a veces daba clases con las puertas cerradas. Le decía a los, no se estrellan, porque todas estas peloteras eran de minutos, 20, 30 minutos, pero después se desocupaban. Entonces yo no asomaba por los huequitos. Oye, ya se fueron, ahora salgan.
1: Oye, pero el Principado de Asturias está en la esquina y lo quemaron entero.
2: Lo deshicieron.
1: Bueno,
2: la terraza, la hacienda, oye, la universidad, la iglesia se encerraron. Oye, se hicieron cualquier cantidad de cosas.
1: Y el barrio ahora ya se recuperó, porque bueno, después de eso vino la pandemia. ¿Qué hiciste en la pandemia?
2: 2 años parado. Gracias a Dios, mira... Como yo era ordenado, algo de plata tenía. pero tuve que vender una propiedad, un departamento que tenía, para poder juntar y hacer. Entre una cosa, pude sustentar 2 años porque tuve que pagar jubilación a la gente, la previsión, a la secretaria, a los profesores que dan clases, todo eso, y eso me desfinanció. Uh-huh. Entonces, gracias a Dios, pasé los 2 años y empezó a llegar la gente de nuevo.
1: Volvió, y estaba la Vivi acá.
2: Sí.
1: ¿Y ahora cómo está la escuela?
2: Gracias a Dios, Madero otra vez, viene a cargo de mi hija. Tiene brains, cerebro.
1: No solamente encanto, sino que cerebro.
2: No solo voy a ir, sino que tiene...
1: Oye, Sergio, ¿y tú hacías clases hasta febrero, cuando grabamos una de las clases que hacías? Este año, ¿cómo te proyectas? ¿Vas a volver? ¿Vas a seguir haciendo clases?
2: Mira, yo te digo lo siguiente, yo soy bien realista. Yo desde hace un año y un poco más, yo no sabía, adquirí una anemia, uh-huh. una anemia que se llama mielodisplasia, que yo no le daba mucha importancia y seguía dando clases. Nunca dejé de clases hasta, qué sé yo, un mes y medio atrás, así una es. Cosa así. Porque el baile, mira, yo te decía una cosa, si tú me invitas a algo, invítame a bailar. Yo lo disfruto.
1: ¿Cualquier ritmo?
2: Es que de baile salón. Por supuesto, si tú me dices, bailemos merengue, bailemos cumbión, ¡excelente! Voy a...
1: ¿Llegaste al reggaetón o no?
2: No era la época del reggaetón. Uh-huh. Vino un poco después.
1: Ya, pero el resto, música que ponen, tú sales.
2: Yo ahora le dije a mi hija, yo solamente doy clase y bailo. De la escuela no quiero saber nada.
1: Ya, pero entonces va a volver a hacer clase.
2: Porque lo cumplí. Uh-huh. Y ella asumió. Yo le dije, mira, hagamos una sociedad. Hicimos una sociedad para que ella ganara su plata.
1: Sí.
2: No, pero anduvo perfecto eso.
1: Sergio, ¿y cómo te proyectas? Porque tú estás escribiendo un libro, me contaste.
2: ¿Perdón?
1: Tú estás escribiendo un libro.
2: Sí.
1: ¿Sigues teniendo proyectos?
2: Sí.
1: ¿Y qué estás pensando ahora?
2: Bueno, pues respecto al libro, el nombre es medio raro. ¿Qué dirías si pidieran la mano de tu señora? Así se llama el libro. Entonces todos los maridos decían, chuta, que hay que cuidar a la señora.
1: ¿Y por qué ese título?
2: Porque hay algo que mi madre casada, mi padre casado, mi madre casada con un oficial de carabinero. Imagínate, llega un momento que mi madre va a la escuela de mi padre, baila hasta que se enamoran y ya de eso, amores perdidos.
1: ¿Los dos casados?
2: Los dos casados. Imagínate mi padre con todas patas ir a pedir al oficial de carabineros, la señora, le podía haber pedido un par de balas, un par de gomos, etc. No sé cómo resultó que afortunadamente terminó en lo peor. Pero resultó.
1: ¿Y resultó el matrimonio entre tu papá y tu mamá?
2: Claro, también, mutuamente. Mi padre también tuvo que disfrutar al señor. Mira, el baile hace que cuando tú te enamoras, pierdes el control. Es otra cosa. Ya, porque es algo que nace, que tú disfrutas. Mira, es que el baile tiene esto. Tú, por el solo hecho de practicar, se crea algo que en el ambiente es como natural. Es como si yo te dijera, oye, tú me gustas. Nada, tú me gustas. Que se crea una afinidad, una especie de sincronización natural y estás disfrutando al máximo.
1: Bueno, y tú conociste a tu señora prácticamente de la misma manera. ¿Viste muchas parejas armarse en el baile?
2: Sí, sí.
1: Porque
2: sí. Esto
1: no solamente les pasa a ustedes, sino que
2: no
1: pasa...
2: me podré olvidar.
1: A ver, ¿se puede contar?
2: Sí, porque era un médico que se dedicaba a la parte de cuando la gente muere, no sé cómo se llama.
1: ¿Tanatólogo?
2: Hematólogo.
1: No, ¿tanatólogo?
2: ¿Cuál?
1: ¿Tanatólogo? ¿Médico forense?
2: Lo que tiene que ver es cuando ya la gente muere.
1: ¿Tanatólogo?
2: Tomaba clases, etc. Oye, estaba en clase y un día lo encuentro en la calle Ahumada, de brazo con la compañera de alumna. Oye, pues tú, ¿cómo levantaste la alumna, profesor? ¿Y qué le puedo ofrecer? Yo soy de, Oye, si estáis tratando con muerto, no me tires. No me metas en
1: No quiero el ser tu paciente.
2: Sí. Oye, el otro me daba puras explicaciones. Porque, claro, llegó acá como un alumno común y la niña como una alumna común. Y solo se creó el amor. Por eso es que el baile no te exige nada. Te exige que disfrutes. Pero ese disfrutar se crea un ambiente tan bueno, tan... Por eso yo diría que el baile es terapia, porque tú disfrutas. Mira, yo diría que la mayoría de la gente que ha tomado clase conmigo, muchos de ellos han cambiado la personalidad. Porque en general el chileno bailar, sobre todo ritmos tropicales, le da vergüenza mover las caderas, se siente como tupido. Entonces me di cuenta que en general el baile... Hice presentaciones con alumnos de baile de salón. Llené un teatro, 4 funciones. Había médicos, contadores, había desde lo que tú quieras.
1: Oye, Sergio, y ya se nos está acabando el tiempo. El baile tradicional chileno, la cueca. El chileno ahora la está bailando de distintas maneras, pero ¿siguen tomando clases de cueca? ¿Es algo que nos seguimos interesando en aprender?
2: Mira, acuérdate que nosotros seguimos una tradición de la cueca de mi padre, que en el 27 sacó la cueca de salón. Entonces, era la cueca elegante. Mira, yo diría que la cueca ahora más que nada es la música.
1: Ya, pero ¿se siguen interesando en tomar clases de cueca, por ejemplo?
2: Sí, pero para mi pena, el chileno es chileno por el 18 de septiembre nomás.
1: ¿Y qué te gustaría en el futuro?
2: Porque ¿qué me gustaría en el futuro?
1: Sí.
2: Yo diría que en el futuro, bueno, ya mi hija está a cargo, que ella tenga éxito. Yo puedo seguir bailando hasta que la cuerda, el caballero de arriba diga, Valero, te he dado harta cuerda, tenía 90 días, para que el doctor me dijera un día, oiga, usted ha vivido harto, me dijo. Cuando estaba yendo a que me viera, qué sé yo, mi famosa mielodisplasia, pero usted ha vivido harto. Bueno, he estado bailando, le dije, para mí el baile es la mejor terapia. Por eso es que a todos los que les gusta el baile, practíquenlo. Porque entienden una cosa, nadie te está pidiendo nada. Solamente practícalo y haz una disciplina. Yo diría que el chileno, siendo mejor que otros seres de otros países, es bueno, pero no es tenaz.
1: Bueno, ahí está la enseñanza.
2: No es perseverante.
1: Y esa es la clave. Sergio, muchísimas gracias por este tiempo que nos diste en este año que es especial para ti. Y gracias por el reencuentro, por mostrarnos la escuela que vamos a recorrer también juntos.
2: Para mí es un placer.
1: Y gracias a ustedes también por habernos acompañado en esta edición de CNN Íntimo. Los invitamos, como siempre, para que nos volvamos a ver en 7 días más.

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2: ¿Cómo están? Muy buenas tardes. Iniciamos esta edición de CNN Tarde de este último lunes del mes de septiembre, 28 de septiembre. Vamos a revisar las principales noticias que han marcado la jornada, por supuesto muy atentos a los anuncios del presidente José Antonio Kast en materia laboral, también lo que ocurrió en Lo Espejo con la muerte de un funcionario policial. 19 grados es la temperatura actual en la región metropolitana. Vemos ahí las imágenes de Plaza Italia a esta hora de la tarde, cuando son la 1 de la tarde en punto. Bueno, y comenzamos con las pericias que todavía se están realizando en Lo Espejo tras la muerte del cabo segundo Christopher Aguilera. Este hecho que ha generado además reacciones en el gobierno y el Congreso. Sebastián Riz se encuentra en el lugar y nos va a contar los detalles de este lamentable hecho. Seba, ¿cómo estás? Muy buenas tardes.
3: Hola, Vale, ¿cómo estás? Claro, lamentable hecho que tuvo lugar ayer domingo acá en la comuna de Lo Espejo y en donde han continuado las diligencias durante toda esta mañana, ya terminando, sí, hay que decirlo, pero la Bocar ha estado toda la mañana tratando de poder tener más diligencias, más pruebas respecto a este lamentable asesinato contra el cabo segundo Christopher Aguilera, perteneciente entonces a la 42 Comisaría de Radio Patrulla de acá de la comuna de Lo Espejo. De hecho, te voy a dejar al tiro con las imágenes en vivo, que son pocas, pero para poder empezar a detallar cómo fue lo que ocurrió ayer domingo acá en la comuna de Lo Espejo. Ustedes pueden ver en cámara, en vivo, en directo, una especie de adoquín color morado, color rosado, si usted quiere. Bueno, fue en ese lugar donde ocurrieron todos los hechos, en una fiscalización rutinaria que estaban llevando a cabo dos funcionarios policiales, en este caso el que lamentablemente termina asesinado, el cabo segundo Christopher Aguilera, y también un cabo primero. Se encontraban realizando fiscalizaciones rutinarias a un grupo de aproximadamente 7 personas. Es en ese contexto en donde se dan cuenta que uno de ellos portaba un armamento ilegal, y es en ese minuto en donde esta persona, que después se le conocerá como Brian Farías Díaz, de nacionalidad extranjera, que se encontraba de forma irregular en nuestro país, comienza a disparar en reiteradas ocasiones, cerca de 20 a 30 disparos en contra de los dos policías, en contra de los dos funcionarios policiales, hiriendo de gravedad entonces al cabo segundo Christopher Aguilera con un impacto balístico en su cabeza. El cabo segundo fue trasladado en ese minuto entonces de manera urgente a la clínica de Las Condes. Todo esto sucede ayer en la tarde del domingo, cerca de las 4 de la tarde, cuando se realiza esta fiscalización rutinaria, y después es trasladado hasta la clínica de Las Condes en extrema gravedad con este impacto balístico que le da en la cabeza, en el costado derecho, al cabo segundo Christopher Aguilera, en donde finalmente y lamentablemente fallece en este centro hospitalario acerca de las 9 de la tarde. Como tú has dicho, ha generado reacciones en el gobierno, ha generado críticas transversales por este nuevo mártir de la institución de Carabineros, el 1257 mártir entonces con este lamentable asesinato, y que también ha tenido lugar en una comuna que ha vivido momentos complejos. Recordemos lo que pasaba con las amenazas contra la alcaldesa de esta comuna, también con el asesinato de quien haya realizado una de estas amenazas, que se conoce como el Poroto, que también sucede estos hechos muy cercanos donde nos encontramos ahora, en esta población ubicada acá, justamente en la comuna de Lo Espejo. A esto se refirió también el presidente José Antonio Kast durante esta mañana en el octavo Consejo de Gabinete, liderado y encabezado evidentemente por el presidente de la República, en donde criticó el actuar de esta persona, de este delincuente, de estas personas que también escaparon del lugar, hay que decirlo. La persona de nacionalidad extranjera, Brian Farías Díaz, también fue abatido en el lugar por el otro acompañante del cabo segundo Christopher Aguilera. O sea, hay dos fallecidos: el delincuente que habría perpetrado los disparos en contra de los dos funcionarios policiales, y también lamentablemente el asesinato del funcionario policial Christopher Aguilera Fernández. Como te decía, Vale, hubo palabras de todas las autoridades correspondientes, del ministro de Seguridad Martín Arrau, pero también del presidente de la República, criticando los hechos, decretando duelo nacional durante los 3 días próximos. También se ha confirmado durante las últimas horas que va a tratar de asistir al funeral que se va a realizar en el mausoleo de Carabineros en el cementerio.

0: Ministerio General, lo más probable la tarde de mañana. Durante esta tarde se va a realizar el velorio de Christopher del Cabo II, Christopher Aguilera Fernández, en una parroquia institucional en la comuna de Providencia. Pero te invito a que escuchemos primero que todo las palabras del presidente de la República a raíz de este lamentable asesinato en contra de otro funcionario policial.
1: Frente a asesinos miserables que están afectando a nuestra nación, a nuestra patria, cosa que es inaceptable, y vamos a ir solicitando mayor rapidez, prontitud, acá en las instituciones, para acelerar todas las normas que nos permitan enfrentar como se debe al crimen organizado.
2: Tiene que terminar, y en eso no vamos a zanjar, pero necesitamos el acuerdo también transversal de todas las fuerzas políticas para esto no vuelva a ocurrir, y vamos a acelerar el tema de la agenda contra el crimen organizado y el terrorismo, buscando, como les digo, la mayor coincidencia posible con todas las fuerzas políticas.
0: Ahí escuchábamos entonces las palabras del presidente de la República, José Antonio Kast, criticando lamentable también y lamentando este hecho que da con el asesinato del cabo segundo Christopher Aguilera Fernández, el mártir 1257 de la institución de Carabineros, y también relevando entonces la importancia y la complejidad que tiene nuestro país en torno a la situación criminal, y también relevando lo que es la agenda contra el crimen organizado y el terrorismo que está impulsando el Ejecutivo y que ha tenido varios tropiezos legislativos durante las últimas semanas. Recordemos lo que pasó en la Cámara de Diputados la semana pasada, en donde se les cayó, lamentablemente para el Ejecutivo, evidentemente, el proyecto que aumentaba el plazo de detención, de retención, mejor dicho, para las personas de nacionalidad extranjera de 5 días a 30 días, y algo que toma aún más relevancia, también entendiendo que esta persona, este que es el imputado, o la persona que habría cometido este hecho con el asesinato del cabo segundo Christopher Aguilera, también se encontraba de forma irregular en nuestro país, un sujeto de nombre Brian Farías Díaz, que también tenía antecedentes delictuales previos, había sido detenido por porte ilegal de arma y también de cohecho en una fiesta clandestina que había realizado en el norte de la capital. Se encontraba en una especie de detención de tránsito al no tener los papeles también en nuestro país, y es así donde sucede justamente este lamentable asesinato. Todo es toda la materia investigativa que está llevando a cabo la Fiscalía, el Ministerio Público, pero también para detallar lo que habrían estado realizando estas personas en este lugar, por qué se encontraba también con un porte de arma ilegal, por qué tenía este arma justamente, y por qué este sujeto, que según la información que tenemos nosotros no es de esta comuna, no es de la comuna de Los Espejos, sino que es perteneciente a la comuna de Los Cisternas, y lo que dicen las fuentes del Ministerio Público, las policías, es que este lugar, este bloque de edificios donde ocurre este lamentablemente asesinato al cabo segundo Christopher Aguilera Fernández, es un lugar habitual de venta de drogas, y que este grupo de 7 personas que habría sido fiscalizado durante la tarde del domingo habrían estado realizando justamente aquello, vendiendo o también comprando drogas de distintos tipos acá en la comuna. Como yo te decía, hay palabras también de distintas autoridades, una de ellas también es el ministro de Seguridad, efectivamente, Martín Arrau, en donde también relevó lo que es el plan, la COD, la denominada COD, la agenda contra el crimen organizado y el terrorismo que está impulsando el Ejecutivo, que también llamó a acelerar en el Congreso, hace un llamado a los parlamentarios a poder acelerar la tramitación de los distintos proyectos que se encuentran dentro de esta denominada COD, que son cerca de 27, por ejemplo, el regla de los usos de las fuerzas, que también está esperando su tercer trámite constitucional. Escuchemos también lo que mencionaba el ministro de Seguridad Pública, Martín Arrau, a raíz de este lamentable asesinato.
3: Hay una facción de 3 radiopatrullas operando en conjunto, se encuentra con un grupo de sujetos quienes se dan a la fuga, se dispersan para hacer ciertas maniobras para dar con estas personas en su huida, y donde este radiopatrulla se encuentran con este sujeto, descienden del vehículo los 2 carabineros, y donde se produce este intercambio de disparos. Hay un proyecto que estábamos analizando en estudio y que lo vamos a acelerar para ver si puede entrar al Congreso en las próximas semanas, que es un proyecto que busca hacer, desde el punto de vista de un eufemismo, pero totalmente radioactivas las armas ilegales. Que las personas que circulan en la vía pública armados con armas de munición única, armas cortas, se expongan a penas muchísimo más altas a las que tienen hoy día.
0: Claro, escuchábamos entonces las palabras también del ministro de Seguridad Pública, Martín Arrau, detallando un poco lo que ocurrió acá el domingo en la tarde, cerca de las 4 de la tarde, y que lamentablemente termina con el asesinato de este cabo segundo de la comisaría, de la 42 comisaría de Radio Patrulla de la comuna de Los Pejos. Hablamos de Christopher Aguilera Fernández, que tan solo tenía 30 años, había ingresado a la institución de Carabineros en el año 2019 y también era padre de un menor de 9 o 10 meses aproximadamente. Entonces también eso evidentemente preocupa a las autoridades, la situación delictual de esta comuna, en específico la comuna de Los Espejos, a raíz de toda esta amenaza que ha vivido también la alcaldesa de la comuna con este asesinato del sujeto denominado o conocido como el Poroto, pero también con lo que sucede acá en la población Las Dunas, el lugar donde ocurre el asesinato de este cabo segundo de Carabineros, y por eso han realzado por parte del Ejecutivo poder acelerar, poder ingresar también con suma urgencia distintos proyectos que se forman parte de la agenda contra el crimen organizado y el terrorismo que está impulsando el Ejecutivo. Como yo te comentaba, Vale, son cerca de 27 los proyectos, además de esta reforma constitucional que está impulsando el gobierno, que crea un nuevo estado de excepción y que genera también y le entrega mayores atribuciones al presidente de la República, por ejemplo, para interceptar comunicaciones, prohibir también reuniones sociales, y todo esto enfocado en un barrio en específico y no como lo son los otros tal vez estados de excepciones vigentes que estipula nuestra Carta Magna. Toda esta discusión también y todo este lamentable asesinato ha puesto la agenda también de seguridad nuevamente en el debate, también en el Congreso, a raíz de este asesinato al cabo segundo Christopher Aguilera Fernández. Desde la oposición han criticado o han dicho que está bien que el Ejecutivo llame a acelerar los proyectos ingresados o que forman parte de la COT, pero que también tiene que haber un mayor diálogo por parte del Ejecutivo. Por ejemplo, el diputado y presidente de la Democracia Cristiana, Álvaro Ortiz, decía que aquí el Ejecutivo ingresó al gobierno sin una agenda contra la seguridad y que es responsabilidad de ellos todo lo que está sucediendo en estos minutos en las distintas comunas. También recordemos lo que pasó con este velorio simbólico que ocurre en la comuna de Quilicura, también con sin personal de carabineros durante esa noche. Por otro lado, también por parte del oficialismo han emplazado a la oposición a poder dialogar y poder llegar a acuerdos para poder promulgar distintos proyectos que vayan en contra del crimen organizado, en contra del narcotráfico. Escuchemos también las reacciones parlamentarias que ha generado este asesinato del cabo segundo Christopher Aguilera Fernández.
4: Un padre que no va a poder, no pudo ver ni siquiera el primer cumpleaños su hijo. Esos son los asesinos que tenemos hoy día. Y la pregunta es, del Congreso Nacional, ¿qué estamos haciendo? Cuando tenemos que votar un proyecto de ley para expulsar los migrantes ilegales y tener más plazo, y no logro entender cómo algunos parlamentarios se levantan y aplauden de que este proyecto no salga. Entonces la pregunta es acá muy simple, ¿estamos a favor o en contra de nuestra gente o estamos haciéndole un gallito al gobierno? Acá hay que diferenciar, ¿estamos a favor del pueblo o estamos en contra? Y yo le pido también a los colegas parlamentarios y al Senado que, más de colocar tanta indicación, porque lo que hemos visto en esta legislatura es que hemos tenido un Congreso obstruccionista.
5: Tenemos un gobierno que no tenía una agenda de seguridad como dijo haberlo tenido cuando eran candidatos. Por otro lado, generar una pequeñez en decir que lo que ha ocurrido lamentablemente con este carabinero es culpa del Congreso o de aquellos partidos políticos que no son parte del gobierno, creo que es una pequeñez y una miseria del ser humano de poder empezar a usar esta tragedia en ese tipo de declaraciones y con ese tipo de objetivos netamente políticos.
0: Claro, escuchábamos entonces parte también de las reacciones parlamentarias criticando y lamentando también el hecho que ocurre acá en la comuna de Los Espejos, pero también volviendo al debate legislativo, volviendo al debate político, lo que es esta agenda contra el crimen organizado y también esta opinión transversal de distintos políticos que hay que luchar de manera conjunta contra el crimen organizado, contra las bandas de narcotráfico, pero que también acá hay responsabilidades. Y por un lado, el oficialismo evidentemente critica a la oposición por tal vez negarse a la discusión legislativa de algunos proyectos en específico, y por parte también de la oposición critican al oficialismo y al Ejecutivo por la tardanza en esta agenda.
6: Claro, sin duda una noticia lamentable.
0: Esto está pasando también acá en el lugar de la comuna de Los Espejos, acá en la población de Las Dunas, en donde todavía continúa personal policial. Claro, ya se fue del lugar, ya completó todas las diligencias que tal vez no se pudieron realizar durante la jornada del domingo, producto también de que se oscureció y todo esto sucede cerca de las 4 de la tarde.
6: Bueno, una noticia que decíamos, es lamentable por todo lo que conlleva la pérdida de un padre, de un hijo, padre de un niño de tan solo 9 meses que lamentablemente no va a poder estar con su hijo para verlo crecer. Una situación muy, muy, muy terrible para la familia y que luta nuevamente a la institución. Quedamos atentos a la investigación pensando que aún hay personas que se encontrarían prófugas y que estaban dentro del grupo de sujetos en el que estaba el hombre abatido que termina dándole muerte al cabo Segundo. Muchas gracias, Sebastián, por toda la información. Que tengas buenas tardes. Bueno, vamos a cambiar de tema. Nos vamos ahora al Congreso, donde se prepara la interpelación del canciller Francisco Pérez Mackenna, la que comenzará cerca de las 15 horas. Tomamos contacto con Nicolás Donoso, quien tiene todos los detalles respecto a este tema. ¿Cómo estás, Nicolás? Buenas tardes.
7: Hola, Vale, ¿qué tal? Buenas tardes. Ya a poco menos de 2 horas para lo que va a ser esta interpelación, la primera durante la administración del presidente José Antonio Kast y también la primera que se le va a realizar a un canciller en ejercicio. Todo esto que se fue fraguando, también planeando a inicios del mes de septiembre, vino después la paralización por fiestas patrias, pero ya ahora se reactiva también en medio de los distintos temas que se van a terminar abordando. Son 13, lo hemos ido señalando a lo largo de estas semanas, Vale, por ejemplo, el retiro del patrocinio sino por la fallida candidatura de la expresidenta Michelle Bachelet a la Secretaría General de la ONU, también las opiniones, las declaraciones que han entregado autoridades argentinas respecto a la soberanía del Estrecho de Magallanes, la sobretasa del 12,5% de aranceles que fija Estados Unidos a China en plena, además, negociación, así como también declaraciones que han generado más de alguna molestia del embajador de Estados Unidos en Chile, Brandon Yud, y del embajador de Chile, también Israel, por lo que ha señalado sobre Palestina, por ese conflicto. Pero se suma la adhesión del escudo de las Américas, esta iniciativa de alianza o coalición, como se quiera denominar, que integran ahora 15 países. Chile pasó de observador a ser integrante, liderado por el presidente de Estados Unidos, Donald Trump. Y yo te diría, Vale, que obviamente ya todos sabemos que es el tema principal que se va a tomar la interpelación. Hace algunas semanas ni siquiera se sabía de aquello, o más bien no estaba considerado en este cuestionario, en este preguntas que va a realizar el diputado del Partido Socialista, Nelson Venegas. Bueno, ahora se toma el protagonismo de dicha instancia, que lo decíamos, va a iniciar entre las 15 horas hasta las 18 horas. En ese intertanto, cerca de 2 horas se van a dedicar al momento donde el diputado Venegas realiza las preguntas al ministro de Relaciones Exteriores y luego él va a tener también ese plazo para ir contestando cada uno de los puntos. Hay también una cuestión relevante, materias de relaciones exteriores, cuando por ejemplo en las comisiones se pueden analizar temas de soberanía, de Estrecho de Magallanes o inclusive la adhesión al escudo de las Américas, el canciller puede invocar que es una temática que puede afectar la seguridad, la soberanía del país y por tanto puede ser una respuesta que eventualmente se realice en una sesión secreta de la Comisión de Relaciones Exteriores. Vamos a ver cuántas veces él hace uso de alguna forma de este apartado, de este punto y cómo reacciona ante aquello, por ejemplo, la oposición que ha acusado a lo largo de los últimos meses de una cancillería de alguna forma rígida, con problemas, con un canciller que además se ha visto debilitado, que a diferencia de otros cancilleres ha mostrado más de una postura porque además ha tenido también voces disonantes al interior del propio gabinete. Por ejemplo, algunos conflictos que ha tenido con el ministro de Defensa, Fernando Varos, quien en todo caso hoy lo debiese acompañar acá, Vale, en el Congreso Nacional. ¿Y qué ya ha venido señalando en la previa algunos parlamentarios? Bueno, vamos a pasar a escuchar lo dicho primero por parte de la oposición. Hablamos de la diputada y presidenta del Frente Amplio, Gael Yomans, junto al diputado y presidente del PPD, Raúl Soto, que además él acompañó al presidente José Antonio Kast en su gira por Estados Unidos la semana pasada. Ellos esperan que sea una presentación donde, lógicamente, en cada uno de los puntos el canciller pueda ir despejando dudas, fijando posiciones, sobre todo respecto al escudo de las Américas, donde hay algunos que defienden, por ejemplo, en el caso de la oposición, que se afecta derechamente la soberanía nacional, aunque sabemos que desde el gobierno preparan una respuesta en la línea de que el escudo de las Américas, de momento, es una mera declaración de intenciones y no es un canal, de alguna forma, institucional. Vamos a pasar a escuchar entonces lo que proyectan ambos diputados de la oposición.
8: Bueno, yo espero que el canciller rinda cuenta ante el país por la decisión opaca y poco transparente que ha tomado el gobierno en las Naciones Unidas a propósito de adherirse al escudo de las Américas. Una decisión que no solamente es cerrada, sino que eventualmente compromete la autonomía y la soberanía de nuestro país y deja amarrada la política exterior de Chile a el interés de Estados Unidos, que es una potencia hegemónica y que está buscando aplicar la doctrina Donro, que es tratar a Latinoamérica como su patio trasero. Yo lamento que el presidente Kast no haya tenido el coraje y el patriotismo de defender el interés nacional y decirle que no a Donald Trump.
9: Bueno, lo que yo espero primero es que existan respuestas. Tenemos un acuerdo que todavía desconocemos. Total transparencia en esto es lo primero que vamos a exigirle, y en esto voy a respaldar también en su acción al diputado Venegas en la interpelación, porque debemos tener respuesta como chilenos y chilenas. La soberanía nacional está en juego y la puso en juego el presidente Kast al momento de firmar, hecho que además fue desconocido, solamente supimos ya en el viaje, y por lo mismo demuestra una total falta de transparencia que debe ser respondida el día de hoy.
7: Ahí el mensaje que busquen integrar también e integrar la parte de la oposición por parte de la diputada Yomans y Soto Vale, al menos es clara. Ellos dicen que se afecta la soberanía, eso es algo que deberá despejar eventualmente el canciller, porque algunos señalan acá también se toma materias económicas, la relación de esta de Chile con Washington en particular, así como también otras materias. Pero por el lado del oficialismo también que van respondiendo, en el caso del diputado del Partido Republicano, además integrante y presidente de la Comisión de Relaciones Exteriores, Esteban Chubers, junto a su correligionario, hablamos del jefe de bancada de dicha colectividad, Benjamín Moreno, también han ido en la línea de que es una interpelación, como lo hemos mencionado, inédita, que debilita la posición de Chile ante el extranjero, toda vez que el canciller va a tener que responder materias que en muchas oportunidades ambos parlamentarios señalaban. Ya se han respondido de forma secreta, en sesión también secreta, no para público, en dicha Comisión de Relaciones Exteriores de la Cámara y también del Senado. Por tanto, señalan que esto es inconducente y que solamente puede debilitar la posición de Chile a nivel internacional. Vamos entonces a escuchar las declaraciones tanto del diputado Chubert como del diputado Moreno.
10: Bueno, siempre he señalado que las interpelaciones son una facultad muy importante que tenemos los parlamentarios, pero como toda facultad tenemos que utilizarla con sabiduría. Aquí tenemos parlamentarios que, no obstante haber asistido a una sesión especial que tuvimos en la Comisión de Relaciones Exteriores para tratar estos temas, donde además la mitad de la sesión fue secreta y pudimos preguntar todo lo que quisimos y se contestaron todas las preguntas, ahora vienen con una interpelación que es pública y no podrán pretender que se conteste en público más de lo que ya se dijo en privado. Lo que además atenta en algunos casos, en algunas materias, en contra del interés nacional, y eso también es parte de la prudencia. Bueno, los que deben responder respecto de la prudencia o no del mecanismo utilizado son quienes lo utilizaron y no el que está siendo interpelado.
11: Una interpelación inédita porque un ministro de Relaciones Exteriores, a un canciller, eso no había ocurrido anteriormente. Lo que da cuenta también de parte de la irresponsabilidad de quienes están impulsando esta materia. Nuestro país históricamente había tenido una sola visión, una sola voz hacia afuera en materia internacional, tanto desde el presidente Elwin, incluso muchos años anteriores a este, y acá se está rompiendo una vieja tradición de mantener las relaciones internacionales como política de Estado y llevarla a la política contingente. Lamentablemente, acá hay diputados que prefirieron hacer un punto político en esta materia y esperamos que sea una interpelación sin mucho sobresalto.
7: Esa interpelación también, Vale, se da en un contexto rígido, álgido, una relación fracturada entre oficialismo y oposición, lo que fue el retiro de la candidatura de la expresidenta Michelle Bachelet a la Secretaría General de la ONU, donde tanto oficialismo como oposición repartieron ahí y deslindaron responsabilidades en el otro, pero también lo que ha sido, lo decíamos, la adhesión al escudo de las Américas, que se va a tomar, yo creo que buena parte de la interpelación. Vamos a ver cómo sale parado en particular el canciller. En otras interpelaciones lo recordábamos más temprano, lo que se ha suscitado y lo que ha sido objeto de análisis post interpelaciones que, por ejemplo, en el caso del gobierno del expresidente Boric, las exministras Carolina Toá y Jimena Aguilera, que fueron las últimas en ser interpeladas, o al menos lo que se recuerda con mayor ahínco, salieron robustecidas y fortalecidas luego de ser interpeladas por los en ese entonces diputados Andrés Lonton y Henry Leal. Algunos en la oposición advierten que eso es un riesgo, pero también si eventualmente la preparación que ha tenido el diputado del Partido Socialista Nelson Venegas, que ha estado acompañado y asesorándose por medio de ex cancilleres, ex subsecretarios, también lo propio con otras autoridades, o por el otro lado, el canciller, que ha sostenido reuniones con Paulina Núñez, presidenta del Senado, Jorge Alessandri, presidente de la Cámara, entre distintas bancadas para poder ir fortaleciendo su posición. Habrá que ver qué se termina imponiendo durante la jornada, y entendiendo, Vale, que ha sido una jornada, un día también sumamente noticioso para el Ejecutivo. Presenta su plan de emergencia laboral, mañana se podría votar el proyecto complementario del sistema político, el miércoles ingresa el presupuesto y la agenda de seguridad contra el crimen organizado y el terrorismo está entrampada, pero además ya con la información que hemos conocido durante esta jornada, mencionaba que derechamente se estaría retirando y sería ingreso de la propuesta de los senadores Esquey y Lonto. Por tanto, muy noticiosa va a ser esta semana acá en el Congreso Nacional, más allá de la interpelación.
6: Sí, sin duda una semana intensa, pero hoy las miradas están puestas en lo que va a ocurrir a partir de las 3 de la tarde. Nico, te dejamos seguir reporteando sobre este tema, estarás con todos los detalles y de hecho desde las 3 de la tarde estaremos con nuestra señal digital a través de YouTube.

0: en CNN Chile para seguir toda la información. Y a las 5 de la tarde retomamos el contacto a través de nuestra señal con Ivo Boic con todos los detalles. Así que estamos atentos de esta inédita interpelación. Que tengas una excelente tarde.
1: Vale, vale, buenas tardes.
0: Chao. Bueno, y vamos a ir a revisar nuestro sitio web en un tema relacionado también a las relaciones exteriores y nuestro vínculo con Argentina, esta vez por dichos del ministro de Defensa, Fernando Barros, que en una entrevista con Radio Polar se refirió a la pretensión de Argentina en torno a las Islas Malvinas. ¿Qué dijo el secretario de Estado? Bueno, que hay aspectos de prudencia respecto a la posición que tiene nuestro país. Chile ha señalado que apoya la pretensión Argentina, su reclamo de soberanía sobre las Malvinas o Falkland, pero que también hay una situación de hecho, lo vemos ahí en el titular, un país amigo hace 200 años ejerce soberanía sobre las Malvinas en relación entonces a Inglaterra. Por lo tanto, una cosa es apoyar, respaldar un reclamo, pero nosotros somos muy claros, respaldamos el reclamo como país frente a la posición de un país amigo. Además, señala que de acuerdo al derecho internacional, respetando la voluntad e interés de las personas involucradas por la vía pacífica, lo que nosotros recordamos es que se sienten pacífica y civilizadamente al conversar ambos países y que no se repitan situaciones de conflicto. Una de la tarde con 26 minutos, nos vamos a una breve pausa. Imagen ahí desde las alturas en la región metropolitana, 18 grados con una centésima la temperatura actual aquí en la capital. Nos separamos brevemente. Ya volvemos.
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4: El proyecto vital es el conjunto de las expectativas, de las decisiones relacionadas a la biografía de la persona y que van moviendo todo lo que vamos haciendo durante la vida y lo que también nos da dignidad. Se construye en lo cotidiano. Por ejemplo, la señora Gloria, que ella ama enseñar y acompañar a personas, ella lo continúa haciendo acá.
5: Empecé a enseñar en marzo de 1959, a la edad de 18 años, que fue cuando recibí mi título de profesor normalista. Mi mayor pasión es ayudar a los demás.
4: Yo siempre le digo así como que ella llega y contagia, contagia porque tiene demasiadas cosas que le gustan.
5: Personas que pasan llorando, dicen, pero ¿por qué llora? La vida es tan linda. Dios nos da la vida y te hay que saber vivir.
4: Y ahora surge la idea de hacer este taller de cueca.
5: El año que yo entré acá, para las fiestas patrias, salí a bailar cueca con un conjunto que trajeron para acá. Y a todos les gustó y cómo yo bailaba la cueca. Entonces, al año siguiente dije, oh, buen sabor, Gloria, ¿por qué no nos enseña a bailar cueca? Usted baila bien bonita la cueca. Bueno, ya, pues le dije yo, si hay opción, vamos.
4: A ella le gusta vivir. Y entonces, las personas que de repente están medio bajoneadas, yo las siento cerca, como en el colegio, para que se contagie de esta energía bonita.
5: Todo lo que es folclore me apasiona.
4: Me encanta cómo baila, pero lo que más me gusta, más allá como del resultado final, es el proceso, es lo que ella genera con el resto. El rol de las personas que acompañamos sea empoderar a las personas mayores y entregarles las herramientas para que puedan seguir escribiendo su historia a lo largo de toda la vida.
5: Uno nace para servir, y servir a los demás. Aquí me sentí feliz, yo elegí quedarme aquí. En 3 meses me decidí quedarme aquí. Y ya llevo 2 años.
0: Una de la tarde con 29 minutos y seguimos avanzando en la revisión de noticias. Vamos a otro de los puntos importantes de esta jornada.

0: Porque esta mañana el presidente José Antonio Kast presentó el plan Chile Despega, el que busca apuntalar el empleo ante la preocupante cifra de cesantía, la que llega lamentablemente al 9,5%. Natalia Muñoz nos va a contar los detalles respecto a esta estrategia del Ejecutivo. ¿Cómo estás, Natalia? Buenas tardes.
1: Hola, Vale, muy buenas tardes. Así es, finalmente conocimos esta agenda pro empleo por parte del Ejecutivo, que como tú bien lo mencionabas, Vale, fue presentada durante esta mañana en el Palacio de la Moneda por parte del presidente de la República, José Antonio Kast. Había bastante expectación sobre cuáles iban a ser los puntos que iban a tener justamente esta agenda pro empleo y cuáles son los que van a pasar por el Congreso y los que tendrían un trámite aún más expedito. Particularmente lo que se presentó son cuatro pilares que lo que busca que a través de inversión, infraestructura y también en subsidios se buscan crear más de 100.000 puestos de trabajo con una inversión de 1,3 billones de pesos, según lo que anunciaba también el Ejecutivo durante esta jornada. Ahora, eso sí, Vale, hay que ir desglosando también estos cuatro pilares, porque si bien se busca crear nuevos puestos de trabajo, esto es de manera más inmediata, sabiendo también la alta cifra de desocupación que existe en estos momentos, pero también comentaba el presidente de la República que ellos esperan tener frutos verdes de la mega reforma que comenzaría a crear más inversión a partir del próximo año y por ende una mayor cantidad de puestos de trabajo. De hecho, lo recalcaba en su discurso el presidente de la República que las empresas privadas son las que generan el empleo y que ellos ahora lo que están haciendo es ayudar en este momento donde está esta alta tasa de desocupación. Escuchemos entonces qué fue lo que comentaba al respecto sobre este detalle de este plan por parte del presidente de la República.
2: Para enfrentar el problema hay que decir las cosas. Uno no puede maquillar las cosas, no puede decir, no, mire, si no es tan grave, es muy grave. El plan tiene cuatro pilares. Primero, acelerar las obras. Hay proyectos que están listos para ejecutarse y Chile no puede darse el lujo, no podemos darnos el lujo de seguir esperando. Vamos a sumar 800.000 millones para nuevas obras de rápida ejecución capaces de generar actividad desde ahora, contratar trabajadores y mover las economías locales. Un segundo pilar es apoyar directamente la contratación. Sabemos que hay empresas que quieren contratar, pero que necesitan un impulso para poder hacerlo. Por eso vamos a destinar 91 mil millones de pesos a subsidio al empleo. El tercer pilar es darle liquidez a las empresas. También vamos a reforzar el FOGAPE.
1: Es parte entonces, Vale, del detalle que entregaba durante esta mañana el presidente de la República y que, como bien ya les comentaba, este plan, esta agenda pro empleo va a tener dos horizontes. Uno de ellos es con esta inversión de 1,3 billones de pesos, mejorar el empleo directamente con esta creación de estos 100.000 puestos de trabajo, que es la meta que busca crear de empleo ahora en este corto plazo por parte del Ejecutivo, pero también en miras al futuro, según lo que comentaba también el presidente, con respecto a ir preparando las inversiones que ya se van a materializar a futuro, según las palabras del presidente, y así ir creando también una mayor cantidad de puestos de trabajo. Como ya escuchábamos también en la voz del presidente Kast, son cuatro los pilares fundamentales que tiene esta agenda pro empleo, y uno de ellos también es un punto importante que se va a ver con el presupuesto 2027, que recordemos de que este tiene un plazo para ser presentado hasta el 30 de septiembre, y es por eso también de que por parte de los parlamentarios estaban muy expectantes al saber sobre cuál iba a ser esta inversión que se podría materializar en este presupuesto 2027 y así también poder contemplarlo justamente en la discusión presupuestaria de este año. Foco entonces con respecto a estos cuatro pilares y con lo que tiene que ver también con los subsidios para poder generar una mayor mayor contratación por parte de las empresas. Otro foco importante también, Vale, tiene que ver con estos subsidios para las pymes, para así también poder ir generando una mayor cantidad de empleo. Recordemos de que las pequeñas y las medianas empresas son las compañías también que generan una mayor cantidad de empleo y que durante los últimos años, según lo que las mismas pymes desde los gremios comentaban, debido a la alza de los costos laborales, ha sido bastante complicado también entre ellos y también entre otras medidas como el aumento del salario mínimo. Tenemos las palabras al respecto, que de hecho iban detallando también cómo van a funcionar estos subsidios. Escuchémoslo entonces en voz de los secretarios de Estado. Tenemos la voz del ministro del Trabajo y también del ministro de Transporte.
3: Mire, este básicamente se suma al subsidio que lanzamos el 15 de julio, que ya se empezó a pagar, que tenía originalmente 25.000 cupos, subsidios, y bueno, esto se ha aumentado en una cifra importante, 91.000 millones de pesos. La idea es llegar a los 100.000, poder aceptar, hemos tenido más de 66.000 en los primeros 25.000 cupos, entonces poder llegar a 100.000 subsidios otorgados. La postulación es online, subsidioalempleo.cl, de la misma forma que se ha estado dando desde que lanzamos el subsidio el 15 de julio.
4: Específicamente lo relacionado a obras públicas va a significar una aceleración en la inversión para este último trimestre, cerca de 155.000 millones de pesos. Este monto adicional de inyección es cercano a los 400.000 millones de pesos, un poquito más, va a tener un foco priorizado en temas de conectividad rural de regiones, en temas de bordes costeros, que tiene un impacto muy fuerte no solo en el bienestar de la población, sino también en temas económicos y en temas de turismo, y por último también en temas de agua potable rural. Todo esto son recursos adicionales para el presupuesto, cierto, del 2027 y una inyección adicional para este último trimestre del año 2026.
1: Exactamente, Vale, y escuchábamos al ministro de Obras Públicas, quien comentaba también porque su cartera va a tener un rol bastante especial en la creación de empleo de aquí al año 2027. De hecho, según las principales medidas también que tiene esta agenda pro empleo, contempla una inyección de 91.000 millones de pesos para subsidios al empleo entre el 2026 y también el próximo año, el 2027. También esto se le suma una instrucción al Ministerio de Obras Públicas y al Ministerio de Vivienda a completar durante los últimos 4 meses del año la ejecución de sus presupuestos vigentes junto con nuevos recursos de rápida ejecución. Ya lo revisábamos también con lo que se iba adelantando durante la semana pasada de cómo el Ministerio de Vivienda y el de Obras Públicas iba a tener este protagonismo para la generación también rápida de empleos. Esta estrategia también adelanta 130.000 millones de pesos para pagos del Ministerio de Salud a los proveedores y también capitalizar el FOGAPE con hasta 300.000 millones de pesos, lo que va a generar también estas nuevas contrataciones, o así lo espera el Ejecutivo, por parte de las pequeñas y medianas empresas. Se viene también una discusión en el Congreso, Vale, y que va a tener que ver justamente con este presupuesto 2027 y las medidas que ya se están analizando con respecto al empleo y que ya están en la Comisión, por ejemplo, del Trabajo, que tiene que ver principalmente con el contrato por hora y también por esta modificación en que ya fue ingresada por parte del Ministerio del Trabajo con respecto a la ley de reducción de jornada laboral. Nos comentaban también por parte de la oposición de que este miércoles van a presentar una contrapropuesta a esta agenda pro empleo, donde esto también va a tener que ser justamente analizado. Tenemos las palabras al respecto del el presidente del PPD y diputado Raúl Soto. Escuchemos.
5: Creemos que estos anuncios llegan un poco tarde. Ojalá hubiesen sido al comienzo del gobierno y no pasado los 6 meses desde su inicio. Sin embargo, más vale tarde que nunca. Desde esa perspectiba valoramos que el esfuerzo se esté poniendo en la inversión pública. Eso es un reconocimiento de que el diseño original, el diagnóstico original del gobierno de descansar exclusivamente en la esperanza respecto a la inversión privada es un error, porque la inversión pública también puede ayudar a generar crecimiento económico y más puestos de trabajo. Vamos a defender con dientes y uñas los avances en materias sociales y laborales. Una agenda pro empleo no es contradictoria con lo que se ha avanzado en los últimos años y esperamos que el gobierno lo entienda.
1: Exactamente, es parte entonces de lo que ya se va adelantando de que se va a presentar este miércoles como contrapropuesta por parte de la oposición, que ya habían anunciado también a través

0: de reuniones que se han realizado con ex secretarios de Estado, particularmente de la cartera del trabajo por parte de la oposición, donde fueron entregando estos primeros lineamientos de lo que va a ser esta contrapropuesta para esta agenda pro empleo del Ejecutivo. Recordemos también que durante la semana pasada, antes, cuando todavía se estaban llevando a cabo estos lineamientos y los puntos que iba a tener justamente esta agenda de pro empleo, habían bastante propuestas, dentro de ellas también las dentro del oficialismo, por ejemplo desde Renovación Nacional, que proponían piñerizar la agenda pro empleo del presidente Kast, donde estaban proponiendo subsidios directos al empleo. Ahora, eso sí, por ahora lo que podemos ver en estas medidas que no fue acogido, pero que luego sí, eso sí, queda abierto también, así es que se puede ir acogiendo. Recordemos también de que el Ejecutivo llega en este anuncio donde ya se había señalado el aumento de los cupos también para las capacitaciones del CENSE, donde recordemos que iban a ser 35.000 cupos inicialmente disponibles, y esto se va a seguir aumentando según la disponibilidad de la colaboración del CENSE para poder ir realizando también en capacitaciones. Tenemos las palabras al respecto de la diputada del Partido Social Cristiano, Sara Concha, con respecto también a lo que comenta, lo que se viene a la discusión parlamentaria. Escuchemos.
1: Necesitamos hacernos cargo de forma paralela al trabajo que se está haciendo en materia de seguridad. No podemos olvidar que ya hace algunos meses se viene trabajando en esto, se levantaron algunos subsidios. Esto viene a reforzar un trabajo que ya se ha realizado y que se viene trabajando hace varios meses. No es algo que hoy día sea una propuesta o el anuncio de un plan mucho más concreto, donde además tenga el foco en mujeres, que eso es muy relevante, porque hoy día la alta desempleabilidad afecta principalmente a las mujeres y a nuestros jóvenes. Así que yo valorar principalmente este anuncio del presidente, que creo que se hace cargo de una crisis que estamos enfrentando duramente como país.
0: Más subsidios entonces, vale horas públicas y 100.000 de puestos de trabajo que se estarían creando con esta agenda pro empleo que viene a proponer por parte del Ejecutivo. Ahora hay que estar muy atentos también a lo que va a ser la contrapropuesta por parte de la oposición a la discusión del presupuesto 2027 y también a las nuevas cifras de empleo que vamos a conocer este miércoles por parte del Instituto Nacional de Estadísticas, que según lo que ya han proyectado los economistas y también por parte del Ejecutivo no serían cifras positivas, ya que estos vienen con el trimestre invernal donde normalmente hay una mayor desocupación, ¿vale?
2: Claro, Nati, es una información que estábamos esperando hace bastante ya. De hecho, era uno de los anuncios importantes en materia política para el gobierno. Veremos qué pasa también con la discusión, tú lo decías, del presupuesto 2027, donde también el Ejecutivo puede dar un guiño importante en la recuperación del empleo. Natalia Muñoz, con toda la información. Gracias, Nati, que estés muy bien.
0: Igualmente.
2: Chao. Y vamos a pasar a revisar información que ocurrió hace muy pocos minutos, porque el gobierno decide enviar una nota de protesta, esto al embajador de Israel, por los dichos que estamos viendo en pantalla que realizó el diplomático a través de sus redes sociales, en donde se refirió a la expresidenta Michelle Bachelet con la siguiente frase que la estamos viendo ahí: lo que nace del pecado termina fracasando. Esto tras la baja de la candidatura de la exmandataria a la Secretaría General de Naciones Unidas. Esto también gatilló un enfrentamiento a través de redes sociales con la exdiputada del Partido Comunista, Carmen Hertz, quien lo catalogó de impropio y vergonzoso. Decía ella que pretende denostar a la expresidenta por dos periodos, un cargo protocolar que significa relaciones con todos los estados. Decía la exdiputada, conoce la Convención de Viena, embajador, y ahí se enfrascan también en una discusión en donde incluso el diplomático habla de victimización. Le dice directamente a la ex parlamentaria, basta de victimización y tapar bocas. Bueno, tras estos dichos es entonces que el Ministerio de Relaciones Exteriores envía esta carta de protesta aludiendo a las recientes declaraciones públicas que representan una intromisión en asuntos internos del país. Bueno, y vamos a seguir hablando de la figura de la ex presidenta Michelle Bachelet. Nos trasladamos inmediatamente al ex Congreso Nacional porque la oposición está organizando un evento importante en donde se espera la presencia de la ex mandataria, incluso también del ex presidente Gabriel Boric, en un hito que ya se ha denominado como el Bacheletazo. Vamos a tomar contacto con Francisca Cárdenas, quien nos va a contar los detalles de este hito, pensando en que es un hecho relevante. Se había hablado mucho, Francisca, ya te vemos ahí en pantalla, de cuál iba a ser el rol que iba a tomar la expresidenta Bachelet ahora en la oposición. ¿Cómo estás? Buenas tardes.
3: ¿Qué tal, Vale? ¿Cómo estás? Muy buenas tardes y una invitación a reencontrarse con la expresidenta Michelle Bachelet, a que ella vea el respaldo de los partidos de oposición, los partidos de izquierda también, la Democracia Cristiana, dentro de lo que va a ser este evento masivo que se habla por parte de los parlamentarios, donde se ha convocado justamente a los partidos y líderes de los partidos de oposición, también a parlamentarios, a la ciudadanía en el Teatro Municipal de la Comuna de La Pintana para este miércoles a eso de las 18 horas. Donde va a encabezar justamente esta participación la propia expresidenta, pero también nos han confirmado ya la diputada y presidenta del Frente Amplio, Gael Yomans, la participación del expresidente Gabriel Boric, quien no solamente va a tener palabras en torno a lo que fue el retiro, recordemos que hizo ella misma oficialmente de la candidatura de la expresidenta Michelle Bachelet a la Secretaría General de las Naciones Unidas, sino que además se podrían tocar otros temas, se podrían hacer críticas y continuar justamente con estas críticas que además tuvieron en conjunto la expresidenta Michelle Bachelet con el expresidente Gabriel Boric en torno, por ejemplo, a la adhesión de nuestro país a la Alianza del Escudo de las Américas. Son varias cosas que se podrían tratar ese día, pero lo principal es el rol que va a tener la expresidenta Michelle Bachelet en el futuro, en las políticas nacionales, pero también en temas internacionales, en donde ella misma ha dicho que va a seguir activa. Y por otro lado también, ¿cómo leen esto los partidos de la oposición? Dicen que si bien se descarta, no se habla todavía, por ejemplo, de una eventual candidatura presidencial de la expresidenta Bachelet, sí se habla de que ella podría jugar un rol muy activo dentro de las acciones, medidas y también participaciones que tenga el expresidente Gabriel Boric y una eventual futura candidatura presidencial. Por otro lado, además, continúan las críticas por parte de los partidos de oposición, pero también en la interna de algunos partidos oficialistas, por ejemplo, en Renovación Nacional, de lo que fue justamente este retiro de la candidatura de la expresidenta la semana pasada, recordemos, el 19 de septiembre, donde ella además lo hace un poco antes de lo que fue la primera intervención en la Asamblea General de las Naciones Unidas del presidente José Antonio Kast, y que además su candidatura, y eso es lo que más se critica por parte de la oposición e insisten en esta crítica, no contó nunca desde un comienzo con el apoyo del gobierno de nuestro país. En este caso, recordemos, cuando en marzo pasado, al inicio del gobierno del presidente José Antonio Kast, retira el apoyo a la candidatura de la expresidenta, argumentando la dispersión de esas candidaturas en su minuto y también la diferencia con actores relevantes en Latinoamérica, pero que no iban a apoyar ninguna otra candidatura. Todo eso, han insistido en esa crítica de que ella llegó debilitada a la postulación a este cargo de la Secretaría General de las Naciones Unidas, y además porque recordemos en estos últimos sondeos, y debido a eso es que retira justamente su candidatura, ella solamente obtuvo un voto en este sondeo y estas votaciones que se hicieron en el Consejo de Seguridad de las Naciones Unidas. 11 en contra y 3 abstenciones. Así que pasemos a escuchar también cuáles son esas expectativas de lo que va a ser este acto con la expresidenta el día miércoles y también la participación de los partidos de oposición.
4: Bueno, es evidente que aquí hubo una actitud del gobierno en contra de los intereses del país, en contra de la defensa de una candidatura que tenía amplias posibilidades y, por supuesto, que es mucho más importante la ONU, a cualquier instancia de disputa deportiva en el extranjero, donde todos estamos siempre unidos, no solo por la camiseta roja, sino también cuando van equipos de fútbol, cuando hay distintos representantes de nuestro país que finalmente nos ponemos todos la camiseta. Y aquí al gobierno le faltó ponerse la camiseta, le faltó defender los intereses del país.
3: Claro, una candidatura que era de Estado, decía ahí la presidenta del Partido Socialista, la senadora Paulina Bodanovic, quien también va a estar presente junto a los otros líderes de los partidos de oposición en este acto con la ex presidenta Michelle Bachelet. Pero esto ha generado división en el mundo político, porque si bien hay críticas desde la oposición que se mantienen, que insisten que el gobierno debió apoyar la candidatura de la ex presidenta, también hay una lectura que se hace, al menos en lo que son los partidos de Chile Vamos, en Renovación Nacional, que dicen que estratégicamente, dicen ellos, para el gobierno del presidente José Antonio Kast era más estratégico, era mejor, dicen ellos, tener a la expresidenta Michelle Bachelet en un cargo así de relevante en la Secretaría General de las Naciones Unidas por haber sido presidenta en dos periodos y además por su relevancia a nivel internacional, que tenerla en nuestro país interviniendo y participando, dicen algunos parlamentarios, en estas conversaciones de pasillo, también en el ex Congreso y también en el Congreso Nacional, que tenerla interviniendo y participando en actividades en la política nacional de nuestro país y en conjunto además con otro liderazgo que es la figura del expresidente Gabriel Boric. Así que escuchemos también parte de otras apreciaciones de la oposición con respecto a lo que va a ser este acto.
5: O sea, la presidenta Bachelet tiene un respaldo ciudadano, social y también en nuestro caso de los partidos políticos que somos parte del progresismo, respaldo que lamentablemente no tuvo del presidente Kast. Nosotros lo vamos a demostrar, el respaldo ciudadano que la presidenta Bachelet tiene y que se va a hacer notar el día miércoles, incluso es más, quizás van a haber personas que no van a poder ir, pero sabemos que el respaldo social con la presidenta Bachelet estuvo y lamentablemente no fue ratificado por el presidente Kast cuando correspondía.
3: Claro, recordemos además que hemos visto señales muy relevantes entre la expresidenta Bachelet, entre el propio expresidente Gabriel Boric, esta carta en conjunto que firman cuestionando además la adhesión de nuestro país a la Alianza del Escudo de las Américas, esta cooperación cívico-militar que busca, según las autoridades, enfrentar en conjunto los países latinoamericanos que son parte y participantes de esta alianza en conjunto con todo lo que tiene que ver con las políticas de Estados Unidos, enfrentar al crimen organizado y también a las bandas criminales. En conjunto, los expresidentes cuestionaron esta adhesión por parte del gobierno de nuestro país y también con respecto a que está en riesgo, dicen algunos parlamentarios, la soberanía nacional. Ese también podría ser un tema que se va a tocar justamente en este acto y donde va a participar la expresidenta Michelle Bachelet, que podría también tener el respaldo y las declaraciones de algunos líderes de oposición ese día, el día miércoles. Así que escuchemos también qué han dicho desde la otra vereda en el oficialismo, porque si bien hay quienes continúan criticando el liderazgo de la expresidenta Bachelet, principalmente en el partido republicano, bien digo, por otro lado están los partidos de Chile Vamos, que algunos en la interna sí admiten que fue un error, dicen ellos, que no se le diera el respaldo. No que decían algunos parlamentarios, por ejemplo, Vale, que no quisiera campaña por la expresidenta Michelle Bachelet del presidente José Antonio Kast, sino que más bien que no retirara el respaldo a la candidatura como lo hizo en marzo. Así que pasemos a escuchar también parte de lo que han dicho en otros sectores.
6: La expresidenta Michelle Bachelet claramente una figura muy fuerte y preponderante dentro de lo que es la izquierda chilena y claramente hoy día buscan un poco que vuelva a ser política dentro a nivel nacional ya que le fue mal en materia internacional. También hablar sobre el expresidente de la República, Gabriel Boric y Michelle Bachelet, que los cuales por primera vez salen presidentes de la República hablando contra la política internacional, es algo inédito y algo que además es bastante raro, porque por un lado dicen que se necesita mayor coordinación para el crimen organizado, pero un poco salen a atacar un poco a lo que es el escudo de la América. O sea, al parecer les molesta con quién buscan tener mayor coordinación.
7: Yo lo dije en todos los tonos, que para mí personalmente era mucho mejor que Michelle Bachelet hubiera estado en la ONU, más que en Chile, justamente para nuestro sector, porque ella es una persona muy conciliadora y tiene capacidad de reorganizar y tal vez alinear a la oposición. Así que bueno, tenemos que hacernos cargo porque ya las cosas están jugadas y esto está recién empezando. Bueno, ya sea ella, el presidente Boric, claramente esto siempre tiene cara de candidatura. Esto siempre es tratar de volver a tomar el gobierno y no me cabe ninguna duda que ya comenzó ese trabajo.
3: Claro, hay que recordar, Vale, que en los propios partidos de oposición, en el Partido Socialista, han dicho que es una herida abierta que el presidente Kast no haya apoyado la candidatura de la expresidenta Bachelet a la Secretaría General de las Naciones Unidas, lo que podría afectar también en distintas votaciones a futuro en el Congreso. Con miras, además, dicen los parlamentarios, a un posible respaldo también que esté activa en temáticas sociales relevantes en nuestro país y principalmente en compañía y en conjunto en temáticas diplomáticas conjuntas con el expresidente Gabriel Boric. Así que nos vamos a quedar muy atentos a ese acto donde van a participar, recordemos, los líderes de oposición en conjunto con la expresidenta Bachelet.
2: Bueno, y veremos también lo que pasa hoy, Fran, pensando que este tema, particularmente la postulación de la expresidenta a la Secretaría General de la ONU, va a ser una de las preguntas que van a hacer los parlamentarios al canciller. Así que veremos cuál es la respuesta también que tiene el gobierno para explicar los motivos que ya lo han dicho, pero ahora podremos escucharlo en profundidad. Francisca Cárdenas, desde el Excongreso, que estés muy bien, Fran. Gracias por todo.
3: Nos vemos, vale.
2: Chao. Bueno, son la 1:55, nos vamos a ir a una breve pausa, 18.5 grados la temperatura actual en la región metropolitana, cielo cubierto aquí en la capital, se vienen precipitaciones de hecho durante la tarde de este día lunes, último lunes de este mes de septiembre, nos separamos brevemente, ya volvemos.
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2: Un minuto falta para las 2 de la tarde y vamos a seguir en la revisión nacional. Esta tarde, dirigentes del transporte de carga se reunirán con el Ministerio de Hacienda, esto para abordar el alza del precio de los combustibles y las eventuales restricciones de Estados Unidos a la exportación de diésel. Macarena Poblete nos va a contar los detalles respecto a este encuentro. ¿Cómo estás, Macarena? Buenas tardes.
3: Hola, Vale, ¿cómo estás? Muy buenas tardes. Claro, una nueva alza se espera para esta semana específicamente. El 1 de octubre las personas van a ver una nueva alza en el precio de los combustibles, las estaciones de servicio, en las gasolineras, bencinas.

0: Nacional del Petróleo informa finalmente del aumento o disminución del precio de los combustibles, y es ahí incluso que se ve este cambio, este nuevo ajuste en las estaciones de servicio. Ahora bien, hay que destacar que finalmente son las empresas de servicio quienes finalmente le dan este precio a los consumidores, a quienes finalmente vayan a las gasolineras a abastecerse por estos combustibles. Ahora bien, ¿por qué se debería este nuevo ajuste? Primero que todo, obviamente por el conflicto de Medio Oriente que sigue todavía hasta el día de hoy, pero también hay un nuevo punto que se suma a estos conflictos que han habido en Medio Oriente, y es que Estados Unidos ha estado evaluando incluso una restricción temporal de exportaciones en el petróleo diésel, y es por eso incluso de que podría verse, si es que se llega a concretar esta restricción, un nuevo aumento en el petróleo diésel, incluso quizás de hasta de más de 110 pesos, que es lo que se tiene proyectado para esta semana. Es importante destacar que Chile incluso figura entre los principales compradores de este combustible, y es por eso que podría tener una alza significativa en del petróleo diésel para nuestro país. Ahora bien, ¿qué es lo que tú mencionabas, Valentina, y que es muy importante también? Que hoy se reunieron también transportistas de carga y camioneros para evaluar, finalmente analizar las implicancias y también las medidas que se podrían pedir para el gobierno ante esta nueva alza de los combustibles. Por ejemplo, ellos no mencionaban de que esperaban que el gobierno los llamara incluso el día de hoy para reunirse con ellos, y que es incluso lo que se va a concretar esta tarde. A las 3 de la tarde los transportistas y camioneros, los dirigentes finalmente de estos gremios, se van a reunir con el subsecretario de Hacienda, según nos informaron, luego de esta reunión que tuvieron durante esta mañana, y es ahí donde van a conversar sobre las medidas paliativas que esperan ellos que concrete el gobierno para así no tener un gran aumento de los precios para este jueves 1 de octubre, obviamente una cuenta regresiva, y es por eso que están contra el tiempo, y es que es tan urgente finalmente esta reunión para el día de hoy. De hecho, conversamos con el presidente de la Confederación Nacional de Transporte de Carga, Sergio Pérez, quien nos comentaba un poco previo a finalmente salir de esta reunión, porque ellos se fueron directamente incluso más tarde, van a estar ahí en el Ministerio de Hacienda, en el piso 12, con el subsecretario de Hacienda, pero previo a finalizar esta reunión, nos comentaba el dirigente de Transporte de Carga que existe una estabilidad actualmente para abastecer al país de este petróleo diésel y también de otros combustibles, y además que esperaban que incluso el gobierno les presente y en concreto cuáles van a ser las medidas que van a tomar al respecto. Pasemos a escuchar esas declaraciones.
1: No hemos concluido nada aún, estamos reunidos con Juan aquí en la CNDC, los directorios de ambas confederaciones, haciendo un análisis del escenario que tenemos dado el alza del diésel y las malas noticias de que el gobierno de Estados Unidos estaría prohibiendo o estaría disminuyendo la exportación de diésel. La situación es complicada. Estamos en reunión, como dije, las dos confederaciones. Vamos a solicitar al gobierno que nos reciba en lo posible hoy día mismo, que se nos informe cuáles son las medidas paliativas o correctivas, y de modo nosotros informar a nuestras bases a través de todo Chile, porque la situación es grave.
0: Ahí entonces las declaraciones de este dirigente de transporte de carga, Sergio Pérez, quien nos mencionaba que, claro, en ese momento estaban reunidos, ya finaliza la reunión incluso, y es por eso que se concreta esta petición por parte de los dirigentes de camiones y también de transporte de reunirse con el Ministerio de Hacienda tan urgentemente. ¿Por qué? Porque bien lo decíamos anteriormente, de que el 1 de octubre se espera una nueva alza de los combustibles, y es por eso que es tan urgente de que para ellos, de que se concrete finalmente alguna medida paliativa. De hecho, a eso de las 3 de la tarde, el día de hoy, le van a entregar un texto con propuestas para medidas finalmente que puedan paliar lo que va a ser esta nueva alza del precio de los combustibles. También conversamos con el presidente de la Confederación Nacional de Dueños de Camiones, que es Juan Araya, y él también nos comentaba un poco de ¿Qué significa finalmente esta alza en el petróleo diésel, que como lo sabemos también, es el combustible que abastece mayormente a los camiones? Y es por eso que podría haberse afectado distintos sectores productivos, agrícolas, etcétera. Pasemos a escuchar a Juan Araya, presidente de la Confederación Nacional de Dueños de Camiones.

0: Nosotros lo que le planteamos al gobierno en todas las informaciones que hemos hecho es que el gobierno tiene que buscar, hay una emergencia, tiene que buscar una solución con su ministro, con el gobierno, para buscar una solución a este tema. Porque no vamos a depender de Trump en todas las cosas. Entonces, yo creo que tenemos que buscar una solución el gobierno. No, y tenemos que buscar una solución y el gobierno tiene que buscar los recursos. Como decía el presidente Piñera, cuando apareció el COVID, se puso el Estado con todo, con las pymes, con todo.
1: Así entonces, a las 3 de la tarde, transportistas de carga y camioneros se van a juntar con el subsecretario de Hacienda para analizar las diversas medidas. Ellos mismos le van a entregar un texto con algunas propuestas de cómo finalmente combatir, digamos, paliar lo que va a ser la nueva alza de precio de los combustibles. Incluso uno de los puntos que ellos abordaron junto a nosotros es que el gobierno también ojalá analice lo que es la política pública de los impuestos específicos a los combustibles, que seguramente es uno de los aspectos que van a conversarse entre los transportistas de carga y los camioneros con el subsecretario de Hacienda.
2: Bueno, veremos cuáles son las propuestas. Lo cierto es que lo único concreto es el posible alza, ¿no? El alza del precio de los combustibles respecto a lo que pueda pasar con Estados Unidos. Todavía no tenemos nada efectivo. Se ha hablado mucho, ha quedado solo en una amenaza por ahora, por las palabras del propio presidente Donald Trump, que ha dicho muy seriamente están pensando prohibir las exportaciones de diésel. Macarena Poblete con todos los detalles. Muchas gracias, Maca, que estés muy bien.
1: Buenas tardes.
2: Chao. Bueno, y vamos a cambiar absolutamente de tema, ya lo indicaba la cortina, la música también, porque está con nosotros Felipe Gallardo del equipo de deportes para hablar de la contingencia deportiva. Y partamos, Felipe, con algo muy extraño, hay que decir, lo que pasó ayer con el encuentro de la Universidad de Chile y Everton, que tuvieron que jugar dos veces por distintos partidos finalmente.
3: Un partido que muchos pensaron que finalmente no se iba a disputar debido a los incidentes de violencia que pudimos ver el jueves pasado en el Estadio Sausalito de Viña del Mar. Pero por determinación de la NFP se jugaron esos siete minutos restantes durante la jornada de ayer en el Estadio Nacional, en un estadio completamente vacío, y ahí Universidad de Chile incluso se generó esta acción de riesgo para poder marcar el segundo tanto de aquel partido. Después, Piero Massa termina todo, pasan los jugadores, van al camarín, descansan, salen de nuevo a calentar, ingresa la gente al estadio, pasan un par de horas y se juega finalmente el duelo de vuelta que ya estaba programado. Un gran centro de Ignacio Vázquez, cabelita de gran manera a Eduardo Vargas cuando ya expiraba la primera mitad, que es el único tanto de los azules en el partido. Eso sí, al elenco de Fernando Gago se le complicó el partido porque apareció Nicolás Montiel, que anticipa de gran manera a Gabriel Castellón, lo sorprende al minuto 54, queda un poco pasado también la marca Matías Saldía, y con esto finalmente el duelo termina de esta manera, a pesar de que Everton generó varias ocasiones de riesgo en los minutos finales. Así, Universidad de Chile logró su clasificación a la ronda de los octavos de final y ahora va a enfrentar a Deportes Antofagasta. Un duelo muy criticado debido, como ya lo decíamos, estos incidentes que se llevaron a cabo durante la jornada del jueves. Parte del plantel de Everton salió a declarar durante la jornada de ayer que dentro de la NFP eran unos inoperantes por realizar finalmente este duelo. De vuelta, vamos a ver qué sanciones le llegan finalmente a un par de jugadores que declararon finalmente en contra de la ANFP. Escuchemos inmediatamente la palabra del técnico de los Laicos, Fernando Gago, analizando el partido y también esta situación de entrar a la cancha, jugar 8 minutos y después jugar 90 más.
4: Hay un día que no es normal para un futbolista. Hay que entenderlo también desde el lado del futbolista, de que tuvo que jugar, entrar en calor, volver a descansar, volver a enfriarse, volver a jugar, que no quiere decir que no lo puedan hacer, sino que no están acostumbrados. Creo que en el contexto del partido fuimos superiores al rival, merecimos muchísimas situaciones, tuvimos muchas, que la sensación que quede, que los últimos minutos estábamos defendiendo, sí, es verdad, pero es una cuestión de minutos, una cuestión de resultado, una cuestión de pasar, que era lo que queríamos, que era pasar de ronda.
3: Bueno, parte de las declaraciones de Fernando Gago tras este empate a uno y la victoria global por 2-1 finalmente de Universidad de Chile ante Everton de Viña del Mar. Los laicos ya están en la ronda de los 8 mejores de la Copa Chile. Seguimos analizando lo que fue el fin de semana de fútbol e iniciamos viendo el partido de Colo-Colo que derrotó por 1-0 a Audax Italiano, un duelo disputado del Estadio Nacional, era local. El cacique ya anotó el tanto de la victoria, que a través de esta muy buena definición, el juvenil finalmente de Colo-Colo, Gedeón Díaz, solamente 18 años, nacido en Venezuela, llegó al país junto a su familia en el año 2011, a los 9 años inició su etapa formativa en Colo-Colo, pasó por todas las divisiones inferiores y además actualmente vive en la Casa Alba Mirko Josic. Finalmente este jugador que había debutado precisamente ante Audax Italiano y ahora marcó para darle la victoria al cacique. Vemos ahora el gran fracaso en esta Copa Chile, lo sucedido con Universidad Católica. El elenco de Daniel Garnero tenía la obligación de disputar este título, teniendo en cuenta que se entiende que el campeonato está muy lejos, Colo-Colo está completamente escapado de la Liga de Primera, y una institución tan grande tiene que ganar al menos una Copa en el año. Y ya con esta eliminación va a ser muy difícil. Arremetió con todo realmente el equipo de Garnero en el partido, se generó muchas ocasiones, pero estuvo impecable Nicolás Avellaneda para evitar la apertura de la cuenta de los cruzados. Se fueron a los lanzamientos penales. Tras el empate a uno en el global, apareció de nuevo Avellaneda ante el remate del Simbi Cuevas. Y acá Justo Gianni, recién renovado, mandó su balón a la galería del estadio y apareció nuevamente Avellaneda para marcar el tanto definitivo. Qué buena definición realmente del golero. La celebración de Unión La Calera y se enciende esta Copa Chile que va a estar muy entretenida. Colo-Colo, de hecho, va a jugar un partido durante la jornada de este martes frente a Puerto Montt. Hay una polémica por el precio de las entradas, 25.000 pesos la galería en el Estadio del Sur del país. Realmente un precio completamente excesivo para el fútbol chileno. Cambiemos de tema, hablemos de un exjugador de Colo-Colo, de Carlos Palacios, que durante la jornada de ayer ingresó para ayudar a su equipo Boca Juniors en la Copa Argentina, un duelo bastante entretenido frente a Racing. Partía ganando el elenco de Avellaneda con este golazo al minuto 19 de Lodico. Cómo agarra la pelota tras ese disparo desde el córner, un golazo. Realmente llegaba el segundo y con esto lo ganaba Racing. Aparecía Martínez al minuto 47, ahí pasa que ingresa Palacios al minuto 70. Y inmediatamente cambió un poco el panorama del partido y apareció la figura Ener Valencia para marcar el descuento al minuto 72. Empezó a encender la bombonera y así conseguía después el empate el conjunto xeneize, nuevamente a través de Valencia, que no se quedaría conforme solamente con marcar un doblete. Cuando el duelo ya no le quedaba nada, mire el pase que mete Carlos Palacios para encontrar la cabeza de Valencia y marcar el definitivo. Estuvo impecable realmente el chileno en esta habilitación. Valencia espectacular para elevarse y dejar sin ninguna opción al arquero de Racing Club. Un partido bastante entretenido y con esto Boca Juniors sigue avanzando finalmente en la Copa Argentina y celebra Carlos Palacios, que hace mucho tiempo no tenía un partido tan consagratorio con la camiseta del xeneize. El propio jugador formado en Unión Española no está considerado por Nicolás Córdoba para encabezar este próximo proceso clasificatorio. Uno que va a jugar su segundo partido en esta gira por Norteamérica durante la jornada de mañana en Missouri a partir de las 9 de la noche. El elenco dirigido por Nicolás Córdoba viene de caer por 1-0 en un partido bastante extraño ante Canadá durante la jornada del sábado, la expulsión temprana de Lucas Cepeda, después lo que sucede en el segundo tiempo cuando recién iniciaba, se va también expulsado Gabriel Suazo y obviamente con 9 es muy difícil poder plantear un partido ante una selección mundialista que uno dice Canadá en el papel es un rival bastante accesible para Chile, pero esto ya no es así. Es un elenco que disputó de buena manera el Mundial donde era anfitrión finalmente del certamen, y ahora Chile tiene que dar vuelta a la página rápido para jugar el duelo de este martes para enfrentar a Estados Unidos, como ya lo decíamos, a las 9 de la noche. Y también con una novedad, recibió un llamado de emergencia el defensa central de Universidad de Chile, Igor Lichnowsky, esto para poder reemplazar al jugador Benjamín Kusevic, que lamentablemente se lesionó, y su recuperación dicta más de los partidos que se van a jugar mañana, como ya lo decíamos, ante los locales, y el próximo martes frente a México. Esperemos que la selección pueda conseguir una victoria, y ojalá, ¿por qué no doble en estos dos partidos seguidos los martes, para poder entusiasmar en un proceso que realmente genera poco optimismo? Todavía falta mucho para estas clasificatorias, para que inicien, pero sería lindo realmente que la gente también se reencontrara con la selección, así que esperemos pueda conseguir una victoria durante la jornada de mañana frente a Estados Unidos. Cambiamos de tema, ya hablamos sobre el deporte chileno, que realmente nos da mucha alegría el Team Chile, que tuvo una actuación realmente histórica en los Juegos Ode Sur disputados en Santa Fe. Fueron 49 medallas de oro, 58 de plata y 68 de bronce. La mejor actuación de una delegación nacional en unos Juegos Suramericanos disputados en el extranjero, solamente superados por lo conseguido en Santiago 1986, donde se consiguió una medalla de oro más. Realmente estuvimos ahí, de batir el récord. Además, Chile se afianzó en el cuarto lugar, conseguido también en los Juegos pasados, en Asunción 2022. Y realmente es una generación de deportistas con un plan olímpico que inició en el año 2010, que ha rendido frutos espectaculares, donde se realizaron unos Juegos Ode Sur en Santiago 2014, donde vivimos la fiesta de Santiago 2023, y hay muchas expectativas de lo que puede ser estos Juegos Olímpicos de Los Ángeles 2028, donde hay un par de cartas que ilusionan. Una de ellas es la que ve en pantalla Romero en el lanzamiento de disco, la medalla que hizo su mejor tiro, históricamente son 69 metros, que si finalmente logra esta distancia en unos Juegos Olímpicos puede fácilmente lograr al menos una medalla de bronce. También lo que hacen Antonia y Melita Abraham, que van con todo en el 2 sin timonel en esta cita olímpica. Así que yo creo que Chile tiene que mantenerse así, ¿vale?, consiguiendo estos buenos resultados, donde el Estado lo ha impulsado también en esta alianza público-privada, donde está esta beca Prodar, que sabemos, se entiende que es a través de resultados, pero se trabaja muy bien. Es un muy buen trabajo lo que ha hecho el Team Chile, y por eso se han generado todas estas medallas y estos éxitos en el último tiempo, sí, donde tenemos esta máxima ilusión para Los Ángeles 2028.
2: Sí, con un récord que, o casi un récord, porque estuvieron a una medalla, entiendo, claro, de oro, para romper el récord que tenían, pero habla del buen momento que está viviendo el Team Chile, así que le deseamos todo el éxito, y ojalá, ya pensando en la cita olímpica,
3: tal cual,
2: y en el éxito que deberíamos tener con el,
3: esperemos,
2: Team Chile. Sí, Felipe Gallardo con todos los detalles. Muchas gracias, Felipe, que estés muy bien.
3: Nos vemos, vale, chau.
2: Chau. Bueno, y vamos a ir a nuestro sitio web de cnnchile.com para revisar otra de las noticias que marca la jornada, y es que durante este día lunes estuvo en la comisión investigadora el director de comunicaciones y contenidos de la presidencia, Cristian Valenzuela, esto por la investigación del oficio reservado que dio inicio a la investigación en contra de la ahora ex ministra de Seguridad Pública, Trinidad Steiner. Importante lo que asegura el gobierno, particularmente Cristian Valenzuela, y es que asegura que no se habría infringido ningún tipo de protocolo, no se incumplió ningún tipo de protocolo en la solicitud de información que realizó la ex ministra, ya que asegura que por definición esta no debía ser comunicada a los asesores del segundo piso. ¿Qué sostuvo exactamente Cristian Valenzuela? Bueno, que habían cientos de oficios que circulan en los distintos ministerios, que son solicitud de información, intercambio de información, solicitudes al Congreso, y que no todos tienen que ser discutidos en el Comité de Seguridad, por ejemplo. Y además, nuevamente se ausenta la ex ministra a esta instancia, quinta vez que no acude a la comisión investigadora. Defiende Valenzuela, eso sí, su gestión, y quedaron también atentos en la instancia a poder citar nuevamente, poner una nueva fecha para que la ex ministra de Seguridad Pública acuda a dar respuestas por este polémico oficio. Bueno, vamos a cambiar de tema. Estamos ya en compañía de Isel Guerra, su editora del área internacional, que va a aparecer en pantalla. Ahí se encuentra Isel para que comentemos las noticias del mundo. ¿Cómo estás, sí, Isel? Partiendo esta semana.
5: ¿Cómo estás, Valentina? Un saludo para ti, también para quienes nos acompañan a esta hora para revisar las noticias internacionales, las principales informaciones que están marcando a esta hora. Partiendo por lo demás, por lo que hemos conocido respecto de Medio Oriente y con estas declaraciones que entregaba Donald Trump durante este fin de semana, con un cambio por lo demás, porque inicialmente planteaba que Estados Unidos rechazaba la propuesta iraní de poder sentarse a negociar y que eso finalmente habría significado en que Irán reabría el estrecho, reanudaba las conversaciones nucleares en paso de una semana a cambio de que Estados Unidos levantara el bloqueo naval, así como también eliminara las sanciones y otro tipo de medidas. Eso lo rechazaba Estados Unidos el día sábado, pero sin embargo el día de ayer, tras una publicación en el medio Axios, se planteaba y lo señalaba así el presidente de Estados Unidos tras una entrevista telefónica con este medio, de que esperaba que los negociadores pudieran entablar más conversaciones durante esta semana. Lo que señalaba Trump es lo siguiente: espero más conversaciones con Irán, quieren llegar a un acuerdo, pero no es el acuerdo que yo quiero, es el que tal vez hubiéramos acordado hace un año, se extralimitaron, señalaba entonces Donald Trump, por cierto, en esa declaración con el medio Axios, donde el periodista también le pregunta si es que eso podría significar eventualmente un nuevo ataque por parte de Estados Unidos, y Trump responde: siempre estoy pensando en ello. Y claro, Trump parecía que abría la puerta a la posibilidad de que en los próximos días nuevamente viéramos a las delegaciones de estos dos países cruzando diálogos en medio de lo que han sido semanas bastante tensas en el Medio Oriente, pero Irán ha respondido que no tienen planes de negociar con Estados Unidos, y así lo señalan los medios iraníes durante esta jornada, que citan a fuentes gubernamentales que informan que la delegación iraní que está ante la ONU no tiene previstas conversaciones con Estados Unidos. Todo esto cuando están distanciados en temas claves, en la posición de Estados Unidos y la posición de Irán, países que por lo demás aboga en los puntos más complicados, centra los diálogos en el estrecho de Hormuz y el bloqueo naval por parte de Estados Unidos, mientras la nación norteamericana busca avanzar en concesiones nucleares. Hay países de la región, Qatar sin duda es uno de ellos, que en estas últimas jornadas han abogado y han realizado esfuerzos para poder aunar posiciones respecto de sentar a negociar a estas dos delegaciones. Y claro, con el telón de fondo que veíamos hace algunos días atrás, la semana pasada, sin ir más lejos, con la realización de la Asamblea General de las Naciones Unidas, veíamos incluso las declaraciones, el discurso que pronunció el presidente de Irán la semana pasada, precisamente en Estados Unidos, país con el que está en conflicto. Pero claro, con grandes dudas respecto de si efectivamente se puede acercar a la posición de Irán y Estados Unidos para sentarla a negociar, de cara de lo que hemos visto, sobre todo en estas últimas semanas, esta tensión en medio de lo que siempre son declaraciones del presidente de Estados Unidos, quien, sin ir más lejos, la semana pasada nuevamente lanzaba una advertencia respecto de emprender acciones militares mayores sobre el territorio iraní durante las próximas jornadas. Vamos a seguir al pendiente, sin duda, de lo que está ocurriendo en Medio Oriente. Uno de los efectos que hemos visto a raíz, por cierto, de esta incertidumbre ha sido el aumento del precio del petróleo durante esta jornada. El crudo Brent alcanzaba los $106 el barril nuevamente, lo que sin duda es una señal de cómo reaccionan los mercados ante este tipo de declaraciones y de posturas tanto de Estados Unidos como de Irán. Vamos a cambiar de tema, nos vamos hasta Reino Unido. Le hemos estado contando respecto a este aparente intento de atentado que se conocía el día de ayer en una base aérea británica, que, ojo, utilizan también las fuerzas estadounidenses en medio del conflicto en el Medio Oriente con Irán. Y con lo que hemos conocido en estas últimas horas, que ha llamado muchísimo la atención, y es la liberación bajo fianza de estas 5 personas que habían sido detenidas el día de ayer bajo la sospecha de delitos terroristas cerca de la base aérea de RAF Fireford, y que, según han podido conocer los medios británicos, y así lo ha informado el jefe de la policía antiterrorista de Reino Unido durante esta jornada, van a ser puestos bajo libertad. Libertad bajo fianza, en rigor. Los involucrados, o al menos los sospechosos que planteaban aquí las autoridades británicas, todos ciudadanos británicos de unos 20 años que viven en Londres y que fueron arrestados en virtud de la ley de explosivos y bajo la sospecha de preparar un atentado terrorista, según hemos podido conocer en estas últimas horas, esta suerte de complot contra la base militar aérea Fairford en un ataque o un intento de atentado más bien que fue desarticulado el día de ayer cuando 5 personas eran detenidas durante la madrugada cerca de esta base aérea que es utilizada por Estados Unidos, por los cazas de combate estadounidenses en medio de la ofensiva con Irán. Y con estas imágenes y estos registros que hemos conocido en estas últimas horas con la suerte de perímetro, ¿no? De unos 400 metros aproximadamente, donde se había establecido esta zona de seguridad con 80 viviendas que debieron ser también evacuadas ante el riesgo de que efectivamente se pudiera llevar aquí algún tipo de atentado, y con la sombra de Irán detrás de todo esto, porque si bien el gobierno británico no ha hecho efectivo o explícito la responsabilidad detrás de esta aparente idea de intento de atentado, de todas formas hay algunas señales. Ya en julio la Guardia Revolucionaria Islámica de Irán señalaba que cualquier base usada para la agresión contra el territorio de Irán constituye un objetivo legítimo para nuestras fuerzas, y eso llevaba finalmente a abrir ese flanco de investigación donde Irán es una de esas posibles opciones. Otro antecedente importante respecto a lo que hemos conocido en estos últimos 2 días, declaraciones del presidente de Estados Unidos, Donald Trump, quien daba a entender que finalmente esta operación para detener a estas 5 personas sospechosas, que ahora se ha conocido van a ser liberadas bajo fianza, tenía relación, por cierto, con una suerte de trabajo de inteligencia con Estados Unidos. No hay mayores antecedentes ni detalles respecto de esa premisa que planteaba el día de ayer el presidente de Estados Unidos, pero se suma también, por cierto, a esta gran duda, ¿no?, sobre quién o quiénes estarían detrás de lo que se conocía en la jornada del día de ayer. Vamos a cambiar de tema, vamos a continuar en España. Le hemos estado contando, por cierto, respecto de la historia de esta mujer de más de 80 años que el miércoles recién pasado fue desalojada de su vivienda, una donde ella señalaba había vivido los últimos 71 años. Todo esto porque una inmobiliaria había comprado este edificio y no se había alcanzado un acuerdo de arriendo con esta mujer para que pudiera seguir viviendo en ese lugar. Desalojo sumamente criticado por lo demás, que ese día miércoles se desataba movilizaciones y que ha llevado finalmente a que desde el sábado recién pasado y hasta el día de hoy se estén registrando movilizaciones en Madrid, a tal punto, y lo ven ustedes en las imágenes también, una suerte de campamento improvisado en la Puerta del Sol. Unas 500 personas aproximadamente que han estado pasando allí los últimos 3 días frente a la sede del gobierno regional madrileño, y donde están exigiendo una serie de cambios en la legislación actual de arriendos y de desalojos, apuntando a la necesidad de establecer contratos indefinidos, incluso de congelar los precios de los arriendos en España. Todo esto en medio de la denominada crisis de la vivienda que está enfrentando este país ante los altos costos que significa, por un lado, poder arrendar, pero muchísimo más difícil poder comprar una vivienda en la nación europea. Vamos a revisar parte de las declaraciones que entregaban algunos de los manifestantes en estas últimas horas en medio de esta movilización que ha desatado el caso de esta mujer la semana pasada.
6: Está muy bien ver mucha gente, ver que el movimiento, que cada vez hay más gente que ayer. Entonces, pues bueno, estamos contentos, y aunque hayamos dormido poco, pues bueno, levantarse y ver todavía gente llegando, gente yéndose, poniendo la tienda, pues estamos felices.
7: Lo que pedimos es que se escuche y que se tome un papel activo en algo que nos afecta tanto a todos y que seguramente mi generación vaya a pasar muy mal y que nunca vaya a tener una casa suya, que intente al menos arreglar o intervenir en el tema de los alquileres.
5: Mari Carmen Abascal es el nombre de esta mujer que fue desahuciada la semana pasada y cuya salida en menos de 30 minutos, por cierto, de la vivienda en la que había vivido prácticamente toda su vida, movilizaba esas protestas ese mismo día miércoles, y también una reacción que ha tomado fuerza, sin ir más lejos, en estos últimos días. La empresa inmobiliaria había comprado ese edificio y, claro, buscaba sacar a esta mujer que vivía en este departamento, pero que había, y lo planteaba su defensa, heredado el contrato contrato de arriendo de sus padres desde 1956. Lo que aquí determinó la justicia es que este contrato estaba vencido y por eso finalmente es que terminan de sacar a Mari Carmen Abascal de su vivienda en el centro de Madrid tras haber vivido ahí por 71 años, como lo señalaba ella. Y claro, en esta oportunidad alguien se ofreció incluso para pagar la diferencia en el valor del arriendo, este nuevo precio, ¿no? Pero sin embargo, ni siquiera eso fue suficiente para que esta mujer pudiera seguir viviendo allí. Que, ojo, es una batalla legal que además ella arrastraba precisamente con esta empresa por los últimos 8 años y ese era el cuarto intento de desalojarla de su vivienda. Todo esto en medio también de esta crisis que yo les mencionaba anteriormente y que ahora es uno de los flancos que está enfrentando el gobierno de Pedro Sánchez, quien entregaba declaraciones durante este día. Vamos a revisar parte de los dichos que pronunciaba durante esta jornada el presidente del gobierno de España.
8: Tenemos que actuar en el ámbito de la vivienda, sin duda alguna, y hay que poner el foco de una vez por todas en la accesibilidad, en privilegiar el uso residencial de la vivienda frente al turístico, que es una de las palancas que habilita la ley de vivienda y que pido a todas las comunidades autónomas, como se está haciendo aquí, querido presidente, a que se utilice, en aumentar la oferta asequible, adaptada a las nuevas realidades sociales, pero también, lógicamente, a las que este informe señala como las realidades del mañana.
5: Bueno, la necesidad de viviendas en España es gigantesca. Entre el 2021 y el 2025 se construyeron 750.000 viviendas menos de las necesarias para atender la creciente demanda de nuevos hogares que enfrenta, por cierto, la nación europea. Los costos y los valores de arriendos y sobre todo de compras se han encarecido muchísimo, ¿no?, en el último tiempo y finalmente han llevado a esta crisis que por lo demás se arrastrado durante todo este tiempo. Lo cierto también es que este caso ha también abierto una arista política. Isabel Díaz Ayuso, que es la presidenta de la Comunidad de Madrid, también ha entregado unas declaraciones que han sido sumamente controvertidas porque por un lado ella llamaba a recuperar la normalidad, ¿no?, de lo que ven ustedes ahí en pantalla con esta movilización y con esta suerte de campamento, pero también irónicamente ella planteaba: esperaré a cumplir una cierta edad para que no me saquen de la casa, era la pregunta que planteaba entonces Isabel Díaz Ayuso y cuyas declaraciones han generado varias críticas durante este día. Vamos a revisar lo que planteaba aquí la presidenta de la Comunidad de Madrid.
9: Pues nos oponemos a tener que ver cómo la Puerta del Sol está ahora mismo prácticamente, bueno, en un escenario que hace polvo a los comerciantes de toda la plaza y aledaños, y también a la normalidad de un lugar que es atractivo para el turismo, para los vecinos, y pues una serie de propuestas cuando menos sectarias, profundamente ideológicas, como por ejemplo proponer expropiar viviendas o ya directamente que el inquilino se quede en ellas si tiene una edad determinada. Yo lo pido solamente para que me avisen a partir de qué edad dejo de pagar a mis caseros para ya quedarme en ella, y a lo mejor en la próxima manifestación de inquilinas me sumo y pido pues ya quedarme y subrogarme el derecho que no tengo a cambiarle las reglas del juego a las personas que me han abierto su casa.
5: Ahí está la declaración de la presidenta de la Comunidad de Madrid, una figura opositora, ¿no?, por cierto, al signo político del actual gobierno de España. Vamos a cambiar de tema, vamos a continuar esta revisión internacional comentando lo que ha sido esta tensión diplomática entre Ucrania y Corea del Sur. Todo esto por declaraciones, el discurso que entregaba Volodymyr Zelensky la semana pasada en la Asamblea General de las Naciones Unidas, donde informaba respecto del traslado de 2 prisioneros de guerra norcoreanos hasta el vecino del sur. Y aquí no solo Seúl está exigiendo disculpas por esa declaración de Zelensky, sino que además por negar falsamente que ambas partes habían acordado mantener esta información en secreto. Y claro, el presidente ucraniano revela, por cierto, en el discurso de la Asamblea General de las Naciones Unidas, sin la consulta previa con la nación asiática, y esto lleva finalmente a la molestia de Seúl, donde apuntaba que además se había dañado la confianza e incluso planteando la posibilidad de que podría perjudicar las relaciones bilaterales. Esto ha abierto un debate también cruzado sobre la confidencialidad que existía o no detrás de este acuerdo que se había alcanzado entre estos dos países. Ucrania dio a entender más bien que no había un acuerdo, pero claro, aquí Corea del Sur señalaba que ya se había discutido repetidamente a través de los diversos canales y que había sido Ucrania la que había solicitado discreción detrás de este antecedente y por tanto era así que accedía a mantener esta confidencialidad. Por eso ahora la oficina presidencial de Corea del Sur está exigiendo una explicación también una disculpa de parte de Ucrania en medio de esta información que conocíamos la semana pasada y a raíz, por lo demás, del conflicto entre Rusia y Kiev. Vamos a avanzar, nos vamos hasta Nepal, lamentablemente con esta información, una avalancha que ocurría durante este fin de semana y que dejaba dos personas fallecidas y otras 14 que están desaparecidas en medio de lo que ha sido un año bastante complejo, por lo demás, para este país. Recordemos, por lo demás, las inundaciones repentinas que vimos hace algunas semanas atrás ya. Y en este caso en particular, con dos guías de escalada que perdieron la vida y otros 14 trabajadores que están desaparecidos tras esta avalancha sobre el campamento base del Himlung a 7.126 metros de altura en el norte de Nepal. Lo que ven ustedes en las imágenes son las carpas que habían sido instaladas precisamente por estos trabajadores. Era en ese momento cuando ocurrió precisamente esta avalancha, cuando estaban instalando esta suerte de campamento para escaladores extranjeros. Y en las imágenes se ven precisamente estas carpas amarillas visibles desde el cielo, además con ello también esta zona cubierta de nieve. Otros de los registros, también algunos rescatistas cavando en la nieve para poder dar con las personas que llevan desaparecidas ya más de 24 horas atrás este hecho que ocurría el día de ayer. Vamos a ir cerrando esta revisión internacional con lo que ocurría durante esta jornada y SpaceX que lograba un hecho sin precedentes de lanzar a órbita este cohete en un vuelo de prueba y con el objetivo, por cierto, de alcanzar la órbita por primera vez en medio de una operación que se ha extendido por varias horas durante esta jornada, pero el objetivo principal, por lo demás, este despliegue de los 26 satélites en medio de lo que ha sido una actividad bastante intensa que ha tenido SpaceX durante estos últimos años. En este caso en particular, con este despegue durante este día y este cohete propulsor que logra encender sus 33 motores, que tiene una diferencia respecto de otros trabajos o misiones que ha logrado SpaceX, que suelen durar una hora a trayectos suborbitales, pero en esta oportunidad a la órbita y 6 vueltas a la Tierra para poder desplegar estos satélites de Internet de Starlink funcionales y con algunas imágenes que hemos conocido por lo demás durante todo este día, por ejemplo, la del aterrizaje del Super Heavy, ¿no? Que es este cohete propulsor que amerizó frente a las costas de la Star Base, todo esto en medio, por lo demás, de un avance tecnológico y notable, por lo demás, que tiene esta compañía, claro, durante este último tiempo, y lo que hemos visto es la carrera, ¿no?, en el espacio que están llevando. Totalmente. Diferentes compañías, no solo en Estados Unidos, sino que también en otros países.
10: Bien impresionante también la altitud, se hablaba de que podía llegar hasta los 275 kilómetros sobre la Tierra. Sí. E incluso se espera que pueda completar 6 vueltas alrededor. Sí. Del planeta. En un vuelo que va a durar no tanto, Isela. A mí eso me sorprendió mucho. Son 10 horas y se demora 10 horas. Ahí estamos viendo, ahí precisamente, la gráfica. 10 horas para dar vuelta 6 veces.
5: Exacto.
10: La órbita de la Tierra. Ahora bien, ¿para qué es esto? ¿Cuál es la finalidad que tiene también esta compañía de iniciar este proceso con este lanzamiento sin precedentes, como mencionabas tú?
5: Claro, yo los mencionaba, ¿no? Por un lado, sin duda, es la instalación de estos 26 satélites, teniendo en cuenta que además Starlink no es esta compañía de Internet. Y claro, con el despliegue de estos satélites se refuerzan, por lo demás, su presencia en el espacio. Pero esto además sirve, ¿no?, como prueba para todo lo que viene por delante por parte de la compañía de Elon Musk, precisamente en esta carrera espacial. Y claro, aquí poniendo a prueba además su cohete más potente jamás construido por parte de esta compañía, que hemos visto varias misiones que ha lanzado. Algunas no han tenido tanto éxito, pero en el último tiempo sí ha logrado, por cierto, grandes hazañas, y la de hoy sin duda es una de ellas al hacer despegar este cohete más potente jamás construido.
10: Sí, veía, ahora estaba buscando el dato a propósito de lo que hablamos, además de las intenciones que tiene la empresa respecto a la velocidad, porque se habla de 28.000 kilómetros por hora. Sí. Para alcanzar precisamente estas 6 vueltas de las que hablábamos. Ahora bien, Isel, tú lo comentabas, esto es una carrera prácticamente por el espacio.
5: Claro.
10: Y ahora no solamente de los países en particular, sino de empresas concretas que están tratando de instalar su marca en la carrera espacial, finalmente.
5: Sí, lo hemos visto con Jeff Bezos, por lo demás, y Blue Origin, ¿no? Que en años anteriores también han lanzado misiones de estas características, en este caso en particular con SpaceX, y una suerte de imperio que tiene, por lo demás, Elon Musk, no solo en la carrera espacial, sino que también de la señal de internet con estos satélites Starlink, ¿no? Para proporcionar internet a diferentes puntos del planeta.
10: Bueno, interesante imagen que también nos da cuenta del avance de la tecnología.

0: de cómo vamos llegando también cada vez más lejos en el espacio. Isel Guerra, su editora del área internacional, que nos acompaña hasta ahora. Isel, te invito a que te quedes con nosotros para despedir el programa este día lunes, 18.6 grados a esta hora de la tarde, poco más del 40% de humedad, porque se esperan lluvias durante esta jornada que se van a mantener solo durante el día lunes. Vamos a ver qué pasa el resto de la semana. Nos reencontramos mañana en el mismo horario. Quédese en la compañía de nuestro canal y a las 3 de la tarde, Señal Digital con la interpelación del canciller Francisco Pérez Mackenna para conocer todos los detalles respecto a esta cita. Nos vemos, que estén muy bien.
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7: Muy buenas tardes, bienvenidos nuevamente a esta edición de CNN Tiempo. Soy Laura Batista, les voy a estar acompañando durante esta emisión. ¿Qué tal? Bueno, durante esta tarde esperamos al menos 19 grados en Santiago, esa es la condición, y además bastante nubosidad a espera de las precipitaciones. Esa es la situación que esperamos durante esta jornada, Pero antes vamos a hacer un repaso de todo el pronóstico, al menos acá en el país, qué es lo que se espera para este lunes y también lo que vamos esperando durante las próximas jornadas. Comencemos con la tarde de este lunes 28 de septiembre, que se esperan precipitaciones, también probables tormentas eléctricas en la zona central, en particular entre Biobío, Valparaíso, Precordillera, es donde más va a estar predominando esta posible situación. Ahora, ¿qué más esperamos? Al menos al interior de la región metropolitana de O'Higgins, sobre todo, se esperan algunos chubascos, no van a ser tan intensos, van a estar en torno a 5 a 15 milímetros, se esperan al menos en la región metropolitana. Y fíjense ustedes, por ejemplo, cómo ya hacia la tarde habíamos dicho, se esperan estas condiciones, incluso de nieve, hacia sectores del norte de Chile. ¿Qué esperamos? Ya lo habíamos dicho, además de los chubascos al interior de estas regiones que les había comentado, probables tormentas eléctricas durante esta tarde. Así que mucha precaución, sobre todo hacia sectores del sur y oriente de la región metropolitana, que es donde se concentra la mayor probabilidad. Martes esperamos al menos una condición más estable también hacia la zona sur del país, donde las temperaturas estarán bastante contenidas. ¿Cuándo esperamos un cambio acá en los sectores de la zona sur? También de centro sur, es cuando el miércoles llegue un nuevo sistema frontal, que este sí dejaría más precipitaciones, al menos concentradas entre Biobío y Los Lagos. 30 milímetros de probabilidad de precipitaciones, sobre todo concentradas hacia el litoral y la precordillera de Biobío. Ahí sería donde más se concentran estas lluvias, y vientos de hasta 60 kilómetros por hora. Hasta el momento no esperamos una condición de precipitaciones intensas, sin embargo, y estamos previendo a largo horizonte, por lo menos hacia el viernes, un nuevo sistema frontal con río atmosférico, que ese sí llegaría con más intensidad y dejaría precipitaciones incluso hasta Coquimbo. Durante esta ocasión, lluvias un poco más intensas en gran parte de la zona, desde el centro sur hasta la zona centro norte, como les había comentado, y además probables tormentas eléctricas llegaría acompañando a este sistema. Vamos a estarle dando todas las actualizaciones en este programa. Pero por supuesto, como ven, hay que prestar mucha atención a lo que va a estar ocurriendo durante la tarde de hoy lunes y además el miércoles, que volverían las precipitaciones. Vamos ahora a otro orden de noticias. En particular, en Groenlandia está ocurriendo algo. Se trata de que se están derritiendo grandes toneladas de hielo. ¿Qué está ocurriendo en particular? No solamente en Groenlandia, sino en la Antártica, se están perdiendo billones de toneladas de hielo, y esto es a través de un registro satelital que ha sido el más extenso elaborado hasta ahora, que revelan que estas dos regiones del planeta han perdido 11,3 billones de toneladas de hielo, suficientes incluso para elevar el nivel medio global del mar a unos 31,4 milímetros. Eso es bastante en consideración con años anteriores. Bueno, el estudio indica que ambas capas de hielo son responsables actualmente de alrededor de un 25% del aumento global del mar. Groenlandia, por ejemplo, ha perdido 6.215 toneladas o millones de toneladas más bien de hielo desde 1972, equivalentes a unos 17,3 milímetros de aumento del nivel del mar. En el caso de la Antártica, ha perdido aproximadamente 4.780 millones de toneladas entre 1979 y 2023, aportando otros 13,3 milímetros. Bueno, ¿qué implica esto para Chile? Nos pudiéramos preguntar, a pesar de que el país se encuentra lejos, el aumento del nivel del mar es algo global, y aunque cada centímetro no provoca por sí solo una inundación, pero sí puede elevar, por ejemplo, la línea de base sobre la cual actúan las mareas y algunos eventos extremos. Y ahora sí, vamos a revisar el pronóstico para todo el territorio nacional. Ya venía comentándoles acerca de estas precipitaciones que se van a presentar durante este lunes, pero ¿cuándo regresarían? Al menos este martes va a ser bastante tranquilo. Vamos a verlo de inmediato, partiendo por la zona norte del país. Como ven, en gran parte de ella se espera cielo mayormente cubierto en el litoral, al menos en Arica y Iquique se esperan incluso lloviznas matinales, y luego hacia la tarde algunos quiebres nubosos con temperaturas que van en ascenso hasta unos 22, 21 grados y también 23 grados en Iquique. Vamos a revisar el resto de las regiones acá en la zona norte, cómo van a estar. Ya habíamos dicho, ese cielo cubierto con lloviznas incluso se extiende hasta la región de Antofagasta, donde también los vientos van a estar bastante intensos durante la tarde, de hasta unos 40 kilómetros por hora las rachas. Temperaturas al interior van a estar también algo elevadas, un poco menos que días anteriores, 32 por ejemplo se esperan en Pica, también hacia San Pedro estarían en torno a unos 23, 24 grados, con vientos también de hasta 60 kilómetros por hora. Ya si nos vamos hacia la región de Atacama, esperamos que en Chañaral, Caldera, aumente la nubosidad a principios de la jornada y el viento también va a estar bastante intenso en el litoral de Huasco. Hacia el interior, Copiapó con nieblas matinales y luego hacia la tarde también se disipa esas nubes y aumentan las temperaturas hasta los 24 grados. ¿Qué esperamos para Coquimbo? Bueno, una jornada abundante de nubes acá, al menos en La Serena. Hacia el interior, temperaturas bastante templadas, en torno a unos 24 o 25 grados, por ejemplo, en Ovalle, y hacia la precordillera también en ascenso, al menos hasta unos 25 grados. Ahora viajemos hacia la zona central. ¿Qué esperamos acá? Como les había dicho, una condición bastante estable, nada de precipitaciones, sin embargo, las nubes van a ser parte del panorama durante gran parte de este día. ¿Qué esperamos durante la mañana? Temperaturas bastante bajas, por lo menos en los Andes, San Felipe, en torno a unos 6 grados, eso va a ser con una sensación térmica bastante baja, y hacia la tarde aumentan los termómetros hasta unos 23, al igual que al interior de Valparaíso, donde en Quillota, Quilpué, por ejemplo, aumentan hasta unos 20 grados. En el litoral continúa el viento de hasta unos 40 kilómetros por hora también, con rachas durante la tarde, y en caso de la temperatura, hasta unos 18 en Valparaíso, San Antonio, Pichilemu también tendrá esta condición. Como les había dicho, las nubes van a ser gran parte de la jornada durante este día martes, ya 29 de septiembre, y por supuesto esto va a aguantar bastante los termómetros con marcas de hasta 19 grados también en Talca, sectores de Molina y Linares, por ejemplo, esperan una máxima de hasta 18 grados. Chillán, Bulnes, San Carlos también se mantienen con esos termómetros que no se elevan más allá de los 16, 17 grados, al igual que al interior del Biobío. Concepción se mantiene con una temperatura bastante fresca de hasta unos 14 grados en la tarde. Y ahora vayamos hacia la zona sur del país, donde acá también va a estar prevaleciendo las nubes, sin embargo, algunos chubascos matinales se pudieran registrar al interior de la Araucanía, como es el caso de Temuco, también Pitrufquén, y hacia sectores de Villarrica y Pucón. Al igual que al interior de los ríos, pudiéramos presenciar en Panguipulli, por ejemplo, esos chubascos, al igual que en Lago Ranco. Sin embargo, en gran parte de estos sectores, lo que va a prevalecer van a ser temperaturas bastante bajas a inicios de la jornada, 4 o 5 grados las mínimas, y luego hacia la tarde aumentan hasta unos 15, 16 grados. ¿Qué esperamos para el resto de la zona sur austral? Vemos cómo, por ejemplo, en el caso de los lagos, vamos a tener esta condición bastante fresca, en torno a 13 grados la máxima en Puerto Montt, también Puerto Varas. Nada de precipitaciones, eso sí, algunos chubascos a inicio de la jornada pudieran registrarse en la madrugada, como en Cochamón, Puerto Montt y Osorno. Y en Chaitén se espera lluvia con alguna condición de inestabilidad a inicios del día también. Ya hacia la tarde se espera cielo mayormente parcial. Esta situación va a ser también presente en el norte de la zona de Aysén. Luego hacia la tarde cielo con escasas nubes, aumentan las temperaturas hasta unos 12 grados, y ya para el sector patagónico de la zona de Magallanes al menos esperamos una condición bastante fría, en torno a 0 a 3 grados las mínimas, por ejemplo en Torres del Paine, también hacia Punta Arenas. Sin embargo, se mantienen bajo los 0 grados las mínimas acá en Puerto Williams, la ciudad más austral del planeta. Si ahora nos movemos hacia la zona insular, veremos cómo también se van a registrar algunos chubascos, sin embargo, hacia la Polinesia chilena. Mientras que en el archipiélago de Juan Fernández ya han parado y aumentan las temperaturas de unos 11 a unos 16 grados, con cielo mayormente cubierto. ¿Qué esperamos en el caso de la Antártica y en Villa Las Estrellas? Temperaturas todavía bajo los 0 grados, con cielo mayormente cubierto y nada de precipitaciones, por lo menos durante esta jornada. Y ahora sí, vayamos avanzando nuevamente a la zona central. En particular, vamos a centrarnos en la región metropolitana. En el centro de Santiago, al menos miren lo que esperamos durante esta jornada. Las temperaturas, a pesar de que no van a estar tan frescas, sí van a estar marcadas por esta contención, por la cantidad de nubes que van a estar presentes en el ambiente. Cielo que va a dejar muy poco espacio al sol, pero sí al norte de la capital esperamos en Colina, también en Lampa y Tiltil, una temperatura un poquito más agradable, en torno a unos 20 a 21 grados durante la tarde de este martes ya 29 de septiembre. Se mantiene una situación similar hacia el oriente, también poniente, donde en Curacaví, por ejemplo, pudiéramos aumentar la máxima hasta unos 21 grados. En el caso del sur, nos mantendremos con estos termómetros un poquito más contenidos, de unos 8 a unos 18 de máxima pasaremos durante esta jornada. ¿Cuándo se esperan cambios? Vamos a verlo de inmediato en la proyección que esperamos para Santiago. Fíjense ustedes que vamos a partir de este martes, o primero con ese lunes con algunos chubascos, luego un martes tranquilo, miércoles se prevé que la condición sea de cielo bastante cubierto hacia la precordillera, algunos chubascos, eso sí, debido a la inestabilidad presente en la zona centro-sur. Sin embargo, ya el jueves comienzan a aumentar nuevamente los termómetros, al menos hasta unos 25 grados en la zona más central de la región metropolitana. 26, 27 grados pudiéramos ver durante esa jornada también hacia la zona norte. ¿Qué esperamos para el viernes, por ejemplo? Que un nuevo sistema frontal avance hasta la zona central del país y que deje esas probables precipitaciones acá en la capital durante gran parte de la jornada. Van a ser chubascos, la intensidad va a ir variando, como lo ven acá, temperaturas de hasta unos 18 grados, y luego ya el sábado en la madrugada podrían continuar, pero fíjense cómo ya va variando nuevamente a una condición de cielo cubierto, sin nada de lluvias. Eso es todo por ahora. Por supuesto, vamos a estarles actualizando acá en CNN Tiempo. Que tengan todos una buena tarde.

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2: No todos los minerales se extraen de las profundidades de la corteza terrestre. Existen más de 400 que han llegado en meteoritos. Estos son fragmentos rocosos de asteroides o planetas desaparecidos que vagan por el espacio exterior y caen a la Tierra desintegrados. Al año, cerca de 17.000 meteoritos impactan nuestro planeta y el análisis de sus minerales arroja importantes datos sobre su origen. Hace 2 años se encontró un mineral que no estaba en los registros geológicos. Fue bautizado como edscotita. Está compuesto por una mezcla de hierro y carbono y su formación indica que sería parte de un pequeño planeta. La caída de un meteorito debe informarse siempre a las autoridades, porque además de ser parte del patrimonio de un país, puede aportar valiosa información sobre nuestro planeta y el universo.
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6: ¿Qué tal? ¿Cómo está? Bienvenido, bienvenido a una nueva edición de CNN Deportes en este lunes 28 de septiembre. Mi nombre es Nicolás Cabargas Madrid y es un placer poder acompañarlo en una nueva edición de este programa que inicia con sus titulares. Universidad de Chile avanza, no sin problemas, en Copa Chile. Finalmente se terminó de jugar el duelo de ida horas antes de la vuelta. En el global avanzó la U en este torneo que le dijo adiós a Universidad Católica.

0: Todos y más, revisamos en esta edición de CNN Deportes. Una vez finalizados los dos encuentros de la jornada del día de ayer, los 8 minutos restantes de la ida y los 90 de la vuelta, pude hablar con algunos fanáticos de Universidad de Chile que al menos valoraban el resultado, y es que en otras épocas, en otros años, el segundo partido en particular se hubiese desmoronado la U. Esta vez no fue así, en parte gracias a sus referentes que sostuvieron el resultado. Revisemos inmediatamente lo que fueron los 90 minutos de fútbol, de pasión, de Copa Chile en el Estadio Nacional. En primera instancia, con lo que quedó pendiente del partido de ida. Una Universidad de Chile jugando de blanco contra Everton jugando de azul, y con el arbitraje del único e inigualable Piero Massa. La U pudo incluso aumentar su marcador personal. No fue así. 1-0 quedó el partido de ida. Y en la vuelta, minuto 3 de adición del primer tiempo. La jugada es de Nacho Vázquez, que es muy hábil, ¿no?, en acompañar en este duelo en particular, no como puntero como lo venía haciendo, sino que como segundo delantero, a Eduardo Vargas, y pone el centro para que aparezca el goleador, gran goleador de Universidad de Chile. Minuto 56. Entre Montiel y Castellón complican a la U. ¿Cómo le cuesta salir a Castellón? No hay caso, un jugador de su envergadura y a su edad ya da la sensación que va a ser difícil que pueda cambiarlo en su fútbol. Habló Gago tras el triunfo en la llave.
1: Es un día que no es normal para un futbolista, hay que entenderlo también desde el lado del futbolista, de que tuvo que jugar, entrar en calor, volver a descansar, volver a enfriarse, volver a jugar, que no quiere decir que no lo puedan hacer, sino que no están acostumbrados. Creo que en el contexto del partido fuimos superiores al rival, merecimos muchísimas situaciones, tuvimos muchas, que la sensación que quede, que los últimos minutos estábamos defendiendo, sí, es verdad, pero es una cuestión de minutos, una cuestión de resultado, una cuestión de pasar, que era lo que queríamos, que era pasar de ronda.
0: Se utiliza reiteradas veces esta palabra por parte de colegas del periodismo deportivo, pero hay que usarla, ¿no? Queda perfecto. Lapidario informe arbitral de Piero Massa por la suspensión de Everton y la U en Copa Chile. Lo deja absolutamente en claro el informe arbitral, que dice que los incidentes iniciaron cuando en el sector de la hinchada visitante se encienden innumerables bengalas, además del lanzamiento de pirotecnia. Se lanza una bengala que cae en el campo de juego a escasos centímetros del jugador Maximiliano Guerrero y del árbitro asistente Alan Sandoval. Posteriormente se encienden innumerables bengalas en el sector de la hinchada visitante, y a su vez caen al menos 6 bengalas más en el campo de juego, además de otros artificios que son lanzados al aire. No estaban dadas las condiciones de seguridad necesarias para su reanudación y normal desarrollo. El Tribunal de Disciplina del NFP analizará estos antecedentes, este informe, y evaluará posibles castigos. Unos que generan estragos y reacciones en el fútbol chileno, incluso del de la vereda del frente de Colo-Colo. La palabra de Fernando Ortiz.
2: Voy a hacer un enfoque que no porque haya sido la U, sino voy a hacer un enfoque a cualquier equipo de la Liga de Chile. La definición o la resolución que tomaron no me gustó, porque creo que a cada institución para mí tiene que ser sancionado deportivamente. Es ahí donde más duele. Económicamente no es un dolor que provoque a su afición o hacia los jugadores. Deportivamente sí va a doler. Entonces, en ese sentido, es mi opinión. Obviamente hay que aceptar, a veces estas cosas suceden, yo no estoy de acuerdo, pero tendría que erradicar de una vez por todas ese tipo de situaciones y que terminen este tipo de violencia.
0: Alcanzó a jugar 11 minutos en la ida ante Audax Italiano. En la vuelta fue quien le dio el triunfo a su Colo-Colo. Es Díaz quien en el minuto 34 anotó el único gol del encuentro en el Estadio Nacional, en la llave que termina impulsando a Colo-Colo en estos octavos de final de la Copa Chile, donde avanza el cacique y enfrentará en la próxima ronda a Puerto Sotana para el arquero, ¿eh? El triunfazo de Colo-Colo entonces en esta Copa Chile, que tuvo a un grande despidiéndose de la competencia, con sufrimiento y con los penales como la instancia decisiva. Hablamos del duelo entre Universidad Católica en el Claro Arena y Unión La Calera, el elenco

0: Cementero, que logró durante los 90 minutos mantener su arco en cero, apretar los dientes, sufrir y mantener el resultado para definir todo. Y eso que, ojo, Católica, vaya que tuvo oportunidades las que revisamos en estas imágenes. Un nuevo fracaso para esta UC, que no se reforzó y está pagando los costos ya, dejando algunos puntos en el torneo nacional y también despidiéndose de la posibilidad de un torneo internacional al no alcanzar, ¿no? Está Copa Chile. Ya en el lanzamiento de los penales anotaron para la Católica San Pedro y Valencia, los de siempre. Para la Calera, Díaz Moya en primera instancia. Luego falló Cuevas, respondió Yarzo de buena manera. Yanni falló y Avellaneda puso la sentencia para el triunfo de Unión La Calera en la llave sobre la UC. La Calera enfrentará al ganador de la llave entre Coquimbo y Cobreloa. Antofagasta 4, Deportes Iquique 1. En el partido de ida fue empate por la mínima. Acá llegaron todos los goles. Orellana en el 44 poniendo el primer gol del encuentro para la visita. Desde entonces, concierto absoluto solista del local. Hurtado, que en apenas unos minutos, en el tiempo agregado del primer tiempo, logró empatar la serie y el partido en los primeros 45 minutos. Ya en la segunda mitad, el ex Universidad de Chile, Sebastián Leighton, en el 52, tras el pase de Gallegos, puso por vez primera a los locales arriba en el marcador. En el 83, el gol de la tranquilidad de Vandés, tras el pase del propio Leighton, iba a quedar una anotación, esta de Concha. Gol en contra, lo terminó dando el árbitro. 4-1, lo ganó Antofagasta sobre Deportes Iquique. Al final, expulsados, uno para cada. O'Higgins ante Santa Cruz, y la visita supo ser incómoda. Triunfo por 3-1 para los celestes, esta vez de amarillo. En el minuto 18 es Vecino quien pone el primer gol del encuentro. La respuesta de los locales en el 66, Islame, para poner la igualdad, mientras que más adelante, gol en propia puerta, con muy mala suerte, Cisternas termina siendo el último que la toca para que la pelota ingrese al arco, y luego Castillo, que aprovecha la desorganización de la defensa santacruzana. 3-1. El capo de provincia, O'Higgins, avanza frente a Santa Cruz. Y acá Puerto Montt enfrentará a Colo-Colo tras dar la sorpresa eliminando a Ñublense. Calderón en el minuto 3 abrió la cuenta para los locales de lanzamiento penal en esta fase de Copa Chile, que no tiene VAR y que vivió esta situación tan particular. Se lanza el jugador que luego lo convierte en gol. Es Paredes de penal en el minuto 35. Iba a quedar la emoción, la definición, para lo que quedaba de partido, y es que luego ya en el segundo tiempo es el propio Calderón quien vuelve a anotar. Partido 2-1, la llave en el global 2-3 para Puerto Montt. Increíble caso de estudio el de Deportes Concepción, que hace 3 meses tenía toda la pinta de descenso y de no poder levantar cabeza. Ahora se mete en cuartos de final de Copa Chile y en el torneo está bastante bien ubicado, incluso con todo el derecho para ilusionarse con la posibilidad de clasificar a torneos continentales. Venció a Curicó por 2-0 en el 75 Espinosa, en el 88 Cáceres, y enfrentará a O'Higgins en los cuartos de final de esta Copa Chile. Ya, momento de pasar rayas, de hablar de la selección chilena. Una que cayó por la mínima frente a Canadá en el primero de sus 3 duelos. Una serie de amistosos FIFA, donde para el segundo y para el tercero, más probablemente para el tercero, ¿no?, aparece un nuevo convocado. Es Igor Lichnowsky, quien jugó el día de ayer en el Estadio Nacional con la Universidad de Chile y que aparece como el nuevo convocado para la selección chilena. Un hombre que había tenido en el proceso de Nicolás Córdoba participación en alguno de los amistosos, así que retorna. Tiene 32 años. El próximo proceso comenzará con él ya con 33. Buena edad, ¿no?, para un defensor central para seguir aportando a la selección. Lo que ha jugado en la U lo ha jugado bastante bien, no han sido muchos minutos, pero ha mostrado que toda la calidad que lo tuvo por más de una década jugando a nivel internacional. El nuevo convocado por Nicolás Córdoba para el día de mañana enfrentar a los Estados Unidos. Un duelo que va a ser la oportunidad de levantar la cabeza tras la derrota frente a Canadá por 1-0, una selección chilena que jugó, y esto es increíble, mejor con 9 que con 11. Le expulsaron a 2, a Cepeda, a Suazo, como sea. ¿Qué se espera para el día de mañana? El análisis de la roja en la previa frente a enfrentar a Estados Unidos.
1: Esta serie de partido, la verdad es que tiene muy poco tiempo para entrenar. Sabemos que en la tarde Estados Unidos le ganó 4-1 a Perú y sabemos que enfrentaremos un rival muy difícil, físico igual que Canadá, y creo que con un poco más de calidad y seguramente va a ser un partido muy difícil.
0: Mientras, también es necesario mirar a los rivales de siempre, a las otras selecciones sudamericanas que están aprovechando esta fecha FIFA también para iniciar sus nuevos procesos. En este caso, Uruguay venciendo 4-1 a Corea del Sur. Darwin Núñez en el minuto 13 abriendo las acciones. Luego es Jordián de Arrascaeta en el 27 quien pone el segundo gol del encuentro. Golazo de un seleccionado que levanta las alertas en Flamengo. Tenía una lesión en la muñeca. Minuto 43, Kim Min-jae, y el gol en contra, poniendo 3-0 transitorio. Quedaba un festejo pendiente para los charrúas, el de Darwin Núñez, que se va con su doblete en el minuto 72. Son en el 80 el capitán, poniendo el del honor, el del descuento para Uruguay. Otra selección sudamericana es Venezuela, que cayó frente a Japón 2-1 para la visita. Kevin Kelsey en el 46 puso la ilusión, la respuesta en el 49 de Ayase Ueda, quien iba a ser el mismo protagonista en el último segundo de partido. Fíjese arriba, minuto 96 de penal. 2-1 lo ganó Japón sobre Venezuela.
2: El 2-1, dos tantos para el delantero del Lille.
0: Janeider Tamayo, el jugador de Universidad de Chile, estuvo en el banco de suplentes durante todo el encuentro. Buen jugador.
3: Pedro Neto la pide del otro
0: ya
3: lado.
0: Avanzamos en este caso y dejamos los amistosos y vemos la Liga de las Naciones de Europa. Una que tuvo a Portugal venciendo por 2-1 en la jornada 2 en el grupo D a Noruega. Joao Félix en el 17, el que siempre está. Erling Braut Haaland poniendo la igualdad, la respuesta con quien está llamado a ser o a disputar los últimos minutos como centro delantero con Cristiano. Gonzalo Ramos del Milan en el 54 y el 2-1 para su Portugal con este regalo gigante del arquerito de Noruega. La definición en todo caso de crack. Portugal 2, Noruega 1. También en la Liga de las Naciones de Europa, resultado que preocupa a Klopp, que sigue sin ganar. Esta vez cayó en condición de local en el grupo B, enfrentando a Grecia. En el 74, Dimitris Kurbelis, y el único gol del encuentro para este equipo que, recuerde, tuvo a Klopp convocando a más de 40 jugadores. Bueno, ninguno ha logrado entregarle buen rendimiento a esta selección que venía de empatar frente a Países Bajos. Próximo duelo, Alemania contra Serbia. El gran partido, no tanto por el contexto futbolístico, sino por el contexto político de la jornada, se dio entre Irlanda e Israel, a quienes ve con cabeza baja los jugadores irlandeses, que mientras sonaba el himno de Israel, decidieron bajar su cabeza a modo de protesta, y también durante los 90 minutos utilizaron una cinta negra en su brazo en honor a los fallecidos en Gaza. Tampoco saludaron al capitán. Ahí lo vio en la imagen, la presencia de la hinchada israelí en la zona designada, en un partido que tuvo una previa muy, muy intensa y que durante el fútbol propiamente tal tuvo a Irlanda venciendo por 3-0 al equipo de Israel en lo que significa la jornada 2 del grupo G. Parrot, Ida y Moyle, los goles para Irlanda. Regresamos a esta parte del planeta, a Sudamérica, más precisamente a la Copa Argentina, una que tuvo actuación de un chileno que por vez primera en estos últimos meses recibe los elogios correspondientes. Racing 2, Boca Juniors 3. El minuto 19, el gol de Gastón Lodico, poniendo las cosas de manera favorable para el equipo de Avellaneda. Luego en el 47, Adrián Emanuel Martínez. Maravilla. Poniendo 2-0 al equipo de Racing, que dirigió por Pogba hasta el día de hoy, renunció. Aparecía como el más que favorito para quedarse con la llave. Hasta que entró Palacios y entró también Ener Valencia. En el minuto 72, el centro del chileno y la aparición de Ener Palacio, de Ener Valencia, bendigo, para poner el descuento, el 2-1 transitorio. El empate en el 80. Ya están absolutamente fanatizados. ¿Cómo es todo? Hace una semana reventaban a Valencia al otro lado de la cordillera. Ahora ya dicen que incluso ha hecho más que Cavani. 3 goles, 3 de cabeza, 72, 80 y 95. Para que Ener Valencia y Carlos Palacios pusieran a Boca Juniors eliminando a Racing Club de Avellaneda tras ir perdiendo por 2-0. Durante gran parte del encuentro, las redes sociales oficiales del club han señalado el buen momento, flecha para arriba, decían, en relación a Carlos Palacios, un hombre que ha hecho noticia dentro y fuera de la cancha los últimos meses. Fíjese, golazo de quién más que él, Lionel Messi. Su Inter de Miami no logró el objetivo, de hecho es más, cayó por 2-1 frente al Columbus Crew, pero en el minuto 33 esta joya fue suficiente para igualar de manera parcial el duelo que los enfrentaba en condición de visita frente a Columbus. Terminaron cayendo en el último minuto del partido, el minuto 99, pero nada aleja la posibilidad de que Lionel Messi se convierta en el máximo goleador en la historia de tiro libre. Y también se acerca de manera sorprendente al mismo récord que busca Cristiano. Y es que tiene algo así como 929 goles. Cristiano tiene algo como 979, si no me equivoco. Está ahí Messi, está cerca también de esa cifra. Cerca para ellos en todo caso. 80 goles más, 60 goles más. Una locura. Golazo que nos sirve para irnos a una pausa. No se vaya, ya regresamos.
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4: ...49 medallas de oro fue la cosecha del Team Chile, bien digo, en Santa Fe 2026. En números, lo que le significó quedar cuarto en el medallero y lograr el segundo mejor registro en la historia, con un asterisco, con una particularidad. El mejor registro nacional fue en Chile en 1986. Pero en esos Odesur, la delegación de Brasil y la de Colombia vinieron con una especie de equipo B, C, D, lo cual evidentemente ayuda a las posibilidades en ese entonces del Team Chile de seguir sumando medallas y escalando en el medallero. Ahora no fue así, peleó contra los mejores y quedó apenas una medalla de ese registro. Realmente notable lo hecho por los y las nacionales, con 49 medallas de oro, 58 de plata y 68 de bronce, para un total de 175 preseas, superando con crece la cosecha de Asunción 2022 y también consiguiendo la segunda mejor marca, la mejor, fuera del territorio nacional. Dos semanas de ensueño, lideradas en particular por las mujeres del Team Chile. 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
5: So
6: tanto oro, tantas mujeres. En Santa Fe, más de la mitad de las medallas doradas tuvieron participación femenina. Una tónica que se dio desde el principio. El primer oro tuvo nombre de mujer.
7: Ahora que ya lo logramos, nada, muy feliz. Siempre nos toca más o menos abrir estos juegos del mountain bike. Así que espero que vengan muchos más.
6: Y vinieron. Martina Bay llegó como finalista mundial y volvió a demostrarlo en la pista. Ganó los 400 metros con récord de campeonato, superando la marca que tenía su mamá, Jimena Restrepo, en los Juegos Suramericanos.
8: Quedamos con el objetivo de ganar, efectivamente, el premio de récord de campeonato fue una yapa, una cerecita encima, como diría en inglés. Estoy muy contenta.
6: También hubo regresos. Valentina Toro volvió a competir después de 9 meses difíciles, tras una lesión que la tuvo fuera de los torneos oficiales. Pero la capitana del Team Chile regresó como suelen hacerlo las grandes.
9: Significa mucho. En mi retorno a las competencias ha sido un año muy difícil. No puedo creer que primero que estaba acá y no puedo creer que volví con un orito.
10: Oro, oro, oro con Bailear, oro, oro para Chile.
6: Y en el agua, otra historia tuvo más de un final dorado. María José Milliard volvió a competir después de ser madre y lo hizo su vida a lo más alto del podio. 2 oros para una deportista que no solo regresó, volvió ganando.
11: Y me siento muy contenta, muy feliz de estar en el podio, de estar acompañada de mi hijo, de mi familia. No voy a ir más.
6: La natación artística, en tanto, tuvo actuación perfecta. Trinidad y Soledad García conquistaron el dueto femenino. Después, el equipo completó una campaña inolvidable. Chile ganó todos los oros posibles en la disciplina y fueron recibidas de regreso como protagonistas de una de las grandes historias de estos juegos.
12: Bueno, al dueto tuvimos el resultado el día sábado, que éramos las campeonas, estábamos muy muy contentas, pero también queda el darlo todo en el equipo y ganar, y también, como dijo la Chloe, no nos íbamos a ir de Rosario sin la medalla de oro.
6: En el remo, las hermanas Abraham volvieron a ser sinónimo de medalla. Melita y Antonia fueron parte de una cosecha dorada que también tuvo a sus compañeras como protagonistas, confirmando a Chile como potencia regional en el agua.
5: Es siempre muy lindo poder competir por el Team Chile, con todos los deportistas, con todas nuestras compañeras, con nuestra federación.
13: O sea, nosotras, si es que no hubiéramos tenido a todas nuestras compañeras remando con nosotras, solo hubiéramos podido sacar un oro o dos, porque es lo que podemos competir juntas. Esto es gracias a nuestras compañeras también.
6: Y si hablamos de futuro, el nombre de Josefa Ramos también quedó marcado. Con apenas 15 años, la patinadora chilena se subió a lo más alto del podio en una prueba adulta y demostró que la nueva generación ya está lista para competir en grande.
14: Ha sido mucha preparación, así que en verdad tenía el objetivo claro y solamente era ir y cumplirlo, así que muy feliz del resultado.
6: Pero no solo el oro, escribió historias. Con 41 años, Crystal Kovrich volvió a demostrar que su vigencia sigue siendo extraordinaria. En unos nuevos Juegos Suramericanos, la nadadora chilena sumó 2 medallas en una carrera que parece no tener punto final.
15: Estoy muy feliz, de verdad. Muy, muy contenta y muy agradecida de poder ser parte del Team Chile y de poder estar de nuevo acá y sumar mi medalla número 20 para Chile.
6: Desde niñas a leyenda, de regresos y retornos, las mujeres del Team Chile nuevamente hicieron historia.
4: Gigante, nuestras mujeres del Team Chile. Mientras en el deporte motor, una polémica gigante por lo vivido en Bakú, en Azerbaiyán. Y es que Franco Colapinto tuvo este error implacable en la jornada del fin de semana, lo que dejó fuera de combate a su auto, a Pierre Gasly y también a Lando Norris. Uno que aceleró incluso más que en la pista en las declaraciones. Incluso pidiendo que no participara en la Fórmula 1. Dijo, quieres competir contra los mejores pilotos del mundo y cuando suceden cosas como esta es porque...

0: sí no debería estar ahí, hablando de Colapinto, en la grilla. Al menos espera una sanción de una carrera, dijo el campeón, algo que no gustó para nada, incluso en los otros rivales de Colapinto y Norris. Max Verstappen, el multicampeón, señaló que este tipo de situaciones se dan usualmente y que mientras el piloto que causa el accidente se dé cuenta que lo hizo y se disculpe, ya está, esas cosas pasan. Pasaron las horas y se disculpó ahora Lando Norris, diciendo que le había enviado un mensaje a Franco, pidiéndole disculpas por los comentarios, que simplemente no debería haber hecho, que se equivocó y que entendió esa situación. Ya, fíjese, el mundo del ciclismo tiene tres carreras principales. Tiene el Tour, el Giro y la Vuelta. La Vuelta se realiza en España, pero esta vez tendrá la posibilidad de vivir esa pasión del ciclismo español en nuestro país. Y es que la franquicia de una de las tres grandes vueltas del ciclismo mundial llegará a Santa Cruz y Lolón en la región de O'Higgins, marcando un hito para el deporte nacional. Será parte del universo de la Vuelta, la competencia que anima todos los años, en particular al sur de España, con toda la pasión de la lucha por conquistar ese maillot rojo. El desafío Chile para la Vuelta a España permitirá a ciclistas nacionales y extranjeros correr bajo el sello oficial de una carrera que va para los 100 años de historia. Tiene 90, su llegada refuerza a Chile como sede de eventos internacionales y como destino de turismo deportivo y cicloturismo. La primera jornada se realizará en Santa Cruz y Lolol, en pleno Valle de Colchagua, durante septiembre de 2027. Un territorio además tan lindo, con rutas tan particulares. Y lo mejor de todo, tradición vitivinícola. Ya, también un lugar bonito, Mejillones, que vivió este fin de semana la primera versión de su triatlón. Uno que tuvo durante este fin de semana a Macarena Salazar y a Marcelo Tovar coronándose como los campeones. Se pone lindo el calendario, abriendo las puertas de diversas ciudades. También destacar a los vencedores de la distancia olímpica, Marcelo Tovar y Antonia Mesa, y en el caso del sprint, Patricio Flores y Maca Salazar. Más de 300 triatletas provenientes de diversos puntos del país se reunieron en la bahía, además de diferentes sectores de la comuna, donde los participantes enfrentaron pruebas de natación, ciclismo y trote. Linda imagen, lindo deporte a lo largo y ancho de nuestro país, que nos sirve para cerrar esta edición de CNN Deportes. La invitación es a mantenerse en la pantalla de CNN Chile siempre. Nos vemos. Chao, chao.
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2: Amigos de Agenda Motor, yo les he contado que Nissan ha hecho mucha noticia en las últimas semanas. Uno de ellos es que cambió de distribuidor, ahora es Astara en nuestro país. Y también presentó la última versión de uno de sus iconos, la Nissan X-Trail. Es parte de los nuevos lanzamientos de esta semana.
3: Nissan presentó la nueva actualización para su modelo X-Trail, un vehículo familiar que suma 4 versiones disponibles en el mercado nacional. La versión Sense de 5 pasajeros y la Sense Exclusive y Exclusive E-Force de 7 pasajeros. En su diseño exterior, el automóvil incorpora una nueva parrilla frontal, un alerón en el techo, faros con tecnología LED en toda la gama y llantas de aluminio de entre 17 y 19 pulgadas según la versión. Al revisar el interior, luce una pantalla central de 12,3 pulgadas con conectividad Apple CarPlay y Android Auto. En el apartado mecánico, la línea incluye la alternativa e-Power de rango extendido. Esta tecnología funciona utilizando un motor a gasolina de 1.5 litros, que sirve exclusivamente como generador de energía, el cual alimenta a los propulsores eléctricos. De esta forma, el vehículo de esa versión se mueve siempre con tracción eléctrica, sin la necesidad de conectarse a una red externa de carga, logrando una autonomía combinada que supera los 950 kilómetros. Esta configuración entrega una potencia de 211 caballos de fuerza, un torque de 330 Nm en el eje delantero y 195 Nm en el trasero, alcanzando un rendimiento mixto de 17,4 km por litro. En materia de seguridad, cuenta con 6 airbags, alerta de tráfico cruzado y un sistema para prevenir el olvido de pasajeros en las plazas traseras.
4: Finalmente, ya sea que ande en SUV, en carretera, subiendo un cerro, lo que sea, El motor a benzina se comporta de manera constante en sus RPM para alimentar la batería. Por lo tanto, el consumo de combustible, tanto en ciudad como en carretera, no importando la condición, es exactamente el mismo. Por lo tanto, que está homologado a través del Ministerio de Transporte a 17,4 kilómetros por litro, con el estanque de 55 litros que tiene el X-Trail.
3: El mercado de las motocicletas registra una novedad con el lanzamiento de la Yamaha R9. Una unidad desarrollada para el segmento deportivo de media-alta cilindrada. Su propuesta exterior se centra en la aerodinámica, sumando alerones frontales que reducen la elevación de la rueda delantera, lo que permite un incremento en el apoyo al momento de tomar curvas. Al montar la moto, el piloto dispone de una pantalla digital a color de 5 pulgadas, que, pensando en la comodidad y la gestión técnica, permite conectar el teléfono celular para registrar el recorrido. La performance del vehículo está a cargo de un motor tricilíndrico de 890 centímetros cúbicos, configurado para entregar una respuesta inmediata en velocidades bajas y medias. La estructura principal corresponde a un chasis de aluminio liviano, lo que permite que la motocicleta registre un peso en vacío de 195 kilos. Para garantizar la seguridad en ruta, el sistema monitorea los movimientos del vehículo para ajustar automáticamente el control de tracción y el deslizamiento.
5: Junto a la R15, R3, R7, R1 y R1M, la R9 viene a completar ese R-World que tenemos nosotros, que tiene Yamaha a disposición de los clientes en todo el mundo, y para nosotros es un gran logro poder tenerlo en Chile a disposición de nuestros clientes.
3: En el ámbito de los automóviles de colección, la marca Porsche presentó el 911 GT3 Condor, un vehículo fabricado como una unidad única dentro de la iniciativa regional Icons of Latin America. El exterior de este deportivo exhibe un acabado de pintura marrón metálico que toma su inspiración cromática de la geografía del norte y sur del país, sumando elementos en tonos dorados y diversas piezas aerodinámicas fabricadas en fibra de carbono. Esta propuesta estética se mantiene en el interior del habitáculo, donde los asientos y paneles priorizan la comodidad con revestimientos en colores café y coñac. El proceso de personalización destaca por incorporar un grabado en relieve con la silueta de las torres del Paine en los apoyacabezas y un proyector de luz LED en las puertas que dibuja la imagen de un cóndor sobre el asfalto. A nivel de performance, el modelo conserva el motor, la eficiencia aerodinámica y la configuración de seguridad propios de un GT3 con paquete Touring, garantizando un desempeño deportivo de alto estándar en conjunto con un ensamblaje completamente artesanal.
5: El proceso duró más de un año, involucra una relación directa con nosotros, con la gente en Alemania a cargo del proyecto Sonderwunsch, nuestra oficina regional. En conjunto fuimos buscando distintos elementos que le rindieran homenaje a Chile, como es el caso del Cóndor, las Torres del Paine, el mapa de nuestro país, que es tan característico para el resto del mundo.
6: Todo es todas las modificaciones del auto se ha hecho en fábrica, pero a mano.
3: Para finalizar la revisión semanal, el rubro automotriz suma una novedad en materia de infraestructura comercial e innovación estratégica. Renault inauguró la tienda RNLT en el primer nivel del centro comercial Cenco Costanera, un hito que marca el inicio de su nueva etapa operativa en Chile, bajo la representación del grupo Astara. Esta apertura representa la primera manifestación física del nuevo proceso estratégico de la marca en el país, el cual está sustentado en el plan global denominado Future Ready, delineado directamente por la casa matriz francesa. Se trata de un formato compacto e inmersivo de 247 metros cuadrados, diseñado para eliminar las barreras del punto de venta convencional. El interior permite al público interactuar con una selección de vehículos en exhibición, destacando las unidades de la línea deportiva de la marca. Adicionalmente, el recinto destina un área exclusiva enfocada a la comercialización de artículos corporativos, que van desde vestuario oficial hasta modelos a escala y accesorios. Mediante este formato, que ya opera en ciudades como París y Madrid, la empresa busca consolidar su posicionamiento en el mercado local, integrando su herencia automotriz con una experiencia inmersiva orientada al futuro. El objetivo es dejar de concentrar las operaciones únicamente en los polos automotrices tradicionales para instalar la tecnología y la visión de movilidad de la empresa en el centro de la dinámica urbana, facilitando el acceso directo de nuevas audiencias.
7: Bueno, el primer punto es que no es una tienda de autos, es más bien una vitrina al mundo de Renault, en donde se expresan varias de las cosas que Renault quiere mostrar al mundo, que es lo que representa, como una marca tecnológica, una marca familiar, una marca de movilidad. Por eso nosotros decidimos instalar esta tienda en un lugar icónico de Santiago, en un lugar de mucho tráfico, muy relevante para nuestro país.
3: Como vemos, el mercado nacional continúa diversificando su oferta, abarcando desde nuevas tecnologías de rango extendido y altas prestaciones para la pista, hasta estrategias comerciales que buscan insertar la industria automotriz directamente en el flujo urbano.
2: Como pudieron ver, Renault ha tenido importantes novedades en nuestro país. Los invito a ver un compacto de una entrevista que en CERNE Chile tuvimos con uno de sus representantes más importantes en esta parte del mundo.
8: Renault, la marca francesa, ha inaugurado en Santiago una nueva tienda. Es una tienda conceptual muy interesante, se llama RNLT y tiene un concepto muy entretenido que lo distingue además de cualquier otra tienda de auto. En un momento particularmente competitivo además para la industria automotriz en Chile, es muy interesante lo que está desarrollando y la estrategia que tiene la marca en nuestro país. Conversamos de este tema junto a Iván Segal, director global de ventas y operaciones de Renault. Gracias por estar con nosotros, Iván.
9: Gracias, un placer.
8: Un gusto tenerte en CNN Chile. Iván, hablemos del concepto Future Ready, que define la estrategia de Renault. ¿En qué consiste?
9: Future Ready es realmente la continuación de la estrategia anterior, Renaulution. Y ahora empezamos una nueva página de varios años donde queremos crecer. Hay un tema de crecimiento. El crecimiento se hace hoy en Chile, donde queremos realmente hacer una nueva página. Ajá. Y empezar de nuevo con ese RNLT, ese concepto, claro, para mostrar la novedad de Renault. Ajá. Pero también el Future Ready es también demostrar y evolucionar en la tecnología. Uh-huh. Desarrollamos muchísimas tecnologías en energía, conectividad, vehículos autónomos. Y eso es también un desafío para el futuro que,
8: claro,
9: tenemos. Y trabajamos mucho el tema de excelencia operacional en el mundo entero para intentar ser más rápido, productivo en fábricas, pero también en la área de ventas.
8: Iván, y en ese escenario, y además en un mercado como el chileno, que es muy competitivo, donde hay muchas marcas, en un mercado que es pequeño, ¿qué es lo que distingue a Renault? ¿Qué marca la diferencia en esa estrategia del Future Ready respecto a la competencia?
9: Bueno, primero, nosotros dependemos todavía mucho de nuestras ventas en Europa, son 60%. Queremos crecer mucho más fuera de Europa. Por eso tenemos una estrategia de iniciar una nueva aventura en países donde no estamos bien. Es el caso en Chile, donde la marca ha perdido, tiene una historia de muchísimos años.
8: Mucho tiempo, claro.
9: Pero ha perdido un poco de imagen. Entonces, con ese lado de tecnología, de modernidad, de diseño, queremos entrar con una nueva gama de productos competitivos dentro de un mercado totalmente abierto desde muchos años. Y nosotros pensamos ahora que tenemos la fórmula para entrar, ofrecer el mejor de la tecnología y del diseño al mercado chileno y al mismo tiempo dentro de la competitividad de ese mercado muy abierto.
8: Claro. Me gusta mucho en CNN entrevistar a líderes globales de las empresas porque tienen una mirada más clara de las tendencias también que están dominando el mercado, en este caso automotriz. ¿Cómo ven ustedes la electrificación de los vehículos? ¿Es una tendencia fuerte? ¿Está avanzando rápido o ha costado que los consumidores, sus clientes de Renault, por ejemplo, se vayan adaptando a esta tecnología?
9: Sí, nosotros pensamos que la electrificación va a pasar en el mundo entero, no de forma

0: unificada y va a demorar para llegar a este nivel, pero pensamos que es la única tecnología que ayuda sobre el medio ambiente a bajar el nivel de CO2 de una forma razonable en términos de coste. Y entonces es la fórmula, pero de un continente al otro hay varias, hay velocidades diferentes. Voy a dar un ejemplo en Europa. Primero, en Noruega, hoy 99% de las ventas son 100% eléctricos.
1: 99.
0: Hay incentivos para ayudar, pero ahora es un mercado que está totalmente 100% eléctrico.
1: Claro. Iván, ustedes tienen una alianza con Geely, ¿no? Sí. La marca china Geely. ¿En qué consiste esa alianza? Y me gustaría preguntarle por el futuro de esa, de ese vínculo con el mercado chino y con la fuerte el fuerte crecimiento que ha tenido esa industria automotriz.
0: Nosotros tenemos varias parcerías con Geely. El primero es que tenemos una entidad que cuida de desarrollar los motores. Geely ha entrado en el capital de esa compañía. Esa compañía hace los motores en el mundo entero para el grupo Renault, pero también para otras marcas. La segunda parcería está en Corea del Sur, donde hemos hecho un joint venture para tener la plataforma inicial de Geely. Entonces, dentro de nuestra fábrica en Busan, desarrollamos coches. Algunos coches van a llegar aquí en Chile. Son de una plataforma Geely. Y la última parcería que hemos anunciado es en Brasil, donde tenemos una parcería un poco diferente. Claro que utilizamos la plataforma también de Geely dentro de la fábrica de Curitiba de Renault, pero también ayudamos Geely con una red de distribuidor que ya tenemos en Renault, porque ya representamos 5% del mercado. Ajá. Y entonces, dentro del acuerdo, sí, hemos ayudado nuestros concesionarios Renault a abrir también tiendas de Geely. Eso ya ha empezado, está funcionando bien. Y entonces, con eso, logramos tu pregunta de un poco anterior, a tener una plataforma que ayuda a bajar el costo y a ser competitivos.
1: Claro. Iván, por último, estamos en esta tienda nueva, RNLT, que es muy especial, y creo que para los fanáticos de Renault acá en Chile va a ser muy interesante también. Lo dijo Juan Pablo Mira de Astara. Acá en Chile, Renault tiene una relación especial. Muchos viajamos en una Renoleta, ¿no?, que se fabricaba justamente acá en Chile. ¿Cómo esperan potenciar ese vínculo con esta tienda con los fanáticos de la marca?
0: Sí, con el grupo Astara empezamos una nueva aventura en Chile. Estamos muy felices, con muchísima energía. Nosotros invitamos todas las personas que conocen la marca Renault desde muchos años a redescubrir de nuevo esa marca con mucha modernidad, pero continúa Renault. Y invitamos a visitar ese RNLT aquí para redescubrir la marca.
1: Ajá. Iván, muchísimas gracias por tu tiempo, gracias, y esta conversación con CNN Chile, muy amable. Muchas gracias.
0: Muchas gracias.
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3: ¿Cuánto dinero y qué ayudas contempla? El Plan de Reconstrucción Nacional y Desarrollo Económico y Social ya es ley. Una reforma bastante más amplia de lo que dice su nombre, porque además de recursos para las zonas afectadas por los incendios, incluye cambios en vivienda, impuestos e inversión. Pero partamos por su origen. ¿Cuánta plata habrá para la reconstrucción y dónde se podrá utilizar? Después de los incendios de Valparaíso de 2024, se creó un fondo especial que podía financiar gastos por hasta 800 mil millones de pesos. La nueva ley aumenta ese límite en otros 400 mil millones, es decir, el Fondo de Emergencia Transitorio por Incendios podrá financiar gastos por un máximo de 1,2 billones de pesos. Los 1,2 billones de pesos también podrán ser destinados para enfrentar las consecuencias de los incendios que afectaron a Ñuble y Biobío durante 2026. Y la ley incorpora también una ayuda directa para quienes viven o tienen una pequeña empresa en una zona declarada en estado de catástrofe. Si les cortaron el agua, la luz o el gas por no pagar, las empresas deberán reponer esos servicios gratis y sin exigir primero el pago de la deuda. Esto incluye incluso cortes realizados antes de que se declarara la catástrofe. En cuanto tiempo, el agua deberá volver en un máximo de 24 horas y la electricidad y el gas en 48 horas. Y tampoco se podrá cobrar por la reconexión, una visita técnica o la revisión necesaria para recuperar el servicio. Es importante destacar que los 1,2 billones de pesos se pueden utilizar hasta el 31 de diciembre de 2028. En resumen, la ley aumenta en 400 mil millones de pesos los recursos disponibles para reconstruir 3 regiones y además garantiza la reposición gratuita de servicios básicos para los hogares y MIPYMES afectados por una catástrofe. 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
8: Volvemos a la agenda motor de esta semana, que como yo les conté, tiene dentro de sus novedades la nueva Nissan X-Trail. ¿Qué les parece que realicemos un test drive? Específicamente de un auto 100% eléctrico, el Leap Motor B10.

Algo que me gustó mucho de este Leap Motor V10 es que cuando lo manejé en la noche encontré que las luces delanteras eran muy potentes. Obviamente no estoy hablando de que puse las luces altas, sino que de por sí las luces normales eran muy potentes y abarcaban mucho de la calle y también de las autopistas, de las carreteras al momento de manejar, y eso me dio una sensación de seguridad muy muy agradable para poder manejar este Leap Motor en la noche.

para abrir este Leap Motor V10 se puede utilizar la aplicación que se descarga a través de cualquier smartphone y también esta tarjeta que es muy importante. Para usar la tarjeta simplemente se posiciona aquí en el espejo retrovisor izquierdo y con eso se abre el auto o posteriormente se cierra. Y además esta tarjeta sirve para poder empezar a manejarlo. Se posiciona acá y aquí recién se puede echar reversa o, por ejemplo, drive para empezar a manejar.

0: ¿Qué les parece que vayamos a China? Porque en ese país estuvo la presentación de una moto 4x4, la Segway.
1: Potencia, rendimiento, tecnología y aventura. Esto es lo que diferencia a la línea 2026 de Segway Power Sports. Vehículos off-road o todoterreno, aquellos diseñados para funcionar fuera del pavimento tradicional. Expertos para moverse en barro, roca, arena, montaña, nieve y más.
2: Básicamente el off-road es salir del camino, atreverse a la aventura. Uno está acostumbrado a ir por la carretera, y en el minuto que tú sales a la aventura, eso se llama off-road.
3: This kind of vehicle is just...
4: Este tipo de vehículo maximiza su rendimiento y no tienes que preocuparte cómo lo harías con un auto de pavimento. Yo solía manejar autos de calle para hacer rutas todoterreno y el problema es que no tenían un rendimiento así de agresivo.
1: Viajamos hasta la provincia de Xinjiang, en el noroeste desértico de China, para poner a prueba la colección 2026 de Segway Power Sports.
5: Estamos en la provincia de Xinjiang, específicamente en el valle de Tawangdou, que no tiene una traducción español, pero nos explicaban acá que de chino a español podríamos decir que es decirle como el Big Ben. ¿Por qué es importante esta locación? Porque es lugar de terrenos que pueden ser hostiles, roca, desierto y barro. De todas formas, es lo que nos permite también probar estos vehículos off-road y ver cómo es su capacidad en un terreno como este.
1: Hoy testearemos tres tipos de vehículos: los ATV, los SSV y los UTV. Diferentes entre sí, pero todos preparados para ir fuera del camino.
6: Un ATV es una cuatrimoto. No tiene volante, tiene manillares y botón de acelerador. La side by side es básicamente un auto pequeño. Se sientan dos personas al lado de la otra. Tienen un volante y un pedal de acelerador. La UTV es como un side by side, pero más usado para fines prácticos, como agricultura o caminos más simples.
1: Nos ajustamos el casco, apretamos el cinturón y aceleramos. El test drive comenzó. El camino no fue un desafío para las cuatrimotos. Los 97 caballos de fuerza de la AT10 se hicieron notar al pasar sin problemas ante rocas, arena y baches del desierto. Mientras que las que tienen motores más pequeños, como la AT5 y AT6, no se quedaron atrás.
2: Yo ocupo la AT10WE, que es la cuadrimoto. Después ocupé la misma, que es la AT10W, que esa está como hecha para barro y con el ventilador arriba, entonces es mucho más off-road que la otra. No he tenido ningún respeto, me he metido al barro, al agua, a la arena, he saltado y la verdad que la moto aguanta.
7: El desarrollo del pequeño AT5, pues no se puede subestimar por su cilindrada, porque se ha demostrado de que es un buen equipo que ha dado la talla, ha dado el verdadero uso que se le ha hecho hoy y ha logrado hacer todo lo que los grandes motores han podido hacer.
1: La línea UT contempla modelos como la UT6, que tiene 44 caballos de fuerza, mientras que la UT10 va más allá, con un motor de 999 centímetros cúbicos de cilindrada y 105 caballos de fuerza. Potencia ideal para su propósito, el transporte de pasajeros y el trabajo pesado en industrias. Si lo llevamos a Chile, sería la agricultura y la minería.
8: Estoy pensando en comprar una UT10 para algo más familiar, como salir con los niños, ir de pesca, ir de casa, parar para un picnic al lado del agua, para una ruta que no sea tan severa. Hardcore
9: ride. Bueno, y sin duda una de las mayores novedades de este test drive es esta bestia en la que estoy sentado. Se llama el Segway Supervillian SX20T, que destaca primero por su gran potencia. Tiene 235 caballos de fuerza y puede pasar de 0 a 100 kilómetros por hora de velocidad en tan solo 6 segundos, haciéndolo perfecto no solo para el deporte aventura, sino para tener una ruta estable, rápida y segura.
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0: De esta forma terminamos la agenda motor de esta semana. Siempre les digo lo mismo, sigan acá en CNN Chile.
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16: Hola, ¿cómo están? Bienvenidas, bienvenidos a un nuevo capítulo de Influyentes aquí en CNN Chile. Hoy día vamos a partir conversando con la destacada actriz Paulina García, Pali García, sobre su carrera, sobre sus premios, sobre sus proyectos y sobre su serie Catedrales, que está número uno en Latinoamérica en Amazon. Y luego conversaremos con Alan McPherson, destacado historiador norteamericano, que vino a Chile al lanzamiento de su libro Matar a Letelier, en el año en que se conmemoran 50 años del asesinato del ex canciller Orlando Letelier. Parte entonces Influyentes. Pali, muy bienvenida al programa.
17: Muchas gracias, ¿cómo estás, Paula?
16: Muy bien, así que Paulina García, pero Pali García, es como todo el mundo te conoce, así que te vamos, sí, a hablar de Pali. Pali, bueno, leyendo toda tu trayectoria y viendo todas las cosas que has hecho, la verdad es que tienes una variedad de personajes impresionante, un rol emblemático tuyo sin duda.

0: Bueno, yo creo que tengo harta información a esta altura de mi vida, sobre todo de esa época, ¿no? De los años 80, que lo viví tan intensamente y porque también hubo un estudio bien potente. Trabajé con una coacher que es Claudia Cabeza, que fue bien clave en ese proceso, y luego la dirección de Pepa San Martín. Hicimos ahí un buen match entre todas las posiciones de estas féminas con respecto a esta mujer. Y
1: sí,
0: no sé,
1: digámosle a la gente que no ha visto todavía, sí, Catedrales, que no la vamos a spoilear, evidentemente, pero que la serie, bueno, está basada en la novela de la escritora argentina Claudia Piñeiro.
0: Exacto.
1: Sin embargo, nos lleva a los años 80 en Chile, ¿no? Como a mediados de los 80.
0: Exacto.
1: En que pasa esta historia donde Pali García interpreta, junto a Alfredo Castro, un matrimonio que tiene tres hijas. Y en el fondo te toca encarnar a esta mujer muy de su casa, muy conservadora.
0: Muy religiosa.
1: Y muy religiosa.
0: Muy religiosa, muy conservadora y muy conservadora para una época, además, que era muy restrictiva. Y Chile se había producido como una especie de retroversión de las cosas progresistas a propósito de la época de dictadura y de encierro que vivíamos. Recuerda que había toque de queda, todo ese tipo de cosas. Entonces, claro, tenía bastantes datos. El tema religioso era muy intenso en esos años. Yo fui a un colegio muy, muy católico, de monjas y todo eso, y muy restrictivo, con mucha disciplina. Entonces tenía muchos referentes como para mirar. Pero sin duda que la ayuda ahí de trabajo y de mirar muchas cosas. Miré igual mucho a la Lucía Pinochet como para ubicarme también en ese estado de estar súper cómoda en el lugar, ¿no? De estar muy hallada, ¿no? En el personaje.
1: Y Paulina, ¿cómo fue? Decías tú, claro, pensaste mucho en una época que viviste, obviamente,
0: sí,
1: que viviste en otra edad.
0: Sí, claro.
1: Probablemente en esas mismas edades de
0: las hijas.
1: En
0: la edad de mi hija, exactamente.
1: ¿Cómo fue remirar Chile de los 80, por una parte, y tu propia vida en esas edades, ¿no? Cuando en la edad de tus hijas, en la serie, en que están empezando a vivir, empezando a proyectar cómo va a ser su futuro.
0: Sí. Nada, fue súper divertido. Además, trabajé con tu hija, que hace de mi hija, así que somos madres de una sola. Ella puede decir que hay varias madres.
1: Claro, vamos a hacer ahí el disclosure al tiro.
0: Sí, que hace Paula Luxinger, mi hija, mayor, además, que es bastante influyente en la serie, ¿no? Fue súper bonito, porque además nos fuimos todos los actores a un solo lugar. Estábamos todos metidos en un hotel en Montevideo durante 2 meses, y eso permitió que hiciéramos un traspaso de información. Ahí los que estábamos topando el techo en edad éramos Alfredo y yo, y por lo tanto teníamos mucha información para entregar y contarles y poder transmitir también la locura que era el mundo underground que se vivía también, que era donde nosotros vivimos y donde en la época en que nos conocimos con Alfredo, en los 80, trabajando además, ¿no? Entonces, había un universo como chisporroteante que estaba empezando a aparecer. Más allá de lo que eran los opositores a la dictadura, más allá de esa fuerza, que era una fuerza, ¿no? Había otra fuerza de los 80, ¿no? Que estaba ahí muy candente, y intentamos transmitir ese potencial, esa energía que había, y la oposición al mismo tiempo que había esa energía. Y bueno, yo creo que ellas también son actrices muy talentosas, tanto la Octavia Berlusconi como Bernasconi, como

0: se me fue el nombre.
1: Ya
0: de...
1: vendrá.
0: ¿Ah?
1: Ya vendrá.
0: Ya vendrá, de la Paula y... Se me acaba de ir, la estoy viendo, de la que hace Lía, ¿no? Que es la rebelde.
1: Ya. Claro, tú ya en esa época ya eras actriz, ya habías conocido a Alfredo Castro, pero decías, tú vienes de una formación de un colegio de monjas, conoces ese mundo también como era ese Chile. Antes de que tú decidieras ser actriz probablemente, ¿fue difícil para ti, viniendo de ese mundo, decidir ser actriz? ¿Cómo fue ese cambio? Porque claro, el mundo del teatro, el mundo de la actuación, en esa época en particular, además, era un mundo... que era entrar realmente a otro mundo,
0: sí,
1: que
0: claro.
1: Él lo
0: sí, claro. O sea, en esa época en que Chile estaba en pleno oscurantismo, además con una depresión en la cultura muy poderosa, todo aquello que fuera distinto era mal visto. Los que eran los hombres jóvenes que se metían a teatro o actuación eran maricones y las mujeres éramos putas. No había más. No había como algo posible. Y aunque lo fuéramos, era en mala manera, ¿no? O sea, tener una libertad sexual era definitivamente prostitución abierta y tener una preferencia sexual distinta a la hetero era un mal visto también, ¿no? No era comprensible como o absolutamente, no sé si absolutamente, pero ya es algo con lo que podemos manejarnos tranquilamente con aquellos que no pensaban así, ¿no? Entonces fue difícil, pero, o sea, yo no le dije a mi familia que entré a estudiar teatro. De
1: ¿Lo hiciste escondida?
0: Lo hice escondida y me demoré como 2 meses. Iba todos los días a la universidad, pero mi familia creía que yo estudiaba literatura.
1: Y eso era como más aceptable.
0: Era aceptable porque era raro porque se suponía que iba a la Chile porque literatura no existía en la Católica, pero en realidad estaba en teatro y en la Católica. Hasta que...
1: O sea, hiciste ahí tu primera actuación,
0: digamos. Sí, claro. Hasta que no me acuerdo si alguien me vio, no recuerdo eso, pero recuerdo cuando le dije a mi mamá, pobre mamita, entonces para ella fue muy fuerte. Muy, sí. Muy fuerte, sí.
1: O sea, lo consideró como también una ruptura, ¿no?
0: No, claro, fue ruptura. Fue porque además yo ya lo había hablado con mi papá, no estaban juntos ya, se habían separado hace varios años, y entonces yo lo hablé con mi papá y le dije, bueno, quiero hacer esto y necesito que me ayudes. Y mi papá me dijo, ya, yo te ayudo. Pero me pudo ayudar un rato porque eran años muy difíciles económicamente y mi papá era arquitecto, o sea, no había por dónde. Pero bueno, me las arreglé, todos esos créditos, todas esas cosas que después tuve que pagar.
1: Bueno, y que dieron obviamente sus frutos.
0: Sus frutos, sí.
1: El personaje de Lía de Vivi Dietz.
0: Vivi Dietz, gracias.
1: Es Lía, el personaje en Catedral, sí. Encarna esta rebeldía, ¿no? De la joven rebelde, o sea, rebelde en el sentido de querer hacer las cosas que hoy día son obvias, como estudiar, tener pareja, no contarle a la mamá todo lo que hace, etcétera. ¿Hay algún reflejo de ella en la Pali de... partiendo, estudiando teatro?
0: Sí, claro, porque aunque no lo conversamos así, sí le dije, sí le conté que todo lo que yo hacía era escondida, o sea, todos mis movimientos diarios eran escondidas, o si tenía reuniones con gente de la oposición, era todo clandestino, si salía en la noche, como era el toque de queda, yo decía que me iba a alojar a algún lado, en realidad me iba a una fiesta clandestina, fiesta clandestina, pero la verdad es que no eran más que una fiesta en la casa de unos amigos, que éramos, qué sé yo, 10 personas, con la poca plata que teníamos, comprábamos para qué sé yo, 10, 15 personas, una botella de pisco con 30 Coca-Cola o menos, que digo 30 y en realidad eran 5 Coca-Cola, entonces tomábamos un poquito y era, ¿no? En fin, era lo que había, era lo que podíamos hacer y esa era la vida, esa era la vida.
1: Paulina, pensando en los 80, ¿no? Una serie como ambientada en Chile de los 80 se transforma en un éxito en Latinoamérica, en Chile, volver a remirar eso. Hoy día estamos en otra etapa tan diferente,
0: sí.
1: ¿No? ¿Qué de lo de hoy ¿Crees que sigue habiendo raíces ahí perdidas en los 80? ¿Y qué quedó atrás para bien en este siglo XXI, ya entrando a su segundo cuarto?
0: Yo creo que quedó atrás todo ese conservadurismo, inclusive en el mundo conservador, hacia las mujeres. Todavía, por supuesto que lo hay, pero creo que hay una libertad en entrar al mundo laboral, aunque no hay suficientes oportunidades para las mujeres, pero sí hay un deseo, un anhelo de trabajar, de las mujeres, de todas estudiar. Esto de salir del colegio y casarse, creo que quedó atrás. Está volviendo, hay una regresión en todas esas cosas. Creo que también quedó una libertad sexual para hombres y mujeres, y un trato ahí diferente que creo que da una esperanza sobre la humanidad, ¿no? Sobre cómo nos comportamos los unos con los otros y cómo queremos hacer un mundo mejor, creo. Creo porque estamos en un momento bien complejo, ¿no? Donde la regresión de muchas actitudes, conductas, conceptos que creíamos olvidados están volviendo. Sobre todo el negacionismo, que creo que es lo que más me preocupa, que por no insistir en el país, el negacionismo que hay en Alemania en este momento, me parece que es... Que con la ultraderecha entrando de nuevo por la puerta grande en política, me parece totalmente peligroso nos pone en alerta, ¿no? Sobre todo en términos de qué hacer con la democracia. Como puedes ver, las mayorías no siempre tienen la razón.
1: Paulina, y claro, como dices tú, estamos en un momento de mucha incertidumbre, de mucho cambio, disrupción geopolítica, como lo que has comentado del avance de AfD en Alemania, en otros países, elecciones en tono similar, incertidumbre de qué va a pasar, un mundo en que ya la paz se ve complicada, y además disrupción tecnológica con la inteligencia artificial, que está cambiando la manera como trabajamos y también cambiando muchos trabajos creativos, ¿no?
0: Sí, claro.
1: Una novela escrita con IA gana un premio, después le quitan el premio,
0: sí.
1: Guionista, bueno, dicen que va a cambiar completamente el mundo del cine. ¿Cuál es el rol de la cultura, del teatro, de las humanidades, de lo que has dedicado tu vida en este momento? ¿Cómo puede iluminar este momento o ayudar a pensar mejor cuando las certezas se van haciendo escasas?
0: Yo pienso que hay dos cosas, una luminosa y otra ominosa, que el mundo de la cultura todavía tiene como capitalizado y que creo que toda la IA no es capaz de producirla. Una es la ternura, que creo que es lo que nos va a permitir a todos dar un salto hacia adelante. Hay un documental magnífico que se llama Un gran salto adelante, sobre la música. Y ese documental, One Giant Leap se llama, y ese documental da cuenta de cómo músicos de distintas partes del mundo, no son grandes músicos, sino que músicos, han trabajado en un lugar que es lo pequeño, que está vinculado con la comunidad, está vinculado con la ternura de hacer música. Solo como demuestra un botón, hay un momento en que una mujer está sentada en un espejo de agua y canta, una mujer india con el Taj Mahal atrás, y canta siguiendo su mano. Y es de una dulzura lo que hace, y sigue la voz, sigue lo que hace su mano, ¿no? Y es de una, es una conmoción que te produce verlo, y creo que nada que la IA puede hacer puede reproducir esto que te estoy contando, que tiene que ver con una sensibilidad sutil, y la cultura y toda la creación está vinculada a esa sutileza. Dicho eso, también creo que el mundo de los oficios produce algo que tiene que ver con el error, que también tiene que ver otra vez con la ternura, que hilvana un pequeño error en aquello que está produciendo, que hace que el objeto sea único y preciado, ¿no? Mm. Y que cuando lo ves, grande, chico, lo que sea, te produce una emoción que no es ni la sorpresa, ni el espanto, ni algo histérico o eufórico, ¿no? Sino que es algo que te conmociona internamente, un golpe que no lo olvidas por lo demás.
1: ¿Y dónde está el sello de lo humano?
0: Está, exacto, que es el error, ese pequeño error, ¿no? Y creo que hay otro que no es tan luminoso, que es la ira. La ira es un estado emocional que nos permite a nosotros levantarnos con fuerza cuando hay que levantarse, cosa que la IA no tiene la capacidad de hacer. Tiene la capacidad de destruir, por supuesto, porque por algo están armando todo este escándalo, todos los grandes creadores de la IA, todos las grandes tecnologías, atención, atención, ¿cómo será claro. de peligroso lo que está pasando? ¿Cómo será aquello que está sucediendo debajo en términos de armas?
1: Claro, si ellos están alertando.
0: Que ellos están claro. alertando. ¿Cómo será el manejo que tienen algunas personas, el poder que tienen al respecto? Pero la ira, a diferencia, la ira es un movimiento que contamina a las otras personas y que es capaz de levantar con mucha fuerza una ola.
1: Paulina, todo lo que estás describiendo, Pali, es, claro, como el oficio, ¿no? del arte, de la cultura, del hacer, que hoy día se enfrenta a un momento complicado porque en muchas partes del mundo, y en Chile en particular, se enfrenta a restricciones económicas, ¿no? Recortes en el Ministerio de Cultura que han sido muy comentados, muy criticados por el mundo de la cultura. Ya habían tenido en la pandemia también muchísimos problemas para seguir subsistiendo. ¿Cómo evalúas el hoy del mundo de la cultura de cara a este momento de restricciones, de problemas de presupuesto y de que es más importante quizás que nunca relevar lo que la cultura le da a una sociedad?
0: Mira, son tiempos muy complejos porque como pocas veces tenemos conciencia de la influencia que hay de afuera, en todo ámbito, ¿no? Y tenemos noción, porque tenemos una hiperconexión al mundo exterior, sobre cómo nos afecta todo el mundo de afuera, ¿no? Y cómo el mundo cultural se está viendo contaminado en buena manera y en mala manera. Por esto. Digo en buena manera porque cuando suceden estas cosas tan, tan violentas y tan violentas por lo impredecible y porque pareciera que no tiene control todo esto, pienso que al mismo tiempo le sucede al mundo de la cultura artística, le sucede que nos replegamos. Y cuando nos replegamos, nos apretamos un poquito, estamos más cerca, así que tengan cuidado, porque estamos más cerca de lo que, más cerca entre nosotros, y cuando eso sucede, intercambiamos muchísima información y hay muchísima conversación al respecto. No sé lo que va a pasar con esto, no sé.
1: Conversación en torno a todo, restricciones presupuestarias.
0: Pero además sobre todo, como nunca, y yo te diría que casi como con la dictadura, hablando de política como nunca. De política, de la política que de verdad nos importa, ¿no? Porque estoy ahora en una obra que se llama Un enemigo del pueblo.
1: De Ibsen. Una obra del siglo XIX que dialoga con el hoy, ¿no?
0: Dialoga porque está adaptada al hoy. Y esta obra, como está adaptada, genialmente adaptada, creo yo, nos ha puesto en una conversación sobre la democracia, sobre el sentido del voto, sobre lo que significa elegir a algo, a alguien, sobre lo que significa ser parte de una comunidad, y nos ha puesto en unas preguntas que no es que tengamos respuestas, pero son preguntas que son necesarias de hacernos. Y cuando uno se pone preguntas difíciles, creo que uno se mueve un poquito del eje en que se estaba moviendo o del lugar ideológico en que se estaba moviendo para entrar a pensar y a sentir de otra manera, que creo que es un súper buen momento para nosotros, a pesar de lo que significa laboralmente.
1: Se nos acaba el tiempo, Paulina, pero te ha tocado trabajar con distintos ministros y ministras de Cultura a lo largo de toda tu trayectoria. ¿Cómo evalúas al ministro Francisco Undurraga, que en general lo que se recoge del mundo cultural son una mirada más bien crítica?
0: Pucha, lo que tengo es solo lo que ha aparecido en los medios. Creo que el error que cometió con este comienzo, cuando fue a ver la pérgola a las flores, tiene un precio que todavía no termina de pagar. No sé cómo eso se va a recomponer. Tengo la impresión de que no le importa, no le interesa. Me sorprende. Conozco un poco el universo de donde viene él y me sorprende lo que ha sucedido. Espero poco, la verdad. Espero poco. No veo que vaya a ser realmente algo muy interesante. Dicen que van a recomenzar lo del GAM. Pucha, sería increíble, sería un golazo. Y un golazo para todo el mundo progresista, porque no se logró recomenzar esos trabajos. Y si lo logran hacer en este periodo, bienvenido sea. No tengo más que decir. Sí, sería un gobierno conservador, sí. El mundo conservador no está vinculado al mundo artístico, no lo está nomás. Entienden lo artístico de otra manera, de más vinculado como a tradiciones, qué sé yo, los guasos quincheros, el rodeo, etcétera, que por supuesto no tienen nada que ver con el mundo donde yo comprendo el mundo artístico.
1: Vale García, muchas gracias por esta conversación de hoy día en Influyentes.
0: Gracias a ti.
1: Vamos a ir a una pequeña pausa y ya seguimos con más Influyentes. Viene Alan McPherson, historiador norteamericano y autor del libro Matar a Letelier. Espérenos.

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2: Ya estamos de vuelta acá en Influyentes con nuestro siguiente invitado, el historiador norteamericano Alan McPherson, quien ha publicado en español este libro Matar a Letelier, el crimen que puso en el banquillo al régimen de Pinochet, que forma parte de la colección Un día en la vida de Catalonia y de la casa editorial del mismo nombre. Muy bienvenido, Alan.
3: Muchas gracias.
2: Bueno, este libro evidentemente es muy relevante siempre, pero en particular que se presente en español ahora, esta semana, en que se ha conmemorado, ¿no?, los 50 años del asesinato de Orlando Letelier, uno de los asesinatos más, podríamos decir, graves, serios, impresionantes de la dictadura militar y además ocurrido en Washington, en la capital de Estados Unidos, donde él había sido, por supuesto, embajador de Chile y a pocos pasos de la embajada de Estados Unidos y a cuadras de la Casa Blanca. Quiero partir preguntándote, Alan, ¿cómo era la vida de Orlando Letelier hace 50 años, antes de su asesinato, en Washington, donde estaba exiliado, ¿no?, en donde trabajaba muy activamente en defensa de la democracia, los derechos humanos y contra la dictadura militar?
3: Exactamente. Él tenía una vida muy rica como activista, como ciudadano privado, pero siempre involucrado en las actividades políticas sobre los derechos humanos, sobre el activismo anti-Pinochet. Entonces, él conocía a casi todo el mundo en Washington, que sean en el Institute for Policy Studies, donde él trabajaba, o que, lo que sea en el Congreso de Estados Unidos. Él era como una pequeña estrella de ese mundo de pro derechos humanos de los años 70 en Washington.
2: Bueno, y es por eso, ¿piensas tú que se transformó en un target político tan relevante para Pinochet, Orlando Letelier? ¿Qué es lo que era particular de él que hizo que se tomara esta decisión, que tuvo tantas consecuencias, evidentemente, para la dictadura, de lo que vamos a hablar después, encargar asesinar a Orlando Letelier y en suelo norteamericano?
3: Sí, exactamente. Era su profe, que era bastante importante. Primeramente, él tenía como metas importantes. Pudo convencer a una compañía europea de no intervenir invertir en el gobierno de Pinochet. Y entonces, económicamente, él hacía daño a la economía chilena y a Pinochet. Pero más importante era su activismo político. Él era un hombre de la izquierda, un socialista, pero también un diplomático que tenía el respeto de todos los chilenos al exilio, que sean de la derecha, de la izquierda, del centro. Los pacíficos, que eran anti-Pinochet, respetaban a Letelier, y entonces por eso él se hizo un target de Pinochet por ser sospechoso de organizar un gobierno en el exilio.
2: Ahora, tu libro es muy narrativo, está muy bien escrito, Alan, y muestra con especial crudeza narrativa el momento mismo del atentado en que muere Orlando Letelier, Ronnie Moffitt, su secretaria, y en el cual también iba en el auto el marido de Ronnie Moffitt, Michael Moffitt, con el cual tú también conversas. De todo lo que investigaste, de todo lo que reporteaste, de todo lo que revisaste, ¿qué es lo que más te impactó al narrar ese momento de esta manera, yo diría, estremecedora en el libro?
3: Sí, lo que más me impactó fue la experiencia de los familiares, sobre todo antes del asesinato, por eso yo quería empezar el primer capítulo con el crimen, pero no enfocándome solamente sobre la explosión, el coche bomba, pero también sobre la experiencia de las familiares ese día mismo, de Isabel Morel, su viuda, también Michael Moffitt, que estaba en el carro mismo, de los padres de Ronnie Carpenter, de los cuatro hijos de los Letelier. Todos ellos sufren mucho en ese día, el resto de su vida no saben lo que va a pasar. Y entonces el lector, la lectora puede tener un sentido del sufrimiento y después hay como un efecto psicológico, emocional sobre el lector, que el lector quiere la justicia por ese crimen. Y el resto del libro es más o menos la historia de esa búsqueda de justicia.
2: Está muy bien narrado también, como decía Alan, lo que va pasando con la familia a través de todo el proceso, pero también ese día y el día antes. Está esta pareja de recién casados, Ronnie Moffitt y su marido Michael, con toda la ilusión y la esperanza, ¿no? Y toda la desazón que experimenta él al darse cuenta que ella ha muerto y que te dice que tiene el libro. Es el trauma más grande de mi vida, un trauma que no voy a poder sobreponerme nunca. Uh-huh. Y también está la viuda de Orlando Letelier, Isabel, Margarita, por supuesto, sus cuatro hijos, y todo lo que significó el shock de entender lo que había pasado, algo impensable en ese momento. ¿Qué rol jugaron las familias para que pudiera haber justicia, para que pudiera haber verdad?
3: Jugó un rol absolutamente esencial en buscar justicia, porque había una cierta resistencia dentro del gobierno norteamericano de investigar el crimen, de perseguir a un gobierno aliado en la Guerra Fría, que era el de Pinochet. Había una cierta resistencia, sobre todo en la CIA, y entonces eso se sentía en los investigadores del FBI, que no tenían ninguna ayuda de la CIA. Y entonces ellos necesitan que le empujaran las familias, que el gobierno de Carter, sobre todo, aunque era un gobierno pro derechos humanos y democrática, y no era el gobierno de Nixon y de Kissinger, aliados a Pinochet, además necesitaban esa empujada y la humillación de no trabajar con familias de víctimas de terrorismo en Estados Unidos.
2: Ahora, esto provocó un impacto enorme en Estados Unidos mismo, ¿no? Además del impacto, por supuesto, en Chile, toda la comunidad de personas cercanas a Orlando Letelier y, por supuesto, todo el país, ¿no? De ver este horrible crimen. ¿Cómo fue la reacción interna de la sociedad norteamericana? ¿Cómo lo viviste? ¿Cómo lo viste? ¿Cómo se vio? Y viendo hacia atrás, porque fue un crimen, como decíamos al principio, Alan, cometido en suelo norteamericano, en la capital del país y además a 8 cuadras de la Casa Blanca. O sea, eso también habla de un impacto que evidentemente es de otra altura, ¿no?
3: Sí, fue un crimen único en la historia de Estados Unidos y sigue siendo eso, por ser patrocinado por un gobierno externo, por ser un coche bomba en la capital de Washington. Eso nunca más ha ocurrido. Y entonces creo que para la mayoría de los norteamericanos que no conocían Pinochet o Allende y Letelier, era un problema de terrorismo para ellos. Que ¿cómo puede ser que hemos invitado un terrorismo en nuestra capital? No se sentían seguros como se sentían antes. Entonces, resolver, investigar el crimen era bastante importante para toda la sociedad norteamericana.
2: ¿Por qué te interesó escribir esto a ti? Evidentemente es un tema que para Chile es muy importante, pero tú como historiador quisiste publicar este libro que se publicó, como decíamos, primero en inglés y que ahora es traducido en su presentación acá en Chile. ¿Por qué te interesaste en esta materia? ¿Qué es lo que viste en esta historia que te parece que es una lección universal, además de, por supuesto, la importancia del caso y que habla también a lo que estamos viviendo hoy?
3: Sí. Muchas razones. Yo soy historiador de relaciones entre Estados Unidos y América Latina. Conocía un poco el crimen como un ejemplo del plan Cóndor, que es un plan más grande de asesinar a muchos izquierdistas en las Américas. Y eso era un caso único de ir hasta Washington para hacerlo. pero también me di cuenta que el crimen al tener el bombeador en prisión en Michaeltown en el 78, no se terminó la historia. La historia continuaba durante los años 80, 90, hasta el 95, hasta que Contreras y Espinosa de Ladina hayan en prisión. Entonces, para mí, yo quería saber toda la historia que nunca se había contada en un libro, y sobre todo no en inglés. Y yo veía también que puede ser una historia con personajes ricos, interesantes, que nos decían algo más amplio sobre el poder de las familias, de las redes pro derechos humanos y en contra del fascismo, en contra del anticomunismo salvaje de un gobierno como Pinochet.
2: Hablemos de la política norteamericana en ese momento. Como tú decías, Alan, el gobierno de Jimmy Carter, un gobierno demócrata, progresista, pro derechos humanos. Se habría esperado una reacción mucho más fuerte, más robusta de hacer justicia, pero no fue así, fue una reacción tibia. ¿Cómo te lo explicas tú?
3: Bueno, es verdad que fue una reacción tibia. Hay que recordar que el gobierno Carter era muy joven al tiempo. No fue elegido en el septiembre del 76, fue elegido al principio de noviembre. Y entonces era el gobierno de Gerald Ford con el asesor Henry Kissinger. Y eso, los republicanos eran mucho más pro Pinochet. Después llega Carter, que es liberal, pero no se ha exprimido muy bien su política pro derechos humanos todavía, pero ese crimen lo ayuda a definir, creo, su posición mucho más fuerte contra los derechos humanos. Pero también la Casa Blanca deja a los investigadores, los policías, los abogados, los investigadores del FBI a hacer su trabajo, porque de veras no saben quiénes son los culpables cuando llega. Claro que los de la izquierda en Estados Unidos los dicen, es Ladina, claramente, pero no tienen la evidencia. Entonces creo que la Casa Blanca deja a los profesionales de hacer su trabajo.
2: Y es el gobierno de Ronald Reagan, un gobierno de un republicano, el que finalmente toma medidas mucho más, podríamos decir, robustas en torno

0: A establecer la verdad de lo que pasó, de hacer justicia y sobre todo de separar el gobierno norteamericano de Pinochet, ¿no? ¿Cómo se explica eso? Es paradojal, incluso y especialmente ahora, pensar eso, esa alineación.
1: Bueno, hay dos cosas para explicar eso. Primeramente, no es Reagan el mismo, ni su gobierno, que hacen mucha presión sobre el gobierno de Chile. Es el Congreso de Estados Unidos, dominado por los demócratas, que dicen a Reagan que no puede tener relaciones diplomáticas normales con Chile sin resolver o tener algún progreso sobre el caso Letelier específicamente. Y entonces Reagan está como atado, no puede hacer mucho. Pero lo que pasa también es que en el 83, 4, 5, el gobierno Reagan pasa a ser más pro-democracia y a criticar algunos dictadores en el mundo, que sean en las Filipinas o en Chile, y entonces identifican a Pinochet como un ejemplo donde se puede tomar una posición antidictatorial.
0: Claro, ahí hay entonces como un cambio que afecta el caso. Este caso evidentemente tuvo un impacto muy grande en las relaciones de Estados Unidos-Chile.
1: Claro.
0: ¿Para ti qué hitos marcan ese cambio en la relación y cuáles fueron sus consecuencias más importantes?
1: Bueno, creo que identificar a Michael Towney como el responsable de poner el coche bomba, eso es un hito muy, muy importante. Los norteamericanos, los diplomáticos sobre todo, se dan cuenta que ahora tienen algún poder hacia los chilenos. Pueden poner mucha presión para entregarlos uno de los suyos, un norteamericano. Y eso pone mucha presión sobre las relaciones entre Chile y Estados Unidos, porque es muy diferente de entregar un norteamericano y entregar un ciudadano chileno. También en el fin de los años 80, cuando vemos la defección de Armando Fernández, también la confesión de Mónica Lagos, eso también parece confirmar la historia que ha dicho Michael Towney en los años 70. Y eso pone mucho más presión sobre el gobierno. En ese tiempo, el secretario de Estado escribe al presidente Reagan diciéndolo que la CIA ha determinado que el propio Pinochet ha probablemente ordenado el asesinato y que tenemos que quebrar con ese hombre.
0: Alan, ¿y a tu juicio se hizo justicia en el caso Letelier? Porque, claro, Manuel Contreras y Pedro Espinosa fueron condenados por este crimen. Sin embargo, Pinochet, quien fue quien impulsó esto, dio la orden, no. ¿Cuál es tu evaluación de si se hizo justicia o no?
1: Yo dijera que tenemos que reconocer que hubo justicia, sobre todo por esos dos hombres que pasaron el resto de su vida en prisión. Pero es una justicia parcial solamente. No hubo justicia hacia Pinochet, el dictador que, de lo que sabemos, él es el autor intelectual de ese crimen. Tampoco hubo justicia contra los 5 cubano-americanos que participaron en construir y poner la bomba en el coche. Y muy poca justicia contra Michael Towney, Fernández y otros. Y entonces hay dos personas que han pagado por un crimen en el cual muchos participaron.
0: También en el libro, Alan, tú relatas un momento en los años previo al crimen de Letelier, en que era un momento dorado del activismo de derechos humanos, ¿no? Que se había llegado a un consenso. El mismo hecho de que un gobierno de derecha, como el de Ronald Reagan, asumiera, como dices tú, un cambio de decir la dictadura no, las dictaduras no están bien, te habla de una transversalidad en el respeto a los derechos humanos en el mundo. Hoy día vivimos un momento diferente de regresión de esos consensos básicos en torno al respeto irrestricto de los derechos humanos en el mundo. ¿Cómo este libro habla para ese momento? ¿Cómo debiera leerse este libro, como te digo, reitero, en un momento como hoy.
1: Sí, hay como una lección universal que se puede ver en el libro, que siempre hay fuerzas de represión y hay fuerzas de liberación. En este libro las fuerzas de represión eran fundamentalmente fascistas y ahora y las fuerzas de liberación eran de derechos humanos. Entonces, estábamos hablando de algo más consecuente que comunismo contra capitalismo. Y entonces, otra vez ahora, incluso en mi país, vemos una alta del fascismo, pero también una contrafuerza de las fuerzas de derechos humanos y de la pro-democracia. Entonces, lo que vemos en Estados Unidos es antidemocracia versus pro-democracia. Y creo que esa tensión se ve en muchísimo del mundo hoy.
0: ¿Qué puede explicar que un crimen como el de Orlando Letelier se cometa? ¿Qué es lo que puede explicar que una barbarie de este tipo pueda cometerse? Y que haya personas que o no le dieron la gravedad en su momento, uh-huh. o no consideran que esos son crímenes completamente inaceptables y que jamás debieran poder existir.
1: Sí, es un crimen de lesa humanidad. Pero ese tipo de crimen se veía mucho durante la Guerra Fría. Entonces, tenemos que ubicar el crimen dentro de la barbaridad de la Guerra Fría, que lo que sabemos en Chile y en otros lugares no era fría, era bastante caliente. Eso se veía en casi todo el mundo, afuera de Europa y América del Norte, que la Guerra Fría fue salvajemente ideológica y violenta. Y entonces un crimen así era como un ejemplo de la barbaridad violenta de la Guerra Fría que tocaba un poquito a Washington.
0: Hablando de justamente de eso, de los derechos humanos como la defensa y el respeto a los derechos humanos como un patrimonio compartido, se intentó en el Congreso hacer un minuto de silencio en homenaje, en memoria de Orlando Letelier el día en que se conmemoraba los 50 años de su muerte en este atentado, y no se dio el consenso por parlamentarios del partido del presidente de la República, José Antonio Kast, que lo negaron. Eres un historiador norteamericano, no eres chileno, sin embargo, este es un tema que evidentemente te ha tomado muchos años de tu vida, al cual le has dedicado mucho pensamiento. ¿Qué puedes decir de eso?
1: Bueno, acabo de aprender de eso hoy. No me sorprende mucho. Esas cuestiones de memorias no producen un consenso todavía y siempre van a producir alguna tensión, aunque sea solamente simbólica la tensión. Pero es una tensión importante y nos dice mucho sobre el hecho de que si Letelier era un símbolo de la izquierda, también Pinochet sigue siendo un símbolo, casi un mártir de la derecha en Chile. Entonces, de hablar de un otro sin hablar del otro puede ser un problema para algunos
0: claro,
1: chilenos.
0: En un momento en que en Chile ya pensábamos que el debate en torno al pinochetismo ya no era un tema, ¿no? Uh-huh. Sin embargo, esto tú piensas que trae a colación ese eje.
1: Sí, es como en Estados Unidos, hay unos que no quieren hablar de la esclavitud. Es casi una locura de no pensar que no se puede hablar de la esclavitud o del racismo, pero en la derecha en Estados Unidos así son las cosas. Entonces, eso es como la misma cosa, pero en Chile.
0: Alan, tú has estudiado, como decía, como historiador, la relación entre Estados Unidos, Latinoamérica, conoces mucho Latinoamérica, las distintas etapas de ese vínculo, y ha pasado en estos días en la Asamblea General de Naciones Unidas que se ha dado a conocer que Chile firmó este acuerdo llamado Escudo de las Américas, Shield of the Americas, con 15 países en que el compromiso es trabajar unidos contra el narcotráfico, pero que se ha conocido en documentos oficiales del Departamento de Estado, que incluye muchas otras cosas que algunas son bastante opacas y están en debate. ¿Qué implica ser parte o haber firmado este acuerdo? Desde la perspectiva histórica, ¿cómo analizas este acuerdo en el cual lo que entendemos es que Estados Unidos, el gobierno de Donald Trump, presionó bastante a Chile para que lo firmara y puede haber pasado lo mismo con otros países latinoamericanos?
1: Sí, como historiador de relaciones entre Estados Unidos y América Latina, lo veo como un ejemplo de la nueva doctrina de Monroe, que sale de Washington desde el segundo mandato de Trump. Él solamente ve las relaciones con las Américas como un neocolonialismo. Y el escudo es una expresión de eso, donde él quiere que todos los presidentes, sobre todo de derecha, conservadores, se alinean con su política, con su visión, de seguridad para el hemisferio. Y entonces creo que presidentes de América Latina, que sean de Chile, de Argentina, de otros lugares, vean en eso un paso simbólico para saludar al nuevo jefe de las Américas, pero tal vez eso va a pasar en algunos años.
0: ¿Es para ti un gesto haber firmado esto, un gesto de subordinación al gobierno de Donald Trump?
1: Creo que sí, de subordinación, pero no sé si eso se va a seguir con subordinación económica o política. Creo que es mucho más simbólica por ahora. No claro. Pienso que Chile vaya a orientar su economía fuera de China y hacia América, Estados Unidos solamente por eso.
0: Claro, y eso es lo que está por verse. ¿Cuánto va a influir, por ejemplo, los screenings de inversiones o algo así en la relación que tiene Chile con China, que es el principal socio comercial de Chile, por lo demás?
1: Exactamente, no sabemos, pero pienso que los líderes de América Latina son mucho más listos que no van simplemente a reorientar toda su economía hacia Estados Unidos por haber firmado algo así.
0: Alan McPherson, muchas gracias por esta conversación.
1: Gracias a ustedes.
0: Y a ustedes, como siempre, muchas gracias por su sintonía y nos encontramos la próxima semana.
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5: ¿Conoces los detalles de la reforma de seguridad ingresada por el gobierno? CNN te lo explica. El proyecto ingresado al Congreso por el Ejecutivo propone nuevas facultades para el presidente de la República, como declarar que una agrupación constituye una organización de crimen organizado o terrorista, pero deberá contar previamente con un informe fundado del Ministerio Público del Consejo de Seguridad Nacional. Esa declaración deberá ser aprobada por el Senado con 2/3 de sus integrantes en ejercicio, en una sesión secreta. ¿Y qué pasa con los condenados? Quienes sean condenados por delitos vinculados al crimen organizado o al terrorismo podrían quedar durante la condena y por 15 años después inhabilitados para acceder a determinadas prestaciones públicas de salud, educación, trabajo y seguridad social. Además, quedarían inhabilitados de manera perpetua para ejercer cargos públicos y por 15 años no podrían acceder a medidas alternativas a la prisión ni a otros beneficios penitenciarios. Se trata de una propuesta que todavía está en tramitación y, por lo tanto, todas estas disposiciones pueden ser modificadas durante el debate legislativo. 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
6: El norte de Chile, Bolivia y Argentina conforman el triángulo de las reservas más grandes de litio y solo nuestro país tiene cerca del 51% del mineral del mundo. Este metal blanco y blando se encuentra en la naturaleza en ambientes evaporíticos, pedazos de mar que quedaron en medio de la tierra, más conocidos como salares. También está presente en roca dura de magma cristalizado y en rocas sedimentarias. En Chile es extraído desde los salares, principalmente el de Atacama, y sometido a un proceso de evaporación que demora desde 18 meses a 2 años. Luego es purificado y tratado para su utilización. Uno de sus usos más importantes es en baterías recargables de vehículos eléctricos, paneles solares, en la construcción de naves espaciales y submarinos. En nuestra vida cotidiana está presente en computadores portátiles, celulares y cámaras digitales. Por sus diversos usos en tecnología es conocido como el mineral del futuro.
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8: ¿Cómo están? Muy buenas tardes, bienvenidos y bienvenidas a una nueva edición de Hoy es Noticia, acá por las pantallas de CNN Chile, en este lunes 28 de septiembre, el último del noveno mes del año. Ha pasado rápido este año y así como ha pasado rápido, también pasan muy rápido las informaciones. Vamos a estar viendo lo que sucedió el día de hoy y lo que está sucediendo todavía en el Congreso con la interpelación al canciller. También un análisis completo acerca de este asesinato del cabo segundo de Carabineros en la comuna de Lo Espejo. Así como esas noticias han pasado más y por eso los invito a revisar nuestros titulares. El presidente de la Comisión de Constitución del Senado, Pedro Araya, informó que el gobierno estaría dispuesto a retirar la reforma constitucional que forma parte de la agenda contra el crimen organizado y el terrorismo. Uno de los textos por los que se inclinaría la moneda sería el que ha concordado un grupo de senadores republicanos del PPD y también de Renovación Nacional. En la Cámara de Diputados se realizó la inédita interpelación al ministro de Relaciones Exteriores, Francisco Pérez Mackenna. Durante el proceso, el canciller dijo que el embajador de Estados Unidos, Brandon Yad, ya recibió una nota de protesta del gobierno de Chile, además de reconversiones verbales. Más tarde agregó que la adhesión al escudo de las Américas no ha habido firma de parte de nuestro país. 100.000 puestos de trabajo espera crear el gobierno tras la presentación de la agenda proempleo que encabezó el presidente Kast. La iniciativa tiene cuatro pilares: acelerar la inversión pública y obras de rápida ejecución, impulsar la contratación y el empleo directo, recuperar la liquidez.

0: Córdoba, se enfrenta este martes a Estados Unidos, buscando borrar la penosa imagen tras la derrota contra Canadá el pasado sábado. Y nos vamos directamente al Congreso Nacional, donde el canciller Francisco Pérez Mackenna fue interpelado por poco más de una hora por el diputado socialista Nelson Venegas. Nicolás Donoso nos va a contar más detalles. ¿Cómo estás, Nico? Buenas tardes.
1: Hola, Ivo, ¿qué tal? Buenas tardes. Bien lo decías tú, por poco más de una hora, cuando se preveía, de hecho, que solamente el apartado de la interpelación, donde el diputado del Partido Socialista y su jefe de bancada, además de dicha colectividad, Nelson Venegas, interpelara al canciller Francisco Pérez Mackenna por temas varios, durara hasta las 17 horas, pero finalmente ese tiempo se acortó y, de hecho, ya ahora en sala podemos apreciar cómo se encuentran interviniendo los últimos diputados para que ya se finalice oficialmente. Será previo a las 18 horas, entonces, donde vamos a esperar declaraciones del propio diputado Nelson Venegas, pero también del canciller Francisco Pérez Mackenna. Hay que decir que ya a lo largo de la sesión, Ivo, se vio como ante cada respuesta del canciller al diputado Venegas era aplaudido, ovacionado también por parte, sobre todo, de diputados oficialistas, será que no, y lo propio cuando el diputado Nelson Venegas preguntaba o hacía algún tipo de pregunta por parte de sus pares de izquierda. Hay que mencionar en todo caso que, tal como ya se había mencionado, eran 13 materias las que se iban a tocar. Hablamos de que la adhesión al escudo de las Américas por parte de Chile, liderado por el presidente Donald Trump, era un tema que sí o sí se iba a tocar, que de hecho se había tomado ya la agenda a raíz de la gira del presidente José Antonio Kast por Estados Unidos. También, por ejemplo, temáticas referidas a la sobretasa del 12,5% de aranceles, estos dichos polémicos del embajador de Estados Unidos en Chile, Brandon Yatt, por ejemplo, en relación a la doctrina Donrow, también al cable chino, o la situación del embajador de Chile en Israel, Gabriel Zalyaznik, entre otros puntos. Ya yendo deteniéndonos también, y para ir punto por punto, más o menos en los aspectos más relevantes, al menos hay que mencionar que en el caso de los dichos del embajador de Estados Unidos en Chile, Brandon Yatt, donde por ejemplo en algún momento se había hablado de aplicar la doctrina Donrow y que en Chile, Ivo, se había señalado también era de cierta forma más fácil, o de la decisión de no continuar eventualmente con el cable chino, fueron la materia que abrió de hecho parte de esta interpelación, donde finalmente lo que hablaban desde la oposición y la pregunta, el tono de dicha pregunta por parte del diputado Nelson Venegas, hablaba de que los embajadores no debían inmiscuirse en materias, en todo caso, de soberanía nacional, y es ahí donde el canciller termina respondiendo en un primer término que la soberanía ha sido defendida con fuerza, que Chile se respeta y la soberanía también, pero entre un punto que en todo caso vamos a querer aclarar más adelante con el canciller en razón, él habla de una nota de protesta, y cuando se le va preguntando por el caso del embajador Brandon Yatt, da a entender al menos, Ivo, de que esa nota de protesta iría en contra del embajador, pero uno también tiene que ir recordando que la nota de protesta se realizó durante la administración del expresidente Gabriel Boric, por tanto, o entendemos que puede haber una confusión que vamos a intentar preguntarle e insistir en el punto al canciller, o hay alguna información que antes no se conocía, porque posteriormente termina hablando una nota de protesta efectivamente, pero del embajador de Israel en Chile, por dichos que tampoco han sido totalmente explicitados, al menos por medio de un comunicado. Vamos a pasar a revisar, de hecho, ese momento donde lo interpela el diputado Nelson Venegas y donde responde el canciller Francisco Pérez Mackenna.
2: El embajador ya recibió una nota de protesta del gobierno de Chile. Ha recibido reconvenciones verbales en repetidas ocasiones. Y esa es la manera a través de la cual hemos manifestado nuestra disconformidad con los hechos que ha planteado. Las notas de protesta son un instrumento efectivamente al que la Cancillería recurre. Le puedo contar, por ejemplo, que en el día de hoy se le ha enviado una nota de protesta al embajador de Israel por su reciente intervención en asuntos internos de nuestra política. Así que las notas de protesta están disponibles, pero obviamente es la Cancillería la que tiene que resolver en cada caso si corresponde enviarlas o no, o si hay otra forma de manifestar exactamente la disconformidad de la Cancillería con afirmaciones que un embajador puede hacer.
1: Bueno, ahí el ministro de Relaciones Exteriores, Ivo, hablaba de reconversiones verbales y en reiteradas oportunidades, porque han sido una seguidilla de polémicas declaraciones del embajador de Estados Unidos en Chile, Brandon Yatt, donde parte de la oposición ha dicho se está interfiriendo con la soberanía nacional. Pero otro aspecto que también fue tocado, y lo decíamos, iba a ser el eje central a propósito de la presentación del presidente José Antonio Kast ante la Asamblea General de las Naciones Unidas, tenía que ser la adhesión al escudo de las Américas, esta alianza, esta coalición, como se ha denominado, que ya adhieren 15 países y que pasó de calidad de observador Chile a ser también ahí participante.

0: participante donde aparecen las declaraciones contrapuestas que se dieron por parte de Estados Unidos y posteriormente de Cancillería, donde se hablaba de que era solamente una cooperación para poder enfrentar el crimen organizado, que es una problemática transnacional, pero que luego también ya se daban a conocer mayores antecedentes en razón de que podía ser, además de cooperación militar, poder poner en peligro, decía desde la oposición, la soberanía nacional, la relación con Washington en esta disputa comercial que además lleva a cabo China y Estados Unidos y con los reveses que pueden significar tomar posición en favor de uno y en desmedro de otro, entre otros aspectos. Bueno, se tomó gran parte, lo decíamos, de la interpelación y el canciller terminó manteniendo la postura que ya se venía dando a conocer días previos. Por ejemplo, que la declaración oficial fue la Cancillería de Chile que logró que se adhirieran algunos puntos respecto a respetar las leyes de cada país y también la soberanía. Eso se recalca, se remarca, de alguna forma buscando contrarrestar lo que termina señalando parte de la oposición durante los últimos días y también enfatiza que mantienen por ejemplo, tratados de libre comercio con Estados Unidos, otra materia es que dice que el escudo de las Américas es una declaración política. Vale decir, entonces, podría decir uno, una declaración de intenciones, pero más no algo, un canal ya institucional de coordinación, pese, señalamos también en este punto, a lo que han ido señalando autoridades de Estados Unidos, inclusive el propio presidente de Estados Unidos, Donald Trump, durante esta jornada. Vamos a pasar a revisar ese que quizás fue uno de los principales momentos de esta acción fiscalizadora que se terminó dirimiendo acá durante esta jornada en la Cámara de Diputados.
1: Las declaraciones conjuntas son compromisos políticos y aunque no se llamen tratados ni tengan lenguaje de obligaciones, sí pueden hacerlas o hacerse valer. ¿Qué abogado de su ministerio revisó la declaración del escudo de la América y aprobó que Chile firmara?
2: Para firmar se necesita un papel y un lápiz. En este caso no hubo firma. Esta es simplemente una declaración. Le puedo recordar que nosotros nos pasamos 6 años en el juicio de la Haya justamente defendiendo la diferencia que hay entre un acuerdo en una declaración política y un tratado. 6 años. No lo vamos a borrar ahora de un plumazo. Así que esto es simplemente una declaración. La tengo acá, la puedo leer si usted quiere, pero básicamente que no es vinculante. En varios puntos de la declaración se habla de nuestra intención, ¿tá? Pero por lo tanto estamos perfectamente libres de que esto sea un tratado, no lo es.
3: A esta hora, Nico, ya está terminando la intervención del canciller en esta interpelación. Vamos a escuchar en vivo y en directo el cierre por parte del ministro de Estado. 1.
2: El respeto irrestricto por el derecho internacional. 2. La independencia y el respeto de la soberanía. 3. La preservación de la integridad territorial, incluyendo el continente, islas, mares, estrechos, nuestros espacios aéreos y el territorio antártico chileno. 4. La vigencia de los tratados internacionales. 5. La solución pacífica de controversias. 6. La promoción de la democracia. Y 7. El multilateralismo y la responsabilidad de cooperar con la comunidad internacional. Y en esto aspiro a que estemos todos unidos, porque la unidad nos hace fuertes ante el mundo y la división nos debilita. Nos unimos cuando nos tocó defender nuestra soberanía en La Haya y también en el extremo sur. Yo quiero un Chile fuerte, unido, que se pare ante el mundo como uno solo. La política exterior requiere grandeza y unirnos en una sola voz. Los invito a acompañarnos. Por otro lado, no podemos desconocer el mundo en que nos encontramos. Un mundo dividido, polarizado, con el mayor nivel de conflictos desde el fin de la trágica Segunda Guerra Mundial. En este entorno geopolítico, Chile se plantea como un país serio, estable y también enfocado en la búsqueda de alianzas que mejor sirvan a nuestro interés. Y aunque algunos lo critiquen, voy a defender siempre una cancillería enfocada en los problemas de los chilenos, seguridad y trabajo, y siempre defendiendo la soberanía nacional. Eso es poner a Chile primero, y pondremos a Chile primero siempre. Esa es nuestra doctrina. Somos un país occidental, democrático, inserto en el sistema internacional, construido sobre reglas. Pero también, a la vez, somos un país del Pacífico, cuya economía está profundamente vinculada con Asia. Nuestra posición geográfica, comercial y estratégica nos obliga a mirar simultáneamente hacia Occidente y hacia Oriente. Por eso es falso el dilema de un mundo dual. Tenemos que construir nuestro propio camino, un camino de soberanía que nos permita tomar las decisiones. Y eso es lo que estamos haciendo. Aspiramos a tener las mejores relaciones con China y también con Estados Unidos, ambos socios fundamentales. Y también tenemos que ampliar nuestras alianzas para fortalecer y afianzar nuestra soberanía. La fortaleza y soberanía de Chile residen en relacionarnos con más países, no con menos, y así aumentar nuestro propio espacio de decisión. Esa es la verdadera soberanía estratégica, abrirnos al mundo más que antes. Por eso, la Alianza de las Américas para combatir al crimen organizado y expulsar a las organizaciones criminales de nuestro país y de la región. Por eso, trabajamos junto a Canadá y Australia, países con los que compartimos valores, una visión del mundo y el interés por una mayor integración. Por eso, estamos negociando con la India un acuerdo que abrirá el mayor mercado del mundo a Chile, generando miles de empleos y oportunidades para nuestro país. Por eso, estamos acercándonos más a las economías del Asia-Pacífico, a los países del Golfo y África, zonas dinámicas que ofrecen grandes oportunidades y comercio para Chile. Esta hoja de ruta incluye a nuestros socios europeos históricos y nuevos, pero primero porque la Unión Europea es por lejos el principal inversionista en Chile, y también porque encontramos valores compartidos que nos definen como nación y que orientan nuestra conducta en tiempos convulsos. Chile es un país confiable, serio y estable. Así nos reconocen, y este prestigio gana fuerza en momentos de desconfianza y aguas turbulentas. Los invito a unirnos para levantar fuerte el nombre de Chile en el mundo, por los chilenos, por nuestra patria y también por nuestro futuro.
4: Muchas gracias, señor ministro. Conforme al artículo 327 bis de nuestro reglamento, se ha formulado una solicitud de antecedentes en virtud de lo establecido en el artículo 52, número 1, letra A, inciso segundo de la Constitución Política de la República. Procederá a su lectura el señor prosecretario y luego vamos a votar.
5: Solicitud de antecedentes. El diputado que suscribe.
3: Ahí escuchábamos entonces el cierre, la intervención final de Francisco Pérez Mackenna, canciller de nuestro país, ante esta inédita interpelación promovida desde la Cámara de Diputados, cuyo diputado interpelador era el diputado del Partido Socialista, Nelson Venegas, que dejó varias cosas, Nico, varios momentos también. Hay quienes aprovechan estos momentos para hacer puntos políticos más allá del fondo, quizás de las críticas por las cuales se citaba finalmente, o se cita un ministro, una ministra de Estado, alguna de estas intervenciones. Hay puntos importantes, me imagino que van a quedar más allá de las respuestas que entregó Francisco Pérez Mackenna, como en el momento en que le preguntan el diputado Venegas por qué no renuncia finalmente a su cargo, porque usted no es el presidente de la República, lo dice finalmente el canciller, quizás es uno de los puntos más altos. Esto se presta también muchas veces para que queden estas imágenes, después en redes sociales esto se viraliza también, pero al menos de lo que yo vi al principio, no sé si te pareció a ti también, Nico, se vio el canciller al principio muy nervioso, incómodo en este proceso de interpelación, poco a poco va contestando, por supuesto, estas preguntas que lo llevaron por varios temas, desde decisiones de designaciones de embajadores, declaraciones de los embajadores de Israel, de Argentina, de Estados Unidos, el retiro de Chile de los países no alineados, y así varios temas más, como los que tú mencionabas, que son más contingentes, como los que han pasado durante las últimas semanas, pero no sé si compartes que quizás fue de menos a más el canciller en cuanto a la seguridad con la que entregaba esas respuestas.
0: Sí, no, totalmente, Ivo. De hecho, cuando empieza la interpelación, desde conforme avanza también, en el equipo del canciller nos señalan también, o al menos integrantes del gobierno, obviamente, sin revelar la fuente, que lo habían visto mejor, inclusive a cómo el resto pensaba que iba a estar, y así como también parte del equipo del diputado Nelson Venegas señalaba lo mismo. Al menos ahí hubo cierto consenso de que el canciller obviamente se preparó. Recordemos que había sostenido reuniones con los días previos, las semanas previas, con la senadora Paulina Núñez, presidenta del Senado, con el presidente de la Cámara, Jorge Alessandri, con ex cancilleres también. Por tanto, tuvo una preparación ahí acuciosa que, al menos en ambos bandos, de forma transversal, se termina reconociendo que fue así. Pese a que en un comienzo partieron nerviosos, yo diría que ambos, tanto el diputado Venegas como el canciller, de hecho el canciller a ratos, al menos al principio no se le entendía demasiado quizá, pero conforme avanzó la interpelación fue agarrando fuerza, tuvo algunos momentos, por ejemplo, cuando termina señalando que el estrecho de Magallanes, la soberanía sobre el estrecho de Magallanes, que había sido uno de los temas más controversiales, al menos en las últimas semanas, era chileno, que así hablaba también una declaración conjunta con Argentina, de alguna forma para tratar de cerrar esa polémica. Y como también tú bien mencionabas, cuando el diputado Venegas hace este punto político de alguna forma exigirle la renuncia al canciller, recordemos que fue el mismo diputado quien impulsó y levantó esta interpelación a raíz de una comisión de relaciones exteriores acá en la Cámara de Diputadas y Diputados que en algún punto se declaró secreta, y ante las respuestas insatisfactorias se había dicho sí, vamos a interpelar al canciller. Y por otro lado, bueno, termina tomando el punto cuando el canciller le termina respondiendo, como bien tú decías, que el que pide la renuncia en todo caso termina siendo el presidente de la República. ¿Te parece si pasamos a escuchar también ese momento que fue uno de los últimos, de hecho, ya cuando termina como tal la interpelación y luego se pasa a los minutos de que tiene cada una de las bancadas? Pasamos a revisar ese momento.
3: Veamos.
1: No es correcto que usted diga que no sabe en qué consiste la doctrina Donro. No es correcto decir que corrige a Brandon Yad cuando en realidad usted lo deja hacer y decir lo que quiera. No es correcto decir que Estados Unidos es nuestro principal socio estratégico cuando en inversiones Europa y Canadá son mucho más importantes, y en comercio China para Chile es mucho más importante que Estados Unidos. No es correcto decir sobre la negociación de aranceles que quedaremos mejor que antes. Eso es imposible. No es correcto decir cuando presenta el escudo de la América que es una mera coordinación voluntaria anticrimen, cuando en realidad es de facto una organización internacional económica y política. Ministro, sea honesto con usted mismo y con el país. Usted no tiene conocimiento relevante en política ni en geopolítica. Déjele el puesto a alguien más calificado. Mi última pregunta para usted es, ¿por qué no renuncia?
4: Señor ministro.
2: Esa es su pregunta, ¿por qué no renuncio? Bueno, porque usted no es el presidente de la República, esa es mi respuesta.
0: Bueno, ahí Ivo también ya en vivo hablando de que se va terminando la sesión en sala, se aprueba el único proyecto de resolución que se había impulsado por parte de diputados de oposición. Hay que decir que esto, bueno, lo vamos a decir de alguna forma, es un saludo a la bandera, porque al ser una interpelación acá lo único relevante era la pregunta, de alguna forma la pregunta-respuesta. Acá sí, no dirime nada el proyecto de resolución, tampoco cuando hacíamos la comparación con una acusación constitucional. Acá no se juega el pellejo, en este caso el canciller, tampoco la posibilidad de ser inhabilitado por 5 años para ejercer cargos públicos, pero ya en el tono va a terminar la interpelación. Ahí veíamos al canciller, de hecho, iba sumamente acompañado, reforzado, un espaldarazo que recibe por parte del viceministro Claudio Alvarado, por el ministro de Defensa, Fernando Barros, también él, ahí tenía una diferencia de opinión, de declaraciones respecto a diversas temáticas, también la ministra de Energía, Jimena Rincón, y ambos subsecretarios, la subsecretaria Paula Esteves y también el subsecretario de Relaciones Exteriores. Y vamos viendo ya cómo se van acercando, de hecho, Ivo, al podio para comenzar a hablar las autoridades ya en breve en relación también a todo lo que ha sido esta interpelación. Y obviamente vamos a aprovechar de preguntar por contingencia, ha sucedido mucho también, Ivo, durante esta semana, él ya que los confirme en el retiro por parte del gobierno de la reforma de seguridad. También este miércoles ingresa el presupuesto de la nación, se sigue viendo reforma de mercado de capitales, hoy se presentó el plan de emergencia laboral, en fin, la votación de reforma al sistema político en la jornada de entre mañana y miércoles. Hay demasiada contingencia también y ya se están apostando en podio. Si me puedes ayudar también con quiénes van a hablar, porque justamente sí, nos encontramos nosotros de espalda hay, al podio.
3: Sí, hay un grupo de diputados del Partido Republicano y quizás esperando a que lleguen más para poder hacer un punto. Nico, es importante lo que tú decías también, lo que hablábamos, esta interpelación, que no tiene ningún efecto concreto en lo que pueda pasar con el canciller, efectivamente, con su puesto, con su posición. Pero evidentemente se ocupan estas interpelaciones acá la duda cabía de que él no tiene experiencia política y tiene que enfrentar una instancia netamente política en el Congreso. Evidentemente, no digo que sea la intención que tenían detrás los interpeladores, en este caso Nelson Venegas, pero evidentemente hay una posibilidad de que dé una mala declaración quizás una persona que no tenga experiencia ante este tipo de instancias, y de ahí derivar en una polémica más grande, en un debate más grande acerca de la pertinencia o no de que siga en el cargo o no. Por eso te digo que también se aprovecha en estos momentos esa intervención de Nelson Venegas preguntándole por qué no renuncia, diciéndole que no tiene experiencia política. Evidentemente muchas veces sale de las líneas de lo que uno podría pensar es una interpelación para saber efectivamente qué es lo que está pasando en la Cancillería, qué decisiones se han tomado o no son. En la época en que vivimos, lamentablemente, muchas veces se utilizan este tipo de instancias también a nivel político para generar ruido, generar también ahí clics en internet, en redes sociales, likes en redes sociales, pero ya es parte de la dinámica que tenemos. Lo cierto es que, al menos por lo que se ve, por lo que tú también nos podías contar, supera esta etapa, una por la que no era fácil el canciller, por lo que mismo que te digo, por esta inexperiencia política, por lo cuestionado que ha sido en su cargo, en las decisiones que se ha tomado en la Cancillería durante estos 6 meses. Es inédito ya que un canciller esté sentado ahí, sea interpelado por alguno de los parlamentarios de la República de Chile. Ahí vemos entonces en el podio, se acerca el canciller Francisco Pérez Mackenna luego de esta interpelación. Pasemos a escuchar cuáles son sus declaraciones y sensaciones después de esta instancia en el Congreso Nacional.
2: Bueno, la verdad que hemos terminado esta interpelación. Es una actividad republicana. Creo que contesté todas las preguntas que se me han hecho. Me preparé bien para hacerlo. Tenía los temas planteados desde antes. Fue un trabajo del equipo, de la Cancillería. Lo que escucharon no es solamente el trabajo de esta persona, es el trabajo de toda una Cancillería. Y es una gran oportunidad para venir a explicar lo que hacemos, cómo defendemos los intereses de Chile, la soberanía, cómo estamos trabajando todos los días para
3: buscar nuevas oportunidades. Vamos con Nicolás, estás con el diputado interpelador Nelson Venegas. Adelante, Nico.
0: Creo que se había firmado y que todos saben que existe un acuerdo. Es una cuestión que a mí por lo menos me compleja. Yo tengo la sensación que, insisto, no contestó prácticamente ninguna de las preguntas, y las que contestó no las contestó con la veracidad que corresponde. Bueno, y en ese punto, diputado, van a insistir también en la Comisión de Relaciones Exteriores en solicitar mayor información respecto a que ustedes encuentran que fue satisfactoria la presentación acá del canciller y las respuestas que fue dando cada uno de los puntos del cuestionario. Nosotros presentamos más de 40 oficios, los cuales son muchos de respuestas secretas también, pero aquí hay cuestiones que son evidentes. Si hay alguien que crea que de verdad Brandon Yatt, el embajador de Estados Unidos, hace lo que quiere o no hace lo que quiere acá en este país, que la gente juzgue. Si es que se ha emitido o no se ha emitido una nota de protesta respecto a este tema, eso es evidente que no existe. Si es que, por ejemplo, respecto del acuerdo que se suscribió, que hoy día dice que no se firmó, por lo tanto no existiría acuerdo, entonces, ¿cuáles son las respuestas concretas que dio? Yo siento que en realidad contestó lo que quiso, y lamentable, porque esta era una oportunidad para aclarar ciertos puntos y al final terminó diciendo que la soberanía de Chile se defendía, pero en concreto, ¿dónde están las protestas? ¿Dónde están los mecanismos de solución de controversia respecto del no cumplimiento del Tratado de Libre Comercio? ¿Hay alguien en Chile que crea de verdad que se está cumpliendo el Tratado de Libre Comercio? Yo creo que nadie. Y él lo sostiene con una calidad como cualquier cosa, y eso no es así, eso es evidente. Entonces, insisto, es lamentable que él contestó lo que quiso y que contestó muchas falsedades además.
6: Y en ese escenario, ¿cree, ya finalizando la interpelación, que fue una acción más bien efectista que efectiva, en el razón de que usted también mismo reconoce que el canciller, a juicio de usted, no terminó respondiendo prácticamente ninguna de las consultas principales que integraban este cuestionario, y por tanto ahora, ¿qué va quedando también de cara a lo que se tramite?
0: O sea, lo que dijo hoy día él es súper grave. Dijo que en definitiva el escudo de la América en realidad no lo firmaron, no lo suscribieron. Eso es lo que dijo, y eso es un hecho que quedó claro en la interpelación. Y además es falso, y esa falsedad debe quedar en evidencia. Acaba de decir en esta interpelación que como no se firmó prácticamente no existía, pero todos saben que hay una declaración en conjunto que da y ejerce compromiso. Si no, entonces, ¿por qué se hace esa declaración en conjunto? Entonces, es evidente que hoy día faltó a la verdad, y esta interpelación sirvió precisamente para dejar de manifiesto que hay un acuerdo y que ellos lo están desconociendo hoy día porque se arrepienten seguramente de haberlo suscrito.
6: ¿Cómo responde, por último, también a aquellos parlamentarios que señalan que la interpelación fue una pérdida de tiempo, solamente está esta sesión y después ya se termina de alguna forma la jornada, no hay comisiones, tampoco hay una sesión ordinaria de sala y que en paralelo se debería estar avanzando, por ejemplo, en la agenda de seguridad?
7: ¿Cómo va a ser una pérdida de tiempo si es un ejercicio prioritario, primordial de la fiscalización? ¿Cómo va a ser una pérdida de tiempo si por primera vez, por ejemplo, se le presenta una protesta al embajador israelí aquí en Chile? ¿Cómo va a ser una pérdida de tiempo si ha quedado en claro, por ejemplo, lo que existe respecto de del escudo de las Américas? Eso es lo relevante. Mire, fíjese que los que dijeron eso, para que queden evidencia, son los que presentaron el proyecto de ley Escucha tus latidos. Yo no sé si eso es más relevante o es más relevante saber cuál es la verdadera política internacional que tiene este gobierno, que seamos bien honestos. No es que no exista, lo preocupante es que sí existe, y lo que existe es una subyugación completa a lo que dice Estados Unidos. Y eso ha quedado en evidencia en esta interpelación.
6: Muchas gracias, diputado. Bueno, ahí estábamos, Ivo, con el diputado Nelson Venegas, diputado interpelador justamente, y ahora vamos a volver, me parece que a podio, ¿sí?
3: Sí, termina la declaración del canciller, también entre aplausos por parte de los diputados oficialistas de una serie de partidos, ahí de Chile Vamos, de los republicanos, que se ven ahí. También está el subsecretario de Relaciones Exteriores, parte del equipo que lo acompañó el día de hoy. Al interpelado de la jornada es el ministro de Relaciones Exteriores, Francisco Pérez Mackenna, y ahora lo hará el viceministro del Interior y la Secretaría General de Gobierno, Claudio Alvarado, que al parecer contestará algunas preguntas ahí de la prensa del Congreso. Pero pasemos a escuchar al ministro Alvarado.
8: Consulta de la interpelación. Yo creo que hoy día el gobierno, a través del ministro Pérez Mackenna, ha dado respuesta a las inquietudes del Parlamento en orden a una facultad fiscalizadora. El ministro Pérez Mackenna ha respondido todas y cada una de las preguntas, lo ha hecho de una manera seria, responsable, profunda, con firmeza, con altura y con un profundo sentido de Estado, y así lo han podido apreciar cada uno de ustedes. Bueno, cada persona que tiene un cargo público y se desenvuelve en el Parlamento tiene opiniones, es legítimo que las expresen, pero quien decide y quien dirige la acción del gobierno es el presidente de la República.
3: Ahí escuchábamos entonces al viceministro del Interior y la Secretaría General de Gobierno, Claudio Alvarado, luego de este proceso por el que tuvo que pasar como interpelado Francisco Pérez Mackenna, el canciller de la República de nuestro país. En poco más de una hora duró esta instancia. Escuchamos, por supuesto, al interpelado Francisco Pérez Mackenna. Luego de su intervención, escuchamos también a Nelson Venegas, quien fue el interpelador, el diputado del Partido Socialista. ¿Quedan conformes entonces en el Ejecutivo? No queda conforme, por supuesto, quien lideraba esta interpelación. Seguirá siendo materia de debate, por supuesto, y más adelante podremos seguir escuchando distintos hacer reacciones de algo que me imagino no va a terminar solamente con lo que pasó en la Cámara. Y vamos a cambiar de tema para uno que también ha sido uno de los más importantes de esta jornada, porque hasta ahora siguen en curso una serie de diligencias en la comuna de Lo Espejo, donde el día de ayer fue agredido mortalmente un carabinero cuyo velatorio se realiza en la parroquia institucional. Tomamos contacto con Felipe Hernández, que nos va a entregar todos los detalles de la jornada. Felipe, ¿cómo estás?
9: ¿Cómo estás, Ivo? Muy buenas tardes. Claro, porque a mi espalda se encuentra todo un desarrollo por parte de operativos que están desarrollándose por parte de los equipos del OS-9 y el OS-7 de Carabineros. Todo bajo también la compañía o colaboración de personal del GOPE y de control de orden público para poder entonces desarrollar con un poco más de calma la búsqueda de sujetos que pudiesen estar involucrados en lo sucedido en la jornada del día de ayer. Les voy a dejar con la imagen de nuestro compañero Cristian Álvarez, que nos va a mostrar justamente lo que se está desarrollando acá en uno de los domicilios de la población de Santa Olga. Hace algunos instantes nosotros estuvimos también en la población Las Dunas, a unas aproximadamente 900 metros de donde se produce la lamentable situación ocurrida en la jornada del día de ayer en la tarde, cuando le comentábamos justamente respecto de los hechos, una fiscalización en la cual descienden 12 funcionarios de carabineros, un cabo primero, un cabo segundo. Ambos se percatan de la presencia de un sujeto que aparentemente se encontraba sentado a las afueras de un domicilio. Es en ese instante cuando ese sujeto ve la presencia de estos 12 funcionarios policiales, saca desde sus vestimentas un arma de fuego y comienza a disparar de forma indiscriminada en contra de los dos uniformados. El punto es que uno de esos impactos balísticos termina llegando o impactando de forma prácticamente mortal. A las horas posteriores finalmente se habría concretado la muerte del cabo segundo Christopher Aguilera, perteneciente justamente a la repartición de la 42 Comisaría de Radio Patrullas e Intervención Policial, y fue en ese contexto que uno de esos disparos percutados por este sujeto llegó directamente en su cabeza con salida de proyectil. Hubo un traslado hasta un centro asistencial de la comuna de Lo Espejo de forma urgente, y luego de eso fue trasladado en helicóptero hasta la clínica Las Condes, donde pasadas las 22 horas se comunicaba formalmente el fallecimiento de este funcionario de carabineros. Hay que señalar que el cabo primero que acompañaba a ese cabo, al cabo segundo Aguilera, termina abatiendo a el sujeto que se encontraba justamente realizando estos disparos prácticamente en el mismo punto, en el mismo lugar donde ocurrieron todos estos episodios. Lo que vino después de esa situación es una balacera que se está justamente en investigación también, y por eso es que se están realizando diferentes tipos de operativos en la población Las Dunas, donde ocurrieron estos hechos y donde estuvimos. Lo más probable es que ustedes deben estar viendo las imágenes que proporcionamos, enviamos de esos allanamientos ahí en esa población, y unos kilómetros más hacia el sur de la misma comuna, en la misma comuna de Lo Espejo, donde estamos en este minuto en la población en Santa Olga, se están desarrollando también otras diligencias. Estaba presente aquí en este lugar, o está presente en este lugar, el fiscal jefe de flagrancia de la Fiscalía Metropolitana Sur, Juan Chauquiante, quien en este momento se está ya retirando de este lugar. Él no ha entregado declaraciones. Hemos podido ir recabando con algunas fuentes que se encuentran siendo parte de esta investigación, que hasta ahora de estas diligencias, tanto en lo que sucedió en la jornada del día de hoy en la tarde, como también lo sucedido en estos últimos minutos aquí en la población Santa Olga, no han habido detenidos, pero lo que sí se busca es justamente quiénes se podrían estar de la mano con el sujeto que realizó los disparos en la jornada del día de ayer. ¿De quién estamos hablando en este caso? Es un ciudadano de nacionalidad venezolana, quien se encontraba de forma irregular en nuestro país, que no tenía domicilio registrado en la comuna de Lo Espejo, sino que en la comuna de La Cisterna, y este sujeto aparentemente, todo esto es en materia de investigación, realizaba labores de lo que se conoce en la jerga delictual y del narco como un soldado perteneciente a una banda dedicada a la venta de drogas acá en la comuna de Lo Espejo. Es parte de lo que hasta ahora se conoce sobre esta situación ocurrida en la jornada del día de ayer en la tarde, y donde lamentablemente el cabo segundo Christopher Andrés Aguilera Fernández se pierde la vida producto del disparo que percutó este sujeto. Recordemos que durante esta jornada se decretó, más bien en la jornada del día de ayer a la noche, se decretó duelo nacional por 3 días y justamente por la pérdida de la vida del funcionario de carabineros, el cabo segundo Aguilera. entregó declaraciones el presidente José Antonio Kast. Los invito a que revisemos justamente las palabras que entregó el mandatario durante esta jornada.
10: Frente a asesinos miserables que están afectando a nuestra nación, a nuestra patria, cosa que es inaceptable, y vamos a ir solicitando mayor rapidez, prontitud, acá en las instituciones, para acelerar todas las normas que nos permitan enfrentar como se debe al crimen organizado.
11: Tiene que terminar, y en eso no vamos a zanjar, pero necesitamos el acuerdo también transversal de todas las fuerzas políticas para esto no vuelva a ocurrir, y vamos a acelerar el tema de la agenda contra el crimen organizado y el terrorismo, buscando, como les digo, la mayor coincidencia posible con todas las fuerzas políticas.
9: Brian Farías Díaz tenía 28 años, es justamente el delincuente que disparó en contra de estos funcionarios de carabineros, arrebatándole la vida al cabo segundo Christopher Aguilera. Fue abatido, como les señalaba anteriormente, por el compañero del cabo segundo, quien es cabo primero, logró esconderse tras un muro y fue utilizando el arma de servicio quien abatió finalmente a este antisocial que había realizado segundos antes los disparos en contra de estos funcionarios de carabineros. Se siguen desarrollando estas diligencias en estos lugares, tanto en la población Las Dunas como también en la población Santa Olga, buscando a los presuntos involucrados, componentes de la banda a la cual trabajaba o en la cual trabajaba este sujeto y se desempeñaba, como ya les he mencionado, en la jerga delictual del narco, como un soldado, quien hacía de vigilante del lugar donde se vendía droga en la población Las Dunas, ahí en la comuna de Lo Espejo. También se refirió, ya escuchábamos al gobierno, bueno, habló el presidente José Antonio Kast, es momento de volver a escuchar al gobierno, esta vez en la voz del ministro de Seguridad Pública, Martín Arrao.
12: Hay una facción de 3 radiopatrullas operando en conjunto, se encuentra con un grupo de sujetos quienes se dan a la fuga, se dispersan para hacer ciertas maniobras para dar con estas personas en su huida, y donde este radiopatrulla se encuentran con este sujeto, descienden del vehículo los 2 carabineros y donde se produce este intercambio de disparos. Hay un proyecto que estábamos analizando en estudio y que lo vamos a acelerar para ver si puede entrar al Congreso en las próximas semanas, que es un proyecto que busca hacer, desde el punto de vista de un eufemismo, pero totalmente radioactivas las armas ilegales, que las personas que circulan en la vía pública armados con armas de munición única, armas cortas, se expongan a penas muchísimo más altas a las que tienen hoy día.
9: Ahí está entonces, en las palabras que entregaban desde el gobierno a propósito de lo sucedido la jornada del día de ayer en la tarde, con esta intensa balacera que termina con un funcionario de carabineros asesinado por la acción de un delincuente quien custodiaba una casa donde se vendía droga en la comuna de Lo Espejo. Hablábamos y dábamos algunos antecedentes respecto del cabo segundo Christopher Aguilera, el mártir número 1263 de la institución de carabineros. Nació el 15 de julio de 1996, él pertenecía, era oriundo de la comuna de Peñaflor. Con 30 años ya compartía su vida junto a su pareja, tenía un pequeño hijito de tan solo 9 meses de vida, y cuando él ingresa a Carabineros, a la escuela de formación de Carabineros, hablamos de la ESFOCAR, ahí en la comuna de Cerrillos, lo realizaba el 29 de enero del año 2018. Fue justamente al año siguiente que él egresa de la escuela de formación para dirigirse y ser derivado hasta la 62 Comisaría de San Bernardo. Ahí recibe varias felicitaciones de las unidades superiores de carabineros por diferentes motivos, y incluso el año 2020 él realiza una capacitación en derechos humanos y técnicas de intervención policial. Además, realizó algún reentrenamiento en el control de orden público, y fue en agosto de 2024 donde fue finalmente destinado a la 42 Comisaría de Radio Patrullas e Intervención Policial, donde termina justamente su vida como funcionario y su vida justamente a propósito de los hechos ocurridos en la jornada del día domingo en la tarde aquí en la comuna de Lo Espejo. Son varios los las felicitaciones que él recibió, al menos 10, lo que para los pocos años que él llevaba en la institución son justamente algunos de los parabienes que él recibió en diferentes ocasiones y por diferentes motivos, por combate principalmente a la delincuencia, por detener a sujetos que eran literalmente pillados en la calle portando armas de fuego o sujetos que eran tenían algún tipo de orden vigente de detención por diferentes tipos de delitos.

0: delitos, robos con intimidación, por ejemplo, que son sujetos de alta peligrosidad, fueron detenidos también en parte en algunas diligencias por el cabo segundo Christopher Aguilera, y por eso es que se ganó varias de las felicitaciones para él, en este caso en su hoja de vida como carabinero. Vamos a revisar ahora las palabras que entregó la jefa comunal de Lo Espejo, Javiera Reyes, quien se refirió justamente a esta situación. Hay que señalar que en los últimos días la comuna de Lo Espejo lamentablemente se ha visto oscurecida producto de varias acciones que se han desarrollado en este ámbito, y recordar lo sucedido durante la jornada de la semana pasada, cuando dábamos a conocer el asesinato de un supuesto narco que tenía a cargo el Club Varsovia, Juventud Varsovia, y que es sindicado como el quien habría generado la recolección de dinero, los más de 100 millones de pesos, para pagarle a un presunto sicario y así de esa manera poder acabar con la vida de la alcaldesa Javiera Reyes. Hablamos del poroto. Bueno, la situación es que este hecho ocurrido la jornada del día domingo nuevamente pone a la comuna de Lo Espejo en el ojo de las autoridades, en el ojo del huracán, respecto de las situaciones que han ocurrido con armas de fuego y sangre acá en este sector de la región metropolitana. Revisemos lo que señalaba la jefa comunal de Lo Espejo.
1: Me parece importante que se pueda abordar la situación de los barrios más complejos de forma integral, es decir, con un mayor fortalecimiento de la acción de las policías, de los investigadores, del seguimiento de la ruta del dinero, se hace urgente. También avanzar en ir eliminando las armas de las poblaciones. Esta situación está descontrolada. Y por último, también nos parece importante resaltar la necesidad de que el Estado pueda ir generando planes de inversión de infraestructura pública. No es casual que los lugares complejos se encuentren en lugares que han estado abandonados de la inversión pública o en las periferias del Gran Santiago o de algunas otras ciudades.
0: Bien, ahí está entonces las palabras de la jefa comunal de la alcaldesa de Lo Espejo, Javiera Reyes. Por último, Ivo, señores televidentes, comentarles respecto de las exequias del cabo segundo Christopher Andrés Aguilera Fernández. Él ya está junto a sus familiares en la iglesia institucional de Carabineros, ubicada en la comuna de Providencia, en la calle Mardoqueo Fernández, en número 100. Y ahí, desde las 5 de la tarde, comenzó entonces el responso. Mañana, martes, el 29 de septiembre, desde las 11 de la mañana, se va a realizar su misa funeral, su misa de despedida, y a las 3 de la tarde va a ser ya el funeral propiamente tal en el cementerio general en la comuna de Recoleta, donde va a ser sepultado en el mausoleo institucional de Carabineros a eso de las 15 horas del día martes 29 de septiembre. Christopher Andrés Aguilera Fernández, el mártir 1263 de Carabineros, que lamentablemente, tras un intento de fiscalizar a un sujeto que se encontraba a las afueras de un domicilio donde se vendía droga, le disparan y lamentablemente termina falleciendo horas más tarde en una clínica del sector oriente de la capital, pese a los intentos por tratar de salvarle la vida. No fue infructuoso todo, y lamentablemente Christopher Aguilera pierde la vida siendo un carabinero más desarrollando sus labores de diario.
2: Así es, Felipe, una noticia muy triste que conocimos el día de ayer por la tarde. Nos entregaban los detalles desde el día de ayer y el desarrollo de las investigaciones durante la jornada del día de hoy, que va a tener efectos en lo político también, esperemos, Felipe. Vamos a estar hablando de eso y los efectos que tenga en la agenda contra el crimen organizado y el terrorismo. Muchísimas gracias por tu trabajo, Felipe. Nos vemos.
0: Que esté muy bien, Ivo.
2: Y nosotros hacemos una pausa acá en Hoy es Noticia, viendo imágenes de la región metropolitana. Se decía que podía llover, tormentas eléctricas nos podían acompañar durante esta semana, el día de hoy sobre todo. Lo cierto es que a esta hora así está el cielo en Santiago y hay 18 grados 5 de la tarde con 47 minutos. Vamos y volvemos.
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4: Estamos de vuelta en Hoy es Noticia para contarles que el presidente de la Comisión de Constitución del Senado, Pedro Araya, informó que el gobierno estaría dispuesto a retirar la reforma constitucional que está incorporada en la agenda de seguridad. Sobre este tema nos va a contar más Colomba Eichholz, que está con nosotros acá en el estudio. ¿Cómo estás, Colomba?
5: Muy buenas tardes, Ivo. Así es, una información que dieron hoy día los parlamentarios desde la sede del Congreso Nacional aquí en Santiago, después de encabezar una nueva sesión de la Comisión de Constitución en donde estaba presente el ministro de Justicia, Fernando Rabat, quien no se quiso referir a este punto ante la prensa, pero sí lo hizo el senador y presidente de esa instancia, Pedro Araya, del PPD, que recordemos ha tenido también un rol relevante en lo que ha sido la discusión de esta tan polémica reforma constitucional que plantea un quinto estado de excepción, el estado de excepción de seguridad pública, que ya había sido cuestionado incluso Ivo, y lo comentábamos en su momento, por abogados constitucionalistas, parlamentarios de la oposición, y que tras también la polémica que había generado, el gobierno decide retirarle la urgencia que le había puesto en un principio. Se habían dado conversaciones al interior de la Comisión de Constitución, particularmente para que pudieran ser los mismos parlamentarios quienes les hicieran eran modificaciones antes de que este proyecto fuera votado en general en la sala, dado que ya varios senadores, en particular aquellos senadores que por lo menos han votado en conjunto con el gobierno en discusiones anteriores, habían anunciado que iban a rechazar la fórmula original presentada por el gobierno. Entonces, tras eso, es que se fueron dando diálogos en la Comisión de Constitución para llegar a un consenso. La misma senadora Paulina Bodanovich del Partido Socialista había presentado su propia reforma constitucional, que de hecho está en la Comisión de Constitución en primer trámite, justamente que tiene que ver con la segregación de las cárceles, ahí también separando a aquellos que están condenados por delitos violentos graves de crimen organizado, y también hicieron su propia elaboración de propuestas los senadores Arturo Esquella del Partido Republicano y el senador Andrés Longton de Renovación Nacional. Se hablaba de la dupla Longton-Esquella para formular una indicación, y bueno, esa indicación hoy día terminaría siendo posiblemente una modificación o ya retiro de la reforma constitucional por parte del gobierno. Esto lo decía hoy día el senador Pedro Araya, a su lado estaba el senador justamente Andrés Longton, y de alguna manera ellos planteaban lo que debería venir en esta propuesta elaborada por los parlamentarios, que ya modificaría lo que es una presentación por parte del Ejecutivo sobre esta materia en seguridad, y lo harían entonces los parlamentarios. Aquí habría un cambio en el autor del proyecto de la reforma constitucional, porque ya no sería una simple indicación, sino un retiro y una propuesta entonces por parte de los senadores, que incluye, como decía, la propuesta de la senadora Paulina Bodanovich, incluye, por ejemplo, Ivo, también lo que tiene que ver con el crimen organizado, que hay un reconocimiento constitucional, y también reforzar el actual estado de emergencia, pero no crear un quinto estado de excepción. Eso lo descartaba hoy día de plano tanto el senador Esquella como el senador Longton, y también lo anunciaba el senador Pedro Araya.
4: Sí, quedaba por zanjar finalmente si el gobierno iba a retirar o no la propuesta. Se había conversado mucho acerca de que ya el quinto estado de excepción lo hayan dejado morir, lo decía el mismo Andrés Longton en distintas entrevistas, Arturo Esquella también, pero quedaba así zanjar esto si es que el gobierno finalmente sí abría la posibilidad de retirarla o hacerle indicaciones, como tú dices, a esta reforma. Finalmente deciden comenzar de nuevo en un gesto quizás importante en medio de esta reforma, una que se había estado, que se enredó finalmente por la forma en la que la presentaron, y donde incluso hoy día el presidente José Antonio Kast dejó unas palabras importantes en la presentación del plan proempleo, diciendo que ha aprendido a escuchar, y eso ha sido importante. Había en algún grupo de parlamentarios oficialistas el día de hoy ahí, se los dijo directamente, de oposición ahí, se los dijo directamente a ellos, no quisieron salir en la foto ni subirse al escenario, esa tarima donde estaban, pero da muestra de esta apertura lectura, que también tiene que ver con lo urgente, con lo que sucedió el día de ayer también, pero con la urgencia de que no se siga enredando finalmente esta discusión.
5: Y también algunos parlamentarios justamente de oposición hacen alusión a que esta decisión por parte del Ejecutivo de eventualmente poder retirar la reforma constitucional tiene que ver con el traspié que sufrieron la semana pasada, sí, también en materia de seguridad. Cuando se vota en la Cámara de Diputados, se pierde por un voto por parte del gobierno la posibilidad de ampliar los plazos de detención de migrantes irregulares con órdenes de detenciones vigentes. El gobierno de todas maneras anunció que va a insistir en el Senado, pero para lo cual necesita 34 votos favorables por parte de los senadores. Eso sí, están los 50 senadores presentes, que obviamente la semana pasada conversábamos de lo difícil que puede ser ese camino, teniendo en consideración también aquí las críticas de descoordinación, la aprobación presidencial. Hay una serie de factores que finalmente entonces inciden en esta decisión que hoy día comunican los parlamentarios. Eso es importante, no lo comunica el gobierno. Pero antes de pasar a revisar cómo lo comunicaron los parlamentarios y posteriormente cómo lo comunica el viceministro del Interior y de la CGGOV, Claudio Alvarado, Ivo, quiero que pasemos a revisar parte de lo que tú relatabas, de lo que hoy día decía justamente el presidente José Antonio Kast en la presentación de estas medidas pro empleo, donde efectivamente hace alusión a el aprendizaje de poder dialogar, de poder conversar, y decía aquí, si construimos una mesa para hacer propuestas en materia de seguridad, el gobierno estaría entonces dispuesto a escuchar. Y posteriormente se dieron las declaraciones que también tengo para que vayamos a revisarlas, pero primero escuchemos las declaraciones del presidente José Antonio Kast.
6: Allí algunos parlamentarios me decían que usted conversa poco. He aprendido a conversar, diputado, y les agradezco cada corrección fraterna, porque es importante cuando a uno le representan algo, pero la corrección fraterna siempre es mejor hacerla primero entre dos, después entre tres, y si no hay respuesta, bueno, hagámosla con todo. Y yo siempre le he dicho a los parlamentarios, viva la libertad. Pero creo que tenemos mucho para avanzar si nos sentamos en una mesa, por ejemplo, a ver temas de seguridad. Si lo que pasó ayer de verdad nos tiene afectados. Es muy duro ver cómo mes tras mes van asesinando a alguien que nos cuida a todos.
5: Ya, pero no quedaron solamente, Ivo, las palabras del presidente José Antonio Kast en este discurso, sino se concretaron a través de un llamado que hizo durante esta mañana el ministro de la Secretaría General de la Presidencia, José García Ruminot, al presidente de la Comisión de Constitución, el senador Pedro Araya, justamente para informarle sobre esta disposición de diálogo en cuanto a la reforma constitucional. Me contaban en el sector del senador Pedro Araya que esta fue una conversación para poder coordinar una reunión en el Palacio de la Moneda. Esa reunión no se concretó hoy día, pero lo que sí se concretó es un contacto ya de manera presencial entre los parlamentarios, obviamente estando el presidente de la Comisión de Constitución, Pedro Araya, con el ministro de Justicia, Fernando Rabat. Cuando nosotros le consultamos al senador Pedro Araya, quien le dio, de alguna manera, el visto bueno por parte del gobierno para anunciar un eventual retiro de la reforma constitucional, dicen, no se han comunicado con el presidente José Antonio Kast, pero de igual manera es como comunicarse con el presidente José Antonio Kast, hablar con el ministro de Justicia, Fernando Rabat. Y fue el ministro de Justicia, Fernando Rabat, quien les da entonces esta posibilidad de elaborar una propuesta en conjunto por parte de los parlamentarios de Constitución y así el gobierno retirar su reforma constitucional. Esta elaboración de la propuesta, me dicen en la Comisión de Constitución, está bastante avanzada. De hecho, hay un consenso en todos los sectores que conforman esa comisión para justamente presentar un texto esta semana. Eso decía tanto el senador Lonton, el senador Pedro Araya. El senador Esquella incluso señalaba en el Palacio de la Moneda que podría ser mañana la presentación. Pero, de hecho, nuestra colega Francisca Cárdenas en estos momentos también está reporteando en profundidad este tema y nos comentaba que posiblemente va a haber una reunión del presidente José Antonio Kast con los parlamentarios de la Comisión de Constitución en Cerro Castillo esta semana para zanjar ese tema.
4: Debería ser el día de mañana, me imagino, porque el resto de los días el presidente viaja a Antofagasta y también se presenta la ley de presupuesto el día miércoles, me imagino que él va a querer enmarcar ese día solo para eso. ¿Qué haría el día de mañana posiblemente? Generalmente los días martes él realiza este tipo de reuniones con parlamentarios en Cerro Castillo, así que me hace sentido al menos que con la urgencia que tienes. Por otro lado, lo que te quería comentar, probablemente el gobierno esté muy bien representado ahí con el senador Esquella, el senador Longton también en esta propuesta. Sí. De hecho tú decías, ellos habían hecho este como equipo para desde ahí empezar a bajar el gobierno sus expectativas frente a esta reforma, pero me imagino que el gobierno está muy bien representado ahí, no va a aceptar cualquier propuesta tampoco. Muestra esta señal de apertura, pero tampoco va a aceptar cualquier cosa el gobierno en materia de seguridad. Por eso voy también que deben estar ya ven avanzadas esas conversaciones también.
5: Y porque también fueron los mismos senadores que al inicio, cuando se presenta esta reforma constitucional, tanto el senador Esquella como el senador Lonton, bueno, dicen, van a presentar una indicación, pero porque habían criticado también parte sí. de la creación de este quinto estado de excepción. Por ejemplo, decían que ellos querían eliminar la interceptación de comunicaciones, de que también debería haber un pronunciamiento del Congreso mucho más previo a los 120 días que establecía la fórmula original del gobierno, que ahí fue criticado, ¿no es cierto?, por estos, no, 240 días sin el pronunciamiento del Congreso. Así que, de alguna manera, claro, se elimina. Esa era la idea de la dupla Lonton, es que eliminar este quinto estado de excepción y de ahí poder fortalecer el estado de emergencia vigente, haciendo incluso, se hacía alusión a que pudiera hablarse de un estado de emergencia calificado y que cuando sea calificado se usen obviamente herramientas más severas, que eran parte de algunas de las que planteaba el gobierno en la reforma constitucional original. Ahora, antes de pasar a revisar también qué queda de la reforma constitucional, que hoy día lo detallaba un poco más el senador Andrés Lonton, me interesa que pasemos a revisar el anuncio que hizo el senador Pedro Araya, del PPD, como digo, presidente de esta Comisión de Constitución, en donde también nos informa que ya hubo un contacto con el Poder Ejecutivo para poder informar la posibilidad del retiro de esta reforma.
7: En cuanto a la reforma constitucional, estamos contentes de que, de ser necesaria, hay que retirar el proyecto que presentó el gobierno e ingresar un nuevo texto, de forma tal de tener un texto constitucional que sea consensuado, en el cual tanto gobierno como oposición puedan hacer valer cuáles son los temas centrales que pueden ayudar en materia de seguridad pública. En este sentido, valoramos que el gobierno hoy día esté dispuesto a retirar el proyecto de reforma constitucional en la medida en que exista un texto alternativo que pueda recoger los distintos problemas que se han planteado y que pretendía solucionar la reforma del gobierno. En ese sentido, vamos a seguir conversando con el Ejecutivo para ver si tenemos un punto de acuerdo y destrabar de una vez por todas la reforma constitucional. Lo que se retiraría es el proyecto de reforma constitucional a condición de que exista una nueva propuesta constitucional para abordar los temas de seguridad pública. El resto de la agenda COD se sigue trabajando en las distintas comisiones, ya de esta semana.
5: Ya, ahí queda claro, ¿no es cierto? Esta semana, y ahora como tenemos también este antecedente de que va a haber una reunión del presidente José Antonio Kast con la Comisión de Constitución, podríamos entonces conocer ya de qué se va a tratar este texto, que eventualmente podría generar más consenso entre los senadores de la sala, porque hay que recordar que pasa por la Comisión de Constitución, sí. Luego la sala. Ahora, si se retira este texto, se vuelve a ingresar otro, ahí cambia también el rumbo por el cual tiene que pasar la reforma constitucional. Ahí se tienen obviamente que determinar las diferentes comisiones, porque, por ejemplo, la fórmula original del gobierno, de la reforma constitucional, tenía que pasar por Constitución, Sala, la Comisión de Seguridad y la Comisión de Defensa para ir a revisar el estado de excepción. Si, por ejemplo, ahora con este proyecto no haya una modificación del estado de excepción, posiblemente puede que la Comisión de Defensa no se pronuncie sobre esta reforma de los parlamentarios, pero obviamente eso va a ser un tema más adelante que van a tener que conversar en la Sala del Senado, claro. Y van a necesitar también, al igual que la propuesta original, los 29 votos, los 4 séptimos del Senado, y decían

0: penitenciarios, obviamente eso es una señal ya evidente para sumar a la oposición en un texto nuevo que no es elaborado por el gobierno, sino por los parlamentarios, ahí también relevando este cambio en la autoría del proyecto legislativo, que también no deja de ser relevante en si hablamos de señales políticas, porque también, como es el emblema, ¿no es cierto?, como es el objetivo principal del gobierno, combatir la seguridad, bueno, también se puede prestar a diferentes lecturas lo que ya va a ser un proyecto de autoría de los parlamentarios y no propiamente tal del gobierno. Ahora, tenemos las declaraciones, Ivo, de esta dupla de la que se había hablado las últimas semanas, el senador Arturo Esquella y el senador Andrés Lonton, hablando entonces de lo que se ha trabajado en la Comisión de Constitución, y aquí poner especial atención a lo que decía el senador Andrés Lonton, que detalla qué cosas quedan del corazón de la reforma constitucional, qué cosas ya se van eliminando. Pasemos a revisar eso.
1: La reforma constitucional lo que pretende es primero establecer regímenes diferenciados, que eso yo creo que es el corazón del proyecto, para el crimen organizado, narcotráfico, delincuentes peligrosos que puedan estar segmentados, aislados. Ese es el corazón del proyecto y después tiene que tener una bajada, obviamente, en la ley. Eso es como una base para poder avanzar a un acuerdo más amplio conjuntamente con la reforma constitucional presentada por la senadora Udanovic, que apunta al mismo aspecto que tiene que ver con la segmentación y segregación del crimen organizado. No va al quinto estado de excepción. Y no va porque nosotros creemos que el estado de emergencia ha sido eficiente, ha dado resultados en la macrozona sur, y como tal hay que potenciarlo y no dejarlo de lado, no debilitarlo al crear uno nuevo. Ese es el eje que nosotros vamos a avanzar y conversamos con el gobierno también la posibilidad de que el gobierno pueda retirar su reforma para que nosotros podamos avanzar en estas dos líneas, refundiendo estos proyectos y de esa manera teniendo un acuerdo más amplio para que pueda ser despachada además más rápidamente del Senado.
2: El gobierno, por su parte, ha dicho que si es que es necesario para avanzar en las reformas constitucionales, no tiene problema en bajar propuesta con el propósito de que ingrese una nueva, a la luz de lo que estuvimos trabajando junto al senador Lonton y pusimos a disposición del resto de los integrantes de la Comisión de Constitución del Senado. Seguramente va a ser suscrita también por otros senadores en la medida que vayamos incorporándole materiales adicionales que ellos consideren apropiados en el contexto de la idea matriz, y eso a su vez tramitarlo de la mano con la reforma constitucional que ya presentó la senadora Vodanovic.
0: Y ahí queda bastante claro, ¿no es cierto?, esos tres puntos de lo que va a consistir esta propuesta por parte de la Comisión de Constitución del Senado, en donde por lo menos veíamos un consenso, el senador Pedro Araya a un lado, el senador Andrés Lonton y posteriormente el senador Arturo Esquella en el Palacio de la Moneda. Ahora, el Palacio de la Moneda lo iba a informar, Ivo, durante esta jornada en el Congreso y tras la interpelación del canciller Francisco Pérez Mackenna. Incluso ya habían diputados que un poco lo estaban anunciando, esta disposición por parte del gobierno, el diputado Diego Chalper, jefe de bancada de Renovación Nacional, que también se ha reunido con el Poder Ejecutivo en las últimas horas, había también anunciado esta disposición para poder retirar la reforma constitucional, y pues bien, según eso entonces, se esperaba que el viceministro Claudio Alvarado pudiera anunciar el retiro de la reforma constitucional. Eso no sucede. Y el viceministro Claudio Alvarado dice, bueno, nosotros estamos abiertos a poder retirar un poco la línea de lo que decía el presidente José Antonio Kast hoy día en la mañana, pero no confirma lo que los parlamentarios estaban señalando más temprano. Dice que hay disposición, dice que los parlamentarios están trabajando en una propuesta, o sea, abre la puerta, pero también la cierra.
3: Pero va en la misma línea, o sea, es que, bueno, por lo que entendemos, queda supeditada que lo retiren a que presenten una propuesta. Sí. Propuesta que se está trabajando, claro, efectivamente.
0: Claro, y que el gobierno
3: no
0: tiene
3: está,
0: que revisar primero.
3: Eso, y que no está presentada, pero me imagino que es un tema solamente como procedimental el por qué no lo dice y por qué no puede decir la vamos a retirar antes de no tener la propuesta presentada por parte de los senadores.
0: Efectivamente, pero también a mí me comentaban ahora en los últimos minutos algunos parlamentarios de la oposición que decían esto eventualmente podría responder a que hoy día el gobierno, también con el discurso un poco agarrándose de lo que sucede ayer, que de todas maneras es trágico a cualquier nivel, ¿no es cierto? Pero que de alguna manera también levanta nuevamente la necesidad de combatir el crimen organizado, la inseguridad, también, por ejemplo, lo que tiene que ver con las expulsiones de los migrantes, dado que la persona que asesina finalmente ayer, este presunto asesino, era, y lo decía el ministro de Seguridad Pública, extranjero. Y es por eso entonces que, de alguna manera, la situación de ayer vuelve a darle la razón, podríamos decir, al discurso que ha tenido el presidente José Antonio Kast en materia de seguridad y en materia de migración. Y entonces, por eso, dicen algunos parlamentarios, esto me lo decían en los últimos minutos de oposición, que el gobierno no anuncie el retiro de esta propuesta constitucional tiene y podría

0: eventualmente tener que ver con que quizás el gobierno, dada la situación de inseguridad, va a aprovechar justamente eso para poder avanzar con lo que es, por ejemplo, el estado de excepción constitucional, este quinto estado de excepción constitucional de seguridad. Pero eso es solamente lo que se comenta, como decía en off. Vamos a ver de todas maneras, Ivo, obviamente, si ahí el gobierno, claro, y el gobierno anuncia este retiro tras esta conversación que va a sostener el presidente con los parlamentarios de la Comisión de Constitución. Vamos de todas maneras entonces a pasar a revisar la declaración que entonces hace unos momentos solamente hacía el viceministro Claudio Alvarado sobre este tema.
1: Nosotros como gobierno, y lo dijimos desde el primer día, siempre estamos disponibles para recoger esas iniciativas, esas propuestas, ampliar las bases de apoyo, llegar a un acuerdo y sacar adelante una reforma que sea compartida por el gobierno, por la oposición, porque está en juego tener mejores instrumentos y mejores herramientas para combatir el crimen organizado. Una vez que conozcamos esas propuestas que están trabajando los senadores, nosotros estamos abiertos y disponibles para seguir tramitando una reforma que contribuya a una solución que todos los chilenos esperan. Aquí lo que es importante es que existe total y absoluta disposición del gobierno para escuchar la propuesta de los señores senadores y construir entre todos una reforma que cumpla con el objetivo, que es proteger de mejor manera a las chilenas y los chilenos.
0: Y ahí, de todas maneras, en todo caso, Ivo, está confirmada la apertura del gobierno a poder retirar la reforma constitucional. Eso es cierto, eso lo decía el viceministro Claudio Alvarado y también temprano en la mañana lo señalaba, ya no de manera tan directa, pero de todas maneras señalaba la importancia del diálogo del presidente José Antonio Kast. Así que vamos a ver justamente cuándo se concreta esta reunión, si posiblemente se reúnen los parlamentarios mañana con el presidente José Antonio Kast y de esa manera también tener un anuncio ya por parte del gobierno específicamente si es que decide o no retirar la reforma constitucional y conocer el detalle también del texto que están trabajando los parlamentarios. Eso también va a ser relevante, obviamente, para la discusión en toda esta agenda de seguridad, que hay que decirlo, no es solamente la reforma constitucional.
2: Hay varias leyes más.
0: Por otro carril, proyecto, tal cual. Están las normas que se están discutiendo en el Congreso, que también son muy relevantes.
2: Que algunas avanzan, otras quedaron estancadas, han perdido algunas, pero bueno, lo importante es que avance esta agenda de seguridad, más allá de quién sea el proyecto, quién lo firma, quién no lo firma, quién lo presenta, quién no. Lo importante es tener más herramientas, por supuesto, para hacer frente a la principal preocupación de los chilenos y las chilenas. Colomba Aiscols, muchísimas gracias por este informe, que estés muy bien.
0: Igualmente, Ivo.
2: Y nosotros vamos a seguir con otro de los principales desafíos que tiene el gobierno hoy en día, a corto plazo, de acá a fin de año estamos hablando, y es por eso las imágenes que ustedes ven. Eso es el Palacio de la Moneda, el Patio de los Cañones, donde el día de hoy el presidente de la República, José Antonio Kast, acompañado de una buena cantidad de ministros de Estado, de distintos trabajadores y trabajadoras, presentaron el plan Chile Despega, Buscando Pega, así se llamaba, que busca generar unos 100.000 puestos de trabajo en el corto plazo. Hablamos de acá al mes de diciembre, precisamente. ¿Y qué nos va a contar? ¿Cuáles son los ejes estructurales? ¿Desde dónde? ¿La inversión que hay que poner? ¿Cuál va a ser el rol de los ministerios de vivienda, obras públicas? ¿Cómo van a funcionar los subsidios al empleo también? Es precisamente Natalia Muñoz que ha estado sobre este tema, no solo hoy día, sino que ya desde que se anuncia, desde que vemos estas cifras difíciles del desempleo en nuestro país. ¿Cómo estás, Nati? Cuéntanos de qué se trata este plan.
3: Hola, Ivo, muy buenas tardes. Así es, mucha expectación había por este anuncio de esta agenda pro empleo, que ya lo había dicho el presidente de la República, que iba a ser anunciada tras fiestas patrias. Sí. Una semana después, entonces, ocurre este anuncio también con propuestas que de hecho fueron incorporadas de partidos oficialistas, una de ellas esta de Renovación Nacional, que vamos a ir ahondando cuáles son estas medidas. Cuatro pilares tiene esta agenda pro empleo, donde está principalmente puesto el foco en ampliar en inversión pública para poder crear nuevos puestos de trabajo, y también en subsidios directos al empleo, que era justamente esto que estaban pidiendo desde Renovación Nacional. 100.000 puestos de trabajo, ya lo decías tú, Ivo, esto va a contemplar los meses que quedan de este 2026, pero ojo que también para parte del 2027. Lo que está esperando y lo que comentaba también el presidente de la República es que este plan tiene dos horizontes. El primero es crear empleo a corto plazo, como ya lo decíamos, estos 100.000 puestos de trabajo, y también luego poder ir apalancando las inversiones que están esperando en voz del Ejecutivo, según lo que ellos señalaban, por lo que fue aprobado en la ley miscelánea, que esto vendría también a crear nuevas inversiones y nuevos puestos de trabajo.
2: Sí, ojo, eso más adelante, sea mediano o largo plazo, pero lo de ahora, lo puntual de ahora, la coyuntura, es lo que le preocupa al gobierno. Se hablaba de 125.000, pero eso tiene que ver también con lo que tú decías de la inversión pública, más allá de los subsidios también.
3: Exactamente. Si nos vamos específicamente al tema de los subsidios, que esto es lo que crearía una mayor cantidad de puestos de trabajo en lo más inmediato, serían estos 100.000 puestos de trabajo y que se podrían generar también estos 25.000 puestos más. Todo esto según cómo vayan avanzando también las inversiones en infraestructura pública. Son 1.300 millones de dólares, un poco más de 1.300 millones de dólares que se va a ir invirtiendo, y esto también va a presionar bastante el presupuesto 2027, donde vamos a conocerlo. Recordemos de que este proyecto se tiene que entregar el 30 de septiembre, sí, este miércoles, donde va a tener esta presión, tanto por los subsidios como también por la infraestructura. ¿Qué es lo que va a pasar ahora entonces si nos vamos detallando este plan? Como les comentaba, son cuatro pilares y tenemos una gráfica también que preparamos que ya la están viendo ustedes en su pantalla. Primero entonces es acelerar la inversión pública y las obras de rápida ejecución. Ojo con esto, digo que es muy importante porque se inyectan recursos también para el Ministerio de Obras Públicas y también para el Ministerio de Vivienda, y lo que se va a hacer es que el 100% del presupuesto que les va quedando a estos ministerios se van a poner a disposición de la creación de nuevos puestos de trabajo y también de la creación de esta infraestructura pública, ya sea construcción de viviendas, construcción de plazas, también comentaban de límites costeros y sobre todo el avance en las regiones, que eso es lo que se le va a poner foco ahora para crear diferentes puestos de trabajo. Nos vamos entonces ahora al punto 2, que busca impulsar la contratación y también el empleo directo. Esto tiene que ver con esta propuesta que tenía Renovación Nacional por parte del oficialismo, que es una materia, una medida que ya se utilizó durante la pandemia por parte del gobierno del expresidente Piñera, correcto, que es este subsidio directo al empleo y que dio buenos resultados en su momento. Ahora lo que va a hacer justamente el Ejecutivo es por una vía más directa de los subsidios al empleo, con una inyección de recursos por 93 millones de dólares hasta el próximo año. Ojo con esto, porque ahí sí va a entrar el presupuesto 2027 y se van a tener que inyectar recursos para poder entregar, sí, estos montos.
2: Este es importante, el tema de los subsidios, Nati, porque esto estaba dentro de lo que salió de la mesa interministerial el mes de julio, donde habían subsidios para 25.000 puestos de trabajo. Sí. Ahí el gobierno se da cuenta ante las postulaciones de estos subsidios, llegaron más de 60.000 personas a postular para puestos de trabajo, se dieron cuenta que ahí había un punto importante y deciden aumentar esos cupos 75.000 más, en vez de ocupar el subsidio unificado que entra en vigencia el 1 de octubre, porque lo consideran un poco más engorroso y más lento en cuanto a poder generar estos empleos. Pero este es fundamental, como tú dices, porque este es donde más empleos se pretende producir el gobierno, que son 100.000.
3: Exactamente. Es la forma más rápida, sí, según lo que nos comentaban también los expertos, de crear un empleo directamente. Ahora son 93 millones de dólares que se van a inyectar, pero según lo que comentaba también durante esta jornada La Moneda, el ministro del Trabajo, esperan de que esto se amplíe a 100 millones de dólares, como era lo que también estaba proponiendo por su parte Renovación Nacional. Nos vamos entonces ahora al punto 3, que tiene que ver con las medidas para las pymes, para las pequeñas y medianas empresas. Se contempla 300.000 millones de pesos para ampliar el FOGAPE y así entregar estas garantías de créditos a las empresas, y con esto se generaría puestos de trabajo, pero también, ojo con esto, se busca mantener los que ya existen, debido a la gran cantidad de despidos también, sí, que existen sobre todo en las pymes. Y el 4 es que se va a desplegar una política nacional con la ejecución local y también con un seguimiento a que estos puestos de trabajo que se vayan creando se puedan mantener en el tiempo o que también se puedan ir reubicando, y haciendo también este análisis análisis por región de qué es lo que está faltando también a nivel nacional con respecto a la creación de nuevos puestos de trabajo.
2: Sí, y ahí hay un punto importante y el rol que cumplen los municipios también, donde se va a dar mucha relevancia a los trabajos que pueden hacer a nivel local la generación de empleos de los gobiernos regionales, pero también de los municipios. Lo que decía el presidente Kast es que acá todos tienen que participar en una especie de cadena, y si bien el mundo privado es el que más trabajo da y el llamado era directo a ellos, evidentemente van a tratar de hacer lo máximo posible con los recursos que tienen en cuanto a los gobiernos regionales y también a los municipios a través de los dineros que les puede entregar la Subsecretaría de Desarrollo Regional.
3: Exactamente. Tenemos las palabras del viceministro de Transportes y Obras Públicas, Luis.

0: Luis de Granch y también del ministro del Trabajo, Tomás Arrau, quienes, según cada su cartera, van detallando cómo van a funcionar estas medidas. Escuchemos. Vea.
1: Mire, este básicamente se suma al subsidio que lanzamos el 15 de julio, que ya se empezó a pagar, que tenía originalmente 25.000 cupos, subsidios, y bueno, esto se ha aumentado en una cifra importante, 91.000 millones de pesos. La idea es llegar a los 100.000, poder aceptar, hemos tenido más de 66.000 en los primeros 25.000 cupos, entonces poder llegar a 100.000 subsidios otorgados. La postulación es online, es subsidioalempleo.cl, de la misma forma que se ha estado dando desde que lanzamos el subsidio el 15 de julio.
2: Específicamente lo relacionado a obras públicas va a significar una aceleración en la inversión para este último trimestre, cerca de 155.000 millones de pesos. Este monto adicional de inyección es cercano a los 400.000 millones de pesos, un poquito más, va a tener un foco priorizado en temas de conectividad rural de regiones, en temas de bordes costeros, que tiene un impacto muy fuerte no solo en el bienestar de la población, sino también en temas económicos y en temas de turismo, y por último también en temas de agua potable rural. Todo esto son recursos adicionales para el presupuesto, cierto, del 2027 y una inyección adicional para este último trimestre del año 2026.
0: Así es, Ivo, ahí escuchábamos entonces los secretarios de Estado quienes iban detallando también cómo van a funcionar estas propuestas. Hay dos caminos con los que se tienen que llevar a cabo estas medidas. Una de ellas, como es el tema de los subsidios, que se puede ir haciendo también según un decreto presidencial, pero también se necesitan los recursos, y es ahí donde entra el presupuesto 2027, donde se va a tener que presionar estas ciertas carteras para poder ir en esta materia de creación de empleo. Ya sabemos también, ya se ha ido adelantando por parte del Ministerio de Hacienda, de que este presupuesto va a ser bastante acotado, no tendría un crecimiento mayor a un 1%, sí. Entonces vamos a tener que estar muy atentos ahí a ver cómo se van a ir distribuyendo los recursos. Eso también va a ser una discusión importante que se va a llevar a cabo en el Congreso, y por eso también escuchábamos las palabras del presidente de la República, José Antonio Kast, cuando hacía un llamado también a los parlamentarios a ir legislando en estas materias pro empleo. ¿Qué es lo que, cuáles han sido las diferentes reacciones, Ivo? ¿Qué es lo que dicen? Si nos vamos primero a los gremios, la CPC de hecho valoraba estos anuncios, pero decía de que la creación de 100.000 puestos de trabajo aún lo considera insuficiente. Entonces también estaban haciendo un llamado a poder ir creando y a poder ir dinamizando también inversiones y haciendo este llamado también al mundo privado. De hecho, ya lo veíamos con las diferentes propuestas que han habido durante las semanas anteriores. De hecho, desde la SOFOFA decían que ellos tienen la meta de crear cerca de 200.000, de 150.000 a 200.000 puestos de trabajo, y por eso también han ido movilizando recursos y también en diferentes seminarios que han ido realizando al respecto. Por parte de la oposición también hay reacciones, Ivo, y según lo que comentaban, este miércoles ellos van a entregar su contrapropuesta a esta agenda pro empleo del Ejecutivo que han ido analizando y trabajando también durante las semanas anteriores, donde se reunieron con ex ministros del Trabajo, y lo que van a hacer, según las palabras de la oposición, defender con uñas y dientes las materias y las reformas laborales que fueron aprobadas durante el gobierno del ex presidente Gabriel Boric, principalmente la reducción de la jornada laboral a las 40 horas y también con respecto al proyecto que se está analizando en el Congreso y de hecho que está en la Comisión de Trabajo, que tiene que ver con el contrato por hora. Escuchemos entonces qué fue lo que comentaban desde la oposición.
3: Creemos que estos anuncios llegan un poco tarde, ojalá hubiesen sido al comienzo del gobierno y no pasado los 6 meses desde su inicio. Sin embargo, más vale tarde que nunca. Desde esa perspectiva valoramos que el esfuerzo se esté poniendo en la inversión pública. Eso es un reconocimiento de que el diseño original, el diagnóstico original del gobierno de descansar exclusivamente en la esperanza respecto a la inversión privada es un error, porque la inversión pública también puede ayudar a generar crecimiento económico y más puestos de trabajo. Vamos a defender con dientes y uñas los avances en materias sociales y laborales. Una agenda pro empleo no es contradictoria con lo que se ha avanzado en los últimos años. Y esperamos que el gobierno lo entienda.
4: Esto no es una respuesta. para el desempleo, porque lo que viene a hacer más bien es a reactivar lo que recortaron. No es empleo nuevo, no es creación de más trabajo, y en ese sentido no están cumpliendo el objetivo. Nosotros creemos que es necesario que para esta ley de presupuesto se ponga el enfoque en crear nuevos empleos. Y para eso se necesita un shock de inversión pública que permita que con ese shock se creen realmente nuevos empleos y que sean realmente empleos de dignos, empleos decentes. Y para eso el gobierno debiera poner el foco ahí.
0: Sí, Ivo, porque si nos vamos justamente a los recursos que se van a movilizar en inversión en pública, tanto por el Ministerio de Obras Públicas como el Ministerio de Vivienda, son los recursos que ya están aprobados en este presupuesto 2026, sino que más bien se van a reasignar en pos de la inversión y también de generar nuevos puestos de trabajo. Lo que va a ser nuevo es cuánto se va a aprobar en este presupuesto 2027. Como ya comentábamos, Ivo, hay medidas que de hecho ya fueron probadas y que fueron utilizadas durante el gobierno del expresidente Piñera, como lo que es este subsidio directo al empleo, y por eso también fue bien valorado por parte de Renovación Nacional. Por parte del oficialismo también valoraban estos anuncios, pero decían de que van a tener que tener mucho ojo a lo que va a ser la discusión del presupuesto. Escuchemos.
5: Una buena noticia que el presidente Kast haya presentado un plan que se llama Chile Despega con Más Pega. Ponemos el foco en la generación de empleo. De lo que hemos conocido, que es preliminar, están incorporadas las dos medidas que habíamos planteado. Por lo tanto, podríamos decir que va en la línea de lo que había planteado la directiva de Renovación Nacional. Bienvenidas las buenas ideas, bienvenidas las propuestas. Vamos a presentar este día miércoles un presupuesto que va a estar marcado también por la generación de empleo, por la generación de oportunidades económicas. Y en esto yo quiero alentar especialmente a la oposición, que no es el minuto para la mezquindad, no es el minuto para complicarle la vida al gobierno, sino que al revés, Chile necesita que trabajemos mancomunadamente por sacar adelante el país.
6: Necesitamos hacernos cargo de forma paralela al trabajo que se está haciendo en materia de seguridad. No podemos olvidar que ya hace algunos meses se viene trabajando en esto, se levantaron algunos subsidios. Esto viene a reforzar un trabajo que ya se ha realizado y que se viene trabajando hace varios meses. No es algo que hoy día sea una propuesta o el anuncio de un plan mucho más concreto, donde además tenga el foco en mujeres, que eso es muy relevante, porque hoy día la alta desempleabilidad afecta principalmente a las mujeres y a nuestros jóvenes. Así que yo valorar en principal, principalmente este anuncio del presidente, que creo que se hace cargo de una crisis que estamos enfrentando duramente como país.
0: Exactamente, este presupuesto también, cuya última fecha es este 30 de septiembre, donde vamos a estar conociendo también los detalles, y esta semana también vamos a conocer nuevas cifras por parte del Instituto Nacional de Estadísticas, que recordemos también que esta alta cifra de 9,5% correspondiente a la última que se entregó fue la que también fue movilizando toda esta agenda, y también que no solamente fue por parte del Ejecutivo, lo veíamos por parte de los partidos políticos y también de los gremios. Lamentablemente, eso sí, Ivo, las cifras que se esperan que vamos a recibir esta semana tampoco serían buenas, ya que corresponden a los meses de invierno, donde en estos meses normalmente sube la tasa de desocupación.
7: Sí, pues el último trimestre se espera que no sean cifras tan buenas, y va a ser el mismo miércoles, se espera que sea mediados de semana, donde el presidente también va a ser esta cadena nacional para presentar el presupuesto. Hartas cosas están pasando en la economía, así que tienen un fin de año movido, por supuesto, siempre con la presentación de la ley de presupuesto. Nos va a estar contando y acompañando junto al equipo económico. Muchísimas gracias, Nati, que estés muy bien.
0: Igualmente, buenas tardes.
7: Y nosotros hacemos una pausa, pero miren con qué imágenes. Con la zona costera de la región de O'Higgins y Pichilemu, precisamente a esta hora de la tarde. Son las 6 de la tarde con 27 minutos. Con estas lindas imágenes hacemos un corte acá en Hoy es Noticia, pero ya volvemos.
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10: Prepararse para dormir también es parte del cuidado que debe tener el adulto mayor. Tener una rutina para terminar el día nos ayuda a tener un mejor descanso. Dormir mejor depende de mantener horarios regulares, recibir luz natural, realizar actividad física, evitar estimulantes por la noche y crear un ambiente cómodo y tranquilo para descansar.
11: Yo trato de hacer todos los días lo mismo. Arreglo mi ropa para el otro día, ordeno mis cosas, bajo un poco la luz y apago la tele. Después leo un rato porque me ayuda a sentir que terminó el día.
10: Pequeños hábitos repetidos le dicen a nuestro cuerpo que llegó el momento de dormir y descansar. La exposición a la luz natural durante el día ayuda a regular el reloj biológico. Además, favorece la producción de melatonina por la noche. En los adultos mayores, pasar tiempo al aire libre durante el día puede mejorar el descanso nocturno. Esto puede ser especialmente útil para quienes tienden a acostarse y despertar demasiado temprano. Antes de dormir, se debe evitar cafeína, bebidas, comidas pesadas, tomar abundante líquido y el uso de las pantallas. No se trata de eliminar esto, sino tener hábitos que ayuden a descansar mejor. Un buen descanso nos mejora el ánimo, nos da energía y nos hace sentir bien en el día a día. En Senior Suite, el cuidado también está en las pequeñas rutinas que ayudan a descansar mejor, porque tener un buen descanso nos ayuda a recuperar energía, bienestar y seguridad para cada día.
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0: Para este miércoles, la oposición convocó un encuentro con la expresidenta Michelle Bachelet en la comuna de La Pintana, una instancia que se da tras su retiro como candidata a la Secretaría General de las Naciones Unidas y los cuestionamientos hechos por ella y por el expresidente Boric al escudo de las Américas. ¿Qué nos va a contar acerca de esto? ¿Cómo se gesta? ¿Qué es lo que tenemos que esperar para el día de miércoles? Pero también de otras polémicas. Es Francisca Cárdenas que se encuentra acá con nosotros en el estudio. ¿Cómo estás, Fran?
1: ¿Cómo estás? ¿Todo bien? Ahí a la espera también y esta preparación que está haciendo la propia expresidenta Michelle Bachelet para reencontrarse con sus principales adherentes, también con los principales líderes de la oposición que van a asistir a este acto el día miércoles, como tú lo decías, en la comuna de La Pintana, eso de las 18 horas, en el Teatro Municipal de la comuna de La Pintana, un teatro que es bastante amplio, que sí, tiene una capacidad de aproximadamente 800 personas, donde no solamente van a asistir adherentes, también ya tenemos confirmado algunos de los invitados, por ejemplo, la ex candidata presidencial de la oposición actual, Janet Jara, que va a asistir justamente a este acto con la ex presidenta, que es un acto de reencuentro, dicen los parlamentarios, pero también para recordar todo lo que ha sido la trayectoria política de la ex presidenta Bachelet y, por supuesto, también un acto, digamos, icónico a pocos días del retiro de lo que fue su candidatura a la Secretaría General de las Naciones Unidas.
0: ¿Sí? ¿Quiénes están confirmados que sepamos que van a ir? Bueno, tú dices Janet Jara.
1: Janet Jara, ex ministras, por ejemplo.
0: El expresidente Boric.
1: También que va a ser uno de los principales oradores, va a hablar primero incluso que la expresidenta Michelle Bachelet, va a tener ahí palabras de agradecimiento a lo que fue esta candidatura a la Secretaría General de las Naciones Unidas, exministras, puede ser también la exministra Camila Vallejo, Carolina Tohá también, que van a asistir, entre otras figuras también de la oposición. Los alcaldes también de oposición están invitados a esta convocatoria y también los representantes, por supuesto, en el Parlamento de los líderes de oposición y los partidos también que ya han confirmado, incluso la Democracia Cristiana, que va a estar presente en este acto con la expresidenta. Ahora, obviamente se va a tocar todo lo que fue esta carrera a la Secretaría General de las Naciones Unidas, que ha mantenido estas críticas también en la oposición de lo que fue el retiro del respaldo a la candidatura por parte del gobierno del presidente José Antonio Kast, pero también podrían haber algunos mensajes entre medio del expresidente Gabriel Boric en torno a la adhesión de nuestro país al escudo de las Américas. Esta alianza cívico-militar, recordemos que lo que busca, dicen las autoridades, es ir en contra y tener medidas y cooperación entre los países latinoamericanos con Estados Unidos del crimen organizado y también de las bandas criminales. Y además recordemos que ahí hay algo en común entre los expresidentes, el expresidente Boric y la expresidenta Bachelet, quienes firmaron una carta incluso la semana pasada.
0: Sí, yo creo que pese a las críticas que han existido por parte del gobierno, de los parlamentarios del actual oficialismo, yo creo que van a reforzar el mensaje el día de miércoles, van a plantar ahí una bandera acerca de desde dónde ellos piensan se está conduciendo la política exterior de Chile, la posición con Estados Unidos, los temas relacionados con la soberanía. Yo creo que van a reforzar el documento que firmaron la semana pasada.
1: Y también, ¿qué rol va a tener la expresidenta Bachelet?
0: Primera vez que habla después de que se...
1: Claro, primera vez que va a hablar. Y además, con respecto a qué rol va a tener más activo, por ejemplo, la política nacional en temas internacionales, que ella misma ha dicho que va a seguir activa. Y también en torno a la figura del expresidente Gabriel Boric, lo que dicen algunos parlamentarios de oposición es que no hay que adelantarse, que es muy temprano para hablar de candidaturas, futuras candidaturas presidenciales, pero lo que sí podría hacer, dicen algunos, en la interna de los partidos, es poder estar presente en las actividades y respaldando la figura del expresidente ante una futura candidatura presidencial.
0: Sí, más allá de lo que digan, al menos desde la actual oposición, tienen a dos expresidentes, o sea, tienen experiencia presidencial en el caso de que decidieran eventualmente, quién sabe, en el futuro, competir nuevamente. Tienen figuras jóvenes también, pero tienen un peso importante de dos exmandatarios que están ahí y que van a poder trabajar juntos ahora desde la libertad que les da ser expresidente, Michelle Bachelet ya no siendo una candidata a la Secretaría General de Naciones Unidas, lo que le impedía muchas veces opinar de contingencia nacional, se cuidaba un poco. Ahora están ya más libres para poder trabajar juntos. Vamos a ver cómo se da ese tándem Boric-Bachelet también de ahora en más.
1: Un acto de masivo que se da en medio de otra controversia que han sido las declaraciones de la última semana del embajador de Israel en nuestro país, quien ha tenido varias críticas, Pelek Levy, en contra de la expresidenta Bachelet. Él publicó en su cuenta de X, hizo una publicación con unas fotografías de la expresidenta Bachelet con Fidel Castro, con Nicolás Maduro, con Hugo Chávez también, y dice ahí él, lo que nace del pecado termina fracasando. Esto después lo borra, y hay varios que le criticaron que lo haya borrado. y empieza a responderle también a las críticas, por ejemplo, de la exdiputada del Partido Comunista Carmen Hirt, que dice y critica que en su rol de embajador él tenga estas declaraciones en contra de una exmandataria respetada, dice la exdiputada en nuestro país, que estuvo en dos periodos presidenciales. También lo hace el diputado Winter, por ejemplo, que critica también las declaraciones del embajador de Israel en Chile. Entre otras publicaciones, él también le responde en varias ocasiones a la exdiputada y también al diputado Winter con respecto a que dicen que no lo van a callar, que basta. Y después esto da como resultado que nuestro país durante esta jornada, en medio además de una interpelación al canciller, comunica que finalmente se hará una nota y se realiza una nota de protesta en contra de lo que han sido declaraciones del embajador de Israel en nuestro país. Pero todo en torno, no especifican qué declaraciones, pero ya sabemos que es por estos dichos en contra de la expresidenta Bachelet.
0: Sí, es extraño, antes que sigamos revisando el tema, que los estén haciendo noticias los embajadores de países extranjeros, obviamente en nuestro país. Sabemos lo que pasa con el Estados Unidos, ahora el de Israel también llama muchísimo la atención la notoriedad que han tenido y la forma en la cual se expresan efectivamente acerca de política interna. Podrían no hacerlo, está bien, pero podrían opinar de otra forma también, lo cual quizás no causaría tanta polémica, pero son bien expresivos a esa hora y no les interesa efectivamente que les puedan decir de vuelta tampoco.
1: Claro, y la propia exdiputada Carmen Hirt le menciona, por ejemplo, la Convención de Viena, porque el artículo 41 de esta convención sobre las relaciones diplomáticas en específico dice que quienes gozan de privilegios e inmunidades diplomáticas deben respetar las leyes del Estado receptor y no inmiscuirse en los asuntos internos de ese Estado. Ahí es donde le cita ahí también la exdiputada y bueno, ahora ya tenemos una nota de protesta. Te invito primero a que escuchemos, eso sí, parte de las expectativas que hay para justamente este miércoles, este acto de la expresidenta Bachelet, y después seguimos conversando sobre estas reacciones de esta nota de protesta.
2: Bueno, es evidente que aquí hubo una actitud del gobierno en contra de los intereses del país, en contra de la defensa de una candidatura que tenía amplias posibilidades y, por supuesto, que es mucho más importante la ONU, a cualquier instancia de disputa deportiva en el extranjero, donde todos estamos siempre unidos, no solo por la camiseta roja, sino también cuando van equipos de fútbol, cuando hay distintos representantes de nuestro país que finalmente nos ponemos todos la camiseta. Y aquí al gobierno le faltó ponerse la camiseta, le faltó defender los intereses del país.
1: Claro, les faltó ponerse la camiseta, dice ahí la presidenta del Partido Socialista, Paulina Budanovic. Recordemos que en marzo de este año el gobierno del presidente José Antonio Kast retira su respaldo, el apoyo de nuestro país a la candidatura a la Secretaría General de las Naciones Unidas de la expresidenta Bachelet. Y es algo que se va a hablar también este miércoles, su trayectoria política, pero también otros cargos como alta comisionada de las Naciones Unidas, recordemos, en torno a los derechos humanos también, donde igual hay que recordar que ahí recibió varias críticas la expresidenta en distintas labores que ejercía en la ONU, y en su minuto también hubo varias críticas. Eso también lo relevan los parlamentarios, por ejemplo, del oficialismo, y culpan al expresidente Gabriel Boric de no haber conversado esto más quizás con el gobierno entrante del presidente José Antonio Kast. Pero hay que recordar también que en ese minuto se argumenta el por qué se retira este respaldo a la candidatura en marzo de este año a la Secretaría General de las Naciones Unidas de la expresidenta, porque había más otras candidaturas, decían, porque era inviable con respecto a las posturas de otros liderazgos en la región, pero que no iban a apoyar a otro candidato.
0: Sí, lo cierto es que nunca vamos a saber finalmente qué hubiese pasado si es que el gobierno hubiese apoyado esta candidatura, no, porque no pasó, porque claro, Finalmente retiraron esa candidatura. Especulaciones más o menos, análisis que se puedan hacer acerca de la importancia que hubiese tenido, no lo vamos a saber nunca tampoco, así que tampoco, tema relevante quizás políticamente para debatirlo, sí, en cuanto al apoyo a una figura como la expresidenta, más en el resultado, eso tampoco tenemos cómo saber si es que...
1: Pero fíjate que también, Ivo, incluso algunos parlamentarios en la interna del oficialismo, quizás no en el Partido Republicano, pero sí en Renovación Nacional, en Chile Vamos, dicen, bueno, al presidente Kast lo que no lograron entender, dicen algunos parlamentarios, es que quizás le hubiese servido más estratégicamente tener a la expresidenta Michelle Bachelet en un cargo internacional como ese que tenerla acá en temas políticos nacionales, interviniendo, claro, con respaldo además en actividades con el expresidente Gabriel Boric. Y eso es parte de la lectura también que se hace, quizás no haber hecho campaña por la expresidenta, pero sí no haber quitado el digamos, no haber retirado el respaldo a su candidatura a las Naciones Unidas. Así que te invito a que escuchemos qué han dicho justamente desde el Frente Amplio, que es lo que esperan también de este acto.
3: O sea, la presidenta Bachelet tiene un respaldo ciudadano, social y también en nuestro caso de los partidos políticos que somos parte del progresismo, respaldo que lamentablemente no tuvo del presidente Kast. Nosotros lo vamos a demostrar, el respaldo ciudadano que la presidenta Bachelet tiene y que se va a hacer notar el día miércoles, incluso es más, quizás van a haber personas que no van a poder ir, pero sabemos que el respaldo social con la presidenta Bachelet estuvo y lamentablemente no fue ratificado por el presidente Kast cuando correspondía.
1: Claro, ahí parte también de esas impresiones, también van a estar los líderes, por supuesto, del Frente Amplio, recordemos el partido del ex presidente Gabriel Boric, como te decía Ivo, no solamente se va a hablar de lo que ha sido la trayectoria de la expresidenta, sino que también de la seguridad, de las políticas, cómo se está llevando la política exterior también en nuestro país por parte de las autoridades, por parte del canciller, por parte del propio presidente José Antonio Kast, y recordemos además que este retiro el pasado 19 de septiembre de la candidatura, que lo hace oficial la propia expresidenta Michelle Bachelet, se da en medio además de ese poco tiempo que quedaba para la primera intervención del presidente sí. José Antonio Kast en la Asamblea General de las Naciones Unidas en esta versión número 81, donde interviene también el presidente, tiene ahí su alocución enfocada en la seguridad, recordemos que hablamos de eso también ese día, de las diferencias también entre las intervenciones de los expresidentes, pero también porque hubo una bastante, digamos, relevante dentro de la carrera de la expresidenta Bachelet, que fue cuando la anuncia el propio expresidente Gabriel Boric el año pasado en las Naciones Unidas. ¿Recuerdas tú esa ocasión?
0: Así es. Han sido distintas, fueron de distintos los momentos también que les tocaron pasar políticamente. Es cierto que este gobierno desde el inicio no estaban de acuerdo con esta candidatura, desde... Yo recuerdo que José Antonio Kast criticó esto siendo candidato presidencial, porque no les había consultado a los mismos candidatos, pero ya estaba, y el gobierno siguió adelante, lo ratifican, y lo que terminó por ya, podríamos decir, detonar finalmente la decisión final fue el hecho de no haber comunicado que México y Brasil también se hacían parte de esta campaña, y ahí José Antonio Kast era el presidente electo. O sea,

0: tenía un poder de decisión distinto efectivamente a lo que podía hacer como candidato.
1: De todas maneras, Ivo, en el propio sector del presidente José Antonio Kast, hay algunos parlamentarios que dicen ahí en la interna que todo en política se devuelve, que eso ha pasado antes, por ejemplo, cuando fue esta acusación constitucional, me recordaba un parlamentario durante esta jornada en contra de la ex ministra Yasna Proboste. Y que eso después dio para la apertura, es una llave, que dio para la apertura de muchas acusaciones constitucionales. Entonces, lo que decían algunos parlamentarios hoy es que todo en política da vuelta, sobre todo cuando tiene que ver con estas candidaturas que son importantes, y que es por eso que algunos decían que debió apoyar a la expresidenta Michelle Bachelet como una candidatura de Estado, finalmente, por parte del presidente José Antonio.
0: Independiente del resultado.
1: Claro. Te invito a que escuchemos también parte de lo que han dicho otros sectores, en este caso en el oficialismo, con respecto también a lo que va a ser este acto el miércoles.
2: Yo lo dije en todos los tonos, que para mí personalmente era mucho mejor que Michelle Bachelet hubiera estado en la ONU, más que en Chile, justamente para nuestro sector, porque ella es una persona muy conciliadora y tiene capacidad de reorganizar y tal vez alinear a la oposición. Así que bueno, tenemos que hacernos cargo porque ya las cosas están jugadas y esto está recién empezando. Bueno, ya sea ella, el presidente Boric, claramente esto siempre tiene cara de candidatura. Esto siempre es tratar de volver a tomar el gobierno y no me cabe ninguna duda que ya comenzó ese trabajo.
1: Claro, ahí parte entonces de algunas lecturas también que se hacen en el propio oficialismo. Ahora, hay que decirlo también, que en el propio Partido Socialista han dicho algunos senadores, incluso públicamente, que es una herida abierta, que el presidente Kast no haya apoyado la candidatura y que eso también se puede reflejar en algunas votaciones que se vienen a futuro importantes, principalmente presupuesto que se viene ahora en el Congreso, Ivo, también en algunas votaciones en materia de seguridad. Así que hay que ver ahí también cómo está esa relación entre la oposición y el Ejecutivo después de todo lo que ha sido esta trayectoria también de la expresidenta, pero también el retiro de su candidatura a la Secretaría de las Naciones Unidas, porque recordemos además que fue por esta votación que se hizo informal en el Consejo de Seguridad, donde solamente la expresidenta recibió un voto a favor, 11 en contra y 3 abstenciones. Y bueno, por el otro lado, estamos a la espera además, Ivo, de que puedan entregar algún tipo de declaración por parte de la Embajada de Israel en nuestro país con respecto a las declaraciones del embajador. Así que nos quedamos atentos a eso, por supuesto, tras esta nota de protesta comunicada por la Cancillería.
0: Sí, esperemos que la reacción de la oposición no sea para los próximos proyectos por esa decisión. Se forma una bola ahí. Sería ingobernable, efectivamente, el país si fueran como vengándose de cada decisión que pueda tomar algún gobierno. Muchísimas gracias, Fran, quiero solamente actualizar una información importante porque se confirma que el presidente de la República, José Antonio Kast, junto a la primera dama, María Pía Adriazola, van a asistir al velorio del cabo segundo de Carabineros, Christopher Aguilera, para entregar su pésame a los familiares. Eso será a las 19:30 horas en la iglesia institucional en la comuna de Providencia. Se había consultado mucho durante el día si es que el presidente iba a asistir finalmente al velorio y entonces lo confirman por parte de los equipos de presidencia. Francisca Cárdenas, muchísimas gracias por esta información y quedamos muy atentos a lo que va a ser este bacheletazo, como se le ha denominado por parte de los
1: gente igual, creo que va a ir. Así que
0: quedamos atentos para el día de miércoles. Que esté muy bien.
1: Que esté muy bien, Ivo.
0: Y nosotros vamos a una pausa con imágenes de la región de Valparaíso, Viña del Mar, a esta hora de la tarde, 6:46. Nosotros vamos y volvemos.
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0: Atención con lo siguiente, porque los gremios del transporte de carga se reunieron con el subsecretario de Hacienda para abordar el alza de los combustibles y eventuales restricciones de Estados Unidos a la exportación del diésel. Macarena Poblete nos va a contar más detalles. ¿Cómo estás? Buenas tardes.
1: Hola Ivo, ¿cómo estás? Muy buenas tardes. Claro, transportistas de carga y camioneros se reunieron con el subsecretario de Hacienda a eso de las 3 de la tarde de esta jornada. ¿Por qué? Para finalmente paliar lo que son el precio del combustible, que va a tener una nueva alza este jueves 1 de octubre. La empresa nacional de petróleo va a informar a eso del miércoles 30 de septiembre por la tarde, donde va a decir finalmente cuánto va a aumentar el precio de los combustibles. Sobre todo, los expertos dicen que va a haber un aumento del petróleo diésel de aproximadamente 100 pesos. A eso de las 3 de la tarde, como les decía, se reunieron estos gremios con el subsecretario de Hacienda, donde le entregaron un texto con propuestas para paliar lo que va a ser el alza del precio de los combustibles. Les dieron incluso un ultimátum, un plazo máximo de hasta 48 horas al Ejecutivo, estos gremios de transporte de carga y también de camioneros, para finalmente evaluar lo que son estas medidas y tratar de tomar alguna acción antes de este plazo de 48 horas. Incluso si finalmente se compromete este plazo, el Ejecutivo no cumple con este plazo, la paralización, según los gremios, sería una posibilidad. Así que también escuchamos al presidente de la Confederación Nacional del Transporte de Carga refiriéndose a este tema. También nos comentó lo que son las propuestas que le presentaron al gobierno, al subsecretario de Hacienda, por ejemplo, exigir un recargo por combustible obligatorio, también respaldado por ley, que ellos incluso piden de que haya una urgencia legislativa inmediata de este proyecto de ley que ellos proponen, y que vamos a pasar a escuchar a continuación al dirigente de la Confederación Nacional de Transporte de Carga.
2: El subsecretario nos recibió un petitorio que entregamos. Expresamos que en un plazo de 48 horas, como máximo, dada la gravedad de la situación y la solicitud de nuestras bases, necesitamos entregar una solución clara, precisa, concisa, para tener certeza y seguridad de que nuestra actividad siga abasteciendo a la nación, que es el motivo principal y por el cual nosotros debemos luchar.
1: Hay que recordar que finalmente el petróleo diésel es uno de los combustibles que ha sido uno de los más volátiles en cuanto a su precio, sobre todo en el último tiempo, teniendo en cuenta que cuando ha disminuido el precio de los combustibles es uno de los que más baja tiene finalmente en su precio, pero cuando ha aumentado, lo que ha sido finalmente la tónica en estas últimas semanas, ha aumentado demasiado. Por eso que uno puede decir que uno de los que tienen los precios más volátiles, y es por eso que le preocupa tanto a este tipo de gremios como los transportistas de carga y también a los camioneros. De hecho, conversamos con el presidente de la Confederación Nacional de Dueños de Camiones, Juan Araya, quien nos explicó que esto no solamente les afecta a ellos como camioneros, sino que también a todos los sectores que finalmente ellos llevan las cargas, como el sector agrícola, que también se verían afectados por esto.
3: Los que tienen porque ellos son los que ponen la gente para una movilización, son las organizaciones de base nuestras. Y nosotros, si ellos acuerdan hacer una movilización, la vamos a hacer. Lo que queremos es que la gente tenga la certeza que primero nos va a seguir subiendo el combustible hoy día. La gente no tiene la posibilidad hoy día de por eso la gente nuestra está dispuesta a dar un golpe de timón a este tema.
1: Así entonces, como le explicamos, ambos gremios, tanto de camioneros como de transportistas de carga, le dieron un plazo máximo al gobierno para finalmente evaluar estas medidas que le presentaron mediante un texto, y si finalmente se sobrepasa este plazo máximo, este ultimátum, la paralización, según ellos, sería una opción, por lo que nos dieron a entender. Ahora bien, nos vamos a pasar al escenario internacional que estaría afectando finalmente a los precios de los combustibles y que, como les decíamos, va a tener una nueva alza este jueves 1 de octubre. Estados Unidos, como lo hemos mencionado anteriormente, ha estado evaluando incluso una restricción temporal a las exportaciones de petróleo diésel. ¿Y por qué es tan importante para Chile este punto, este aspecto? Porque figura entre los principales compradores de este combustible. Es por eso que los economistas nos dicen, nos explican las implicancias que tendría esta medida de Estados Unidos en caso de que se concrete, porque todavía es una eventual restricción temporal, no es nada concreto. Pasemos a escuchar a ambos expertos.
4: Chile se posiciona como el tercer importador regional de diésel estadounidense. Por lo tanto, una eventual restricción presionaría los márgenes globales de refinación y los fletes marítimos desde los mercados alternativos, encareciendo el costo de importación local entre 120 y 150 pesos por litro en su rango central. También generaría una distorsión en la fórmula de paridad del MEPCO, ya que el costo efectivo de importación subiría, amenazando con pérdidas en AFP o demandando entre 200 y 400 millones de dólares en subsidios fiscales.
1: Ahí entonces escuchábamos al economista refiriéndose a las implicancias que podría tener una eventual medida como la que se está evaluando por parte de Estados Unidos de restringir temporalmente las exportaciones del petróleo diésel, que incluso, como lo decían ellos, tendría un efecto en el encarecimiento finalmente para Chile del diésel, lo que elevaría costos asociados también a otros sectores de, por ejemplo, productos que son trasladados por los mismos transportistas de carga y también camioneros.
0: Muy de cerca vamos a seguir este tema, por supuesto. Macarena Poblete, muchísimas gracias, que esté muy bien. Y llegó el momento de hacer nuestra conexión global de todos los días acá en Hoy es Noticia. Y miren quién volvió, Alicia Contreras. ¿Cómo estás, la editora del área internacional? ¿Cómo
5: muy bien, ¿y tú, Ivo?
0: Bien. ¿Cómo estuvieron tus días libres?
5: Muy buenos. ¿Sí? Cortos se hacen, lamentablemente.
0: Siempre se hacen cortos, pero con muchas ganas de informarnos
5: tal
0: qué pasa en el
5: cual.
0: Mundo. ¿Cierto?
5: Así es. Y vamos a partir de hecho en España, porque hay novedades respecto de esta mujer de 87 años que fue desalojada de su departamento. Esa imagen que dio la vuelta al mundo fue desalojada después de que la empresa que compró este edificio le subiera el arriendo cerca de $500 que pagaba ella a $1,900 al mes, cerca de 2 millones de pesos. Finalmente, el desalojo de esta mujer incitó a manifestaciones multitudinarias en España. De hecho, en la Puerta del Sol de Madrid está acampando gente a raíz de estas manifestaciones. También incluso se expandieron hasta Barcelona. Pero hace poco, hace un par de horas, se confirmó que esta empresa, finalmente Urba Gestión, que es la empresa dueña del edificio donde vivía Mari Carmen, logró un acuerdo y le va a ofrecer a esta mujer volver a su edificio manteniendo esta renta de $500 que ella pagaba hace años. Fue su padre el que comenzó con este contrato de arriendo, después se lo pasó a su madre y finalmente ella fue la tercera en obtener este contrato de arriendo. Ella nunca dejó de pagar este arriendo, sin embargo, esta empresa entonces compró a un precio muy bajo este edificio debido a que esta mujer seguía viviendo ahí y le subió entonces este arriendo. Dijo que el contrato ya había expirado, por ende le podía subir el costo de este arriendo. Ella no podía pagarlo, era incluso más alto que su pensión. Una escritora de esto se ofreció a pagarle la renta y esta empresa no aceptó. Esto llegó incluso al Tribunal Supremo de Justicia de España, que finalmente falla a favor de Urba Gestión. Sin embargo, se generan estas manifestaciones multitudinarias y hoy se logra entonces un acuerdo. Hay que ver si esta mujer de 87 años, quien actualmente está hospitalizada por una crisis de pánico, acepta entonces este acuerdo. Pero tenemos declaraciones de Mari Carmen que subieron a redes sociales. Es también llamativo cómo ella ha cambiado desde que la sacan desde su departamento a cómo está ahora. Se ve que ha pasado por varios días donde no se le ve bien de salud. Escuchemos las imágenes que llegan desde Mari Carmen desde el hospital.
6: Quiero que lo que me ha pasado a mí sirva para que no le pase a otras personas. Quiero que sirva para que la gente luche, para que se cambien las leyes injustas que han permitido mi desahucio. Por eso este martes se tiene que aprobar el decreto Marical, para dar un primer paso para acabar con este sistema.
5: Bueno, ya lo decíamos, este desalojo provocó manifestaciones que comenzaron durante este fin de semana y ya hoy en la Puerta del Sol de Madrid ya miles de personas están incluso acampando en protesta por esta situación. Le exigen, y ya lo decía ahí Mari Carmen en el video, le exigen al gobierno aprobar un paquete de medidas para hacer más asequible la vivienda en España. Acá hay una crisis de vivienda bastante importante. El déficit es de 750.000 casas. Esto aumentó por la pandemia, por la llegada de turistas. El alquiler, entonces el arriendo, es muy alto. Los salarios no suben y esto ha permitido también a los propietarios de las viviendas subir enormemente el costo entonces de los arriendos. Esto no solo pasa en España, también pasa en Estados Unidos, en distintos países. Y de hecho, Sánchez llegó al gobierno prometiendo entonces acabar con esta situación de la crisis de la vivienda. Los manifestantes le dieron al gobierno español hasta este martes entonces para que aprobara un decreto entonces que permita alivianar esta situación. Escuchemos parte de lo que han dicho los manifestantes que se encuentran a esta hora en la Puerta del Sol de Madrid.
7: Estamos llegando a un punto desorbitado, donde el sueldo de una persona se puede ir como un 70% en pagar un alquiler o pagar una hipoteca.
8: Pues ha empezado como una chispita y de ahí una llama. Yo creo que ahora mismo vamos para adelante y todo lo que podamos aguantar, vamos a aguantar hasta que las cosas cambien.
5: Este tema de los desalojos se ha visto antes en España, le han costado entonces al gobierno español políticamente bastante porque ellos prometieron entonces terminar con esta crisis de la vivienda. Hoy Pedro Sánchez, el presidente del gobierno español, llegó a Barcelona, donde se refirió a este asunto. Están trabajando contrarreloj para lograr un acuerdo que permita aprobar entonces este paquete de medidas. Sin embargo, desde la oposición no están de acuerdo con esto. Tienen entonces 48 horas, han dicho los manifestantes, para que se apruebe esta medida. También hoy habló la presidenta de la Comunidad de Madrid, María Isabel Díaz Ayuso, quien es parte de la oposición del PP, donde criticó las medidas que está promoviendo Sánchez y también se burló un poco de la situación por la que atravesó esta mujer de 87 años. Veamos lo que dijo Pedro Sánchez y lo que dijo la presidenta de la Comunidad de Madrid.
9: Tenemos que actuar en el ámbito de la vivienda, sin duda alguna, y hay que poner el foco de una vez por todas en la accesibilidad, en privilegiar el uso residencial de la vivienda frente al turístico, que es una de las palancas que habilita la ley de vivienda y que pido a todas las comunidades autónomas, como se está haciendo aquí, querido presidente, a que se utilice, en aumentar la oferta asequible, adaptada a las nuevas realidades sociales, pero también, lógicamente, a las que este informe señala como las realidades del mañana.
10: Pues una serie de propuestas, cuando menos sectarias, profundamente ideológicas, como por ejemplo proponer expropiar viviendas o ya directamente que el inquilino se quede en ellas si tiene una edad determinada. Yo lo pido solamente para que me avisen a partir de qué edad dejo de pagar a mis caseros.
5: Bueno, Mari Carmen, de 87 años, nunca dejó de pagar su arriendo. Es solo que se lo subieron excesivamente, que era incluso más alto que su pensión. Pero ella siempre pagó el costo entonces del alquiler de este departamento que está en el barrio Retiro, que es uno de los más...

0: declaraciones, el Papa León XIV las entrega después de terminar con su gira de 4 días en Francia, donde también hizo un llamado a la unidad, a rechazar el rearme mundial, hizo un llamado a la paz y la unidad en Europa. Escuchamos lo que dijo el Papa León XIV respecto de esta situación de España, del desalojo de esta mujer.
1: Me parece que sería un caso donde los vecinos, la comunidad, la parroquia, la diócesis o el Estado tendría que acercarse a decir cómo es posible que un caso así suceda. ¿Cuál es el problema en el sistema que permite un caso de una anciana, además con disabilidad o con alguna dificultad, ser echada, por decir, de su casa?
0: Hay que ver si Mari Carmen entonces acepta este acuerdo que le propone esta empresa y vuelve a su departamento en el barrio de Retiro en Madrid. Vamos a cambiar completamente de tema, nos vamos a Reino Unido porque 5 personas fueron detenidas por sospechas de actos de terrorismo en la base naval de este país que está utilizando Estados Unidos, que fue que le dio el permiso a Reino Unido para utilizarla después de que comenzó esta guerra con Irán. Estas 5 personas fueron detenidas después de que una agricultora del lugar alertara que había 5 hombres enmascarados cerca de esta base militar. Sin embargo, el gobierno británico decidió liberar a estos 5 hombres bajo fianza. Dicen que todavía están investigando qué fue lo que ocurrió, pero no se descarta que otros países estén involucrados en este supuesto acto terrorista en contra de esta base militar. Rápidamente, Irán descartó tener cualquier injerencia en este hecho. Escuchemos lo que dijo el secretario de Defensa británico entonces respecto del arresto de estos 5 hombres cerca de esta base militar.
2: Mantenemos abiertas todas las líneas de investigación, incluida la posibilidad de que estos individuos hayan estado actuando, ya sea de manera consciente o inconsciente, en nombre de intermediarios o actores respaldados por un Estado. Pero en esta etapa es muy pronto para llegar a conclusiones. Si bien comprendemos el considerable nivel de preocupación pública, es importante tener en cuenta que tenemos una investigación policial en curso.
0: Vamos a cambiar de tema y nos vamos con un hito importante que logró la empresa de Elon Musk, SpaceX, que lanzó su primer vuelo orbital de su cohete Starship. Este, en su vuelo de prueba número 14, después de 2 años intentando que este cohete lograra entonces viajar a la órbita terrestre, finalmente hoy lograron el cometido y este cohete logró desplegar 26 satélites Starlink de tercera generación alrededor de la Tierra, lo que le va a permitir mejorar su sistema, su servicio de internet por satélite, dando cobertura a nivel mundial. La misión estaba programada para durar 10 horas, que este cohete diera 6 vueltas por la Tierra y que amerizara cerca de las costas de Chile. Sin embargo, hubo un fallo del motor y esto se acortó a 3 horas. De todas maneras, es un paso importante para la empresa de Elon Musk, la persona más adinerada del mundo, que pretende lograr llegar a Marte. Ivo, vamos a terminar Conexión Global con un tema que yo sé que a ti te gusta.
3: A ver.
0: La diplomacia de los pandas.
3: Siempre me toca hablar contigo. Siempre me encanta.
0: Este fin de semana llegaron 2 pandas a Estados Unidos. Ya sabemos, mira, la diplomacia de los pandas. China presta estos animales exóticos y que llaman mucho la atención en como un gesto de buena voluntad, de buenas relaciones entre los países.
3: En el momento en el que llega.
0: Exactamente. Llegan justo después de la visita del presidente de China, Xi Jinping.
3: No son inteligencia artificial.
0: No son inteligencia artificial.
3: Son reales. Son reales.
0: Ya, pero prestados. Ya. Eso es muy importante. Es una pareja de pandas que llegan entonces al zoológico de Atlanta y se espera que puedan aparearse y dar crías, pero no es fácil. Los pandas, si no les gusta a su pareja, no les gusta y...
3: Como a todos, yo creo.
0: Exacto, son bien parecidos.
3: Como la vida misma,
0: tal cual. Bueno, entonces estos pandas llegan al zoológico de Atlanta, van a estar en cuarentena y después entonces las personas allá van a poder visitarlo. Esto podría hablar de la buena relación entre China y Estados Unidos, pero no hay que hacerse tantas ilusiones porque hay solo 3 parejas de panda en Estados Unidos. En su momento llegó a haber 15 pandas registrados en Estados Unidos. Entonces, si bien

0: están mejorando las relaciones, al parecer. Hay más pandas chinos en Estados Unidos. Están a préstamo entonces estos pandas durante 10 años, pero son de China, y todas las crías que, si es que logran dar con crías, van a ser chinas también y van a tener que volver a ese país.
1: Con estos osos panda entonces nos vamos a una pausa. Alicia, muchísimas gracias por esta conexión global. Estamos muy contentos también que hayas vuelto acá.
0: Muchas gracias.
1: Nosotros vamos a una pausa, Alicia, siendo las 7 de la tarde con 9 minutos. Mire, imágenes de Concepción a esta hora de la tarde. Última pausa, volvemos. Quedan informaciones. El deporte viene a continuación.
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1: El séptimo juzgado de garantía de Santiago modificó las medidas cautelares que cumplía la ex ministra de la Corte de Apelaciones, Verónica Sabaj, quien está formalizada por una arista del caso Audio. Juan Cristóbal Cható nos cuenta los detalles. ¿Cómo estás, Juan Cristóbal?
7: ¿Cómo estás, Ivo? Muy buenas tardes. Sí, porque cerca de 4 meses y medio desde que fue formalizada en esta causa, la ex ministra de la Corte de Apelaciones de Santiago, Verónica Sabaj, obtuvo durante esta jornada una reducción en sus medidas cautelares. Fue en el mes de junio, precisamente, que la ex ministra fue formalizada junto con Luis Hermosilla, pero en calidad, en particular contra ella, bien digo, por los delitos de prevaricación judicial, cohecho y vulneración de secreto, mientras que el abogado penalista también fue formalizado por el delito de soborno, y en esa instancia en particular, Verónica Sabaj quedó con la medida cautelar de arresto domiciliario total. De hecho, en esa audiencia en particular, ninguno de los querellantes se opuso a esta cautelar menos gravosa, por supuesto, que la prisión preventiva, principalmente por una situación familiar bastante compleja por parte de la imputada, que tendría que ver, según se nos ha informado y se ha dicho públicamente, también cabe decirlo, una situación de salud que afecta a su hija. Es por eso que esta jornada se llegó también a un acuerdo entre el Ministerio Público, la defensa y los querellantes para tener una rebaja en su medida cautelar a un arresto domiciliario nocturno, que lo haría más compatible precisamente el cumplimiento de esta medida cautelar con sus obligaciones de carácter familiar. Así lo comentaron desde el Ministerio Público.
8: Disminuye la intensidad de la medida cautelar, pero se mantienen inalterables los presupuestos materiales que se discutieron para decretar esta, ¿no? Así que es una audiencia básicamente mero trámite, la Fiscalía se allanó a eso, teniendo particularmente en consideración razones de salud de la hija de la señora Sabaj, que fueron dadas a conocer. La investigación sigue, solo con esta medida cautelar diversa, se mantiene desde luego el arraigo y un arresto domiciliario parcial.
7: Ahora, en concreto, ¿cuáles son los hechos que llevaron precisamente a la formalización y ahora al arresto domiciliario nocturno de Verónica Sabaj? Ella, en el año 2020, habría tenido sus primeros contactos con Luis Hermosilla, a quien le habría solicitado ayuda a través de gestiones, como ya hemos conocido ampliamente en otros casos por parte del penalista, para poder lograr su cargo en la Corte de Apelaciones de Santiago. Y una vez ratificada ella en este cargo, le habría devuelto el favor intercediendo en distintas causas en las cuales Luis Hermosilla era interviniente. Entre ellas destacan el caso Dominga, donde Luis Hermosilla estaba considerando presentar un recurso de amparo a favor del presidente Sebastián Piñera, que finalmente, cabe decirlo, no lo presentó, pero sí contó en esa decisión con una intervención directa de Verónica Sabaj, según el Ministerio Público, y también procesos disciplinarios de otros jueces, de los cuales Luis Hermosilla era defensor, e incluso una intervención por parte de Verónica Sabaj, según la Fiscalía, en una recusación que se había solicitado del juez Daniel Urrutia, en una causa de la querella precisamente presentada por apremios ilegítimos en contra del presidente Sebastián Piñera y también el entonces director general de Carabineros en marco del estallido social. Ella habría votado a favor de inhabilitar al juez Daniel Urrutia a pesar de que ella tenía una animadversión manifiesta en contra del juez del séptimo juzgado de garantía de Santiago. Todo esto, según el Ministerio Público, se da a conocer también a través de los distintos mensajes de WhatsApp obtenidos de la caja de Pandora, que ha pasado a ser el teléfono de Luis Hermosilla o en particular conversaciones y mensajes entre Verónica Sabaj y Luis Hermosilla con una tónica como por ejemplo hablando de que por favor cuenta conmigo siempre, también con mi discreción y lealtad que para mí son valores que no se transan, le dijo en un momento Verónica Sabaj a Luis Hermosilla a través de WhatsApp y años más tarde le dijo textual, tenemos un pacto forever. Declaraciones que se dieron precisamente a través de estas conversaciones telefónicas, en particular a través de esta aplicación de mensajería que para el Ministerio Público evidencian una prevaricación judicial. Sin embargo, para la defensa han afirmado desde el principio de que los mensajes son reales, reconocen que el tono quizás es inadecuado al momento de hablar entre una jueza de la Corte de Apelaciones de Santiago y un abogado interviniente en distintas causas, pero afirman que no hay ningún delito que se habría cometido.
9: Doña Verónica fue, o ha sido más bien, juzgada y condenada mediáticamente desde hace ya bastante tiempo, a partir exclusivamente de los chats intercambiados con el señor Hermosilla. Ella tuvo un lenguaje imprudente, pero de los que no se desprende de manera alguna que ella sea corrupta. Tenemos que entender que los chats son un espacio de privacidad, de intimidad, en los que evidentemente uno baja la guardia, y quién no. Y en ese entendido, lo que nosotros pretendemos demostrar es que nuestra representada jamás actuó al margen de la ley, sino siempre con estricto apego a derecho. Creemos que una cautelar que va a permitir armonizar de mejor manera los fines del procedimiento con las necesidades principalmente familiares que tiene doña Verónica.
7: Hasta el mes de diciembre está establecido que dura el plazo de la investigación, que recordemos está a caso de la Unidad Anticorrupción de la Fiscalía Regional de Valparaíso. Ahí eventualmente podrían haber ampliaciones. Recordemos que en esta causa también está formalizado Luis Hermosilla, una de las tantas en las cuales se ha involucrado el penalista después de la revisión de su teléfono celular.
1: Juan Cristóbal Cható, muchísimas gracias por este informe. Que estés muy bien. Y llegó el momento del bloque deportivo. Está con nosotros Nicolás Cabargas. ¿Cómo ha estado este lunes, don Nicolás?
10: Duro, difícil volver.
1: Como todos los lunes.
10: Tal cual. Y además, con la mala noticia de la selección chilena, una que nuevamente nos devuelve a nuestra realidad y cayó de manera inapelable frente a Canadá este fin de semana. La oportunidad, lo positivo, buscando algo, es que el día de mañana tendrá en 90 minutos la alternativa el equipo de Nicolás Córdoba de medirse frente a una selección que, ojo, en la Copa del Mundo se despidió sin muchas luces, pero tuvo partidos que impresionaron. Hablamos de Estados Unidos, la Estados Unidos de Pochettino. En San Luis, en lo que será el segundo amistoso de la gira de La Roja por Norteamérica, el equipo de Nicolás Córdoba tendrá la posibilidad de olvidarse del 1-0 ante Canadá, con el que incluso en algunos minutos, bastantes minutos, se llegó a jugar con 9 jugadores. Y de manera increíble, tal vez hasta mejor con 9 que con 11, como sea. Día de mañana, ante el elenco de Pochettino, una selección que podría, tomando en cuenta lo que busca el técnico del seleccionado norteamericano, que es encontrar a más alternativas para su plantel, plantear una formación con nombres distintos a los que nos estuvieron acostumbrados tanto en la Copa del Mundo como en su último amistoso. En el caso de Chile, aparecería Lorenz Vigorú en el arco, Felipe Faúndez en defensa. Paulo Díaz, ojo con esta zona de la defensa, y es que el día de hoy se convocó de emergencia a Igor Lichnowsky. 32 años tiene el defensa central, de algunos partidos ya en Universidad de Chile este semestre. Llama la atención tomando en cuenta que probablemente no estará para el día de mañana y tampoco, y a lo más alcanzaría a jugar el partido ante México, como sea. Marcelo Morales, también Rodrigo Echeverría, Vicente Pizarro, Darío Osorio, Agustín Arce, Gonzalo Tapia, Ben Britton, el 11 que estaría planteando hasta ahora Nicolás Córdoba, un técnico interino que habló en la previa.
11: Esta serie de partidos, la verdad es que tiene muy poco tiempo para entrenar. Sabemos que en la tarde Estados Unidos le ganó 4-1 a Perú y sabemos que enfrentaremos un rival muy difícil, físico igual que Canadá, y creo que con un poco más de calidad, y seguramente va a ser un partido muy difícil.
10: A esperar un buen resultado el día de mañana ante Estados Unidos, o al menos buenas métricas. Volvemos a nuestro país, en este caso con una Copa Chile que vivió una llave polémica, si las hay. Es que se vivieron una particularidad, dos duelos en una misma jornada, en el mismo estadio. Primero, los 8 minutos restantes del Everton Universidad de Chile. Unos minutos donde incluso, lo veíamos en la imagen, Eduardo Vargas hasta pudo elevar el marcador de 1-0 obtenido en Sausalito frente al cuadro ruletero. Pasaron unas horas, se cambiaron de camisetas, cambiaron el árbitro, ya no estaba Piero Massa, y se jugaron 90 minutos. Unos que encontraron a Eduardo Vargas poniendo el primer gol del encuentro, y algo de justicia en un primer tiempo donde la U fue más, mucho más que los viñamarinos. El centro es de Nacho Vázquez y la aparición precisa del goleador de Universidad de Chile. La respuesta llegó entre Montiel y Castellón, un arquero con muchas capacidades, pero que no ha logrado, mil disculpas, no ha logrado aún desarrollar la salida del arco, le cuesta mucho. Habló una vez finalizado el encuentro el técnico Fernando Gago.
12: Es un día que no es normal para un futbolista, hay que entenderlo también desde el lado del futbolista, de que tuvo que jugar, entrar en calor, volver a descansar, volver a enfriarse, volver a jugar, que no quiere decir que no lo puedan hacer, sino que no están acostumbrados. Creo que en el contexto del partido fuimos superiores al rival, merecimos muchísimas situaciones, tuvimos muchas, que la sensación que quede, que los últimos minutos estábamos defendiendo, sí, es verdad, pero es una cuestión de minutos, una cuestión de resultado, una cuestión de pasar, que era lo que queríamos, que era pasar de ronda.
10: Palabras de Fernando Gago tras el triunfo en esta Copa Chile, que ubica al elenco azul ya en los cuartos de final. Una instancia donde también está Colo Colo. Finalmente logró superar a Audax Italiano por la mínima y se prepara para visitar a Puerto Montt. ¿Sabes cuánto va a costar la entrada más barata, Ivo Goic, en el duelo Puerto Montt-Colo Colo? 25.000 pesos. La galería. Triste, ¿no? Uno entiende que los equipos de región, equipos sobre todo del ascenso del fútbol chileno, tengan que aprovechar la visita del equipo más popular de nuestro país, pero 25
13: pero
10: no
13: pesos en la galería.
10: Absolutamente. Y tampoco el hincha ajeno, no corresponde. En el minuto 34, Díaz, y el único gol del encuentro para poner al equipo del Tano Ortiz ya en los cuartos de final, donde tendrán que desembolsar de manera importante mucho dinero para ver al elenco albo contra Puerto Montt. Claro Arena, medio vacío, se jugó de manera increíble a la misma hora que estaba jugando la selección chilena. Así se cuida el progreso de esta Copa Chile que tuvo al elenco universitario siendo protagonista en los 90 minutos y teniendo, vaya que teniendo opciones, no las concreto. Y como dicta el manual, si las opciones no se aprovechan, el que termina aprovechando es el rival. En este caso, Unión La Calera, que logró llevar todo a los penales. Aguantar, saber sufrir. Y allí tuvo mayor precisión. En el caso de Universidad Católica, falló Cuevas, el criticado lateral izquierdo. La respuesta es de Oyarzo para poner en ventaja al elenco cementero. Y luego Gianni, que le renovaron en la semana. Así responde. Ah, de todos modos, ha sido uno de los grandes fichajes de la Católica. Avellaneda, el arquero. Y así,
13: qué definición.
10: Unión La Calera, sí, como centro delantero. Avanza en esta Copa Chile, ya, olvidémonos del fútbol. Y sonreamos un poco para cerrar este bloque deportivo de Hoy es Noticia con lo que fueron dos semanas de ensueño. Y es que podemos hablar de los mejores Ode Sur de nuestra historia. Se quedó la delegación nacional a solamente una medalla de oro de igualar lo hecho en Chile en 1986, con un asterisco. En ese entonces, Brasil y Colombia presentaron delegaciones con equipos B, equipos C, equipos D. Por lo mismo, se le hizo más fácil a los otros seleccionados, a las otras delegaciones, tener más medallas. Le pasó a Chile, llegó a 50. Y ahora, contra los y las mejores, fueron 49 medallas de oro, 58 de plata, 68 de bronce, un total de 175 preseas, superando lo hecho en Asunción 2022 de manera muy, muy larga. ¿Cuál es la receta para lograr este tipo de resultados desde hace tantos años, superando metas, cantidad de nombres en las delegaciones? ¿Y cuál es el plan también para Lima 2027, Panamericanos y para Los Ángeles 2028, los Olímpicos? Le preguntamos y nos respondió el presidente del Comité Olímpico Chileno, Miguel Ángel Mujica.
14: Este no es un trabajo ni siquiera de este año, ni siquiera del año pasado. Es un trabajo que va enfocado a lo que es el ciclo olímpico, que son cada 4 años. Así que estamos muy contentos, muy orgullosos. Además, este es un trabajo que nosotros hacemos al interior del Comité Olímpico con las federaciones. Esto, nosotros somos los que representamos a las federaciones en estos megaeventos, pero el que hace la pega realmente es cada federación con sus respectivos deportistas. Y nosotros lo que hacemos es, a través del Plan Olímpico, es buscar financiamiento tanto público como privado para que estos chicos y chicas tengan la preparación, tengan los implementos adecuados.
10: La receta para lograr entonces buenos resultados en lo que fue Santa Fe 2026, Juegos Ode Sur. Lo del próximo año son palabras mayores. Los herederos, los Juegos Herederos de Santiago 2023, hablamos de Lima 2027 y ya en Los Ángeles 2028, la ilusión de nuevamente obtener medallas olímpicas.
13: Lo bueno es que queda poquito este ciclo y seguido estas competencias.
10: Y tenemos buenos resultados, además. Sí, así que
13: hay que aprovechar.
10: Hay que ilusionar.
13: Claro. Buenas generaciones. Muchísimas gracias, estimado Nico. Nos vamos a esta edición de Hoy en Noticias de este día, lunes 28, con imágenes de Santiago, 7 de la tarde con 27 minutos. 15,4 la temperatura del momento. Nos vemos mañana a las 5 de la tarde. Que estén muy bien.
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1: ¿Cómo están? Bienvenidos a esta edición de Agenda Económica PM de día lunes. Muchas gracias por acompañarnos en una semana particularmente noticiosa que estará marcada por noticias del presupuesto, también por datos de desempleo y IMASEC, y que comienza precisamente con el foco en el mercado laboral, porque este lunes el presidente José Antonio Kast anunció en un acto en La Moneda las medidas más importantes del plan de empleo que busca generar 100.000 puestos nuevos de trabajo en el corto plazo, de aquí a fines de año, comienzo del próximo, para abordar la principal preocupación por estos días en la ciudadanía chilena. En la siguiente nota, Natalia Muñoz nos cuenta del alcance de las medidas y las reacciones.
2: 100.000 nuevos puestos de trabajo y una inversión de más de 1.300 millones de dólares es parte del esperado anuncio de la Agenda Pro Empleo. Tras semanas de expectación, el presidente Kast detalló el plan del Ejecutivo de Reactivación Laboral, el que tendrá foco en inversión pública y subsidios.
3: El Estado sí, es grande, genera bastante empleo, pero no es suficiente. El empleo se genera en el mundo privado, donde están ustedes. Si hay más distribuidores que entregan los productos que ustedes fabrican, si hay más restaurantes donde ustedes puedan llevar su talento, si hay más pymes.
2: La desocupación de 9,5% obligó al Ejecutivo a buscar medidas de corto plazo, a la espera de las inversiones que, según el gobierno, se materializarán los próximos años por el impulso de la ley miscelánea. Así movilizará recursos para crear puestos de trabajo en los próximos meses a través de cuatro pilares: acelerar la inversión pública y obras de rápida ejecución, impulsar la contratación y empleo directo, recuperar la liquidez para las empresas y proveedores, y desplegar una política nacional con ejecución local y seguimiento. Así, en lo que queda del año, se acelerará la inversión en el Ministerio de Obras Públicas y Viviendas para que se complete el 100% del presupuesto en infraestructura.
4: Lo relacionado a obras públicas va a significar una aceleración en la inversión para este último trimestre, cerca de 155.000 millones de pesos. Este monto adicional de inyección es cercano a los 400.000 millones de pesos, un poquito más. Va a tener un foco priorizado en temas de conectividad rural de regiones.
2: Pero la vía más directa será la de los subsidios al empleo, con una inyección de recursos por 93 millones de dólares hasta el próximo año.
5: Se suma al subsidio que lanzamos el 15 de julio, que ya se empezó a pagar, que tenía originalmente 25.000 cupos, subsidios, y bueno, esto se ha aumentado en una cifra importante, 91.000 millones de pesos. La idea es llegar a los 100.000.
6: Hay que considerar que entre todas estas medidas, la que tiene un mayor impacto directo en la creación de puestos de trabajo es el subsidio. Y es ahí donde vemos que, si bien se expanden los cupos que ya se habían anunciado, que eran 25.000, ahora son 100.000 en total, vemos que todavía es insuficiente para la magnitud de la crisis.
2: Además, se contempla 300.000 millones de pesos para el FOGAPE y así entregar garantías para créditos a empresas, con el fin de generar puestos de trabajo, pero también de mantener los que ya existen.
7: Junto a esta agenda, es fundamental que vaya en paralelo la agenda de reformas importantes que hay que hacer. Una de ellas, por ejemplo, es a la cuna, y por lo tanto es bastante claro que el Congreso puede jugar un papel importante. Pasando esa ley, así como también las otras reformas que van en la línea de flexibilizar la contratación.
2: Es que hay medidas que se tienen que complementar con el Congreso. Una de ellas es la inyección de recursos fiscales en el presupuesto 2027. En tanto, la oposición ya adelantan que este miércoles presentarán una contrapropuesta al Ejecutivo.
8: Nosotros vamos a defender las 40 horas, vamos a defender las indemnizaciones de los trabajadores, vamos a defender que tengan condiciones dignas para poder desarrollar sus distintas labores, y que si existe algún grado de flexibilidad o adaptabilidad, sea siempre en beneficio del trabajador.
9: Lo que viene a hacer más bien es a reactivar lo que recortaron. no es empleos nuevos, no es creación de más trabajo, y en ese sentido no están cumpliendo el objetivo. Nosotros creemos que es necesario que para esta ley de presupuesto se ponga el enfoque en crear nuevos empleos, y para eso se necesita un choque de inversión pública.
2: Mientras desde los gremios la CPC valoró los anuncios, pero pidió ir más allá de la creación de 100.000 empleos, urgencia para crear puestos de trabajo, a la espera del presupuesto 2027 y las nuevas cifras de desocupación que conoceremos todo este miércoles.
1: Y nos vamos a ir a otro tema para analizar las consecuencias que en materia económica tiene el Escudo de las Américas, la iniciativa impulsada por el gobierno de Donald Trump, a la que ha adherido el gobierno del presidente José Antonio Kast. Porque no se queda solo en materias de seguridad, habla también de screening de inversiones, de minerales críticos, proveedores confiables, conceptos que han alertado respecto a los alcances que puede tener en materia económica, precisamente en esos ámbitos. Pilar Gutiérrez en la siguiente nota nos cuenta sobre eso.
3: Aquí estamos hablando de coordinación, de información, de seguimiento de bandas de crimen organizado.
2: Ese fue el principal foco que argumentó el gobierno sobre la decisión de adherir al Escudo de las Américas, una iniciativa internacional impulsada por Estados Unidos con varios fines. El más mencionado es la cooperación en materia de seguridad y para enfrentar el crimen organizado. Pero hay otro eje que quedó en segundo plano, las implicancias en materia económica.
10: Una declaración de intenciones. El problema, ¿dónde está el límite entre una declaración de intención y posiblemente acciones concretas? Se están usando herramientas económicas para condicionar cierto eje geopolítico.
11: Esperamos que en los próximos días conocer los detalles específicos de lo que acordó el gobierno, pero lo que hemos conocido hasta el momento nos parece sumamente preocupante.
12: ¿Podría tener la consecuencia de que vaya disminuyendo nuestras exportaciones a China? Sí, efectivamente es muy preocupante.
2: Y es que el comunicado difundido por Estados Unidos habla de explorar mecanismos de control de inversiones, resguardar el suministro de minerales críticos mediante fuentes de abastecimiento confiables y promover regulaciones para proveedores de confianza en infraestructura digital. Los principales cuestionamientos radican en el alcance que pueden tener las medidas.
10: No restringir exportaciones o poner condiciones, porque Estados Unidos no ha dicho que nosotros no exportemos a China, pero son tantas las restricciones que podría poner que lógicamente limitaría el comercio. Y ahí sí que es problema, porque hoy día China es nuestro principal socio económico, agroindustrial, minero. Entonces, lógicamente, ahí sí habría un efecto colateral bastante grande en nuestra economía, y yo creo que todavía ni siquiera se ha mencionado un efecto de ese tipo.
2: Si bien no se menciona a China explícitamente, hay quienes creen que detrás de estas medidas hay un esfuerzo de Estados Unidos por desplazar a ese país de distintas áreas donde ejerce influencia económica a nivel global. Actualmente China es el principal socio comercial de Chile.
12: Nosotros hemos sido una economía extremadamente abierta. Si ahora le vamos a empezar a poner problemas a algunos, porque políticamente no son del gusto de Estados Unidos, también va a restringir, digamos, el potencial de inversión extranjera en Chile y, en consecuencia, nuestro crecimiento económico. Y ahora en litio tenemos inversionistas chinos que sí están interesados en invertir en litio, y los norteamericanos no han demostrado el mismo interés.
2: Así, una de las alertas es sobre el impacto que puede tener para nuestra economía la restricción de inversiones, sobre todo en industrias estratégicas como los minerales críticos, que también menciona el documento. Pero precisamente la principal crítica es que la falta de detalle hace difícil medir los potenciales efectos de estas medidas.
11: Por lo menos el presidente Kast no ha dado a conocer todos los detalles que alcanza el haber adscrito a este escudo. La declaración de la Cancillería fue bastante y puso el foco en materia de control del narcotráfico y el crimen organizado a nivel internacional, pero poco dijo respecto a cómo el país puede comprometer soberanía, inversión, recursos minerales estratégicos.
2: De todas formas, un aspecto positivo que destacan algunos economistas es que el objetivo central de fortalecer la seguridad que tiene el Escudo de las Américas puede acarrear consigo mejores condiciones para el desarrollo económico.
13: Promoviendo la seguridad nacional también de alguna manera tiene un trasfondo o un impacto en la economía, porque seguridad y prosperidad económica muchas veces van de la mano. La verdad de las cosas es que no tenemos un documento que sea muy específico en cuanto al alcance de lo que significa este acuerdo más allá de nuestros tratados de libre comercio que tenemos firmados con Estados Unidos.
2: Son los potenciales alcances que puede tener en materia económica ser parte del escudo de las Américas. Impactos que de todas formas son difíciles de estimar, y es que habrá que ver cómo se implementan en la práctica los principios establecidos por Estados Unidos.
1: Es momento de hacer una pausa, pero antes de eso los invito al sitio web cnnchile.com en nuestra sección negocios para ir adelantando ya lo que va a ocurrir el miércoles, fecha límite para que el gobierno presente la ley de presupuestos. El ministro Quirós adelantó los lineamientos, dice esta crónica, no es un presupuesto de recortes, es de expansión mesurada del gasto. Si quieren conocer más de la visión y el adelanto que hizo el ministro de Hacienda, en nuestro sitio web cnnchile.com en la sección de negocios. Vamos a ir a una pausa. Volvemos de inmediato. Seguimos con la entrevista de hoy aquí en Agenda Económica.

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11: Estamos de vuelta, seguimos en esta edición de Agenda Económica PM y vamos a hablar de la industria aeronáutica y de algunos de los desafíos que enfrentan las aerolíneas en el mundo y una en particular acá en Chile que tiene que ver con la sostenibilidad, un concepto que es transversal a distintas industrias, pero quizás en esta resulta todavía más crítico. Bueno, la aerolínea LATAM recientemente fue distinguida como la aerolínea más sostenible en América y una de las más sostenibles del mundo. Vamos a conversar de este tema junto al director de Asuntos Corporativos y Sostenibilidad de LATAM Airlines, Juan José Toa, está con nosotros. Bienvenido, Juan José. Gracias por estar con nosotros.
12: No, muchas gracias por la invitación.
11: Bueno, a propósito de este reconocimiento, uno súper relevante, por cierto, para la empresa, es muy interesante profundizar en esta idea de la sostenibilidad, que a veces se escucha mucho en los mensajes de las compañías, pero que tiene un trasfondo y un

0: una razón de ser muy, muy importante. Primero, ¿qué significa este reconocimiento para LATAM?
1: A ver, el reconocimiento es la consecuencia de un trabajo sistemático que hemos venido haciendo durante años. Standard & Poor's lo que hace es revisar cuáles son las mejores prácticas del mundo y en base a eso compara cómo las compañías se desempeñan en el ámbito de la sostenibilidad. Uh-huh. Entonces, es una vara que se va moviendo durante el tiempo y uno tiene que ir estando a la con las tendencias que hay en materia de sostenibilidad. Entonces, sí, claro. Es un reconocimiento al trabajo que hemos hecho, como decía, de forma sistemática y la capacidad que hemos tenido de aprender de otros que van más avanzados que nosotros, de aprender de nuestros propios errores y proyectar nuestro quehacer en materia de sostenibilidad. Ajá.
0: ¿Por qué el concepto de la sostenibilidad es tan importante desde el punto de vista estratégico, estoy pensando, para una empresa como LATAM?
1: A ver, nosotros entendemos la sostenibilidad como una parte que es estructurante del negocio. Entendemos que es una manera de hacer las cosas, es una manera de relacionarte con el entorno, es una manera de también de internamente cómo tú te proyectas, cómo tú te vinculas con la gente al interior de LATAM. Entonces, yo diría que es estructural en todo lo que hacemos y es una manera que tenemos de desarrollar el negocio de la aviación.
0: Comúnmente se tiende a confundir el concepto con asuntos medioambientales solamente, pero esto es mucho más amplio y más complejo.
1: No, significa, tiene que ver con todo lo que tú haces en términos de cumplimiento de las normas ambientales, tiene que ver con todo aquello que tú haces en términos de cambio climático, tiene que ver con todos los residuos que tú generas y también tiene que ver con una dimensión que es muy importante, que es social, que tiene que ver con cómo tú aportas a la sociedad, cómo tú aportas también a hacerte cargo de aquellas necesidades que tienen las sociedades que nosotros atendemos a través de la conectividad.
0: Ajá. Juan José, ¿y cuáles son los pilares que sustentan esa estrategia para ir aterrizando un poco esta idea de la sostenibilidad y para entender también cuál es el alcance que tiene esto en el día a día?
1: Lo primero es gestión ambiental. Gestión ambiental tiene que ver con, yo diría, como con los basics, tiene que ver con cumplir las normas ambientales y tiene que ver con responder a los estándares que hay y a las mejores prácticas mundiales. Y esto es algo que nosotros, de forma muy sistemática, miramos en todos los mercados y estamos mirando siempre cuáles son aquellas tendencias que hay en el mundo y, como te decía al principio, las vamos incorporando al quehacer de la compañía. El segundo tiene que ver con cambio climático y probablemente para esta industria es el pilar más importante, es donde nosotros tenemos mayores impactos y es probablemente donde tenemos el mayor potencial de hacer un aporte muy grande en la región en términos de poder desde Sudamérica entregar soluciones al cambio climático. Por ejemplo, en el desarrollo de combustibles de nueva generación o, por ejemplo, en la conservación de ecosistemas que tenemos en la región. Ahí hemos hecho también un avance muy grande como la TAM. El tercero es economía circular, que tiene que ver con cómo nosotros reducimos las cosas que compramos, que incorporamos a nuestros procesos y por ende cómo generamos menos residuos y generamos residuos de mejor calidad para tener un menor impacto en el ecosistema. Y por último, valor compartido, que tiene que ver con cómo nosotros a las comunidades, a la sociedad donde nosotros estamos, somos capaces de poder compartir parte de ese valor a través de entregar pasajes gratis, transporte de carga gratis a organizaciones que requieren de eso para cumplir su función. Déjenme poner un ejemplo. La Teletón transporta a sus pacientes de forma gratuita con nosotros y sus médicos de forma gratuita con nosotros. Y eso lo que permite es que la Teletón pueda llegar a más personas, que más niños se puedan atender, que la Teletón ocupe de forma más eficiente sus recursos.
0: Claro.
1: Entonces, estamos generando valor más allá del negocio que tenemos nosotros como compañía.
0: Y en ese sentido, eso es relevante para el mismo negocio de LATAM, ¿no? Porque esto tiene una dimensión desde el punto de vista de la competitividad de la misma empresa a ojos de los inversionistas, de los accionistas, etcétera.
1: Yo diría que crecientemente las variables de sostenibilidad van a tener un mayor impacto en el negocio, ya lo están teniendo. Evidentemente, cuando tú eres, por ejemplo, yendo al pilar de cambio climático, tú eres capaz, producto de que buscaste tener un menor impacto en emisiones, eres capaz de ser más eficiente en el consumo del combustible, ajá, hoy día que estamos con precio de combustible muy alto, te genera una ventaja competitiva en relación, cierto, a los competidores que no han hecho esto. Uh-huh. En el caso, por ejemplo, de economía circular, cuando tú, de forma anticipada la legislación, has sido capaz, por ejemplo, en nuestro caso, de eliminar casi la totalidad de los plásticos de un solo uso, uh-huh, bueno, frente a normativas que restringen el uso de plásticos de un solo uso, tú ya tienes una ventaja porque lo hiciste con tiempo y fuiste capaz de hacerlo a costos que son más competitivos. Ajá. Y todo esto, el mercado financiero también lo premia. Entonces, sí, hoy día, por ejemplo,
0: es relevante.
1: Es relevante. Uh-huh. O sea, nosotros tenemos nuestro segundo crédito, un segundo crédito de $500 millones para, uh-huh, la compra de aviones. Para la modernización de flota. Exactamente, para la modernización de la flota, uh-huh, que tiene premios en tasa si tú eres capaz de cumplir las metas en materia de sostenibilidad que te comprometiste.
0: O sea, entonces, es súper concreto el efecto.
1: Es súper concreto. Sentido. Tú accedes a un financiamiento a mejores tasas producto de tu desempeño ambiental.
0: De acuerdo. Juan José, hablemos justamente de eso, de la modernización de flota, porque también es uno de los pilares bien, bien importante y una de las principales herramientas quizás que pueden tener para mejorar esa eficiencia. ¿Cómo está avanzando ese proceso en el caso de la TAM?
1: A ver, las tecnologías, en la medida que se han ido desarrollando, particularmente de motores, uh-huh, permiten que los aviones sean un 20, un 25% más eficientes en términos de consumo de combustible y, por ende, que generen un 20, un 25% menos de emisiones, uh-huh, a la atmósfera. ¿Mm? Entonces, los aviones, digamos, son tremendamente caros y tampoco existe la capacidad para producir aviones para poder reemplazar toda una flota de un año a otro. Entonces, sí, lo que nosotros estamos haciendo es una renovación progresiva de la flota, que, okay, está bastante avanzada. Nosotros vamos a llegar a final de este año, vamos a pasar los 400 aviones. Este año solamente vamos a incorporar 40 aviones de nueva generación, uh-huh, y vamos a llegar al año 2030 con la mitad de nuestra flota dentro de los aviones de última generación. Los que vienen después son aviones modernos, ajá, pero menos modernos que esa mitad. Y progresivamente vamos a ir avanzando en la medida que se van desarrollando nuevas tecnologías.
0: ¿Y es una meta ambiciosa en comparación a la industria?
1: Es una meta ambiciosa. Nosotros tenemos una flota relativamente joven. Uh-huh. Sí, es una meta ambiciosa.
0: Ajá. Juan José, y vinculado a eso, hay hartas expectativas también sobre lo que puede significar los combustibles SAF, ¿no? Los, mm, combustibles sostenibles de aviación. Sí. Aterricemos ese tema porque hay expectativas, mm, pero también hay una realidad, ¿no? ¿Qué tan a la mano está la adopción de combustibles de este tipo?
1: A ver, para que la gente en su casa lo entiendan, los SAF son Sustainable Aviation Fuels. Uh-huh. Nosotros, cuando utilizamos combustibles de origen fósil, lo que hacemos es sacar del subsuelo carbono. Claro. Que al quemarse se va a la atmósfera. Cuando nosotros utilizamos estos combustibles, estos SAF, ya sea porque el medio ambiente es capaz de capturarlo y nosotros, uh-huh, lo que hacemos es ocupar materias primas vegetales, o a través de la captura mecánica, ocupando, uh-huh, unos equipos especiales, se captura el carbono de la atmósfera que se utiliza para la elaboración del combustible y después se revuelve a la atmósfera. Entonces, es neutral en términos de su impacto. Latinoamérica tiene las mejores condiciones del mundo para producir SAF, particularmente Brasil, uh-huh, probablemente es el país, uno de los 5 países en el mundo con mejores condiciones.
0: ¿Por qué? ¿Por las materias primas que se necesitan?
1: Porque cuentan con las materias primas y porque los brasileños ya llevan un liderazgo muy grande en materia de producir combustibles de origen vegetal. Ellos, ajá, producen etanol, son el segundo productor de etanol en el mundo. Por ende, tienen la materia prima, tienen la experiencia, tienen la industria, uh-huh, de producción de combustibles, por lo cual no es algo nuevo para ellos. Pero hay que decir que junto con tener toda la... el potencial en Sudamérica, hasta hoy día no hemos producido un solo litro de SAF de forma industrial. Entonces, en el tiempo va a venir esto, pero todavía estamos en una etapa temprana. Probablemente en los próximos 5 años el SAF va a ser algo más común en Sudamérica.
0: Ajá. Y eso tiene que ver con el asunto de precios, digamos, ¿no?
1: Tiene que ver, hay un conjunto de cosas. A ver, el precio es muy importante, uh-huh, pero hay que pensar que esta industria tiene altas regulaciones técnicas para todo lo que hace. Entonces, uh-huh. utilizar un combustible nuevo requiere un conjunto de certificaciones, normativas legales,
0: sí, claro.
1: definiciones de incentivos o de impuestos. Uh-huh. Cada país tiene que definir eso. O sea, sí. Y eso hoy día no existe una regulación. O sea, si lo ocupáramos en Chile, nosotros no contamos en Chile con una regulación para este tipo de combustible. Uh-huh. Entonces hay que desarrollarlo, hay que ver qué régimen tributario tendría, uh-huh. etcétera, etcétera. Y en términos del costo que tiene, hoy día el SAF vale entre 2 y 5 veces más caro que el combustible regular. Y hay que pensar que en esta industria entre el 30 y el 40% de tus costos provienen del combustible. Sí, entonces es muy considerable.
0: Juan José, lo último, pero ¿cómo proyectan desde la TAM el futuro de la industria de la aviación en términos del estándar de sostenibilidad hacia el mediano plazo, 5 o 10 años más?
1: Mira, yo te diría, nosotros como LATAM, siendo una compañía sudamericana, hemos sido capaces de ser líderes en distintos ámbitos. Hablábamos de la flota. Uh-huh. Nosotros tenemos una de las 12 flotas más grandes del mundo y una flota muy moderna. Cuando nosotros lo vemos en términos de calidad del servicio, nos acabamos de ganar los premios más importantes que existen. Fuimos reconocida como la mejor empresa en Sudamérica. Uh-huh. En un conjunto de ámbitos, nosotros tenemos de los programas de fidelización más importantes que hay a nivel mundial. Entonces, es una compañía que en distintos ámbitos tiene un liderazgo no solo regional, sino que a nivel mundial. Y lo que Bien. Nosotros aspiramos en términos de sostenibilidad es que sea el equivalente a eso. Digamos, así como hemos sido capaces de liderar en otros temas, sentimos la responsabilidad de hacerlo en materia de sostenibilidad. Y claro, y esta distinción que partíamos hablando al inicio de ser número 5 a nivel mundial, la primera en todos los continentes donde nosotros volamos. Uh-huh. Somos primero en Europa, en Estados Unidos, en América, digamos. En África, claro. En Oceanía. Las 4 compañías que nos ganan son asiáticas. Uh-huh. Sentimos que eso es precisamente lo que nosotros nos toca Bien. Hacer, liderar y permitir que esta industria también se desarrolle en el ámbito de la sostenibilidad.
0: Juan José, muchas gracias por haber venido al estudio de CNN Chile. Muy amable.
1: Muchas gracias por la invitación.
0: Y a ustedes también, gracias por acompañarnos en Agenda Económica. Quédense con nosotros, comienza CNN Prime.

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8: Hola, ¿cómo están? Bienvenidas, bienvenidos a CNN Prime. Hoy es lunes, por lo tanto es lunes de dirección La Moneda. Colomba Aijols, Francisca Cárdenas. Nos van a contar todo lo que tiene que ver con interpelación, con el retiro o no de la reforma constitucional de seguridad y, por supuesto, el lunes de tolerancia cero. El ministro de Obras Públicas, Transporte y Telecomunicaciones y además el diputado Jaime Baza como invitados. Pero comencemos nuestro CNN Prime con estos titulares. El presidente de la Comisión de Constitución del Senado, Pedro Araya, aseguró que el gobierno estaría dispuesto a retirar la reforma constitucional que forma parte de la agenda contra el crimen organizado y el terrorismo. Uno de los textos por los que se inclinaría La Moneda sería el que ha concordado los senadores republicanos del PPD y de RN. En la Cámara de Diputados se va a realizar y ya se realizó la inédita interpelación al ministro de Relaciones Exteriores, Francisco Pérez Mackenna. Durante el proceso, el canciller dijo que el embajador de Estados Unidos, Brandon Yatt, ya recibió una nota de protesta del gobierno de Chile, además de reconversiones verbales. Más tarde agregó que en la adhesión al Escudo de las Américas no ha habido firma por parte de nuestro país. 100.000 puestos de trabajo espera crear el gobierno tras la presentación de la agenda pro-empleo que encabezó el presidente Kast. La iniciativa tiene cuatro pilares: acelerar la inversión pública y obras de rápida ejecución, impulsar la contratación y el empleo directo, recuperar la liquidez para empresas y proveedores, además de desplegar una política nacional con ejecución local y seguimiento. Y en temas internacionales, la mujer de 87 años, que fue desalojada de su edificio en Madrid, volverá a su departamento tras llegar a un acuerdo con los propietarios del inmueble. El desalojo de esta mujer provocó masivas manifestaciones en el país y mantiene al gobierno negociando un paquete legislativo. Todo esto y mucho más, aquí comienza CNN Prime. Nos vamos inmediatamente al Congreso, donde el canciller Pérez Mackenna fue interpelado durante poco más de una hora por el diputado socialista Nelson Venegas. Nicolás Donoso nos cuenta sobre esta sesión y algunas de las reacciones. Nicolás, ¿le sobró tiempo al diputado? Tenía 2 horas.
9: Hola, ¿qué tal, Mónica? Buenas noches. Sí, le sobró tiempo, al menos usó la mitad de lo que tenía previsto. Algunos señalaban hizo menos preguntas de las que además se tenía presupuestado que iba a realizar, pero lo cierto es que se terminó cumpliendo el plazo de realización de la interpelación que enfrentó, lo decíamos siempre, de forma inédita a un canciller, en este caso al ministro de Relaciones Exteriores, Francisco Pérez Mackenna, que además fue la primera interpelación a la que se tiene que ver enfrentado un ministro del presidente José Antonio Kast durante el actual periodo. Es cierto que se tomó solamente una hora, de hecho no abordó todas las temáticas. Yo a priori recuerdo que no se abordó, por ejemplo, el retiro de la candidatura de la expresidenta Michelle Bachelet, pero sí otros puntos relevantes, por ejemplo, el caso de la soberanía sobre el estrecho de Magallanes, también la adhesión al escudo de las Américas por parte de Chile, la sobretasa arancelaria del 12,5%, así como también otros movimientos y otros aspectos también que habían sido ya se había confirmado que se iban a ir viendo a lo largo de la sesión. Hay que decir también que en el tono ambos comenzaron de forma trémula, nerviosos por momentos, se le vio al diputado Venegas, también al ministro Pérez Mackenna. De hecho, ya desde la oposición buscaban aprovechar aquello, que el ministro Pérez Mackenna no viene del mundo político, no tenía quizá tanto respaldo, se le veía algo débil en las semanas previas, y por tanto, acá hay un consenso en todo caso, Mónica, previo a pasar a analizar las reacciones y las intervenciones, de que el canciller salió mejor parado de lo que se preveía, inclusive en parte del equipo del diputado Venegas con quienes pudimos hablar, decían esto, y también en los representantes en quienes acompañaron al ministro Pérez Mackenna se concordaban en aquello. Respecto ya

0: dos oportunidades, pero luego en algún momento de la presentación en sala había dado a entender y recordaba también que en el caso del embajador de Estados Unidos en Chile ya había recibido una nota de protesta, pero claro, se termina ratificando luego en un punto de prensa para más o menos explicar lo que había querido señalar. Él se refería a que fue durante el mandato del expresidente Gabriel Boric, pero en todo caso sí reconoce que se le ha finalmente reprochado de manera verbal en al menos tres oportunidades por todas esas controversias que estábamos mencionando a lo largo del despacho, y vamos a pasar a escuchar entonces lo que fue ese primer punto, quizá que fue de los más controversiales a lo largo de esa instancia fiscalizadora.
1: El embajador ya recibió una nota de protesta del gobierno de Chile. Ha recibido reconvenciones verbales en repetidas ocasiones, y esa es la manera a través de la cual hemos manifestado nuestra disconformidad con los hechos que ha planteado. Las notas de protesta son un instrumento efectivamente al que la Cancillería recurre. Le puedo contar, por ejemplo, que en el día de hoy se le ha enviado una nota de protesta al embajador de Israel por su reciente intervención en asuntos internos de nuestra política. Así que las notas de protesta están disponibles, pero obviamente es la Cancillería la que tiene que resolver en cada caso si corresponde enviarlas o no, o si hay otra forma de manifestar exactamente la disconformidad de la Cancillería con afirmaciones que un embajador puede hacer.
0: Bueno, también otro punto, Mónica, que era que no se iba a terminar tomando gran parte de la interpelación y que al menos se terminó debatiendo a la mitad de alguna forma de dicha instancia, fue la adhesión de Chile al escudo de las Américas. Algunos han hablado de alianza, de coalición, de que no es una firma, sino que solamente es una mera declaración de intenciones también, y que finalmente el principal objetivo es lograr enfrentar a nivel continental, ya hay todos los países que adhieren esta declaración, el crimen organizado, que lo han catalogado como una amenaza transnacional. Pero lo cierto es que a lo largo también de los últimos días han surgido dudas por parte de la oposición en relación a la controversial y las diferencias que hay entre lo que se entrega como declaración por parte de la Cancillería en Chile y por parte de Estados Unidos, inclusive por el propio presidente Donald Trump, que también tiene alcances económicos, que habla de la relación de Chile con Washington y que también tiene otros intereses, que también eso la oposición lo buscó relevar por medio del diputado Venegas a lo largo de la interpelación. Y es ahí entonces donde también se da a entender por parte del canciller que era muy cuestionable, muy complicado, que no se dieran a la declaración, sobre todo por lo que busca, dicen ellos, enfrentar el crimen organizado, pero también porque ya otros 14 países en ese momento se habían sumado, se habían adherido en el continente y, sin ir más lejos, todos los vecinos. Hablamos de Perú, de Bolivia y Argentina, lo que hacía aún más complejo que eventualmente Chile no se adhiriera. Vamos a pasar a revisar ese momento también.
2: Las declaraciones conjuntas son compromisos políticos y, aunque no se llamen tratados ni tengan lenguaje de obligaciones, sí pueden hacerlas o hacerse valer. ¿Qué abogado de su ministerio revisó la declaración del escudo de las Américas y aprobó que Chile firmara?
1: Para firmar se necesita un papel y un lápiz. En este caso no hubo firma, esta es simplemente una declaración. Le puedo recordar que nosotros nos pasamos 6 años en el juicio de La Haya justamente defendiendo la diferencia que hay entre un acuerdo en una declaración política y un tratado. 6 años, no lo vamos a borrar ahora de un plumazo. Así que esto es simplemente una declaración, la tengo acá, la puedo leer si usted quiere, pero básicamente que no es vinculante. En varios puntos de la declaración se habla de nuestra intención, ¿sabes? Pero por lo tanto estamos perfectamente libres de que esto sea un tratado, no lo es.
0: Si hablábamos de momentos tensos, tirantes, a ratos también rígidos, con aplausos de oficialismo y oposición, en base si hablaba el interpelador, en este caso el canciller, uno de los momentos también que causó mayor controversia fue el momento donde el diputado Nelson Venegas derechamente le pide la renuncia al canciller, porque en simple él termina señalando que no ha estado a la altura, y vamos a pasar a escuchar la respuesta también que le entrega el ministro de Relaciones Exteriores al diputado Venegas, que terminó sacando aplausos por parte de la bancada de oficialismo. Pasamos a revisar también ese momento.
2: Ministro, sea honesto con usted mismo y con el país. Usted no tiene conocimiento relevante en política ni en geopolítica. Déjele el puesto a alguien más calificado. Mi última pregunta para usted es: ¿por qué no renuncia?
3: Señor ministro.
1: Su pregunta es: ¿por qué no renuncio? Bueno, porque usted no es el presidente de la República, esa es mi respuesta.
0: Yeah. Bien, se ha hablado por parte del oficialismo también luego de la interpelación, que es una jornada negra que deja en una posición de vulnerabilidad a Chile a ojos del mundo por lo inédito de que se interpele finalmente

0: a un canciller y que finalmente también la interpelación termina siendo más efectista que efectiva. Solo vamos a pasar a escuchar, de hecho, al menos en resumen, al diputado del Partido Republicano, Agustín Romero, muy en la línea de las declaraciones que han entregado parlamentarios del oficialismo.
1: Yo creo que la interpelación en sí misma fue absolutamente impertinente. Finalmente el país no logró sacar nada en limpio de lo que se quería hacer. Esto fue un punto político que me parece que pone en peligro, y lo dije siempre, las relaciones internacionales de Chile. Los cancilleres no se les interpela, insisto, no porque sean buenas personas, malas personas. No se interpelan porque es un tema estratégico. Los cancilleres tienen que plantear cosas desde el punto de vista de la diplomacia, y muchas veces las respuestas políticas no son precisamente diplomáticas. Lo que trató de hacer la izquierda hoy día, que fue absolutamente majadero y de verdad tremendamente peligroso para los intereses de Chile como nunca lo habíamos visto, esperemos que no se vuelva a repetir nunca más.
0: Así termina entonces la primera interpelación que enfrenta alguna autoridad del presidente José Antonio Kast. En el lado del oficialismo, lo dicho, dicen que fue una pérdida de tiempo, y por el lado de la oposición terminan defendiendo que derechamente el canciller terminó mintiendo. Pero bueno, poco más se podía también sacar al limpio de esta primera interpelación, Mónica.
2: Sí, solo dos puntos. Uno es que el canciller dijo que al embajador de Estados Unidos ya se le había mandado una nota de protesta. Eso omite el hecho de que esa nota de protesta fue en el gobierno anterior, no fue en este gobierno. Ojo con eso. Así que ahí, y no, parece que se le pasó al diputado Venegas. Y lo otro es que yo creo que al final la impresión final es que no logró su cometido la oposición, y el cierre fue muy decidor, fue un autogol, creo yo, del diputado Venegas. Pero en fin, ya va a haber tiempo para analizarlo más en profundidad. Te agradecemos el completo reporte. Buenas noches.
0: Buenas noches, Mónica.
2: Bueno, distintos economistas han levantado algunas preocupaciones sobre los efectos que puede tener para Chile la decisión de integrar el Escudo de las Américas. Mecanismos para controlar inversiones y definiciones sobre minerales críticos son algunos puntos que generan alertas. Pilar Gutiérrez tiene los detalles.
3: Aquí estamos hablando de coordinación, de información, de seguimiento de bandas de crimen organizado.
4: Ese fue el principal foco que argumentó el gobierno sobre la decisión de adherir al Escudo de las Américas, una iniciativa internacional impulsada por Estados Unidos con varios fines. El más mencionado es la cooperación en materia de seguridad y para enfrentar el crimen organizado. Pero hay otro eje que quedó en segundo plano, las implicancias en materia económica.
5: Una declaración de intenciones, el problema, ¿dónde está el límite entre una declaración de intención y posiblemente acciones concretas? Se están usando herramientas económicas para condicionar cierto eje geopolítico.
6: Esperamos que en los próximos días conocer los detalles específicos de lo que acordó el gobierno, pero lo que hemos conocido hasta el momento nos parece sumamente preocupante.
7: ¿Podría tener la consecuencia de que vaya disminuyendo nuestras exportaciones a China? Sí, efectivamente es muy preocupante.
4: Y es que el comunicado difundido por Estados Unidos habla de explorar mecanismos de control de inversiones, resguardar el suministro de minerales críticos mediante fuentes de abastecimiento confiables y promover regulaciones para proveedores de confianza en infraestructura digital. Los principales cuestionamientos radican en el alcance que pueden tener las medidas.
5: Bueno, restringir exportaciones o poner condiciones, porque Estados Unidos no ha dicho que nosotros no exportemos a China, pero son tantas las restricciones que podría poner que lógicamente limitaría el comercio. Y ahí sí que es problema, porque hoy día China es nuestro principal socio económico, agroindustrial, minero. Entonces, lógicamente, ahí sí habría un efecto colateral bastante grande en nuestra economía, y yo creo que todavía ni siquiera se ha dimensionado un efecto de ese tipo.
4: Si bien no se menciona a China explícitamente, hay quienes creen que detrás de estas medidas hay un esfuerzo de Estados Unidos por desplazar a ese país de distintas áreas donde ejerce influencia económica a nivel global. Actualmente China es el principal socio comercial de Chile.
7: Nosotros hemos sido una economía extremadamente abierta. Si ahora le vamos a empezar a poner problemas a algunos, porque políticamente no son del gusto de Estados Unidos, también va a restringir, digamos, el potencial de inversión extranjera en Chile y, en consecuencia, nuestro crecimiento económico. Y ahora en litio tenemos inversionistas chinos que sí están interesados en invertir en litio, y los norteamericanos no han demostrado la misma, el mismo interés.
4: Así, una de las alertas es sobre el impacto que puede tener para nuestra economía la restricción de inversiones, sobre todo en industrias estratégicas como los minerales críticos que también menciona el documento. Pero precisamente la principal crítica es que la falta de detalle hace difícil medir los potenciales efectos de estas medidas.
6: Pero por lo menos el presidente Kass no ha dado a conocer todos los detalles que alcanza el haber adscrito a este escudo. La declaración de la Cancillería fue bastante escueta y puso el foco en materia de control del narcotráfico y el crimen organizado a nivel internacional, pero poco dijo respecto a cómo el país puede comprometer soberanía, inversión, recursos minerales estratégicos.
4: De todas formas, un aspecto positivo que destacan algunos economistas es que el objetivo central de fortalecer la seguridad que tiene el escudo de las Américas puede acarrear consigo mejores condiciones para el desarrollo económico.
8: Promoviendo la seguridad nacional también de alguna manera tiene un trasfondo o un impacto en la economía, porque seguridad y prosperidad económica muchas veces van de la mano. La verdad de las cosas es que no tenemos un documento que sea muy específico en cuanto al alcance de lo que significa este acuerdo, más allá de nuestros tratados de libre comercio que tenemos firmados con Estados Unidos.
4: Son los potenciales alcances que puede tener en materia económica ser parte del escudo de las Américas, impactos que de todas formas son difíciles de estimar, y es que habrá que ver cómo se implementan en la práctica los principios establecidos por Estados Unidos.
2: El gobierno decretó 3 días de duelo nacional tras el asesinato del carabinero Christopher Aguilera Fernández, ocurrido durante una fiscalización en la comuna de Lo Espejo. Tras el crimen, desde el Ejecutivo también llamaron al Congreso a acelerar la discusión de la agenda de seguridad. El informe es de Sebastián Riz.
9: Quiero que nos pongamos de pie para hacer un minuto de silencio por el carabinero Christopher Aguilera Fernández, quien dio la vida por la patria.
10: Así comenzaba el octavo consejo de gabinete encabezado por el presidente José Antonio Kast, con un minuto de silencio por el crimen del cabo segundo Christopher Aguilera Fernández, asesinado tras una fiscalización de rutina en la comuna de Lo Espejo. Los hechos ocurrieron la tarde del domingo en la población Las Dunas, cuando funcionarios policiales realizaban una fiscalización en la vía pública. En ese momento, un sujeto habría efectuado al menos 20 disparos, uno de los cuales impactó en la cabeza del uniformado. Aguilera fue trasladado hasta la clínica Las Condes, donde finalmente falleció producto de la gravedad de sus heridas.
11: Cuando se asesina a un carabinero, no se asesina solamente a un chileno que decidió servir a nuestro país, sino que se ataca a todo Chile. Ese sector presenta servicios reforzados dentro de los planes operativos que ya hemos dado a conocer varias veces. Se encuentra con un grupo de sujetos quienes se dan a la fuga, descienden del vehículo los dos carabineros y donde se produce este forcejeo, disparo.
10: Según la investigación que lleva adelante el Ministerio Público, los disparos habrían sido realizados por Brian Faría Díaz, de 29 años, y quien también perdió la vida tras el intercambio balístico con los funcionarios policiales. El sujeto, de nacionalidad venezolana, se encontraba en situación migratoria irregular en el país y mantenía antecedentes policiales por porte ilegal de armas y cohecho.
12: Mencionar de que nos parece importante que se pueda abordar la situación de los barrios más complejos de forma integral, es decir, con un mayor fortalecimiento de la acción de las policías, de los investigadores, también avanzar en ir eliminando las armas de las poblaciones. Esta situación está descontrolada.
10: Un crimen que volvió a instalar el debate sobre la agenda de seguridad que impulsa el Ejecutivo en el Congreso, particularmente luego de los dos traspiés que ha enfrentado el gobierno durante las últimas semanas en la Cámara de Diputados. Por eso, el presidente José Antonio Kast llamó a los parlamentarios a acelerar la tramitación de la agenda contra el crimen organizado y el terrorismo.
9: Vamos a ver todas las posibilidades que tenemos administrativas y vamos a plantearle a los parlamentarios poder avanzar rápidamente en todas aquellas normas que nos permitan enfrentar este tipo de situaciones como corresponde. En el caso del delincuente abatido por carabinero, se encontraba en una situación irregular, ya con antecedentes, cosa que tiene que terminar.
10: Un llamado que generó críticas desde la oposición, mientras que sectores oficialistas acusaron una actitud obstruccionista de algunos parlamentarios durante la discusión de proyectos vinculados a seguridad.
13: Y la pregunta es, ¿del Congreso Nacional qué estamos haciendo? ¿Estamos a favor o en contra de nuestra gente? o estamos haciéndole un gallito al gobierno. Y yo le pido también a los colegas parlamentarios y al Senado que más de colocar tanta indicación, porque lo que hemos visto en esta legislatura es que hemos tenido un Congreso obstruccionista.
14: Tenemos un gobierno que no tenía una agenda de seguridad como dijo haberlo tenido cuando eran candidatos. Por otro lado, generar una pequeñez en decir que lo que ha ocurrido lamentablemente con este carabinero es culpa del Congreso o de aquellos partidos políticos que no son parte del gobierno, creo que es una pequeñez y una miseria.
10: Discusión que se da en medio de un nuevo crimen contra un carabinero en servicio. Christopher Aguilera Fernández tenía 30 años, había ingresado a Carabineros en 2019 y era padre de un niño de apenas 9 meses.
2: A esta hora en Providencia se realiza el velatorio del cabo segundo Christopher Aguilera y el presidente José Antonio Kast llegó hace unos minutos acompañado de la primera dama y también del canciller Francisco Pérez Mackenna. Felipe Hernández se encuentra allá y nos cuenta más. Felipe.
15: Sí, ¿cómo estás, Mónica? Muy buenas noches. Efectivamente, a eso de las 19:30 minutos, quizás un poquito pasado la hora, pero se tenía considerada la llegada del presidente José Antonio Kast, tal como tú lo mencionas, acompañado de la primera dama, su esposa María Pía Arriazola, también haciendo quizás un gesto político en la jornada del día de hoy, llegó con el ministro de Relaciones Exteriores, Francisco Pérez Mackenna, pero más temprano lo hizo el ministro Martín Arrau, el ministro de Seguridad Pública, quien a la llegada del féretro del cabo segundo Christopher Andrés Aguilera Fernández hasta acá, hasta la parroquia institucional de Carabineros, ubicada en Mardoqueo Fernández, en número 100, aquí en la comuna de Providencia, bueno, también se apersonó aquí en la iglesia. Ahí entregó algunas declaraciones, pero eso lo vamos a revisar más adelante respecto de las palabras del secretario de Estado. Durante esta jornada se han estado realizando algunas diligencias para poder establecer el paradero de sujetos que pudiesen ser blancos investigativos para esta indagatoria que lleva adelante la Fiscalía Metropolitana Sur. Hay que señalar que quien se hizo cargo de estas diligencias es justamente el fiscal jefe de la Fiscalía de Flagrancia de la Fiscalía Metropolitana Sur, Juan Cheuquiante, quien en su momento, el día de ayer, cuando ocurrieron estos lamentables episodios ahí en la comuna de Lo Espejo, también se apersonó y se hizo cargo de las diligencias y todo lo que tiene que ver con esta investigación. En esta jornada también, en dos sectores puntuales, en la población en Las Dunas, esto también en la comuna de Lo Espejo, pero no solamente ahí, sino que minutos más tarde se trasladó el mismo fiscal Cheuquiante hasta el sector de la población Santa Olga, ubicada a cuánto, a unos 10 minutos en vehículo desde el lugar de la población Las Dunas. Ahí también había un despliegue de personal del OS9 y del OS7 de Carabineros y todo también con el apoyo de personal del GOPE y de Control de Orden Público para tratar de apoyar justamente las labores que estaba desarrollando en ese momento en la investigación el OS9 de Carabineros, que es la unidad justamente que tiene a cargo esta investigación. Hasta el momento en que nosotros estuvimos, tanto en la población Las Dunas como también en la población Santa Olga, no hubo detenidos, pero sí se está buscando gente. ¿Por qué? Porque este sujeto, hablamos de quien fue el autor de los disparos que terminan, uno de ellos impactando en la cabeza del cabo segundo Christopher Aguilera, pertenecía, al menos eso es lo que establece preliminarmente esta investigación, pertenecería a una banda dedicada al narcotráfico. De hecho, cuando llegan estos 12 funcionarios de Carabineros, tanto el cabo primero que acompañaba al cabo segundo, Christopher Aguilera, llegan porque este sujeto se encontraba a las afueras de un domicilio sentado vigilando el exterior de una casa donde se vendía droga. Es así como es que estos 12 funcionarios de Carabineros llegan, ya tenían prácticamente reducido a este sujeto y ese suelo se habría girado, habría sacado el arma que portaba dentro de sus vestimentas y habría realizado una veintena de disparos en contra de los funcionarios. Tres de ellos impactaron en el pecho, en el tórax del cabo segundo Aguilera, y uno de ellos en la cabeza. Hay otros tantos también que recibió en el casco. El cabo primero en este caso logró escabullirse, logró esconderse y es desde detrás de un muro donde finalmente él termina disparando y abatiendo a este delincuente, quien tiene un antecedente importante, que

0: justamente dejado en libertad, básicamente porque quedó detenido tan solo en tránsito, y fue justamente en ese contexto que este sujeto, pese a ser investigado, quedó en libertad. Bueno, vamos a revisar las primeras declaraciones de este despacho. Ya estuvimos revisando algunas palabras del presidente José Antonio Kast en la nota de Sebastián Riz que revisábamos anteriormente, pero vamos a revisar otras palabras del mandatario que entregó durante esta jornada.
1: Frente a asesinos miserables que están afectando a nuestra nación, a nuestra patria, cosa que es inaceptable, y vamos a ir solicitando mayor rapidez, prontitud, a cada una de las instituciones para acelerar todas las normas que nos permitan enfrentar como se debe al crimen organizado.
2: Tiene que terminar, y en eso no vamos a zanjar, pero necesitamos el acuerdo también transversal de todas las fuerzas políticas para esto no vuelva a ocurrir, y vamos a acelerar el tema de la agenda contra el crimen organizado y el terrorismo, buscando, como les digo, la mayor coincidencia posible con todas las fuerzas políticas.
0: Brian Farías Díaz tenía 28 años, era de nacionalidad venezolana, se encontraba en condición irregular en nuestro país, no tenía domicilio registrado en la comuna de Los Espejos, sino que en la comuna de La Cisterna. Por eso es que llama la atención la presencia de este sujeto ahí en ese lugar de la población Las Dunas, en la comuna de Los Espejos. Yo me voy a girar un segundo porque hay movimiento. Recordemos que estamos a las afueras de la Iglesia Institucional de Carabineros, aquí en la comuna de Providencia. Se encuentra,
3: ¿Felipe?,
0: en una Eucaristía,
3: Felipe,
0: de Ponzo, el presidente José Antonio Kast, al interior de la iglesia. Te escucho, Mónica.
3: Sí, no, te iba a mencionar que una cosa que llamó la atención es que fuera el canciller quien acompañara al presidente de la República a ese velorio. La información que tenemos es que el propio presidente se lo pidió al canciller.
0: Mira, la verdad es que a nosotros nos sorprendió altamente cuando vimos bajar a los al presidente y a la primera dama, y atrás justamente venía también el canciller Pérez Mackenna. La verdad es que no teníamos la consideración respecto de su llegada hasta acá. Nosotros pensábamos que podría haberlo hecho con el ministro del Interior, Claudio Alvarado, el biministro Claudio Alvarado, o también el mismo ministro de Seguridad Pública, Martín Arrau. Pero él, este último, había venido más temprano, claro, y se había retirado. Él entregó unas declaraciones y luego de eso se retiró. No teníamos considerado que llegara el ministro de Relaciones Exteriores acompañando al presidente Kast. Yo me giro cada ciertos segundos, Mónica, porque hay algunos movimientos por parte de la escolta del presidente Kast, lo que podría hacer entender, perfecto, que en cualquier minuto podría salir. Quiero invitarlos a que revisemos las palabras que entregó justamente quien mencionábamos anteriormente, al ministro de Seguridad Pública, Martín Arrau, quien tras estar justamente acompañando a la familia aquí al interior de la iglesia de Carabineros, se refirió a la prensa sobre lo sucedido en la jornada del día de ayer, y también en lo que tiene que ver con la labor que está desarrollando Carabineros a propósito de la investigación y en general en materia de seguridad.
4: Lo único que le puedo decir es que sí se están realizando diligencias relacionadas con esto. No podemos dar ningún detalle porque una investigación en curso, pero esto sigue pese a que el hechor material fallece en el hecho, fue abatido, pero claramente hay que establecer las dinámicas y seguir buscando indicios de otros delitos, y por tanto las diligencias siguen.
5: Ministro, ¿cómo mantener el trabajo de carabineros, de alguien que entregó la vida al servicio de la patria?
4: Lo primero, y es lo más obvio, es el respaldo que los chilenos le podamos dar a Carabineros y cómo ha ido cambiando en los últimos años. Eso es lo general. Pero en lo particular, lo que a mí me ha tocado ver, no solamente en situaciones complejas como esta que me ha tocado enfrentar como ministro, cuando hay carabineros que han muerto en acto de servicio, es la entereza y el compromiso de Carabineros de Chile. La preocupación de ellos es seguir en terreno sirviendo.
0: Presidente, podríamos... Presidente, sí, se despide ahí, Mónica, tú lo ves en la imagen de nuestro compañero Cristian Álvarez, se despide de una persona que está acá a las afueras de la iglesia, acá, la Iglesia Institucional de Carabineros, aquí en la comuna de Providencia, se despide de esta misma persona. Mira, me parece que es un familiar justamente de el cabo segundo Christopher Aguilera. Se despide también esta persona de el ministro Pérez Maquena y se despide también de el general inspector de Carabineros. Hablamos del general. Se me pierde la figura porque está no lo reconozco bien, pero al menos en lo que tiene que ver con la figura del presidente José Antonio Kast, está acompañando ahí al canciller Pérez Maquena. Presidente, ¿podríamos conversar brevemente? Sí, ahí nos hace un gesto para justamente esperar un momento al alguna situación que va aquí a la espera. Se acerca hasta a despedirse de uno de los familiares también de el fallecido asesinado.
3: Sí, y lo vemos ahí la primera dama también, Felipe, la primera dama también ahí confortando y conversando con la familia del fallecido carabinero. Y lo veíamos también el general director Marcelo Araya, general director de Carabineros también.
0: Lo abrazan,
3: en el lugar, sí, claro, que están ahí. No sabemos si va a hablar con la prensa o no el presidente de la República, que como decíamos, llamativamente fue acompañado por el canciller Pérez Maquena, a quien le solicitó personalmente el presidente que fueran juntos hasta ese velorio. Se retira presidente, entonces el presidente.
0: Presidente, sí, sí. No. ¿Presidente? No, ya comienza a hacer el rumbo hacia su vehículo el presidente José Antonio Kast. No, se sube la primera dama por la otra puerta, en la puerta contraria, se sube el presidente José Antonio Kast y ya comienza entonces a enfilar con el convoy de seguridad de Mónica.
3: Felipe, toda la información y la salida entonces en vivo del presidente de la República junto a la primera dama, su señora María Pía Adriasola, con estas imágenes entonces en vivo de este velorio del carabinero fallecido. Un hecho lamentable nuevamente que enluta no solo a Carabineros sino al país. Hacemos una pausa y regresamos a CNN Prime.
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1: Vamos a temas internacionales. Se ha desatado una ola de protestas en España a raíz del desalojo de una adulta mayor de 87 años que ha puesto nuevamente de relieve la crisis de vivienda que enfrenta ese país. Pese al acuerdo alcanzado por los dueños del departamento y los representantes de la inquilina afectada, los manifestantes pretenden continuar con sus movilizaciones y de ello nos cuenta en su informe Laura Soto.
2: La crisis habitacional en España se vuelve a tomar las calles de Madrid y otros puntos del país. Las lluvias de este lunes no impidieron a los manifestantes acampar por tercer día consecutivo frente a la sede de gobierno de la Comunidad de Madrid en la Puerta del Sol, uno de los puntos más turísticos de la capital española. Es una nueva expresión del malestar ante el encarecimiento de los alquileres y viviendas.
3: Estamos llegando a un punto desorbitado, donde el sueldo de una persona se puede ir como un 70% en pagar un alquiler o pagar una hipoteca.
4: Todo lo que podamos aguantar, vamos a aguantar hasta que las cosas cambien, que ya por fin nos estamos movilizando y estamos haciendo voz.
5: ¡La lucha sigue!
2: El detonante de esta ola de protestas tiene nombre y apellido. Mari Carmen Abascal, una mujer de 87 años que fue desalojada el miércoles de su departamento en el barrio madrileño del Retiro, donde vivía hace más de 7 décadas. El contrato lo firmó su padre en 1956 bajo el régimen de renta antigua, lo que hasta el día de hoy permitía mantener un arriendo de 500 euros. Pero la empresa Urbagestión, que compró su vivienda en 2018, llevó el caso a la justicia, que finalmente declaró extinguido el contrato de alquiler. Tras varios aplazamientos, el 23 de septiembre se ejecutó la orden de desahucio.
6: Todos los medios como de policiales que se han utilizado, el uso de la fuerza que han emprendido, me parece totalmente desproporcionado e innecesario. Además, hemos estado intentando negociar con la propiedad hasta el último momento y se han negado absolutamente a todo. Me parece una falta de humanidad y de una vergüenza absoluta.
2: Finalmente, Urbagestión llegó este lunes a un acuerdo con los representantes de Mari Carmen para que la adulta mayor pueda regresar al departamento con un contrato de 8 años cuya renta no superará el 30% de sus ingresos. Sin embargo, para los manifestantes, esto es solo la punta del iceberg. Uno de los colectivos detrás de la actual movilización, el Sindicato de Inquilinas de Madrid, ha dicho que seguirán acampando en la Puerta del Sol.
7: Pues nos oponemos a tener que ver cómo la Puerta del Sol está ahora mismo prácticamente, bueno, en un escenario que hace polo a los comerciantes de toda la plaza y aledaños, y también a la normalidad de un lugar que es atractivo para el turismo, para los vecinos.
2: En las últimas horas, el gobierno ha estado negociando contra el reloj con los grupos parlamentarios para sacar adelante un decreto que busca aliviar esta crisis.
8: Tenemos que actuar en el ámbito de la vivienda, sin duda alguna. Y hay que poner el foco de una vez por todas en la accesibilidad, en privilegiar el uso residencial de la vivienda frente al turístico, en aumentar la oferta asequible, adaptada a las nuevas realidades sociales.
2: Se espera que el paquete de medidas sea aprobado este martes por el Consejo de Ministros. Aún así, el decreto debe ser convalidado en el Congreso, donde el oficialismo y sus socios parlamentarios no alcanzan la mayoría absoluta.
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3: ¿Listas para revisar Dirección La Moneda? Francisca Cárdenas, Colomba Einholz, ¿cómo están? Bienvenidas. Vamos de inmediato porque el tiempo corre. Reforma de seguridad. ¿Se retira o no se retira?
4: Sí, de eso, muy buenas noches, Fran, muy buenas noches, Mónica. Nos enteramos hoy día porque estaban los parlamentarios de la Comisión de Constitución del Senado en una, bueno, la comisión con el ministro de Justicia, Fernando Rabat, y posterior a eso, aproximadamente a las 13 horas, sale el presidente de la Comisión de Constitución, Pedro Araya, que es del PPD, y señala que hay una apertura del gobierno para poder retirar esta reforma constitucional. De hecho, lo reafirma el senador Andrés Lonton, lo dice también el senador Arturo Esquella, que de alguna manera se retire este proyecto porque en la Comisión de Constitución están trabajando en una propuesta alternativa que, por de pronto, elimina el estado de excepción, este quinto estado de excepción de seguridad que había sido tan polémico. Eso posteriormente también lo fueron respaldando otros parlamentarios, que fue lo que llamó la atención.
3: Veamos porque tenemos...
4: Veamos la declaración del senador Pedro Araya y también del diputado Diego Chacón.
5: Quiero valorar la decisión del gobierno en orden a retirar el proyecto de reforma constitucional en materia de seguridad pública. Lo dijimos desde un primer momento. Era un proyecto técnicamente muy deficiente y que no tenía respaldo político, por lo cual difícilmente iba a ser aprobado por el Congreso Nacional. Por eso valoramos que el presidente haya decidido retirarlo de su tramitación.
6: El gobierno, que han dicho algunos que es tan inflexible, que no escucha, que no está abierto al diálogo, ha tenido la audacia de retirar una reforma constitucional que fue presentada de buena fe, pero que al momento de retirarla ustedes entenderán que reconoce que no estaba generando el clima necesario para salir adelante.
3: Ya, ok, pero hasta la...
4: Se veía
3: no, esto lo dijo 2042.
4: El no diputado Diego Chalper lo no decía mientras se estaba llevando a cabo la interpelación. Y después lo interesante, claro, es que se genera esta expectativa para que el gobierno lo anuncie. Yo hablaba también con fuentes de Palacio que decían va a haber un anuncio después de la interpelación. Y bueno, llega ese punto de prensa y el viceministro Claudio Alvarado no dice que lo va a retirar. No, claro. Dice que el gobierno está disponible siempre y cuando haya una propuesta por parte de la Comisión de Constitución.
3: ¿Por qué no, Francisca Cárdenas? ¿Por qué no anuncian ya que lo van a retirar?
7: Están esperando a que esté esta propuesta lista alternativa por parte de los senadores miembros de la Comisión de Constitución. Y para eso va a ser clave la reunión en Cerro Castillo este miércoles a las 7:30 de la mañana con los presidentes de las Comisiones de Seguridad y Constitución de la Cámara de Diputados y del Senado. Van a ver todo lo que tiene que ver con seguridad, no solamente la reforma, Mónica Colomba, sino que también gestiones que se podrían hacer, cambiar todo lo que tiene que ver con las medidas en torno a la seguridad, más allá de lo legislativo, y reforzar también la tan criticada figura del ministro de Seguridad Pública, Martín Arrau. Así que
3: venía están a la espera. Que hasta antes de esta reforma venía, pero así, como cohete a chorro, súper transversalmente valorado después de su antecesora. Sí. Y después comienza a enredarse con esta reforma. O sea, este sería un nuevo giro, porque comienza con gestión, después se va a la reforma constitucional y a la agenda legislativa, y ahora retornaría a la gestión.
7: Claro. De hecho, ya me llegan algunos detalles, Mónica, de lo que va a ser esta modificación al artículo 42.
3: Ya, perdón un poquito. Eso sí, logran pactar también con los otros integrantes de la Comisión de Seguridad, que está como en el medio el senador Araya, pero están bastante molesta. Yo sé que hubo una reunión en que fue muy dura la senadora Bodanovich y la senadora Pascual.
7: La senadora Pascual también, que no va a ser parte de esa propuesta alternativa, por lo que nos dijeron también.
3: Y todavía no tienen para nada segura a Paulina Bodanovich.
4: Claro, porque ahí también la propuesta es mantener la segregación de los regímenes carcelarios, y hoy día el senador Lonton y el senador Esquella decían que la idea es tomar la reforma ya presentada y que está en primer trámite constitucional de la senadora Bodanovich.
3: Ella no ha dado el vamos para
4: aquello. No dio declaraciones
3: hoy día. Pero, Frank, ¿qué traería sí?
7: Una cosa que conversaste tú incluso con el senador Lonton, el concepto de amenazas que se va a incluir dentro de este estado reforzado, un estado que ya tenemos, digamos, porque no va el que se propuso por parte del gobierno.
3: Claro, que no sea necesario que se esté produciendo ese estado en sí de...

0: de riesgo, sino que la amenaza, lo inminente.
1: Claro, y concepto. Algunos detalles de lo que están elaborando justamente ya. Los senadores. El artículo 42 dice que a continuación de la expresión en caso de la frase amenaza, eso se va a ir modificando también. Sustituyase la expresión de grave daño por o de amenaza o grave daño. Sustituyase la palabra 15 por 30, en torno a la duración también de este estado de excepción.
0: Y que se podría parar en cualquier momento, esa era la idea.
1: También por parte del Congreso.
0: Se puede cancelar.
1: Sí, que es parte también de estas propuestas también que hicieron en su minuto cuando recibieron varias críticas por parte de los parlamentarios del oficialismo. La UDI también propuso 30 días de duración, sí. Porque recordemos que todo esto viene por una propuesta de 240 días, es decir, 8 meses sin la intervención del Congreso Nacional.
2: Y con las interceptaciones comunicacionales, claro. Que tampoco veríamos en la propuesta que se está trabajando en la Comisión de Constitución.
0: Y con la restricción, primero era la eliminación total de prestaciones en salud y en otras áreas, como educación y trabajo a los presos condenados por terrorismo y por crimen organizado, y ahora en el fondo, después pasó de ese borrador que lo paró la intervención de la ministra Chomalí a restricción de alguna, y ahora no está eso tampoco.
1: Y ahora tampoco, el retiro de la reforma podría ser oficialmente en medio del anuncio de esta propuesta alternativa entre el miércoles, nos dicen, y el lunes de la próxima semana. Yeah. Acuérdense también que no había apuro tampoco de tramitarla con respecto a estas críticas que recibió la reforma. ¿Quién la escribió? Todavía no sabemos. Las críticas fueron directamente al ministro Rau. Por lo mismo también se va a cambiar esta gestión en la seguridad pública que hemos conocido también algunos
0: detalles. A eso se le va a dar énfasis. Ya, saltemos a otros temas entonces y la interpelación hoy día. ¿Cuál es? Ya vimos la nota, Nicolás nos informó, pero ¿cuál es la evaluación política que se hace de este hecho, Colombia?
2: Bueno, por lo menos decía el diputado Nelson Venegas que fue el interpelador, que aquí el canciller respondió lo que quiso, y por eso, después de la interpelación, hubo un acuerdo, una votación en la Cámara de Diputados para que el gobierno le pueda remitir más antecedentes sobre no solamente la incorporación de Chile al escudo de las Américas, sino, por ejemplo, lo que es la negociación arancelaria, también el estrecho de Magallanes va a ser parte de lo que pueda remitir de manera escrita el gobierno a la Cámara de Diputados, además de oficio que tiene que responder Defensa y Cancillería, que fueron solicitados por el Partido Nacional Libertario.
0: A eso están apuntando, están apostando ahora las fichas porque no les
2: claro, porque no termina todo este tema con la interpelación.
0: Y porque no les fue bien, porque bueno, si no hubiera ido bien no pondrían tanto énfasis en lo posterior, sino que en la misma interpelación.
2: Claro, y decía por ejemplo hoy día el diputado Nelson Venegas que a todo esto también hay un momento tenso en cuando dice usted debería renunciar, y ahí el canciller le responde.
0: ¿Por qué no renuncia?
2: ¿Por qué no renuncia? Porque usted no es presidente
1: dice
2: de la República.
1: No respondió tampoco por la doctrina llamada doctrina Donroe, tampoco no respondió, al menos lo que querían los parlamentarios.
0: Bueno, lo que pasa es que ahí yo digo, no sé qué dicen ustedes, pero me parece como evidente que si tenía 2 horas y solo fue capaz de sustentar la interpelación en una, después que no sé qué es que no le preguntaron, porque para eso están las repreguntas, contrapreguntas o preguntar lo mismo de otra manera, digamos que es lo, lo que se sabe y lo que se hace, pero él le dejó una pelota al frente del arco al canciller con la pregunta final, se salió de arquero y le dejó chutear, porque al final esa es la frase que se van a quedar, creo, toda la gente en su casa.
2: No, y además de la frase, la imagen, porque también Felipe Hernández estaba ahora en el velorio, ¿no es cierto?, del cabo segundo fallecido. Como y que de alguna manera lo acompaña. El canciller a mí de presidencia también me dicen que fue a solicitud del presidente para respaldar, uno, la imagen del canciller Francisco Pérez Mackenna, pero también trasladar el debate a seguridad, que es lo que tiene como intención principal el gobierno, que no se centre la atención en lo que fue la interpelación, sino en la reforma constitucional de seguridad, en lo que también está avanzando
1: también
2: en la ACOT.
1: Hace una leve mención ahí a la expresidenta Michelle Bachelet dentro de esta interpelación.
0: Tema que podría haber profundizado, digamos, si le quedaba una hora, no se le quedó fuera por falta de tiempo. ¿Por qué renunciar a seguir preguntando si había más temas? Por ejemplo, el tema del estallido es un tema que fue mencionado por el canciller, ni siquiera por Venegas. Tampoco le hizo ver que la carta de en el fondo, de queja, de reclamo, la nota de protesta, que dijo haber hecho el gobierno, es del gobierno anterior. El embajador no es de este gobierno. Ahora, no faltó a la verdad porque dijo el gobierno lo ha hecho llegar, no dijo que gobierno, pero era como un, o sea, había momentos en
2: que podría
0: claro,
2: haber hecho,
0: pero habían pases goles en el fondo que podría haber hecho y no los aprovechó, como que
2: o
0: se
2: sea
0: le pasó
2: y más allá de eso también hubo aquí recordatorios de currículum, incluso en un minuto se perdió tiempo en eso, en que el diputado Venegas decía que era abogado, que el canciller no es abogado, entonces no, también trasladaba la respuesta que podía entregar el canciller a otra parte, incluso sobre la incorporación y los alcances del escudo de las Américas.
0: Cuarto pelambre en el Partido Socialista, te voy a decir, respecto de que le haya tirado el título encima de la mesa. Eso no se hace, se dice, a menos que hayas hecho una jugada magistral y hayas demostrado tu título ahí al frente. Para algunos decían, si hubiera litigado más, decían, yo estoy contando lo reporteo en off. Señor Fuentes decía, si hubiera litigado aún más, porque no sé cuánto habrá litigado, decían aún más, no lo digo yo, lo dicen las fuentes del PS, el diputado, tal vez hubiera tenido más sentido y justificación el echar arriba de la mesa
2: el título
0: en un canciller, además, que estaba titubeante, que no era que fuera, hipercanchero, entonces...
1: No hay mucha conexión con el Congreso tampoco.
0: No, pero se le pasó por acá, yo creo, la interpelación, no fue un éxito... No fue un éxito para la oposición y así lo reconocen fuera de pantalla, obviamente. Ahora, tú nombrabas a una figura, la expresidenta Michelle Bachelet.
1: A propósito, además, de una nota de protesta, porque habrá un acto muy importante con la expresidenta, se está preparando ahí para este reencuentro con sus adherentes, con también los parlamentarios, principales líderes de la oposición, ahí en la comuna de La Pintana, en el Teatro Municipal de La Pintana, a las 6 de la tarde este miércoles. Y aquí es muy importante este análisis que se hace. ¿Qué rol va a tener la expresidenta Bachelet? Porque algunos dicen es muy temprano para hablar, por ejemplo, de una futura candidatura presidencial. Pero quizás sí podría ella estar muy activa en la política nacional y en las actividades en las que participe, una de las figuras, además, que va a ser el principal orador dentro de este acto que se va a hacer con la expresidenta, que es el expresidente Gabriel Boric.
0: ¿De qué va a hablar?
1: Primero va a hablar de toda la trayectoria de la expresidenta Michelle Bachelet, por supuesto, y esto es icónico, además, a días de lo que fue el retiro de su candidatura a la Secretaría General de las Naciones Unidas. Y después también podría incluso hablar ahí e intervenir el expresidente mencionando algo que ellos firmaron juntos, que fueron sus cuestionamientos a la adhesión de Chile al escudo de las Américas.
0: Que ha recibido mucha crítica desde el oficialismo, por
2: fondo
0: y forma. Claro,
2: sí.
0: del oficialismo me refiero justamente...
2: Claro,
0: del gobierno y los parlamentarios.
2: No, no, sí.
0: entiendo tu punto, pero de parlamentarios, de autoridades, del Ejecutivo, en fin. Entonces, claro, se va a volver a meter ahí en la polémica.
1: Sí, y bueno, también hay una lectura en el mismo oficialismo que dicen le habría convenido más al gobierno del presidente Kast tener afuera la expresidenta en un cargo tan relevante como la Secretaría General de las Naciones Unidas, que acá dentro en el país, en política nacional, hablando también de temáticas internacionales. Entonces lo que se va a hacer es un recuento de lo que ha sido también su trayectoria, no solamente como mandataria de nuestro país.
0: ¿Quiénes van? ¿Quiénes están confirmados?
1: Está confirmada la ex candidata presidencial de la oposición, Janet Jara, ex ministras, la ex ministra Camila Vallejo, también la ex ministra Carolina Toa, entre otras figuras también, y parlamentarios, y por supuesto también ciudadanía. Hay que decir también que este teatro es bastante grande y en el interior tiene una capacidad de aproximadamente 800 personas, así que probablemente vaya mucha gente a esta convocatoria, este llamado bacheletazo. Ahora, esto se da en medio además de una nota de protesta de hoy del gobierno, de la Cancillería, hacia declaraciones en contra de la expresidenta Michelle Bachelet, del embajador de Israel en nuestro país, Pelec Levy, que tuvo ahí un cruce de declaraciones con la exdiputada Carmen Hertz en redes sociales. Él publicó en su cuenta de X imágenes de la expresidenta Bachelet con Hugo Chávez, con Nicolás Maduro, ahí la podemos ver también, con Fidel Castro. Y dice ahí, lo que nace del pecado termina fracasando, aludiendo obviamente a lo que fue el retiro de la candidatura de la expresidenta.
0: En la interpelación, el canciller Pérez Mackenna destacó que se le había mandado esta nota de protesta al embajador de Israel.
1: Algo que se hace hoy justo en la interpelación, igual es una señal.
0: Claro, absolutamente. Es como decir, nosotros somos firmes cuando se meten en los asuntos internos, cosa que le negaba el diputado Venegas y decía... ahí sí es un punto tal vez bueno, el diputado Benítez decía, el embajador ya sigue hablando de los temas después de que usted lo llame y le pide que no hable de los temas nacionales internos, no solo hable, sino que anuncie que va a seguir hablando.
1: Bueno, tenemos embajadores bastante polémicos ahí con sus declaraciones. Se suma ahora el embajador de Israel en Chile y también porque le responde constantemente, no solamente a la exdiputada Carmen Hertz, sino que también a parlamentarios que lo criticaron porque borró esta publicación. Después empezó a responder, nadie lo iba a callar, etcétera, etcétera. Así que hay que estar atentos a eso también, si es que hace alguna declaración. Nos han dicho de la Embajada de Israel en Chile que no habrá declaración oficial de la Embajada, pero sí que él podría publicar en sus redes sociales, algo que hemos visto constantemente
0: por parte de los embajadores. Está actualizando cada 2 minutos a ver si, a ver si ha tuiteado, si ha posteado, que yo sigo con la época de Twitter, el embajador de Israel. Muchas gracias, muchachas, por toda la información, lo que hay detrás de las decisiones políticas, como siempre, es el objetivo de Dirección La Moneda. Terminamos, pero no se olviden que viene pares impares y luego tolerancia cero. Y como siempre les decimos, lunes 28 de septiembre. Así estuvo nuestro país y el mundo. Somos CNN Chile. Buenas noches.
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12: De acuerdo a la neurociencia, cuando estamos peleando, entender la postura del otro es imposible. Cada cerebro está enfocado en defender su punto y trabaja para crear respuestas que nos permitan ganar. En este choque, la generosidad o la compasión se evaporan y parece no haber otra salida que ganar o morir. Pero hay una manera de lograr el encuentro. La académica de bioética en la Universidad de Berkeley, Jodi Halpern, nos propone ejercitar lo que ella llama curiosidad empática. Significa ver al otro como alguien de quien necesitamos para aprender y utilizar la genuina curiosidad para tratar de entender la perspectiva del otro y hacer preguntas que nos ayuden, como cuéntame más, ¿qué es lo que estoy haciendo que te molesta tanto? La clave está en que, a diferencia de la simpatía o compasión, la curiosidad empática, además de activar la parte emocional del cerebro, también involucra la racional, un segundo sistema cerebral que nos ayuda a imaginar lo que la otra persona está tratando de decir y comprender por qué alguien hace lo que hace. Ya sabes, la misma característica que ha ayudado a la humanidad a viajar a la luna o descubrir medicamentos que extienden la vida, nos puede ayudar a salir de los atascos en las peleas y explorar el vasto mundo del otro.
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15: Muy buenas noches, nos reencontramos acá en CNN Tiempo. Vamos a revisar todos los detalles del pronóstico para esta jornada de martes 29 de septiembre, partiendo por la zona norte del país, donde se espera algo de llovizna, también nubosidad a inicios de la jornada en gran parte del litoral norte. Arica y Iquique mantendrán una temperatura en torno a unos 21 a 23 grados. ¿Qué esperamos para Antofagasta? Una condición bastante similar. Al interior continuarán las temperaturas en torno a unos 26 a 27 grados, mientras que en el caso de Atacama, en el litoral de Huasco, esperamos rachas de hasta 40 kilómetros por hora, y al interior, luego de la nubosidad típica de la mañana, aumentarían ya las temperaturas en Copiapó hasta unos 24 grados con cielo mayormente despejado. En el caso de Coquimbo también, nubes en gran parte del litoral durante gran parte de la jornada y temperaturas que van en ascenso de unos 10 a 19 en La Serena. Si avanzamos hacia la zona centro del país, veremos cómo las condiciones se mantendrán estables. Nada de precipitaciones, temperaturas al menos en los Andes hasta unos 23 grados. Eso es lo más elevado. Sin embargo, el amanecer va a estar bastante frío, en torno a unos 6 grados de mínima. Cielo nuboso en gran parte de la región de Valparaíso, al igual que hacia sectores del litoral, marcas de hasta 18 grados en Valparaíso. ¿Qué esperamos en Rancagua? También una temperatura que no se eleva más allá de unos 16 grados, con esa nubosidad que va a aumentar también a inicios de la jornada y niebla matinal. Al interior del Maule, también del Ñuble, y en el caso de Biobío tendremos esos termómetros contenidos, en torno a unos 17, 19 grados incluso pudiéramos alcanzar en Talcachillán, y sectores también como Los Ángeles va a estar un poquito más baja la temperatura, de hasta unos 15 grados. La mínima va a estar bastante baja, ojo, aquí los bancos de nieblas matinales también van a estar presentes, y Concepción hasta 14 grados. ¿Qué esperamos en la zona sur del país? Algunos chubascos durante la mañana en gran parte de la zona de la Araucanía y los ríos, pero fíjense los termómetros marcando entre unos 15 a 16 grados en Temuco, Valdivia, también hacia sectores de los lagos. El resto de las regiones, por lo menos en la zona austral, van a tener una situación de cielo mayormente parcial. Puerto Aysén, por ejemplo, mínimas de hasta unos 5, máximas de hasta unos 12 grados, y ya hacia la zona patagónica y sectores ya de la Magallanes, vamos a registrar algunas heladas, sobre todo acá en Puerto Williams, de unos menos 2 grados. Avancemos hacia la zona insular, acá en el archipiélago de Juan Fernández vamos a tener una condición de 11 a 16 grados con nubosidad, luego Rapa Nui con algunos chubascos y marcas de hasta menos 2 a menos 1 grado en la Antártica con nubosidad bastante abundante. Avancemos hacia la región metropolitana. Fíjense cómo aquí se mantiene también ambiente nuboso, temperaturas en torno a unos 19 a 20 grados en gran parte de la región, algo más baja hacia sectores del sur, pero esta va a ser la condición durante gran parte de la jornada de este martes. Ahora, ¿quieren saber cómo va a estar el tiempo gran parte de la semana? Bueno, fíjense, después de este miércoles también bastante templadas las temperaturas, el jueves va a estar un poquito más caluroso, de hasta 25 grados. Luego, atención, porque el viernes vuelven las precipitaciones, se podrían extender incluso hacia la madrugada del sábado, y ya el domingo sería nuevamente una condición estable. Eso es todo por ahora, que tengan una excelente noche, nos vemos.
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